0: Irán, ¿eh? Hay muchas variantes sobre esa situación. Y vamos a lo que te decía, de no hacer un spoiler, pero sí intentar de alguna manera explicar, sin desvelar, cómo se producían muchas de estas situaciones, ¿no? Primero, él nunca reveló sus métodos.
1: Él no tuvo a un
0: él
1: o a un biógrafo
0: aunque
1: contara
0: llegó,
1: las cosas.
0: No, aunque llegó a escribir libros, no enseñaba sino la punta del iceberg. O sea, de la situación, porque la realidad, los grandes escapes y tal, nunca reveló.
1: Nunca contó cómo lo hacía.
0: Cómo lo hacía. Pero sí se conoce hoy en día muchos de esos principios generales en los que él se basaba para escaparse, ¿no? ¿Cuáles eran? Bueno, él tenía un entrenamiento físico extraordinario.
1: Bueno.
0: O sea, era un atleta increíble, con una flexibilidad excepcional.
1: Ya eso ayuda
0: hombre,
1: muchísimo,
0: claro.
1: Cuando te contorsionas, estás atado a una cuerda.
0: Efectivamente.
1: Ser una culebra te ayuda.
0: Sí. Dominaba todo tipo de ganzúas, de cerraduras, de mecanismos de las esposas, las dominaba, ¿no? Luego.
1: O sea, que era bueno abriendo cerraduras.
0: Sí. Vale. De preparaba en lugar. A ver cómo lo digo, que no suene extraño. En lugares secretos, entre comillas, de su cuerpo.
1: Uh-huh.
0: Y a la gente que imagine lo que quiera, escondía pequeñas herramientas que le iban a servir,
1: vale,
0: para soltarse de cadenas,
1: ah,
0: candados,
1: claro,
0: etc.
1: Ayuda.
0: ¿Qué más? Bueno, un tipo con esa excepcionalidad de entrenamiento físico, también tenía un gran control de la respiración. O sea, podía,
1: vale.
0: Y una increíble, sobre todo una increíble fuerza mental. O sea, el tipo trabajaba su mente. Claro, entonces une fuerza mental, entrenamiento físico extraordinario.
1: Bueno, cuando dice fortaleza mental, mejor,
0: sí,
1: porque
0: sí.
1: Fuerza mental es un superpoder.
0: Exacto, sí.
1: Que mueve objetos con la mente.
0: Fortaleza mental.
1: Fortaleza para resistir la presión, el estrés,
0: claro.
1: Y pensar con claridad, ¿no?
0: Claro, o sea, vamos a ver, no todos los escapes se realizaban de la misma manera, ¿no? Algunos dependían de eso, de habilidades técnicas, otros de aparatos preparados o de condiciones preparadas, ¿no? Bueno, se decía que era capaz de contener la respiración hasta 7 y 8 minutos.
1: Wow, eso es mucho, ¿eh?
0: 7 u 8 minutos
1: eso
0: sin
1: mucho,
0: respirar, ¿eh?
1: Eso, no sé si eso se puede hacer, pero vamos, si se lo atribuía.
0: Y claro, además, incluso era aguantaba mucho los golpes físicos. Era capaz de dislocar parcialmente los hombros.
1: Vale.
0: Con lo cual, bueno, pues.
1: Eso es algo que sí que hemos visto en algunos contorsionistas, ¿o no? Cómo se tienen esa capacidad.
0: Efectivamente.
1: Cuando hacen ejercicios de ese estilo, ¿no?
0: Sí.
1: En espectáculos.
0: Claro, que la mente te tiene que ayudar a no hay dolor, no hay dolor.
1: Claro,
0: ¿no?
1: claro, efectivamente, y para después volver a colocar también eso en su lugar.
0: En su sitio,
1: ¿no?
0: claro. Bueno, pues además no era un tipo alto, era un tío que medía unos 70. O sea, que tampoco era.
1: No.
0: Bueno, este hombre, como decimos, en su momento se casó con Wilhelmina Beatriz Henner, o Runner, mejor dicho, era conocida como Bess, trabajaron juntos muchos años. De hecho, Bess sobrevivió 15 o 16 años después de la muerte de Houdini. ¿Y qué hacía Bess durante los 10 primeros años, después del fallecimiento de Houdini? Todas las noches de Halloween, ella hacía o participaba de una representación, de una sesión espiritista, con la idea de comunicarse con Houdini.
1: O sea, real. Una sesión real.
0: Sí, una sesión real.
1: Vale, ella en la pérdida.
0: Año tras año, durante los 10 años, la noche de Halloween. Intentaba contactar con
1: paradójico,
0: su
1: marido. Paradójico, ¿verdad? Paradójico.
0: Sí, no, porque.
1: En el sentido en el que él se convierte en un azote para los medios, ¿no?
0: Claro, no, pero eso.
1: Lo hace ella, claro.
0: Es ella la que lo
1: claro,
0: hace, ¿no?
1: Claro.
0: Es ella la que. Además, él nunca fue a darle caña a los medios, sino a darle caña a los falsos medios.
1: A los falsos medios.
0: Entonces, claro, ¿qué pasa? Pues esta mujer estuvo durante 10 años intentando contactar con el marido hasta que después la décima dijo, no, ya está, ya, o sea, si no estás, pues no estás,
1: sí,
0: no,
1: claro,
0: no hay vuelta.
1: Ya. Tiempo has tenido, ¿no?
0: Sí se sabía que crearon un código, ¿te acuerdas que hablamos de de las libretas de un solo uso la temporada pasada. Mm.

0: o los espías. Bueno, pues ellos tenían un código muy parecido. Estaba basado en dos palabras, Rosabel Believe. Y entonces cada una de esas letras que configuraban esas dos palabras, pues correspondían a un número, y ese número a una palabra. Y entonces, claro, pasara lo que pasara, si me sale la palabra, transliteración, no era conocida sino por ellos.
1: Por ellos dos. Hombre, eso era perfecto si quieres establecer un pacto y señales, ¿no?
0: Claro.
1: Si te vas a manifestar desde el más allá, utiliza nuestro código que solo tú y yo conocemos.
0: Exacto, ¿no? Entonces allí las probabilidades de falsedad pues son nulas, porque solo tú y yo lo conocemos, ¿no? Sí, es cierto eso, que Houdini luchó contra los médiums mucho, pero él luchó contra ellos porque lo paradójico es que él estaba profundamente interesado en la posibilidad de que existiera ese contacto, esa vida después de la vida. ¿Por qué? La razón principal es la muerte de su madre. Su madre muere en 1913 y Houdini tenía una relación muy estrecha con ella, y la pérdida le llegó a acudir a varios mediums para, bueno, pues, la esperanza de recibir un mensaje auténtico de la madre, ¿no? Pero quedó muy decepcionado, descubrió que muchos utilizaban técnicas de ilusionismo. Claro. Me viene a la memoria el padre Pilón, José María Pilón, que estudió, como sabemos, muchos casos de espiritismo y de fenómenos paranormales, y él decía, vale, el fenómeno es este, si yo soy capaz de reproducirlo mediante un truco de magia o de ilusionismo, el fenómeno este es un truco de magia o de ilusionismo. Claro, una cosa muy categórica, pero tenía su
1: lógica, sí.
0: Su lógica y su razón.
1: Hombre, claro, Houdini estaba en una posición privilegiada en su formación, en su experiencia.
0: Claro, para poderlo decir con mayúsculas, ¿no?
1: Si alguien te hace un truco y lo pillaba, claro, sí. Me imagino que iría decepción tras decepción, ¿no?
0: Exacto. Bueno, estamos hablando, como ya hemos dicho, Houdini era uno de los mejores ilusionistas del mundo. O sea, sabía eso, fabricar ilusiones, y claro, reconocía inmediatamente pues las falsas sesiones mediúmnicas, ¿no? Mesas que se movían mediante mecanismos ocultos, campanas que sonaban con hilos invisibles, ectoplasmas con gasas, escritura automática, ya que ya estaba preparada para una serie de cuestiones que a él pues le sonaba. Pues eso, o sea, lo que veía no era sobrenatural, sino una especie de trucos de magia, de ilusionismo como fenómeno paranormal. Él, su intención era proteger al público. Hay que tener en cuenta que cuando acaba la Primera Guerra Mundial y la mal llamada epidemia de la gripe española, millones de personas habían perdido familiares. Entonces,
1: o sea, hay una eclosión.
0: Claro, los medios ahí hacían su agosto,
1: un mercado, ¿no? Una demanda.
0: Claro.
1: Importante de personas que te ayudaran a despedirte
0: a saber qué es lo que había pasado contigo, claro. Porque muchos de ellos no sabían ni dónde estaban, claro. Ni cómo habían muerto, claro. ¿No? Entonces Houdini pensaba que, bueno, que eso era una inmoralidad, el cobrar dinero prometiendo hablar con los muertos, ¿no? Cuando en realidad lo que se empleaban eran trucos, ¿no? Y bueno, sobre todo la última etapa de su vida fue por ello, fue a saco contra todo lo que pudiera significar falsedad en cuestiones mediúmnicas, ¿no? Él fue amigo además con una gran amistad de Arthur Conan Doyle, el padre literario de Sherlock Holmes. ¿No?
1: Quien se involucró también en lo paranormal.
0: Efectivamente, sobre todo su mujer, ¿no? Entonces, la situación que creó que ellos perdieran su amistad, además de una forma abrupta, fue que Arthur Conan Doyle invitó a Houdini a una sesión de espiritismo en la que la médium era la esposa de Arthur Conan Doyle, ¿no? Entonces, bueno, mediante escritura automática, ella escribió
1: una carta
0: a Houdini, que se suponía que la carta era dictada por la madre. Entonces,
1: Houdini, por esa madre con la que él anhelaba,
0: exacto,
1: contactar.
0: Entonces Houdini cogió la carta, según cuentan, la miró y salió de casa de Doyle de una forma estereotipada,
1: abrupta.
0: Se mandó. ¿Por qué? Porque, Conan Doyle pensó que era por el contenido de la carta, ¿no? Y efectivamente era por el contenido de la carta, ¿pero por qué? Porque la carta iba dirigida a Harry y en inglés.
1: Vale.
0: Cuando su madre nunca lo llamó Harry, sino Eric, que era su nombre.
1: Su nombre.
0: Y además, su madre no sabía inglés. Entonces, esas dos cuestiones
1: para él fueron rotundas.

0: Onda, ¿no?
1: La ruptura fue definitiva, ¿no?
0: No dijo ni mu, salió.
1: Nada,
0: salió pitando ahí.
1: Hasta luego. Antes de partir de la cara me voy.
0: Claro, hombre, lo de Conan Doyle también es que tenía su historia, ¿no? Ahí se la colaron también con las famosas fotos de las
1: claro.
0: hadas y
1: sí.
0: Bueno, tan brillante con Sherlock Holmes y,
1: bueno efectivamente sí. por una situación y se te escapa la verosimilitud por la otra, ¿no? Este hombre además muere, Harry Houdini muere de una forma súper curiosa también. En el año 1926 un estudiante de las charlas que da, el estudiante era Gordon Whitehead, se acerca a él y dice: ¿es verdad que usted puede soportar golpes en el abdomen?
0: Ah, ¿sí?
1: Sí, sí. Y entonces, vale. Antes de que Houdini...
0: No puede ser.
1: Sí, sí, así, o sea...
0: No me digas que esto fue así.
1: Sí, sí, sí. O sea, le dijo: ¿es verdad que usted puede soportar golpes en el abdomen? Y Houdini le dijo: sí, claro. Y antes de que Houdini pueda prepararse en su cuestión mental y física, como hacía tantas veces, pues el Whitehead este le dio varios puñetazos en la barriga.
0: No me lo puedo creer. ¿Eh? ¿Esto fue así?
1: Sí, sí. Y pocos días después...
0: Perdona, pero es que hasta cómico, ¿no?
1: Sí. Pocos días después hospitalizaron a Houdini y murió el 31 de octubre de 1900.
0: ¿A consecuencia de?
1: Sí.
0: ¿De esos golpes?
1: La causa oficial fue una peritonitis provocada por la rotura de un apéndice inflamado.
0: Madre mía.
1: El debate es si los golpes causaron la rotura o si simplemente agravaron el apendicitis.
0: Bueno, claro, o sea, sí,
1: que ya estaba en curso, pero de una forma
0: u
1: otra.
0: Se juntaron las dos cosas ahí, claro.
1: Hay sobre esto.
0: Ricardo, hay que ver cómo contesta uno a ciertas preguntas, ¿verdad?
1: Sí, sí, sí, sí.
0: O sea, cuando te pregunten algo, a ver.
1: O por lo menos pongo un metro de distancia.
0: Claro, por los brazos, madre mía.
1: Claro, el tipo le dice: ¿usted, es verdad que usted aguanta los golpes? Sí, sí, claro. Y... ¡pum, pum, pum, pum!
0: Claro, o sea.
1: Michi, pum.
0: Vaya.
1: Hay algunas películas muy buenas sobre la vida de Houdini. La primera que se hizo la protagonizó Tony Curtis. Esto teníamos que decirle un toquito a Manu.
0: Manu, sí, sí.
1: Tony Curtis en el año 53, 1953, una película bastante buena.
0: Fíjate, me encaja ahora que pienso en Tony Curtis, el físico, me encaja con el físico de
1: que te imaginas de Houdini,
0: ¿no? Sí.
1: Se llamaba precisamente la película El Gran Houdini, ¿no? Después del año 2007 está El Último Gran Mago.
0: Esta la recuerdo yo, esta se la vi.
1: ¿La viste?
0: Sí.
1: Y después hay otra que es simplemente Houdini, que la hizo Adrian Body, que es de hace poco, del 2014.
0: Que no me imagino como Houdini, la verdad. Sí. Si lo comparas con Tony Curtis...
1: Da más la imagen Tony Curtis.
0: Sí.
1: Bueno, Houdini, ¿era realmente un mago? Sí. Era un mago, es recordado por eso, por sus fugas, pero también era un excelente ilusionista, ¿no?
0: Yo le he leído en aquellos que intentaban defender el legado, la legitimidad, el papel de los medios, ¿no? Con el que él llegó a confrontarse, que decían, lo acusaban de ser el medium. Es decir, eso lo he leído yo en libros de historia de la parapsicología, donde se decía, algunos sospechaban que él tenía poderes, ¿no?
1: Sí.
0: Y que los disfrazaba de trucos, ¿no?
1: Bueno, es una hipótesis más, ¿no? Hombre, además, mire, escribió, por ejemplo, un libro que se llama Handcuff Secrets, o sea, Los secretos de las esposas, en donde él explicaba
0: alguna forma de escapar con
1: los métodos para escaparse de las esposas. Luego le dio mucha caña en un libro a Robert Houdin, al ilusionista,
0: aquel en el que se inspiró su nombre, ¿sí?
1: Exacto, que era The Unmasking of Robert Houdin, el desenmascaramiento de...
0: ¿Y le dio caña por...?
1: Sí.
0: ¿Por qué? Se dedicaba a lo mismo, ¿no?
1: Houdin era otro tipo de magia, ¿no? Pero bueno, tú sabes que muchas veces matas al mensajero y que pudo haberle dado mucha caña. Y después en 1924 escribió Un mago entre los espíritus,
0: vale,
1: A Magician Among the Spirits, en donde expone pues eso, sus investigaciones sobre el espiritismo, ¿no? Está claro que transformó el escapismo en eso, en un espectáculo de masa. Hay que imaginar eso, el tío colgado en un muelle de una grúa, miles de personas abajo a ver qué es lo que está pasando,
0: lo que ocurrió.
1: Sí, o sea, y eso, porque decíamos al principio, su nombre se sigue utilizando para describir eso, a alguien que logra salir de una situación aparentemente imposible, ¿no? Bueno, ¿cómo podríamos terminar pues diciendo una frase del propio

0: Houdini, que tiene un lugar preponderante, seguro, aquí en nuestro gabinete, ¿no? La curiosidad, la leo, la curiosidad es la clave para abrir las puertas de la sabiduría y el conocimiento.
1: Pues con esa frase nos quedamos. Y además con este personaje que para ti fue tan relevante,
0: sí.
1: En tu infancia, que te ha acompañado, además familiarmente por tu linaje también vinculado con ese mundo de la magia, y que hoy hemos tenido la oportunidad de recuperar, ¿no? Y
0: sí, aquí yo te digo, para mí, cuando me dijiste, bueno, empezamos segunda temporada, bueno, pues sí, pues tal, pues dije, bueno, pues lo que se me quedó atrás, que fue precisamente Houdini, digo, este vamos a hacer los de los primeros.
1: Seguro. Este no se nos escapa.
0: Ese no se nos escapa.
1: Ricardo, un abrazo. Hasta la próxima.
0: Otro grande.
1: Y hacía mucho tiempo que en Crónicas de San Borondón queríamos conversar con un viejo y admirado amigo y buen amigo, Eduardo García Rojas, periodista. No sé si se va a ofender cuando diga aquello de la vieja escuela, de la vieja usanza. Bueno, periodista que se forja, que se curte en el mundo analógico, por decirlo de alguna forma, y que ha sabido migrar, ha sabido hacer el tránsito al mundo digital, aunque no sé si está del todo contento con cómo está el periodismo en ese territorio de lo digital. Bueno, ha ocupado diferentes cargos de responsabilidad, es un periodista de oficio también en medios convencionales, y le podemos leer desde hace ya unos cuantos años, que esto también le convierte en un ave un tanto extraña, ¿no? Una rara avis, en un blog, su blog particular, El Escobillón, y en una rareza de la prensa en papel hoy en día, especialmente en Canarias, en el suplemento El Perseguidor, en Diario de Avisos, del que es responsable, dedicado a literatura. Por eso digo que esto es una cosa exótica, extraña y muy particular, y Eduardo reúne muchos elementos para que esta conversación sea realmente apasionante e interesante. Pero comencemos por el principio, por dar las buenas noches. ¿Cómo estás, Eduardo? Bienvenido a Crónica.
2: Hola, buenas noches, José Gregorio. Muchas gracias por invitarme a tu programa.
1: Bueno, ¿esto de la vieja escuela te gusta o no? Porque es que no sé cómo etiquetar. Claro, es que no eres tan viejo, no eres viejo, no eres del siglo XIX, ni muchísimo menos.
2: Bueno, todavía no, pero algo de añitos tengo, y, hombre, entiendo que haya gente que viene detrás que me pueda considerar de la vieja escuela como yo considero otros compañeros de la vieja escuela, ¿no?
1: Claro.
2: Así vamos aprendiendo. De todas maneras, si es verdad que yo conocí, como tú también entiendes, José Gregorio, el periodismo de otra manera. Es decir, que yo cuando entré estaban entrando los ordenadores, las redacciones,
1: claro,
2: por primera vez.
1: Claro.
2: Antes se trabajaba con máquina de escribir, vamos. Entonces, es verdad que ha habido un salto de gigante. No estoy, y sí me gustaría, no es una corrección hecha con ironía, sino con ironía, en el sentido de que no estoy tan actualizado, no me he reconvertido tanto. Para mí el ordenador sigue siendo, como digo yo siempre, una máquina de escribir avanzada.
1: Bueno, ya sabes que siempre te puedes actualizar, ¿no? Si quisieras estar a la última, pero no te veo yo a ti perdiendo excesivo tiempo en actualizar cosas que al final pues poco aportan, si consideramos que lo importante viene de otro lado, viene todo ese bagaje, toda esa trayectoria, todas esas lecturas. La verdad que lo tuyo es particular, no quería empezar por ahí, pero viene bien para situar las coordenadas. El Perseguidor, en Diario de Avisos, y un blog, El Escobillón, que llevas años, muchos años, en ambos casos especializado. Bueno, un poco te has ido especializando, no siempre ha sido tu marco temático, pero te has ido especializando en cultura, en cine, en crítica literaria, ¿no? Y esto sí que te convierte en una especie en extinción.
2: Bueno, yo creo que también aquí, y espero que haya como inteligencia en los medios, creo que harían mal en descuidar estos temas, porque además, si te das cuenta, hoy por hoy empiezan a tener máxima actualidad. Mira, por ejemplo, en el terreno literario, hoy se pone a la venta la última novela de Andrea Abreu, y ha sido como una especie de fenómeno literario.
1: Claro.
2: Y eso a mí me parece muy interesante, al margen, no he podido leer todavía la novela, de cómo sea la novela, pero me parece muy interesante. Y en el tema del cine, que se está haciendo en Canarias por Canarias, también se están haciendo grandes cosas. Luego, creo que tanto el cine como la literatura hoy más que nunca están de actualidad, y no necesariamente solo en las secciones de cultura, sino que creo que deberían de ocupar por las primeras páginas de los periódicos, y bueno, y en otros medios como pueden ser televisión, que hubieran programas, digamos, más o menos serios y rigurosos que trataran estos temas y en la radio, ¿no? Pero yo creo que poco a poco se va haciendo camino al andar.
1: Bueno, al hilo de eso que dices de Pajaritos Preñados, que sale, ha salido en estos días.
2: Hoy se pone, claro, a la venta en librería.
1: Evidentemente un auténtico pelotazo editorial, ¿no? Y que y sobre el que hay muchas expectativas con respecto al, a, y me imagino la presión de la muchacha, ¿no? Con respecto al,
2: claro,
1: a lo que supuso su primer éxito. Esto me lo pones en bandeja para preguntarte por ese fenómeno, esa herramienta ya presente, instalada, iba a decir emergente, ojalá fuera emergente, uh-huh, ya está plenamente instalada, que es la inteligencia artificial aplicada al mundo del libro, ¿no? De la cantidad de gente que, bueno, ahora quiere despuntar o ha encontrado una herramienta que le permite hacer lo que antes no podía o no sabía, y se dedica a escribir libros con o bueno, a darle instrucciones a la IA para que escriba libros. Yo no sé esto cómo lo vives tú. Lo digo con, o sea, lo conecto con Pajaritos Preñados y tal, no por la IA, sino porque ahí vemos un talento y vemos una escritora que surge con una cosa que yo creo que la IA no va a saber imitar, o que tardará muchísimo en imitar, pero convive con esa aluvión o tsunami de títulos constantes. No sé cómo lo ves tú esto, si sospecho cómo lo ves, pero me gustaría escucharlo.
2: No, yo creo que, a ver, yo, a mí la IA me parece una herramienta muy interesante y muy adecuada incluso. Lo que pasa es que a niveles tecnológicos pegamos cada vez saltos más espectaculares, y con la inteligencia artificial está pasando algo lo mismo. Que esto se está aplicando en la literatura. Se está aplicando, de hecho, mucha gente lo utiliza para que corrija los textos, y la IA te lo hace perfectamente. Claro, eso, por un lado, quita trabajo a los correctores. Claro. Tengo amigos míos que son correctores muy excelentes, además. Pero bueno, es uno de los follones que pasa, claro, igual que cuando apareció Internet, también afectó mucho, sobre todo los medios de comunicación de papel, ¿no? Porque ya los tienes en redes. Pero creo que la inteligencia artificial, bien utilizada como herramienta, va a suponer un gran paso hacia adelante. Y en el terreno cinematográfico, por ejemplo, yo estoy viendo ahora ensayos que lo que sí me puede preocupar es que ya hay momentos donde yo ya no sé lo que es inteligencia artificial y realidad. Ese sí me puede dar cierta inquietud. Por eso sí pediría que se especificara: esto es inteligencia artificial, estos actores y actrices no existen, lo ha hecho perfectamente esta máquina, que cada vez son más
1: precisas,
2: perfectas, ¿no? Porque las cosas son, pero que sí se informara para el público. Hombre, eso va a ser una sacudida para... Primero porque está barata a coste, y hoy con las plataformas hay una gran demanda de audiovisual. Y después imagínate tú que si ya te hacen películas, es que te las hacen perfectamente, claro, los actores se tendrán que ir, los guionistas, que va a suponer realmente una revolución muy interesante, y tenemos que estar nosotros puestos ahí. Es lo que tú decías antes, ¿no? ¿Hasta qué punto vamos a preferir una cosa o no? Yo entiendo que la gente siempre preferirá la interpretación humana, ¿no? Porque lo que era o no tiene algo especial, que no puede, a fin de cuentas, la inteligencia artificial son muchas cosas que le han metido dentro de su cabeza, digamos, simbólica, pero esas cosas son ideas nuestras, son ideas humanas. Claro, entonces, claro, ella lo que hace es que las distribuye, las interpreta y te las hace, ¿no? Pero habría que, por eso sí digo que es necesario que se indique lo que es inteligencia artificial o no, y que el espectador que pueda consumir ese tipo de productos. Lo que sí va a ser una, no sé si una amenaza, pero sí una revolución completa del mundo tal y como lo vemos, y que ya estamos asistiendo hasta este gran momento de transformación, vamos.
1: Claro, y además imparable, a ver, que la clave está en cómo lo vamos a gestionar, cómo lo vamos a digerir. Bueno, tu más reciente libro, Paisajes del Alma, no es de anteayer, desde hace ya un tiempo, además era uno de los motivos por los que desde hace tiempo queríamos conversar aquí contigo en Crónicas de San Borondón, pues reúne pues una veintena de entrevistas a directores canarios de cine, a gente que lo ha tenido pues más fácil o más difícil, pero que han sacado adelante sus proyectos desde un territorio en el que hace unas décadas se pensaba que no podía salir adelante cine, o por lo menos si salía no iba a poder ser bueno, o lo tenían que hacer otros, venir aquí a hacerlo, ¿no? Bueno, pues esta veintena de directores y directoras, bueno, que están ahí en tu libro entrevistadas, demuestran que se puede, que se puede hacer, que se está haciendo, pero yo no sé, Eduardo, si tenemos más mejores directores o directoras de lo que creemos, o creemos que tenemos más de los que realmente tenemos. Es decir, ¿cómo están las cosas? ¿Cómo están las cuentas? ¿Tenemos muchos? ¿Tenemos pocos? ¿Trasciende esto a la opinión pública, al consumidor de cine, lo bueno que son o lo malo que son?
2: Yo creo que tenemos los que tienen que estar de momento. Y creo que se está haciendo últimamente un cine bastante interesante, muy profesional y que puede perfectamente exhibirse en cualquier parte del mundo, y de hecho en algunas está ganando incluso premios. De las últimas películas, recuerdo La Lucha, de José Layón, que me parece un título bastante curioso e interesante, que se desarrolla en el mundo, para algunos tan profanos como es el de La Lucha Canaria, pero que se desarrolla en ese mundo, pero que lo que cuenta no es ese mundo que le sirve de escenario, sino la relación de un padre y su hija, que es una historia universal en cualquier parte del mundo, y está de verdad excelentemente realizada, y tiene además un ritmo muy pausado, y por lo que me han comunicado, creo que hoy por hoy la película canaria que más se ha visto en las Islas Canarias, y eso es interesante. Pero no viene solamente bueno, está también ahora tal vez Darima León, que la estrenaron hace este mismo año. Lo interesante es que cada año estamos asistiendo a estrenos de largometraje canaria, y no como antes, que lo que asistía era estrenos de cortometraje. Es decir, ahora el hecho de haber pasado ya al largo lo hace más interesante, y después, y son películas que están además triunfando fuera. ¿Sabe? El Mapa para Tocarte, de Mercedes Afonso, ganó en el Festival de Málaga, que es un festival además que suele, de cine español, que suele ser además muy generoso con las producciones canarias, porque no el año pasado, sino el otro también, hace 2 o 3 años ganó Matar Cangrejo, de Omar Razak, que es una película también muy interesante rodada aquí en las islas. Es decir, que se está haciendo realmente un cine muy interesante, que es consecuencia, primero, de las políticas que está haciendo el gobierno de Canarias en esto de la visual, políticas que estoy muy de acuerdo en muchas cosas, no tan de acuerdo en otras tantas, y después viene de toda una tradición del cine que se hace en Canarias, que es una tradición que arranca del año 26 como el primer largometraje de ficción canario, que es El Ladrón de los Guantes Blancos, de José González Rivero y Romualdo García de Paredes.
1: O sea, tan pronto.
2: Que, tenemos una tradición, es verdad, es decir, sí, tan pronto. El primer largometraje es del 26, el segundo largometraje es del 27, que se rueda en Gran Canaria, que es la Isla del Mestre. Hay un parón, que es el de la Guerra Civil. Después hay una serie de películas como Reflejo del Alma y otras que, bueno, no se puede considerar como cine canario, y después ya al final de los 60-70 en Canarias está ya una locura por el cine en Super 8, se hacen ciclos, concursos ahí en lo que era la CDG Canarias, y después hay debates en la prensa, es un periodo realmente interesante del cine amateur, no el cine profesional. Y después llega para mí lo que yo considero que es como el milagro, o el primer gran milagro de lo que anuncia, lo que hemos llegado hoy, que es el estreno de Guarapo, ¿no? Claro. A finales de los años 80.
1: Los propios directores seguro que ni se lo imaginaban, claro.
2: Bueno, Teodoro y Santiago Ríos, yo creo que sí.
1: Porque sí, eran soñadores, si bueno, vale.
2: No, es que hacen una película realmente profesional. Y realmente que no solamente se viera en Canarias, sino se viera en otras latitudes. Y encima es una película para mí muy, muy, muy, muy canaria, ¿no? Y sobre todo que habrá un tema muy sensible para nosotros, como es el tema de la migración, ¿no? Y creo que con Guarapo se produce el sueño, y que inspira a una serie de cineastas que sí ruedan cortos, pero están rodando en cine, que es en celuloide, que es un material todavía muy caro, porque el vídeo no se logró imponer todavía de la manera en que se tenía que ser impuesto hoy, otros modelos de grabación, claro. Y de esa generación que te hablo yo ya de los 90, en donde el cine canario ya empieza a tener protagonismo fuera de las fronteras canarias, que es con la aparición de cineastas como Juan Carlos Fresnadillo, que llega a los Oscars de Hollywood en el 97 con Esposado, que es el primer cortometraje del cine español que llega a los Oscars, que es una película canaria, que eso también es un detalle importante. No lo ganó, pero es la primera película canaria que llega a los Oscars. Primera y que yo sepa ahora única. Pero bueno, que eso también es interesante, pero también es la, y de ahí sale también de la generación de los 90 Andrés Coppel, que dirige La Raya, que es un cortometraje muy bonito sobre la Isla del Hierro. Y después tenemos a Javier Fernández Caldas, con los cortos como El Último Latido, Frágil, y después ya el largometraje La Isla del Infierno. Y bueno, Elio Quiroga en Gran Canaria, es decir, empieza a surgir una serie de cineastas que de alguna manera intentan profesionalizarse. Juan Carlos inicia una carrera internacional, dirige varias películas fantásticas, entre ellas la segunda parte 28 días después, 28 semanas después, sí, una película de muertos vivientes y tal, y yo creo que la rodó con mucho pulso, y como digo siempre, y no porque Juan Carlos sea mi amigo, pero es que porque lo que pienso de verdad, creo que es una de las películas que tiene uno de los mejores comienzos del cine fantástico de los últimos tiempos. Y después, que no lo voy a contar para que vean la película y vean, porque es que de como espectador se te va a romper mucho los esquemas. Y después ya, a finales de los 90, ya con en pleno siglo XXI, principio del siglo XXI, ya surge toda esta avalancha de cineastas que están hoy también rodando largometrajes. David Pantaleón con Rendir los Machos, que es rodada en Fuerteventura, José Víctor Fuentes, es decir, hay toda una generación de cineastas que están ahí. Y la verdad que en esto también ha jugado mucho, yo creo que los festivales de cine que se celebran en Canarias, sobre todo uno que ha sido muy fundamental, que es el Festival de Cine de Las Palmas, sobre todo con esta generación de ciertas corrientes con el cine canario y con la sección que tiene específica dedicada al cine canario, que además concede un premio. Y después yo creo que también, siendo alguna, el apoyo que ha recibido por parte de los medios de comunicación, claro, que yo creo que también es un trabajo interesante.
1: Importante, sí. Bueno, todo este cine canario se ha centrado en reflejar historias canarias, o Canarias ha sido el escenario que ha permitido contar otras historias que con las que se pueden identificar fuera de las islas. ¿Y qué es lo que ha predominado? Porque, bueno, a ver, un director de Nueva York, pues seguramente a él no se le exige culturalmente que sus películas hablen de Nueva York, puede hablar o no. Bueno, Nueva York es un sitio pues muy muy inspirador para, al parecer, para el mundo del cine, pero a un canario, por como somos nosotros, pues hay como una tendencia a exigirle que cuente cosas de Canarias. Yo no sé si esto está bien o no, pero ¿qué es lo que ha predominado? ¿Se han visto, han cedido a esa presión o han contado las historias que han querido contar, pero lo han hecho desde Canarias?
2: Mira, hay una cosa curiosa. Los cineastas de los 90, Juan Carlos Fresnadillo, Andrés Coppel, Javier Fernández Caldas, Elio Quiroga, entre otros, tienen la particularidad que muchas de sus películas, por ejemplo la de Juan Carlos o la de Elio con fotos, se ruedan en Canarias, pero no es Canaria. No, en ningún momento se está diciendo que es Canaria. La Raya de Andrés Coppel sí, porque efectivamente donde se hace es en la Isla del Hierro, con la Raya, cuando quieren quitar la excusa de la Raya del Meridiano, que la quieren trasladar a Greenwich, pero al medio de Greenwich. Pero el fenómeno se produce a la inversa con esta generación que te hablo yo, que aparece en el siglo XXI, donde sí realmente hacen películas canarias. Es decir, y más que canarias, yo diría que hacen una reflexión o proponen una reflexión sobre Canarias, para mí realmente interesante. Está La Lucha, que como te dije, que se ambienta en el mundo de la lucha canaria y del paisaje de Fuerteventura, más la isla. Bueno, también Fuerteventura para mí es una de las islas más agradecidas, bueno, todas lo son, para aparecer en cine. Y después tiene Rendir los Machos, también se roda en Fuerteventura, de Pantaleón. Está La Niebla y la Doncella, que esta sí es de Andrés Coppel, que está rodada en La Gomera. Pero bueno, el hecho es que ahí el Canarias sí aparece como escenario y se cuentan historias que transcurren en Canarias, pero que tienen una lectura completamente universal para cualquier tipo de espectador. Es decir, tú te puedes ver tranquilamente una película que hablan de una granja perdida en Camboya y la puedes ver aquí y puedes quedarte completamente con la boca abierta, porque al margen de que la cultura se pueda hacer diferente, es la manera de contar historias, porque yo creo que los seres humanos sí vivimos culturas diferentes, tal, pero creo que a todos nos unen las mismas cosas, ¿no? Sentimientos como el amor, sentimientos como el odio, sentimientos, y todo eso une, ¿no? Entonces, sí creo la posibilidad, y de hecho se está haciendo, y lo hace Alayón con La Lucha, y lo hacen otros cineastas que están contando historias específicamente con el paisaje canario, que sí tienen lecturas universales. Pero ese fenómeno, por ejemplo, como bien te digo, en los 90 se permanece un poco desligado. Es decir, sí ruedo en Canarias, pero no digo que es Canarias.
1: Es Canarias. Bueno, Eduardo, tú sabes, los contenidos habituales de lo que yo hago, de Crónicas de San Borondón, de nuestro tiempo de radio, van por el mundo de lo misterioso, lo extraño, las leyendas, los mitos. Hombre, y también por proximidad, pues con todo lo que tiene que ver con nuestro pasado, más vinculado a la época aborigen. Yo, hombre, a la cabeza nos viene algún título en el que nuestro pasado ha estado ahí reflejado. Antes mencionaste una película de Caldas, ¿no? La Isla del Infierno, que justo, bueno, habla de ese momento, esas batallas, ¿no? Esas contiendas. ¿Tenemos mucho de esto, poco? Y lo que tenemos, ¿cómo se ha manejado históricamente? Desde el punto de vista documental y en los acabados finales de cine.
2: Mira, el mundo de los primeros pobladores de Canarias en el cine, la verdad que todavía espera la gran película que tiene que contar esa historia, o la gran serie de televisión que puede contar esa historia, que es el momento de la conquista, y para mí, que son los siglos más importantes quizás para la historia de Canarias, que es después de la conquista, ¿no? El resultado del mestizaje entre lo que es la población que estaba aquí, vamos a llamarla indígena, con la mezcla con la de la gente que viene de fuera, que a partir de ahí es lo que yo siempre digo, venimos los canarios, ¿no? Venimos resultado de ese mestizaje, de esa mezcla. En cine, como te digo, la conquista, por una cuestión, me imagino yo también, yo presupuestaria, no se ha hecho todavía la gran película. Hay películas muy divertidas de aventura, como es La Isla del Infierno de Javier Fernández Caldas, o puede haber películas que intentan hacer una reconstrucción lo más exacta posible, incluso está hablada en Amasic, como es Jacinte, de Armando Ravelo, ¿no? Que es un cineasta de Gran Canaria, y creo que hizo además una película muy digna. Después rodó una serie de largometrajes donde siempre hablaba del tema aborigen. Es una pena que por circunstancias Armando ya no haga películas. Pero bueno, después está el documental famoso de los hermanos Ríos, de Teodoro y Santiago Ríos, y hay alguna cosa más, pero no termina. Bueno, está Ibaya, de Josep Vilageliu, que más que una recreación histórica, está todo grabado en uno de los estudios de televisión española y recrea la leyenda famosa de Ibaya. Pero no hay todavía lo que yo pudiera, salvo en el terreno del documental, que hay cosas muy dignas, que hay una película que tú digas, bueno, es como una especie de lo que el viento se llevó para la Guerra Civil Norteamericana Canaria, como tampoco lo hay una gran película de Guerra Civil Española en el cine español. Quizás sea porque es un tema que todavía no, pero yo creo que poco a poco se irá. Ahora lo que hay necesidad es de contar historias. Y de contar historias nuestras, actuales, contemporáneas. Pero yo creo que si esto sigue, si la industria se sigue consolidando, que no descartaría que llegara, porque además creo que es un tema que cinematográficamente es muy potente,
1: claro,
2: ¿no?
1: Que
2: es el encuentro
1: que sí,
2: del nuevo mundo con un mundo que acaban de descubrir, ¿no? No sé, me parece un tema que es como la conquista de América, vamos.
1: Sí.
2: La conquista de América más mastodóntica, sin duda alguna, pero que este fue el inicio, pues, sí, como que siempre ha sido así un poco Canarias, ¿no? Siempre ha sido el punto de paso, vamos, pero fundamental, y entre América, África y Europa.
1: Sí, además en nuestras crónicas, en la tradición popular también, ¿no? En la tradición oral, tenemos personajes y tenemos situaciones vinculadas con ese mundo de los antiguos canarios, ¿no? El mundo aborigen, que darían bastante juego. Incluso lo planteaste y no es descabellado que si no llega ese largometraje sí puede llegar una gran serie de televisión, ¿no? Que o para plataformas, ¿no? Que desarrolle esto, porque creo que además hoy en día, pues como tú bien has comentado en alguna otra entrevista, se ha abaratado bastante desde el punto de vista técnico el hacer cine, el hacer televisión, incluso el que te salga bien con pocos recursos se puede lograr si hay talento y si uno se aplica bastante, con lo cual, bueno, a lo mejor es lo que tú dices, ¿no? Cuestión de darle un poco de tiempo para que algún director o directora se envalentone lo suficiente y le hinque el diente a nuestro pasado. Bueno, y desde el punto de vista del misterio, bueno, ya te entraré a saco con el misterio, pero antes mencionaste una película que previamente habíamos comentado fuera de antena que tenía un cierto toque maldito, y además una película importante, porque es la primera película canaria. Y esto me resulta ya bastante llamativo. Cuéntanos la historia de este ladrón de los guantes blancos.
2: Mira, la historia del ladrón de los guantes blancos es... Mira, hay un documental que estrenó la Televisión Canaria hace ya un tiempo de Raúl Pastor y Manuel González Mauricio sobre José González Rivero y el rodaje del ladrón de los guantes blancos, que está basado a su vez en un grandioso libro que en su día publicaron Benito Fernández Arocena y Fernando Gabriel Martín sobre este personaje que es singularísimo. José González Rivero nace en Cuba, pero viene y se establece aquí en Tenerife y en concreto en La Laguna, donde llegó incluso a ser director del Teatro Leal. Y en conjunción con Romualdo García de Paredes deciden rodar un largometraje de ficción, que como por eso dije que era el primer largometraje de ficción que se roda en Canarias, y que se llama El ladrón de los guantes blancos, que es una película encima interesante y a la que hay que ver con ojos muy inocentes, porque la película intenta hacer pasar lo que es el paisaje, el entorno de nuestro, como si fuera Inglaterra, ¿no?
1: Tiene su gracia. Pues tiene, tiene su mérito también, sí. Sí,
2: sí. Y después se ve que además tenía José González Rivero, era encargado de la parte técnica, mientras que Romualdo García de Paredes, de la parte de los actores. Ahí en torno a esta película, y la segunda parte del documental de Raúl Pastor como de Manolo González Mauricio, que espero que alguna vez pongan en la Televisión Canaria, va a tratar este asunto. Lo llaman ellos precisamente la maldición del ladrón de los guantes blancos, porque es que es verdad que hay algo raro. La película, como te dije, se rueda en el 26 y se estrena el 26. Luego, este año cumple un centenario, 100 años, que ya se podía, no sé, aprovechar para hacer algo grande, porque creo que la ocasión la pinta calva, vamos. Pero creo que no será. Pero bueno, en fin. El hecho es que en esta película... hay una bobina que se perdió, entonces circula en torno a la desaparición de esa bobina, que si hay una cena de una fiesta donde aparece gente del buen Santa Cruz de aquel entonces.
1: Una película como esta, ¿uno la puede ver hoy en día o no? Esto es complicadísimo.
2: Hay que verla, como digo yo, con ojo. Es verdad que igual la duración, pues acostumbrado hoy a TikTok y a cosas así,
1: que cuanto más dure
2: la historia mejor. Ver una cosa de una película de esta, tienes que sentarte y estar dispuesto a verla.
1: Claro.
2: Pero no esta, cualquier película.
1: Claro.
2: Y sobre todo porque creo que también ahora, te lo hablo yo también como espectador, mi manera de ver también han ido cambiando con el paso de los tiempos. Yo ahora hago cosas que antes serían impensables, como es cortar a la mitad de la película porque estoy cansado, bueno, normalmente la ves por la noche y continuar con la visión al día siguiente. Claro. Yo eso nunca lo hubiera hecho antes.
1: Claro, claro.
2: Técnicamente... Cuando lo digo, estoy sudando la gota gorda.
1: Sí. En una época no lo harías porque técnicamente era imposible, ¿no? En otra época porque... tú mismo como profesional dirías, no, esto yo no puedo pecar de esta manera, pero es que hoy en día... el nivel de trabajo, el cansancio, la falta de energía, XXX cosas, pues ya invitan a darle al pause y continuar, ¿no? Con mayor criterio.
2: Claro.
1: Eso, o dejarte dormir, o verla entre sueños, pues es preferible pausarla y verla, completarla en otro momento, ¿no?
2: Claro, pero cambia tu sentido de la visión, vamos, de cómo veías películas. Pero sí. Bueno, que tampoco debe ser entendido como una gran tragedia. Cuando vas al cine, ves la película como tienes que verla de una tacada, ¿no?
1: Claro. Oye, hay una historia vinculada con Buñuel, con el gran Buñuel, y también Canarias, y bueno, que también podemos, quizás forzando mucho el término, darle ese toque de maldito, ¿no?
2: Hay una cosa que yo también creo que es el argumento. De hecho, se rodó un documental, una cineasta belga, con la producción de La Mirada, que es una productora de aquí, de la isla de Tenerife en concreto, que es la segunda película surrealista de Luis Buñuel. La primera fue El Terror Andaluz, co-dirigida con Salvador de Dalí, y la segunda es La Edad de Oro, que es un largometraje. La Edad de Oro, yo creo que fue de los pocos sitios de España donde se pudo ver, fue aquí en Tenerife. Lo que pasa es que también estamos rayando ya con el 36, que es el golpe de Estado, y la visión del mundo surrealista es muy peculiar. Entonces esta película, cuando está ahí el golpe de Estado, las latas de la película desaparecen, alguien las entierra. La pregunta es, ¿dónde están enterradas las latas de la Edad de Oro?
1: Vaya.
2: que tienen que estar enterradas aquí en Tenerife. Bueno, yo no sé si de igual de Yazan, la película completamente desintegrada o lo que sea, pero me parece también una historia apasionante, vamos.
1: Bueno, esto es novelesco, ¿eh? Déjalo ahí.
2: Y este fue el grupo de la gente de Gaceta de Arte, que eran todos unos entusiastas. Pero claro, también en Canarias, a pesar del territorio tan pequeño que somos, fragmentados, somos islas, la verdad que en cultura se han producido una serie de hitos que nos han puesto en el mundo, vamos, no solamente aquí. Y creo que la gente de Gaceta de Arte fueron de los que lograron tender la mano hacia Europa en un momento donde también hay que ver cómo eran las islas entonces a lo que son hoy, es decir, que el cambiazo es brutal. Pero bueno, tuvimos una generación que estuvo muy adelantada a su tiempo, como fue la gente de Gaceta de Arte, ¿no? Aunque después ocurrieran cosas como con las dos exposiciones surrealistas que se celebraron aquí en Santa Cruz de Tenerife, lo que entonces era el Ateneo, con obras de grandísimos pintores como Picasso, surrealista, Dalí, toda esta gente, ninguno de esos cuadros se vendiera. Pero bueno, eso también te da una idea de lo que era la burguesía que en ese momento vivía en las islas.
1: Claro.
2: Que aquí, ojo, no estoy yo seguro si hoy no volvería a pasar algo parecido.
1: Claro, no es descartable. Por eso, Eduardo, cuando yo pienso en películas, yo conozco muy poco, evidentemente, es uno de los muchos temas en los que soy un ignorante. Cuando pienso en películas canarias de misterio, obviamente hay una que tengo muy presente porque en su momento conocí el proyecto y colaboré en ciertos productos que el director puso en marcha de forma paralela para que sirvieran de promoción, ¿no? Y me refiero a La Luz de Mafasca. Me acuerdo que trabajamos en un blog que era una especie como de diario de la protagonista, donde intercambiábamos, el José Gregorio Real intercambiaba con ese personaje, en ese blog, pues información sobre La Luz de Mafasca, en fin, conocí la dinámica de esa película. Después la película era muy particular, como José Víctor, ¿no? Quien la dirige, ¿no? Que dice, esperas ver una película sobre el misterio de La Luz de Mafasca en Fuerteventura, con los casos, los testigos. Bueno, no es eso. Para eso hizo él también una especie de documental dedicado a La Luz de Mafasca, es decir, tocó muchos palos, pero la peli pues hablaba un poco de ese asunto, contaba una historia vinculada además con la historia de las islas y su conexión con lo militar. En fin, era una historia muy muy muy particular. No sé si es un caso único o tenemos más películas donde temillas misteriosos de Canarias pues se han deslizado por ahí.
2: Sí, temillas misteriosos basados, digamos, en hechos reales. Que yo sepa, no. Sí contamos con cineastas, te hablaba antes de Juan Carlos Fernadillo, que sí ha escorado, digamos, su filmografía hacia el cine fantástico. Y vamos, además de 28 semanas después, tiene Intacto, que se rodó aquí en Tenerife, y tiene, como dijo en su momento el comentarista Benito Fernández Arocena, uno de los mejores planos del Teide, y es verdad, desde arriba, con helicóptero, porque en aquel tiempo yo creo que los drones todavía sonaban. Claro. Y después tienes también Intruders y Damsel, que fue dio un pelotazo en Netflix, ¿no? Juan Carlos puede ser de nuestros cineastas dedicados al fantástico más acreditado, vamos. Después, gente que haya seguido el género, yo aquí es probable que haya, pero ahora mismo no. Uno tiene a Mateo Gil, que este fue guionista de Amenábar, y sigue siendo mi guionista, que tiene una película que era interesante, que se rodó aquí en TEA sobre resurrecciones, pero no sobre la vida, sí, ser inmortal, pero no recuerdo yo realmente la existencia. Canarias, digamos, sí se ha utilizado más para producciones de fuera como escenario de películas de ciencia ficción. De hecho, estoy trabajando un libro, pero a pasos muy lentos, sobre los rodajes del cine fantástico y de ciencia ficción que han habido aquí en Tenerife, en Canarias.
1: En Canarias, en verdad. Bueno, uno
2: pero
1: piensa.
2: Un trabajo que va a la larga, porque hay películas de los años 60, bueno, que está la mítica hace un millón de años, con aquella de Raquel Welch.
1: Sí.
2: Pero que es mítica por Raquel Welch, porque se rodó.
1: Sí,
2: la
1: bueno, aquello también fue como muy peculiar, esa película, ¿no?
2: Claro, es muy de la época, pero de todas maneras sí hay una gran producción. Enemigo Mío, que se rodó en Lanzarote. Es decir, hay una serie de cintas, bueno, y las actuales, ¿no? esta de la segunda temporada del Señor de los Anillos, esta es la serie de televisión, se rodó también aquí. Hay una serie de películas basadas en novelas de Clark Ray Barrow de carácter de fantasía, el creador de Tarzán, que se rodaron en la Isla de la Palma, que son para mí películas muy estimables, muy de serie B, que esas sí me las disfruté yo cuando era un enano, en las sesiones míticas ya del cine a las 4.
1: Esto que te acuerdas, ¿no? Madre
2: sí,
1: mía, madre mía. Yo, a ver, a mí me cogió la época en la que compraron muchas de karate, ¿no? De karate y de Bud Spencer, ¿no? Entonces, pues una semana tocaba karate, el mono borracho contra, yo qué sé, la serpiente loca, y la siguiente semana, pues la de los bofetones y tal. Bueno, uno tiene un pasado, ¿verdad? Y a veces
2: no,
1: es bonito. Que a veces es bonito reencontrarte con él. Claro, yo también.
2: Es decir, ahora las ves y ya no aguantan, vamos, claro. Pero bueno, las disfrutaste desde pequeño. Por eso yo digo que muchas de las películas que te marcaron en tu infancia, son películas que no tienes que volver a revisar, porque si las revisas, muchas de ellas se te van a caer a pedazos.
1: Claro,
2: pero claro, no eres la misma persona que la vio en su momento, ¿no? Entonces hay que conservar esa emoción y no estropearla con el hombre que ha crecido, porque no es el mismo.
1: No, claro,
2: la mirada no es la misma.
1: Claro, ¿no? Que no. Además, en la infancia siempre se dice que el cine, la tele también, ¿no? Puede llegar a inspirar vocaciones, ¿no? Y me acuerdo que ese cine de la infancia inspiraba vocaciones. Uno quería ser karateca. Salías creyendo que eras karateca después de ver.
2: Yo casi me meto en una academia.
1: Estuviste a puntito, ¿no? A puntito de hacer.
2: Los amigos que te animaban, pero al final no me veo yo de Bruce Lee.
1: Eduardo García Rojas, autor de Paisajes del Alma, Canarias, Cine e Identidad, editado por IDEA, donde bueno, le da voz, se convierte en altavoz y afina bien las preguntas para que las respuestas puedan ser inteligentes o no por parte de aquellos que han sido entrevistados, pues una veintena de directores y directoras de Canarias. Está editado por IDEA, va a tener una magnífica acogida como no podía ser de otra manera, y toda la semana, cada domingo, seguimos su trabajo a través de ese suplemento, El Perseguidor, y en su blog El Escobión, pues con bastante más frecuencia. Oye, ¿de dónde viene El Perseguidor? Porque dice, a ver.
2: Mira, El Perseguidor viene cuando sacamos, cuando se me propuso la idea de hacer el suplemento en el Diario de Aviso, porque yo antes estaba haciendo uno en lo que era La Opinión de Televisa. Entonces, cuando cerró el 12, bueno, por circunstancias varias que no vienen al caso, le trasladé la oferta al Diario de Aviso, que es un periódico donde yo trabajé en su momento, con el que siempre he mantenido una relación más que exquisita, y le propuse la idea y cuajó. Y sacamos adelante. Entonces había que darle un nombre, hice como una especie de listado de varios, lo pasé entre amigos y gente, digamos, del sector cultureta, en el buen sentido de la palabra, y entre otros títulos había uno que era el que yo posté en el primer momento, que era El Perseguidor, porque es un cuento de Julio Cortázar, que a mí me vuelve loco, y en donde Cortázar habla, además de un gran saxofonista de jazz, que él se volvía loco cuando lo escuchaba, y que yo me vuelvo loco también cuando lo escucho, que es Charlie Parker. Y de ahí viene el nombre del suplemento.
1: El suplemento. ¿Y El Escobillón ya puesto?
2: El Escobillón fue porque en su momento este blog nació para lo que era la edición digital del periódico de La Opinión de Tenerife, y me lo propuso la que en entonces era su directora, Carmen Ruano.
1: Vaya.
2: Y me dijo que buscara un nombre que no fuera un poco fuera, entonces que no fuera tópico, vamos.
1: Sí,
2: Entonces se me ocurrió el del Escobillón, porque de alguna manera el espíritu del blog, y todavía lo llevo, ya son 18 años lo que llevo con el blog, fuera una especie de escobillón, es decir, de barrer lo que podíamos entender que no se estaba haciendo bien y de no barrer lo que se ve que está bien, ¿no? Y de ahí viene el nombre del Escobillón, que ahora en septiembre cumple 19
1: años. Y fiel a
2: este mismo mes.
1: Y fiel a su espíritu, porque yo sigo viendo cómo barres ahí, O sea que.
2: Pues sí, a veces sí,
1: ¿verdad?
2: Eso es lo bueno que tiene, que como es una cosa, hombre, estas cosas no las hago yo. Es lo que el suplemento puede hacer, otra política, ¿no?
1: Claro, otra
2: pero sí, a veces te desahogas demasiado. Pero lo único es que te das cuenta que a veces tanto desahogo, tanta denuncia, como que da la sensación que no sirve de nada. Pero bueno, a veces te lleva también pequeñas satisfacciones porque de algo a veces sí que sirve.
1: Bueno, mira, esta noche, a ver si sacamos, entre de las muchas cosas que podemos sacar, hay una que tú deslizaste casi al comienzo de la conversación, que es ese centenario de la película El ladrón de guantes blancos, y que se haga algo. Todavía quedan unos meses de margen. Ahí hablabas de un libro, hablabas de un documental que se hizo y que no se ha emitido. Bueno, pues oye, igual hay alguien que toma o que puede influir en la toma de decisiones para que esto pueda
2: Ojalá fuera
1: prosperar.
2: así, José Gregorio, porque la película además se estrenó en 1926, simultáneamente, lo que era el parque recreativo aquí en Santa Cruz, que es donde está hoy la central de Caja Canaria, que eso desapareció, y bueno, hoy la Caixa, el edificio es enorme, y después se estrenó simultáneamente en el Teatro Leal, donde, como te dije antes, José González Rivero fue gerente. Y además se estrenó creo que el 6 o el 7, es decir, que la próxima semana se cumple el día. Pero, y además debería estrenarse, según mi modesta opinión, en el sitio donde se estrenó, que es el Teatro Leal. Entiendo que no va a ser así. Primero porque se han despistado o porque no quisieron apoyar un proyecto, yo creo que para mí era necesario, porque además, pues, decirle a la gente, en esta tierra se hace cine desde cuando el cine no sabía todavía hablar, que era mudo. Pero al parecer el gobierno de Canarias va a ser como un homenaje, pero para mí muy tímido y sin apuros, incluso hasta despectivo hacia la película, porque la incluyen dentro de un ciclo que va a haber este mes, y va a ser la primera, creo que sí, es la primera película, pero de ese ciclo, ¿no? Entonces,
1: Claro.
2: y la van a estrenar en el Teatro La Granja en Santa Cruz. Es decir, pierde todo el espíritu para mí de hacer reivindicación de una película que no es que sea una obra maestra, porque no lo es, pero que es una película pionera para el cine canario.
1: Pues tan solo por eso, ¿verdad? Por ese motivo merece mayor atención. Bueno, vamos a ver, ¿eh? Si esto es como Disney y se hace magia, ¿no? Esta noche. Lo dudo, pero oye, bueno,
2: Yo también lo dudo,
1: por
2: y más
1: plantear.
2: conociendo a los que están ahí dominando, haciendo las cosas, macho.
1: Claro, pero por plantearlo, oye, es que a lo mejor te digo que nunca se sabe quién puede estar escuchando al otro lado y a lo mejor con capacidad de hacer o de persuadir para que hagan. Eduardo, amigo, muchísimas gracias. Me ha encantado este rato que hemos pasado juntos conversando. He aprendido muchísimo y he apuntado muchas cosas para indagar en ellas. Así que gracias por estos minutos en Crónica.
2: Muchas gracias a ti, José Gregorio. Me lo he pasado muy bien.
1: Un fuerte abrazo, cuídate.
2: Un abrazo, hasta ahora.
1: Pues nos quedamos dándole alguna que otra vuelta, ¿no?, a estas historias del cine canario. Seguro que hay alguna asombrosa, misteriosa, pues experiencias de los propios actores. Nos viene a la cabeza ese famoso, guapísimo, esbelto actor cubano que, grabando hace apenas año y medio en las Cañadas del Teide, vio ovnis por dos ocasiones. Claro, la peli no era canaria, era una producción de las que se hacían en Canarias. Y también, pues, alguna que otra serie de televisión que al parecer evocaba misterios canarios, pero solo al parecer, porque se trataba de parte de esa leyenda o rumorología que rodea muchas producciones cinematográficas, y se ha hablado de puertas dimensionales, de San Borondón, bueno, en fin. No lo tenemos muy claro. Lo que sí está claro es todo lo que contó esta noche Eduardo García Rojas aquí en Crónicas de San Borondón, y lo que contó, por mucho que le produzca escozor a más de uno o de una, Alice Moreno, sobre su historia de contacto ovni, y por supuesto el asombro de Houdini a través de la figura, o a través, la figura de Houdini a través de la visión especializada de nuestro compañero Ricardo Martín. La próxima semana regresamos en la sintonía de la Radio de Canarias, de Canarias Radio, con más Crónicas de San Borondón. Como siempre, ha sido un placer, también un privilegio. Y bueno, nos vamos a repetir una y otra vez durante esta temporada, como lo hemos hecho durante las 17 anteriores. Al final, nuestro deseo es que sean felices. Y si no, bueno, pues por lo menos que lo intenten. Hasta la próxima semana.

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1: Esta semana llega a las carteleras de nuestro país uno de los títulos españoles más esperados del año, El cautivo, nuevo largometraje de Alejandro Amenábar, que pone su mirada en los años de cautiverio de Miguel de Cervantes en Argel, décadas antes de escribir la obra que le haría universal. La figura del autor de Don Quijote de la Mancha es desde luego una de las más estudiadas y analizadas de la historia de la literatura, pero como sucede con William Shakespeare, hay mucho que desconocemos sobre él, de la misma manera que hay muchas teorías que buscan completar los huecos históricos de su biografía. Lejos de aventurarse en un proyecto documentalista, Alejandro Amenábar ha comentado que si bien la película ha contado con asesores especializados en la época y en Cervantes, no es su intención ofrecer un relato fidedigno, sino más bien adentrarse en esos periodos nebulosos para contar un nuevo relato sobre el fanatismo, como ya eran ahora.

no es algo que Amenábar se haya sacado de la manga para su película, sino que parte de las acusaciones del dominico Blanco de Paz, también cautivo en Argel, acusaciones que por otro lado el propio Cervantes refutó con su obra Información de Argel, fuente autobiográfica sobre su cautiverio. Aún así, esa lectura de la orientación sexual de Cervantes se ha mantenido con el paso de los siglos y los investigadores y las investigaciones sobre su vida. Homosexual o no, sí podemos afirmar que sus años de rehén en Argel, sus intentos de fuga y su contacto con la cultura árabe, elementos que ya trata esta película de El cautivo, fueron decisivos para convertir a Cervantes en el escritor de obras posteriores como La Galatea, los trabajos de Persiles y Sigismunda y, por supuesto, Don Quijote de la Mancha. La aventura de Amenábar, con sus libertades dramáticas, debería servir para inspirarnos a conocer un poco más sobre nuestro autor más universal, profundizar en su vida y su obra, en lugar de dejarnos llevar por discursos polarizados e interesados que no pretenden otra cosa que utilizar un elemento de una película para seguir enarbolando discursos vetustos sobre la orientación y la identidad sexual.

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4: Esta semana nuestro apartado crítico se acerca a la cuarta entrega de Expediente Warren, con la que se cierra una saga que ha definido el cine de terror de este siglo XXI. Para comentar la película nos acompaña Manuel Martín Plasencia. Hola Manuel, bienvenido a Charlas de Cine Radio.
5: Hola, ¿qué tal?
4: Bueno, cuarta entrega de Expediente Warren, cuarta por acotarlo solo en las películas protagonizadas por el matrimonio Warren, porque después sabemos que tenemos toda la línea de spin-offs con las 3 entregas de Annabelle, las 2 entregas de La Monja, la entrega de La Llorona, casi más películas de Expediente Warren sin el matrimonio Warren que con el matrimonio Warren. Pero bueno, ¿qué te ha parecido esta cuarta y última, en principio esta despedida del matrimonio Warren de la gran pantalla?

0: Pues sinceramente no me ha terminado de convencer demasiado. Yo he de decir que soy muy fan de las dos primeras, las de James Wan, las originales en realidad. Pero sí que es cierto que lo que más me ha gustado de la nueva es que se ha sentido como un final, se ha sentido como una despedida. No creo que lo sea. A nivel personal no creo que dejen morir esta saga dentro de muchísimo tiempo. Pero su final, si bien es bastante positivo y cursi, sí que lo he sentido como un final muy convincente. Ahora, lo dicho, el resto de la película creo que tiene algunas fallas que me han tirado muchísimo para atrás.
1: Bueno, en este caso es verdad que lo que comentas es una saga que empezó de la mano de James Wan, no solo como productor, donde se ha mantenido hasta el final, sino también como director, y es verdad que las dos primeras entregas, incluso yo con la segunda tengo también mis más y mis menos. Creo que es una película que también tiene su flaqueza. Me parece que para mí la mejor sigue siendo la primera entrega. Pero bueno, digamos que James Wan sí es un cineasta al que le gusta cuidar mucho la puesta en escena. Y creo que eso ha sido un poco lo que ha fallado en las dos anteriores, ¿no? A mí me parece que Michael Chávez, siendo un director correcto, yo creo que bueno, a nivel de factura, la película yo creo que cumple, igual que cumplía la anterior, pero a mí me faltan esos momentos de auténtica construcción narrativa a través de la imagen y el montaje que tenían las dos primeras. No sé si tú lo ves por ahí también.
0: Sí, yo concuerdo en que al fin y al cabo la tercera y la cuarta se han sentido un poquito descafeinadas, pero también es cierto que la fórmula ha envejecido rapidísimo. Puede que en su momento, cuando salió la primera, el tema de los jumpscares o de los sustos fáciles no estuviera tan explotado, pero ahora mismo sí que siento que es lo que más pesado se me hace, sobre todo en esta última, porque son sustos muy fáciles, pero incluso he pensado que el diseño de los espíritus, en esta en concreto, el tema de es anciana, súper fea, son diseños muy fáciles. Me ha parecido que es todo muy, muy fácil, pero creo que es algo con lo que lleva cargando la saga, ya no solo del anterior, sino con los spin-offs que mencionaste antes. Creo que Annabelle, la trilogía entera, creo que es el ejemplo perfecto de todo esto de dar miedo de manera facilona. Y la monja, ni te digo.
1: Hombre, a mí, por ejemplo, de Annabelle me parece que las tres entregas van mejorando cada una con respecto a la anterior, sin llegar a ser ninguna satisfactoria. Quizás la tercera entrega, Annabelle regresa a casa, quizás la más correcta de todas. Pero a mí sí, por ejemplo, Diego, pareciéndome que la tercera y la cuarta entrega de Expediente Warren, las dos, pues tienen esa falla de tener un director que no tiene la personalidad del director de las dos primeras entregas. Al menos en la tercera entrega, en Obligado por el Demonio, se alejaban del concepto de casa embrujada. Que recordemos que en la primera entrega y la segunda jugaban con eso, con casos de digamos, presencia demoníaca o espíritus en determinadas casas. En la tercera nos salíamos de ese juego, y ahora en esta cuarta volvemos otra vez a lo mismo, y suena un poco repetitivo otra vez volver al tema de la Casa Encantada. Aparte de, yo creo que esta es la película que más tarda el matrimonio Warren en llegar al lugar de los hechos. Casi que es más una película sobre la vida privada de los Warren que sobre la Casa
0: Sí, eso es
1: Encantada.
0: verdad.
1: Pero bueno.
0: Sí, aunque. Sí, perdona, que te corté.
1: No, no,
0: No,
1: continúa.
0: solo iba a decir que precisamente ahora no recuerdo si a la hija de los Warren se la mencionaba en la anterior película, juraría que no, ¿verdad?
1: En Obligado por el Demonio creo que no. Sí es verdad que la hija es la protagonista de la tercera entrega de Annabelle, que es de los spin-offs la que más apegada está a las películas de protagonizadas por el matrimonio de Ed y Lorraine Warren. Pero en la anterior creo que no. Yo creo que en la anterior, además, una de las ventajas de la anterior es que iban más a tiro hecho, iban a, ya a, directos a por el caso, y no había pues toda esa parte. Sí se ha comentado ya el tema del problema de corazón de Ed Warren, más, pero una película que iba más a la temática sobrenatural frente a esta, que es una película que va más del trasfondo de la familia Warren. Y ya de paso, pues resuelven un caso. Que no queda. En cualquier caso.
0: Sí, ya.
1: Sí, en cualquier caso, sí es verdad que. Claro, para quien va a buscar una película de terror, pues y se encontrarse con eso, pues puede desestabilizar un poco. Pero al final, a mí me parece que al final lo que mantiene, lo que le da un cierto pase a esta cuarta entrega, es seguir viendo a Patrick Wilson y a Vera Farmiga en los papeles de Ed y Lorraine Warren. Creo que eso ha sido el gran acierto de toda la saga, y son dos actores con mucha carisma, con mucha química, y al final lo que uno va a echar de menos, si efectivamente no continúan adaptando más casos del matrimonio Warren.
0: Sí, eso es verdad. A mí me pasa mucho que en gran parte siento que, al fin y al cabo, es obvio que son las caras de la película, de la saga en general, pero es que cualquier cosa con Patrick Wilson me gusta. Y me siento exactamente igual con Insidious e incluso con Aquaman en su momento. Pero lo dicho, sobre esta nueva película, yo creo que lo que la salva es precisamente su final y que haya sido el final de la saga. Pero también te quería preguntar qué opinabas de escenas muy concretas como la del traje de boda, la secuencia del traje de boda, la de la casa de los espejos, porque a mí me ha parecido que ha sido en escenas como esa donde se ha notado la falta de creatividad, porque me han parecido escenas con conceptos súper buenos, pero muy desaprovechadas también, para que se resuelven muy rápido.
1: Hombre, por un lado, la secuencia del traje de boda con el juego de espejos, por un lado es una secuencia ya bastante trillada, y que hubiese necesitado. Es uno de esos casos donde se echa de menos la mano de James Wan. James Wan, yo creo que ahí hubiese sabido sacarle más partido a un contexto ya manido y conocido por el espectador, y al final, pues bueno, la secuencia, verdad que dentro de lo que es el componente de terror de la película, es uno de los elementos destacados de la película, pero como secuencia a mí me pareció pues una secuencia ya muy muy muy tópica y, uh-huh. y resuelta con mera corrección, sin sacarle verdaderamente el partido que la secuencia merecía. Y después hay otro elemento que a mí me desagradó de la peli, es una nimiedad, una cosa tonta. Pero es la primera película en la que Annabelle se mueve. Y encima se mueve por CGI.
0: Sí.
1: Y creo que eso es un error. El personaje se ha mantenido porque es un personaje que es capaz de generar suspense y miedo sin moverse. Y en este caso pues tiraron por hacer que se moviera y se levantara. Me parece que fue un error por parte de Michael Chavis, un elemento efectista innecesario.
0: Sí, aunque yo estoy directamente un poco en contra de todo el tiempo en pantalla que tiene Annabelle en esta película, porque no siento que esté demasiado justificada su presencia. Creo que es puro fanservice, como se suele decir, ¿no? Es una cara reconocible, al fin y al cabo, y vende, supongo.
1: Sí, pero bueno, Annabelle, desde la secuencia, desde el prólogo de la primera entrega, Annabelle se ha convertido en el fanservice de toda la saga, spin-off incluido de Expediente Warren. Es el personaje que siempre ha estado ahí de una manera u otra, y había que mencionarlo. Y a mí, bueno, ese final que comentas, que resulta muy cursi, que recuerda al final de Indiana Jones y el Reino de la Calavera de Cristal, pues también me parece un fanservice muy forzado. El encontrarte lo que te encuentras ahí, pues me parece que es una forma de decir vamos a cerrar y aquí dejamos un recordatorio para los fans, pero a mí me parece que eso, que de nuevo, es caer en un fanservice gratuito.
0: Hombre, fíjate que a mí justo el cameo ese final a lo M. Night Shyamalan, a mí me gustó muchísimo. De hecho, fue uno de mis momentos favoritos de la película, y eso que son 5 segundos.
1: Sí, lo que pasa es que, bueno, no es solo el cameo a M. Night Shyamalan, sino hay 7 cameos ahí.
0: Sí, también.
1: Vale, bueno, pero en fin. Nada, en cualquier caso, Expediente Warren, El Último Rito, cuarta entrega, y que bueno, que ni a ti ni a mí no nos ha convencido del todo. Mm. A ver si para la próxima semana la película escogida nos cautiva un poquito más.
0: Sí, seguro que sí.
1: Muchas gracias, Manuel. Hasta la próxima semana.
0: Nada, gracias a ti. Chao.
2: Butaca 46.
3: El tío lleno de sangre una fuente en el edificio con más crímenes de Nueva York y dicen que es un accidente.
4: Así que nos hemos imaginado un crimen.
3: Lester se encontró con ese mafioso la noche de su muerte.
5: He encontrado otro dedo.
6: Nadie se amputa el dedo accidentalmente.
3: Esto es un mensaje.
6: Es como la cabeza de caballo del Padrino.
5: Esa la conozco.
7: Vienen a vosotros la noche de mi boda.
8: Y le hice una oferta que no podía rechazar.
5: Vale.
1: Solo Asesinatos en el Edificio llega a su quinta temporada en Disney Plus, regresando un poco a sus orígenes. Tras 2 temporadas centradas en las aventuras de nuestro trío protagonista en el mundo del teatro, esta quinta temporada regresa a la Arconia, al formato criminal de las 2 primeras temporadas. En esta ocasión, la víctima, como es habitual, la descubrimos en el cliffhanger de la anterior temporada, y es Lester, el portero del edificio. A los rostros habituales liderados por Steve Martin, Martin Short y Selena Gomez se suman en esta temporada nuevos rostros conocidos, como son René Zellweger, Christoph Waltz, Logan Lerman, Tia Leoni o Keegan-Michael Key.
9: ¿Cómo estamos así? ¿Y lo que es peor? ¿Merece la pena? A costa de estar en guerra con vuestros vecinos. Por eso me presento a alcalde. A alcalde de Eddington. Muchas gracias, sois estupendos. Antes pensaba que había que admirarte. Pero soy mucho mejor ser humano que tú.
10: ¿Con quién estás hablando? Aquí no hay nadie.
1: Además de El cautivo de Alejandro Amenábar, las salas de cine acogen este fin de semana otro estreno muy esperado, el de Eddington, la nueva película de Ari Aster, y la primera que no cuenta con guión propio después del fracaso de Bo tiene miedo. En esta ocasión, el director de Hereditary y Midsommar se adentra en un nuevo proyecto que recuerda las películas de los hermanos Coen y que busca hacer un perfil de la sociedad estadounidense en el microcosmos de un pequeño pueblo de Nuevo México durante la pandemia. El enfrentamiento entre el sheriff y el alcalde, representantes de 2 miradas políticas diferentes, desata el caos y provoca que los vecinos acaben enfrentados entre sí en una película cuyo reparto está encabezado por Joaquín Phoenix y Pedro Pascal.
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2: Esta semana en nuestra sección Animarama vamos a ponernos un poco más técnicos. La creación de diferentes programas de animación ha supuesto un avance en el trabajo de los artistas y hoy pues, hablamos de uno de estos programas con pues, el quien nos va a acompañar en esta sección cada semana, que es Tamo Castellano. Hola Tamo, bienvenido de nuevo a Charla de Cine Radio.
3: Buenas tardes, Manu. Me lo estás poniendo difícil con la selección de música, porque ya te dije que en la semana pasada estaba cantando con Heidi, pues no, estaba prácticamente bailando ahora mismo. Ya, de esta canción, bueno, de este proyecto de Bob's Burger, que se llama la película, hablaremos después. Pero sí, señor, te traigo ahora mismo pues lo que viene siendo el programa estándar ahora mismo para animar 2D. Uh-huh.
2: Sí, porque bueno, vamos a empezar primero por fase, porque evidentemente ya, aunque incluso hablemos de 2D, hay que decir que ya, digamos que el lápiz que se usa es el lápiz óptico, ya los lápices de toda la vida, digamos, quedan para el uso particular del artista. Pero de cara a la animación, pues se trabaja a nivel informático con software específico, que es lo que permite pues que digamos el trabajo sea pues más fluido y ayude también a avanzar procesos, ¿no?
3: Efectivamente. De hecho, el proceso tradicional, el que era con lápiz y papel, como tú dices, era un proceso donde tenía que intervenir muchísima gente, es decir, pasaba por un proceso de dibujo, luego de pues lo pasaban a limpio, habían otros artistas que lo pintaban, se montaba todo en pues unas cámaras especiales que separaban el fondo del personaje y tal. Y bueno, hoy en día con la vida moderna y la manera que tenemos nosotros de trabajar, pues todo va por un software, entonces no se necesita tanta gente, no es tan complejo hoy en día trabajar como lo hacían antes, pues como en la época de Blancanieves, por ejemplo.
2: Uh-huh. Pero entonces, eso no quiere decir que no se haya perdido el componente artesanal, al fin y al cabo viene también del trabajo del artista principalmente, ¿no? No, todavía no estamos en esa época en la que la inteligencia artificial hace todo el trabajo de la animación y esperemos que nunca lleguemos a ella.
3: Efectivamente. No, la parte tradicional todavía se sigue conservando, es decir, hay, bueno, en 2D y sobre todo en este software que les traigo, que se llama Toon Boom Harmony, ¿vale? TOONBOOM, para el que lo quiera buscar luego en internet, pues se trabaja de dos formas. Es decir, tenemos una forma que se llama cutout, que es una animación que usa unas marionetas digitales con articulaciones y un pequeño esqueleto digital, digamos, y nosotros lo que vamos haciendo es posar esa marioneta para que parezca que está viva. Pero luego hay otra forma de trabajar que es la tradicional, es decir, la forma tradicional es aquella donde yo con el Toon Boom, por ejemplo, tengo que dibujar a mano cada fotograma como se hacía antes, para darle la ilusión de eso, de la ilusión de vida.
2: Uh-huh. Y de ahí también, digamos, una forma de mantener también, digamos, el componente estilístico de cada proyecto, ¿no? Que al final, aunque en su momento a Disney o la etapa justo posterior al fallecimiento de Walt Disney se le criticó mucho el abuso de la fotocopiadora, sí, esto permite que todavía pues se pueda aportar un estilo propio a la animación.
3: Sí, efectivamente. De hecho, date cuenta que, por ejemplo, los proyectos hechos con Toon Boom hay muchísimos y diferentes. Es decir, por ejemplo, Rick y Morty, No sé si, si eres consumidor de Rick y Morty, Cuphead, Klaus, la película Klaus esta que, bueno, más aspecto de tradicional no puede tener. Después tenemos cosas como Space Jam 2, Tortugas Ninja, Pequeño Pony, Los Simpsons, por ejemplo, la película de Los Simpsons. Por cierto, ¿me dejas contarte una pequeña curiosidad de Los Simpsons? Así puedo aportarte
2: aquí,
3: algo.
2: Aquí sabes que nos encantan las curiosidades y las anécdotas.
3: Vale, pues esto fue rápidamente para que no se nos acabe el tiempo. Esto fue hablando con un compañero que había trabajado en los efectos especiales de la película de Los Simpsons. Me comentó que, bueno, pues cuando acabaron la película hubo una reunión de los jefazos de la Fox y de los Simpsons y tal, y vieron la película. Entonces al día siguiente los reunieron a todos y les dijeron, bueno, tenemos una noticia mala y otra buena. Entonces la gente se quedó, estaba en una reunión con el equipo general, con todos los artistas. Dice, la mala, esta película no se va a estrenar. Y la buena, que vamos a rehacer la película, vamos a hacer otra película de Los Simpsons. Entonces, la curiosidad es que en algún cajón de la Fox hay otra película de Los Simpsons.
2: O sea, como pasaba, como bueno, sí que no, todavía como la película de los Looney Tunes. Que nadie ha visto.
3: Sí, efectivamente, sí, la del coyote contra Acme, ¿no?
2: Sí.
3: Que estamos todos esperando por ella. Bueno, pues mira, yo estuve trabajando en un proyecto bastante famoso, no voy a dar nombres y tal, pero en cuanto cuando estuve trabajando allí, pues no llegaban los planos a animar, pues se hacían de rogar, es decir, estaban tardando un poco. Entonces me dieron parte de una película que puedo recomendar hoy, que la verdad es que me gustó mucho cuando la vi acabada y la verdad es que puse mi granito de arena, mi pequeño granito de arena de ahí, que es precisamente Bob's Burger, que es la canción que acabamos de oír en la intro de la sección, pues pertenece a esta película, Bob's Burger, la película. Yo pensé en primer lugar que era como un proyecto menor, es decir, yo conocía la serie, que viene de ahí, de una serie de la Fox, estilo Los Simpsons, Padre Familia, etcétera, etcétera. Y bueno, yo participé concretamente en la primera secuencia musical. Puedes ver Bob's Burger en Disney Plus, por ejemplo, está ahí. Y nada, te digo que yo pensé que era un proyecto menor comparado con la película que luego a mí me tocaba hacer, pero resulta que cuando vi el resultado final, es un musical y además tiene un nivel de animación flipante.
2: Y hecho, como decías, con Toon Boom.
3: Está hecho con Toon Boom y está hecho de manera tradicional. Vale, entonces yo a la gente le diría, le recomendaría que bueno, que si quieren ver el resultado que se puede conseguir con Toon Boom, pues puede ir a Disney Plus y ponerse Bob's Burger o Klaus o Los Simpsons, por ejemplo.
2: Bueno, hablaremos en digamos próximas semanas, hablaremos de más programas que se pueden utilizar, no solo Toon Boom, pero bueno, un poco también creíamos que era importante pues un poco dar algunas pistas, además a nivel técnico, a nivel pues de software, que es el cuál es el que se está manejando a nivel de industria, que es lo un poco también lo que nos interesa que se conozca a través de esta sección, ¿no? Un poco los entresijos de la industria de la animación, en este caso también pues de la animación en Canarias. Así que, Tamo, muchísimas gracias por este ratito, por este hueco. Y nada, ahora en cuanto lleguemos a casa nos ponemos Bob's Burger, eso está claro.
3: es un musical maravilloso, me encantaron la parte musical, está muy bien, y que sepan que este que les habla, pues participó en la primera canción que aparece nada más arrancar la película.
2: Uh-huh. Bueno, pues pensaremos en ti. Muchísimas gracias, estamos hasta la próxima
3: Muchas
2: semana.
3: Gracias. Un abrazo, Manu.
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1: Si podía y si tenía que ocurrir en algún espacio de la programación de Canarias Radio, pues tenía que ser, obviamente, con Manuel Díaz Noda y con un servidor. Buenas noches, bienvenido a Crónicas de San Borondón.
2: Buenas noches, ¿qué tal?
1: Pues encantado de que me recibas también en tu tiempo de radio dedicado al mundo del cine. Esto que vamos a hacer y que no está ensayado, sino que es un experimento que saldrá, pues todo lo bien que puede salir, pues es una experiencia donde verdaderamente es un crossover. Nos vamos a sentar cada vez que podamos para charlar de misterio y de cine, ¿no?
2: Efectivamente, y en este caso, pues bueno, el crossover en el sentido justo, porque porque además, bueno, este fragmento no solo se escuchará aquí en Crónicas de San Borondón, sino también posteriormente forma parte de la escaleta del programa de charlas de cine radio, así que compartimos.
1: La verdad que aquella parte de la audiencia que comparta afinidad y que te escuche a ti y nos escuche a nosotros, le va a parecer que está viviendo un déjà vu, ¿no? O sea, bueno, esto que esto ya lo viví, ¿no? Pero bueno, son guiños que queremos hacer porque además hay una sinergia que comentábamos hace unos días, muy importantes entre el misterio, lo paranormal, bueno, lo esotérico, lo oculto y el mundo del cine. Inspira mucho a los guionistas y, bueno, aparentemente da buenas taquillas, ¿no?
2: Sí, bueno, y no olvidemos que el primer cineasta, porque aunque el cinematógrafo lo inventan los Lumière, yo creo que el primer cineasta, sí, que realmente se vincula y da un sentido artístico al cine, Georges Méliès, que era un mago. Uh-huh. Así que
1: Además en esa época, creo que los magos, hoy menos, pero en esa época en concreto, los magos estaban a la greña con los médiums y con buena parte de los parapsicólogos embrionarios, ¿no? Aquellos que intentaban hacer ciencia, pero tenían muy pocas herramientas y muchas veces eran víctimas de los trucos de los médiums, sobre todo de aquellos que hacían espectáculos, ¿no? O sesiones mediúnicas. Uh-huh. Bueno, concurridas, ¿no? De puertas para adentro, ¿no?
2: Claro, porque eso era, bueno, toda una tradición que venía ya desde el siglo XIX, que recordemos que una época que de repente, sobre todo en digamos, las altas esferas, las clases altas, de repente les nació como un interés, una pasión por el mundo de lo sobrenatural y muchos de esos encuentros esotéricos con médiums, con la idea de contactar con el más allá o con criaturas sobrenaturales, pues en el siglo XIX se puso muy de moda, incluso avalada por hombre, personas de reputación, como, claro, como escritores como Arthur Conan Doyle, eran grandes impulsores de esos encuentros. Y después, al principio del 20, pues todavía...
1: Todavía estaba aquello allí latiendo, es decir, los frutos de aquella época, surge la teosofía, en fin. El caso es que es la época de los grandes mediums físicos, así que los llamaban en parapsicología, y claro, estos eran los que te hacían el ectoplasma, surge la fotografía también de fantasmas, ¿no? Un poquito antes, pero casi paralela a todo esto, donde, bueno, aparecían las formas de los supuestos espíritus ahí. Claro, en un terreno que llamaba mucho la atención, así que no me extraña que un mago que estaba acostumbrado a lidiar con lo mágico, ¿no? A combatirlo, pues fuese el artífice de este acto mágico que es el mundo del cine, ¿no?
2: Efectivamente, y bueno, y además, bueno, ese componente tecnológico para captar lo sobrenatural que era la fotografía y que después fue el cine, esa idea de captar sonidos, captar imágenes que no son, digamos, no nos llegan a través de los sentidos naturales, y hace falta pues un elemento tecnológico para llegar
1: para atrapar,
2: ¿no?, a esa otra vibración.
1: Una trampa de ratones, pero de lo misterioso y del más allá. Bueno, arrancamos Expediente de Méliès con los Warren, que se han convertido en protagonistas de una saga. Yo no sé cuántas pelis van ya, pero en estos días, hoy, si nos escuchan en viernes, pero en estos días, si nos escuchan fuera de estas 24 horas, se estrena la última entrega, la más reciente. No sé si es la última, si con esto se cierra o...
2: Es la... A ver, Expediente Warren tiene cuatro entregas protagonizadas por el matrimonio Warren, por Eddie Lorraine Warren, interpretado por Vera Farmiga, Patrick Wilson, que son, por así decirlo, la saga madre, y después ha tenido lo que se llaman spin-offs, es decir, películas que surgen a partir de personajes de la saga madre, la saga. En este caso, sobre todo, vinculados a algunos de los espectros sobrenaturales que están. Evidentemente, Annabelle ha sido la que tuvo un mayor impacto con la primera película, y después ya Annabelle ha tenido tres entregas. Después vendría La Llorona, que ha tenido una, La Monja, que ha tenido dos entregas, y en principio, aunque son más o menos independientes, todas forman parte de un hilo temporal, porque más o menos se han ido colocando algunas antes, otras después, de lo que son las películas de Expediente Warren. Pero bueno, en este caso es verdad que mientras las otras son películas puramente de ficción, aunque al personaje de Annabelle sí sabemos que existe y que está salvaguardado.
1: Más feilla. Bueno, o más, bueno, no sé si feilla sería una palabra correcta.
2: Más graciosete. Más graciosete.
1: Sí, porque, más muñeca, sí, infantil.
2: Sí, por cierto, hay una muñeca Annabelle en ET. En el armario de los muñecos hay una Annabelle. Cuando, o sea, ese momento en el que la madre mira y vea y está la figura de ET ahí quieta para que piense que es un muñeco más, detrás hay una Annabelle.
1: Así no me había fijado yo en eso, ¿eh? Se me va la mirada.
2: Claro, pero lo que está es una Annabelle, lo que era la muñeca Annabelle de la época.
1: La original.
2: Que no es la Annabelle que vemos en las películas, que desde luego es un diseño diferente, pensado más para meter miedo. La Annabelle de las películas es una muñeca de porcelana, mientras que la Annabelle real era una muñeca de trapo.
1: Bueno, los Warren, oye, estos sí que existieron, estos personajes, evidentemente fueron, bueno, no sé si llamarlos parapsicólogos sería lo correcto, pero bueno, es la etiqueta.
2: Demonólogos he leído yo.
1: Sí, sí, en el caso de él, ¿no?
2: Él
1: decía que era de los pocos, bueno, demonólogos que había reconocidos por el Vaticano. Ya también tiene traya la demonología, que es toda una disciplina, o pretende ser una ciencia, pero claro, fundamentada en lo sobrenatural y en la fe, como para que él sea demonólogo. Pero bueno, él se etiquetaba así, y ella era más bien
2: una
1: psíquica,
2: medium,
1: ¿no? Más
2: sí, medium, una psíquica, ¿no? Medium, que digamos tenía percepciones del magia. Ella principalmente era la que pues llegaba a los lugares supuestamente marcados por alguna presencia sobrenatural, y era la que recibía y detectaba esas presencias, y él un poco llevó más la parte de cómo combatir
1: teológica, incluso,
2: sí,
1: ¿no?
2: Sí, porque además ellos tenían lazos estrechos con la Iglesia Católica en Estados Unidos, incluso, bueno, o sea, hay la historia de que cada X tiempo iba un cura a su casa a bendecir ese museo de lo sobrenatural que tenían en su sótano, y que ahora sigue siendo custodiado y sigue siendo bendecido cada X tiempo, pues para mantener esas fuerzas ahí.
1: Del mal contenidas, ¿no?
2: Efectivamente. Sí, es verdad que los Warren en vida tuvieron una presencia un tanto polémica en lo que era el Estados Unidos a finales de los 60 hasta casi los 90, si no me equivoco.
1: Sí, sí.
2: Por una parte muy cuestionados en muchos de sus casos, muchos casos legales detrás, y después también una corte de seguidores que creía pie juntillas. En las películas no hay esa dualidad.
1: No se refleja esa
2: película
1: dualidad.
2: Son películas de terror que se basan en casos reales de esos expedientes
1: de
2: Warren. Sí. Son, de hecho, los cuatro casos que se han llevado al cine, incluido este último, son casos reales. Y las películas en todo momento, también por necesidades dramáticas de una película de terror, hombre, no cuestionan que lo que esté pasando sea verdad o mentira, sino hecho, directamente dan por hecho de que vivimos dentro de las películas vivimos en un entorno sobrenatural, y el matrimonio Warren pues tiene esa capacidad de detectar y enfrentarse a esas fuerzas sobrenaturales.
1: Bueno, los Warren conviven en el tiempo con facultades de parapsicología que había en diferentes estados de Estados Unidos, la de Edimburgo, la de Utrecht y en Países Bajos. Es decir, había universidades que tenían sus cátedras o sus departamentos de investigación psíquica, donde se hacían, bueno, pues básicamente experimentos estadísticos, que eran muy aburridos, y de vez en cuando pues llegaba algún hombre o alguna mujer psíquica declarada, o por lo menos así se definían, que tenía algún poder o que tenía alguna habilidad, y entonces aquello se ponía más interesante porque tenían a alguien fuera de lo común e investigaba. Mientras esto sucedía en las universidades, pues había personajes, o había grupos, o había figuras como los Warren, que trabajaban en el campo, ¿no? Es decir, hacían trabajo de campo, la gente acudía a ellos, les buscaba para que les solucionase pues situaciones que en teoría les desbordaban, ¿no? Que no podían explicar y que les hacían la vida imposible.
2: Sí, bueno, en este caso, eso, si no me equivoco, viene más de la mano de Ed Warren. En un principio el matrimonio se vinculó pues a uno de estos grupos, una de estas sociedades de investigación, pero a ellos lo que les frustraba era que, como sociedad de investigación, cogían un caso ya a posteriori, lo investigaban y un poco dictaminaban si eso era falso, era cierto, qué elementos podían haber, digamos, actuado dentro de ese caso en concreto, fenómeno, sí. Pero ellos consideraban que realmente el interés estaba en ayudar a la gente en tener ese trabajo de campo que tú dices, no cogerlo ya cuando todo había pasado, sino entrar cuando la situación
1: ser estaba útiles, ¿no?
2: En pleno, ser una herramienta, ¿no? en plena explosión, y ahí intentar solventar cosas, no explicarlas a posteriori.
1: Claro, ese es el motivo porque los Warren tienen toda una saga, y después los parapsicólogos estaban en los laboratorios por ahí, no les han hecho ni una película, y creo que no se las harán. Algún psíquico sí, pero
2: tenemos Casa Fantasma, que eran parapsicólogos, sí, de universidad.
1: Sí, es verdad. Después los atuendos no ayudaban, pero
2: que no olvidemos que uno de los grandes maestros en el esoterismo en Estados Unidos es Dan Aykroyd. Y que muchos de los elementos que vemos en Casa Fantasma, esos nombres raros que mencionan, los ha sacado él de libros reales, o sea, que no se los inventa, sino que él como guionista utilizaba nombres, referencias, ideas que venían de esa tradición familiar suya de estudiosos de lo paranormal.
1: A la hora de llevar al cine estos casos reales de los Warren, ¿con quién tienen que hacer las gestiones los promotores? ¿Con los Warren o con los que viven los protagonistas de los casos? O sea, ¿esto cómo se resuelve?
2: Porque en este caso,
1: porque ellos salieron, bueno, ella creo que hizo algún cameo en alguna película.
2: Sí,
1: ¿no?
2: Porque Ed ya había fallecido cuando se rodó la primera película, pero Lorraine sí estuvo muy vinculada
1: a los inicios, ¿no?
2: Lorraine, si no me equivoco, falleció hace 2-3 años.
1: Sí, o sea, hace poco. 2019, poco, creo.
2: O sea, sí, ella estuvo muy vinculada a todas, sobre todo a las películas del matrimonio Warren. No tanto a los spin-offs, pero sí estuvo muy vinculada. Y, por ejemplo, Vera Farmiga, que la interpreta a la gran pantalla, pues estuvo muy acompañada por ella para coger gestos, comportamientos, miradas, todo eso. Analizó, estudió mucho a Lorraine Warren para construir su personaje. O sea que en este caso, mientras que Patrick Wilson pues tuvo que tirar más de elementos de por así decirlo, de archivos, sí, de vídeos, o
1: crear lo que la también, Lorraine, ¿no?
2: En el caso de Vera Farmiga tenía el material de primera mano junto a ella.
1: Pero no hay constancia de que los protagonistas, o sea, los que vivían los casos, es decir, las víctimas, hayan participado.
2: Es que en algunos casos muchos habían fallecido, se habían desvinculado o no querían saber nada más de esos casos. O sea, que ahí sí es verdad que
1: esta última película, El Último Rito, se supone que está basado también en un caso.
2: Sí, el caso de la familia Smurl. También un poco sigue en general, salvo la tercera entrega, la de el diablo me dijo que lo hiciera, no me acuerdo ahora la traducción en español. Las otras tres básicamente son películas de casas encantadas, de familias que se mudan a una casa y que ahí habita una presencia sobrenatural que empieza a aprovecharse de la energía vital de la familia, especialmente de digamos de los miembros más jóvenes. De la familia, ¿no? Entonces, en ese sentido, tanto Expediente Warren, la original, como la segunda entrega y esta cuarta, pues tienen un patrón similar frente a la tercera, que es a lo mejor la que se sale un poco más del campo. Lo que es curioso es que, claro, si hay un caso especialmente popular que dio mucha visibilidad al matrimonio Warren, fue el caso de Amityville. Y de Amityville no hicieron películas, sino utilizaron el caso de Amityville como prólogo de la segunda entrega, pero como que que a lo mejor hubiese sido, claro, a nivel de película más comercial.
1: Pero ya hay alguna peli sobre,
2: bueno,
1: sobre eso,
2: de,
1: ¿no?
2: De Amityville está, claro, una película de finales de los 70 que estaba James Brolin y Margot Kidder como protagonistas, que fue una película que surgió un poco a rebufo del Exorcista. Una película curiosa, pero que tampoco... De ahí salieron, yo creo que hay como 7, 8, 9 entregas, segundas partes, secuelas, infumables todas. Hay un remake de principios de los 2000, tampoco especialmente notable. Pero bueno, yo creo que después del éxito de la primera entrega... Se podían haber arriesgado y haber acometido un Amityville bien hecho, que quizás al final lo que falta, ¿no? Amityville es una historia muy potente, pero que al final las diferentes versiones que se han hecho para cine no han estado a la altura, y justo James Wan parecía que podía haber sido el director adecuado para eso, y prefirió pues sintetizarlo todo en un prólogo y centrarse en otros casos menos populares, quizás para no pillarse mucho las manos, por eso que decíamos, claro, antes de
1: la credibilidad o las críticas que han podido tener.
2: Efectivamente, Amityville es un caso muy digamos muy analizado,
1: sí, muy mediático, con muchas miradas puestas en él,
2: sí,
1: con lo cual la crítica puede ser mucho más virulenta, ¿no?
2: Si
1: llega a producirse. Bueno, estos son algunos de los aspectos que ustedes van a encontrar en Expediente Méliès cada semana o cada vez que podamos encontrarnos en este crossover, en este punto indeterminado. Decimos San Borondón, pero es un punto indeterminado de Canarias Radio. A medio camino de varios programas que confluimos para tener estos ratitos de conversación en torno al mundo del misterio. ¿Se podía hablar de parapsicología mucho más? Sí. ¿Podríamos hablar de los Warren mucho más? Sí. Yo creo que este ratito que hemos pasado...
2: Por lo menos dejar la miel en los labios, que la gente vaya a las películas, que investigue también un poco sobre la figura de los Warren, que yo creo es muy interesante. Y bueno, quizás la pena que nos queda, que esta sea la última entrega, es que otro de los grandes casos que diera, que es el caso de Warren Sánchez, de los Lelutier.
1: ¿Crees que es la última del matrimonio?
2: Es la última del matrimonio.
1: Del matrimonio.
2: Sí, eso lo han anunciado, es la última del matrimonio. Entre otras cosas porque, bueno, yo creo que ya Patrick Wilson y Vera Farmiga pues no quieren...
1: Seguir más en ese rol.
2: Claro, estamos hablando... casi 20 años de pegados a unos personajes, ¿no? Pero yo creo que los que son los spin-offs pueden seguir funcionando, ¿no? Annabelle sigue siendo una figura, a pesar de que ninguna de las tres entregas realmente ha hecho justicia al personaje, yo creo que todavía pueden tirar de ahí. El personaje de la monja, que también... El problema de los spin-offs es que ninguno ha tenido el impacto de las películas del matrimonio Warren, ¿no? Pero yo creo que sí, que todavía tienen campo ahí para poder seguir explotando la franquicia, aunque se desvinculen de la figura del matrimonio.
1: Un fuerte abrazo, hermano.
2: Un abrazo.
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2: La semana pasada el Aula de Cine de la Universidad de La Laguna arrancó su ciclo del mes de septiembre, con el que se abre la programación del año académico con todo un maestro de séptimo arte como es Otto Preminger y su obra maestra Laura. Hoy nos acompaña Manuel García de Mesa para poder acercarnos a la figura de este cineasta y las películas que podremos ver en Multicines Tenerife a lo largo de este mes de septiembre, especialmente esta semana con Éxodo, ni más ni menos. Hola Manuel, bienvenido a Charlas de Cine Radio.
4: Hola, muy buenas Manu, un placer como siempre.
2: Bueno, Otto Preminger, desde luego uno de los grandes nombres del séptimo arte, un cineasta que fue un rebelde dentro de la industria de Hollywood, que tocó temas candentes, que dejó grandísimas películas y al que hacía falta hacerle un ciclo.
4: Absolutamente. O sea, lo que estamos haciendo en el Aula de Cine este mes es la reivindicación necesaria, una figura única en el cine, como tú muy bien has dicho, no solo por un núcleo de películas maravillosas, sino por ese carácter reivindicativo, protestón, testarudo, no solo de sacar adelante las películas, sino de luchar contra la censura y lograr grandes hitos para ir derribando poco a poco esa barrera que fue la censura hasta finalizar a finales de los años 60, valga la redundancia. Pero vamos, Preminger le dio unos cuantos empujones mortales, ¿eh?
2: Bueno, sí, las relaciones interraciales
4: pero fue las relaciones interraciales, fue el vocabulario en el cine. La película The Moon is Blue, que es su primera película como productor independiente, contenía por primera vez las palabras virgen, la palabra seducción. Anatomía de un asesinato del año 59 contiene por primera vez las palabras braga, violación, semen. En fin, es un hombre que peleó muchísimo porque el cine fluyera con mucha naturalidad los temas, la homosexualidad que tan abiertamente trata en Tempestad sobre Washington. Es verdad que es una película política, pero en fin, ahí está. Y por no hablar de La toxicomanía, que él hace la primera película sobre la toxicomanía, El hombre del brazo de oro, con Frank Sinatra. Vamos, un hombre que peleó mucho por poder hacer las cosas que quería hacer.
2: Uh-huh. Bueno, yo mencioné antes Laura, tú has mencionado Tempestad sobre Washington, que la veremos la próxima semana, uh-huh. Anatomía de un asesinato, que será la que cierre el ciclo. Pero esta semana, vamos a centrarnos un poco en esta semana, porque viene también una película que en su momento fue también todo un hito, que es Éxodo.
4: Sí, absolutamente. Es una película también que surge, es el apogeo de Otto Preminger, productor y director. Una película que narra, como sabes, con todo lujo de detalles, el nacimiento del Estado de Israel, basado en una novela escrita por Leon Uris, que por cierto era guionista de Hollywood también, además de autor literario. Y bueno, es una película que hoy puede molestar, teniendo en cuenta que ha variado mucho la posición internacional respecto a Israel, pero que es una película meticulosamente rodada, filmada en los lugares donde tuvieron lugar aquellos hechos y que de alguna manera constituye toda una lección de historia, donde Otto Preminger ha tratado pues de contar el nacimiento del Estado de Israel, no exclusivamente desde el punto de vista israelí, ha intentado abordar el punto de vista palestino, de todas las secciones militares que había. En fin, creo que es un crisol de historia muy importante, firmado por un guionista, que esa fue otra de las luchas de Otto Preminger, que por considerar, devolver, digamos, al panorama del cine a Dalton Trumbo, que era una figura que trabajaba, como sabes, de soslayo, pues por haber sido perseguido por la Casa de Brujas, y fue gracias a Preminger, y luego reforzado por Kirk Douglas con Espartaco, que el nombre de Dalton Trumbo figuró en pantalla como guionista, ¿no? Una película importantísima en la carrera de Otto Preminger, en la carrera de Dalton Trumbo y en la mirada de Hollywood hacia el conflicto de Oriente Medio también.
2: Uh-huh. Bueno, además protagonizada por Paul Newman también, sí. O sea, una película que viene avalada también por una gran estrella de Hollywood.
4: Sí, de hecho es la película más taquillera de la carrera de Otto Preminger, probablemente la presencia de Paul Newman, que además está impresionante. Yo creo que es un acierto de casting. Yo no sé si tú te imaginas a otro actor interpretando al personaje, ¿verdad? Que es imposible, igual que Mary Saint o Peter Lawford o Hugh Griffith, todos esos actores secundarios que configuran un reparto irrepetible. La música de Ernst Gold,
2: eso te iba a comentar. Otro elemento que ha quedado, que incluso ha trascendido la propia película, es la música de Ernst Gold.
4: La película es impresionante, una de las grandes películas de la historia del cine, sin duda, ¿no?
2: Uh-huh. Bueno, pues Manuel, hoy ha sido corto, te pido disculpas, todo sea porque animar a la gente a que vaya a ver Éxodo, que por encima de todo es una grandísima película.
4: Muy bien. Pues nada, decir simplemente que es a partir de las 7 de la tarde y que dura 3 horas y media para que haga todo el mundo.
2: Y la vemos en Multicines Tenerife. Que es el espacio habitual del Aula de Cine de la Universidad de La Laguna.
4: Muy bien.
2: Y con esto llegamos al final de nuestro programa de esta semana. Feliz semana y disfruten del cine.

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Bienvenidas y bienvenidos a nuestro programa número 176 aquí en la Radio Canaria. Bienvenidos a todos a este remanso musical, a este torrente de canciones populares que nos llegan desde todos los rincones del planeta.

Vamos ya con nuestro sumario y volvemos a testar la actualidad musical con publicaciones que han llamado nuestra atención y seguramente que también harán lo mismo contigo. Ed Orton, Aldous Harding, Panic Shack, Chad Pyle, Faye Webster, Sang y Louis Sullivan o Interpol son algunos de nuestros elegidos para el día de hoy. Comenzamos.

subconsciente y una composición expansiva y atemporal. Al igual que con su aclamado álbum de 2022, Weather Alive, Orton produjo el disco manteniéndose fiel al espíritu colectivo de las grabaciones en directo iniciales, mientras esculpía y expandía durante un proceso que duró un año el álbum que escuchamos ahora. Trabajando con músicos de confianza, alcanza nuevas cotas como productora y compositora. Vamos a escuchar el tema que abre este disco, un tema largo de más de 8 minutos y que además es el que da título a este nuevo trabajo de Beth Orton. Se llama The Ground Above.

Y continuamos recuperando uno de los que a nuestro juicio es uno de los mejores discos de este año 2026. Lo firma la artista, compositora neozelandesa Luz Harding, y el disco, que es el quinto de su carrera discográfica, se titula Train on the Island. Se lanzó el pasado 8 de mayo. Tiene 10 temas, está coproducido por su colaborador habitual, John Parish, que también ha trabajado con gente como PG Harvey o Dry Cleaning. Se grabó en los estudios Rockfield de Monmouth en Gales. Ahí ambos grabaron los discos anteriores de Harding, y las contribuciones musicales a estas nuevas canciones corren a cargo de gente habitual en la carrera discográfica de la neozelandesa: el guitarrista de Pedal Steel, Joe Harvey White, la arpista Mali Llewellyn, o el artista que se encarga de los sintetizadores, Thomas Polly. En una de las canciones colabora H. Haugline, y es el tema que vamos a escuchar a continuación, y que se titula Venus in the Cine.

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1: Y continuamos aquí en 7000 Canciones en la Radio Canaria con voces femeninas, en este caso con una banda. Ellas se llaman Pani Shack, son de Gales, está formada en 2018 en la localidad de Cardiff. Y el grupo está conformado por Sarah Harvey a la voz principal, Meg Fredwell a la guitarra y a los coros, Romy Lawrence a la guitarra y a los coros y Emily Smith al bajo. Se completa el grupo con Nick Doherty Williams a la batería. La banda, como decíamos, se formó en el año 2018, empezó con algunos sencillos que alcanzaron buenas posiciones en la lista de ventas del Reino Unido, y en 2025 lanzaron su primer álbum de estudio, llamado como la propia banda, Pani Shack, que alcanzó el número 32. Este año acaban de lanzar un nuevo single, titulado Green and Beat It, que es el que vamos a escuchar a continuación. Han realizado ya bastantes giras por toda Europa, y han abierto conciertos incluso para grupos como los Sex Pistols, esa nueva formación con la que está girando el grupo británico.

Y cambiamos de registro para escuchar una banda que hemos pinchado aquí en numerosas ocasiones desde que la descubrimos hace poco más de 3 años. Ellos se llaman Chad Pyle, llegan desde Oklahoma City y desde su formación hace poco más de 6 años este cuarteto ha grabado ya 3 canciones. El último, el que vamos a escuchar a continuación, se llama Who Loves the Sun. Es, como decíamos, su tercer álbum de estudio. El grupo lo conforman Roy B., la voz, el Manjola, la guitarra, Sting al bajo y Cap Ron a la batería, y crean una versión aplastante, cruda y catártica del noise rock que captura una esencia humana innegable en una era marcada por el exceso tecnológico y la frialdad de la sociedad. Vamos a escuchar uno de los temas que más nos han sorprendido de esta nueva producción discográfica de Chad Pyle. Se llama Same Rules.

Uno de los mejores discos del año 2025 fue el que firmó la banda de Baltimore Turnstile. Su Never Enough fue uno de los discos más vendidos y sus conciertos se han convertido en acontecimientos, sobre todo en grandes festivales. Han llevado el género del hardcore, pues, prácticamente a niveles de bandas o de artistas mainstream. Este año avanzaban que iban a publicar una nueva edición de Never Enough, pero con versiones realizadas por otros artistas. Y la verdad es que la lista es sorprendente porque hay muchos de ellos que en ninguno de nuestros mejores sueños hubiésemos imaginado colaborando con Turnstile. Uno de ellos son Porches, Slighter también, Floating Points, Blood Orange, Dan Deacon, Angel Dust, Channel Beats, Fortet, Brandon Woody, Elton John, Panda Bear, Diane Fetus, A.G. Cook, Hayley Williams, la cantante de Paramore, Shabaka, Notice by Time, Ooglu, Rowe Lee, Alex G. O Julian Baker. Nosotros vamos a quedar con uno de los temas que más nos ha sorprendido, para bien, el tema I Care, y que protagoniza la cantante californiana Faye Webster.

Love and Devotion es el nuevo disco de Sam y Louis Sullivan, que intentan una vez más incursionar en el pop desde el rock de Filadelfia, desde la música más vintage. Por mucho que lo intentan y por muchos elementos digitales que incorporen, el grupo sigue sonando realmente bien elaborado, un folk pop hermoso, encantador, con hermosas composiciones e interpretaciones. Tienen un talento sin adornos que crea estribillos pegadizos con un espíritu inquieto, transformando sutilmente vibraciones vintage en oro melódico puro. Este tema que vamos a escuchar a continuación es el que le da título al disco, Love and Devotion.

0: Vamos a continuación a estudiar la forma en que podemos realizar los más variados efectos sonoros utilizando tan solo materiales puramente domésticos.
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2: El pasado 28 de agosto se publicaba un nuevo disco de Interpol, el grupo neoyorquino del que ya hemos escuchado algún avance en programas anteriores. El disco se titula This Mirror Ways at On y en él la banda se vuelca hacia adentro, hacia el interior, sin dejar de avanzar. A lo largo del disco la reflexión, la distorsión y la percepción se convierten en una lente a través de la cual las formas familiares se refractan en algo ligeramente extraño, como si se vieran a través de una luz diferente. Sintetizadores, cuerdas, guitarras acústicas y percusión se integran en la estructura de las canciones, ampliando la paleta sonora y revelando matices ya latentes. Nos vamos a quedar con uno de los primeros temas que abren este disco. Se llama Iron City.

Y vamos a echar hoy también la mirada un poco atrás en el tiempo. En concreto, nos vamos a ir al 27 de marzo, el día en el que se publicó el disco Worst Girl in America, firmado por Slater, una chica artista de nicho casi emergente, muy enfocada sobre todo en la música para clubs, sobre todo de chicas y de queer, de ambiente gay. Y de ser eso, una chica de nicho, ha pasado a ser el séptimo álbum más escuchado en Spotify el fin de semana de su lanzamiento, compitiendo entre otros con Kay West, con Ray y con Melanie Martínez. Se ha consolidado, como decíamos, Slater como una figura muy prometedora dentro del mundo del electropop, en un panorama dominado por el trad pop y las estéticas femeninas cada vez más pulidas y minimalistas. Slater juega justo en el extremo opuesto. Su propuesta abraza el caos, la exageración, lo cutre y lo emocionalmente desbordado. El disco funciona como una especie de alter ego construido desde la inseguridad, la nostalgia y el exceso. De ahí vamos a recuperar este tema que se llama Beat Up Channels.

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1: Y vamos a continuar en ese ambiente de club y también dentro de lo que es el mundo queer para escuchar el último tema de Troye Sivan, que abre oficialmente una nueva etapa con un single llamado She's the Best, nuevo sencillo, una canción encargada de presentar su esperado cuarto álbum de estudio, un proyecto que llevará el mismo título y que tiene previsto su lanzamiento el próximo 9 de octubre. El estreno llega acompañado de un videoclip con un reparto especialmente llamativo en el que figura Nicole Kidman, que se convierte en una de las grandes protagonistas de esta producción audiovisual junto a Sivan, mientras que Sasha Colby, ganadora del RuPaul's Drag Race, completa una combinación de nombres que inmediatamente ha despertado la atención de los seguidores del artista. Vamos con este tema, She's the Best, de Troye Sivan.

Íbamos con un grupo que nosotros nos ha sorprendido gratamente este año. Ellos se llaman West Side Cowboys, son de Manchester, del Reino Unido, y a pesar de eso el grupo suena a música americana, suena folk, suena americana, suena a power pop, y para nada suena a música mancusiana. En su álbum de debut, Is Going On, salió a la venta el pasado 21 de agosto a través de Island Record. El grupo ha incluido 11 canciones, tiene una duración aproximada de 35 minutos y en él podemos escuchar canciones como la que vas a oír a continuación. Se llama Dobro. El grupo lo conforman Reuben Haycox, Alfie Ason O'Connell, Jamie Bradbury y Paddy Murphy.

Distancing Static es el último disco de Bonobo, publicado precisamente hoy mismo. Este productor, músico y DJ británico, llamado realmente Simon Green, ha realizado en su trabajo más reciente una consolidación de un sonido dentro de la música electrónica muy propio, una trayectoria que incluye el lanzamiento de dos álbumes anteriormente y que alcanzaron el top 5 en el Reino Unido. En este nuevo trabajo discográfico, Green colabora con un elenco de artistas de gran talento, entre los que se incluyen Aruj Aftab, Jay Crooks, Niloufer Janja y Chico Aoba, Nicole Miglis o Anya Martin. Las letras aparecen en inglés, en urdu y en japonés. De este nuevo disco de Bonobo, que procede de Brighton, vamos a escuchar el tema Always on Your Side.

Y terminamos como lo hacemos siempre, con una banda local. En este caso una banda muy joven, ya que la horquilla de edad en la que se mueven sus componentes oscila entre los 16 y los 20 años. Se llaman Gunpowder, vienen desde Tenerife. El grupo está formado por Rodrigo y Mateo Labarra, Bruno Sarli y Daniel Alonso. Y van a ser además uno de los grupos que van a participar este año en el Arrecife en vivo, después de pasar una criba de 100 propuestas que se presentaron a una convocatoria que realizó la organización del propio festival. Van a participar el día 9 de octubre en el escenario de la Plazuela, compartiendo ese día ruta con grupos como Verafauna o Funquillo, M-Clan y Adora. Ellos tienen un EP, además lo puedes escuchar, está colgado en las diferentes plataformas de streaming, incluido Bandcamp, y el disco tiene 4 canciones de riff poderoso, de mucha actitud, y algo que puedes comprobar escuchando este tema que hemos elegido, que se llama Rockstar.

y así con este rock potente, poderoso, de guitarras afiladas de Gunpowder, a la banda tinerfeña, nos vamos con él. Nosotros volvemos dentro de una semana, hasta entonces, sé feliz y pon música en tu vida.

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3: Un saludo y bienvenidos, damas y caballeros. Esto es Canción a quemarropa, el espacio música autor, World Music y Jazz de Está Tu Casa, la Radio Canaria. 60 nuevos minutos para darle rienda suelta a nuestra actividad musical, recopilación de discos y, por supuesto, hacerlos papilla para que tú tengas una, pues, visión completista y completa de lo que está sucediendo en estos estilos musicales a los que atendemos más aquí en esta casilla, en Canción a quemarropa. Por supuesto, todo ello en la Radio Canaria, emisora pública de las Islas Canarias, y también a través de nuestras redes sociales. Esto es Canción a quemarropa 1 en Threads, en Instagram, en Facebook, le dan a me gusta, y por supuesto en nuestra página web oficial, que en este agosto y comienzo de septiembre ha estado un poquito renqueante, pero ya la tenemos, pues, plenamente incorporada a su labor divulgativa de diferentes estilos musicales y de diferentes actos que se celebran aquí en Canarias y allí de los mares.
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3: Y la verdad que muchísimas gracias por todo el feedback, por todos los comentarios que recibimos, pues, prácticamente semanalmente y a diario aquí en nuestra iniciativa cultural. Comenzamos Canción a quemarropa con una despedida, escuchando la voz que se apagó, quizás prematuramente, de una gran cantante que, a propósito, fue importante aquí para entender la música de autor y el jazz de alguna manera en lugares como Estados Unidos. Vamos a escucharla.
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1: ¿Qué tal? ¿Cómo han pasado estas semanas? Espero que muy bien. Hemos comenzado con la voz de Cassandra Wilson, fallecida el pasado 1 de septiembre en Jackson, Mississippi, ciudad que también le vio nacer. Descanse en paz esta cantante que fue verdaderamente espectacular dentro del mundo del jazz y que pues también fue bastante influyente durante buena parte de su trabajo musical. Recordamos, por ejemplo, las giras que tuvo a través de España, actuando de manera lujosa en algunos de los festivales más importantes del Estado español, por ejemplo, el de San Sebastián, del que recordamos un vídeo de los que hacen época y de los que hacen también afición. A los 70 años nos dejaba Cassandra Wilson, una verdadera lástima, una influyente cantante norteamericana que vamos a recordar en el inicio de Canción a Quemarropa. A propósito, a índole también informativo, dar el pésame a todos los familiares y amigos de Fali, miembro de Fire Explosion, en esta ocasión una banda rockera de la isla de Tenerife, en concreto de Santa Cruz de Tenerife. Descanse en paz también Rafael Fali, del que tenemos un buen recuerdo. Dentro de poco tendremos, por supuesto, también un homenaje aquí en Canción a Quemarropa. Vamos a intentar trabajar en ello para las próximas ediciones de este número musical. Vamos a disfrutar entonces de un tema interpretado por la gran Cassandra Wilson. Era el año 1955. Ella sacó un álbum llamado New Moon Dora. Esto significa hija de la nueva luna. Y hay que decir que de ahí rescatamos una gran canción llamada Harvest Moon, que a propósito escribió el gran Neil Young, cantautor que no sonará evidentemente, y que bueno, la verdad es que Cassandra Wilson dejaba su impronta en este estilo y en esta forma de cantar una de las grandes canciones del folk y de la del cancionero, en este caso pues mundial. Así suena la maravilla de Harvest Moon. Ella es Cassandra Wilson. Descanse en paz.

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1: Desde luego pasamos página y vamos ahora ya con lo que es fervientemente actualidad musical. Ella se llama Lucía Martínez y su banda The Fearless. No es la primera vez que nos sorprende con material de primera mano y de calidad inusitada. Creemos que esta gallega reside en Sevilla, pero cuando se trata de grabar, cuando se trata de plasmar nuevos álbumes, ella lo tiene claro, se va vía a Alemania, donde residió durante gran parte de su vida. Ella es una percusionista y compositora excelente, la batería no tiene secretos para ella y la composición, como digo, tampoco. Este último álbum, como digo, fue grabado en Berlín en enero de 2023, pero sin embargo ha sido publicado hace muy poquitas fechas a través de la discográfica Caronte. Siempre Caronte tiene para nosotros secretitos que nos va mandando poquito a poco, y la verdad que nosotros agradecemos tener entre las manos este álbum llamado Hope. Vamos a empezar a degustarlo. ¿Qué les parece a ustedes? Yo creo que es lo mejor que se puede hacer con él. Y bueno, la verdad que la primera canción que tenemos seleccionada para todos ustedes es una verdadera maravilla, que van a ver ustedes qué emocionante combinación saca esta banda. The Fearless con Lucía Martínez. El tema en concreto se llama Hoffnung, que creo que en alemán significa esperanza, como el título del propio álbum. En definitiva, esta es la canción con la que les dejamos ahora en Canción a quemarropa, y lo vamos a disfrutar, ya lo verán.

Disco valiente, disco potente también, insistimos en la protagonista en este caso que da título al álbum, el trabajo Lucía Martínez and the Fearless. ¿Y quiénes son esta gente sin miedo que se hace llamar así? Bueno, pues precisamente para empezar, Lucía Martínez Alonso a la batería, como digo, creo que residente en Sevilla, después todo el mundo pues reside en donde quiere o donde puede, ¿no? Morris Cliffwish al la corneta francesa y gran parte también de las electrónicas del álbum. Al clarinete y clarinete bajo, Benjamin Weidenkamp. Así me parece que se dice. Ronnie Graupe a la guitarra, Marcel Kromer al contrabajo y a los platos, evidentemente, DJ3Vive. Y bueno, la verdad es que hacen un trabajo sensacional. Hay que decir que también hay una invitada especial, una vieja gladiadora del folclore gallego, ella es Mercedes Peón, que toca la gaita y también canta en la tercera canción de este disco, Eubeño da Fin do Mundo. Pero bueno, nosotros hemos hecho otra selección, vamos a disfrutar una canción llamada Nacida para Navegare. Así suena Lucía Martínez a la composición y a la batería, y yo creo que es el mejor plato que te podemos servir ahora aquí en Canción a Quemarropa.

Casi, casi ya en el ecuador de canción que me arropa en el día de hoy, pero seguimos con el mismo proyecto cuando nos llega material tan sensible como el de Lucía Martínez and the Fearless. Solemos sacar los higadillos, como se suele decir, y te lo recomendamos, evidentemente. Esta batería pues ha tenido un sinfín de trabajos durante toda su carrera. Recordamos especialmente, por ejemplo, cuando tuvo una conexión importante con el contrabajista Baldo Martínez, siendo una figura fundamental y estabilizada sobre todo en escenarios de Madrid. Recordamos algunos proyectos que tocaba mucho, por ejemplo, en el Café Berlín de la capital del Estado español, y bueno, la verdad que algunos pudimos disfrutar en algunos de nuestros viajes a esa gran ciudad. Pero como ven, la verdad que esta mujer es verdaderamente intercambiable y va, digamos, siendo imaginativa en cada uno de sus proyectos. Para darle la guinda a la canción que falta, vamos a acudir a La Esperanza, en concreto a La Playa de la Esperanza, porque así se llama este disco, esta canción que vamos a escuchar ahora, A Playa da Esperanza, del álbum Hope. Ellas son Lucía Martínez and the Fearless. La verdad, importante batería, un placer tener por aquí su trabajo y disfrutarlo con todos ustedes. Espero que sea mutuo y espero que me digan también en comentarios, en los podcasts y, por qué no, a través de inbox, si les parece mejor, o en el mismo Instagram, que me digan lo que piensan de este extraordinario, a mi juicio, disco y muy imaginativo.

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1: Y continúan ustedes, por supuesto, en la sintonía de Canción a quemarropa y de la Radio Canaria, la emisora pública aquí en nuestras islas, que desde luego tenemos todavía el kiosco verdaderamente vigente y abierto a cualquier música que podamos atrapar. La verdad que nuestra mesa se ha llenado de excelentes proyectos en esta ocasión, pues que nos llegan desde Europa, desde algunas partes de Europa y por supuesto también el Estado español. Veníamos de Sevilla o de Galicia, según se vea, o también se puede decir que de Berlín, desde el punto de vista del último álbum de la batería y percusionista Lucía Martínez. Y ahora nos vamos a Luxemburgo, de ese país. Es la gran guitarrista, que la verdad es que no es la primera vez que tenemos por aquí, Beda Bartringer. Su último disco lleva el nombre, pues, luminoso de Rise and Shine. Esto significa, pues, álzate y brilla. Y el disco está firmado por Beda and the String Machine, la máquina de cuerdas. Y esto quiere decir que, por mor de que ella sea guitarrista, también tiene a su orden un set de otros tipos de instrumentos de cuerda. Y la verdad que Beda Bartringer brilla con la ayuda también del saxofonista Julien Cavalier, Lauren Pécles al bajo, Maxime Margoteux a la batería, y bueno, la verdad que después otros músicos sensacionales, por ejemplo, al violín está Julien Guillain, Lauren Schuller al violín, Marie Guirita al alto y Beatriz Jiménez al cello. En algunas canciones hay un flautista y un pianista invitado también.

Bien, la verdad que se llama la máquina de la cuerda y la verdad que podemos dar fe de que ellos así porque es espectacular el nivel, digamos, que tienen estos músicos. La primera canción que hemos seleccionado para la degustación de este álbum es precisamente una canción llamada Ancestors, algo así como ancestros, evidentemente recordando y acordándonos de la historia aquí, también en Canción a Quemarropa, teniendo un enlace, una pierna siempre a un lado de la historia y otra en el presente. Bueno, lo dicho, Veda and the String Machine, Rise and Shine, esto que suena ya en Canción a Quemarropa, se llama Ancestors.

Y como no podía ser de otra manera, queremos también escuchar la canción que le da título al álbum, Rise and Shine. Ella es Beda Bartzinger y la verdad es que es espectacular. Las cosas que consiguen con arreglos pues de cuerda y abrir, digamos, de par en par este álbum, este CD que tenemos aquí pues en la mano en físico, que a propósito tiene una portada pues digamos que interesante, de una niña jugando en una suerte de tío vivo, parece pintado con en la técnica de acuarela. Pues esto rebosa humanidad. Cuando abrimos el disco y lo desprendemos, vemos a los partícipes, a gente de carne y hueso, que parece una broma, pero cada vez es más complicado encontrar a gente de carne y hueso haciendo música humana con fallos si es necesario. Casi, casi que el lujo es que haya improvisación y que haya carne y hueso y fallos en la interpretación de la música actual. Es el caso de esta maravillosa guitarrista, no es el primer disco que nos manda. Gracias, Beda Bartzinger, por querer estar aquí en nuestro club de canción A Quemarropa, y yo creo que todos aquellos que se quieran seguir apuntando, pues serán bienvenidos. Hay que decir que el año 2026 está siendo interesantísimo y que cada vez tenemos más material para compartir con todos ustedes, y así seguiremos pues esta temporada recién iniciada hace dos programas. Este es el segundo, de hecho. Vamos a disfrutar de Rise and Shine. Hay que decir que es una canción larga que supera los 8 minutos de duración, y que el que quiera algo más corto que vaya a otra plataforma, que vaya al TikTok. Aquí, maravillosa música.

Y casi casi ya echando el cerrojo, porque casi casi acabamos y completamos la hora dedicada a la world music y al jazz aquí en la Radio Canaria. Esto es Canción a Quemarropa. Nos vamos con este último álbum que hemos abierto porque no queremos abrir otro de los tantos que tenemos por aquí para escuchar solo unos minutos del mismo. Lo ahorramos para la próxima ocasión, lo ahorramos para el próximo Canción a Quemarropa. Y bueno, la verdad es que no está mal tampoco la compañía, esta mujer, Beda Bertringer, que pues nació en Luxemburgo y que ahora nos ayuda a viajar a una calle que se llama de Letube, que es de Bruselas. Estuvimos ahí googleando e imaginando que estamos ahí con Beda and the Streak Machine, que es como se llama el proyecto. Rise and Shine es el álbum con el que nos despedimos hoy. Lo dicho, les esperamos en nuestras redes sociales, les esperamos en Instagram, en Facebook, por ejemplo, también en Threads y en X, lo que otrora era, y para mí siempre será Twitter, la verdad, francamente. Ru de El Tube, así se llama la canción Rise and Shine, ella es Beda and the String Machine. Que vaya bien la semana, por favor, sigan en la variada compañía de esta tu casa, la Radio Canaria.

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1: Muy buenas tardes.
2: Y la figura de uno de los nuestros, de uno de nuestros canarios más ilustres, como es Alfredo Kraus, va a estar muy presente en esta edición con una gala lírica que se le va a dedicar por el centenario de su nacimiento.
1: Exacto, esto es una referencia para nosotros, no solo para Canarias, también para el mundo, todo lo que ha significado Alfredo Kraus, y bueno, no podía ser menos que no estar presente en este centenario, en este caso en el Festival Internacional de Música.
2: Claro, creo que será la Orquesta de Ópera Real de Versalles, la orquesta francesa, la que va a rendir ese homenaje al gran tenor.
1: Sí, esa es la idea. Eso fue lo que, bueno, se cerró finalmente, que fuera con esta orquesta. Y bueno, y estará en este caso lo que se supone todo en los diferentes auditorios, y bueno, sacarlo adelante. Man, al final, Alfredo Kraus es una persona que es una referencia dentro del mundo de lo que supone la música, y bueno, y no deja de ser menos para nosotros.
2: ¿Qué destacamos de este festival?
1: Bueno, quizás yo destacaría que son 56 conciertos que tendrán lugar en 8 islas y que arranca del 9 de enero al 4 de febrero, y es una manera que yo entiendo que se tiene que implementar la política en Canarias, que es llegar a las 8 islas, con la dificultad logística que supone, y que todos tengan pues la oportunidad de escuchar la excelencia cultural llevada a la música clásica con las grandes orquestas, directores y solistas. Sin por destacar, así quizás, pues bueno, como María Dueña, que es una de las violinistas más seguidas, vuelve otra vez al festival. Y después tenemos, bueno, aparte de nuestras orquestas que actúan en Canarias, tenemos también, pues bueno, formaciones como la Sinfónica de Viena, la Filarmónica de Londres y la Royal Concertgebouw, que es de las mejores orquestas del mundo, está entre las dos o tres orquestas mejor del mundo. Entonces, que la podamos tener aquí es un privilegio y es una oportunidad de gozar del nivel de música clásica que podrías escuchar en cualquier parte del mundo.
2: Y es todo un reto el conseguir un año más que la música clásica al final acabe llegando a todas las islas, a las 8 islas del archipiélago.
1: Sí, al final lo que tratamos de hacer nosotros, el festival es una referencia de cómo se tiene que implementar la política en Canarias, y al final lo que se trata es poder acercar la cultura, la excelencia interpretativa también pues en el territorio canario, que llega a todas las islas, y la combinación de, bueno, pues del repertorio, pues que puede ser con la creación de música contemporánea, la música antigua, ya música de raíz, bueno, todo eso, porque aparte del Festival Internacional de Música tenemos también otro festival que se desarrolla dentro de él, que es el Festival Paralelo, que es intentar acercarte a otros públicos con músicas diferentes.

0: de Europa, bajo la dirección de Robin Tiachini, y entonces pues, con esa línea empezamos, o sea, así que arranca bien el festival y con una programación de muchísima excelencia en cuanto a la música clásica, y es una programación que es muy atractiva, pues bueno, por las grandes orquestas que vienen y por todo lo que combina en este caso el festival.
1: Y participación muy importante, lo mencionaba también, consejera, de las nuestras, la Orquesta Filarmónica de Gran Canaria y la Orquesta Sinfónica de Tenerife.
0: Sí, la verdad, la Filarmónica de Gran Canaria, bueno, con el maestro Chinchón y con Isaac Martínez al piano, y se harán con obras de Mozart, de Bach, y luego también la Sinfónica de Tenerife, y en este caso, pues bueno, es un programa, digamos, bajo el liderazgo de Pacho Flores, que es un conocido trompetista, y bueno, y a partir de ahí, pues bueno, empezará todo lo que son ya el recorrido de nuestras orquestas, que también tienen muy buena calidad, y que las podemos escuchar, y es un privilegio cuando las escuchas también, no solo en las islas capitalinas, sino también en las islas menos pobladas.
1: Claro que sí. Hay que recordar que estamos hablando de un festival, el Festival de Música de Canarias, de primerísimo nivel y que no tiene nada que envidiar a otras citas similares que hay en todo el mundo.
0: No, y de hecho cuando nace el festival el espíritu es pues aprovechar que en Europa en ese tiempo no había música clásica y que poco a poco con el tiempo se convertía el Festival de Música de Canarias como una referencia, y es lo que es, por eso también nos visitan las grandes orquestas, aparte de todo el trabajo que hace el equipo a través, en este caso, bajo la dirección que se estrena este año, la dirección Samuel Ramos. También, pues bueno, todo lo que significa organizar el festival es porque la calidad que ha tenido a lo largo de estos años nos permite también pues contar con una de las mejores orquestas del mundo, con la Royal Concertgebouw de Ámsterdam. O sea, esos son privilegios que podemos tener aquí en el sentido de que se ha hecho un buen trabajo y somos una referencia a nivel internacional en ese sentido.
1: Además de ese protagonismo para ese homenaje a Alfredo Kraus, también creo que va a haber otro para Beethoven, Ludwig van Beethoven, porque el año próximo se cumplen 200 años el bicentenario de su fallecimiento.
0: Sí, ese era otro de los temas que contábamos en la rueda de prensa, lo había hablado con el director de la propuesta del tema de Beethoven, porque ha significado, obviamente, poco más se puede decir de lo que es Beethoven, y esa es la línea que también se ha establecido a hacerla, y bueno, y es la presentación que tendremos también.
1: Claro, ¿los precios son asequibles y accesibles para todos los públicos?
0: Sí, hay precios para todo, decían, estamos los abonos, yo siempre le digo, o sea, la gente es pues, muy aficionado, bueno, gente que le encanta la música clásica, que los abonos es una oportunidad tremenda, y luego, bueno, está el tema de las entradas, no son precios accesibles. Al final, lo que nosotros hacemos en este caso con lo que significa el festival es que obviamente el gobierno aporta una parte, pero también hay una parte que te conseguimos a través de las entradas, y aparte de eso, bueno, pues tenemos los nuevos abonos que empezarán ahora ya después de en octubre, entre noviembre y octubre, y también bueno, para la gente más joven está la asistencia a los conciertos con un precio muy reducido, es casi un 60% del precio que es inicial, y así también en las islas menos pobladas. Entonces, bueno, eso es un poco todo. Ahí en la edición, si entras en la página web, puedes ver todos los datos y ahí puedes ver exactamente bueno, los porcentajes, pero son precios accesibles.
1: ¿Qué receptividad tiene este festival, especialmente en las islas no capitalinas, en las islas menos pobladas?
0: Bueno, pues la oportunidad de poder, primero ustedes participar en un proyecto y un programa que conjunto para toda Canarias, y luego pues bueno, poder pues ver a las grandes orquestas, ver a los solistas, a directores, que en otra oportunidad sería muy muy complicado de poder hacer. Entonces para nosotros el festival, ya la trayectoria que tiene, siempre lo decimos que es el panorama musical del invierno europeo, en ese sentido somos el referente y nos sitúa en el centro de la música mundial clásica. Y esto que se puede llevar a todo el territorio es también entender cómo es Canarias, y lo contamos así, es una frase como muy ligera, vamos a estar presentes en 8 islas, 56 conciertos, pero hay un matiz muy importante en todo esto que es la logística, la organización. Y eso es gracias al equipo que se puede llevar a cabo, porque mover a grandes orquestas no es sencillo entre islas y luego organizarlo y también bueno, los distintos espacios que cuentan las islas. Todo eso también se tiene muy en cuenta al organizar toda la programación. Así que me parece que es la forma que se tiene que implementar la política en Canarias. Esto es un archipiélago y las dificultades que tenemos y con el festival se pueden solucionar fácilmente, lo digo fácilmente, pero luego ves todo el trabajo que hay detrás.
1: Yo no sé qué cara ponen esas grandes orquestas, esos grandes solistas cuando ven que llegan aquí al archipiélago y ven que la música se desplaza por las 8 islas, chiquititas, como por ejemplo puede ser La Graciosa, pero que vibran igual de grande que como vibran el resto de islas y todo el público.

0: público, porque claro, eso pues seguramente muchos ni se lo esperan, y que al final pues bueno, se haga en un territorio como es el archipiélago canario, 8 islas, pues un festival de esta calidad.
1: Exacto, y pues bueno, hay lugares que se vuelven como icónicos, las grandes orquestas siempre quieren tocar, por ejemplo, voy a poner por toda la referencia que supone, Los Amigos del Agua en Lanzarote. Siempre es como una referencia y las grandes orquestas siempre quieren ir a tocar ahí si cabe la posibilidad. Entonces hay sitios que se vuelven también como, digamos, como imprescindibles para las grandes orquestas si vienen a visitar, y si cabe la posibilidad siempre lo hacemos, pero bueno, los trasladamos a todo, y por eso obviamente también queremos contar con los espacios que tienen las islas. A veces ahí suele haber alguna dificultad, pero bueno, normalmente estamos organizadas, estamos acostumbrados a organizarlo, y se buscan siempre soluciones para intentar que vayan y que se disfrute de todo lo que es el programa.
0: ¿Hay algún concierto que le haga especial ilusión, consejera?
1: A mí, María Dueña, me gusta muchísimo. La había visto ya en otra ocasión cuando vine aquí al festival. Y luego, bueno, siempre escuchar a nuestras orquestas me parece algo. Yo me imagino, siempre le digo a la gente que se acerca por primera vez o que va, el encuentro entre el público y una gran orquesta o una orquesta de música clásica es algo mágico, ese momento, y por lo que sucede. Y siempre digo que vayan y que disfruten. O sea, que hay que vivir esa experiencia.
0: Pues el 9 de enero al 4 de febrero podrán vivirlo, podremos vivirlo todos los canarios en ese Festival de Música de Canarias, ya 43 años que cumple Migdalia Machín. Consejera, gracias por compartir la información con los oyentes de la Radio Canaria. Un saludo, buenas tardes.
1: Muchas gracias a ustedes. Buenas tardes.
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3: ¿Qué tal? Buenos y aún calurosos días. Comenzamos hoy en Agaete. El Instituto Geográfico Nacional ha localizado esta mañana, se lo hemos contado aquí en la radio, un nuevo terremoto allí con una magnitud de 2,8. Eugenio.
4: Sí, el seísmo, Mercedes, localizado a 6 kilómetros de profundidad, se produjo a las 8 y 5 minutos de esta mañana y fue sentido por la población. El seísmo fue sentido tanto en Agaete como en los municipios cercanos como Caldas.
3: Se trata del tercer terremoto en apenas 4 días. Víctor Lugo, vecino de Agaete, ¿qué tal? ¿La ha sentido, Víctor? Buenos días.
5: Muy buenos días, sí, se ha sentido, y la verdad que con mucha fuerza, sí.
3: ¿Con mucha fuerza hasta qué punto? No sé si se movería algo de la casa.
5: Pues nada, sí, se movió un poco la casa, sí, se vio como una pequeña explosión o algo así, pero no sé si es un estampido, pero sería por el movimiento de la casa, pero sí se notó el temblor.
4: ¿Está usted ya despierto cuando ocurrió,
5: sí,
4: Víctor?
5: Sí, desde las 7 ya estábamos despiertos preparándonos, que hoy empezaba el cole, y la verdad que no solamente el de hoy, sino el de estos días atrás también lo hemos sentido con bastante claridad.
3: Víctor, ¿y qué comentan allí en Agaete, por lo tanto, porque no es el primero, como estamos contando, ya que sea de nuevo este movimiento, ¿cómo lo están viviendo?
5: Pues mira, ya con un poco de incertidumbre, un poco de miedo, porque sí, siempre han habido movimientos, pero no con tanta, o sea, tan seguidos uno de otro, y la verdad que ya está llamando un poco la atención, y sobre todo que ya cada vez nos damos más, nos sentimos un poco más cerca, y la verdad que ya muy, muy repetitivos.
4: ¿Y duró mucho? Duró mucho. ¿Cuánto duró ese movimiento?
5: Nada, un par de segundos nada más. Entre 3 segundos, pues yo 2 segundos. Suficiente para sentirlo.
3: Exacto. Claro. ¿Y los anteriores? ¿Más flojitos, igual?
5: Un poquito más flojos y tal, pero se sienten. Sí, un poquito más flojos, pero eso, que cada vez estamos sintiendo que se están sintiendo con más fuerza.
4: ¿Y se movió algo? Me refiero, para pasar una idea, no sé, ¿alguna silla, una mesa?
5: No llegó a tanto, fue un movimiento como un poco de las paredes, no tanto de inmuebles y tal, pero sí, al ser tan poco tiempo, tampoco le dio tiempo a que se moviese tanto todo.
3: ¿Y esto es habitual, Víctor, allí, que de vez en cuando se produzcan estos terremotos?
5: Mira, cada vez más estamos sintiendo más. La verdad que últimamente ya la mayoría de la gente pues ya está teniendo las aplicaciones para notar esos seísmos, para tal, que ya hay diferentes aplicaciones que cualquier movimiento que haya, pues tal, cada vez con los vecinos, con la gente, ya se está bajando las aplicaciones y ya está viendo algo ya mucho más controlado, y que la población pues queremos cada vez tener más información.
4: Por tanto, entiendo que en Agaete ya se habla más de lo habitual de estos movimientos, Víctor, porque como ya van unos cuantos, ¿no?
5: Pero ya no solamente en Agaete, rápidamente abrí las redes sociales y ya estaba todo el mundo diciendo, sintieron el temblor, tal. Se me pudieron llegar como 15 o 20 mensajes.
3: Hoy se hablará bastante de esto entonces, más que del inicio de curso, Víctor.
5: Pues mira, yo creo que sí, pero ya no solamente hoy, lo que estaba diciendo, que ya llevamos una semana cada vez más diciendo, mira, deberíamos empezar a tener algo de formación, algo de tal, como está haciendo el norte de Tenerife, que cada vez más, pues por aquí tampoco sabemos por dónde puede salir cualquier cosa en cualquier momento. Creo que la ciudadanía ya nos estamos mereciendo algo así, ya un poco de información, de formación, de si pasa cualquier cosa, pues cómo deberíamos actuar.
3: Bueno, pues hay que mantener la calma, seguro. Además, ahora nos van a dar más detalles.
5: Y sobre todo estar preparado.
3: ¿Y cómo se prepara uno, Víctor?
5: Pues mira, por lo menos sabiendo que en cualquier momento, pues los simulacros que está haciendo Tenerife, por ejemplo, por algo hará, ¿no?
3: Ya, bueno.
5: Imagino que no lo harán porque no está pasando nada. Si algo está pasando y cada dos o tres días es tal, pues mira, por saber de más nunca está de más.
3: Bueno, la información siempre es buena y de hecho vamos a seguir dando información ahora mismo sobre esto. Víctor Lugo, vecino de Agaete.
5: Gracias. Muchas gracias por su testimonio. Muy amable. Gracias.
4: Adiós. Pues sí, se ha sentido en Agaete, según Víctor, vecino de Agaete. También nos decía que no solo en Agaete, sino también en otros municipios muy cercanos, y queremos saber qué ha ocurrido, qué está pasando, porque no es el primero, ya es el tercer terremoto en apenas 4 días. Itaiza Domínguez, director del Instituto Geográfico Nacional aquí en Canarias. Itaiza, ¿qué tal? Buenos días.
6: Hola, buenos días.
4: ¿Qué está ocurriendo en esa zona concreta de Gran Canaria?
6: Bueno, pues sabemos que lo que estamos viendo es que en Agaete se ha activado una zona sísmicamente, que sabemos que históricamente ha tenido algunos terremotos sentidos fuertemente, pero no generando daños. Y bueno, es una zona donde hemos tenido actividad ya el año pasado. De hecho, el año pasado tuvimos más de 100 terremotos en esta zona, con una magnitud máxima de 2,9. Parecida a la que hemos tenido esta mañana, y lo que ocurre es que son terremotos tan superficiales que se sienten por la población incluso de magnitudes relativamente bajas, ¿no? Esta serie nueva desde el 3 de septiembre se han sentido 5 terremotos y uno de ellos era de magnitud 1,9, o sea que es muy bajita para lo que suelen ser los terremotos sentidos.
3: Entonces, Itaiza, esto de a 7 kilómetros de profundidad, para ustedes los expertos, ¿es poquita profundidad?
6: Sí, bueno, esta serie tiene terremotos a varias profundidades. Están englobando desde los 0 kilómetros, o sea, prácticamente en la superficie, hasta los 7 kilómetros. Y eso es superficial, eso es bastante cerca de la superficie. Y por eso son, como digo, por eso se están sintiendo tanto, sumado seguramente a una geología que permite que se sientan más los terremotos en esa zona de Gran Canaria.
4: Más allá de que al ser superficial se siente más por la población, ¿qué otra lectura podemos sacar de que sean tan superficiales, Itaiza?
6: No, simplemente que se están produciendo en la zona de la corteza. Es verdad que la corteza en Canarias es muy finita, porque en otras zonas como en la península son 60 kilómetros o 70 kilómetros, aquí hablamos de 10 kilómetros de grosor de la corteza, y bueno, lo que sí sabemos o sí creemos, lo que nos indica todo esto, es una actividad más de origen tectónico, porque es verdad que nos lo han preguntado mucho. Al final, Gran Canaria es una isla volcánicamente activa, no como Tenerife, pero ha tenido erupciones en los últimos 10.000 años y se debe considerar activa. Pero este tipo de actividad y cómo se presenta, pues todo nos hace indicar que es de tipo tectónico, o sea que no hay una intrusión magmática ni nada parecido. Que creo que es importante separar y entender qué es la diferencia entre ambos tipos de actividades.
3: Pues ahí va la pregunta, Itaiza, porque ya escuchaba a Víctor Lugo, vecino de Agaete, que nos cuenta que no se habla de otra cosa en los últimos días allí, que hay cierta preocupación y que incluso llegaba a decir que si en Tenerife pues están haciendo estudios y los simulacros, que puede pasar también en Gran Canaria. Vamos a aclarar esto para que no haya dudas.
6: Sí, a ver, en Tenerife lo que estamos viviendo es una actividad volcánica superior a la que hemos tenido en los últimos años desde febrero. Eso no quita que los simulacros se tienen que hacer en tiempos de calma, y se están haciendo en tiempos de calma. O sea, ahora mismo no estamos en una crisis sismo-volcánico en Tenerife, ¿vale? No nos confundamos. Los simulacros se deben hacer siempre, y estamos hablando de simulacros de actividad volcánica, que es lo que realmente es el mayor riesgo geológico que tenemos en Canarias. Y este riesgo realmente es realista en una isla como Tenerife, como La Palma del Hierro. En Gran Canaria hablamos de que a lo mejor la próxima erupción pasa miles de años antes de que ocurra. Entonces los simulacros se hacen en donde el riesgo es superior. Y por eso se están haciendo simulacros de actividad volcánica, en este caso, en la isla de Tenerife.
4: Pero entendemos también, Itaiza, la preocupación de Víctor. ¿Haría falta más pedagogía también? ¿Explicar realmente esto que usted nos ha contado también a la ciudadanía, a los vecinos en este caso del norte de Gran Canaria?
6: Sí, por supuesto. O sea, yo creo que es importante informar, es importante que la gente vea la información oficial, sobre todo, y que, a ver, también siempre lo hemos dicho, que en general en la educación, pues que la gente desde niños pues conozca el territorio en el que vivimos y este tipo de fenómenos que puedan ocurrir. Aunque, como digo, la actividad volcánica, perdón, la actividad sísmica tectónica, como los que estamos viendo ahora en Canarias, pues no suele entrañar demasiados riesgos. Históricamente ha habido algún terremoto que se ha sentido más fuertemente, como digo, pero no que ha generado grandes daños. No estamos hablando de los terremotos como los de Venezuela, uh-huh, o de Colombia o de Perú, ¿no?, donde ha habido daños importantes y víctimas. Estamos hablando de terremotos que llegan a una intensidad máxima de 6 o en algunos casos ha llegado a haber de 7, pero en periodos de actividad volcánica realmente, ¿no?
3: Uh-huh. Por lo tanto, Itaiza, el tema de los simulacros que le preocupaba aquí a nuestro primer invitado, ¿se deberían hacer en otros lugares, además de Tenerife, como nos dice, pues en periodos que hay calma también hay que hacerlos? No sé si hay otros puntos de Canarias que sería bueno también hacer ese tipo de simulacros.
6: Sí, bueno, claro, en cualquier isla que tenga potencial riesgo volcánico, hablamos en tiempos cortos, debería ser simulacro. Como digo, por eso se están haciendo en Tenerife, donde idealmente se podrían hacer en otras islas como El Hierro, La Palma. Lanzarote es una isla que ha tenido actividad volcánica relativamente reciente y también podría ser algo importante hacer. Ahí se hizo un simulacro hace bastantes años en la isla de Lanzarote. Y, como digo, pero hablamos de simulacros de una erupción volcánica y lo que hacer en caso de erupción, sobre todo las autoridades, cómo tienen que trabajar y los sistemas de protección civil. En el caso de riesgo sísmico, pues también se ha hecho alguna vez algún simulacro de terremoto y lo que tienen que hacer los medios en caso de que haya un terremoto, ¿no? Eso se ha hecho en España, a nivel España también. Pero como digo, en Canarias en principio no nos espera un terremoto que destruya un edificio, por ejemplo. Eso no es algo que vaya a ocurrir.
4: Uh-huh. Itaiza, es probable, pregunto, que también estos movimientos que llevan tres en cuatro días se sigan produciendo en las próximas horas en Agaete.
6: Sí, eso está claro. Pueden seguir produciéndose. Incluso podemos tener terremotos de magnitud superior. Ahora mismo la máxima que hemos tenido ahora ha sido de 2,8. Y no se puede descartar que sigamos teniendo algún terremoto superior, incluso a magnitud 3 con algo, ¿no? Eso es algo que no lo podemos descartar. Lo que sí que descartamos es que, y lo he dicho, lo repito varias veces por si acaso, es que hay un terremoto como los que hemos vivido en Venezuela. O sea, un terremoto de magnitud superior a 6 en Canarias es prácticamente imposible, porque no hay una estructura que lo pueda generar. Bien. Tiene que haber una falla de un tamaño de muchos kilómetros y eso no existe en Canarias. Pero obviamente se pueden seguir produciendo y los pueden seguir siendo sentidos por la población. Ahora mismo la intensidad máxima que hemos tenido estos días ha sido de 3, ¿vale? Intensidad es como lo siente la población. Y una intensidad 3 es que todo el mundo lo nota, pero no genera, ni siquiera mueve objetos ni nada. Para eso tenemos que llegar a intensidad 5. Uh-huh. Y eso puede darse, no se puede descartar, pero la probabilidad es mucho más baja, claro.
4: Bien. Bueno, pues habrá que llegar, para que esto de los objetos se pueda mover, decía, como para que tengan una referencia, aquellas personas que están escuchando, pues tendría que llegar a 5, como ha dicho Itaiza Domínguez, director del Instituto Geográfico Nacional aquí en Canarias. Gracias, como siempre, por atendernos, por explicarlo y por hacer pedagogía. Muy amable.
6: No, sin problema, muchas gracias.
4: Adiós, adiós.
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7: Hola, me llamo Leo, tengo 12 años, soy de Sevilla, en España, y tengo una enfermedad llamada piel en piel de mariposa. Hoy estoy aquí porque quiero que me escuchen. No solo como políticos, sino como personas. Os voy a resumir brevemente mi día a día con esta enfermedad. Mi día empieza a las 7 de la mañana, con una cura muy dolorosa que dura una hora. Mientras otros niños se despiertan, se visten y desayunan, yo ya estoy luchando contra el dolor. Mis heridas tienen que limpiarse todos los días. Y después no puedo ni vestirme solo. Y tengo que necesitar
8: Impresionado, sin duda. Así hablaba Leo el pasado 20 de marzo en el Parlamento Europeo. Su testimonio nos estremeció y nos acercó a la realidad de quienes viven con piel de mariposa, una enfermedad rara que provoca heridas y ampollas ante el más mínimo roce. Hoy recuperamos este testimonio porque el Servicio Canario de la Salud ha comenzado a administrar un tratamiento innovador a dos pacientes del Hospital Universitario Nuestra Señora de la Candelaria. No cura la enfermedad, pero puede favorecer la cicatrización de las heridas y mejorar notablemente, esto es clave, su calidad de vida. Saludamos a Sara Dorta, ella es dermatóloga del Hospital Universitario Nuestra Señora de la Candelaria. ¿Qué tal, doctora? Buenas tardes.
9: Hola, buenas tardes.
8: Es estremecedor el testimonio de Leo. Imagino que ustedes aquí también tienen alguna réplica en Canarias, pero el chiquillo es para comértelo.
9: Sí, es una enfermedad durísima. Además, más todavía porque afecta a niños, niños que ya muchas veces nacen con heridas, ya sufren dolor desde que empiezan a estar vivos, ¿no? Y bueno, y encima es una enfermedad crónica que hasta el momento pues no teníamos mucho que ofrecer más que curar a los pacientes pues como podíamos, prevenir heridas e ir paliando las complicaciones, ¿no? Es una enfermedad, pues eso, rara, pero una enfermedad lo suficientemente grave para ser tan, tan importante, ¿no?
8: Justo le quería preguntar por eso, ¿qué es la piel de mariposa y por qué recibe este nombre?
9: Pues mira, el nombre lo recibe por la fragilidad tan tremenda que tienen los niños en su piel. Se conoce como piel de mariposa, pero el término científico es epidermolisis bullosa. Son pacientes que tienen una enfermedad genética por la que, bueno, pues las mutaciones que tienen hacen que no se produzcan unas proteínas que son fundamentales para la correcta adhesión de la piel, ¿no? Estos niños carecen de proteínas que hacen que la piel, por explicarlo de alguna manera, tenga todas las capas adheridas, pegadas y, por tanto, con una resistencia suficiente para que lleven a cabo una vida, para tener una vida normal, ¿no? Estos niños carecen de esas proteínas y la piel se despega a distintos niveles y esto hace que desarrollen heridas, ampollas ante mínimos traumatismos o incluso de forma espontánea, ¿no? Son niños a los que desde pequeñitos no puedes abrazar, no puedes sujetar de forma normal, que los tienes que vestir de una manera en concreta, que los tienes que alimentar con mucho cuidado porque allá donde la piel se roza se forma una herida y no es una herida que cure después fácilmente, son heridas que muchas veces se complican, se cronifican y bueno, y le suponen pues es una carga de dolor y de sufrimiento terrible, ¿no?
8: ¿Se sabe, doctora, qué provoca esta enfermedad?
9: Son mutaciones, o sea, son fallos en la carga genética, ¿no? Son mutaciones que padecen los pacientes, o sea, las mutaciones de esta enfermedad tienen como consecuencia, pues eso, el que no generan una serie de proteínas que son fundamentales para que la piel esté sana. Es una enfermedad genética y por eso se ha empezado a tratar con terapia génica, con terapia genética, que esta es una novedad, ¿no? En la dermatología y bueno, y en la medicina en general.
8: ¿En qué consiste este tratamiento?
9: Pues mira, el tratamiento suena a ciencia ficción. O sea, el tratamiento consiste en utilizar un virus herpes modificado, o sea, un virus que lo utilizamos no para que nos infecte, sino para que sirva de transportador del gen correcto, ¿no? Del gen sano, por decirlo de alguna manera. Esto va integrado en una solución, en un gel que se aplica sobre las heridas de los niños, ¿no? Este virus hace que ese gen que está bien, el gen correcto, se integre en las células de la piel de los niños y estas células produzcan la proteína, como si no tuvieran la mutación, ¿no? Empiezan a producir esa proteína que no han podido producir nunca, ¿no? Y esta proteína forma unas estructuras que son imprescindibles para que la piel esté adherida. Es, ya te digo, cuesta hasta entenderlo. Parece ciencia ficción, pero es así. Es una terapia muy novedosa y que está funcionando.
8: Sí, y esto no cura la enfermedad, pero sí que alivia mucho las consecuencias, porque lo explicaba Leo perfectamente, lo que le duele vivir sencillamente.
9: Claro, o sea, estos niños tienen dolor. Imagínate cuando tenemos cualquier herida, cualquier tontería, o sea, un roce que nos haga un zapato, un corte mínimo que nos hagamos con un papel, o sea, nos hace daño. Estos niños tienen unas heridas, ya te digo, crónicas, en zonas de apoyo. Son niños que a lo mejor no se pueden sentar porque tienen heriditas en los muslos, tienen heridas en los codos, tienen heridas en los pliegues porque la humedad les ocasiona las heridas, ¿no? Entonces esto les va a ocasionar, y son heridas grandes, son heridas grandes y muchas veces que duran muchísimo tiempo y algunas no se cierran, ¿no? Entonces el hecho de que las heridas se les cierren, o sea, el tratamiento no cura la enfermedad, ¿qué es lo que hace? Se cura la herida. Tú estás aportando la proteína, que no, o bueno, o el gen, ¿no? En aquellas zonas donde el niño tiene herida para que se produzca la proteína y se pueda cerrar esa herida. Esto que parece así, bueno, que a lo mejor, bueno, parece algo no, que no es muy importante, es fundamental para ellos. O sea, el que a ti se te cierre una herida que lleva años abierta, que te permita llevar una vida normal, que te permita tener menos superficie corporal vendada, dedicarle menos tiempo a las curas diarias, esto les cambia la vida a ellos y a su familia, a sus padres, que son los cuidadores fundamentales.
8: Claro, esto es una enfermedad que padecen los niños, pero que la sufre toda la familia. ¿Por qué? Porque ver a los chiquillos, a las chiquillas sufriendo, en fin, no me puedo poner en la piel, aunque empatizo todo lo más posible. Por eso es una magnífica noticia que el Servicio Canario de Salud haya comenzado a administrarlo a dos pacientes en el hospital suyo, en el Hospital Universitario Nuestra Señora de la Candelaria, siendo un avance sobre todo para los pacientes, pero también para su familia.
9: Sí, o sea, esto, a ver, el tener un niño con una enfermedad tan grave, bueno, pues le cambia la vida a los padres, ¿no? O sea, los padres dedican todos los días muchas horas en curarlos, ¿no? En el baño, en la retirada de apósitos, en la desinfección de las heridas, en volver a tapar las heridas. Esto cuando no hay complicaciones en las curas y complicaciones a otro nivel, porque el tener una superficie corporal amplia en herida tiene consecuencias a otro nivel. También los niños tienen heridas en las mucosas, o sea, son niños que no pueden, por ejemplo, comer bien. Son niños que tienen heriditas en la boca, heridas en el esófago, ¿no? Y esto, pues imagínate, no solo el dolor de tener a tu niño enfermo, y sino que encima que lo veas sufrir, que lo veas quejarse de dolor, o sea, eso es terrible.
8: Qué bueno, ¿verdad?, que nuestros impuestos sirvan, por ejemplo, para esto, ¿no?, para que se pueda administrar este medicamento. Es fundamental que la sanidad pública financie tratamientos innovadores y de alto coste para enfermedades raras, porque las familias muchas veces no pueden.
9: No, que va, esto es imposible. Este tratamiento tiene un costo que es tremendo, es un tratamiento muy, muy caro. Esto no lo puede costear nadie, ¿no? Y bueno, y afortunadamente, pues lo que dices tú, pues no, nuestros impuestos, cuando se utilizan para algo tan importante, porque son pocos niños, pero son niños que tienen un dolor que está más que justificado el que reciban ayuda y se mejore la calidad de vida, porque ya te digo, sufren mucho desde el momento en que nacen, ¿no? Y así toda la vida. El hecho de que ahora tengan esta esperanza, que tengan menos dolor, que se les cierren las heridas. Hay casos descritos de niños en que después del tratamiento las heridas se mantienen cerradas un año. O sea, eso ahora mismo ellos ni se lo creen, ¿no? El pensar que una herida que les lleva dando la lata tanto tiempo se les va a mantener cerrada un año.
8: ¿Y en qué momento está ahora mismo el tratamiento de estas dos personitas que están recibiéndolo?
9: Bueno, pues ya se ha empezado a administrar. El primero se administró la semana pasada, si no recuerdo mal, el viernes de la semana pasada, a la primera niña, y es un tratamiento que se va a administrar una vez en semana. Ahora mismo lo estamos haciendo en el Hospital de la Candelaria, en el Hospital de Día de Pediatría, lo aplican las enfermeras con la ayuda de los padres, ¿no? Porque al final los padres son los que mejor conocen, bueno, pues la pauta de cura de los niños y son los que tienen que aprender, porque en un futuro la idea es que este tratamiento se pueda aplicar en domicilio, que los niños no tengan que desplazarse a los hospitales, sino que los padres en casa les puedan hacer las curas y aplicar el tratamiento ellos mismos.
8: Qué bueno, además se convierten la familia en grandes enfermeras, ¿verdad?, en grandes cuidadores, bueno, sí, porque sí, son los que más contacto y también un poquito los que más saben, a lo mejor no el porqué, pero sí saben exactamente cómo están. están. Desde luego es fundamental el tener acceso a estos medicamentos y que esto no dependa de los recursos económicos de la familia ni del código postal en el que vivan. ¿Cuándo empezarán a notarse ellos, ellas, verdaderamente la mejoría? ¿Cuándo se nota el tratamiento?
9: Bueno, todavía hay que esperar. Hemos seleccionado distintas heridas, heridas nuevas y otras heridas que no, las nuevas van a ir mejor, ¿no? Y otras heridas que aunque no sean nuevas, pues están localizadas en zonas en las que les hace mucho daño y bueno, y también por eso se ha creído que es importante tratarlas. Todavía vamos a necesitar meses para ver los resultados, pero bueno, los hallazgos en los ensayos y los pacientes que se están tratando son buenos, o sea que hay que pensar que va a tener resultado y que les va a ir bien, que les va a ayudar.
8: Psicológicamente esto ha debido ser un subidón, ¿no? Tanto para los protagonistas como las familias.
9: Sí, o sea, vamos a ver, esto es un hito en la medicina, o sea, la terapia génica, esto es algo muy nuevo, o sea, el que podamos modificar los genes y revertir la alteración que tienen para que funcionen bien, o sea, esto es un tipo de medicina, es lo más novedoso que hay, y mira que en los últimos años ha habido avances en medicina, que yo te puedo decir que la medicina que se hacía hace 20 años a lo que se hace ahora, por lo menos en dermatología, ha cambiado muchísimo, ¿no? Se han desarrollado medicamentos que, bueno, que han mejorado la vida de muchísimas enfermedades, pero terapia génica, esta es la primera, y afortunadamente pues se ha podido utilizar en una enfermedad tan grave como es la epidermolisis ampollosa, ¿no? La piel de mariposa.
8: Igual le pregunto una tontería, pero ¿esto podría un poquito también ayudar a las personas con quemaduras?
9: No, porque piensa que no es una cura de una piel que está dañada sin más. Lo que tienen estos niños es que tienen una anomalía genética. O sea, los pacientes quemados tienen capacidad para generar colágeno 7, ¿no? Estos niños, ¿por qué no se les cura las heridas? Porque no tienen ese colágeno 7 que hace que la piel sea resistente, ¿no? Entonces, es un tratamiento pues únicamente dirigido a los pacientes con esta mutación y con esta enfermedad.
8: De momento vamos a disfrutar de esto, pero ¿se sigue investigando hacia dónde podría mejorar este tratamiento?
9: Sí, esto se sigue investigando y seguro que se van a encontrar nuevas indicaciones. De hecho, pues en una reunión que tuvimos hace poco con los desarrolladores del laboratorio, pues les preguntábamos si esto en un futuro puede servir también para tratar las mucosas, porque claro, estamos por pasos, o sea, la piel les va a mejorar, pero ¿y las mucosas? ¿Y la boca? ¿Y el esófago? Todas esas heriditas que tienen en la boca también los niños. Entonces, bueno, o los ojos, o sea, todo esto está empezando. Y yo creo que lo difícil es empezar iniciarse. Después ya, pues seguramente que todo va a ir más rápido.
8: Imagino que el equipo satisfecho, ¿no?, de poner en marcha el tratamiento y ver que poquito a poco va funcionando.
9: Sí, nosotros estamos contentísimos. Estamos muy contentos. Nos acordamos de aquellos niños que no tuvieron la oportunidad de recibirlo y eso, pues, a todos nos ha marcado, ¿no? Porque, bueno, pues son pacientes muy especiales, pero bueno, estamos esperanzados y estamos muy contentos de este cambio y de este nuevo tratamiento.
8: De momento son dos los tratamientos que se están impartiendo. ¿Hay más niños con esta patología, con esta piel de mariposa?
9: Sí, hay más niños, sí. Ahora mismo aquí creo que hay unos 5 niños, lo que pasa que, bueno, por circunstancias de la propia enfermedad, pues en principio se ha iniciado en los dos más pequeñitos, ¿no? Y bueno, y vamos a ver qué es lo que va pasando, si se sigue ampliando o qué.
8: En la parte que le toca, que yo intuyo que es bastante, muchísimas felicidades y además también enhorabuena por este trabajo y por este tratamiento hacia estas personitas. Sara Dorta, dermatóloga del Hospital Universitario Nuestra Señora de la Candelaria, gracias por compartirlo aquí en Roscas y Cotufas, ha sido muy amable.
9: Muchas gracias a ustedes.
8: Buenas tardes. Roscas y Cotufas, cada tarde de lunes a viernes de 3 a 6.
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10: Tiempo para nuestro café de la mañana con el consejero de Política Territorial y Emergencias del Gobierno Autonómico, Manuel Miranda. Señor Miranda, consejero, muy buenos días.
11: ¿Qué tal? Buenos días.
10: Gracias por acompañarnos. Ayer volvían también ese pleno al Parlamento de Canarias. Le escuchábamos referirse, entre otros asuntos, a ese acuerdo polémico, además, extrajudicial, por el que el Gobierno de Canarias va a indemnizar con 500 millones casi a una treintena de empresas afectadas por la moratoria turística del gobierno de Paulino Rivero con José Manuel Soria como vicepresidente en el año 2009.
11: Bueno, es una sentencia que data de ese artículo 17.1 de la ley 6/2009, donde, bueno, los tribunales fallaron a favor de los particulares, a favor de estos empresarios, y que nos hemos visto obligados en este gobierno que empezó en el año 2023 a solucionar el problema. Lo hemos afrontado desde la negociación, no hemos querido esperar a que haya otra sentencia judicial que fije el importe de las indemnizaciones, y por eso, bueno, llegamos a un acuerdo que tiene aval de los funcionarios de la consejería y, por supuesto, del tribunal que dictó la sentencia. Por lo tanto, estamos satisfechos en haber cerrado ya de una vez un problema que estaba pendiente, unas indemnizaciones que no estaban nada claras hasta el día de hoy, y bueno, por lo menos ya sabemos cuáles son las cantidades, qué es lo que hay que abonar, y vamos a cerrar este tema definitivamente.
10: ¿Hay letra pequeña?
11: Bueno, letra pequeña no hay, quiero decir, la oposición nos achaca de que no hayamos reclasificado los suelos dentro del acuerdo, dentro del convenio que hemos firmado, dentro de esos acuerdos extrajudiciales, también está el que en este caso no se reclasifiquen esos suelos. Por lo tanto, hay una compensación económica, una indemnización económica por el daño causado a unos suelos que podían haber estado activos en el año 2011. Han pasado 15 años y, bueno, un tribunal ha dictado sentencia y hemos tenido que, bueno, subsanar esa situación a base de un acuerdo extrajudicial.
12: Son 485 millones, y si no hubiéramos conseguido este acuerdo extrajudicial, ¿cuánto nos podía haber costado?
11: Pues no lo sé, las demandas iniciales de las partes eran en torno a los 800 mil millones de euros, pero también hay que contar con que el tiempo pasa. Si no llegamos a un acuerdo en cuanto a la cuantía de las indemnizaciones, podríamos haber entrado en otro proceso judicial muy largo, podían haber pasado 10 años y corríamos el peligro de que a lo largo o al final de esos 10 años pues se le diera la razón a los demandantes y nos pudiéramos encontrar ahí sí con unas, digamos, indemnizaciones multimillonarias y que le harían un daño tremendo a la comunidad autónoma y a la Hacienda Canaria. ¿Y
10: había que pagar sí o sí?
11: ¿Perdón?
10: ¿Había que pagar sí o sí?
11: Sí, está claro. La sentencia era muy clara. Le dio la razón, por silencio positivo, a los demandantes, a esos 36 expedientes, y obligaba, por un lado, a la reclasificación y, por otro lado, a la indemnización. No fijaba en qué términos tenía que ser la indemnización, pero sí que nos estábamos obligados a indemnizar a esos propietarios. Claro, la indemnización, cuando se hizo la ley en el artículo 17.1, era por un importe, por un tiempo de 5 años, era lo que marcaba la ley. Bueno, han pasado 15, después del 2011 en este caso, porque eran 2 años lo que tenía el gobierno para gestionar esta situación. Total, que se nos habría ido a una cantidad, y se nos ha ido a una cantidad muy importante, y era obligatorio indemnizar y pagar. En el acuerdo también entra el tema de las reclasificaciones, que en este caso no operan, por una sencilla razón. De lo que se trataba en ese artículo 17.1 era de reclasificar durante 5 años, ya han pasado 15 años, parece que no tiene mucho sentido que reclasifiquemos, que volvamos a reclasificar dentro de 15 años con el trabajo que eso significa. No nos olvidemos que hoy quien tiene las competencias en materia de ordenación del territorio son los ayuntamientos, el urbanismo. Eso obligaba a ayuntamientos como Pájara, por ejemplo, a hacer unas 5, 6, 7 modificaciones de planeamiento y dentro de 5 años a modificar ese planeamiento otra vez a su estado inicial. En fin, creo que no tenía mucho sentido y que lo que hemos acordado y lo que está avalado por la justicia es justo, y yo creo que zanjamos de una vez un tema que lleva desde hace muchísimos años, que el anterior gobierno no lo abordó, y bueno, este gobierno lo ha zanjado y afortunadamente ha llegado a un acuerdo.
12: Consejero, para entender la cantidad de dinero, ¿no? Estamos hablando de 485 millones de euros, que se dice rápido, pero justamente esto coincide con que estamos celebrando que el Estado nos deja gastarnos los 600 millones de superávit que tenemos. Digo, para poner en la balanza y hacer una comparación de la cantidad de pasta que se nos va en pagarle a estos empresarios que intentaron realizar una una construcción hotelera, un proyecto hotelero, y no pudieron por esa moratoria, ¿no? Es mucho dinero, ¿no?
11: Bueno, los empresarios fueron afectados por la moratoria. Luego, en la aplicación de ese artículo 17.1, ellos se quisieron acoger a una solución que se dio en esa ley. Al final no se pudo, se falló a favor de los empresarios, y lógicamente después de tanto tiempo esa cantidad inicial, que nunca se valoró, que se ha valorado ahora, pues se ha puesto en unas demandas por parte de los empresarios en torno a los 800.000 millones, y que han quedado en las cantidades. Es una buena cantidad, muchas cosas. Tengas en cuenta que una consejería como la consejería que yo tengo, pues podemos hablar de que estamos en un presupuesto final entre 120 y 140 millones de euros. Es decir, es una cantidad muy importante, pero sí es cierto que teníamos que solucionar el problema. Había que solucionarlo, porque nunca sabes en el futuro si una sentencia que se ponga posicionada a favor de los demandantes nos podía haber costado un auténtico dineral, y yo creo que ahí sí que es inasumible para la comunidad autónoma.
10: Consejero, más asuntos sobre la mesa. Desde agosto del año 2025, el personal del 112 Canarias está en huelga con el 100% de los servicios mínimos. ¿Qué ocurre ahí? ¿Cómo se va a resolver?
11: Bueno, todo tiene el origen en una decisión que se ha tomado desde el gobierno, que dice o que quiere que el 112, que a día de hoy está incluido en una empresa pública que se llama GCC, pase a ser gestionado por otra empresa pública dependiente de la Consejería de Emergencias, que es Gesplan. Bueno, ahí se ha generado, y es entendible que los trabajadores de la empresa GCC, del 112 y del SECOES tengan incertidumbre. Nosotros hemos hablado con los sindicatos, nosotros hemos negociado y estamos ya en la fase final. Y es que vamos a pasar, digamos, esos servicios que estaban en la empresa GCC a Gesplan. Estamos pendientes de unos informes de la Consejería de Hacienda y elevaremos en breve al gobierno para que esos servicios pasen a ser gestionados por Gesplan. Lógicamente genera incertidumbre, genera ansiedad a las personas que están afectadas, pero yo quiero mandar un mensaje de tranquilidad. No va a afectar a los derechos personales de ningún trabajador, y lo único que se ha intentado es posicionar a esta empresa, a estos servicios, SECOES, Sala del 112, en la consejería en la que nosotros, bueno, tenemos las competencias, y que podemos hacer una acción política mucho más directa, y bueno, creemos que las cosas pues las podemos gestionar desde nuestra consejería, pues bueno, de manera distinta.
12: ¿Cuándo se culminará el proceso, calculan ustedes?
11: Bueno, el proceso, insisto, está a expensas de unos informes de la Consejería de Hacienda, que nos consta que ya se han trabajado, que serán emitidos en breve. Estamos en periodo vacacional, creemos que ya eso va a estar solucionado, y será la propia Consejería de Hacienda la que eleve al gobierno la propuesta. Mi impresión es que es inminente, pero tampoco me gusta decir muy inminente, porque en el Parlamento nos comprometimos en el mes de julio, no salieron las cosas, estamos ya prácticamente a 10 de septiembre, y bueno, tenemos la expectativa de que Hacienda de una vez por todas ya saque esos informes y podamos hacer ese traspaso y ya poder directamente gestionar desde la empresa Gesplan, bajo la Consejería de Emergencias, pues estos temas del 112 y del SECOE.
10: Consejero, entramos ya en la recta final de la legislatura. Las elecciones autonómicas van a desarrollarse, a celebrarse en mayo del 2027, con asuntos sobre la mesa también como la Agencia Canaria de Emergencias, que ustedes anunciaban hace relativamente poco, la Ley de Protección Civil, que también camina. ¿Esto será una realidad antes de que acabe esta legislatura?
11: Bueno, pensamos que la creación de la agencia, sí. O sea, ahí sí que tenemos claro que haciendo la propuesta, que ya está tramitándose en los servicios jurídicos para luego enviarla a través del procedimiento pertinente al Parlamento, pensamos que pueda aprobarse durante esta legislatura. La Ley de Protección Civil se está trabajando, probablemente quede preparada, quede ultimada para su aprobación, pero no tengo el convencimiento de que lo vayamos a poder hacer. De todas maneras, quedará, en el caso de que no lo hagamos, quedará pendiente para la próxima legislatura un texto que yo creo que está consensuado, hablado por el gobierno y las islas, y que creo que le puede dar un impulso al sistema de emergencias y de protección civil en Canarias.
12: Siguiendo también de cerca, consejero, esa idea de Bruselas de limitar la compra de segunda vivienda, sobre todo pensando en zonas tensionadas, ¿no? O los alquileres de corta duración, que también su ejecutivo durante este mandato ha limitado. ¿Esto puede facilitar ese objetivo de su departamento de controlar el crecimiento demográfico de Canarias?
11: Bueno, es una de las soluciones que estamos barajando. Yo creo que ha sido importante el apoyo también del gobierno de España, esa postura que ha adoptado a través de Ángel Víctor Torres, que también planteaba una posición común con Canarias para buscar en el marco de las regiones ultraperiféricas soluciones al tema de la segunda residencia de extranjeros en Canarias. Es verdad que es un problema que está ocupando suelo, que está generando tensiones en temas de construcción. Las empresas están muy dedicadas a ese sector, hablo ahora en concreto de la isla de Fuerteventura. Hay una ocupación de suelo muy importante. En estos momentos hay zonas en el norte de la isla donde prácticamente toda la construcción va a ese tipo de viviendas, vivienda vocacional, segunda residencia. Y bueno, pensamos que no es esa la vocación del suelo que queremos, y pensamos que también ese suelo tiene que ir orientado a los que habitan en Fuerteventura, los que viven y trabajan, y no los que vienen a pasar pues 15 o 20 días a lo largo del año.
10: ¿Y esto cómo de viable es poder llegar a eso, que el conseguirlo, ¿no? Este es un debate que se sostiene en el tiempo, para el que se intentan buscar las piezas de un puzzle, que es evidentemente muy complejo, pero ¿es viable que pueda ser así, ese control del suelo?
11: Es difícil. Tenemos que ser conscientes en el marco jurídico que nos encontramos. Estamos hablando de Europa, que tiene, bueno, pues unas normativas para toda la Unión. Pero sí es verdad que nosotros tenemos singularidades, tenemos un territorio restringido, somos islas, tenemos una condición de ultraperiferia, yo creo que bastante reconocida, y yo creo que en ese sentido sí que podemos presionar, como ya han hecho algunos otros territorios, para que cambie esa posición y Canarias pueda tener esa posibilidad de, si así lo estima conveniente, restringir las segundas viviendas al extranjero.
12: Porque si no conseguimos controlar este tipo de cuestiones, ¿a dónde nos lleva crecer cada año en 20.000 personas?
11: Desde luego no nos lleva a buen puerto. Obviamente cada vez que aumentamos esa demografía, esa población, pues implica peores infraestructuras más, digamos, necesitadas, también servicios más tensionados, sanidad, educación, etcétera. Y bueno, tenemos que poner de alguna forma control a eso. Eso creemos que lo podemos hacer a través del planeamiento, intentar que no se siga generando suelo. De hecho, ya la ley del suelo impide que se clasifique suelo rústico, suelo urbanizable, y tenemos que ir siguiendo, tenemos que ir buscando medidas que nos permitan hacer un control. Es verdad que Canarias crece según y dónde. O sea, en Fuerteventura, Lanzarote crece de una manera importante, igual que las islas centrales, pero tienen problemas también en las islas occidentales, las islas verdes, en cuanto a la demografía. Hay que buscar fórmulas, estamos en la búsqueda de fórmulas, en el apoyo a esas islas que tienen problemas, pero también hay compromisos que se han hecho en el Parlamento, de estudiar la capacidad de carga de islas como Fuerteventura y Lanzarote para, de alguna forma, establecer medidas que nos permitan restringir ese crecimiento demográfico que hace que, bueno, sea difícil mantener un sistema de infraestructuras y servicios que funcione.
10: ¿Van de la mano todas las administraciones, ayuntamientos, cabildos, gobierno de España?
11: Vamos de la mano, sobre todo en determinadas islas, si somos conscientes todos de que el crecimiento no puede seguir en esa misma línea. Yo creo que hablo de islas de como Fuerteventura y Lanzarote, hay un sentimiento importante de que un crecimiento de 2.000, 3.000 personas al año es inasumible, porque crea tensiones en todos los campos, sobre todo ahora mismo en el tema de la vivienda, ¿no? Por lo tanto, yo creo que sí hay consenso a nivel local, a nivel insular. Por supuesto, el gobierno de Canarias está en esa línea. Hombre, yo creo que al gobierno del Estado le queda un poco más lejos, pero bueno, ahí tenemos representantes también de Canarias que creo que, por lo que en el Parlamento se comentan, sus, digamos, correligionarios, también están a la misma labor de contener el crecimiento y sobre todo el crecimiento demográfico.
12: Uno de los desafíos que nos da ese crecimiento es precisamente el agua, ¿no?, que es otra de las cuestiones de su departamento. Me imagino que con los dedos cruzados para que nos llegue de nuevo un invierno que no son lluvias.
11: Bueno, ha aliviado muchísimo. Es verdad que la presión que tuvimos en el año 2023, donde tres islas estaban en emergencia hídrica, donde prácticamente había cortes de agua en muchas de ellas, bueno, entre otras cosas por la ayuda de la lluvia, pues se ha mejorado la situación. Pero también es verdad que se han hecho trabajos, que se ha hecho esfuerzo, que cabildos como el de Tenerife, como el propio de la isla de Fuerteventura, Lanzarote lo está haciendo ahora, está intentando, bueno, pues subsanar toda esa obsolescencia que había de infraestructuras. Bueno, pues se está trabajando, se está, bueno, pues poniendo toda la carne en el asador para intentar que la situación hídrica de las islas mejore.
12: Sí, esto va a ser, ¿en qué porcentaje aproximadamente seguimos de pérdida de agua, de las canalizaciones?
11: Muy elevado. O
12: sea, ¿todavía seguimos
11: en el proceso? Estamos muy elevados. Es que, claro, en el tema del ciclo integral del agua hay que trabajar y no te puedes fijar solamente en el tema de producción o en el tema de distribución o de regeneración y depuración. También tienes que incidir en el tema de las pérdidas. Es verdad que se están trabajando, los ayuntamientos sí que han tomado conciencia, se han utilizado fondos europeos, se han utilizado fondos, por ejemplo, en la Isla del Hierro, se está trabajando en Valverde y en el resto de los municipios, intentando que las redes controlar ellos, pero es cierto que en la actualidad todavía hay muchas pérdidas, sobre todo por esa obsolescencia de infraestructura y porque lo que hemos hablado, se sigue creciendo de manera desmesurada y eso limita el crecimiento de infraestructura.
10: ¿Cuánto tiempo cree que tardaremos en arreglar las pérdidas de agua? Si nos ponemos ahí entre todos, de todas las administraciones.
11: Insisto, yo creo que lo primero es que hemos conseguido concienciar a todas las administraciones de que no es más producir agua industrial, no es meter desaladoras, ni muchísimo menos. Hay que buscar otras alternativas. Una de ellas es la reducción de las pérdidas y, por supuesto, una muy importante que no podemos dejar atrás es la reutilización de las aguas depuradas, que generamos a diario una cantidad inmensa de agua que la podemos aprovechar, sobre todo en el sector primario, y que, bueno, aliviaría esas tensiones que tenemos en el agua de producción de abasto, sobre todo en islas que dependen al 100% de la desalación, caso de Fuerteventura, Lanzarote y, por supuesto, Gran Canaria y Tenerife.
12: Hombre, desde luego, todo lo que se haga en esa línea viene bien, ¿no? Porque viendo también cómo está el panorama internacional y sabiendo que todavía, desgraciadamente, pues producimos el agua con combustibles fósiles, ¿no? Con la energía que sale de los combustibles fósiles. Antes comentamos y nos alegramos de esa buena noticia, ¿no? De que ha dado positiva la geotermia en el sur de Tenerife. Todavía está por ver si es viable la gestión, pero ya que se haya hecho el pinchazo a 2.300 metros y haya encontrado calor, es una buena noticia porque eso nos daría más independencia. Todo lo que sea independencia de los combustibles fósiles no solo es bueno porque no contaminamos, sino también porque no dependemos del exterior, ¿no?
11: No, y sobre todo porque abarata los costes. Es decir, no es lo mismo un agua producida con las fluctuaciones que está teniendo el petróleo que un agua producida como es el caso de muchas desaladoras que hay en las islas que están vinculadas a energías renovables, sobre todo a energía eólica. Yo creo que cualquier infraestructura que a partir de ahora hagamos en Canarias tiene que ir vinculado, tiene que pensarse no solamente en lo que es la maquinaria de desalación de agua, sino la producción de energía. Y ahí vamos a tener que utilizar la solar, la energía eólica y, por supuesto, todo lo que vaya avanzando, en este caso, la geotermia. Ahí está el futuro. Nosotros no podemos, tenemos las islas totalmente dependientes del petróleo para producir agua, sobre todo, insisto, las orientales, que tienen pues en torno a 300,000-400,000 personas diarias viviendo en el territorio. Y eso es un riesgo y eso es una cuestión que tenemos que tratar e intentar solucionar. Estamos en la línea, en las distintas islas, tanto Lanzarote como Fuerteventura, los parques eólicos, en el caso de Lanzarote, son públicos y aportan energía a las desaladoras, y en Fuerteventura, pues también prácticamente lo mismo, se trabaja en ello y vamos a intentar que la dependencia sea cada vez menor.
10: Enseguida le hacemos una pregunta más, consejero, pero llegados a este punto de la mañana, saben bien nuestros oyentes y espectadores que en Televisión Canaria nos acercamos a ceder el testigo a nuestros compañeros de Buenos Días Canarias. Desde las 6:30 nos llevan acompañado en Televisión Canaria. Seguimos en la Radio Canaria, pero Isaac Tacoronte, buenos días. Ahora les toca a ustedes en Televisión Canaria y muy pendientes de ese cayuco que llegaba a la Isla del Hierro las últimas horas. Buenos días.
13: Sí, ¿qué tal? Buenos días, Tomás. Buenos días, Canarias. Sí, muy pendientes de esa nueva tragedia que ha ocurrido en la...
10: Esa tragedia en la Isla del Hierro, y seguimos, Mayer, compartiendo un ratito más con el consejero.
12: No sé si tiene información de ese cayuco que ha llegado a la Isla del Hierro. No sé si nos puede contar algo, consejero.
11: No, la verdad es que no tengo esa información. No he podido mirar esta mañana. Estaba preparando la entrevista. pero vamos, hemos tenido un incidente reciente que es ese cayuco que estaba perdido y que ha habido un desastre de fallecidos, y bueno, esa va a ser nuestra tónica, y vamos a depender mucho también de lo que está ocurriendo en nuestro entorno con Marruecos de alguna forma jugando con la inmigración para presionar al Estado español y, en fin.
12: ¿Usted cree que debemos prepararnos para un repunte en los próximos meses, consejero?
11: Yo estoy convencido de que esa baza se va a seguir utilizando. Y a mí no me extrañaría que con la mejora de los tiempos y si no hay un control férreo en las costas de enfrente, puede ocurrir que no solamente cayucos que vengan del África, bueno, de la zona de Senegal, Nigeria, Gambia, sino también de Marruecos.
12: Pateras de Marruecos.
11: Pateras de Marruecos que salgan de enfrente.
12: Bueno, Bueno, y la última cuestión que quería hacerle, ¿cuál es la última hora que tenemos del Teide? ¿Qué sabemos de cómo va esa crisis sísmica? ¿Estaba más relajado?
11: Bueno, el Teide está monitorizado. O sea, lo que sí está claro es que los movimientos del Teide, y sobre todo con la tecnología que tenemos hoy, está perfectamente monitorizado y sabemos en todo momento lo que está pasando. También se sigue investigando. Involcán acaba, bueno, de decir que detecta una bolsa de magma debajo de lo que es el cono del Teide, en fin. Bueno, está monitorizado, creo que estamos avisados, creo que estamos trabajando todos para tener preparado las contingencias, se hacen todo tipo de simulacros, y bueno, y esperar que el Teide pues no reaccione. Es verdad que todos los científicos nos dicen que en algún momento puede ocurrir. Eso, estamos en zona volcánica y el Teide está activo. Pero bien, tendremos que estar muy pendientes, monitorizar el tema y, bueno, si llega, que esperemos que no, pues tomar las medidas oportunas para que los daños sean los mínimos posibles.
12: Y ya sabe cuál es la frase de ellos, ¿no? De todos los investigadores y científicos que estudian erupción, habrá, lo que no sabemos es cuándo y dónde, ¿no?
11: Sí, evidentemente, o sea, hay posibilidades, y además hay una cadencia temporal de que van sucediendo cada X tiempo. Bueno, no sé si toca ahora o no toca, pero lo cierto es que sí es verdad que hoy estamos mucho más vigilantes, controlamos mucho mejor, y bueno, y eso también lo dicen los técnicos y los científicos, que cuando esto va a ocurrir hay señales previas de que va a ocurrir. Por tanto, esas señales nos van a llevar, bueno, a actuar y sobre todo intentar paliar los problemas que se puedan plantear.
10: Consejero de Política Territorial y Emergencias del Gobierno de Canarias, Manuel Miranda, gracias por este primer café de la mañana, de la noche al día, aquí en la Radio Pública.
11: Muchísimas gracias a ustedes.
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0: Son las 6 de la mañana de este lunes 14 de septiembre, festividad del Cristo de la Laguna.
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0: 13 mitas van a llenar de contenido el programa de hoy, temas que ya entrevistas que hemos grabado. Vamos a hablar con Daniela Reverón, de Bodegas Reverón, que se ha incorporado hace apenas 2 meses, de su proyecto, de sus vivencias, estudiante de aeroespacial, que ha dejado el cielo y las estrellas por dedicarse al mundo del vino. Tendremos con nosotros también a Narváez Quintero, consejero de Agricultura, Ganadería, Pesca y Soberanía Alimentaria, para analizar el encuentro que ha tenido con la Junta Directiva de COA España, para buscando el apoyo al POSEI en el Canario. Y hablaremos también con el secretario de la Junta Directiva de COA, Andrés Góngora, y sus razones para apoyar el POSEI.
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0: Daniela, buenos días.
2: Buenos días, Clemente.
0: Bienvenida a este mundo.
2: Muchísimas gracias a este mundo del vino y a este mundo de la radio, que es mi primera intervención, y estoy muy contenta después de haberte escuchado tantas mañanas de camino al colegio.
0: Sí. Bueno, pues bueno, ya entonces no estás extraña. Daniela, tú estabas estudiando ingeniería aeroespacial, después también compartiéndola con una dirección de empresa. ¿Qué tiene que ver la ingeniería aeroespacial con el vino?
2: Nada, absolutamente nada. Yo siempre he sido una apasionada de la matemática, de la química, que eso sí que tiene mucho que ver con el mundo del vino, me estoy dando cuenta. Y bueno, decidí irme a Madrid a estudiar, luego bajando un poco los pies a tierra, dije, Daniela, ¿qué cabida tiene este tipo de carrera en tu futuro cuando proyectas cosas muy distintas? Y fue que di el cambio al tema empresarial, que mucho estoy teniendo que aplicar en la bodega, porque al principio lo concebía como que es una actividad enfocada únicamente en el campo y en la agricultura, y sí, es así, pero estamos viendo, bueno, que cada vez está siendo más rentable y conlleva unas gestiones directivas a nivel empresarial importantes que estoy pudiendo aplicar y estoy muy contenta.
0: Pero, ¿qué fue lo que te cautivó para que vinieras o regresaras a la bodega, para que te instalaras aquí, para que enfocaras tu formación en relación con el sector comercial, empresarial? Porque tu padre siempre ha querido que tú fueras independiente, que bueno, búscate la vida, lo que te gusta, lo que a ti te... Porque él nunca te motivó para que, hija, estudia algo, para que después te vas a quedar con la bodega, con la empresa, con los viñedos.
2: Efectivamente, él quería que yo hiciera mi camino completamente independiente, que me forjara como profesional y no me viera condicionada. Y yo, si algo tenía claro, era que si me iba fuera a prepararme, quería que todo el impacto que yo pudiera desarrollar a nivel profesional aportara un granito de arena en Canarias. Si yo tenía una oportunidad de inversión fuera más rentable y lo podía hacer en Canarias con incluso menor rentabilidad, siempre iba a elegir mis islas. Y bueno, yo creo que también un poco el estar aquí hoy es a causa de que

0: oyendo el Canario de Campo y Mar, se acuesta tarde.
1: Efectivamente,
0: yo... ¿No te parece grande esto?
1: Yo tenía mucho miedo porque decía, vamos a ver, esto no es una empresa de mesas que te dicen cuál es el proveedor de la madera y de los tornillos y ya está, ¿no? Aquí dependemos del cielo, de la tierra, y eso genera mucha incertidumbre, ¿no? También un poco estás con la duda de, ¿será esto verdaderamente rentable? Y sí, lo que estoy viendo es que... poco a poco se están haciendo muchas labores para que lo sea, combinándolo con el enoturismo también, que es algo muy importante, y me estoy volviendo adicta, Clemente, a este mundo.
0: Y ahora un secreto que no nos escucha nadie, para ti y para mí, hay mucho que cambiar, a tu parecer.
1: Hay mucho que
0: a los tiempos modernos, desde el punto de vista empresarial.
1: Pues a nivel de comunicación te diría que tenemos que dejar de ser acomplejados en muchos ámbitos y saber vendernos, que es algo importantísimo, porque la gente le da valor a lo que tú le das valor. Entonces, tener un storytelling, una capacidad comunicativa importante para que se ponga el valor todo el trabajo que hay detrás, lo considero fundamental. Así que eso es lo que cambiaría un poquito.
0: ¿Y eres consciente que vienes a una bodega que ha tenido muchos reconocimientos, muchos premios regionales, nacionales, internacionales, que tiene el listón muy alto, que Bodega Reverón es un referente? Y que tú tienes que mantener ese tipo. ¿Será mucha albarda para ti?
1: No era consciente, Clemente, hasta que me adentré en la bodega y empecé a recibir pues muchos comentarios y conocimiento, que dije, hostia, que esto es algo importante lo que tenemos y conlleva muchísima responsabilidad, seriedad, valores, ética, integridad, mantenerlo. Y sobre todo yo creo que la clave está en centrarse en hacer un buen producto, ponerle amor a eso que lo demás, pues.
0: ¿Y cómo te sientes entre otros bodegueros cuando acompañas a tu padre, pues, a algún encuentro, alguna reunión, o cuando asistes, pues, a algún curso de la cátedra de enoturismo, por entrar un poco en conocimiento en relación? ¿Cómo te sientes? ¿Qué ambiente estás descubriendo?
1: Perdida, o sea, la palabra es perdida, también porque mi padre me deja mucho experimentar, es decir, no intenta influenciarme, sino que yo me desarrolle en base a mi criterio, ¿no? Entonces me encuentro ante muchas situaciones que son completamente nuevas para mí, pero sí es cierto que siento mucho apoyo y arropo por parte de todo el sector, y eso es algo que agradezco muchísimo como nueva generación, como persona joven que soy, como mujer también, porque hay muchos hombres en esta industria. Y la verdad, yo estoy muy agradecida con todo.
0: Bueno, me voy a abusar de la amistad con tu padre y hacerte un té. ¿Cuál es para ti el valor del vino? Cuando hablamos del vino, de este vino en Vilaflor, con la bodega, ¿cuál es el valor que tiene para ti?
1: El valor que tiene el vino, me cuesta decirte solamente una cosa, pero es el trabajo que hay en el campo y el amor que se le pone al campo para que salga un producto como el que sale. Es cierto que nosotros tenemos una ventaja por la altitud que tenemos aquí, por la zona, que nos ayuda mucho a no tener que darle tampoco tantísimo mimo a nivel de productos ni de esas cosas, pero sí se le pone mucho amor al campo y yo creo que eso es lo que hace que todo lo demás funcione.
0: Detrás del vino, aparte del campo, pues hay personas, hay identidad, hay paisaje, hay territorio. ¿Tú le ves a esto futuro?
1: Sí, sin duda. Mira, yo tengo una empresa independientemente de la bodega de mi padre, y yo me preguntaba, Daniela, ¿y por qué te dio por querer crear una empresa? Y ¿sabes de lo que me di cuenta? Que yo desde pequeñita siempre he admirado mucho a mi padre por cómo los demás han hablado siempre de él delante de mí, sin saber muchas veces que yo era su hija, y decía, pero ¿por qué la gente lo quiere tanto? Me di cuenta que una empresa te da la posibilidad de poder impactar en la vida de los trabajadores, de los empleados y de sus familias. O sea, el alcance que tú puedes tener con una empresa es no solamente la experiencia al cliente, sino en la vida de muchísimas personas, como es el caso de la bodega. Y eso pues me hizo querer también yo crear la mía para poder ayudar al mayor número de personas, tanto clientes como equipo. Y creo que es mantener ese enfoque y darle la importancia que se merece el equipo es clave y te hace, no sé, estar en contribución con un propósito de la naturaleza, de como seres humanos que somos, que es el de contribuir. Estamos aquí para contribuir y aportar y ayudar.

0: ayudar al campo, a la tierra, al equipo, a las personas, a los clientes, en mal disfrute.
1: ¿Eres consciente del potencial que tienes en tus manos? Porque no solamente es vender vino, es también visitas enoturísticas, es una propuesta para que la gente conozca varietales, conozca cultivos, vengan un grupo de amigos para hacer una cata comentada.
0: Es un grandísimo reto lo que tenemos en Bodegas Reverón, y a medida que más me voy adentrando, más me voy asustando de las infinitas posibilidades que tiene, siempre y cuando haya estructura, haya procesos, haya un buen equipo que permita que todos los engranajes funcionen. Y estoy pues adicta a Clemente, porque se pueden hacer tantas virguerías que mientras se ponga corazón y pasión, yo creo que es lo importante.
1: ¿Y qué te gusta más, el campo, la oficina, las relaciones públicas?
0: Hombre, yo vengo del mundo de las ventas, del ámbito comercial, disfruto muchísimo lo que es la representación de la bodega, de los valores que hay detrás de nosotros, de nuestra familia, de nuestro equipo. Ahí me desenvuelvo muy bien, me sale solo, pero cada vez más queriéndome meter en el campo para entender todo el proceso y poder saber transmitirlo.
1: El vino blanco, el vino tinto, el vino dulce, el vino afrutado, el seco, ¿cuál te gusta más?
0: Pues yo creo...
1: ¿Cuál es tu debilidad?
0: Yo creo que cuando nos adentramos los jóvenes en el mundo del vino es muy fácil empezar por los afrutaditos, y crees que vas a ser fiel al afrutado toda la vida, mentira, se te va desarrollando el paladar y acabas, como es mi caso, teniendo una devoción por los tintos absoluta. Entonces disfruto mucho de todos los vinos dependiendo del momento en el que me encuentre, del mood, del estado de ánimo en el que esté o en el contexto, pero si me tuviera que quedar con un vino favorito es tinto, y tintos con cuerpito.
1: Bien. Dicen los datos que la venta del vino tinto a nivel mundial está descendiendo, que los jóvenes incluso ni por la cerveza les están dando, sino por todo ese tipo de refrescos. Ahí tienes un trabajo importante de cautivar, porque al final lo que se trata es de generar emociones que den continuidad y den credibilidad en los jóvenes.
0: Efectivamente, está habiendo un movimiento de autocuidado, de vida saludable, y se está reduciendo bastante el consumo del alcohol, pero es que estamos hablando que el vino es una cuestión de cultura, y eso es muy importante que se mantenga, porque el vino habla de la región y pone en valor la agricultura, el paisaje de la región. Y por eso es tan importante la comunicación, las estrategias comerciales, las estrategias de venta, que el valor percibido de ese producto sea el que es, no inventarnos nada, sino poner en valor lo que es y bueno, hacer consciente a los jóvenes de...
1: ¿Tú crees que el vino y todo su entorno, desde el campo pasando por la mesa, por todo lo que se aporta a través de, por el maridaje que es una cata comentada, parece que es como si se compartiera como vinoterapia entre dos, tres personas, entre amigos, hasta el final cuando se pone en una comida para hacer un buen maridaje con el plato en la mesa? Eso tiene mucho argumento y mucho relato que contar, y que a lo mejor no lo estamos haciendo lo suficientemente bien, o estamos fallando en algo porque no estamos ayudando a provocar esas emociones en el consumidor.
0: Efectivamente, el consumo de cualquier producto, en este caso hablando del vino, no es solamente el disfrute que te genera consumirlo, sino la experiencia en torno a ese consumo, ¿no? Estamos hablando de que puedes enfocar actividades de enseñanza, de cómo realmente se hace una cata, o de cómo son los procesos de producción del campo, y disfrutar muchísimo entre amigos, entre familia, y es indispensable, por supuesto que sí. Ahora hay que también tener un lenguaje que acerque a la gente que no sabe a hacerse amantes del vino, porque pecamos mucho de nuestro sector utilizar muchas palabras técnicas que no están al alcance de cualquiera, y bueno, pues no entiendo, sí, disfruto del vino, más o menos sabe bien, me lo paso bien, me deja un poco tontito y ya está. No, vamos a a hacerlo que sea un recuerdo bonito y que sea algo que te nutra, que te aporte y que te da pues mayor perspectiva y criterio, que es muy importante tener criterio.
1: Es un producto, como todos, como el queso, como la sal, los productos de calidad diferenciada, que nos hablan a través de los cinco sentidos.
0: Exacto.
1: Bueno, y con esa agilidad de palabra que tienes, ¿por qué hay que visitar? ¿Qué razones? Explícanos, y a nuestro oyente, para visitar esta bodega y que tú se las muestres. ¿Qué tiene esta bodega de interesante, aparte del vino, de curioso, de anecdótico?
0: Pues mira, hay algo que siempre dicen nuestros clientes que es, Dios mío, o sea, he venido a la bodega y me siento como en mi casa, en familia. Tienen un sentimiento de hogar muy grande cuando vienen aquí. Y es que al ser una bodega familiar y con el equipo también somos muy cercanos, pues se transmite. Entonces aquí en la bodega, más allá de que sea muy bonita, de que tiene unas vistas preciosas, de que está rodeada de viñedos, de que, bueno, estéticamente es muy bonita, hay un sentimiento de familiaridad muy grande donde aquí las personas se relajan, disfrutan, aprenden mucho porque transmitimos también al equipo la importancia de saber comunicar más allá de la botella, qué es lo que hay detrás, pues se relajan y pasan un rato muy agradable, tanto que nosotros normalmente cerramos a mediodía y ahora estamos haciendo casi turnos corridos porque la gente no se quiere ir de aquí. Estamos teniendo el reto de cómo cerramos, que la gente está tan a gusto que no se quiere ir y repite mucho, mucho. Esto no es para visitar una vez, sino que es un punto de encuentro, es para venir a disfrutar, a sentir, a tener paz. O sea, sí, un momento de desconexión y paz.
1: Yo te propongo un reto y me ofrezco a contarlo en directo. Verte pisando uva en la antigua, en el antiguo lagar de la bodega.
0: Venga, hecho, hecho. Aparte, eso es algo muy interesante e inteligente poder hacer para poder, lo que hablamos, transmitir, comunicar qué es lo que se hacía en antaño, cómo evolucionan los procesos y que sea también pues contenido formativo, entretenido y que conecte con el público y pues den valor a todo lo que hay detrás. O sea que sí, hecho, me comprometo.
1: Daniela, muchísimas gracias, muchísimas felicidades, todo el ánimo del mundo que te mereces, porque hay valores, hay preparación, hay cualificación, hay amor, pues hay mucho cariño, porque bueno, de casta le viene al galgo, teniendo el padre que tiene, bueno, no es que todo esté hecho, hay que trabajarlo. Muchísimas felicidades y toda la suerte del mundo.
0: Muchas gracias, Clemente.
1: Un abrazo.
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3: Tenemos varios objetivos, ¿no? En primer lugar, apoyar y reforzar a la COA de Canarias. Quiero dejar de antemano que para nosotros, para la COA a nivel estatal, la COA de Canarias es un pilar fundamental dentro de la organización desde hace mucho tiempo. Tenemos a la compañera Mari Carmen como miembro de la Comisión Ejecutiva a nivel nacional y quiero dejar de antemano que todas las reivindicaciones propias de las islas, propias de Canarias, se canalizan a través de ellas y llegan a la estructura nacional, ¿no? Hace poco, precisamente, estábamos en una reunión con el ministro de Agricultura, toda la comisión ejecutiva, y el tema POSEI, la defensa del POSEI, estuvo encima de la mesa. Pero también la visita se enmarca en un compromiso dado al gobierno de Canarias después de la asamblea de la organización Agraria COA, de visitar y de conocer como de primera mano la agricultura y la ganadería, ¿no? Creo que está siendo muy provechosa poder venir a conocer de primera mano un modelo agrícola que se asemeja bastante a la defensa que hacemos de modelo agrícola en la organización, un modelo basado en profesionales, basado en pequeñas y medianas explotaciones, pero profesionalizadas, en el que la figura del agricultor o la agricultora es la clave y el eje central de la explotación, es precisamente el eje principal de nuestra organización. Y además toma especial importancia en un momento como este, en el que se está reformando la política agraria comunitaria, que ha sido buena parte de las reuniones, ha sido el tema principal de buena parte de las reuniones que llevamos a lo largo del día de hoy y que seguramente en la jornada de mañana continuará, ¿no? Sobre todo eso, y que tanto el Cabildo como el Gobierno de Canarias sepa que cuenta en la organización agraria COAG con un aliado para la defensa propia de los intereses de agricultores y ganaderos canarios.
1: ¿Qué cree que va a pasar con el POSEI, sinceramente? ¿A qué temen?
3: Mira, no es difícil que se mantenga porque es de sentido común. Cualquiera puede entender, y además viniendo a Canarias lo percibes, ¿no? Y hablando con agricultores y ganaderos lo percibes con más claridad, ¿no? El decir que la agricultura y la ganadería canaria tiene especial dificultad es obvio, es una obviedad, ¿no? Tenéis la dificultad de ser una región periférica, una región además aislada y que por lo tanto requiere de un tratamiento específico. Decir que la soberanía alimentaria en un territorio como es una isla es aún más necesario también es una obviedad. Por lo tanto, creemos, o por lo menos así lo estamos defendiendo, y hasta ahora no nos hemos encontrado una negativa rotunda, que el mantenimiento del POSEI va a salir adelante. Eso no nos va a llevar a relajarnos, ni mucho menos. El próximo día 23 y los próximos días 23 y 24 tenemos una ronda de reuniones, tanto en la REPER como en la Comisión y en el Parlamento, y el compromiso que arrancamos en la visita de hoy es trasladar la necesidad de que se garantice el mantenimiento y la mejora del POSEI para, por ejemplo, como regiones como la de Canarias. Sinceramente creo que va a salir adelante. Y luego hay otro factor que también habla en positivo, y es que no le resta nada a nadie. O sea, que Canarias cuente con su POSEI no le resta a un agricultor manchego ni a un agricultor murciano. Por lo tanto, está más que justificado el mantenimiento.
1: Es cierto que COAM ha seguido muy directamente a través de los representantes aquí en Canarias la realidad insular. Pero ahora que usted viene a las islas, que visitaba hoy una finca de fresa, que va a estar también en estos días en Gran Canaria, ¿es más fácil comprender la realidad y la insularidad?
3: Claro, es más fácil, bueno, entre otras cosas porque nos lo están explicando maravillosamente bien, ¿no? Pero al fin y al cabo, todos los que hemos venido en esta visita, toda la comisión ejecutiva, somos agricultores y ganaderos, ¿no? Sobre todo ganaderas. Por lo tanto, cuando hablas con un agricultor de aquí, salen los temas habituales, ¿no? En el lenguaje habitual de un agricultor. Y empiezas a comparar lo difícil que ellos tienen poder acceder a un producto fertilizante, a una lucha contra una plaga, y sobre todo la dificultad a la hora de la comercialización, a la hora de poder vender, salir de la isla a comercializar, se encarece, ¿no? Hoy nos hablaban incluso de el encarecimiento que hay a la hora de mover entre islas determinados alimentos para el ganado o determinados fertilizantes, ¿no? No solamente ya aquí en Tenerife, sino entre las diferentes islas. Por lo tanto, se entiende y se entiende a la perfección. Y luego, también ese concepto de proteger un poco las islas de los productos que vienen de fuera. Cuando hablamos entre agricultores, sabemos perfectamente que buena parte de las plagas y enfermedades que llegan a nuestra agricultura y a nuestra ganadería no entran por los puertos. Por eso, proteger mediante barreras determinadas importaciones para que no puedan llegar enfermedades a las islas es fundamental, ¿no? Porque vuestros métodos de defensa son inferiores a las que no podemos tener en otras zonas. Por eso creo que se está haciendo un buen trabajo, pero no se puede bajar la guardia.
1: ¿Qué compromiso brevemente se lleva de Canarias?
3: Bueno, lo tengo muy claro, sobre todo trasladar esa necesidad, esa defensa del POSEI que comentaba antes, y sobre todo dar a conocer qué realidad agrícola y ganadera se da en la isla, ¿no? A veces se vincula, bueno, los que lo venimos desde la península, que poco más o menos desde en Canarias solamente hay plátanos, ¿no? Y esto está muy lejos de la realidad. Creo que la diversidad es muy rica, muy fundamental, y el compromiso de COAG es dar a conocer precisamente todo lo que aquí se da. Y luego algo que yo creo que es vital, y es que desde la península, desde España, se entienda que el apoyo precisamente a la agricultura y la ganadería canaria no resta a nadie nada. Al final, cuando se habla en un debate de la PAC, se hablan de cheques, se habla de dinero. Pues que se sepa bien claro en todo el territorio, en todas las comunidades autónomas, que no se le regala nada a Canarias es fundamental. Y que lo que llegue a Canarias no le resta a ningún otro agricultor y ganadero también es importante.
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0: Bueno, primero es importante, ¿no?, agradecer a la COA, su junta directiva, que esté en Canarias hoy, y a su presidente Andrés, y también a la presidenta de la COA Canarias, Mari Carmen, que esté con nosotros hoy. Bueno, hay que recordar, estuvimos en mayo, que nos invitaron, muy agradecidos, en esa elección de la nueva ejecutiva, que hoy está aquí, y en el 50 aniversario de la COA, defendiendo a los agricultores de toda España, también de Canarias, y el compromiso de venir en septiembre a Canarias, bueno, a visitar al sector agrícola y ganadero, y también el compromiso de visitar las instituciones públicas. Yo creo que es un momento crucial, un momento donde hemos hablado de muchos temas, hemos hablado de temas fitosanitarios, hemos hablado de relevo generacional, bueno, hemos hablado de simplificación administrativa, de exceso de burocracia, y también hemos hablado de un tema importante, que es el próximo marco financiero plurianual, que nos preocupa a todos. Nos preocupa a la COA a nivel nacional y europeo, en esa reforma que yo digo estructural, o digamos desaparición de una política común, como es la agraria, y principalmente de nuestro régimen específico, ese reglamento, el 228-2013, que es nuestro POSEI, en su última modificación. Y bueno, hemos acordado, y hay que agradecer a la COA, que siempre ha defendido la singularidad canaria dentro de la política agraria común, y que bueno, se ha comprometido a seguir defendiéndola en Europa. No, para nosotros, como sabes, es fundamental seguir manteniendo un reglamento específico, seguir dependiendo de la propia comisión, no entrar en un marco nacional con 19 intervenciones diferentes que nada tiene que ver con la agricultura, y actualizar y modificar la ficha financiera del POSEI, de la RUP, en los próximos marcos financieros plurianual.
1: ¿Es clave esta reunión cara al encuentro que va a haber en octubre para ir haciendo una fuerza común? ¿Madrid entiende la singularidad de Canarias?
0: Bueno, el ministro lo ha dicho, ¿no? Que lo defiende, que entiende que tiene que estar vigente y sigue teniendo que mantener la singularidad canarias bajo el POSEI y mantener esa ficha financiera actualizada. Pero es evidente que una nación como la COA, que no solo tiene interlocución con el gobierno de España en nuestro territorio nacional, sino que también tiene interlocución directa, tanto con la Comisión como con el Parlamento Europeo, con la REPER, importante, pues que también entiende esta realidad, ¿no? Lo entiende, y no solo lo entiende, sino que se han comprometido a defender una postura que comparten ellos también, que es la defensa del agro canario.
1: En este día, además, un día muy importante, se celebra el Día Mundial de la Agricultura. ¿Qué reflexión se hace de este momento, consejero?
0: Bueno, la reflexión es positiva, en el sentido de que la agricultura tiene que existir, tenemos que seguir alimentándonos.
1: Tenemos que comer.
0: La agricultura no solo es alimentación, la agricultura es paisaje, es identidad, ¿no? Es economía, y aparte nos alimenta y lo hace bien. Con lo cual, hay que decir que en plan positivo, que la agricultura tiene que subsistir. Yo creo que hay futuro, hay esperanza. Yo creo que tenemos que dar un mensaje de optimismo. Tenemos que conseguir, con estas medidas que desde la COA están buscando defender el sector, y que tenemos que las administraciones públicas implementar, seguir apostando por el sector primario, seguir apostando por la soberanía alimentaria, y más en una tierra como insular y fragmentada como es Canarias.
1: Bien, Narváez, terminamos. El Consejo de Ministros ha aprobado una serie de partidas importantes para La Palma. En esas partidas, ¿va a estar el dinero con el que usted se ha comprometido con los agricultores, la ceniza, un nuevo PDR y la otra serie de ayudas?
0: Bueno, primero quiero matizar. Los 100 millones que hay son 100 millones de la comunidad autónoma. Entonces, no son 100 millones del gobierno de España. Entonces, quiero matizarlo esto porque es importante. A partir de ahí, lo que ha dicho, que los 100 millones que son de la comunidad autónoma son del gobierno de Canarias, lo que nos permite es que lo utilicemos para el sector primario. Bueno, agradecido evidentemente al gobierno de España que nos permita, pero no son fondos del gobierno de España, son fondos nuestros, de nuestra comunidad autónoma, de los canarios de Canarias, que decidimos dedicar y que queremos dedicar a la reconstrucción de La Palma. Y en esa reconstrucción de La Palma, evidentemente, hay un desglose de medidas que se le hemos propuesto del gobierno de Canarias junto con las asociaciones, para que ese dinero que es nuestro nos dé usar, evidentemente, para hacer ahora lo que era antes el PDR, una PEPAC, para reconstruir, para que el coste de reconstrucción no es lo mismo en 2021 que en 2026, no es lo mismo, se ha aumentado, con lo cual poder ayudar a que la reconstrucción sea total y que no tengan un sobrecoste los agricultores, principalmente, evidentemente, y pagar aquellos compromisos que se han dejado. Pero también hay compromisos como carreteras, con infraestructuras hidráulicas, que hay que reponer, porque el volcán se llevó desde carreteras, desde pistas, desde redes de riego, de baja y de alta también se llevó, desde infraestructuras de cooperativas que también se llevó, etcétera, etcétera. Bueno, pues nosotros hay unas prioridades que tenemos que salvar. Yo creo que las primeras prioridades son continuar con la reconstrucción agrícola de La Palma,

0: y en eso el gobierno lo tiene claro. Somos nosotros los que hemos diseñado el planteamiento, el programa, se lo hemos dado al ministerio, le ha dicho que le parece bien, pero dicho eso, al final lo que ha aprobado el ministerio es que esos 100 millones lo podemos utilizar para el sector agrícola, pero los 100 millones son del gobierno de Canarias. Para la reconstrucción de La Palma, con estos 100 millones son 450 millones que el gobierno de Canarias ha destinado a La Palma, no a agricultura solo, a la reconstrucción integral de La Palma.
1: No hay tiempo para más. Le damos paso a Tomás Galván de La Noche al Día. Será hasta mañana.
2: Es la mañana del 14 de septiembre, son las 6:30.
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2: Buenos días. Mientras estás despertando, te cuento que hoy nos acompañarán la calima y el calor. Probablemente ya lo estés notando. Desde esta medianoche está vigente la prealerta por calima y desde las 11 de la mañana se activará en todo el archipiélago también la prealerta por temperaturas máximas. Enseguida le preguntamos a Vicky Palma por este lunes y esta semana que tenemos por delante, ya mitad de mes. Lo que también tenemos por delante hasta mayo es un intenso curso político y preelectoral hasta las elecciones municipales, insulares, autonómicas y probablemente también nacionales. Y se nota ya los anuncios que muchos están compartiendo. Por ejemplo, la actual consejera de Turismo y Empleo del Gobierno de Canarias ha presentado de forma oficial su candidatura a la presidencia del Cabildo de Fuerteventura. Jessica de León ha fijado entre las prioridades de su candidatura la resolución del acceso a la vivienda, la mejora del transporte público o el abastecimiento de agua.
4: Indiscutiblemente este partido lo que quiere hacer es ganar el Cabildo de Fuerteventura, que Manuel Domínguez sea candidato y presidente de Canarias y que Feijóo sea el presidente que merece España.
2: Tenemos más ejemplos. La actual diputada en el Congreso de Podemos por Las Palmas, Noemí Santana, ha anunciado que concurrirá a las primarias de su partido para presentarse a la alcaldía de Las Palmas de Gran Canaria. Recordemos que Santana fue consejera de Derechos Sociales durante el Pacto de las Flores en la anterior legislatura. Y también su compañera nacional, la eurodiputada Irene Montero, ha compartido que quiere ser la candidata a la presidencia del Gobierno de España.
5: Unas primarias abiertas a todo el mundo en las que todo el equipo pueda ser elegido no solo por la gente de Podemos, sino por cualquier persona que quiera participar y a las que se pueda presentar cualquier persona que quiera participar.
2: Y para el gobierno canario, la semana pasada, Coalición Canaria de Tenerife respaldaba a Fernando Clavijo como candidato en un proceso que culminará a principios de octubre. Y también Ángel Víctor Torres, expresidente canario y ahora ministro, ha reconfirmado que se presentará y que hoy se hará oficial. Y mientras todo eso se va cociendo, lo urgente y lo importante, Canarias deja atrás una semana negra por la violencia de género tras el apuñalamiento de una mujer en Santa Lucía de Tirajana. Su pareja le asestó 6 puñaladas en el domicilio. Andalucía acogerá el miércoles el comité de crisis para avanzar en la protección a las mujeres víctimas de violencia machista después de un verano trágico. Noemí Galván, delegada de Igualdad de Radio Televisión Canaria.
6: Igualdad celebra el día 16 en Sevilla su comité de crisis.
7: Para conocer de primera mano lo que está ocurriendo y ser conscientes de que necesitamos seguir avanzando y necesitamos seguir protegiendo mejor a las víctimas y cambiando también la cultura machista, que en el fondo es la que sustenta esta violencia.
6: Es la ministra Ana Redondo. 36 mujeres han sido asesinadas a manos de sus parejas o exparejas en lo que va de año en España y han dejado a 26 menores huérfanos. Desde el 1 de enero de 2003 se han registrado 1.377 feminicidios. El 016 es el teléfono de atención a las mujeres víctimas de violencia machista. En caso de emergencia hay que llamar al 112.
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2: 6:33 de esta mañana del 14 de septiembre, le damos forma a esta mañana aquí en la Radio Canaria y lo hacemos todo con Víctor Reyes en la producción, Eva García en la redacción y Ancor Rodríguez y Sergio Montesino en la realización y para Televisión Canaria también Alexis Lorenzo. Y hay más titulares en esta jornada.
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2: Hola Eva García, buenos días.
9: Muy buenos días, Tomás.
2: Fin de semana marcado por el calor y la calima en el archipiélago.
9: A ver qué nos dice Vicky Palma para las próximas horas, ya que este lunes la calima podría alcanzar concentraciones significativas en zonas bajas de Lanzarote y Fuerteventura. De hecho, la Dirección General de Emergencia del Gobierno de Canarias declara la situación de prealerta por altas temperaturas en todas las islas. Será a partir de las 11 de esta mañana cuando se esperan temperaturas máximas de hasta 37 grados en islas como Fuerteventura. Si bien se podría superar incluso ese valor. Después de un fin de semana en el que la Agencia Estatal de Meteorología activaba avisos amarillos por calor y polvo en suspensión, además continúa, recordemos, la prealerta por riesgo de incendios forestales en las Islas Occidentales y Gran Canaria.
2: Pues precisamente el calor ha marcado el nuevo curso escolar que comenzaba la semana pasada. Educación reconoce que el confort térmico no está garantizado en todos los centros. Se sigue trabajando en medidas para combatir las altas temperaturas en los colegios y los institutos para que todos los de Canarias gocen de bienestar térmico en el plazo de un año.
10: El calor vuelve a clase junto a casi 200.000 estudiantes canarios mientras persiste la necesidad de adaptar a los centros educativos a las temperaturas extremas. La Consejería de Educación subraya que está trabajando ya para asegurar el confort térmico en las aulas. El coordinador de auditorías energéticas ha explicado que 4 de cada 10 centros cuentan ahora mismo con medidas pasivas para mitigar el calor. Es Diego Beltrán.
11: Lo que son cubiertas, orientación, cambios de carpintería, que son unas medidas pues que podemos acometer con cierta rapidez.
10: Diego Beltrán achaca la mala climatización de los centros educativos de Canarias a su antigüedad y también a la falta de planificación durante el siglo pasado.
11: Este mismo proyecto se podía ejecutar en la costa del sur de Tenerife como en la cumbre de Gran Canaria, entonces no se tenían en cuenta orientaciones, había mucha prioridad en la iluminación.
10: Falta al menos un año para garantizar el bienestar térmico en los 900 colegios e institutos de Canarias. Este es el plazo que maneja ahora mismo Educación en un comienzo de curso que arranca con la comunidad educativa pasando calor.
2: Una información de Javier Granados. El gobierno más asuntos ultima espacios en Ceuta para aumentar triajes a migrantes y poder devolverlos.
9: El Ministerio de Política Territorial ha anunciado que más de 5.300 migrantes han regresado en los últimos días a Marruecos y en torno a un centenar ha renunciado la petición de asilo en España. Así lo ha detallado el ministro y responsable del mando único, Ángel Víctor Torres, que ha indicado que el objetivo fundamental es recuperar la normalidad en Ceuta cuanto antes.
12: Operativo muy importante en los próximos días para que se cumpla lo que todos queremos, y es que puedan ser devueltos todos aquellos que no tengan derecho a permanecer en nuestro país y hacerlo cuanto antes. Cuanto antes tenemos que sacarlos de las calles donde están pernoctando y tenerlos en recursos, y por tanto esta semana será una semana de un importante impulso.
9: Además, unos 900 migrantes que vivían en la calle han sido reubicados en el asentamiento del barrio de Los Rosales que ha habilitado el gobierno central. Mientras, el Partido Popular sigue pidiendo explicaciones de lo sucedido. El secretario general del Partido Popular sostiene que los informes demuestran que el gobierno de España era consciente de la entrada masiva de migrantes. Esto ha dicho Miguel Tellado durante el inicio del curso político en Fuerteventura.
13: Su actuación fue negligente. Su actuación fue dolosa. El gobierno pudo evitar el sufrimiento del pueblo ceutí porque fue avisado por el CNI, fue avisado por la inteligencia militar.
2: Y en la carretera La Gran Canaria 10, a su paso por Telde, tendrá cortes de tráfico, los tiene desde anoche, de hecho, Eva.
9: Y durante 10 noches más, debido a los trabajos de rehabilitación del firme que ejecutará el Cabildo de Gran Canaria entre las zonas de Las Remudas y la Rotonda de Las Tazas en dirección a La Garita, que se harán, como decías, ya empezaron anoche, entre las 10:30 y las 6 de la mañana, así que los que cojan coche también tempranito tendrán que atender a las recomendaciones de tráfico, ya que esta actuación cuenta con un presupuesto de 300.000 euros y se va a realizar en ambos sentidos de la Gran Canaria 10. Estará dividida en dos fases. Durante esta primera etapa se cerrará el tráfico la avenida del Cabildo desde San Juan y San Gregorio hacia la Gran Canaria 1.
2: Y aparatos accidente ocurrido este fin de semana en la TF1 a la altura de la salida del río Chimiche.
9: Y se ha hecho viral porque los ocupantes de otro vehículo que circulaban en la misma dirección, sentido Santa Cruz, entre los municipios de Granadilla y Erico, grabaron la secuencia.
14: Ahí no entra, ahí no entra, va, no te lo dije. No te lo dije que no entraba, Leti. No te lo dije que no entraba.
15: Míralo, míralo, míralo, míralo.
14: Lo que pasa es que no merece ni que le lleve una mano. Pero lo vamos a parar.
15: No, pero lo tienes que ayudar, claro. Ay, espero que no haya alguien en la puta parada, loco. ¡Estás loco, tío!
9: El vehículo terminó chocando contra una parada de guaguas después de abandonar la autopista, pero su conductor sufrió únicamente heridas leves.
16: Que las personas que graban porque ven que hay un conductor que ya viene con euforia y agresividad. Por eso se ponen a grabar. Y no tiene espacio suficiente para frenar y se le produce lo que se llama una pasada de frenada. Porque además hay huellas en el suelo, lo cual quiere decir que el vehículo bloqueó las ruedas y, por lo tanto, en ese momento la dirección no le responde. Incluso imagínate que ese vehículo hubiera habido personas esperando en la parada de la guagua, pues se las lleva todas por delante.
9: Y como contaba en la televisión canaria nuestro colaborador divulgador en seguridad vial, Bernardo Hernández, no había nadie en la parada de guaguas. El hombre está ahora investigado por un presunto delito contra la seguridad vial después de arrojar, según las fuentes consultadas, una tasa de alcoholemia superior a los 0,60 miligramos.
2: Y rescatan a un hombre de 61 años con síntomas más graves de ahogamiento en Fuerteventura.
9: En la zona de grandes playas, en la costa del municipio de La Oliva, según informó el Centro Coordinador de Emergencias, el 112, después de recibir el aviso por parte de los socorristas que habían sacado del agua a una persona en apuros. Tras lograr estabilizarlo, el hombre fue evacuado al Hospital General de la isla. Eso en el mismo fin de semana en el que fallecía un buceador tras encontrarse en apuros cerca de la costa de Rada Azul, en el municipio tinerfeño del Rosario. A su llegada al lugar, el personal sanitario comprobó que el hombre se encontraba en parada cardiorrespiratoria y le fueron practicadas maniobras de reanimación básicas y avanzadas sin obtener resultados, por lo que fue confirmado su fallecimiento.
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2: Y en deportes dejamos atrás un fin de semana con una nueva victoria del Tenerife y Las Palmas. Dos equipos, Juanjo Toledo, que de momento van de la mano.
17: Hola Tomás, buenos días. Pues sí, van de la mano prácticamente Club Deportivo Tenerife y Unión Deportiva Las Palmas en este estreno de competición. Después de la quinta jornada en el fútbol de segunda división, celebramos de nuevo una doble victoria de nuestros equipos en la categoría de plata. La última, la del Tenerife, en la noche de ayer en el Rodríguez López, 2-0 sobre el Club Deportivo Leganés, con los dos tantos de Enrique Gallego, que además se coloca como pichichi del fútbol de segunda división. Antes había llegado la victoria de la Unión Deportiva Las Palmas el sábado 0-1 en la tacita de plata al Cádiz Club de Fútbol con el tanto del futbolista maño Enrique Clemente. Con estos resultados los dos alcanzan 10 puntos. El Tenerife es tercero, la Unión Deportiva Las Palmas es cuarta y segundo con también 10 puntos está el Real Club Deportivo Mallorca. Semana para preparar lo siguiente: para el Tenerife visitar al líder, al Club Deportivo Castellón, el próximo sábado en Castalia; para la Unión Deportiva Las Palmas, para recibir al Burgos el próximo domingo en el Estadio de Gran Canaria. Atrás dejamos también la tercera jornada en la Liga F con el empate a uno del Costa Adeje Tenerife ayer en Subieta ante la Real Sociedad. Elba Vergés, la futbolista catalana, la central catalana, anotó en la recta final de partido para sumar un punto para el Tenerife femenino. En la segunda federación solo celebramos la victoria del Tenerife B, 3-1 sobre el Atlético Central. Sumó un punto el Atlético Paso en su visita al Puerto Llano, empate sin goles, y cayó el Tamaraceite 1-0 en su visita al Atlético Sanluqueño, y la Vela Chica, Las Palmas Atlético, visitando al Don Benito, perdiendo 3-0. Del baloncesto, estamos celebrando la medalla de bronce de la selección española ayer en el Mundial Femenino de Baloncesto en Alemania, en Berlín, ante la selección teutona. España ganó 81-58 con la selección española la gran canaria Maite Cazorla y la tinerfeña Elena Buenavida. Estados Unidos es de nuevo el campeón del mundo tras superar en la gran final a la selección de Francia. De básquet hay que destacar también que el Gran Canaria, el Club Baloncesto Gran Canaria, presenta en la mañana de hoy al alero murciano Juan Rubio. Y tenemos recepción para el balonmano, para el Rocasa Gran Canaria, después de lograr hace unas semanas ya la tercera Supercopa que cae a sus vitrinas. Hoy recepción en el Gobierno Canario.
2: Gracias, Juanjo. Y a esta hora, 2 minutos para las 7:45, la información del tiempo. Que he dicho que estaba Vicky Palma, pero hoy tenemos a Edgar Cedrés, meteorólogo de Radio Televisión Canaria. Hola, Edgar, buenos días.
18: Buenos días, Tomás, ¿qué tal?
2: Con calor y con calima. Ahí están las prealertas, pero sobre todo se nota que nos van llegando mensajes de nuestros oyentes, Edgar, y esto va a ser la tónica al menos hoy.
18: Sí, así es. Comenzamos pues esta semana con un nuevo episodio de calor, el segundo en lo que llevamos de mes de septiembre, y parece que va a tener por jornada más calurosa pues mañana martes. Hay que armarse de paciencia, vamos a tener calor al menos hasta el miércoles y tendremos pues esa desescalada térmica, esa vuelta a la normalidad a partir del jueves. De momento, la jornada pues comienza con pocas nubes, las tenemos a esta hora de la mañana de tipo bajo, especialmente en el nordeste de La Palma, en zonas costeras del norte de la isla de La Gomera, y sobre todo pues comprendidas entre el Valle de la Orotava y el extremo nordeste de la isla de Tenerife, generando pues algunos bancos de niebla. En principio, pues conforme avance la mañana y caliente el sol, esa nubosidad rápidamente tenderá a desaparecer. A destacar también la presencia de calima, no solo calima que afecta a Medinas y Cumbres, como hemos visto estos días, sino también calima superficial que afecta sobre todo a Fuerteventura y a Lanzarote. Es por ello pues que tenemos esa situación de prealerta por presencia de calimas y que llevan asociadas avisos por parte de la Agencia Estatal de Meteorología en las islas más orientales. Las temperaturas, pues se nota que son más elevadas que en días anteriores. Hemos tenido mínimas que no han bajado de los 25 grados, por ejemplo, en zonas de interior y del sur de Gran Canaria, de Fuerteventura, de Lanzarote, en puntos del sur de la isla de Tenerife, sobre todo en puntos de medianías, quizás el ambiente más suave, donde ha sido algo más fácil conciliar el sueño, pues en zonas costeras, sobre todo por el norte. Nos vamos a poner con máximas puntuales de más de 35 o 37 grados por el sur de Gran Canaria. Puede haber algún valor local de más de 37 grados o 38 puntualmente en zonas de interior de Fuerteventura, quizás también de la isla de Lanzarote. Quizás hoy las zonas donde se note algo menos de calor, para aquellos que no les guste, pues permanecer en zonas bajas del norte de las islas más montañosas, por debajo de los 400 o 500 metros de altitud. Poco viento no ayuda pues a paliar esa sensación de calor, como si lo hacía, pues por ejemplo, en el episodio anterior. Y lo que se invita a disfrutar en este caso es la situación del mar, una situación bastante tranquila, predomina la marejadía en gran parte de las costas y hoy las olas más grandes por el norte, Tomás, pues difícilmente superarán el metro de altura.
2: Es decir, Edgar, que la jornada de hoy va a ser un entrenamiento para mañana.
18: Sí, así es, porque mañana incluso podríamos tener máximas que pueden subir algún grado más, podríamos tener algún valor local rondando los 40 grados en zonas de interior de Fuerteventura, en torno a los 38 en Lanzarote, también en la isla de Gran Canaria, y afectando también a puntos de medianías de las islas occidentales, pues máximas locales de más de 36 grados. La buena noticia es que a partir del miércoles pues empezarían a bajar las temperaturas y no sería hasta el jueves cuando recuperaremos valores algo más propios para la época del año.
2: ¿Algún punto del archipiélago, Edgar, alguna zona en la que podamos encontrar algo más de fresquito o algo parecido?
18: Sí, en principio sobre todo las costas del norte de las islas occidentales, porque hoy, por ejemplo, el calor también se va a notar en zonas bajas del norte de la isla de Gran Canaria. Hay que tener en cuenta que el viento alisio pues prácticamente tiende a desaparecer, quedará una ligera brisa de componente norte y quizás las zonas más frescas o más suaves sean aquellas que queden restringidas por debajo de esa capa húmeda que hoy en principio se situaría pues por debajo de unos 400 o 500 metros de altitud en la cara norte de las islas, así que quizás estas sean las zonas más recomendables, porque en el resto lo cierto es que vamos a pasar calor, sobre todo en medianía.
2: Edgar Cedrés, meteorólogo de Radio Televisión Canaria, sobre las 7 y 10 volvemos a escucharte, Edgar.
18: Perfecto, hasta ahora.
2: Nosotros quedan 3 minutos para las 7 menos 10 en directo en Televisión Canaria a esta hora de la mañana, por supuesto en la Radio Canaria hasta las 11, y ahora mismo lo que toca es una pausa y enseguida las portadas de los periódicos.
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2: Siete menos diez de la mañana en directo en esta mañana del 14 de septiembre. Nuestro WhatsApp, por cierto, 628-515151. Enseguida leemos y les damos voz a ustedes. Víctor Reyes, buenos días.
4: Buenos días, Tomás.
2: Comenzamos con el repaso a los periódicos en este inicio de semana. ¿Qué llevan hoy los periódicos canarios en portada?
4: Empezamos, si te parece, por el Canarias 7, que empieza con un relato. La vida es dura, pero no pierdo la esperanza. 5 años de espera por una casa tras el volcán de La Palma. Los residentes en la zona afectada por el volcán, que siguen viviendo en contenedores, mantienen el sueño de un inmueble propio. Eleazar González, el inquilino del contenedor número 30, dice: no hemos sufrido ya bastante, si me desalojan me quedo en la calle. Y también Milagros Plasencia, que dice: lo perdió todo cuando la lava llegó a Todoque. Ahora se obliga a salir porque estará encerrada la agobia. Esto en Canarias 7. Nos vamos a la provincia, porque ahí el tema principal es que Gran Canaria envejece sin solución. Por cada 3 isleños que superan los 80 años, apenas hay un bebé. Aunque los migrantes engordan la población, dice aquí el titular, la escasez de nacimientos estanca su crecimiento mientras los mayores de 65 años aumentan. Esto en la provincia. Nos vamos al día, porque ahí el titular es que los militares canarios tienen un rol estratégico en la crisis de Ceuta. Dice: desde la Plaza Weyler de Santa Cruz de Tenerife se lidera el dispositivo de control de la frontera. El general Julio Salom, jefe del mando de Canarias, es uno de los pocos que se reunió con la ministra y el rey tras el asalto masivo, ahí como decimos, en Ceuta. 150 efectivos de la Brigada Canarias y material tecnológico fueron enviados de urgencia a la zona. Esto en el día sobre esa crisis migratoria que se vivió en la ciudad autónoma de Ceuta. En el diario de avisos, el último de los digitales canarios, el titular... y la imagen de portada también es que un gran Tenerife doblega al Leganés con 2 goles de Eric Gallego. Los blanquiazules completan su primer partido de este inicio de temporada ante todo el candidato al ascenso a primera y se colocan terceros en la tabla clasificatoria. Esto en diario de avisos, que además todos los digitales de Canarias hoy van con imagen de deportes en diario de avisos y en el día. La imagen es para este tema que estamos comentando, de que el Tenerife doblega al Leganés con 2 goles de Eric Gallego. Ahí vemos a Eric Gallego en las 2 imágenes. Y en la provincia y en el Canarias 7, pues la imagen va para el centenario de la Interinsular, las 62 estrellas del centenario de la Interinsular, que celebran pues eso, los 100 años, con el reconocimiento y tributo a figuras del fútbol canario. Vemos en imágenes a Arencibia y a Leusán, que posan ahí con la elástica de España en el auditorio. Estas son las imágenes de portadas de los digitales y de los periódicos de Canarias, que si te parece, Tomás, si vamos a su interior, también hay asuntos destacables. Por ejemplo, en el Canarias 7, en la página de sucesos, nos ha llamado la atención que se ha hallado un cuerpo de un joven de 24 años en Lanzarote. Durante la tarde de ayer, domingo, fue encontrado, según dice aquí, sin vida un joven de Arrecife en el entorno de Mancha Blanca, en una zona cercana al escenario de las fiestas de este barrio, según ha confirmado por fuentes del Consorcio Insular y de Emergencias de Lanzarote este digital. Al parecer, el hallazgo del cuerpo se produjo horas después de haber acontecido el deceso. La Guardia Civil ha abierto una investigación. La víctima es un joven, como decimos, de 24 años de edad, vecino de Arrecife, Y bueno, Mancha Blanca pues también apuntan aquí que acogió este pasado sábado la tradicional romería, dándose a continuación el baile del romero con varios miles de asistentes, con participantes de todas las edades. Un asunto del que seguiremos pendiente también aquí en De la Noche al Día para conocer más información al respecto. Esto en Canarias 7, en las páginas interiores, pero si nos vamos, por ejemplo, a Diario de Avisos, en Sociedad, se hacen eco del caso de Liam, un niño con distrofia muscular de Duchenne que necesita ayuda de nuevo. Dicen, debe volver a Barcelona el 25 de septiembre. Su familia ha abierto una nueva campaña para costear el viaje y la estancia durante las pruebas médicas que deberá realizarse en el Hospital San Joan de Déu. La familia de Liam, como decimos, el niño residente de Tenerife diagnosticado con distrofia muscular de Duchenne, pues ha iniciado esa campaña para poder costear el regreso a Barcelona. Esto en los digitales de Canarias, Tomás.
2: Y si nos fijamos en la prensa, las portadas de la prensa a nivel nacional, ¿qué encontramos?
4: Pues en la prensa a nivel nacional, empezando por El País, el periódico El País, el titular va para el código rojo en la inteligencia artificial. El vértigo paraliza a las tecnologías. Parece que, bueno, OpenAI suspende su salida a bolsa y los líderes de la plataforma pues defienden frenar el avance de la inteligencia artificial. También leemos que Trump minimiza los riesgos y dice que el peligro es China en este caso. Como decimos, la inteligencia artificial en portada del país, porque los líderes de estas tecnológicas responsables de los modelos de inteligencia artificial más potentes del mercado, pues coinciden en decir que se eche el freno en el desarrollo de esta tecnología. Algo que también hemos comentado estos días aquí en De la Noche al Día, que hemos llevado como tema y del que seguiremos también pendientes.
2: Porque esto va a dar mucho que hablar, efectivamente.
4: Demasiado. Hay que, parece, según los expertos, ¿no?, poner control a esta tecnología, que sin duda alguna nos ayuda, pero también nos puede limitar en algunos casos. Esto en cuanto a tema de portada. La imagen, en este caso, se va para la Fórmula 1, porque la gran fiesta de la Fórmula 1 en Madrid corona al joven Antonelli. Este es el titular, con esa imagen de la primera vuelta de la carrera del Gran Premio de España de Fórmula 1 en Madrid, desde la curva La Monumental, en IFEMA. El italiano de 20 años, Antonelli, se convierte en el primer ganador del Gran Premio y en este nuevo circuito madrileño, y da un paso pues más hacia el título mundial. Esto en El País es portada. Si nos vamos al mundo, leemos que el Tribunal de Cuentas entrega un pendrive con los donantes del Partido Socialista. El juez recibe para la pieza secreta un archivo con los nombres y apellidos de los financiadores del partido entre 2017 y 2024. Los investigadores buscan posibles casos de pitufeo, dice aquí, tras aportar al Dama un contrato ficticio de 15 millones. Esto en cuanto al titular de portada. Si nos vamos a la imagen, coincide con la de El País, porque es ese joven piloto de Mercedes, Kimi Antonelli, que celebra pues ese triunfo, ¿no?, en el Gran Premio de España ayer en ese nuevo circuito de Madrid. Así que la imagen también para la Fórmula 1 en los digitales nacionales.
2: Gracias, Víctor.
4: Gracias, Tomás.
2: Y a esta hora, ¿qué dicen los oyentes? ¿Qué nos van contando?
4: Pues mira, como no, todos los días el tema de conversación principal es el tiempo, ¿no?, que hace en algunas zonas de Canarias. En este caso, Ricardo García, desde Ingenio, en Gran Canaria, nos dice calor, calor en Ingenio City. Se ve aquí la temperatura que le marca.
2: 25 grados
4: en Ingenio a las 6:30 de la mañana, cuando nos mandaba la foto Ricardo García desde Ingenio. Otro de los temas también, la calima, no solo el calor. En este caso es Luigi, desde Parque Holandés, en La Oliva, en Fuerteventura, que nos dice calima a tope y nos manda una foto suya ahí desde el Parque Holandés, en La Oliva, en Fuerteventura. Parece que sí, que de momento tanto el calor como la calima, bueno, les cuesta irse, ¿no?, de Canarias en estos días. Y nos siguen escribiendo también por aquí Loli, desde La Esperanza, en Tenerife, que nos dice muy buenos días, equipo. Loli desde La Esperanza, hoy amanece con cielos despejados, con una ligera brisa, con 23 grados. Feliz inicio de semana. Pues mira, a Loli hay que ficharla para el tiempo.
2: Que ahora lo comentamos de nuevo con Edgar, a ver qué nos va contando.
4: De nuevo, pero sí, parece que bueno, de momento buen tiempo por aquí, con un poquito de calor y algo de calima que nos sigue dejando.
2: Y esto que va más de cara a mañana, ya lo escuchamos. Víctor, y nos quedamos con la música en esta playlist musical cada mañana. Canarias Madruga, la pueden encontrar en en Spotify y hacernos sus propuestas, bien por WhatsApp o bien incorporarlas en el enlace que compartimos cada semana en redes sociales. La chica perfecta, Aitana y Fangoria, es con la que nos quedamos hoy.
4: Nos quedamos con ellas.
2: Al lío.
4: Dos míticas de la música española.
2: Por supuesto, de la mano.

0: Son las 7.
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0: Buenos días, la calima y el calor se dan la mano desde hoy y nos acompañarán al menos en las próximas días y hasta mitad de semana. Desde la medianoche tenemos activa la prealerta por calima y desde las 11 de la mañana se va a activar la prealerta por temperaturas máximas. Enseguida ampliamos con Edgar Cedrés. Este lunes a las 10:30 de la mañana está prevista la reunión de la mesa de contratación de las obras del Estadio de Gran Canaria de cara al Mundial 2030. Después de que quedara desierta la licitación a principios del verano, el Cabildo se vio obligado a volver a sacar el concurso y aumentar el presupuesto de los 174 millones iniciales a los 235 millones de euros de ahora. Ya sabemos que tres empresas se han presentado, pero de momento no sabemos cuáles. Antonio Morales, presidente del Cabildo.
2: Estamos esperando que efectivamente conozcamos los datos de las empresas que han concursado, que han citado la obra, pero bueno, todo parece indicar que son bastantes las empresas que van a concursar a la licitación de esta obra.
0: Y a concursos públicos desiertos se enfrentan a menudo y con más dureza en las islas no capitalinas. Sortean a duras penas las dificultades de las obras públicas cuando ninguna empresa se presenta para ejecutar un proyecto. Falta de mano de obra, requisitos estrictos, presupuestos insuficientes son algunos de los motivos que desincentivan a la concurrencia de las empresas en estas adjudicaciones públicas. El fenómeno representa un obstáculo para municipios como San Sebastián de la Gomera y Puerto del Rosario. Sus alcaldes, Angélica Padilla y David de Vera, lo han contado en la Radio Canaria.
3: En La Gomera tenemos muchísimos problemas para que las empresas se presenten a todas las licitaciones que sacamos. No, ya no de obras, porque casi hay escaso personal. Empresas de limpieza, de mantenimiento de depuradoras, de cloradores. Es que en verdad existe un gran problema.
4: Día tras día hemos visto como las licitaciones, por ejemplo, de centros culturales, como el de Tetir, La Matilla, Parque de Bomberos, lo hemos tenido que sacar por tres veces para poder de alguna manera revisar precios y demás y poder adjudicar de forma definitiva. Y eso ya no es un triple esfuerzo.
0: Y más asuntos. La ruta migratoria de África Occidental hacia Canarias cae casi un 60% en lo que va de año. Es el flujo de entrada a Europa que más decrece gracias a las medidas preventivas implementadas por Mauritania y más recientemente también por Senegal en cooperación con España y con la Unión Europea. Frontex ha registrado una reducción significativa de las salidas, aunque ya está registrándose un aumento estacional. Pepe Naranjo para la Radio Canaria.
5: Como cada año de actividad en la ruta migratoria atlántica, el periodo posterior al verano se convierte en un momento de mayor llegada de pateras y cayucos. La mejoría del estado del mar, el final de la época de lluvias en los países de origen cuando todavía hace calor y que aún muchos escolares no se han incorporado a las clases, hace que la tentación de intentar la travesía hacia Canarias sea más poderosa que nunca para muchos jóvenes. Entre enero y agosto han llegado a las islas 5.070 migrantes, según Frontex. Los últimos cayucos procedentes de Gambia, como el rescatado esta misma semana al sur del Hierro, revelan que este país africano sigue siendo, como ha ocurrido en el último año y medio, el centro neurálgico de la salida. Sin embargo, las cifras de llegadas han mantenido hasta ahora su tendencia a la baja con respecto a años anteriores, debido a que se mantienen los controles migratorios y de vigilancia costera en Senegal y Mauritania, por cuyas aguas tienen que cruzar los cayucos. Las fuerzas policiales temen ahora que estas cifras puedan subir en este periodo de bonanza climática.
0: Y mientras tanto, en Ceuta, el gobierno de España ultima espacios para aumentar triajes a migrantes y poder devolverlos. El Ministerio de Política Territorial ha anunciado que más de 5.300 migrantes han regresado en los últimos días a Marruecos y en torno a un centenar ha renunciado a la petición de asilo a nuestro país. Lo detallaba así el ministro y responsable del mando único, Ángel Víctor Torres, ha indicado que el objetivo fundamental es recuperar la normalidad en Ceuta cuanto antes y para ello, insiste Torres, es indispensable habilitar espacios y que todos aquellos que no tengan derecho a protección internacional sean devueltos a Marruecos.
6: Están en esos centros con el objetivo de que cuanto antes se puedan hacer las filiaciones al objeto de que sean devueltos a su país todos aquellos que no cumplan con el orden internacional.

0: y en los menores filiados en Ceuta.
1: La ministra del área, Sira Rego, ha cifrado en esa cantidad 2.100 los menores migrantes filiados en el sistema de acogida en Ceuta, si bien ha detallado que 700 son niñas, muchas de ellas de muy corta edad. Ha pedido responsabilidad política a las autonomías del Partido Popular para trasladar a estos menores a la península.
2: Más allá de soflamas y más allá de elementos de agitación, del odio, de confrontación y de ruptura del consenso democrático en muchos casos por estar abanderando determinadas posiciones ultras, lo que requiere es responsabilidad.
0: El que acaba ha sido el primer verano bajo el Pacto Europeo de Migración y Asilo, que introduce, como saben, un proceso de control único y estandarizado en las fronteras exteriores de la Unión Europea. Canarias expone esta semana en Bruselas las dificultades que está generando los territorios de primera línea de llegada. Javier Cruz.
3: El gobierno de Canarias va a compartir mañana martes su preocupación en la reunión del Grupo de Trabajo de Migraciones de la Conferencia de Regiones Periféricas y Marítimas. El representante canario va a ser el viceconsejero del Gabinete de la Presidencia. Octavio Caraballo va a aprovechar esta buena oportunidad para analizar cómo ha empezado a implementarse este nuevo pacto y también las dificultades que ya se están registrando en las regiones fronterizas, especialmente en lo referido a la demora de los trámites. El archipiélago va a sugerir a la Comisión Europea los cambios que deben articularse.
0: Y los viajes del Imserso, Eva, comienzan a comercializarse.
1: Pero recordemos que el calendario de comercialización está dividido por comunidades autónomas y en Canarias la venta de los viajes del Imserso no arranca hasta el miércoles 16 de septiembre para usuarios preferentes y el jueves para los no preferentes. Estamos hablando de 879.000 plazas, de las que 7.400 serán a un precio único de 50 euros, sin importar destino, y siendo el Imserso el que asume el coste restante del viaje. Hablamos de personas con recursos económicos iguales o inferiores al importe de las pensiones no contributivas de jubilación o incapacidad.
0: Y La Laguna solicitará que las viviendas de protección oficial del municipio sean titularidad de sus residentes.
1: Lo ha aprobado el ayuntamiento, solicitar al gobierno de Canarias que los inmuebles del segundo plan de vivienda de Canarias pasen a régimen de propiedad. La moción presentada por Dragobert de Canarias incluye todas las promociones de viviendas de protección oficial de este municipio. Escuchamos a Alberto Rodríguez, que es el presidente de Dragobert de Canarias.
4: Nosotros fuimos a reunirnos a la vivienda, habría como 40, 50 vecinas, por lo menos cuando nos reunimos lo tuvimos que hacer en el garaje porque ni siquiera había un espacio en el que poder reunirse, y ahí adquirimos el compromiso y bueno, pues intentamos cumplir nuestra palabra, aunque eso sabemos que hoy en día no está muy de moda.
0: Impulso de la nueva ordenanza de limpieza en Las Palmas de Gran Canaria.
1: El ayuntamiento avanza en la nueva ordenanza de higiene urbana tras resolver las reclamaciones presentadas. El texto pretende reforzar la limpieza y endurecer las normas. El expediente continuará ahora su tramitación en el Pleno Municipal, el paso previo para su aprobación definitiva. Héctor Alemán, concejal.
5: Tenemos una ordenanza actualizada después de 20 años sin renovarse y actualizada a las características actuales de Las Palmas de Gran Canaria.
0: Y la romería de la Virgen de los Dolores vuelve a congregar a miles de personas en Mancha Blanca, en Lanzarote.
1: Llegados de todos los puntos de Lanzarote, pero también de Canarias, han dado cita este fin de semana en Mancha Blanca para participar en esa tradicional romería de la Virgen de los Dolores.
6: Todos los años venimos todos juntos.
7: Nada, llevamos 30 y pico años, bueno, más.
8: Sigo la tradición y espero seguir muchos años.
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9: ¿Para Dolores? Es
11: una promesa sobre la familia, para que todo salga bien.
8: Que la Lola me dé mucha salud para disfrutar.
1: La Lola, alguno ya con confianza. La celebración culminó con la romería ofrenda y el tradicional baile romero. Una jornada cargada de fe, de devoción y canariedad. Y Tinajo acogerá hasta mañana el encuentro regional con más de 140 participantes. Hablamos de artesanos, colectivos e instituciones. Osvaldo Betancor es el presidente del Cabildo de Lanzarote. Mauro Escudero, director del Área de Desarrollo Artesanal del Ministerio de Industria de Uruguay.
12: Porque aquí también está la identidad de Canarias y sobre todo a los 140 expositores que hay. Hacer un llamamiento a la ciudadanía de Lanzarote, no dejen de pasar por aquí.
13: Fascinados con la isla, con las personas, con lo que es la artesanía que tienen aquí en la isla, que es realmente fantástica. Sabes, justamente el tema del tejido, que es espectacular. El tema de los sombreros son encantadores.
1: Más fiestas. Teror celebró el Día de las Marías, una de las jornadas vinculadas a las fiestas patronales en honor a la Virgen del Pino. Y hoy siguen las celebraciones en varios municipios de Canarias, entre ellas las fiestas del Cristo en Telde o en San Cristóbal de la Laguna, donde hoy es festivo.
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1: 7:10 de la mañana, Edgar Cedrés, meteorólogo de Radio Televisión Canaria. Hola de nuevo, Edgar.
2: Buenos días, Tomás, ¿qué tal?
1: Los oyentes de la Radio Canaria nos van enviando mensajes como siempre, los escuchábamos hace un momento y tenemos un poco de todo, pero coinciden en calor, calor, en ingenio, que nos dice nuestro querido Ricardo, 24 grados ahora mismo en el aeropuerto de Gran Canaria. Loli, por ejemplo, apuntaba por aquí 23 grados en La Esperanza con una ligera brisa y cielo despejado, y también Luigi desde Fuerteventura, desde La Oliva en concreto, habla de calima a tope. Edgar, esta va a ser la dinámica en los próximos días.
2: Sí, así es. Comenzamos la semana pues inmersos en un nuevo episodio de calor. Y sí, hace bastante calor a esta hora de la mañana. Las temperaturas son significativamente altas. Por ejemplo, destacan los ya casi 30 grados de Aría en la isla de Lanzarote, 26 grados en Caleta de Cebo, en la isla de La Graciosa. En zonas de interior del municipio de La Oliva también tenemos ya esa marca rondando puntualmente los 30 grados. Y también se notan las altas temperaturas desde primera hora de la mañana, pues en las medianías, tanto del norte como del sur de la isla de Gran Canaria, en torno a los 25-26 grados. En puntos del sur y del oeste de la isla de Tenerife, por ejemplo, en Guía de Isora o en Arona, tenemos más de 25 grados a esta hora de la mañana. Y bueno, pues una estampa que nos va a dar pues lo que vamos a tener en la jornada de hoy, esa jornada de ambiente cálido y seco, con presencia de calima y con temperaturas significativamente altas. Precisamente podremos hablar hoy de máximas locales de más de 36-37 grados en zonas de interior de la isla de Fuerteventura, de más de 35 grados en zonas de interior de la isla de Lanzarote. Incluso, pues algún modelo nos refleja que podríamos tener también valores puntuales de más de 33 o 34 grados en la isla de La Graciosa, algo muy poco habitual, y también con máximas que pueden superar los 35-36 grados en puntos del sur de la isla de Gran Canaria. Quizás hoy no se note tanto calor en las islas más occidentales, donde las máximas se quedarán en torno a los 32-34 grados, pero ya les adelantamos que de cara a mañana pues los termómetros podrían ganar algún grado más. En el cielo, pocas nubes. Tenemos algunas de tipo bajo a esta hora de la mañana, ancladas en la cara norte de las islas más montañosas, por ejemplo, en el nordeste del Hierro, nordeste de La Palma, zonas costeras del norte de la isla de La Gomera, en Tenerife, sobre todo entre el Valle de la Orotava y el extremo nordeste, con algún banco de niebla, por ejemplo, en la autopista del norte, mientras que en el resto, pues ya, pues tenemos ese cielo despejado, aunque no limpio por la presencia de calima, y precisamente hoy ese polvo de suspensión será el gran protagonista en las islas más orientales, y a lo largo de la jornada se irá extendiendo pues prácticamente a todo el archipiélago. Poco viento, sopla de componente norte flojo a nivel de costa. Es por ello pues que en zonas bajas del norte de las islas más montañosas se mantendrá hoy el ambiente algo más suave para aquellos que no les guste el calor, y una situación que invita a disfrutar de la playa. No habrá problemas para hacerlo, ni por las del norte ni por las del sur, porque hoy en principio las olas más grandes pues apenas llegarán al metro, metro y medio de altura.
1: Aquí Jorge nos dice también al WhatsApp de la radio, al 628-515151, dice, buenos días, amanece en Teror con bochorno y 22 grados, que también es habitual en esta horas. Y Edgar, también nos preguntan si con esto de las nubes bajas, igual hay algún tipo de afección en el aeropuerto de Tenerife Norte en estas primeras horas.
2: Bueno, en principio, de momento no tenemos problemas. Esa nubosidad pues queda al límite de la cabecera norte, en este caso de la pista del aeropuerto de Tenerife Norte. Y en los próximos días, en principio, al menos hoy, mañana y el miércoles, esa nubosidad va a quedar por debajo de donde se encuentra la pista, así que en principio no debería de haber problemas. Quizás en la jornada del jueves, cuando vuelvan a aumentar los niveles de humedad, pues esa nubosidad sí ganará algo de cota, y esperamos que quizás en esa jornada del jueves, cuando poco a poco volvamos a una relativa normalidad en cuanto a temperaturas, pues esa nubosidad sí pueda afectar este punto del extremo nordeste de la isla de Tenerife.
1: Edgar Cedrés, te vemos en un ratito en Televisión Canaria.
2: Perfecto, un saludo y buen día.
1: Igualmente, 7:04, vamos con el deporte. Porque dejamos atrás un fin de semana con una nueva victoria de Tenerife y Las Palmas, dos equipos, Juanjo Toledo, buenos días, que de momento van de la mano.
3: Hola, Tomás, buenos días. Pues sí, van de la mano prácticamente Club Deportivo Tenerife y Unión Deportiva Las Palmas en este estreno de competición. Después de la quinta jornada en el fútbol de segunda división, celebramos de nuevo una doble victoria de nuestros equipos en la categoría de plata. La última, la del Tenerife, en la noche de ayer en el Rodríguez López, 2-0 sobre el Club Deportivo Leganés, con los dos tantos de Enric Gallego, que además se coloca como pichichi del fútbol de segunda división. Antes había llegado la victoria de la Unión Deportiva Las Palmas el sábado 0-1 en la tacita de plata al Cádiz Club de Fútbol con el tanto del futbolista maño Enrique Clemente. Con estos resultados los dos alcanzan 10 puntos. El Tenerife es tercero, la Unión Deportiva Las Palmas es cuarta y segundo con también 10 puntos está el Real Club Deportivo Mallorca. Semana para preparar lo siguiente: para el Tenerife visitar al líder, al Club Deportivo Castellón, el próximo sábado en Castalia; para la Unión Deportiva Las Palmas, para recibir al Burgos el próximo domingo en el Estadio de Gran Canaria. Atrás dejamos también la tercera jornada en la Liga F con el empate a uno del Costa Adeje Tenerife ayer en Subieta ante la Real Sociedad. Elba Vergés, la futbolista catalana, la central catalana, anotó en la recta final de partido para sumar un punto para el Tenerife femenino. En la segunda federación solo celebramos la victoria del Tenerife B, 3-1 sobre el Atlético Central. Sumó un punto el Atlético Paso en su visita al Puerto Llano, empate sin goles, y cayó el Tamaraceite 1-0 en su visita al Atlético Sanluqueño, y la Vela Chica, Las Palmas Atlético, visitando al Don Benito, perdiendo 3-0. Del baloncesto, estamos celebrando la medalla de bronce de la selección española ayer en el Mundial Femenino de Baloncesto en Alemania, en Berlín, ante la selección teutona. España ganó 81-58 con la selección española, la gran canaria Maite Casorla y la tinerfeña Elena Buenavida. Estados Unidos es de nuevo el campeón del mundo tras superar en la gran final a la selección de Francia. De básquet hay que destacar también que el Gran Canaria, el Club Baloncesto Gran Canaria, presenta en la mañana de hoy al alero murciano Juan Rubio. Y tenemos recepción para el balonmano, para el Rocasa Gran Canaria, después de lograr hace unas semanas ya la tercera Supercopa que cae a sus vitrinas. Hoy recepción en el gobierno canario.
1: Gracias, Juanjo, y lo escuchábamos antes en portadas, precisamente el hallazgo de un cuerpo de un joven en las fiestas de Mancha Blanca, de los Dolores en Lanzarote. Enrique Espinosa, gerente del Consorcio de Seguridad y Emergencias de Lanzarote, buenos días.
4: Muy buenos días.
1: ¿Qué datos tenemos?
4: Pues bueno, ahora mismo está en investigación judicial por tema de todas las cámaras que teníamos, que tenemos. Bueno, en tema de la romería tenemos un despliegue de seguridad bastante importante y todos las ha cogido ya la Guardia Civil. Se ha encontrado un niño muy chico, joven, de unos 24 años, hallado, bueno, muerto, como estaba diciendo, y creemos que fue, pues, mucho antes, se encontró sobre las 2 o 3 de la tarde, pero creemos que fue mucho antes cuando se produjo el incidente. Ahora mismo todo depende ahora de la investigación judicial y sobre todo ahora de los médicos forenses para determinar exactamente qué es lo que ocurrió y poder esclarecer exactamente qué es lo que ocurrió.
1: Porque nadie, vamos, sorprende que haya sido en mitad de la fiesta y nadie avisara antes, ¿no?
4: Sí, eso es lo que está sorprendente. Entonces, por eso están investigando la Guardia Civil, ha cogido todas las cámaras que teníamos nosotros en esa zona y ver qué es lo que ha pasado y abrir ya una investigación judicial y realmente por esclarecer todos los datos. Pero bueno, creo que ayer dieron un paso muy importante con todas las cámaras y que hoy yo creo que ofrecerán la información más detallada a través de la Guardia Civil.
1: La causa tampoco se sabe si es natural o no.
4: No, estamos ahí. Ese es el verdadero dilema. Creo que es donde está ahora mismo. Ahora mismo lo que estamos ahí sobre todo la familia, como son chicos y los allegados a ellos, pues hacer un servicio de acompañamiento inmediato y ofrecer los servicios del consorcio en el tema de psicología pues, para poder pasar este duelo que es bastante muy fuerte y muy difícil de pasar.
1: Vamos a seguir muy pendientes en las próximas horas. Enrique Espinosa, gerente del Consorcio de Seguridad y Emergencias de Lanzarote. Un abrazo, buen día.
4: Muy buenos días a todos.
1: 7:19, Eugenio González, buenos días.
5: Hola, ¿qué tal?
1: Empieza la semana y dibujamos las claves para que nuestros oyentes no se pierdan nada y sepan cómo viene este lunes, más allá del calor y la calima, que también, uh-huh. la primera de las claves, patronal y sindicato abordan el absentismo laboral aquí en Canarias.
3: Sí, se van a reunir esta mañana, como tú bien dices, de una parte de la patronal, los sindicatos, porque van a abordar el absentismo en Canarias entre el aumento de las bajas y la necesidad de mejorar la sanidad. Lo cierto es que los sindicatos afrontan una nueva mesa del diálogo sobre absentismo e incapacidad temporal con las listas de espera, la prevención de riesgos laborales y la salud de los trabajadores como algunos de los principales asuntos sobre la mesa. Bueno, pues según los empresarios hay unos datos que revelan, dice la Confederación Canaria de Empresarios, repito, son datos de los empresarios, que la tasa ronda el 9% del absentismo laboral y que cerca del 80% de las ausencias se corresponden con procesos de incapacidad temporal. Bueno, veremos el resultado de este encuentro que reúne hoy a patronal y a sindicatos.
1: Y declara como investigado el director general de Costas en el caso de Cuna del Alma.
3: Sí, será a las 10 de la mañana, para ser exactos y precisos, Tomás, será en este caso en el juzgado de Arona, en el sur de Tenerife. Allí el director general de Costas del gobierno de Canarias, Antonio Acosta, va a declarar, como tú bien dices, como investigado en la causa que se sigue por la autorización dada a los promotores de la urbanización Cuna del Alma en el puertito de Adeje para presuntamente ocupar zona de servidumbre de protección del litoral. Pendientes, 10 de la mañana, juzgados de Arona, declara el director general de Costas del gobierno de Canarias, Antonio Acosta.
1: Y un asunto más, porque Ángel Víctor Torres, el líder de los socialistas canarios, anuncia hoy su candidatura oficial a la presidencia del gobierno de Canarias.
3: Sí, ya de forma oficial, será esta tarde en Las Palmas de Gran Canaria. Allí el ministro de Política Territorial y secretario general del PSOE aquí en Canarias, Ángel Víctor Torres, hace oficial ante la ejecutiva regional de su partido su voluntad de repetir como candidato a la presidencia, a la presidente de la comunidad autónoma en las elecciones del próximo año, de mayo del 2027. Esta tarde comienza a las 4 esa reunión en Las Palmas de Gran Canaria.
1: Y esto en las claves del día, pero a partir de las 11, Eugenio, la cita siempre, como cada mañana, contigo con Mercedes.
3: Sí, pues a partir de las 11, muy pegados también a la actualidad, estaremos también en Lanzarote para seguir ese caso, el que tú acabas de entrevistar ahora a Espinosa. Por lo demás, también, Tomás, comienza la campaña de los viajes del Inserso. Ni tú ni yo todavía probablemente nos toca, pero nos tocará.
1: Probablemente no, Eugenio, o sea, es evidente.
3: es evidente. Bueno, pero nos tocará y, bueno, comienza hoy y cada vez hay pues más interés en esto de saber cómo se puede lograr conseguir una plaza para viajar, viajes del Inserso. Y también hoy es lunes, se viene en la radio Fabiola Soca, el diario de Fabiola, y con ella vamos, nos va a contar historias interesantísimas y también que nos invita a la reflexión, como siempre, cada lunes, Fabiola Socas.
1: Eugenio González, gracias, te escuchamos a partir de las 11.
3: Igualmente, adiós nomás.
1: 7 y 22.
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1: Y a esta hora tomamos el primer café de la mañana, lo hacemos en esta ocasión para empezar la semana con Noemí Santana, diputada de Podemos en el Congreso por Las Palmas. Señora Santana, buenos días.
6: Buenos días, Tomás, y buenos días a todas y a todos los que nos escuchan.
1: Gracias por acompañarnos. El curso político ya ha empezado y lo hace, en el caso de su formación, de Podemos, con la apertura de las primarias y un anuncio que usted ha hecho este fin de semana, que se va a presentar a las primarias para ser la candidata de Podemos a la alcaldía de Las Palmas de Gran Canaria.
6: Efectivamente, bueno, sabemos que dentro de poco toca, ¿no?, concurrir a elecciones, al menos autonómicas y municipales. Todo el mundo estamos pendientes a ver qué pasa con las elecciones generales y nosotras queremos estar preparadas, ¿no? Y en ese sentido, en Podemos, siempre quien va a dar la cara en estas instituciones lo decide la personas que están inscritas, inscritos en nuestra formación política. Y bueno, yo he estado reflexionando a lo largo de todo este tiempo, porque hay muchos compañeros y compañeras que me han pedido que siga dando la batalla política. Ya sabes que cuando nosotras empezamos esta andadura, nosotras mismas nos pusimos límites de mandato.
1: 8 años.
6: Efectivamente, 8 años. Bueno, luego es verdad que los documentos de Podemos dice que si tu militancia quiere, puedes prolongar hasta que la militancia, ¿no?, decida que estés ahí. Pero es cierto que nosotros lo que proponíamos era estar ocho mandatos, ¿no?, en una institución como máximo. Pero también es cierto que el escenario político que tenemos por delante no pinta bastante alentador, ¿no? Sobre todo para las personas que somos de izquierdas, para las personas progresistas. Sabemos que hay una amenaza por delante que es real, ¿no?, de aquellos que quieren involucionar en los derechos conquistados hasta el momento. Y que no vamos sobradas de personas que quieran dar la batalla y que quieran frenarle los pies. y por lo tanto, pues bueno, yo asumo mi parte de responsabilidad y como me apetecía muchísimo poder hacer una política más cercana, una política que mire a los ojos, a los vecinos y a las vecinas, que trate de solucionar los problemas del día a día, de lo cotidiano. Y hace tiempo ya que quería, de hecho desde el año 23 era mi principal opción, mi primera opción, lo que pasa que bueno, como sabemos las decisiones no solo son individuales, son colectivas y en mi fuerza política se me pidió que fuera a otra institución, no al ayuntamiento y yo decidí.

0: Pues, por supuesto, aceptar las decisiones que habíamos tomado entre todas.
1: ¿Qué pasará con Gemma Martínez, la actual concejala de Podemos en el ayuntamiento?
0: Bueno, pues también va a concurrir a las primarias en un papel importantísimo. Es un paso adelante que da la compañera hacia otro nivel institucional, si así lo deciden los inscritos y inscritas de Podemos. Bueno, a lo mejor voy a quitarle yo a ella la posibilidad de decirlo, pero va a ir al Parlamento Autonómico. Ella tiene experiencia detrás, no solo su experiencia desde una concejalía de gobierno como es Parques y Jardines en el Ayuntamiento de Las Palmas de Gran Canaria, sino que además tiene la experiencia como viceconsejera de Derechos Sociales del Pacto de las Flores, que estuvo conmigo en el área de Derechos Sociales, Igualdad y Juventud del Gobierno de Canarias. Así que creo que es una persona muy válida que puede poner todo ese conocimiento pues a disposición de la ciudadanía de esta tierra.
1: Podemos lleva formando parte del gobierno de Las Palmas de Gran Canaria desde 2015, uh-huh. con diferentes representantes y diferentes formaciones y diferentes representaciones, pero en el último con una única concejala en el caso de Gemma. ¿Qué análisis hace del papel de Podemos y del gobierno de Las Palmas de Gran Canaria?
0: Bueno, yo creo que lo que nos pasa a Podemos es que no podemos desplegar, ¿no?, todas las políticas que a nosotras nos gustaría, porque al final nunca hemos sido la fuerza hegemónica, ¿no?, dentro del gobierno de la ciudad. Y en ese sentido muchas veces se nos para los pies. De hecho, sabemos pues la batalla que ha tenido que tener nuestra concejala en materia de vivienda para que saliera, por ejemplo, la declaración de zona tensionada para la ciudad de Las Palmas de Gran Canaria, y sin embargo el PSOE y su alcaldesa a la cabeza no ha querido seguir luchando. Es decir, el gobierno de Canarias está incumpliendo la ley, porque nuestro municipio le ha pedido que Las Palmas de Gran Canaria sea declarada zona tensionada. El gobierno de Canarias incumple la ley, incumple los plazos de la ley de vivienda estatal, que dice que en 6 meses tiene que pronunciarse. No lo ha hecho, y sin embargo la alcaldesa, a pesar de nuestras reiteradas solicitudes, no ha peleado esto. No ha alzado la voz, ni siquiera ha usado las herramientas que tiene como acudir a los tribunales por este incumplimiento flagrante por parte del gobierno autonómico. Y probablemente si Podemos fuera la fuerza que estuviera a la cabeza de este ayuntamiento, las cosas serían bien distintas.
1: ¿Ha empezado a romper el pacto en el ayuntamiento?
0: Bueno, nosotros entendemos que hay que trabajar por un espacio progresista en esta ciudad. Pero nuestra labor ahora es intentar que el espacio donde esté Podemos, que, bueno, ya hablaremos supongo de esto, que puede ser más amplio, porque nosotras apostamos por ampliar el espacio con el cual vayamos a concurrir a las elecciones, pues obtenga más apoyo de la ciudadanía que otros espacios progresistas. Y creo que esto va a ser fundamental para de verdad poder desplegar un programa de izquierdas, un programa que de verdad transforme las cosas en la ciudad. Porque es que el Partido Socialista, ya sabemos, es que tienes que tirar de ellos, y cuando no tiras de ellos, pues las políticas de izquierda o de supuesta izquierda distan poco de las que haría el Partido Popular.
1: Se fija, y así lo ha hecho público Podemos, que buscan una alianza amplia de la izquierda y de las fuerzas progresistas en el archipiélago a diferentes niveles. ¿En qué punto están las negociaciones, por ejemplo, con Nueva Canarias?
0: Bueno, pues realmente estamos bastante satisfechas de la andadura, ¿no?, de esa mesa de la confluencia. Llevamos casi ya un año sentándonos no solo con Nueva Canarias, que bueno, es un espacio que a lo mejor tiene mayor peso actual en las instituciones y por eso a lo mejor despierta más interés, ¿no?, el pacto entre ambas fuerzas, pero es un pacto que va mucho más allá. También está Izquierda Unida sentándose en la mesa, está Sumar, está Si Se Puede, está Lanzarote en pie, espero no dejarme alguno detrás. Hay muchas fuerzas municipalistas también que se están sentando con nosotras, y lo cierto es que esto nos despierta mucha ilusión y mucha esperanza. Ojalá entraran también otras fuerzas a las que han sido invitadas a intentar articular un proyecto ilusionante, un proyecto atractivo para la ciudadanía y un proyecto que de verdad venga a cambiar las cosas.
1: Pero es viable hoy por hoy, un año después de esa mesa de confluencia, ¿estamos más cerca?
0: Yo creo que estamos más cerca que nunca y espero que en muy poquito tiempo, no sé si fijar, pero de aquí a final de año, y espero que mucho antes que de aquí a final de año, a lo mejor tenemos una gran noticia.
1: Porque las últimas elecciones Podemos se quedó fuera del Parlamento Autonómico.
0: Sí, desgraciadamente sí, y creo que esto fue consecuencia de eso mismo, de la atomización de la izquierda, porque los votos del año 23 al 19 no distan mucho, y en el año 19, por ejemplo, Podemos tuvo 4 diputados, pero otras fuerzas de izquierda, como Nueva Canarias, también tuvo presencia en el Parlamento, y conseguimos conformar el Pacto de las Flores. Del año 19 al año 23 no varían mucho los votos que se fueron al espacio. Lo que pasa es que hubo otras candidaturas que tampoco obtuvieron representación parlamentaria e hicieron que hubiera varias opciones de voto que ninguna de nosotras llegara al porcentaje mínimo necesario para tener presencia parlamentaria. A mí esto me parece toda una pena porque fueron muchísimos los votos de gente que tenía ganas de una alternativa al gobierno de derechas del PP y Coalición Canaria y se quedó sin representación.
1: ¿Le gustaría también una confluencia con Dragó Verdes Canarias?
0: A mí me gustaría. A mí me gustaría y les hemos invitado en innumerables ocasiones. Me parece curioso cómo, no tardan en descartar un acuerdo hacia la izquierda. Sin embargo, Rosa Dávila ha dicho que puede haber un pacto en el Cabildo de Tenerife con Dragó Verdes Canarias y no he escuchado todavía a nadie de Dragó Verdes Canarias descartar un acuerdo postelectoral con Coalición Canaria. La verdad que me resulta sorprendente e impactante. Pero bueno, yo le sigo tendiendo la mano. Yo tengo allí compañeros que valoré mucho cuando milité con ellos en la misma fuerza política. No olvidemos que Alberto Rodríguez fue el secretario estatal de organización de Podemos. Por lo tanto, yo creo que en el fondo no debemos estar tan distanciados.
1: Son las 7:32 de la mañana, compartiendo este primer café con Noemí Santana, la diputada de Podemos en el Congreso. La relación con Sumar en este momento, tanto en el Congreso, porque mencionaba que forman parte de esta confluencia, de esta mesa por la confluencia en el archipiélago, a nivel estatal, la relación con Sumar, la fuerza con la que, de hecho, la marca con la que concurrió a las elecciones, usted entre ellas, en los comicios del 23 de 2023, ¿cómo están ahora mismo?
0: Bueno, yo creo que hubo en un inicio de estas relaciones bastantes actuaciones que generaron heridas, por así decirlo. Ahora, que esas heridas sean incurables, sean insalvables, que no nos podamos sentar a hablar aquellos que compartimos muchos retos, muchos objetivos, a pesar de que a lo mejor no compartimos las formas o cómo se ha hecho hasta el momento. Pero yo entiendo que debemos sentarnos, debemos hablar. Nuestra compañera Irene Montero, que también ha dado un paso este fin de semana para decir que se quiere poner a disposición de poder ser una candidata magnífica a la presidencia del gobierno del estado, ha lanzado la posibilidad incluso de, si no nos ponemos de acuerdo en quién debe encabezar esta legislatura, que lo hagamos, por ejemplo, a través de unas primarias. Esa es una opción. Pero lo cierto es que yo creo que hay muchísima gente en este país esperando a que nos pongamos de acuerdo. A mí me gustaría que fuera así. Y es verdad que tendremos que dejar a un lado las cosas que habramos hecho mal hasta el momento. Intentar reconducir la situación. Probablemente a las personas de Sumar pues no le habrán gustado algunas decisiones que ha tomado Podemos, entre otras supongo que nos hayamos salido, ¿no?, del grupo de Sumar, del grupo parlamentario Sumar, y nos hayamos ido al grupo mixto. Pero es que, claro, a nosotros tampoco nos ha gustado que durante todo este tiempo hayan sido una fuerza casi subordinada al Partido Socialista en el gobierno, que poco se les ha escuchado, que poco le han arrancado en esta legislatura. Pero yo los tengo como compañeros y compañeras y como aliados políticos. Para mí no son adversarios, al contrario.
1: ¿Qué papel, cómo valora también la radiografía y el estado de la política a todos los niveles? Las encuestas dan a nivel nacional una victoria del bloque de la derecha con el Partido Popular y con Vox. ¿Le preocupa definitivamente una llegada al poder del PP y de Vox?
0: Me preocupa y me ocupa. Y yo creo que si estas circunstancias se dan es porque no hemos sabido canalizar toda la esperanza que había en este país por mejorar las condiciones de vida de la gente. Y la gente, la ciudadanía, cuando en el año 2023 en las urnas rechazó que esta amenaza se hiciera real, porque ya estaba esta amenaza en 2023, lo hizo poniendo su confianza, depositando su confianza en que iba a haber un gobierno que protegiera los derechos y que avanzara en derecho, como sí se había hecho en la anterior legislatura, cuando estaba Podemos en el gobierno. Y sin embargo, han visto un gobierno renqueante, un gobierno salpicado por la corrupción del Partido Socialista, con caso sí y caso también, que nos ha hecho que también se desestabilice, un gobierno que ha estado sometido a las amenazas de la derecha catalana, como es Junts per Catalunya, de la derecha en Euskadi, como es el PNV, y que finalmente pues cedían ante políticas que están muy lejanas de poder ser consideradas de izquierda. Pues evidentemente eso ha hecho que la gente de izquierdas haya perdido un poco la esperanza. Por eso es tan importante, como decía antes, pues articular una esperanza, articular un espacio de esperanza para la gente progresista, para la gente de izquierda, decirles que estamos a tiempo de plantar cara a esta derecha, a esta ultraderecha, que estoy segura que somos más gente que quiere que el mundo sea un lugar más amable y más bonito para vivir, y no un mundo plagado de odio racista, xenófobo, de odio machista. Estoy segura que somos más los que estamos en contra de eso.
1: Canarias se plantea llevar al tribunal precisamente el triaje de los menores, esa figura, ya saben, que está entre el gobierno del Estado y Canarias, a ver quién asume, ¿no? ¿Ustedes qué entenderían?
0: Yo lo tengo claro. Y fíjese que yo no soy sospechosa de defender a Coalición Canaria, ni mucho menos, porque todo el mundo sabe que mi fuerza política representa pues valores completamente antagónicos a los que propone Coalición Canaria. Pero creo que en esta ocasión tiene razón el gobierno de Canarias. El triaje lo debe realizar el gobierno del Estado. Así lo dice, o así lo interpreto yo en la legislación. Una cosa es que el gobierno autonómico sea el competente en tutelar y guardar a esos niños y niñas, y otra cosa es la identificación de esos niños como niños y niñas, y poder hacer ese triaje, que yo tengo claro que es una competencia que debería asumir el Estado.
1: Y un asunto más, hablamos con usted la primera semana de este programa, a propósito de la crisis en Ceuta, con los informes desclasificados, con los datos que conocemos, incluso que ponían a Canarias en preaviso, sin comunicar al archipiélago, ¿sigue sosteniendo que Marruecos está detrás?
0: Yo lo tengo clarísimo, y no solo parece ningún infundio, sino que se sustenta, ¿no? Incluso en investigaciones que se han hecho policiales, que dicen que puede haber una maniobra de Marruecos detrás. Marruecos supone una amenaza ahora mismo para nuestro país, para salvaguardar ¿no? Pues la seguridad de la estabilidad en nuestras costas, porque básicamente y simplemente porque hace una utilización pues de su poder para el control de las fronteras, para amenazar y chantajear al gobierno del Estado. Esto también es consecuencia, ¿no?, de haber apostado por una política migratoria externalizada. También tiene parte de culpa el gobierno del Estado de haberle dado ese poder a Marruecos y también Europa. a través del Pacto de Migraciones y Asilo, de haberle dado este poder a Marruecos, que ahora tiene la sartén por el mango para poder amenazarnos y abrir cada vez que quiera esta vía, ¿no? Y encima, pues con la connivencia de dos estados a los cuales hemos al menos molestado un poco en los últimos tiempos, como es el Estado de Israel y los Estados Unidos de América, que además Marruecos es su principal aliado en el norte de África. Por lo tanto, se ven impunes, se ven con toda el poder para hacerlo sin que nadie rechiste, y me parece muy trágico. Ahora bien, nosotras creemos que no hay que ceder ante estas amenazas, ante estos chantajes, y por eso también me ha parecido muy positivo que, a pesar de todo esto, la pasada semana en el Congreso de los Diputados y Diputadas haya salido una iniciativa como es la de dar a las personas saharauis que tengan un vínculo con el Estado español, porque fueron españoles hasta hace apenas 40 años, de darles la nacionalidad española.
1: Noemí Santana, enseguida la despido, pero hasta ahora tenemos que saludar, como siempre, a nuestros compañeros de Televisión Canaria, de Buenos Días Canarias, a quien cedemos el testigo en este 14 de septiembre. Pilar Romeo, ¿qué tal? Muy buenos días.
2: Buenos días, Tomás. Buenos días, Canarias. Comenzamos mirando hoy a La Laguna.
1: Y aquí son las 8 menos 20. Noemí Santana, diputada de Podemos en el Congreso por Las Palmas y candidata a las primarias de Podemos a la alcaldía de Las Palmas de Gran Canaria. Muchísimas gracias por venir a este primer café con nosotros en la radio pública.
0: Muchísimas gracias por siempre invitarnos a poder tener voz en esta radio, que es una radio pública y que debemos seguir apostando por lo público. Y sobre todo, no solo en cómo pues se gestiona, sino también en que los trabajadores y trabajadoras de esta casa puedan seguir siendo o sean los que no lo son, personal público.
1: Cuídese mucho. 7:41.
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3: 8:45, vamos a hablar de dinero. Atentos a esto, porque la previsible subida de tipos de interés del Banco Central Europeo tendrá un impacto directo en el Euribor y, por tanto, también en las hipotecas a tipo variable. Según las estimaciones de Asufin, el Euribor podría cerrar septiembre en algo más del 3%, el 3,2%. Y si esto se cumple, las personas que tengan una hipoteca variable podrían afrontar un aumento significativo de su cuota mensual. Por ejemplo, para una hipoteca de unos 100.000 euros a 25 años, la cuota mensual pasaría de algo más de 483 a casi 540, lo que supone pagar alrededor de 55 euros más cada mes. Y ahora mismo, para que nos traduzca y nos explique, saludamos a Antonio Gallardo, que es economista de Asufin. Hola, Antonio, buenos días.
4: ¿Qué tal? Muy buenos días.
3: ¿Hasta qué punto puede una subida de 25 puntos básicos del Banco Central Europeo trasladarse al Euribor y terminar repercutiendo en las cuotas de las hipotecas variables?
4: Bueno, lo que hemos visto es que ya el Euribor estaba subiendo antes, es decir, estaba anticipando esta subida y ahora lo que está pensando más es la subida que va a producirse seguramente antes de que acabe el año, sobre el mes de diciembre, ¿no? Estamos en un entorno complicado y vemos que el Euribor, además, como suele pasar, cuando hay subidas va muy deprisa y cuando hay bajadas va más lento, ¿no? Y que está trasladando este coste ya de forma anticipada de subida de tipos al consumidor.
3: Ustedes estiman desde Asufin que el Euribor podría cerrar septiembre en el 3,2%. ¿Qué factores explican esto? ¿Qué margen puede haber para que sea finalmente más alto o más bajo?
4: Lo único que puede variar al final el Euribor es Euribor, como su nombre indica, el que se calcula para las hipotecas a 12 meses. Es decir, anticipa cómo se van a prestar los bancos dentro de un año. Con lo cual hay un factor de pensar qué es lo que va a ocurrir, ¿no? De previsión, ¿no? Entonces, la solución es ver en un entorno que nos pueda hacer pensar que van a bajar los precios en los próximos meses. No en el corto plazo, pero sí en los próximos meses. Una solución seria, ¿no? Por ejemplo, de los problemas que hay ahora mismo en el Golfo Pérsico y la crisis con Irán, que haga bajar el petróleo, sí que te daría esas expectativas de bajada, ¿no? Porque al final todos dependemos del petróleo, no es solo la gasolina del día a día, ¿no? Una perspectiva de bajada de la inflación nos...
3: Tenemos alguna dificultad para escuchar a nuestro invitado, Antonio Gallardo, hablando precisamente de hipoteca, del Euribor y también de la repercusión que puede tener a partir de ahora en esa cuota mensual de las hipotecas variables, a tipo variable, que puede ir en torno pues a esos 55, 58 euros más al mes para una hipoteca, por ejemplo, de 100.000 euros. Creo que ya lo hemos recuperado, señor Gallardo. ¿Esto qué impacto puede tener, no se preocupe, qué impacto real puede tener en la economía de una familia? Si hablamos de 60, 70 euros más al mes.
4: Bueno, pues el impacto es que es doble. Si estamos hablando que la inflación y las expectativas de inflación son las que nos determinan que suba el Euribor, pues imaginemos que esas ya están directamente a todos los tipos de productos. Es decir, lo que estamos viendo es que la cesta de la compra va subiendo. Con lo cual, al final, lo que tenemos es que añadimos esos 55 euros al mes por cada 100.000 euros a lo que es una cesta de la compra que, por ejemplo, está cada vez más tensionada, a unos gastos de transporte que son cada vez más elevados, ¿no? Entonces ahí tenemos un problema de que el coste de la vida corre mucho más deprisa que el coste salarial, ¿no? Y a veces, pues conlleva hasta decisiones de tener que pedir préstamos para salir de esa situación.
3: Esto nos lleva a un matiz importante, porque la subida del Euribor, la subida, el impacto que puede tener, por ejemplo, en una hipoteca de tipo variable, no solamente se queda ahí, porque como son muchos factores, como está explicando, esos 60, 70 euros más al mes implican subidas de otro tipo en otros productos, por esto de la inflación. Es decir, que no es una subida aislada, un único gasto que sube.
4: Efectivamente, es un gasto combinado y que además eso, más tensionemos, imagínese que no llegamos a fin de mes y tenemos que tirar de tarjeta de crédito, los tipos de interés de las tarjetas de crédito y de los préstamos al consumo también suben. Si tenemos un coste de la vida y un coste financiero, ¿no? Y es esa doble pinza la que nos tiene que hacer ser muy cautos, tener muy bien preparado nuestro entorno de gastos, tener un presupuesto y ser un poco más precavidos, ¿no? En torno a un otoño-invierno.

0: ¿no? Que se antoja, pues desde luego más difícil para el consumidor medio.
1: ¿Qué perfiles de hipotecados, si nos seguimos fijando en las hipotecas, son los más vulnerables a esta subida? Porque pueden ser los que tienen menos ingresos, quienes contrataron recientemente su hipoteca, quienes tienen mayores importes pendientes.
0: Bueno, aquí tenemos una noticia un poco positiva, ¿no? En primer lugar, la gran masa de hipotecas variables se va reduciéndose porque son muchas hipotecas que se contrataron en el entorno de la crisis financiera, ¿no? Y del 2008, entonces le quedan 7, 8 años y su impacto es menor. Mientras las más recientes se contrataban más fijas, ¿no? Con lo cual están más blindadas. Nos encontramos especialmente los más afectados, hipotecados medios, ¿no? Desde el 2010 al 2015, que era mucha hipoteca variable, que todavía le queda mucho capital y que son al final los más vulnerables. Pensemos que la subida de tipos es peor, por supuesto, cuando más capital te queda. Y cuando más capital te queda es cuando más tiempo te queda por amortizar la hipoteca, ¿no? Por eso, bueno, pues el consejo que hemos hecho de que si podemos, ahora vamos a hipotecarnos y podemos conseguir el tipo fijo con mayor seguridad. Nos va a dar pues un plus de poder solventar mejor estos vaivenes del mercado.
1: Pues Antonio Gallardo, economista de Asufin, le agradecemos mucho estas explicaciones en este matinal, en este café que nos echamos cada mañana aquí en De la Noche al Día. Un abrazo.
0: Un abrazo, un placer y hasta la próxima.
1: Quedan 9 minutos para las 8 y les cuento que el Ministerio de Sanidad ha planteado la creación de un grupo de trabajo parlamentario en el Congreso para estudiar la elaboración de un estatuto propio de los médicos, amparado, eso sí, en el Estatuto Marco.
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1: Esta propuesta ministerial llega solo unas horas antes del avance de una nueva propuesta de huelga impulsada por la Unión Médica y Facultativa, una gran agrupación sindical que representa al 54% de los médicos del Sistema Nacional de Salud. Y a esta hora saludamos a Levi Cabrera, secretario general del Sindicato Médico. Señor Cabrera, buenos días.
3: Hola, buenos días.
1: Sigue el pulso entre el Ministerio de Sanidad y los médicos por ese estatuto. ¿Ustedes avalan también esta nueva huelga?
3: Sí, la Confederación Española de Sindicatos Médicos es la que tiene mayor representación a nivel de todo el Estado. Esta asociación acaba de surgir hace una semana y también nos congratulamos de que apoyen el movimiento. Entonces, efectivamente, ya por lo menos la ministra ha dicho algo que se ha negado a expresar durante año y medio, que va a estudiar hacer.
1: Pues hemos perdido la comunicación con Levi Cabrera. Vamos a intentar recuperarla. Están de lunes también las líneas telefónicas. Enseguida intentamos recuperar esta conversación con el secretario general del Sindicato Médico, Levi Cabrera, con esa propuesta del Ministerio de Sanidad que, como les contamos, ha puesto sobre la mesa, y lo hace por primera vez, crear un grupo de trabajo parlamentario en el Congreso de los Diputados con ese propósito de elaborar un estatuto propio de los médicos, que ahí es esa reivindicación que llevamos manteniendo desde hace tiempo. Pero eso sí, ahí está el matiz del Ministerio de Sanidad con el paraguas del Estatuto Marco. Ya hemos recuperado al señor Levi Cabrera, discúlpenos y le dejo que continúe.
3: Sí, entonces lo del Estatuto propio es por la especificidad de las condiciones de ejercicio profesional de los médicos y facultativos en el Sistema Nacional de Salud. Por esa jornada, por lo que es las guardias, por lo que es la especificidad de las actividades que hacemos. Y bueno, ya si ha dado y ha expresado que se quiere hacer, ya es un dato positivo para a lo mejor no tener que hacer esa huelga que hemos hecho el preaviso para el 28 de octubre.
1: Esto se sumaría a las convocatorias anteriores de huelga. Cuando conocíamos los datos de las listas de espera aquí en Canarias, desde la consejería apuntaban también a un motivo de alguna subida de las listas de espera a la convocatoria de huelga por parte de los médicos. ¿Esto cómo puede impactar en el sistema de salud?
3: Sí, evidentemente es el último recurso que hemos tenido que utilizar. Si se abre la posibilidad de empezar a negociar este estatuto propio, esa clasificación profesional específica según el marco europeo de cualificación de los estudios superiores, que los grados que cursan 300 o más créditos en la formación universitaria no son iguales que el resto y tienen que tener una categoría superior, y las ofertas de empleo se pueden hacer anuales y resolverse para captar a los especialistas, no solo en el Servicio Canario de Salud, que es imprescindible, que es donde peor hacemos las ofertas de empleo, solo hemos hecho una en sanidad en el año 2007, en 26 años, cuando esa ley del 3 dice que hay que hacerlas al menos cada 2 años. Figúrate el despropósito de estabilidad que tenemos en el Servicio Canario de Salud. Y esa es otra de las reivindicaciones principales, ¿no? Lo de las ofertas de empleo anuales y la jornada fuera de la ordinaria, esas horas de guardia que llaman ellos, que no tienen límite, no computan como tiempo trabajado para nada. Pedimos que haya un factor de corrector que haga que computen de alguna manera para nuestra jubilación y se retribuyan por encima de la hora ordinaria.
1: ¿Y en qué punto estamos en este pulso entre el Ministerio de Sanidad y los médicos para que también la ciudadanía lo entienda? Ya ha mencionado que hay un acercamiento, al menos por parte de la ministra de Sanidad. ¿Hay esperanza? Sí. ¿Confía?
3: Mucha esperanza, porque lleva año y medio negando que iba a haber un estatuto propio del médico. Es un cambio radical, con lo cual esperamos que se abra una negociación y no tengamos que hacer ningún tipo de huelga. A nivel autonómico, estamos reuniéndonos con el director del Servicio Canario de Salud y el director general de Recursos Humanos. De hecho, la última reunión fue el viernes. Hay un acercamiento en lo que compete al Servicio Canario, que es la mayoría de las cosas retributivas y organizativas. Pues nos ha hecho una oferta que en la primera reunión fue de pasar de 23 euros a 28 a pagar en 3 años. La segunda fue de pagar de 23 a 30 a pagar en 3 años. Y la tercera oferta del viernes es pasar de 23 a 40 con 73 euros la hora, pero en horario nocturno, de 22 a 8 de la mañana. Nos hemos ido acercando. Esta última oferta es valorable por el sindicato, uh-huh, pero hay que negociar más condiciones y otro tipo de reivindicaciones que hemos puesto sobre la mesa, sobre todo los descansos, tener un descanso añadido a la libranza después de una guardia de 24 horas, el que se puedan fragmentar esas guardias en determinadas condiciones, el que en un día laboral yo no tenga que hacer mi jornada de 8 a 15 y seguir hasta las 8 del día siguiente cuando tengo la guardia, sino que solo tenga que hacer la guardia, no trabajar más de 15 horas seguidas en un día laboral. Y eso más o menos nos estamos acercando y esperamos contestación a la negociación que hicimos el viernes durante esta semana.
1: Levi, aprovecho también para preguntarle, porque volvemos a vivir una situación de prealerta por altas temperaturas, también la calima, venimos un verano también con varios episodios de calor y las quejas de algunos usuarios de los diferentes servicios en el archipiélago sanitarios que hablan de zonas, por ejemplo, como el Hospital de Gran Canaria, Doctor Negrín, donde hace muchísimo calor, no funcionan los aires, de hecho, hemos leído algún mensaje. ¿Cómo está empezando el curso escolar, de alguna forma, en el ámbito de nuestra sanidad pública canaria?
3: Muy mal, porque las infraestructuras en Canarias se han quedado muy por detrás de las necesidades para la población que estamos atendiendo. La población ha crecido un montón en los últimos 15 o 20 años. El Negrín, que es el hospital más moderno que tenemos en Canarias y de los que en mejor infraestructura tienen de toda España, pues mira, si tiene esos problemas, imagínate el Hospital Universitario de Canarias, el Hospital de la Candelaria con reformas continuas, hasta el Chuimi, que ya ha tenido también sus reformas, y algunos hospitales de las islas no capitalinas ya se están quedando muy pequeños, como el de La Palma. Entonces, los centros de salud, la mayoría no tienen climatización porque son edificios de los años 80, 90, del siglo pasado. Solo se han actualizado, digamos, un 70% de las infraestructuras, y eso es algo terrible que venimos arrastrando desde las transferencias. Con lo cual necesitamos una inversión decidida, contundente, para mejorar las infraestructuras, incluido el Negrín, que es de los más modernos que tenemos. Y la verdad que es lamentable que sigamos en estas condiciones, porque esto va a ser cada vez más frecuente. Ya hemos visto estas olas de calor, la duración, que no es normal, que no es habitual que eso pase en Canarias, y hay que ir adaptando las infraestructuras para permitir también crecer en especialistas para poder abordar todas estas situaciones con garantías. Y luego nos pasará en invierno, que también no tenemos adaptado las estructuras asistenciales a los problemas que nos vienen todos los años luego con la gripe y las enfermedades respiratorias en el invierno.
1: Que está a la vuelta de la esquina también, aunque no lo parezca por estas temperaturas.
3: Está a la vuelta de la esquina. Hay que ir planificando en octubre para decidir qué medidas se van a tomar a finales de noviembre, diciembre, enero y febrero para prevenir que hayan esas saturaciones en los hospitales y en los centros de atención primaria de Canarias.
1: Levi Cabrera, secretario general del Sindicato Médico, aquí en De la Noche al Día en la Radio Canaria. Cuídese mucho, feliz día.
3: Igualmente, y saludos a todos los oyentes.
1: 30 segundos para las 8 de la mañana en este 14 de septiembre. Muy pendientes también del tráfico. Enseguida les contamos y del tiempo, que es el protagonista hoy, con el calor y la calima, la prealerta por calima desde la pasada medianoche y la prealerta por temperaturas máximas que se va a activar a partir de las 11 de la mañana. Enseguida ampliamos nuestro WhatsApp 628-515151, 628-515151. Son las 8.
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1: Hola, Eva García, buenos días.
4: Muy buenos días, Tomás.
1: Un joven de 24 años y de Arrecife ha aparecido muerto en la zona posterior del escenario de las fiestas de Mancha Blanca.
4: Los hechos han ocurrido sobre las 6:30 de la tarde de este domingo. Hasta el lugar se desplazaba el equipo de la judicial, de la Guardia Civil, para esclarecer los motivos de la muerte. Enrique Espinosa, gerente del Consorcio de Seguridad y Emergencias de Lanzarote.
5: Pues bueno, ahora mismo está en investigación judicial por temas de todas las cámaras que teníamos, que tenemos, bueno, el tema de la romería, tenemos un despliegue de seguridad bastante importante y todo lo ha cogido ya la Guardia Civil. Chico joven de unos 24 años, ha callado, bueno, muerto, como estaba diciendo, y creemos que fue, pues, mucho antes, se encontró sobre las 2, 3 de la tarde, pero fue, creemos que fue mucho antes cuando se produjo el incidente. Ahora mismo todo depende ahora de la investigación judicial y sobre todo ahora de los médicos forenses para determinar exactamente qué es lo que ocurrió y poder esclarecer exactamente qué es lo que ocurrió. Están investigando la Guardia Civil, ha cogido todas las cámaras que teníamos nosotros en esa zona y ver qué es lo que ha pasado y abrir ya una investigación judicial y realmente por esclarecer todos los datos.
1: Y sindicatos médicos de todo el país han acordado la convocatoria de una huelga indefinida estatal que comenzará el próximo miércoles 28 de octubre.
4: En protesta por el estatuto marco acordado entre el Ministerio de Sanidad y otras organizaciones sindicales presentes en el ámbito de negociación, digo otras porque la decisión se enmarca en la estrategia de paros que viene realizando desde principios de año parte de los sindicatos y que les llevó a protagonizar un paro semanal cada mes, recordemos, desde primero de año hasta el mes de junio. Sanidad plantea ahora la creación de un grupo para estudiar ese estatuto médico. Levi Cabrera, secretario general del sindicato en las Islas.
3: Lo del estatuto propio es por la especificidad de las condiciones de ejercicio profesional de los médicos y facultativos en el Sistema Nacional de Salud, por esa jornada, por lo que es las guardias, por lo que es la especificidad de las actividades que hacemos. Y bueno, ya si ha dado y ha expresado que se quiere hacer, ya es un dato positivo para a lo mejor no tener que hacer esa huelga que hemos hecho el preaviso para el 28 de octubre.
1: Y la subida de tipos del Banco Central Europeo encarecerá más de 600 euros al año las hipotecas.
4: Ya llega en un momento complicado para las hipotecas y el encarecimiento del coste de los préstamos. El impacto de este alza, según cálculos de la Asociación de Usuarios Financieros, a su fin, llevará el indicador al 3,2% al cierre de mes, lo que obliga a los prestatarios a desembolsar como mínimo 600 euros más al año. Antonio Gallardo, economista de Asufin.
0: Lo que hemos visto es que ya el Euribor estaba subiendo antes, es decir, estaba anticipando esta subida y ahora lo que está pensando más es la subida que va a producirse seguramente antes de que acabe el año, sobre el mes de diciembre, ¿no? Estamos en un entorno complicado y vemos que el Euribor además, como suele pasar, cuando hay subidas va muy deprisa, cuando hay bajadas va más lento, ¿no? Y que está trasladando este coste ya de forma anticipada de subida de tipos al consumidor.
1: Y Podemos inicia hoy sus primarias y Noemí Santana pues ha anunciado que quiere presentarse a la alcaldía de Las Palmas de Gran Canaria.
4: Ha pasado hace unos minutos por estos micrófonos Noemí Santana, la diputada de Podemos en el Congreso, que ha anunciado, como bien dices Tomás, que se presentará a esas primarias de su partido y así optar a la alcaldía de Las Palmas de Gran Canaria. La diputada también ha hablado de pactos con otras formaciones de izquierdas para, como ha dicho, crear un proyecto ilusionante para cambiar las cosas.
6: Yo creo que estamos más cerca que nunca y es espero que en muy poquito tiempo, no sé si fijar, pero de aquí a final de año, y espero que mucho antes que de aquí a final de año, a lo mejor tenemos una gran noticia.
1: Van a ser las 8:04 de la mañana, muy pendientes también, Eva, del tráfico a esta hora de la mañana.
4: ¿Cómo se nota que es festivo en La Laguna? De hecho, dentro de un ratito estaremos por ahí en las fiestas del Cristo porque hay poca actividad de tráfico en esa TF5, donde es habitual, sobre todo, sentido Santa Cruz, a su paso por los centros escolares y la Universidad de La Laguna. Ahora mismo, fluidez del tráfico en esta isla. Un poquito más sí que se nota entre Las Chafiras y Los Cristianos, sentido sur, a esta hora de la mañana, 8:04. Mientras en Gran Canaria sí que se nota intensidad de tráfico, Tomás, tanto en la Gran Canaria 1, sentido Las Palmas de Gran Canaria, como sentido sur, en ese tramo entre La Garita, El Calero, El Goro, sobre todo sentido Las Palmas de Gran Canaria, pero también sentido sur. Algo de tráfico en la Gran Canaria 3, y donde se nota también intensidad de tráfico, sentido Las Palmas de Gran Canaria, es en la Gran Canaria 10, donde incluso el mapa de tráfico destaca alguna incidencia en ese punto de la isla. Por cierto, en la isla de Gran Canaria, desde anoche, rehabilitación del firme entre esas zonas de Las Remudas y la Rotonda de las Tazas, hablamos de la zona de Telde en dirección a La Garita, que empezaron anoche.

0: Si hoy hace calor, mañana será peor, Edgar Cedrés.
1: Y parece que va a tener por jornada más calurosa, pues mañana martes. Hay que armarse de paciencia, vamos a tener calor al menos hasta el miércoles y tendremos pues esa desescalada térmica, esa vuelta a la normalidad a partir del jueves. A destacar también la presencia de calima, no solo calima que afecta a Medinas y Cumbres, como hemos visto estos días, sino también calima superficial que afecta sobre todo a Fuerteventura y a Lanzarote. Nos vamos a poner con máximas puntuales de más de 35 o 37 grados por el sur de Gran Canaria. Puede haber algún valor local de más de 37 grados o 38 puntualmente en zonas de interior de Fuerteventura, quizás también de la isla de Lanzarote. Las zonas donde se note algo menos de calor, para aquellos que no les guste, pues permanecer en zonas bajas del norte de las islas más montañosas, por debajo de los 400 o 500 metros de altitud. Poco viento no ayuda pues a paliar esa sensación de calor, como si lo hacía, pues por ejemplo, en el episodio anterior. Y lo que se invita a disfrutar en este caso es la situación del mar, una situación bastante tranquila, predomina la marejadía en gran parte de las costas y hoy las olas más grandes por el norte pues difícilmente superarán el metro de altura.
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21: 8 y 10 de la mañana, abrimos nuestro tiempo de análisis en De la Noche al Día. Ángeles Arencibia, buenos días.
22: Buenos días.
21: Juanma Betancur, Juanma, buenos días.
23: Hola, muy buenos días, ¿qué tal?
21: Paco Martín, Paco, buenos días.
24: Muy buenos días.
21: La semana empieza con calor y calima, pero también en lo político, que no baja el suflé. pero vamos a fijarnos hoy en la política canaria, porque hace unos minutos pasaba por aquí la actual diputada de Podemos en el Congreso por la provincia de Las Palmas, Noemí Santana, que ha anunciado que quiere ser la próxima candidata de Podemos para la alcaldía de Las Palmas de Gran Canaria, y ha hablado, por cierto, Noemí Santana le preguntaba por esa confluencia de izquierdas posible en el archipiélago.

0: y si es viable o no. Y esto decía Noemí Santana sobre la confluencia aquí en De la Noche al Día.
1: Tiene la experiencia como viceconsejera de Derechos Sociales.
0: No es el audio que queríamos escuchar, el de Noemí Santana sobre la confluencia de las diferentes fuerzas progresistas. Aquí lo tenemos.
1: Yo creo que estamos más cerca que nunca y espero que en muy poquito tiempo, no sé si fijar, pero de aquí a final de año, y espero que mucho antes que de aquí a final de año, a lo mejor tenemos una gran noticia.
0: De aquí a final de año, decía Noemí Santana, una gran noticia, se refiere a su juicio a esa confluencia con Nueva Canarias, con Sumar, con Izquierda Unida. ¿Qué análisis hacen a priori de esto, Juanma?
2: Difícil, ¿no? Difícil. Más que por una cuestión ideológica o programática, por una cuestión de cultura política, ¿no? Si uno ve un poco la trayectoria de partidos como Nueva Canarias o Izquierda Unida y de sus dirigentes, pues son partidos, digamos, de un corte tradicional, ¿no? Con estructuras muy concretas, liderazgos muy definidos, con una organización interna basada en los líderes y en los cuadros, ¿no? Y otras organizaciones pues más recientes como Podemos, Dragos los Verdes, han buscado más un poco ese esquema asambleario, ¿no? Luego que se cumpla o no, luego es otra cuestión, ¿no? Pero desde luego que son culturas políticas que son difíciles de cuadrar y de encajar, ¿no? Dentro del ecosistema de la izquierda, que siempre a veces, pues siempre ha corrido el riesgo, o a veces ha llegado a materializarse ese riesgo de la implosión, es decir, del conflicto interno, que al final produce candidaturas desperdigadas que por los límites del sistema electoral pues se quedan un poco en ausencia de representación, como estaba explicando también en la entrevista a Noemí Santana.
0: Paco, ¿cómo lo ves? ¿Lo ves viable?
3: Hombre, viable, pues claro que sí. O sea, en política todo puede ser viable, lo que pasa es que la historia nos demuestra que es bastante difícil. Es bastante difícil porque los partidos de la izquierda, cada uno quiere ser el líder de esa parte de la izquierda, ¿no? O sea, lo hemos visto en su día, cuando el Partido Comunista dejó de tener fuerza y se constituyó Izquierda Unida, que agrupó pues a sectores que iban desde verdes ecologistas hasta más allá del Partido Comunista, y a lo largo de su trayectoria pues han tenido tiempos de mayor presencia en las instituciones, de mayor, eso quiere decir, mayor respaldo de la ciudadanía en elecciones, pero luego la convivencia entre ellos muy complicada. ¿Por qué? Porque sobre una cuestión determinada, sobre una política determinada, existen tantos puntos de vista como formaciones políticas conforman esa unión. Entonces, claro, Noemí Santana, que es la que está en las conversaciones, que llevan un año, ha dicho, tratando de buscar un camino conjunto, no lo han conseguido, que espera de aquí a final de año conseguirlo. Bueno, no dudo que lo consigan, porque su supervivencia depende de acudir a las elecciones y tener unos resultados electorales que sitúen a algunos de sus miembros en las instituciones, pero lo veo complicado, porque un pacto por la izquierda, no solo que ellos consigan unir a todos esos partidos políticos, sino luego la relación con el PSOE, porque la escuchamos acusando al PSOE de corrupción, de no sé cuánto, de no sé qué. O sea, pero luego van a pactar con lo que significa, según ella, el PSOE. Es decir, es bastante complejo, pero insisto, en política todo es posible.
0: Ángeles.
4: Sí, habría que preguntarse, ¿no? Porque esta atomización y este continuo debate y este continuo, ¿no?, ruptura es una característica casi, ¿no?, de la izquierda, ¿no?, de los partidos que están, lo que hemos dado en llamar a la izquierda del PSOE, ¿no? ¿Por qué esto no es una característica de la derecha, ¿no? Porque realmente esta mañana Noemí Santana estaba enumerando la serie de partidos que entrarían en esta unidad, y la verdad es que hay montones de partidos, ¿no? Que van por el mismo camino, pero con unas sensibilidades, unos matices, también unos egos seguramente, ¿no? Por un lado, después tenemos el antecedente, ¿no? Lo que acaba de pasar en nuestro país con Sumar y Podemos, ¿no? Esa ruptura, esa forma de matarse entre Sumar y Podemos, ¿no? Cuando rompen con Yolanda Díaz, ¿no? Irene Montero. y Belarra. Y después está, no solo hay que conseguir esa unidad, es verdad, yo coincido con Paco, por supuesto, ¿no?, en que depende de ahí, depende su supervivencia, ¿no?, de lograr ir unidos, sino no solo hay que conseguir ir unidos, sino que también hay que convencer a los votantes progresistas de que eso va a ir en serio, ¿no?, de que realmente están unidos y que van a seguir unidos, ¿no? El Rufián, ¿no?, el diputado de Esquerra Republicana, pues en los últimos, el último año, ¿no?, salió, dio un paso al frente y dijo, me postulo como candidato, tenemos que unirnos. Y
0: aquello se descafeinó,
4: ¿no? Y no hemos vuelto a saber mucho más, ¿no? Y en ese momento, pues hombre, pues todos los argumentos que proponía Rufián eran totalmente lógicos. O sea, si no vamos unidos, pues lo que ha dicho Juanma, ¿no?, es que no llegas ni siquiera al porcentaje mínimo para poder entrar en el Parlamento o en la Cámara que sea, ¿no? Es lo que deben hacer y es lo que deben hacer, desde luego. Pero es, yo creo que coincidimos aquí los tres en que es muy, muy difícil.
0: Paco, había pedido la palabra de momento.
3: Sí, no, solamente decir que Ángeles ha puesto el ejemplo de Rufián. Es decir, o sea, Rufián que tiene que ver con el resto, con Sumar, con Podemos, que es de izquierda, pero de resto nada más. O sea, esas singularidades a las que aludía Ángeles, o sea, Rufián es un político independentista catalán. Entonces, ¿va a liderar Rufián un partido español? Es decir, son contradicciones que no se sostienen, porque al final se sientan en una mesa, todas esas singularidades se ponen de manifiesto y esas singularidades no forman parte del pensamiento común de todas esas fuerzas, pues, políticas. Claro.
4: Claro, es que entonces por lo mismo piensan, bueno, pues entonces, ¿qué pasa? Que en la derecha no hay debate, no hay singularidades, todo el mundo piensa exactamente lo mismo.
3: No, en España hay una derecha que abarca, pues, conservadores, liberales, y una extrema derecha que es extrema derecha. El resto de grupúsculos que pudieran existir son tan minoritarios que ni siquiera son capaces de articularse, porque son más bien partidos antisistema, ¿no?
2: Es verdad. Así que son culturas políticas un poco diferentes, son también diferentes. Si uno mira una perspectiva histórica, es verdad que ha habido más atomización en la izquierda desde los tiempos de la transición, cuando la derecha se aglutinó al principio de la transición. Estamos hablando de hace 40 años. Había, cuando se creó la UCD, primero se llamaba la sopa de letras, se le llamaba así en el argot periodístico de la época, ¿no? Yo no estaba en la profesión, lo quiero aclarar, pero porque eran un montón de partidos, muchos a veces regionales, democristianos y tal, y se acabaron agrupando, y mal que bien, luego la Alianza Popular.
4: Después está yo.
2: Sí, pero luego su heredero natural es el Partido Popular, no nos engañemos, ¿no? Y en la izquierda había, bueno, también un ecosistema, bueno, Liga Comunista Revolucionaria, Partido de los Trabajadores, Organización Revolucionaria de Trabajadores. Y esa mayor atomización de la izquierda, yo creo que en parte se ha mantenido. A mí, de la entrevista de Noemí Santana, sí me llamó la atención una cosa. Podemos, como organización, estuvo a punto de obtener la alcaldía de Las Palmas en 2015. Estuvo a muy poco, Javier Doreste, su candidato entonces, de ser la fuerza más votada de la que fue el primer tripartito de izquierda, con Augusto Hidalgo de alcalde. Desde entonces, solo han ido hacia atrás en resultados electorales. Eso es una realidad matemática. Y las declaraciones que te hace Tomás, la diputada Noemí Santana, es que no nos dejan, es que no nos han dejado, es que no sé qué, es que todo es culpa de los otros.
3: Sí.
2: Entonces ahí yo creo que sí, un poco formular, ¿qué ha pasado para que lo que pasó en 2015 derive a 11 años después en esta realidad? Que es una realidad, lógicamente, mucho menos ambiciosa.
4: Después contradicciones, ¿no? Por ejemplo, esto de que son contradicciones que a lo mejor le pasan a la derecha y no se le exige de esa misma manera, ¿no? Por ejemplo, esta propuesta de que con la que se presentaron en sociedad, de que no iban a estar más de dos legislaturas, ¿no? Que ya lo explicó esta mañana, ¿no? Que podían estar si los compañeros se lo pedían. Hombre, es difícil, de difícil digestión esa explicación, ¿no?
3: Sí.
4: Vamos a ver, no vengas aquí hablando de que vas a regenerar la vida política y que una de los fundamentos es ese, el no acomodarte, el no aposentarte, y después son cuestiones que, desde mi punto de vista, si los hace algunos, los partidos de la derecha, no se le exigen de la misma manera. Sin bueno. embargo, algunos líderes de izquierda que quizás abanderan una posición, pues, pues más, pues no sé, que se presentan como ejemplo a lo mejor.
0: Podemos
4: pues
0: debe su listón. Ser, él
4: claro,
0: marca, debe,
4: claro
0: su listón.
4: Ellos mismos, entonces claro, ellos deben, son víctimas de sus propias promesas, ¿no?
0: Paco.
3: Sí, bueno, es que es complicado porque, o sea, vamos a ceñirnos únicamente a la etapa democrática. No hablemos, por ejemplo, del periodo de la República de los años 30 del siglo pasado, donde también la izquierda presentaba unas divisiones enormes, ¿no? Entonces, la izquierda hemos visto cómo se ha ido transformando a lo largo de estos últimos 40 o 50 años en esta etapa democrática, pero siempre acaba en ruptura. ¿Por qué? Porque cada uno de los grupos plantea un modelo de sociedad, unas políticas respecto pues a la sanidad, a la educación, en la que quieren imponer su criterio y no son capaces de ponerse de acuerdo, y entonces en el camino, incluso cuando tienen gestión de administraciones públicas, pues empiezan los choques. ¿Por qué? Porque discrepan de ese modelo. Yo no creo que a la derecha no se le exija tanto. ¿Por qué? Porque la derecha tuvo la posibilidad, que para mí era una anomalía democrática en aquel momento, de unificar a toda la derecha, desde el espectro de la extrema derecha hasta los más liberales, en un solo partido, en el Partido Popular. Era la única fuerza política de derecha en Europa que agrupaba al conjunto de la derecha, ¿no?, en un solo partido. ¿Qué ha pasado por el camino? Que bueno, que se ha fracturado ese solo partido. Se desgajó personalidades de ese partido, que es lo que conforma Vox hoy en día, ¿no? Porque todos los de Vox salieron de la derecha. Entonces, pues bueno, pues la derecha ha estado surcada de una influencia, pues por un lado de extrema derecha, por otro lado de catolicismo, es decir, y esa convivencia que Aznar consiguió agrupar en un solo partido, ahora mismo el Partido Popular no es capaz, e insisto, a mí me parecía desde entonces una anomalía democrática que en un solo partido habitaran todas estas sensibilidades, ¿no?
2: Bueno, para ellos era bueno para
4: antes
2: ha
4: que
2: sido
4: Aznar
2: bueno para
4: Fraga,
2: ellos.
4: ¿No? Pero Fraga no lo unió, pero, Ángela, no lo unió. Pero es que estamos hablando, yo creo que no se puede comparar tampoco con Europa, ¿no? Por lo menos en ese periodo, porque nosotros salíamos de una dictadura, ¿no? Y la forma en la
3: no,
4: que se
3: 90,
4: salió de la
3: hablo,
4: dictadura,
3: hablo de
4: ¿no? Decía
3: 90.
4: El periodista Gregorio Morán, decía que la transición fue el triunfo de la desmemoria, ¿no? O sea, nos olvidamos de muchas cosas para poder montar esta democracia, ¿no? Y claro, o sea, desmemoria, pues ahí quedó, ¿no?
0: Y los años 90,
4: es la evolución, ¿no? De la transición, sigue evolucionando.
3: Más que desmemoria,
4: ¿no?
3: fue un acuerdo entre fuerzas políticas, entre el Partido Socialista, el Partido Comunista, los partidos de derecha. Quiero decir, esos líderes que incluso estaban en el exilio y que regresaron, como Santiago Carrillo, lo que dijeron fue, oye, vamos a poner fin a esta confrontación, vamos a poner fin a esas dos Españas que la llevó a la guerra civil, y vamos a generar una nueva convivencia en España, donde todos podamos estar representados en instituciones.
4: La desmemoria, olvidar lo que había ocurrido en la dictadura.
2: Por formular un pronóstico, creo que un poco todo el mundo a la izquierda del PSOE, ¿no?, que tiene una representación o un potencial electoral, que en función de cómo se organiza y del momento político que se viva, pues y de su liderazgo, pues tiene un espacio que será mayor o menor, se está preparando para un contexto de un gobierno de derecha. O sea, en Canarias gobierna el centro derecha, eso está claro, y en España, bueno, parece que todo apunta que a esa realidad, ¿no? Donde quizás la supervivencia de una organización como Podemos, ahora mismo que parece que el PSOE pues va devorando todo el espacio de izquierda, pueda basarse en un futuro gobierno de PP y Vox, donde por pura contraposición, ¿no?, pueda recuperar terreno. Yo personalmente tengo la teoría de que el soberanismo catalán está deseando como agua de mayo que haya un gobierno en el que además esté Vox, para recuperar un poquito de aliento que lo ha perdido bastante durante los últimos años.
3: Y luego también tenemos que tener en cuenta que el Partido Socialista devora todo lo que está a su izquierda, que eso también ha sido una tónica a lo largo de este periodo democrático. Lo hemos visto, por ejemplo, en Andalucía, ¿no? Izquierda Unida llegó a formar parte del gobierno andaluz en un momento determinado. Pero claro, la maquinaria del Partido Socialista, tiene una capacidad enorme de absorber las ideas de terceros para luego hacerlas propias. Y entonces, pues claro, el votante a la hora de decir, oye, que quiero que mi voto sea útil, que quiero que mi pensamiento de izquierda esté representado, pues acaba decidiendo por el PSOE. ¿Por qué? Porque el PSOE asume esas políticas de la extrema izquierda y se las va apropiando, las va suavizando, las incorpora a su discurso, y entonces el votante de izquierda se ve en la duda, ¿qué hago? ¿Voto a un partido minoritario o voto a alguien que, bueno, puede hacer avanzar un poquito todo esto?
4: Hombre, el PSOE tiene ideas propias, ¿no? Y es un partido de izquierda.
3: Yo no he dicho que no tenga ideas propias. Yo creo que absorbe las ideas.
4: Estamos plagiando unos a otros constantemente, ¿no? Claro. Hasta los periodistas lo hacemos, ¿no? Quería comentar una cosa, que es afirmación o esta creencia ¿no? De que irremediablemente va a ganar en las elecciones el PP y Vox, y que va a gobernar el PP y Vox. Puede estar generando también, ¿no?, una reacción en contra a favor del PSOE, ¿no? Tal vez puede haber ahí, ¿no?
2: Hay mucha coincidencia demoscópica al respecto.
4: Claro, ¿no? Hay muchos comentaristas que dicen, bueno, y análisis que dicen, bueno, está tan claro que va a gobernar el PP y Vox, que tal vez eso se convierta o en una deserción del votante progresista, o todo lo contrario, una movilización a favor del PSOE, que es el voto útil, ¿no? Es el único voto que sabemos que, bueno, porque a la izquierda del PSOE está fracturada. Quiero decir que esto es otro elemento que juegan contra, ¿no?, de partidos como el de Noemí Santana, ¿no?
0: Quiero que escuchen un asunto más que hemos abordado con Noemí, pero que también el viernes abordábamos con la presidenta del Cabildo de Tenerife, con Rosa Dávila, sobre la presencia polémica de Drago Verdes Canarias. Vamos a escuchar las dos.
5: Sobre Drago Los Verdes, yo creo que están haciendo propuestas que desde el punto de vista de la defensa de Tenerife, de la protección de Tenerife, de la protección del territorio, son en ocasiones similares a los planteamientos de Coalición Canaria, como es pedir una ley de residencia, limitar la venta de viviendas a los extranjeros para poder afrontar el gravísimo problema que tenemos en las islas de la vivienda, el defender la protección de nuestro territorio.
1: Hemos invitado en innumerables ocasiones. Me parece curioso cómo, no tardan en descartar un acuerdo hacia la izquierda. Sin embargo, Rosa Dávila ha dicho que puede haber un pacto en el Cabildo de Tenerife con Drago Verdes Canarias, y no he escuchado todavía a nadie de Drago Verdes Canarias descartar un acuerdo postelectoral con Coalición Canaria. La verdad que me resulta sorprendente e impactante.
0: Ahí estaban las dos declaraciones. El viernes aquí en De la Noche al Día, de Rosa Dávila, y hoy de Noemí Santana. Paco.
3: Bueno, parece ser que últimamente han existido conversaciones, pero conversaciones no dirigidas hacia ese en ese camino electoral, sino conversaciones respecto a posicionamientos, por ejemplo, con el decreto Canarias. O sea, en el decreto Canarias colaboraron personas, de alguna manera, en conversaciones que aportaron una serie de ideas que fueron incorporadas a esas peticiones. O sea, hay una cierta coincidencia, porque, claro, no nos olvidemos que cuando se constituye Coalición Canaria en el año 93, hay personas desde el Partido Comunista hasta conservadores. O sea, se conforma una fuerza interclasista, ¿no?, que ha funcionado en Tenerife. En Gran Canaria llegó un momento en que esa confluencia entre la izquierda y los conservadores se fracturó, porque Nueva Canaria, Román Rodríguez, decidió elegir un camino propio. Pero en la raíz de Coalición Canaria está ese interclasismo que abarca un espectro ideológico amplio. Entonces, ha habido conversaciones que el diálogo, aunque parezca mentira, aunque hay quien no lo promueva, aunque haya quien levante muros por pensar diferente, cuando se producen diálogos, las personas son capaces y los políticos son capaces de compartir acuerdos. Y Drago, por ejemplo, es una fuerza política que ya parece ser que tiene claro que su arraigo lo quiere tener aquí. No quiere formar parte de ninguna organización política dirigida desde una cúpula en Madrid, ¿no? Entonces, pues bueno, todas esas cosas cuentan, las personas van hablando, van buscando puntos en común y van viendo posibilidades. Yo no sé qué pasará, es complicado, o sea, es complicado porque los planteamientos de Drago son muy de izquierda, más de izquierda que los del PSOE. Pero bueno, como curioso, dije antes, ¿no? En política todo es posible.
4: Curioso este acercamiento previo, ¿no?
2: Yo tengo dos teorías, ¿no? Bueno, tengo una teoría y tengo un análisis y una teoría, ¿no? El análisis diría, que me parece un poco ciencia ficción, efectivamente, ¿no? Que realmente dos fuerzas políticas que están alejadas, una es la fuerza hegemónica en Tenerife y la otra es una fuerza minoritaria, ¿no? Sean capaces de entenderse porque lleguen a rozarse, porque es verdad que, bueno, que hay algunas propuestas donde es verdad que la música puede sonar parecida, sobre todo en las cuestiones relativas a la vivienda, la limitación de compra de extranjeros y tal, que son los dos asuntos que citó Rosa Dávila, la ley de residencia, aunque es verdad que nunca nadie ha puesto un texto de una ley de residencia en Canarias sobre la mesa, porque de esto hablaba Paulino Rivero siendo diputado nacional, estamos hablando de hace 22 años, ¿no? La ley de residencia, la superpoblación de Canarias, pero bueno, a ver si dejamos un poco la filosofía y ponemos un texto sobre la mesa para decir de qué estamos hablando. Y luego tengo una teoría, que es una teoría un poco malvada por mi parte, que esto se llama en política el abrazo del oso. Yo digo que me llevo muy bien contigo, tú eres, puedes ser mi rival político, Ángeles, yo digo que te quiero mucho, que me llevo muy bien contigo. Y entonces tus votantes dirán,
4: votarte a ti, voto al original.
2: Si Ángeles, ¿no? Ángeles se lleva bien con Juanma, entonces Ángeles no, ¿no?
4: No, o prefiero votar a Juanma porque me va a dar... Es que tú lo que decías, ¿no? Que lo que me llamaba la atención es el abrazo, como lo llamas tú, ¿no? El abrazo previo electoral, ¿no? Porque si ya antes de celebrarse las elecciones ya me estás diciendo... Que vas a pactar con...
3: Hombre, no
4: con
3: dijo que fuera a pactar,
2: no, dijo que había coincidencia.
4: Bueno, que había... Bueno, pero vamos a ver.
3: Es que Noemí Santana, lo que trata de calificar a Drago.
4: Hay coincidencia, claro. Hay coincidencia. Bueno, pero ¿eso qué significa? ¿Eso qué significa? Ese amor.
3: Nada.
4: ¿Qué significa? Bueno, pero nada. Tiene una consecuencia en la... No lo dice gratuitamente. O sea, eso tiene una consecuencia en el ánimo de los electores. El decir, bueno, es que efectivamente, eso tiene una consecuencia. Yo no creo que lo diga gratuitamente.
3: Y no solo los electores, Ángeles, sino en los propios afiliados o militantes,
4: claro,
3: de los partidos políticos.
4: Y que dirán, bueno, es que resulta que Alberto Rodríguez en el pasado, pues aquellas cosas que decía de Coalición Canaria, ¿no? Y ahora lo que decía Naomi esta mañana era que le sorprendía que por parte de Drago Canarias no hubiera habido ninguna reacción. Vamos a ver si la hay o no la hay, ¿no? Pero a mí lo del abrazo del oso, pues me parece que es atinado, ¿no?
2: Dicho sea con respeto, lo del oso, digo.
3: Ángel Víctor Torres presenta su candidatura y dice, no, las líneas rojas son el Partido Popular y Vox. ¿Qué está diciendo? Que lo que le queda es Coalición Canaria.
2: Sí, es su opción
3: preferida. Y bien que le ha dado stop.
2: Es su opción predilecta.
3: Claro, entonces...
4: Bueno,
3: entonces,
4: ya ha sucedido eso, ¿no?, en el pasado.
3: No, pero bueno, pero Ángel Víctor Torres se ha caracterizado en ser un martillo pilón contra Coalición Canaria. Es decir, se ha visto obligado por las circunstancias a sentarse, a dialogar, porque no ha quedado otra, y bueno... Pero políticamente...
4: No es lo mismo, pero es igual.
2: Es un ejercicio de pragmatismo. El único...
3: Claro. Y no puede ser pragmático, Drago.
2: Pero una mayoría... Estamos hablando, digamos, de las fuerzas mayores, ¿no? Una mayoría de izquierda en el próximo Parlamento de Canarias, francamente, a todos nos parece inviable. Una de derecha parece viable, posible y hasta probable. Y también puede ser... que se quede la cosa a mitad de camino, que es un poco, yo creo, que el pensamiento de Torres, por ejemplo, y que el pacto es inevitable, no digo que sea la primera opción, creo que no lo es, pero que el pacto es inevitable, sobre todo si Vox crece mucho, creo que todos sabemos lo que estamos hablando, es que Coalición Canaria y el PSOE, que son dos fuerzas que son rivales, se vean obligados a entenderse, porque la política a veces es así.
4: Pero que son rivales, pero que ya han trabajado en el pasado.
3: Sí,
4: porque son dos gallos en el mismo corral, ¿no? Digamos, ¿no? Son los dos opciones de triunfo, opciones de triunfo. Entonces, claro, bueno, yo creo que todos hemos pensado en esa posibilidad, ¿no? De que, con los últimos ejemplos de cercanía, de llegar a acuerdos.
2: Para Coalición Canaria no es su primera opción, para el PSOE probablemente es que es la única.
3: Claro.
4: No. Es la única opción que tiene, porque la izquierda creemos que no va a sumar.
3: Ahí,
4: ¿no?
3: Claro, pero es que Coalición Canaria perdió la centralidad en el año 19, porque hasta ese momento Coalición Canaria podía mirar a derecha o izquierda para pactar el gobierno. ¿Por qué? Porque ocupaba la centralidad política en el archipiélago. La perdió en el 19, la recuperó en el 23. Ha vuelto a ser el eje, o sea, el juego de las sillas que se decía que Ángeles y Juan me recordarán, ¿no? Que el juego de las sillas, es decir, hay dos sillas, pero somos tres. A ver quién se sienta en esas dos sillas. Entonces se sentaba Coalición Canaria y el PSOE, Coalición Canaria y el Partido Popular. Ahora estamos un poco de nuevo en esa. Entonces, claro, todo va a depender si Coalición Canaria mantiene esa centralidad en las elecciones del año que viene o no. Con lo cual le permitirá optar por pactar con el Partido Popular o con el Partido Socialista.
0: Pues estas son las claves de lo que va a pasar en un curso político por delante intenso que iremos contando, por supuesto, y al que seguiremos desgranando. Hay más asuntos, por ejemplo, quienes tengan previsto, no sé si ustedes cuando van a los aeropuertos respectivos o vienen a Gran Canaria, por ejemplo, reservan taxi VTC.
4: Yo suelo coger la guagua.
2: Yo también. Yo estoy esperando el bono canario uniforme.
4: Que por lo menos en el aeropuerto de Gran Canaria con la ciudad funciona fantásticamente.
0: ¿Por qué les cuento esto? Porque desde este fin de semana están implantadas nuevas normas para los taxis precontratados y para los VTCs, que ahora tienen que apartarse y ya no recogen en esa puerta de llegadas. Gorky Betancourt es vicepresidente de Asprotac, la Asociación Pro Derechos del Taxista Autónomo. Hola, Gorky, buenos días.
6: Hola, muy buenos días.
0: ¿De qué nuevas normas hablamos exactamente en el aeropuerto de Gran Canaria?
6: Bueno, como nuevas normas, la verdad que lo que hablamos es de un sistema que se va a imponer, que es el de el control para poder abrir la barrera para entrar a la instalación aeroportuaria cuando uno tiene servicios precontratados, ¿no?, para hacer la recogida. Un asunto que estaba promovido desde hace ya muchos años, desde hace varios consejeros de transporte hacia atrás, y que al final parece que se va a materializar ya próximo en estos días, ¿no? El plazo que habían dado era el 15 de septiembre, y esa es la medida. La medida es simplemente, bueno, establecer una barrera. Se nos ha colocado a los taxistas que utilizamos Transfer, se nos ha colocado una pegatina en el parabrisas del vehículo, que lo que hace es que sirve a través de una señal, de una antena, pues sirve de localizador de esos datos para poder abrir la barrera cuando llegas al aeropuerto a recoger a un cliente. Una situación que para nosotros, bueno, en principio no reporta ningún problema. Cuando uno es un profesional y hace las cosas correctamente y hace su trabajo con legalidad, pues no tiene ningún problema, ¿no?, de que le pongan ese sistema o cualquier otro que quieran. Lo que pasa es que en verdad que no le vemos mucho sentido, porque ya estábamos controlados en ese aspecto con el mismo uso del Transfer, una herramienta que sirve para recoger a pasajeros precontratados en el aeropuerto y que tiene toda su gestión y todo su control a través de una plataforma telemática del propio cabildo. Por lo tanto, este sistema, la verdad que no le vemos, lo vemos más como una restricción más sobre el sector que como una operativa que tenga, no sé, algún tipo de beneficio. No lo terminamos de ver, por lo menos desde nuestra representación.
0: Estamos en tiempo de análisis con Juanma, Paco y Ángeles. Les abro también para que puedan preguntar.
2: Sí, señor Betancourt, buenos días. Hasta ahora, y no sé qué diferencia hay, hasta ahora, ¿cómo se contrata un taxi? ¿Es porque lo llamas directamente, por ejemplo, le mandas un mensaje, que a veces, oye, todos conocemos taxistas y algunos hasta son amigos? ¿O hay que hacerlo a través de una plataforma concreta o se llama Taragranca? ¿Cómo funcionaba y cómo funciona con carácter general?
6: Sí, bueno, funciona desde siempre, desde toda la vida. Funciona de la manera más sencilla del mundo. Es decir, si usted tiene algún taxista que conoce, lo llama por teléfono y simplemente le pide ese servicio. Luego es el taxista el que, a través de la plataforma telemática que hay en el cabildo, introduce los datos y se recoge el servicio sin ningún tipo de problema.
4: O sea que la pegatina se la llevarán todos los taxis. Porque yo cojo un taxi en la calle, ¿no?
6: Sí, sí.
4: Y le digo al aeropuerto y él ya tiene puesta la pegatina.
6: No, no, lo que pasa es que la pegatina no es... O sea, si usted va simplemente de Las Palmas al aeropuerto...
4: Ah, vale, es a recoger, vale, sí. Claro, te acabo de entender. Es cuando yo llamo a un taxi y le digo, ¿me vienes a recoger? Y entonces es cuando hay que tener la pegatina. Y las pegatinas, cualquier taxi puede tenerlas, ¿no? O sea, imagino que no hay restricciones.
6: Supongo que solamente los taxis, solamente los taxis que están dados de alta en esa plataforma telemática y por lo tanto tienen autorización de transfer para recoger. Esto les explico brevemente. Es decir, cualquier sumarse a la plataforma telemática del Cabildo, con que seas taxista y estés en regla, es suficiente, pero tienes tú que registrarte en la plataforma para tener el acceso ya autorizado. Una vez que lo tengas autorizado, que tú tengas autorización del Cabildo para recoger servicios precontratados en el aeropuerto o en el puerto, por ejemplo, también de Las Nieves, nosotros en nuestro caso podemos recoger también en el puerto de Las Nieves en Agaete. Entonces, simplemente esos taxistas autorizados son los que tienen que ponerse la pegatina, porque si no, cuando vayan con un transfer, por mucho que hayan hecho el transfer, no se les va a subir la barrera para que entren a hacer la recogida, ¿no?
3: Sí, sí. Señor Betancourt, buenos días. Y esto significa que cualquier taxista de cualquier municipio de Gran Canaria, mientras tenga transfer, puede recoger a clientes en el aeropuerto. O sea, que ya no es una exclusiva de los taxistas del municipio donde está instalado el aeropuerto.
6: No, pero bueno, esto ha existido siempre. No. Esto está añadiendo, pues digamos que un filtro más a la operativa, ¿no? Cualquier taxista de los 19 municipios restantes tiene autorización desde siempre en el tiempo para poder recoger a sus servicios precontratados. Esto no va a variar esa situación. Esto simplemente es un filtro más. En nuestro caso, me perdonen el término, es una traba más para poder hacer nuestro trabajo, porque como les decía al principio, bastaba con la autorización del transfer, porque la policía, tanto de Tel de Ingenio como la policía autonómica que operan en el aeropuerto, tienen acceso por medio de una tablet a la plataforma telemática del Cabildo, y no hace falta ni que nos paren, solamente con meter la matrícula del coche que están viendo ahí aparcado en precontratado, saben perfectamente cuáles son los datos del transfer, de la recogida, etcétera, ¿no? ¿Cómo? Esto es un filtro que han puesto a la entrada, es decir, una barrera que igual va a originar más cola que otra cosa, pero bueno.
4: ¿Cómo valora el servicio que se presta en el aeropuerto a las personas que llegan y que tienen que coger un taxi? Me refiero a todo el sistema completo, ¿no? El sistema de cómo está organizado con esta novedad y con lo que ya tenemos. ¿Cómo valora usted? ¿Es un buen servicio? ¿Los clientes efectivamente están atendidos o no?
6: Yo creo que por parte del sector no hay ninguna duda de que el interés, y así lo han demostrado los años, es de prestar un buen servicio. Es verdad que AENA tiene complicaciones. Nosotros, como representantes de una parte del sector en Las Palmas de Gran Canaria, hemos estado en la última reunión que se celebró justo en el mes de agosto en el Cabildo, entre AENA, el Cabildo y diferentes representantes, también estaba la policía, diferentes representantes del sector. Y creo que el problema de operatividad lo tiene por encima de todo AENA, ¿no? Por un lado lo tiene AENA. Bueno, porque AENA dice que no tiene más espacio. Tengan en cuenta que, por ejemplo, a los taxistas de otros 19 municipios que vamos al aeropuerto a recoger clientes precontratados, solo tenemos en la parte de insular y nacional, solo tenemos 8 plazas. Háganse una idea de cuál es el movimiento de clientes que desplazamos. ¿Cuánto? Solo los taxistas, pues,
4: en un día,
6: los taxistas,
4: por ejemplo,
6: del municipio. No tengo números exactos, pero sí le puedo decir, para entender las proporciones, les puedo decir que el municipio de Las Palmas de Gran Canaria tiene más de 1.600 licencias de taxi, es el más numeroso de todo el archipiélago, y es el que mayoritariamente te encuentras ahí. Evidentemente, cuando llegas, hay taxistas de San Bartolomé de Tirajana, de Moán, de Santa Brígida, de Arucas, de Galdas, pero 8 plazas para taxistas de 19 municipios en un aeropuerto que mueve una cantidad brutal de pasajeros en cuanto al transporte discrecional, ¿no? La verdad que nos parece, nos dijo el responsable de AENA en esa reunión, nos dijo directamente que esto es lo que hay y punto, ¿no? Prácticamente en una frase como la que le estoy diciendo.
2: Pero es lo que hay que por no una cuestión más, de falta de disponibilidad de espacio, o porque ellos quieren esto.
6: Porque ellos dicen que no tienen más espacio en el aeropuerto, ¿no? Ellos dicen que no tienen más espacio y que el aeropuerto, sinceramente, funciona fatal. El aeropuerto funciona fatal porque todo el mundo, quiero decir, voy a hacer ahora un paralelismo con el tema de la barrera, es decir, las restricciones son solo para el servicio público del taxi en el aeropuerto de Gran Canaria. Punto y final. No hay restricciones al resto del tráfico rodado particular, por ejemplo. Nadie está mirando la piratería que ocurre cada día en el aeropuerto de Gran Canaria con respecto al transporte de pasajeros. Esto es un tema súper delicado. Esto se lo expusimos en la mesa al representante de AENA y nos respondió que a él...
0: Bueno, pues parece que hemos...
2: Tenemos un lunes hoy.
0: Sí, están todas las líneas a trompicones. Bueno, vamos a intentar recuperarlo, sí. En cualquier caso.
2: Es verdad que en Tenerife Norte, por ejemplo, complicado. Sí se ha puesto la barrera esta... Sí. Un poco para todo el tráfico rodado.
0: Para tampoco... que nadie aparque ningún... O sea, que sea algo express y si aparcas, pagues.
2: Exactamente. Tampoco es que despierte un entusiasmo maravilloso y lo que produce es que la gente se echa ahí al...
4: Claro, la clave
2: al
4: es
2: costado
4: esa,
2: ¿no? Ahí un poco al arsén y espera hasta que su familiar diga, ya aterricé, y entra. Bueno.
4: La clave es esa, ¿no? El servicio que prestas, sí. ¿No?
0: Bueno, pues 8:46 de la mañana, los lunes en este tiempo de análisis incorporamos a Juanjo Toledo. Hola Juanjo, muy
7: hola,
0: buenos días.
7: ¿Qué tal? Buenos días.
0: Porque el fin de semana también ha estado marcado lo deportivo y por eso te tenemos aquí para que nos pongas al día.
7: Sobre todo con la doble victoria de nuestros equipos en el fútbol de segunda división, que nos hace hoy mirar la clasificación y verlo tercero y cuarto en ese orden. Club Deportivo Tenerife y Unión Deportiva Las Palmas ocupando la tercera y la cuarta posición con 10 puntos cada uno. Con los mismos puntos que el segundo, que es el Mallorca, y muy cerquita del Castellón, que con 13 está liderando el fútbol de segunda división. A ver lo que ha pasado hoy en el partido entre el Celta Fortuna y el Eibar. Si ganan los armeros, adelantan a amarillos y blanquiazules. Si ganan los olívicos, estarían también con 10 puntos, comprimiendo un poquito más la clasificación. En el día después de... Joaquín González, Joaquín, muy buenas.
8: Hola, buenos días.
7: Del 2-0 del Tenerife sobre el Leganés.
8: La verdad es que partido magnífico del Tenerife. Victoria clara, contundente ante un Leganés que llegaba anoche al Heliodoro Rodríguez López sin conocer la derrota en las cuatro primeras jornadas. Había encajado solamente un tanto. Bueno, pues el Tenerife le hizo morder el polvo, le infringió al Leganés la primera derrota del curso y le hizo dos goles cuando en las cuatro jornadas anteriores el Leganés solo había encajado un tanto, como decimos, en un partido en el que es difícil destacar a alguien porque fue un choque, un encuentro coral donde todos los jugadores rindieron a un magnífico nivel, donde presionaron, estuvieron encima del rival, hicieron un partido muy incómodo al conjunto madrileño. Si hay que destacar a alguien, evidentemente a Enric Gallego, que hace un par de días cumplía 40 años y lo celebró anoche con un doblete, un tanto, madre mía, un tanto de penalti que él provocó en la primera parte y luego el definitivo 2-0 a pase de Gerard Valentín, que ayer debutaba la última incorporación en el mercado de fichajes y que ponía en bandeja el 2-0 para Enric Gallego. La verdad es que sorprendente este Tenerife en el arranque de temporada, un recién ascendido, por mucha tradición, por mucho peso que tenga el nombre de Club Deportivo Tenerife, no olvidemos que es un recién ascendido con un límite salarial que está de la mitad para abajo de la tabla en segunda división, y a partir de ahí 10 puntos de 15, como dices, empatado con el Mallorca en la segunda plaza de la tabla, 3 victorias, un empate y una sola derrota en este arranque de competición. Y eso valora precisamente Álvaro Cervera, el técnico de los blanquiazules, que reconoce el mismo estar sorprendido por el buen trabajo, por el buen rendimiento que está desarrollando el equipo en este arranque de liga.
9: Bien, no esperaba 5 partidos así, que creía que éramos, que íbamos a ser un equipo de otro tipo de resultados, más un recién ascendido. Nos estamos manejando bien, pero sigo pensando que vendrán malas, o sea, vendrán etapas malas. Nos hemos enfrentado a buenos rivales, vamos ahora a casa del líder o del Castellón, pero el equipo se está manejando bien. Siempre que le vayan las cosas un poco bien, cuando no tenga que remontar muchas cuestas, yo creo que le va a ir bien. En cuanto se le ponga un poquito de dificultad, a lo mejor ahí nos cuesta un poco, pero mientras las cosas nos van un poquito de cara, vamos a ser un equipo fiable.
8: Y le están yendo un poquito de cara en este arranque de competición, porque prácticamente siempre ha ido por delante en el marcador, salvo el choque que perdió ante el Sporting de Gijón, se adelantó ante el Eibar y acabó ganando, se adelantó ante el Almería y acabó ganando, se adelantó ante la Real Sociedad B y ahí acabó empatando, y ayer marcó, siempre fue por delante y se impuso con ese 2-0. Lo dicho, con Enrique llegó como protagonista, y ahora pensar en el siguiente compromiso. Ahí es nada, el Castellón, el único equipo invicto de la categoría, lo visitará el Tenerife el próximo sábado por la tarde en Castalia, pero tal y como están yendo las cosas, pues nos está haciendo soñar el Tenerife en este arranque de temporada. Y ayer, con un dato, de los 11 titulares, 10 estaban el pasado curso en Primera Federación, con todo lo que se hablaba de que es difícil con un equipo de Primera Federación rendir en segunda, pues 10 de los 11 titulares venían de la pasada temporada. Es un bloque hecho, un bloque conjuntado, y eso le está dando para sacar adelante los partidos en este arranque de liga.
7: 10 puntos el Tenerife, 10 puntos también Simon Abreu, muy buenas.
10: ¿Qué tal? Buenos días.
7: La Unión Deportiva Las Palmas con su victoria en la Tacita de Plata.
10: Y la verdad que es curioso, ¿no? La progresión de ambos equipos, que han calcado exactamente en las mismas 5 jornadas pues los mismos resultados, y la Unión Deportiva Las Palmas, pues cómo no, si el Tenerife está contento con ese 10 de 15 en el conjunto amarillo, también con una victoria importante en la mochila, y sobre todo esa sensación de crecimiento. El 0-1 del sábado ante el Cádiz deja a los amarillos con esos 10 de 15 posibles y confirma lo que Rubén de la Barrera viene reclamando desde el inicio de temporada, que el equipo sea más fiable y más consistente durante los 90 minutos. No necesito hacer el partido más brillante, en este caso el conjunto amarillo, para ganar. De hecho, la sensación general era de que podía hacer más daño a un Cádiz que a día de hoy no transmite demasiadas buenas sensaciones. Le bastó con competir bien, minimizar errores y aprovechar su momento en esa segunda parte, cuando Enrique Clemente hizo el único gol del encuentro. Después, defender la ventaja, y ahí el equipo respondió como quería el técnico de la Barrera.
11: Sí, además creo que hoy mostramos un grado de consistencia superior también a otros días, ¿no? Normal, hay peajes que hay que pagar. Más que las ausencias, pues al final no deja de ser un equipo que ha sufrido alteraciones en cuanto a entradas y salidas, chicos jóvenes haciendo su debut en la categoría, conociéndome a mí, conociéndolos yo a ellos, y lo importante es eso, que tener 10 puntos a estas alturas pues no es una cifra para nada mala, ¿no? Queríamos tener más, evidentemente, pero creo que el partido de hoy nos tiene que reforzar en su conjunto.
10: Pues satisfecho, porque vio al equipo controlar mejor esos momentos de partido y sostenerse cuando tenía que jugar sin balón, y destacó mucho Iñaki González, el canterano, que volvió a dar equilibrio al equipo y continúa sentándose en ese 11, esta vez acompañado por Enzo Luadís, que entró en lugar de Kirian, que fue la gran sorpresa en ese partido ante el Cádiz. Y todo ello además con una plantilla que, recordemos, está muy condicionada por las bajas, son hasta 8 las que ha tenido la Unión Deportiva de Las Palmas, así que atención esta semana, porque a ver si puede recuperar efectivos antes del próximo compromiso. Por cierto, con un ratito vuelta al trabajo a partir de las 10:30 en Barranco Seco para empezar a preparar esa próxima cita, domingo 5:30 de la tarde en el Estadio de Gran Canaria, frente al Burgos.
7: No sé, Tomás, si los futboleros de la mesa, Juanma, Paco, Ángeles, quieren decir algo en amarillo y en blanquiazul.
3: No, me parece fantástico el inicio.
7: Qué bonito es verlos allá arriba.
3: Sí, claro. Yo creo que más apretado y más responsabilidad tiene la Unión Deportiva de Las Palmas. La Unión Deportiva de Las Palmas lleva luchando por el ascenso, con lo cual ellos tienen la presión mayor porque tienen que estar arriba permanentemente. Y yo, para mí, el horizonte del Tenerife es consolidarse en la categoría, ¿no? Efectivamente, 50 puntos, consolidarse en la categoría. Y bueno, por el camino que va, fantástico, pero son objetivos diferentes los de los dos equipos, ¿no?
4: A mí, gracias por lo de futbolera, pero hombre, yo lo que sí recuerdo es que siempre los inicios de temporada son buenos, ¿o no? Bueno, después las cosas ya empiezan a...
2: Yo fui anoche al Tenerife y la verdad es que me gustó bastante el equipo, ¿no? Con una plantilla, efectivamente, que estaba, lo está diciendo Joaquín, ¿no? De formada esencialmente el 11 por futbolistas la temporada pasada, con la incorporación de Víctor Moreno, que me parece un fichajazo, sinceramente. Ayer hizo un gran partido y fue determinante en la victoria, ¿no? Más allá un poco de la capacidad realizadora de Enrique. Y al Tenerife lo veo bien, ¿no? Y un poco en la línea de Álvaro, que realmente él sabe las limitaciones que puede tener el equipo en la parcela ofensiva, que las está, bueno, mitigando bien, y que quizás al Tenerife por detrás en el marcador le cuesta, ¿no? Pero bueno, como ha ido de cara, pues la cosa va muy bien, ¿no? Y en cuanto a Las Palmas, Las Palmas es un aspirante con todas las de la ley. Entonces, bueno, está en otro rol desde el punto de vista del potencial teórico de su plantilla. No me sorprendió demasiado, un poquito sí, que Kylian no fuera titular, porque es verdad que llevaba unas semanas que no estaba fino. Y bueno, más allá de la cuestión de las bajas, bueno, tiene una plantilla, bueno, pues para pelear una Liga y Promotion, que el ascenso está caro, el ascenso está caro. Mucho, veo ahí Girona y Mallorca, dos plantillas que tú dices, que los veo arriba, ¿no? Entonces, bueno, pues interesante, ¿no?, lo que estamos viendo.
10: Por poner en valor eso que decía Ángeles de los inicios buenos, poner en valor esos 10 de 15 que han logrado ambos equipos, que hace dos temporadas, cuando el Tenerife descendió a Primera Federación en la primera vuelta, acabó con 12 puntos, ¿eh? O sea que es importante la renta que ha logrado el Tenerife en este caso, hay que ponerlo mucho en valor.
7: Cervera lo decía anoche, hay que hacer cuatro veces esto.
12: Claro.
7: Y ceder la permanencia. Y luego, en la parte amarilla, Miguel Ángel Ramírez siempre ha ido diciendo en las últimas semanas que el objetivo es la permanencia. Y después, si queda tiempo, pues soñar.
12: Bueno, yo creo que quizás se ha vuelto prudente.
7: Sí.
12: Porque el año pasado el objetivo era ascender. Y el otro anterior también.
7: Pero porque habían caído de la primera.
12: Claro,
7: ¿no?
12: venía, claro. Entonces, bueno, pues se ha vuelto prudente para no generar unas expectativas.
2: Más presión,
12: excesivas,
2: y la presión, sí.
12: Y la presión, porque sí. Las Palmas tiene, la Unión Deportiva tiene presión. Porque su objetivo, como bien decía Juanma.
7: La presión se llaman 25.000 abonados.
12: Claro. Y su objetivo es estar.
7: Sí, por supuesto.
12: O entre los dos primeros para ascenso directo o jugar la promoción, como hizo esta temporada pasada, como mínimo. Es que el listón lo tiene en la promoción. Y el Tenerife, el listón lo tiene en los 50 puntos para mantener la categoría.
2: Está muy bonita la temporada, en cualquier caso, ¿no? Yo creo que vamos a disfrutar bastante.
7: Hay esos derbis, ¿eh?
2: Con no,
13: 3 de
2: con
13: enero,
2: el fútbol y con otros deportes también, con el
12: baloncesto,
2: yo creo, con parte femenino, ¿no? La verdad es que la temporada está llena de alicientes.
0: Sí, a mí me encantaría preguntarle a Juanjo y al equipo de deportes, como le pregunto a Edgar y a Vicky, qué previsión nos espera para los próximos días o para los próximos meses, pero de momento los modelos no apuntan a nada de eso, ¿no, Juanjo?
7: No, yo por ilusión me encantaría ver a los dos el próximo año en Primera División, pero estoy con que el objetivo del Tenerife tiene que ser lo que decía Cervera anoche, hacer cuatro veces más esto de los 10 puntos y alcanzar los 50 y certificar la permanencia. Y la Unión Deportiva Las Palmas, aunque su presidente diga que vamos a la permanencia y luego lo que el tiempo que quede a soñar, está hecha para intentar de nuevo el asalto a la máxima categoría, al fútbol de primera división. Y luego ya sí que espero en cuanto arranque el baloncesto, que será a finales de septiembre, el Canarias nos regale otra temporada maravillosa, como viene haciendo en las últimas campañas, y volver a recuperar al Granca para la Liga ACB, que es una pena verlo ahí en la primera FEB, ¿eh?
2: Hay que decirle a Sergio Montesino, nuestro compañero, que vaya a todos los partidos porque le da suerte.
0: Ah, pues al Tenerife. Ahora se lo comentamos a nuestro compañero, que lo tenga presente.
2: Que no falte.
0: Bueno, Juanjo, ¿a partir de qué hora les escuchamos hoy?
7: Pues a las 13:40, con ese nuevo horario de 13:40 a 15, cada día de lunes a viernes, el Deportivo de la Radio Canaria, hoy convocando a los dos Tagoror, al Tagoror amarillo y al Tagoror blanquiazul, para hablar de todo lo que ha pasado este fin de semana, que ha sido muy bonito. Déjame destacar también el punto del Costa de Eje Tenerife, del Tenerife femenino, ayer en Subieta, con el gol en el último suspiro de Elba Vergés. Vuelve a sumar, no a ganar esta temporada todavía el conjunto blanquiazul, pero sí a sumar, y el éxito también en el baloncesto femenino con la medalla de bronce de la selección española en ese 81-58 ayer ante Alemania, una selección española en la que podemos presumir de que tenemos a dos canarias, a Maite Cazorla, la gran canaria, y a la tinerfeña Elena Buenavida.
2: Que bien repartido todo eso, ¿eh?
0: A gustito.
13: Y con una canaria pitando la final, ¿eh? Ariadna también, Chueca, también. Una árbitra canaria pitando la gran final de ese
2: mundial. Y con el papel importante de ambas, ¿no? De tanto de Maite como de Elena. Sí.
7: Cierto, cierto.
0: Queridos, les escuchamos 13:40 después del informativo. Juanjo, Simón Abreu, Juanjo Toledo, Simón Abreu y Joaquín González. Gracias.
7: Venga, buenos días.
0: Y a nuestra mesa de análisis, Juanma, gracias.
2: Nada, un placer siempre.
0: Ángeles, gracias.
4: Gracias a
0: Paco,
4: ti.
0: Gracias.
12: De nada, buenos días.
0: Las noticias, ahora actualizamos toda la información y los titulares a las 9 de la mañana. A la vuelta más aquí en De la Noche al Día, en este lunes 14 de septiembre que compartimos juntos en la Radio Canaria. Sigue también abierto nuestro WhatsApp, 628-515151. 628-51-51-51 en una jornada de mucho calor y también calima.

0: Las 9 de la mañana.
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0: Buenos días. Hoy comienzan a comercializarse los viajes del Imserso para la temporada 2026-2027. Son más de 879.200 plazas para turismo de costa insular y viajes de escapada, y contarán con 7.447 plazas con una tarifa plana de 50 euros para pensionistas con menores recursos. Estarán a la venta hasta el día 18 los viajes correspondientes al cupo asignado a la provincia. A partir del 19 de septiembre podrán acceder también las plazas que hayan quedado disponibles en otra provincia. Vamos con otro asunto. Los sindicatos médicos podrían frenar la huelga indefinida estatal anunciada para el 28 de octubre después del paso dado por el Ministerio de Sanidad de estudiar un estatuto médico que recoja sus especificidades. Levi Cabrera, secretario general del sindicato médico, ha señalado de la noche al día que este paso podría abrir una vía de negociación. Según explica, son varias las reivindicaciones, por ejemplo, ofertas de empleo anuales o que las horas de guardia computen de cara a la jubilación.
2: Otro tipo de reivindicaciones que hemos puesto sobre la mesa, sobre todo los descansos, tener un descanso añadido a la libranza después de una guardia de 24 horas, el que se puedan fragmentar esas guardias en determinadas condiciones, el que en un día laboral yo no tenga que hacer mi jornada de 8 a 15 y seguir hasta las 8 del día siguiente cuando tengo la guardia.
0: Mañana entran en vigor las nuevas normas en el aeropuerto de Gran Canaria que afectarán a los taxis precontratados. Se va a colocar una barrera que podrán sortear aquellos que disponen de permiso para recoger a los viajeros que han contratado el servicio previamente. Llevarán una pegatina en el limpiaparabrisas. Una traba más innecesaria, según Gorky Betancor, vicepresidente de la Asociación Pro Derechos del Taxi EU Autónomo.
3: Lo vemos más como una restricción más sobre el sector que como una operativa que tenga, no sé, algún tipo de beneficio. No lo terminamos de ver, por lo menos desde nuestra representación.
0: Como cada lunes, lanzamos una mirada a las previsiones económicas de la semana. José Miguel González, economista de Corporación 5, buenos días.
4: ¿Qué tal? Muy buenos días, Raquel.
0: ¿Qué nos espera estos días?
4: Pues hoy mismo analizaremos la estadística de accidentes de trabajo, precios agrícolas, transporte aéreo y producción de la construcción de Canarias, que ofrece el ISTAC, y la encuesta de ocupación de alojamientos turísticos extranjeros del INE. Mañana martes, dato estrella de la semana, índice de precios al consumo, pero también conoceremos la encuesta de hábitos y confianza socioeconómica de Canarias y el índice de precios del sector servicios, así como el índice de referencia de arrendamientos de vivienda. Ya en mitad de la semana, el miércoles 16, estadística de vehículos de matriculación y estadística de ejecuciones hipotecarias. El jueves, otro dato importante, como en la encuesta trimestral de costes laboral, aparte de la de regulación de empleo, alojamiento turístico y la estadística experimental de vivienda vacacional. Y cerraríamos el viernes con la estadística de comercio exterior según el contenido tecnológico en Canarias, así como la venta al mayor de cemento y el índice de garantía de competitividad.
0: Bueno, pues lo iremos contando. Gracias, José Miguel.
4: Buen día y mejor
0: Buenos
4: semana.
0: Días. Y continuamos. La Universidad de Granada ha trasladado este lunes su repulsa y condena por el asesinato en el municipio de Caula, en México, de la estudiante canaria de esta institución de 21 años, Claudia Tacoronte, que estaba realizando una estancia de movilidad académica en la Universidad Autónoma del Estado de Morelos. La universidad ha convocado un minuto de silencio a las 11 de la mañana. El crimen se investiga como feminicidio, según el fiscal de Morelos, Fernando Blumenkron.
5: La Fiscalía General del Estado intervino desde el primer momento en el levantamiento del cuerpo con protocolo de feminicidio, que esa es también una de las indicaciones que se han dado para cualquier muerte violenta de mujer, en este caso de esta chica, lamentablemente. Estamos en las pesquisas, la Fiscalía Especializada en Atención al Delito de Feminicidio está interviniendo.
0: Terminamos en Suecia. Los partidos de la oposición al gobierno conservador han ganado las elecciones con el Partido Socialdemócrata a la cabeza con un 28% de los votos. Una victoria por la mínima. La ultraderecha ha frenado su crecimiento. Es todo por el momento. Más información en una hora. Continúa Tomás Galván en De la Noche al Día.
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4: 9 y 7 de la mañana, estamos muy pendientes, se lo hemos venido contando, lo escuchamos en el boletín informativo, el asesinato en México a una joven estudiante española. Pues a esta hora podemos confirmar que se trata de una joven estudiante de Canarias, de Gran Canaria, en concreto del municipio de Santa Brígida, Claudia Tacoronte Aguilera, de 2004, es su nombre, como ha hecho público la Universidad de Granada, donde estaba estudiando ella y donde estaba de intercambio en México. La Universidad de Granada ha hecho público un comunicado donde muestra su repulsa y condena ante el asesinato, dice, de Claudia Tacoronte Aguilera, estudiante de nuestra institución que se encontraba realizando una estancia de movilidad académica en la Universidad Autónoma del Estado de Morelos, y ha sido perpetrado, nos cuentan, en el municipio de Cuautla, en México. Van a convocar un minuto de silencio este 14 de septiembre a las 11 de la mañana, hora peninsular, en los centros de trabajo de la Universidad de Granada, y a esta hora la Radio Canaria puede confirmar a través del Ayuntamiento de Santa Brígida y de la propia universidad que se trata de una estudiante canaria, en concreto del municipio de Santa Brígida. En cuanto tengamos más detalles, se los ampliamos en la Radio Canaria. 9 y 8.
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4: 9 y 11, estamos muy pendientes de esta última hora que les estamos contando. Enseguida recuperamos el pulso habitual, pero ya saben que estamos contándoles que el asesinato de una joven canaria de intercambio en México a través de la universidad en la que estaba estudiando, la Universidad de

0: Granada, pues se ha confirmado ya que es de aquí, que es de Canarias, de Santa Brígida. Así lo ha confirmado a la Radio Canaria el Ayuntamiento de Santa Brígida. Tenemos ya declaraciones del rector de la Universidad de Granada, Francisco de Paula Lillo.
1: Es un día de profunda tristeza y también de mucha rabia institucional por al haber conocido la tristísima noticia del fallecimiento, ese fallecimiento, esa muerte violenta, ese asesinato de nuestra estudiante Claudia Tacoronte en el estado de Morelos, en México. Desde la Universidad de Granada nos hemos puesto, en cuanto tuvimos la noticia, activamos el protocolo internacional y nos pusimos en contacto tanto con el consulado y con la embajada en México, como también estuvimos en contacto con la familia para, en primer lugar, conocer las circunstancias más en detalle de los acontecimientos y al mismo tiempo ponernos a disposición de sus familiares en todo lo que pudiéramos como universidad en este momento acompañar, desde ayudarle, acompañarles en este trance y en el viaje a México, como acompañando ese tristísimo y ese agudo dolor que esta muerte nos provoca. Vamos a acompañar a la familia en todo aquello que necesite y al mismo tiempo, hoy mismo, en esta mañana, vamos a convocar minutos de silencio en repulsa de ese acto tan execrable que ha acabado con la vida de nuestra estudiante.
0: Bueno, pues esa es la última hora que les contamos en directo a través del comunicado de la Universidad de Granada de repulsa y de condena ante el asesinato de la estudiante Claudia Tacoronte Aguilera, y se va a llevar a cabo, como acabamos de escuchar, a lo largo de esta mañana a las 10 hora canaria 11 en la península, en la puerta de todos los centros de trabajo de la Universidad de Granada, un minuto de silencio como muestra de repulsa por ese feminicidio en México. 9:14 de la mañana.
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0: 9:15 de la mañana, hoy la Universidad de La Laguna, San Cristóbal de La Laguna, tenemos la festividad del Cristo, por supuesto, el Cristo de La Laguna, una de las grandes citas. Hoy es festivo, de hecho, en la ciudad, en la ciudad de los adelantados, y por supuesto vamos a estar muy pendientes en Radio Televisión Canaria de lo que acontece. Allí lleva ya un buen ratito nuestro compañero José Willis, y hasta allí nos vamos a ir para conocer cuáles son esos preparativos en esa jornada, en esta jornada tan, tan especial en la que celebran al Cristo. También estará por allí nuestro compañero Alexis Hernández. Enseguida también vamos a ir con ellos, porque hoy pues la jornada marca esta cita tan importante. José Willis, muy buenos días.
4: Muy buenos días, Tomás, ¿cómo estamos? Pues mira, ya estamos aquí en la Plaza del Adelantado de La Laguna. Mucha expectación, la gente esperando. Pues hoy es el día grande de La Laguna. Se viste de largo San Cristóbal de La Laguna en el Día del Cristo, en una jornada que comenzaba desde primera hora de la mañana con el tradicional repique a gloria desde los campanarios de la catedral y de los distintos templos de la ciudad. Ahora todas las miradas puestas en el siguiente gran acto de la mañana, que empezará pues más o menos en unos 45 minutitos, A las 10 partirá desde las casas consistoriales la tradicional procesión cívico-militar con el pendón real que recorrerá Obispo Rey Redondo hasta llegar a la catedral. Allí después tendrá lugar pues la tradicional y solemne Eucaristía, y después la imagen del Cristo regresará en procesión hasta su real santuario. Nada, será solo el comienzo de un día muy, muy intenso aquí del Cristo, que continuará esta tarde con la procesión por las calles del casco histórico y culminará con uno de los momentos tradicionales, que es los fuegos del Risco. Así que, pues como digo, muchísima gente ya aquí en la Plaza del Adelantado, sobre todo los miembros de la banda municipal de La Laguna, pues bueno, que afinan los últimos momentos, se colocan los últimos retoques. Vamos a ver si podemos hablar con alguno de ellos. Hola, ¿qué tal? En directo para la Radio Canaria, ¿qué tal? Muy buenos días.
5: Buenos días.
4: ¿Qué tal? ¿Mucha emoción por esta procesión del Día del Cristo?
5: Sí.
4: ¿Cuántos años llevan ustedes procesionando con el Día del Cristo?
5: Tres o cuatro ya.
4: ¿Qué es lo que más les gusta de esto? No, habitualmente, yo sé que tiene mucho de solemne, de tal, pero ¿hay algo en especial?
5: Hay marchas preciosas.
4: ¿Y a ti qué es lo que más te gusta?
6: La afluencia de la gente, comparado con otras procesiones, hoy es donde más viene gente.
4: Oh, pero no veo mucha gente todavía por aquí, ¿la gente se suele sumar durante la procesión?
6: Sí, a la procesión.
4: De acuerdo. ¿Qué tocan ustedes, por curiosidad?
6: El saxo.
4: ¿Tú también el saxo?
5: Yo clarinete.
4: Ah, de acuerdo. ¿Y cuántos miembros son de la banda? Porque veo muchísima gente por aquí, pero no sé cuántos calcula que será más o menos.
5: Casi unos 60, más o menos.
4: Bueno, de acuerdo. Pues nada, pues muchísima suerte, que vaya muy, muy bien durante esta procesión y a disfrutarla.
5: Gracias
4: a ustedes. Pues mira, como digo, aquí yo, mucha emoción. También están los primeros puestos de feriantes, pues colocando los últimos enseres en esto. Vamos a ver si nos puede atender un segundito en directo para la Radio Canaria. Buenos días.
7: Hola, buenos días.
4: ¿Qué tal? Mucha emoción. Ya veo que están colocando las últimas piezas de para empezar a trabajar con intensidad el día, supongo.
7: Ahí estamos con los turrones, que para alegrar el Día del Cristo, que es hoy, el día principal. Y nada, empezando hoy el día, la jornada, hasta madrugada, porque los fuegos son a las 12 de la noche, o sea que el día será largo.
4: Día muy intenso, por lo que veo. ¿Cómo suele funcionar un día como estos para ustedes aquí en el puesto?
7: Bueno, bien, es el día grande, todo el mundo pues se brindan con un turrón, una piña, las almendras garrapiñadas, y es lo típico de la fiesta es el turrón, el ventorrillo, el vaso vino y el pincho carne.
4: ¿Y es usted de aquí, del municipio de San Cristóbal de la Laguna?
7: No, somos de Tacoronte, el turrón procede del municipio de Tacoronte, los turroneros.
4: ¿Y qué supone para usted, aún siendo de Tacoronte, este Día del Cristo, el día grande de la Laguna, que es uno de los más antiguos también de Canarias?
7: Bueno, es grande porque yo creo que lo he vivido desde que nací, porque esta historia del turrón viene de mis abuelos y de mis padres, mis abuelos, o sea que viene centenario, esto es centenario, la historia del turrón de Tacoronte.
4: Sí, que ya son muchas generaciones las que vienen aquí a vender sus productos al Día del Cristo.
7: Sí, ya no llevamos ni la cuenta, ya no sé ni los años que llevo yo en esta plaza ya montando con los turrones.
4: De acuerdo, pues nada, pues que vaya muy bien, que se acabe todo el género y a disfrutar del día.
7: Gracias y feliz Día del Cristo de la Laguna.
4: Ven. Igualmente, ya pues se siguen por aquí, como digo, colocando todos los enseres. Aquí tenemos también a unos miembros, no sé si están esperando para empezar la procesión del Día del Cristo. Buenos días.
8: Buenos días.
4: ¿Qué tal? ¿Cómo te llamas?
8: Miguel.
4: ¿Qué tal? ¿Vienes específicamente para disfrutar de la procesión?
8: Sí, también para servir en el altar en la Eucaristía y acompañar al Cristo en la procesión del retorno.
4: ¿Es algo que llevas haciendo muchos años? ¿Es tu primera vez?
8: Ya llevo un par de añitos.
4: ¿Y cómo se entra en esto, pregunto?
8: Hombre, pues yo creo que te tiene que salir del corazón, ¿no? Y siendo monaguillo desde pequeño, pues servir en el altar en una Eucaristía junto al Cristo de la Laguna, pues es un privilegio.
4: Algo que entiendo pretendes seguir haciendo hasta que te dejen, ¿no?
8: Efectivamente, sí.
4: ¿Vienes con la familia también? ¿Ellos participan también de la procesión?
8: Para ver la procesión.
4: ¿Y tu intención luego es seguir en el seminario o simplemente por el tema de ser monaguillo?
8: Servidor del altar.
4: Muy bien, pues nada, pues muchísima suerte, que vaya todo muy bien hoy y que nada, disfrutemos de un gran Día del Cristo.
8: Muchas gracias, feliz día.
4: Hasta luego, buen día. Pues nada, lo dicho, monaguillos, miembros de la banda, pues muchísimos algunos curiosos que ya se empiezan a juntar aquí en los alrededores.

0: desde la casa consistorial aquí enfrente del Ayuntamiento de La Laguna. Y como digo, pues todavía no vemos al alcalde ni los concejales, y es verdad que estuvo antes por aquí, que entró en conexión con nuestros compañeros de la Radio Canaria. Y no sé si podemos encontrar algún curioso más. Veo a un señor con una bandera, con una gorra de Portugal. Hola, buenos días, en directo para la Radio Canaria, ¿cómo estamos?
1: Bien, bien.
0: ¿Curioso o habitual de las fiestas de Cristo?
1: Hombre, son las fiestas, sin lugar a dudas, muy, muy importantes, y esto se ve todos los días, ¿verdad?
0: ¿Qué es lo que más disfruta de la Plaza de Cristo, de las fiestas del Cristo de La Laguna?
1: Pues de todo en general, ¿sabes? De los actos, de lo que es la Laguna, que patrimonio de la humanidad, en fin, ¿no? Por muchas cosas.
0: La verdad es que es una belleza tal y como está esto decorado. La verdad es que da gusto procesionar aquí, ¿verdad?
1: Está precioso, la verdad, ¿eh? La gorra... No soy de Portugal.
0: Ya, no, pero lo pensé de inicio, pero bueno, al oírle hablar ya me di cuenta de que... Pero quizás de aquí de Santa Cruz, no, de la Laguna de Tenerife, ¿no es, o sí?
1: Sí soy lagunero, ¿vale?
0: ¿Lagunero toda la vida?
1: Sí, vivo en un pueblo y eso, soy lagunero toda la vida, ¿eh?
0: ¿De qué pueblo? Por curiosidad, para saber cuánta...
1: ¿De Guerra?
0: Ah, de Valle de Guerra, bueno, entonces lagunero de pro. Sí, dígame.
2: Volveremos contigo enseguida, ¿eh? Que tú vas a seguir por ahí siguiendo muy de cerca la festividad del Cristo de la Laguna.
0: Ah, perfecto, pues nada, despedimos a nuestro invitado. Muchísimas gracias por él.
1: Gracias, buenos días, ¿eh?
0: Gracias, Tomás, hasta ahora.
2: Y de La Laguna a Telde, que también celebra, además del aniversario de la fundación de la ciudad, por supuesto, al Cristo que bajaba este fin de semana, y nos escucha hasta ahora el alcalde de la ciudad de Telde, Juan Antonio Peña. Alcalde, muy buenos días.
3: Buenos días, Tomás.
2: ¿Qué tal? ¿Cómo se encuentra? Porque Telde vive hoy uno de los días grandes, la celebración de su Cristo, después de un fin de semana tan emotivo como esa bajada que también veíamos en Televisión Canaria.
3: Así es, se pudo ver y bastantes personas lo hicieron a través de la televisión pública, y hoy vivimos el día grande de nuestro embajador del Santo Cristo de Telde, en un año muy especial, el cual pues ha estado presente en la Santa Misa que celebró el Pontífice, el Papa, en el Estadio de Gran Canaria, y que ayudó también pues a visualizar su imagen en el mundo, ¿no? Y personas que a lo mejor no lo conocían, pues conocerlo, y eso se ha notado pues desde entonces, y especialmente en esta fecha, desde su bajada, cómo transcurren más personas por esta Basílica de San Juan. Y esta tarde, a partir de las 7, tenemos la misa y procesión de la imagen, y yo como alcalde pues les invito evidentemente a venir a Telde y disfrutar de momento mágico, único, y esa devoción que tiene el Cristo de Telde que nos atrapa.
2: Porque además venimos de celebrar la semana pasada, alcalde, la festividad de la patrona de Gran Canaria, de la Virgen del Pino, y se recordaba precisamente por esa celebración no solamente la visita del Papa, sino luego la visita histórica del Cristo de Telde a la Villa Mariana de Teror. Es decir, que esta celebración en el mes de septiembre es doblemente especial, ¿no?
3: Sí, yo creo que tenemos unos años que raro será que otras generaciones lo vivan, ¿no? Que en primer lugar, la visita de la Virgen del Pino a esta ciudad de Telde el pasado año. Luego, que el Papa, sus primeros pasos en Canarias, los dé en esta ciudad de Telde, en el aeropuerto de Gando. El Cristo presente en esa misa en el estadio, y para completar pues esa visita histórica de la imagen a la Villa Mariana de Teror. Por lo tanto, yo creo que son hechos históricos que dudo que alguna generación futura por lo menos los viva a todos a la misma vez, como hemos tenido nosotros la suerte de hacerlo. Y ahora pues nada, disfrutar del día grande del Cristo de Telde, recordarlo, y pues yo creo que es eso. Pues al final también alrededor de la festividad pues hay visitantes, hay negocios, hay restauración y hay varios sectores, más allá de lo que es lo religioso, crean o no, pues se dinamiza la ciudad. Y al final, pues eso es bueno para todos.
2: Y coincidiendo, como decimos, con el 675 aniversario de la ciudad de Telde.
3: Que se dice pronto, 675 años de la fundación, y que estamos celebrando este año, y que el día clave será el 7 de noviembre, que es cuando hacemos la ceremonia de honores y distinciones, y este año pues con una altura que se merece pues unos números redondos, ¿no? El 675, y que también estamos preparándolo de camino a ello. De hecho, también el gobierno de Canarias ha anunciado que hará un consejo de gobierno en esta ciudad, y será la primera vez pues que se haga también, y será en torno a esa fecha de noviembre cuando se celebre el consejo de gobierno de la comunidad pues en esta ciudad de Telde también.
2: Alcalde, ¿alguna recomendación para las personas que se vayan a acercar esta

0: tarde para vivir la Eucaristía, la procesión del Cristo de Telde?
1: Bueno, pues se puede disfrutar tanto dentro del templo como en la plaza, en la Alameda. Existen zonas de sombra, hay megafonía del propio templo que se puede escuchar con tranquilidad en la misma plaza. Es una celebración que, a pesar de las miles de personas que acuden, es tranquila. Está controlada por Policía Local y Policía Nacional y Protección Civil, y disfrutar. Yo les invito, y los que no puedan venir hoy precisamente, pues hasta el día 22 de septiembre lo tenemos en el trono, y el 22 pues será otra vez la subida de la imagen a su altar mayor.
0: Juan Antonio Peña, alcalde de Telde, le esperamos por aquí para un primer café en la mañana y con ganas también de conversar y, por supuesto, de disfrutar de esta jornada de hoy del Cristo de Telde. Un abrazo grande.
1: Un abrazo y felicidades en esta nueva andadura.
0: Muchas gracias, alcalde. 3 minutos para las 9:30 de la mañana. Muy pendientes, ya saben, como les venimos contando, del asesinato de una joven canaria, estudiante de la Universidad de Granada, mientras hacía un intercambio en México y, según los últimos datos, fuentes de exteriores informan que el Consulado General de España en Ciudad de México sigue de cerca el caso, está en contacto con la familia de la fallecida y en constante comunicación con las autoridades judiciales mexicanas, que están trabajando para esclarecer las circunstancias de los hechos. A las 10 en media hora, hora canaria, se va a llevar a cabo un minuto de silencio en todas las sedes de trabajo de la Universidad de Granada como gesto de repulsa por este feminicidio que ya se investiga en México y que ha acabado con la vida de esta joven, de Claudia Tacoronte Aguilera, del municipio gran canario de Santa Brígida.
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0: Marian Moragas, muy buenos días.
15: Sergio, te toca a ti. Dilo.
16: La Guajira.
0: Ay, bueno, pero qué matiz más bonito la Sergio.
16: Es que buenos Sergio, días, ¿qué tal?
15: Muy bonita.
0: Ay, pero me gustó.
15: ¿Viste, querido?
0: Vamos a volver a repetirlo. Voy a volver a darla, porque es que me gustó esto. Venga, ya para no cogerlo desprevenido. 9:31.
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0: Marian Moraga, buenos días.
16: Buenos días, ¿no? Ah, yo primero, venga, repetimos.
0: Venga, a la tercera, por favor, Sergio.
16: Venga, vamos. Venga. Es lunes.
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0: Marian Moraga, buenos días.
16: La Guajira.
0: Hola, ¿qué tal? ¡Qué bonito, qué bonito! Hola, Marian, hola, Sergio.
16: Buenos
15: muy
16: días.
15: Buenos días, ¿cómo están? ¿Qué tal estuvo ese finde?
0: Pues mira, muy bien, muy provechoso, muy de descansar, muy mira, de limpiar.
15: Ay, Dios, te voy a hacer una jugada, Tomás.
0: Venga.
15: Porque nos queremos escuchar. ¿Serio lo que te voy a contar? A bueno, ver. Y en serio de todos los oyentes. Ya sabes por dónde sí. voy, ¿no? Tal día como ayer, me levanto, tal, no sé qué, lo típico desayuno de fin de semana. Yo los fines de semana me pongo una revista de moda que hace tiempo que no las leo, no las leía y lo he retomado este verano y me parece una idea estupenda porque me da para todo el fin de semana, la mitad del sábado y la mitad del domingo. Y me llega un mensaje de Tomás Galván. Ay, espérate para leértelo. Te va a explotar porque me pone... Bajan 2 grados de temperatura y yo ya, y está metido en toda la página de venta online comprando coronas de Navidad. Ey, ya, ey, para que le dé tiempo, porque tú sabes que él el 1 de noviembre, salga el sol por donde salga, pone la Navidad en su casa.
0: Bueno, pero sabes que tengo yo un drama, que yo el 1 de noviembre no estoy aquí en Gran Canaria.
15: ¿En dónde estás?
0: Estoy fuera. Entonces, no podré...
15: ¿Que lo vas a adelantar? O sea, ¿lo vas a poner el 31 de octubre?
0: Tendré que ponerlo como el 25 de octubre.
16: Madre mía.
15: Chacho, el 25 de octubre me parece tu match, ¿eh? Por favor, sí. La gente que nos está escuchando, 628-51-51-51, que nos digan si les parece un poco extremo lo de Tomás Galván de poner la Navidad.
0: Pero es verdad, no, pero...
15: El 25
0: al ser, pedido online, que tarda como 3 meses, yo tengo que ser precavido, tengo que ponerme ya, porque siempre compro pues un felpudito nuevo de Navidad, una bobería, una mantita, y eso requiere un proceso.
16: Sí, haces bien en pedirlo con margen.
15: Con tiempo. Bueno, yo les diré que yo, por ejemplo, cada vez que me voy de viaje, que sobre todo en el viaje que hago en verano, compro bolas de Navidad en los sitios donde voy. Entonces, en mi árbol le voy añadiendo de los sitios. Y está guay porque digo, ay, esto lo compramos en tal sitio, ¿te acuerdas aquel pueblito? A lo mejor no son cosas exactamente creadas para el árbol, pero que podrían pegar. Por ejemplo, en Italia compramos los pinochos de madera, que ellos los tienen como una decoración tal, y yo la voy a poner en mi árbol, porque además mi árbol es todo en verdes, rojos, dorados, algo de blanco tiene también, pero no tengo más color. A mí, por ejemplo, un rosado y cosas de esas no tengo. No
0: es
15: sé.
0: Que esto dará para un debate intenso.
15: Eso estoy lo tengo claro yo.
0: Yo, Sergio, ¿no de qué team eres?
16: Yo ya se los dije el otro día, yo pongo el árbol súper tarde, porque dije que lo ponía en el puente de la Constitución y todo el mundo me dijo, ¡qué tarde! Pero...
15: Es que es tarde, mi madre sí. Lo ponía en el puente de la Constitución. Bueno, mi madre sí. Yo creo que después de que nos fuimos de casa todos, yo creo que lo pone el día 24 por la mañana, porque por la noche vamos a cenar.
16: Mira, yo un año... No es lo mismo, pero bueno, es similar. Me recordó ese año que fui de viaje a París en otoño y estaba todo París lleno de hojitas secas, de estas hojitas grandes. No sé exactamente de qué variedad de árboles. Y traje una bolsita con hojitas y después las pintamos y hicimos el arbolito. ¿Sabes? Cogimos un tronco seco de higuera.
15: ¿Sí?
16: Y pintamos las hojitas. Quiero recordar de dorado y le pusimos como unos lacitos de colores y el árbol era pues el tronco pintado de higuera con las hojitas que traje de París pintadas y con unos lacitos de colores.
15: Qué bonito, ¿no? Qué original. Sí. A mí uno de los árboles más originales que he visto fue la diputada Luz Reverón, que es diputada por el PP, me lo mandó un año y era, hacía el árbol con unos tronquitos pegados en la pared. Y luego vestido con luces, le quedó súper bonito porque además súper distinto. Pues bueno, pues ahí les voy a contar una cosa. ¿Ayer saben a dónde me fui yo?
0: ¿A dónde?
15: Me fui a la nave. ¿Usted sabe lo que es la nave?
16: ¿La nave?
0: No, la nave.
15: En Santa Úrsula, en Tenerife.
0: No.
16: Vale. Ah, el sitio este que venden cosas de segunda mano.
0: Ah, que tú me lo has nombrado, ¿verdad?
15: Sí, yo te lo nombro. Es que a mí me encantan esas cosas porque te encuentras unas joyas que te mueres. Entonces, había un desembalaje, lo llaman ellos, y es como que de repente, porque la nave no está siempre abierta, sino la abren en tal, ¿no? Y entonces ayer había como tal. Bueno, yo llegué como a la 1:30, tranquilamente, y aquello estaba a reventar de cosas y de gente, brutal. Todo el mundo allí concentrado. Porque te lo digo en serio, yo me acuerdo de un espejo que me compré, luego se los mando la foto, que lo tengo en mi casa más a la entrada, súper bonito, 15 euros me costó en aquel momento, impresionante. Bueno, pues fui buscando cosas así como curiosas. La verdad que ayer no compré nada, me hubiera podido comprar cosas, pero lo que más me gustó eran muebles que yo dije, me miró Jorge y me dijo, lo de llevarlo yo creo que él se dio por vencido.
0: Lo de menos.
15: Él dijo, ¿dónde lo va a meter, sabes? Porque como no lo pongan en la cama entre los dos.
0: Pero ¿qué hay ahí, Marian, para que nuestros oyentes sepan, los que no han ido? Eso es ir a una feria, ¿no? De todo.
15: Sí, es un poco de todo. Tienes ropa, pero de repente tienes ropa de marcas, yo qué sé, de un Christian Dior de los años, yo qué sé, 60, espectacular, o un bolso de no sé cuánto, que tal, en lo que significa un poco de lo que nos podemos poner. Pero de repente también encuentras una vajilla de la Cartuja, por decirte algo, espectacular. A lo mejor no está toda, pero puedes completar porque tú la tienes de tu abuela y te faltan platos y tal, pues ahí puedes conseguir esas cosas. Pero luego consigues unos muebles con unas maderas antiguas que ya ni existen, que pueden ser la bomba. O sea, yo recomiendo mucho esos sitios, y además te digo sinceramente, ¿por qué no le sacamos una doble vida a un montón de elementos y productos que si no terminan en el basurero? No sé.
0: Ah, pues muy bien eso.
15: La gente que nos diga si lo hacen o no. Les voy a poner a prueba.
0: Ay, Dios.
15: Con cosas que se venden. Estos son en venta online, tipo el marketplace del...
0: Uh-huh. Ah, pero también tiene venta online.
15: No, esto es aparte.
0: Vale.
15: La vida, a ver ustedes qué opinan.
0: Venga.
15: Vale. A ver, un cerdito de barro con un nacimiento iluminado dentro.
0: ¿Con un nacimiento?
15: Sí, un nacimiento de un Belén. Una figura artesanal de los años 60 que reúne dos mundos aparentemente incompatibles, la granja y el Belén. ¿Cuánto creen ustedes que puede ser ese cerdito de barro caladito con eso dentro? ¿Cuánto pagarían ustedes por eso?
0: No sé, 6,90.
15: Joder, qué rata eres, Tomás.
0: ¿Quién quiere un cerdito con un Belén dentro? O sea, es muy raro.
15: Es muy raro, pero oye, ya solamente por la originalidad.
0: ¿Está en buen estado? ¿Se ve
15: sí,
0: en buen
15: está en buen estado.
0: Vale, pues 15.
15: Madre mía.
16: Yo iba pensando 30 euros.
15: No, tú eres un poco más espléndido, pero te quedas corto. 80 pavos. Hay veces también que el que lo vende se tiene que poner la realidad, ¿eh? No se puede pasar, ¿no?
0: De repente, ¿este ha hecho por un diseñador, un escultor maravilloso y por eso tiene ese valor?
15: No sé, yo no
0: lo veo. Me parece un exceso en cualquier caso.
15: A mí me parece un poquito un exceso también. Vale, otra cosa. Una lata de Coca-Cola de los años 60 o 70, Iván. ¿Cuánto pagarían ustedes por eso? Que al final va a ser una reliquia, que las casi...
0: No respondas todavía, Sergio,
16: ¿sí?
0: Porque José Willis está en la laguna, en las fiestas del Cristo, y tiene nos está pidiendo paso. José, volvemos contigo.
17: Sí, Tomás, te pedía paso porque justo tengo aquí a mi lado al coronel García, que es el jefe del Regimiento de Artillería de Campaña número 93, que es la unidad que desfila con el Cristo. Muy buenos días, coronel.
18: Buenos días, un placer estar hoy aquí.
17: ¿Qué supone para su unidad, para usted mismo, desfilar con el Cristo?
18: Bueno, para el Regimiento de Artillería 93, hoy es un día muy especial, porque hoy los artilleros y artilleras del regimiento tienen el honor de acompañar a nuestro Señor de la Laguna en las diferentes calles, en agradecimiento a esa especial protector que nos dio al regimiento hace más de 100 años, cuando una batería de montaña fue a Marruecos y vino sin ninguna baja. Entonces, para nosotros es un día muy, muy especial, en el que lo vivimos con mucho orgullo, con mucha fe y con mucha satisfacción.
17: A mí me llama mucho la atención que sea una procesión cívico-militar, ¿no? Es decir, ¿no? ¿Es algo habitual en España que existe este tipo de procesiones, o tiene algún tipo de particularidad esta de aquí del Cristo?
18: Bueno, esta del Cristo en concreto viene, como he dicho, hace más de 100 años, con esa promesa que le hicieron los artilleros de volver de Marruecos sin ninguna baja, en ese agradecimiento que le dieron al Cristo porque estaban entonces en el cuartel del santuario. Y antes de ir a Marruecos, pues bueno, hubo una misa de campaña, le pedían una especial protección y vinieron sin ninguna baja. Entonces, es cívico-militar, pero en el punto de vista militar, para nosotros, para los artilleros, es un día muy, muy especial. Y como he dicho antes y repito, pues lo vimos con mucha ilusión.
17: Nos comentaba el coronel que ha estado en misiones en Bosnia, en Irak, en Rumanía. ¿Algo que pedirle al Cristo para el futuro, para las Fuerzas Armadas Españolas?
18: Bueno, a nuestro Cristo le pedimos siempre una especial protección. Y a todos los miembros de las Fuerzas Armadas, a sus familias, para que nos siga protegiendo, nos siga iluminando y, bueno, allá donde vayamos a cumplir la misión que nos marque España, pues la cumplamos con orgullo y siempre con la mejor forma.
17: Coronel, muchísimas gracias por atender a la Radio Canaria, muchísima suerte, que vaya todo muy bien y a disfrutar del Cristo.
18: Muy bien, pues nada, muchas gracias.
17: Pues Tomás, seguimos buscando protagonistas por aquí, si quieres te pido paso en cuanto encontremos a alguien.
0: Maravilloso.
15: José, te voy a hacer una propuesta.
0: Ay, Dios.
15: Uno de nuestros protagonistas de hoy, yo creo que es el señor que me acompaña cada mañana entre las 10 y las 11, a mí sola, pero entre las 9 y media y las 11, a toda Canarias, así que por favor te pido que nos busques a Alexis Hernández, que debe de estar por ahí Y no nos coge el teléfono, el muy bandido.
17: Será golfo, es que está Alexi, no, así no se puede, así no se puede, no te preocupes más, no te preocupes, Marian, que te lo encuentro.
15: Dile que tengo una pena tan grande, tan grande, tan grande.
17: Ay, algo se muere en el alma cuando un amigo se va.
15: Sí, sí,
0: pero tú lo vas a encontrar ahí, tú lo encuentras.
17: Yo lo encuentro.
0: Ahora volvemos contigo, ¿eh? Bueno, Marian, nos habíamos quedado con la Coca-Cola, vuelva a recordarnos las características.
15: A ver, una lata de Coca-Cola, yo creo que esto está entre los años 60 o 70 aproximadamente, está vacío. Sí, evidentemente, porque imagínate, se te lo bebe y no te quiero contar dónde acabó. ¿Cuánto creen que puede valer ese envase que realmente por el valor material, si tú hablas del material solo, no valdría nada, pero vamos, por lo que significa para los coleccionistas, por ejemplo.
16: Exacto.
15: ¿Cuánto creen ustedes? ¿Cuánto pagarían por esa lata vacía?
16: Mira, yo estaba pensando como unos 15 o 20 euros. Una buena amiga, Cande Vargas, que es una buena amiga y wedding planner, además.
15: Ah, yo dice, la conozco, a Cande, dale un beso.
16: Sí, me dice, por la lata de Coca-Cola, 30 euros.
15: Venga, por la lata de Coca-Cola.
16: Yo digo que 20, Tomás.
0: Yo digo que... Es que, pero claro, es de Coca-Cola, esto tiene coleccionismo.
16: Claro.
0: Serán 55. Fer, ¿tú cuánto dices una lata de Coca-Cola de los años 70? Víctor, ¿tú cuánto dices? ¿40, 50?
16: ¿Quién da más?
0: Es que Víctor es de colección. Víctor controla de coleccionismo. ¿50 dices tú? Venga, pues Víctor dice 50.
15: Bueno, pues 49 euros, ah, exactamente. Oh. Víctor, oh, aplauso para Víctor, por favor, chicos.
0: Es que
15: venga.
0: Víctor, bueno, ya un día lo cuenta él, pero Víctor colecciona un montón de cosas.
15: ¿Sí?
0: Sí, sí. Víctor colecciona Barbie, colecciona Legos, colecciona también. Disney, ¿verdad? También. Disney también. ¿Ves?
15: Ah, pues espérate, a Víctor lo tenemos que llevar a Nefangacho. Porque
0: pues,
15: vamos.
0: Víctor pilota, ¿eh?
15: Pilota. Ahora mismo se lo digo a Miriam.
0: Pues dale, mira, dale.
15: Y nos llega un mensaje de Víctor que dice: aquí no tenemos cultura de mercadillo porque lo queremos a precios regalados. Porque estamos acostumbrados a que los mercadillos sean de todo a un euro. Y es verdad,
0: sí,
15: o sea, muchas veces
0: sí
15: pensamos eso. Y sin embargo, tienes que tener claro que hay unas joyas que te mueres. Yo ayer había un cuadro espectacular, lo que se me salía del presupuesto. Pero si hubiera tenido el dinero, lo hubiera pagado. Porque era impresionante, era como todo con motivos asiáticos, pero todo con marquetería de nácar, de distintas maderas, una joya impresionante, pero claro, era bastante.
0: ¿Y qué es lo más barato que se puede encontrar y lo más raro, Marian?
15: ¿Lo más raro? ¿Yo?
0: Sí, que tú hayas visto y digas, ¿esto qué?
15: Esto, no, mano. Bueno, todo el material, por ejemplo, a mí me llamó la atención. Ayer estaba precisamente una mesa con un montón de herramientas que de las que utilizan a lo mejor los podólogos y tal, como para corta uña y tal. Yo dije,
0: ¿sí?
15: Compadre, fo, eso fue lo que yo
0: total
15: pensé. Digo, fo,
0: pero ¿quién compra? ¿Y de segunda mano, de segundo pie?
16: Bueno, de segundo, tercero, cuarto.
15: Eso, por ejemplo, me da un poquitito para atrás. Igual que otra cosa que me da para atrás son los calderos, esas cosas de cocina, chacho, eso no vale tan caro y cómprate uno nuevo. ¿No?
0: Sí, pero no igual tiene historia, tiene...
15: Te da otro saborcito,
0: claro,
15: a la paella.
0: Añejo.
16: Mira, hablando, sí, hablando de cosas de segunda mano, yo tengo unos amigos que se fueron hace ahora justo un año a Suiza, y ellos, claro, buscaron casa, lo típico, y dice, ay, ¿cómo vamos a amueblar todo? Y encontraron una aplicación que se llama Tutti, que es una aplicación que la gente no solo vende de segunda mano, sino que regala. Y amueblaron toda la casa.
15: ¿Con eso?
16: Con la aplicación. ¿En serio?
15: ¿Qué dices?
16: Sí, sí, sí, sí. Y además, material de segunda mano, cosas de segunda mano, que hay gente que dice, mira, me voy a trasladar a otra ciudad, lo que sea, ¿qué hago con esto? Pues mira, lo regalo y otra persona lo aprovecha y le da una segunda vida.
15: Pues sí. A mí, por ejemplo,
16: todo.
15: A mí las cosas, a mí el marketplace este me compró unas joyas espectaculares, porque sí, la verdad que tienen cosas chaches. Y, pero a mí, por ejemplo, las cosas de textil,
16: sí,
15: me
16: ahí,
15: dan un poco
16: sí,
15: para atrás, tío. Sí. Una alfombra, también me da como...
0: Claro, esto es diferente, una manta...
15: ¿Verdad?
16: Sí, colchón.
0: Con chaqueta no me pasa tanto, igual, si es una chupa, si es
15: o
0: una...
15: O una chaqueta vintage.
0: Claro, vintage, bueno, una vaquera, lavadita y bueno, pues... Pero es verdad que una manta, un forro de cojín, todo eso me da asco.
15: Sí, pues mira, a mí me da una almohada,
0: No, ni no, muerto.
15: Prefiero dormirme con una, con una manta enrollada.
0: Con el cerco ahí del sudor, no.
15: Qué asco, tío. Pues yo estuve en Milán este verano y fuimos a un mercado, y pasamos, además no lo esperábamos, pasamos por un mercadillo y era todo de bolsos vintage, de cosas como muy tal. Y a lo mejor había un bolso, yo qué sé, de Christian Dior, que fue lo que dije antes, a lo mejor de los años 40, espectacular. Lo que te digo una cosa, no es tan barato, es lo que estaba diciendo Víctor, ¿no? Que nos decía, tenemos que tener claro que también son joyas, o sea, que no tenemos que ir al regateo y a lo que valga tres duros, ¿no?
0: Estoy viendo las imágenes de la nave, Marian, y ahí desde fruta decorativa, típico perro de decoración, mesas de escritorio, cámaras, radio, sofá, DVD... De todo, todísimo.
19: Es que hay de todo, todísimo. Yo te digo, aquí yo, tú puedes, yo porque tenía una comida y teníamos que darnos un poquito de prisa. Pero tú puedes echar ahí el día entero sin problema.
0: Hay un Playmobil gigante.
19: Imagínate. Mira, Víctor está que le va a salir, se le va a saltar un ojo.
0: Me encanta.
19: Mira, y después hay otra, en la nave también había una parte que me parecía que está súper guay. Ya no hay ebanistas casi en Canarias. Bueno, deberíamos de investigarlo, pero sí, ahí hay muy poquitos.
20: Poquito.
19: ¿No? Y había gente que había cogido muebles antiguos, había un tocador, por ejemplo, espectacular, con el espejo que tenía ciertos dibujos y tal. Lo había pintado de fucsia, pero tú imagínate la imagen del tocador antiguo. Con las formas antiguas, las medidas, el espejo ovalado en medio, que era un poquito abatible, con las gavetas y tal, pintado de fucsia, y luego las patas por debajo, hasta la mitad más o menos, y el tocador por arriba, como hasta la mitad también, todo con pan de oro, pero no con purpurina, que es cuando es pintada, sino con pan de oro, que son los que se hace con láminas y luego tal rollo. Vale, pues espectacular, porque le daba una doble vida a un producto que tú dices, yo esto no me lo llevo a mi casa porque empiezan a salirle patas, que para ponerlo así no te digo nada, tardo toda la vida. Pues mira, me parece que también está bien, es un punto de encuentro, chachi.
0: Oye, pues sí, pues me gusta, pues a la nave todo el mundo.
19: A la nave todo el mundo. Mira, y en Las Palmas hay, no es un desembaraje.
0: De segunda mano, pero ¿sabes lo que hay aquí? Que no he ido, ¿eh? Pero me estoy loco por ir.
19: ¿El qué?
0: Pues una nave también, pero todo cerámica al peso.
19: ¡Ay, qué guay! Yo lo vi.
0: Y pero... no he ido ahí y... Tengo una amiga que fue, se volvió loquísima, súper bien de precio, calidad muy, muy buena, y vajillas, vasos, tazas que no se ven en ninguna parte, y sí, te las puedes llevar al peso y, como digo, a súper buen precio.
19: Tomás, cuando vaya para Las Palmas, vamos.
20: Pero mira, por supuesto. Aquí en Las Chafiras, no sé si, al igual que Ande, que es del sur, que está escuchando, me puede decir, hay un sitio en Las Chafiras, en el sur, de cerámica portuguesa, que precisamente se dedicaban a eso, a vender la cerámica al peso, y había un montón de cosas súper bonitas, pero no sé si sigue esa nave.
19: Ay, el otro día
20: o cerraron ya.
0: Espérate, pues qué bueno. Marian, te quieren saludar.
19: ¿Ah, sí?
0: Hola, buenos días.
19: Hola, buenos días.
21: ¡Al Cristo de la Laguna!
19: ¡Chacho, pero tú dónde estabas, querido!
21: Le conté yo, sus labios no se movieron y sin embargo me habló. Buenos días, familia, ¿cómo están ustedes?
19: Estamos extrañándote, querido.
21: Claro, pero tenía que atender al Cristo que me reclama y aquí tengo que estar en el Cristo de la Laguna, concretamente. Aunque hoy también es un día grande para el Cristo en Telde, pero a mí me toca la Laguna. ¿Cómo están ustedes?
0: Pues muy bien.
21: Demasiado serio los estoy escuchando.
0: Echándote
21: de cerámica portuguesa. No sé si preocuparme.
19: No, porque, a ver, ayer me fui ahí a un sitio que se llama La Nave, que hacen desembalajes y venden cosas de segunda mano. A ti eso no te va a gustar, porque a ti eso de cosas de segunda mano...
21: No, a mí las cosas usadas, quita para allá.
19: Eso lo sabía yo, que no iba a mandar para la puerta.
0: Pero nada, Alexi.
21: No, nada. Qué va.
19: Pero mira, pero hay cosas súper bonitas.
21: Estamos hablando de cosas.
0: Sí, pero
21: si
0: vas a un bar y te ponen un vaso del café, en un bar está hiper usado, Alexi.
21: Pues mira, que te diga una cosa. A mí el vaso, el café en vaso no me gusta. A mí me gusta en taza. Yo soy un clásico, llámame clásico, pero es que es así. Y es verdad que está usado, pero bueno, lavadito unas cuantas veces.
19: Pero mira por aquí.
21: Pero yo para ir a comprar algo que ya está todo manoseado, para eso me quedo en mi casa.
19: Pues mira, por aquí
21: no voy a comprar cosas de segunda mano.
19: Por aquí Héctor Martín te dice, por ejemplo, que poco se habla de los vinilos de segunda mano. ¿Tampoco los comprarías?
21: No, que dice un vinilo. Yo para atrás no quiero ir ni para coger impulso. ¿Qué va?
0: Ay, pues fíjate que te pegaría, Alexi.
21: Yo para adelante. Dime, mi niño.
0: Te pegaría un vinilito.
21: No, que va, que dices, tú estás muy equivocada conmigo. Yo soy un MP3 que anda, o sea, olvídate. Lo mío es el futuro. Pero tú piensa una cosa, hablando del Cristo y de todas estas cosas. ¿Tú crees que si Dios, que nos hizo a su imagen y semejanza, nos puso los dos ojos por delante, por algo sería, ¿no? Para mirar al futuro.
19: No voy a decir nada acerca de los dos ojos por delante.
0: Razón tiene.
21: No, yo estoy hablando de los dos ojos delante, no seas mal pensada, que ya me estás buscando.
19: Pero Alexi, yo te digo una cosa, también hay que tener en cuenta que hay muchos elementos que podemos sacar una segunda vida, que dices tú, si no, una vez nos cansamos para la basura, para el cubo de la basura, todo. No, hombre, no.
21: No, para la basura no, para alguien que lo lleve a la nave esa, ¿dónde fuiste tú a comprar? Pero qué va. Yo no, a mí es que no me gustan las cosas viejas, te lo juro que no me gustan las cosas viejas, los viejitos. y las viejitas sí, pero las cosas usadas, viejas, esas manías que tiene la gente ahora de querer hacer un viaje en el tiempo y ponerse en los años 70, los años 80, con las ropas, las vestimentas, los discos, que va. Yo para adelante, como los de Alicante.
19: A mí la ropa me da para atrás un poco, pero el resto no. A mí, por ejemplo, una vajilla antigua me parece una joya. Mira. Y además comes allí, dices tú, qué cosa más bonita, Dios.
20: Lo analógico está en auge, Alexis. Hay una cantidad de gente joven con cámaras fotográficas analógicas disparando, disparando carretas.
19: Millones de cámaras de fotos.
20: Que alucina.
0: Son verdades que dirían ahora. Miren, vamos a volver a la laguna porque muy cerquita de Alexis está José Willy. Hola, José, de nuevo.
17: Aquí estamos de nuevo, sí. Tengo aquí a mi lado al primer teniente de alcalde, concejal de Seguridad Ciudadana y Deportes, Badel Albelo. Buenos días.
1: Muy buenos días.
17: Bueno, te pillo ya justito, estamos a punto de empezar. ¿Qué tal un nuevo Día del Cristo? Y ya empieza a ser una tradición que nos gusta repetir, ¿verdad?
1: Sí, además siempre se ha convertido a lo largo de todos estos años históricamente en un evento multitudinario, lo comentábamos antes. Y el traslado de este pendón para luego hacer la procesión cívico-militar es uno de los días más importantes de nuestro municipio. Y la verdad que las fiestas han transcurrido sin incidencias, ha transcurrido con una programación, creo que cultural y festiva, que aún no hemos terminado. Y esta noche además los fuegos. Y la verdad que estamos muy contentos en un día tan especial como el de hoy, ¿no? El día grande.
17: Con el paso de los años hemos visto cómo el actual equipo de gobierno ha ido mejorando, sumando iniciativas. Esto no tiene fin, ¿no?
1: No, de hecho, lo que hemos intentado desde el 2019, desde que Luis Geray es alcalde, es dinamizar la ciudad para generar todo lo que vemos y sabemos del casco de la laguna, pero no solo en el casco, sino en los seis distritos, y con lo cual estamos contentos y motivados para continuar.
17: Nos espera un día largo.
1: Y caluroso,
17: ya vemos a los primeros pañuelos secándose la frente. ¿Qué podemos esperar de aquí al fin de fiesta?
1: Pues hoy mucho calor, así que hay que hidratarse bien y tomar en cuenta las recomendaciones que se nos hacen en días de alerta, que hay una prealerta de calor. Y lo que nos queda todavía, pues nada más y nada menos que Luz Casal, hoy los fuegos, que es importantísimo, y hasta la octava, que es el fin de semana del día 20 y 3, si no me equivoco, pues seguiremos con la programación, dinamizando la plaza y creando espacios de convivencia con espectáculos para todas las edades, de los más chicos a los que ya somos un poquito más talluditos, como decimos.
17: Badel Albelo, muchísimas gracias por atender a Radio Canaria.
1: Muchísimas gracias a ustedes por acompañarnos siempre, gracias.
17: Pues lo dicho, Tomás, seguimos aquí esperando, estamos a puntito ya de empezar, las autoridades, bueno, se cuentan por decenas, así que nada, seguimos buscando y te seguiré pidiendo paso.
0: Maravilloso. Alexis, nos dice por aquí un oyente que se le ha caído un mito después de que dijeras que no coleccionas vinilos.
21: Pues lo siento por el mito o por el oyente, pero yo, primero, vamos a ver, con los vinilos, de verdad, yo los quiero un montón, pero vamos a ver. Estás hablando con alguien que no tuvo un tocadiscos nunca. O sea, yo nunca tuve vinilo. ¿Eh? Yo sé que esto... Yo era un pobre, yo era desgraciado. Yo no tenía sino radio y una guitarra. Esto que te estoy contando es absolutamente cierto. Yo no he tenido discos en mi vida. Nunca. De hecho, un año me regalaron un disco por el cumpleaños y, hombre, yo lo agradecí. Unos amigos. Pero... como mismo me lo dieron, se lo tuve que regalar a otro, porque yo para qué, si no tenía dónde ponerlo. O sea, tú imagínate el apego emocional que tengo yo con los vinilos. Cero. O sea, absolutamente nada. Y ahora tendríamos un problema. A ver, Marian, tú que eres la mujer de la decoración, ¿dónde metes tú un vinilo? Dime dónde está la estantería esa, porque en mi casa por lo menos no cabe.
19: ¿Pero para un vinilo suelto o un tocadiscos y los vinilos?
21: No, ya me lo estás poniendo peor. O sea, un tocadisco, los vinilos, los altavoces, un sillón para sentarte.
19: A ver,
21: mesita para poner el café al lado, muchacho.
19: ¿Ustedes se acuerdan de las mesitas
21: para escuchar un disco?
19: Ah, yo me acuerdo, hablando de mesitas para algo, yo me acuerdo de la mesa del teléfono que había en mi casa, señor. Eso hablamos luego, ¿verdad?
21: Claro.
19: Pues yo, por ejemplo, yo en mi casa actualmente tengo un... Bueno, realmente es como... Ay, ¿cómo se llamaba aquello que era... que tenías, que tenías lo de para poner el CD, las cintas, que era como una maquinita, que había todo? Chacho, ¿me están entendiendo?
21: Bueno, un equipo de música,
19: un equipo de música de esos, así chiquito, yo tengo uno así.
20: Una mini cadena.
19: Una mini cadena.
21: Pues yo
19: pondría ahí lo que sería el tocadiscos y al lado los vinilos, y creo que como elemento decorativo, ornamental, puede quedar precioso también, sí. Además, más allá de la función.
0: Yo he visto incluso vinilos a modo de cuadro. Colgados en la pared.
19: Mm-hmm. Alexis, ¿también? Le va a tallar una arteria ahora en este momento, ¿verdad, sí, Alexis?
21: No, yo qué va. A ver, los músicos son músicos y idolatrar a personas, eso no es bueno. Eso no es bueno. A mí me encanta la música que hacen miles de personas y me encanta la música en sí, pero de ahí a convertir a quienes hacen esa música en una especie de ídolos a los que va, yo no estoy para eso.
19: ¿Pero tú no has estado en el Hard Rock nunca entonces o cómo es el rollo?
21: En el Hard Rock sí, me gusta, pero por las hamburguesas, no por los discos.
19: Pero pues mira, pues ahí se gastan en una pasta que te mueres en elementos de coleccionismo de artistas.
21: Sí, pero por eso te digo que me parece muy bien, pero yo no soy de los que idolatran a estas figuras, porque a mí me parece que hay que recordarlos con su música. Y es más, te digo más, no me gusta ni escucharlos hablar, fíjate lo que te digo.
19: ¿Qué dices?
21: Sí. Hay montones de cantantes a los que los he escuchado hablar y he decidido que ya no me gusta ni la música.
0: Eso te lo compro.
21: Eso sí, exacto. Es de verdad, ¿eh? Sí. Los artistas tienen que callarse la boca. Haga usted lo que tenga que hacer. Cante, baile o lo que sea, pero no hable.
19: No, pero yo, tío, pues yo no lo había visto así. A mí sí me gusta oírlo, o sea, no sé.
21: No, sí, bueno, vamos a llamar a Miguel Bosé. Conéctame con Miguel Bosé. Vamos a ver. Por ejemplo, para empezar.
0: Claro.
19: No sé, pero bueno, pero tú dices cuando hablando de unas cosas que no tienen que ver con su música. Claro. Cuando cuentan a lo mejor la historia de su música y tal, sí, ¿no?
21: Eso, bueno, pues la historia de la música es perfecto, yo no tengo ningún problema. El asunto está en cuando se pone. Es que cada uno viene a este mundo para lo que tiene que ser. Mm. Si usted es cantante, cante y cállese la boca, sí, ya está, no opine de nada.
0: ¿Algún deportista que ha opinado también?
21: Si yo soy locutor y no sé qué, pues me callo la boca de todo lo demás y locuto y punto. Y ya está, no tengo que estar yo. No creen ustedes. Sí.
19: Hombre, puesto así.
21: Así no va. Es que ese es el mal de las redes sociales, que todo el mundo tiene una opinión, eso como el sí. ombligo, pero si cree todo el mundo que la de él es la mejor.
0: Y que hay que opinar de todo. Mira, aquí está oyente, la misma que te había bajado, te vuelve a subir al pedestal, Alexis, porque dice que la explicación es buena y te lo perdona.
21: Vale, pero que no me suba a mí tampoco a ningún pedestal, por favor.
0: Eso ya, no, cosa de Isabel.
21: Déjame tuya, mía, del otro, todo igual.
0: Cada uno el suyo. Alexis, te vemos en un ratito, dime. ¿No?
19: En Televisión
21: Mira,
19: Canaria.
21: Vamos a empezar En directo vamos a empezar con la Televisión Canaria en torno a las 11:30. Perdón, 12:30. Del 12:30 a 1:30. Lo que pasa es que en este momento, en breve, ya se trasladará el pendón desde las casas consistoriales, desde el ayuntamiento, hasta la catedral. Es un recorrido de apenas unos minutos, pero están todas las autoridades y están precisamente ahora a punto, si no han salido ya, están a punto de salir para incorporar el pendón a este día importante, el día de las fiestas grandes de la ciudad de San Cristóbal de la Laguna. Pero hay algo que sí que me gustaría destacar. Hoy, que todos decimos es el día del Cristo, es el día del Cristo en general, en realidad hoy lo que se exalta en todo el mundo cristiano, todo el mundo católico y cristiano, es la cruz y lo que simboliza. Es el día de la exaltación de la cruz, el 14 de septiembre. Por eso es por lo que estamos celebrando las fiestas en torno a la figura del Cristo, porque el Cristo es el Cristo crucificado. Hoy es el día de la exaltación de la cruz y invitan a la reflexión sobre eso, ¿no? Sobre lo que significa la cruz, no solo para los cristianos, sino para los católicos en general. Y es precisamente lo que hace que se coincida con las celebraciones en torno a la figura del Cristo, que evidentemente se llama Cristo porque estuvo crucificado, porque su nombre, como saben ustedes, era Jesús, ¿no? A partir de ahí, pues en torno a la figura del Cristo, pues evidentemente se hacen todas estas celebraciones. Y aquí concretamente, de manera especial, porque estamos en la ciudad que fue, cuando ya terminó toda la conquista de toda Canarias, es la primera capital de Canarias reconocida como tal, de Canarias al conjunto, ya con todo el territorio conquistado. De ahí la importancia, porque figura en torno a la cruz, que es como llegaban siempre los conquistadores españoles a los lugares, y en esa cruz, ¿quién estaba? Pues el Cristo. Y a partir de ahí, pues todo lo que hemos vivido en estos años y que por lo que se ve vamos a seguir viviendo muchísimos años más, porque es una tradición arraigadísima y que está vinculada siglos atrás con esta ciudad.
0: Alexis, te vemos y te escuchamos en Televisión Canaria ahora. Buen día.
21: No, me ves no, me vas a escuchar nada más.
0: Siempre te vemos, siempre te vemos.
19: Te imaginamos.
0: Que es lo bonito.
21: Por favor. Imagíneme desnudo, que gano muchísimo.
0: Marian, te escuchamos ya mismo.
19: Perfecto, muchas
0: Sergio, gracias.
19: Hasta
20: mañana.
0: Hasta mañana a las 6:30 de la mañana aquí en la Radio Canaria de la Noche al Día.
2: Las 10 de la mañana.
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2: Buenos días, una estudiante canaria, Claudia Tacoronte, del municipio Gran Canario de Santa Brígida, de 21 años, ha sido asesinada en el estado de Morelos, en México, cuando realizaba un intercambio académico, un crimen que la Fiscalía Mexicana investiga como feminicidio. A estas horas, en la Universidad de Granada, institución donde estudiaba, han convocado un minuto de silencio. Francisco de Paula es rector de la universidad.
3: Es un día de profunda tristeza y también de mucha rabia institucional por al haber conocido la tristísima noticia del fallecimiento, esa muerte violenta, ese asesinato de nuestra estudiante Claudia Tacoronte.
2: La cifra de afiliados extranjeros a la Seguridad Social creció un 2,5% en Canarias en el mes de agosto, 3.747 más de los que había en el mes anterior, según datos del Ministerio. Y la subida de tipos del Banco Central Europeo llega en un momento en el que se ha encarecido el coste de los préstamos. El impacto de este alza, según cálculos de la Asociación de Usuarios Financieros, llevará al indicador al 3,2% al cierre del mes, lo que obligará a los prestatarios a desembolsar más de 600 euros más al año. Antonio Gallardo es economista de Asufin.
4: Lo que hemos visto es que ya el Euribor estaba subiendo antes, es decir, estaba anticipando esta subida y ahora lo que está pensando más es la subida que va a producirse seguramente antes de que acabe el año, sobre el mes de diciembre, ¿no? Estamos en un entorno complicado y vemos que el Euribor, además, como suele pasar, cuando hay subidas va muy deprisa, cuando hay bajadas va más lento, ¿no? Y que está trasladando este coste ya de forma anticipada de subida de tipos al consumidor.
2: En política, la diputada de Podemos en el Congreso, Noemí Santana, se va a presentar a las primarias de su partido para la candidatura a la alcaldía de Las Palmas de Gran Canaria. Sobre los pactos con otras formaciones de izquierdas, ha asegurado en De la Noche al Día que se anunciarán antes de que finalice el año.
22: Yo creo que estamos más cerca que nunca y espero que en muy poquito tiempo, pero de aquí a final de año, y espero que mucho antes que de aquí a final de año, a lo mejor tenemos una gran noticia.
2: Fuera de Canarias, el Sindicato Unificado de Policía ha solicitado al Ministerio de Transportes y Movilidad Sostenible, a la Autoridad Portuaria de Ceuta y a Puertos del Estado que suspenda por motivos de seguridad la instalación de 16.000 metros cuadrados prevista para acoger a 1 millar de migrantes en el puerto ceutí. El sindicato exige a los organismos implicados verificar los riesgos de incendio y evacuación de esta posible instalación. Las autoridades sanitarias de la República Democrática del Congo estiman que el punto álgido del brote de ébola, causante ya de cerca de 3.500 muertos, se ha podido alcanzar en la tercera semana del mes de agosto. Es todo por el momento. En una hora más información, continúa De la Noche al Día con el remate.
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0: Pues empezamos el remate, 10:04 de la mañana y estamos en directo en la Radio Canaria. Alexis Hernández, como ya les contábamos hace un momentito en Se Vienen Cositas, no va a poder estar hoy en estos micrófonos porque va a estar contando lo que pasa en San Cristóbal de la Laguna en Televisión Canaria. Así que ya lo saben, se pueden sumar a esa retransmisión a partir de las 12:30 cuando ustedes lo consideren. Y ya saben que cada día de la cada semana la abrimos los lunes con un tema que consideramos que puede ser el tema de la semana. Y esta semana la abrimos alrededor de nuestras mascotas. Uno de cada tres perros tienen miedo a los ruidos fuertes y algunos llegan a temblar, a esconderse o intentar escapar. Recientemente salía la noticia de que se ha creado un spray que promete calmar a los perros y gatos en esta situación. Por ejemplo, ante las tormentas, los fuegos artificiales o petardos, sin dejarlos dormidos. ¿Pero funciona de verdad? ¿Es seguro? ¿Cuándo deberíamos utilizarlo? ¿Saben lo que les digo? Que sin rodeo se lo preguntamos a una experta en todo esto, a Rosario Galtier. Ella es veterinaria especializada en el comportamiento y bienestar de los animales. Es la responsable de Babet, un centro de referencia situado en Tacoronte, en Tenerife. Muy buenos días, Rosario.
1: Hola, buenos días.
0: ¿Cómo estás?
1: Pues bien, bien, de lunes.
0: De lunes, ahí va intentando abordar la semana y sobre todo que nuestras mascotas estén lo mejor posible, ¿verdad?
1: Pues sí, más justo nombrando eso a las fiestas del Cristo, que anoche hubo petardo, esta noche hay petardos, así que un tema muy de hoy.
0: De actualidad. Rosario, vamos a ponernos en situación. Sí. ¿Qué le sucede exactamente a un perro o a un gato cuando escuchan un sonido estridente, como puede ser una tormenta también, porque estamos hablando de esto, que un poco lo podemos adaptar nosotros, pero que como una tormenta ya es cuestión de un fenómeno meteorológico natural que no podemos intervenir? ¿Qué es lo que les pasa? ¿Por qué se ponen tan alarmados?
1: A ver, son varias

0: tampoco saben lo que es.
1: No la reconocen.
0: Exacto.
1: Claro.
0: Entonces, de repente, pues todas las noches baja el sol de noche y ya está. Pero de repente el cielo empieza a explotar, empiezan a haber ruidos, empieza a haber un montón de luz, empiezan encima las ventanas, los cristales a temblar en algunos edificios. Entonces, de repente, para ellos es un bombardeo, sin siquiera saber que llega, pues nosotros sabemos que esta noche a las 12 van a haber petardos, o a las 11, no sé a qué hora es hoy. Entonces nosotros sí que medio estamos preparados para ese sonido, ellos les pilla de repente.
1: Claro.
0: Entonces, claro, al final es una experiencia por muchos factores, pues eso, que muchos perros no la terminan de aceptar.
1: La noticia presentó un spray elaborado con CBD, que ahora nos explicas lo que es, y sin THC, que tampoco sabemos bien lo que es, pero para eso la tenemos allá, que nos va a poder contar. ¿Qué efectos podrían producir esto, bueno, sobre todo el CBD, en los animales?
0: Vale, vamos por orden, como dice, vamos a traducir letras. El CBD y el THC son componentes del cannabis, de la planta, ¿no? Entonces, esa palabra ya nos suena un poco más a mucho. Entonces, ¿qué pasa? El THC es uno de los componentes que sí que está más relacionado con efectos psicotrópicos activos. Entonces, es ya, pues eso, el que coloca, la ilegal, ¿no?
1: Sí, vale,
0: la droga.
1: Fuerte.
0: Entonces, por eso, cuando explican lo de sin THC, es como diciendo, vale, es una parte de la planta, de la sativa, no me acuerdo el nombre ya más técnico, pero sativa no sé qué. Entonces, sí que el CBD es uno de los componentes, hay varios, es como coger por la calle una planta de césped y descomponerla en trocitos y ver, pues eso, igual que química básica del colegio, igual que el agua, sabemos que tiene hidrógeno y oxígeno, pues lo mismo. La planta, el cannabis, cuando lo descomponemos, salen diferentes sustancias,
1: vale.
0: Más tipo fitoterapia.
1: Vale.
0: Entonces, de esos componentes, tenemos el THC, que es el que tiene efectos psicotropos, que no nos interesa, y luego tenemos el CBD, igual que otros, que sí que tienen un efecto más a nivel, que se llama... A ver, es que me sale el sistema. Cannabinoide.
1: Vale.
0: En el sistema, en el cerebro nuestro.
1: Vale.
0: Vale, entonces cuando mamíferos como el ser humano, el perro, el gato, toman o administramos o sumamos a nuestro organismo ese componente, nuestro organismo es capaz de absorberlo, utilizarlo y activar toda esa cadena neurológica, que sí que no tiene tanto ese efecto que decía más psicotrópico, sino más a nivel ansiolítico antiinflamatorio.
1: Vale.
0: Entonces sí que se ha visto, que por eso se usa en medicina humana también, que sí que tiene unos efectos que pueden ser beneficiosos para el organismo. De ahí a que el CBD se esté usando o se esté empezando a usar como no medicamento, porque no está clasificado como de medicamento, pero sí como terapia natural, vamos a llamarlo así, para contrarrestar posibles efectos negativos. Que me estoy enrollando mucho para aterrizar.
1: No, pero me parece que es muy interesante que nos ubiquemos, porque si no estamos totalmente perdidos.
0: Exacto.
1: ¿No?
0: Entonces, que vamos a eso, como desengranar la farmacocinética o la farmacología veterinaria y humana, porque hasta cierto punto se parece. Entonces, el CBD que se está poniendo de moda es eso, ¿vale? Es una sustancia, como si podemos hablar, yo qué sé, otro componente de otra cosa que no tenga nada que ver, pero eso, si yo necesito hierro porque tengo anemia, ¿no?
1: Vale.
0: O me tomo vitamina B12 para los vegetarianos que se suplementan con vitamina B12. Al final es un producto que nuestro organismo lo puede utilizar. ¿Dónde viene
1: lo que nos surgen las dudas?
0: Exacto,
1: ¿no?
0: Todo, vamos a abrir ese cajón. Primero que todo ese tipo de cosas hay que analizarlas bien, porque por mucho que digamos que es natural y que mi organismo lo pueda absorber, vamos a ver qué pasa cuando lo absorbe, y sobre todo cómo lo absorbe o en qué medida lo absorbe.
1: Sí, porque a la hora, por ejemplo, de la dosis se le pondría a los animales alrededor del morrito, ¿no?
0: Ese es el tema, que el CBD, por lo que se sabe, que es decir, el gran resumen de todo esto es que todavía es un producto que está muy en estudio, ¿vale? Todavía falta muchísima información y todo está, a día de hoy, cada semana, cada dos semanas sale un artículo nuevo de, pues, se han visto los estudios o los resultados de X cosas. Entonces, primero la absorción, de cómo mi organismo lo puede aprovechar. Entonces, se ha visto que el CBD es un producto o una sustancia que le gusta mucho la grasa y se va a buscar sustancias grasas. Entonces,
1: vale,
0: a través de la dieta, con alimentos grasos, sí que se absorbe más y viaja por nuestro organismo dentro de las grasas. Entonces, ¿qué pasa? Cuando yo lo ingiero o me lo pongo en mucosa, pasa al estómago. ¿Qué pasa? Por otro tema que está por ahí en medio, tenemos un hígado que es el encargado de limpiar lo que nos sobra del organismo. Entonces, ¿qué pasa? Que tenemos que poner o ingerir o administrar una cantidad suficiente para que nuestro organismo, nuestro cuerpo pueda absorber la que realmente necesite el cerebro para empezar a funcionar. No sé si me estoy enrollando un poco.
1: No, te estamos entendiendo
0: bien,
1: perfectamente.
0: Por si acaso, que claro, digo, yo lo entiendo, pero a lo mejor estoy demasiado técnica. Entonces, ¿qué pasa?

0: A día de hoy se ha estudiado y se está estudiando cómo lo aprovecha o cómo lo puede absorber el cuerpo humano, como en medicina humana sí que está más avanzada y se utiliza. ¿Qué pasa? En perros y en gatos todavía no hay demasiada evidencia científica de exactamente de lo que yo administre, cuánto realmente va a aprovechar ese individuo o cuánto no. De ahí que las dosis, ¿no?, de cuánto le doy exactamente al perro, pues tampoco está muy definido de cuánto realmente va a necesitar el perro. Hay, vale, unos rangos, pero todavía está muy en estudio.
1: O sea, que realmente si nosotros decimos, bueno, pues esto puede ser una alternativa, casi tenemos que ser muy cautos. O sea, sí, no sería como ir, comprar el spray y un poco de ofrecérselo a lo mejor.
0: Exacto, sobre todo porque queda el otro cajón que es el que no quiero olvidarme de abrir, que es que acabo de mencionar así rapidito el hígado. Pero el hígado coge mucho protagonismo, porque el hígado hace muchísimas cosas por nosotros, sobre todo en respecto a un montón de medicación que estemos tomando. ¿Qué pasa? El CBD se ha visto que altera algunas enzimas hepáticas, ¿vale? Disminuye su utilización, ¿no?, su disponibilidad. Entonces, ¿qué pasa? Que si yo utilizo CBD y estoy sana y no tengo ningún tipo de patología, no me tiene por qué pasar nada. Vale. Pero si tengo cualquier otro tratamiento médico, yo o mi perro o mi gato, si un individuo está tomando cualquier otro medicamento que funcione por la vía hepática, si yo añado el CBD, no sé hasta qué punto puedo estar haciendo una interacción con esos dos fármacos y que realmente al influir en el funcionamiento hepático, la líe parda con el otro tratamiento que tenga.
1: O sea, que realmente en caso de que en un momento dado veamos que esto podría ser una solución, que de cara al futuro, pues a lo mejor ya pues ese acercamiento y ese primer contacto con las mascotas, veamos que es positivo, que no es para a lo mejor circunstancias o momentos concretos, no es nos puede ayudar, lo que tenemos es que consultarlo a un especialista.
0: Siempre.
1: Y que sea el veterinario el que nos da las órdenes y sobre todo las indicaciones de cómo debemos actuar ante esta opción, que podría ser válida cuando siga el estudio más avanzado. De momento no lo recomendamos, y si nos tenemos que acercar a alguien, que sean los veterinarios los que nos hablen.
0: Exacto, porque siempre hay que pensar que cualquier, no solo este producto ahora, sino cualquier cosa, por mucho que nos digan que es un producto natural, no hay que asociar natural con inocuo.
1: Claro.
0: Entonces siempre hay que verlo y decir, bueno, sí, es natural, vale, muy bien. ¿Qué significa natural o no? Ya es otro tema a hablar, pero sí que, es decir, qué efectos puede tener en ese individuo y en el momento en que está en ese individuo. Es decir, hay que, vuelva a la palabra, individualizar mucho las cosas, porque no todo le viene bien a todo el mundo.
1: Claro.
0: Entonces ahí sí que al final cada, en este caso, animal va a tener su veterinario de referencia, su veterinario de cabecera, que conoce perfectamente el estado de salud de ese perro, de ese gato, y sabrá si ese es el mejor producto que le venga o no. También, que es otro, el siguiente cajón, es cuán nivel de fobia o de ansiedad tiene,
1: claro,
0: el perro.
1: Es que eso también, hay veces que pensamos que es un sobresalto común, como nos puede pasar a los humanos también, que en un momento dado te llevas un susto y ya en eso se queda, a que sea una fobia o algo que ya habría que tratarlo de otra manera, incluso, ¿no?
0: Exacto, yo siempre cuando hago casos de estos y intento explicar el tema también de cualquier producto que podamos utilizar para ayudar, yo siempre, con mucho cariño del ejemplo, pongo pues eso, una persona que tenga pánico a volar, pánico al avión porque ha estado en un evento complicado en un avión, y esa misma persona tenga que coger un vuelo a Madrid y le den una tilita para el avión. Y dice, mira, no, la tila te la tomas tú y me vas a buscar un Valium. Entonces, con esto nos pasa lo mismo. Depende del nivel de fobia, depende del nivel de ansiedad que tenga el perro. Hay un montón de productos que realmente podemos utilizar para ayudar para esos niveles de ansiedad. Entonces, claro, al final, pues es un perro, sus primeras tormentas, sus primeros fuegos artificiales, que no sabe lo que es y se puede asustar. Este tipo de productos más suaves sí que a lo mejor le hacen que la noche sea como más pasajera.
1: Más llevadera.
0: Exacto, sí. Pero un perro que ya tiene 6-8 años y lleva 6-8 años asustándose todos los petardos, al borde del infarto, de tirarse por el balcón, de que, no, la gente que ha vivido este tipo de ataques de pánico sabe lo que es. Ahí esos perros, el CBD o otros productos más suaves, más lo que se llama eso, nutracéuticos, se le van a quedar flojos.
1: O sea, que igualmente a lo mejor este spray es como para casos más puntuales y cosas un poco más concretas. Exacto. Y tal. Lo otro sí que lo deberíamos tratar de otra manera.
0: Exacto, no solo concretas, sino es el nivel de pánico que, claro, tiene el perro, ¿no? Al final yo eso digo, lo comparo mucho con el avión por eso, porque los canarios, prácticamente todos hemos cogido un avión en nuestra vida. Entonces decir, a ver, realmente depende de lo mal que lo pases a la hora de coger un avión.
1: Lo puedo llevar de una manera o de otra.
0: Exacto, ¿no? Entonces, pues hay gente que eso, que lo reconoce. Yo, sin Valium no me subo a un avión. No, pues yo no, pero hay gente que sí, ¿no?
1: ¿Qué le pasa,
0: sí? Entonces, pues lo mismo, ¿no? Si el nivel de fobia te llega, incluso hay perros con el, volviendo a los petardos, que ya no solo es la noche del petardo, es que luego a lo mejor van a estar 3-4 días que no quieren salir a pasear, que
1: tienen como el susto acumulado.
0: Exacto, ¿no? Y que lo han pasado tan mal que tardan mucho en bajar esos niveles de estrés. Vale. Entonces, esos necesitan una terapia mucho más a saco.
1: Rosario, antes de despedirte ya, sí, para esos momentos puntuales en los que sabemos que va a pasar y estamos un poco prevenidos, ¿podemos hacer algo así que tú digas, mira, esto, no a los perros que tienen una fobia muy grande, sino a todos los animales en general, les podemos hacer esto que les va a ayudar y vamos a estar ellos mejor y nosotros también?
0: Sí, hay varias cosas para todo. Es verdad que a unos les va a ayudar más y otros a menos. Pero lo primero es, el cuanto más relajado llegue el perro a ese momento, mejor. Vale. Entonces, todo lo que son actividades de paseos tranquilos, olfateo, las actividades de masticación también relajan mucho, parecido a las pelotas antiestrés nuestras.
1: Perfecto.
0: Entonces, todo lo que son actividades, eso, darle juguetes para morder, etcétera, un poco antes de, les viene bien. El facilitar en la exposición, la no exposición, es decir, insonorizar lo posible la casa, cerrar, vale, ventanas, persianas, hacer una especie de cueva con mantas, es decir, cuanto menos perciba el ruido, mejor.
1: Vale.
0: Acompañarlo, no dejarlo solo, es decir, el tutor que esté con el perro en esos momentos, vale, acariciándolo, distrayéndolo, jugando, es decir, cualquier cosa que no le haga prestar tanto foco al ruido,
1: vale,
0: y en cuanto acabe volver a, pues eso, olfateo, masticación, paseo y sentar, como que eso quede en una anécdota.
1: Vale. Bueno, pues ahí estaban las pautas por Rosario Galtier, veterinaria y sobre todo líder, ¿no? También en Evavet, en Tacoronte, en Tenerife. Muchísimas gracias, Rosario, por acompañarnos. Te esperamos otro día por aquí.
0: Claro. Cuando quieran, yo vuelvo y me invitan, yo vengo.
1: Fenomenal. Bueno, pues ya lo saben, hay que cuidar un poco a nuestras mascotas también en esos momentos en los que hay unos ruidos que son más estridentes de lo normal, que estén cuidaditos, es fundamental. Y ahora creo que nos vamos con el cine, ¿no, Gunnar?
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0: Y tan divertido. Es más, para mí una semana no empieza hasta que tenemos este momento, este contacto, que nos vamos a las salas de cine, pero también a las plataformas que vemos en casa. Manuel Díaz Noda, director de Charlas de Cine Radio. Bienvenido, ¿qué tal?
1: Hola, ¿qué tal? Buenos días. Pues mira, tú sabes que a mí también venir los lunes por aquí también descongestiona, porque uno lo empieza siempre la semana con estrés, con apuro. Todo lo que es en la semana, un ratito de radio viene bien.
0: Desde luego, y de hablar de cosas chachis también, para que la gente disfrute de todas esas opciones que nos da la gran pantalla y la pequeña pantalla últimamente también, que también tienen cabida aquí. Vamos a hablar de la actualidad. El fin de semana tuvo mucho que ver con los premios.
1: Ha sido un fin de semana de premios de todos los niveles, vamos. Quizá empezando pues a nivel internacional, y voy rápido porque es mucho. pero claro, salió el palmarés del Festival de Venecia, sabemos que es uno de los festivales más importantes, claro, a nivel mundial. La película ganadora fue Woman Unknown, que se llevó el León de Oro. El León de Plata fue para la película Dao. Y destacar también el premio del jurado a NASA. Una película que ha dado mucho de qué hablar, viene de los directores Yuval Abraham y Rachel Zohar, que son dos directores israelíes, pero que ya en su película No Man's Land habían hablado del conflicto Israel-Palestina con una mirada también muy muy cercana a Palestina, y en NASA pues hay entrevistas a supuestos agentes israelíes secretos muy vinculados a todo el conflicto, la situación actual en Gaza. Una película que rompió el récord de ovación, 25 minutos de ovación en el Festival de Venecia, y que muchos pensaban que iba a ser la ganadora, pero al final, pues bueno,
0: se llevó la plata, ¿no?
1: Se llevó un premio del jurado.
0: Ah, vale.
1: En principio el jurado la destacó como una obra a tener en cuenta por su relevancia a nivel del momento actual que estamos viviendo, ¿no? Vale. Pero bueno, siempre en Venecia los premios pues son un poquito más polémicos, porque no siempre se está de acuerdo con el resultado. Pero aquí en Canarias también pues tuvimos, por un lado, inauguración del festivalito.
0: Fantástico, en La Palma.
1: Efectivamente, pero que además este año se han renovado y han introducido un apartado muy interesante que se llama Premio Cinerama Canarias, que son premios que van destinados a producciones o bien producidas y hechas en Canarias, o producciones foráneas, pero que se han rodado, o artistas foráneos, pero que han rodado en Canarias.
0: Maravilloso, porque también se tiene en cuenta entonces la industria, ¿no? Y lo que supone tanto como punto de, como foco, ¿no? De cara al mundo, ¿no? De Canarias como...
1: Claro, y que bueno, en un momento, además, llevamos un par de años que el cine... sobre todo el cine producido y hecho en Canarias está teniendo mucha relevancia de cara a público, ¿no? Últimamente, claro, películas como lo hablaremos ahora, La Lucha, o Solos de Guillermo Ríos, pues han sido películas que en taquilla han funcionado muy bien. Y precisamente Solos fue la película que se llevó más premios. Se llevó Mejor Interpretación Femenina Canaria para Kira Miró, Mejor Interpretación Masculina Foránea para Salva Reina y Mejor Dirección Canaria de Ficción para Willy Ríos. La Lucha pues se llevó Mejor Interpretación Masculina Canaria para Tomasín Padrón y Mejor Producción Canaria Autóctona para El Viaje Films. Y después, pues bueno, películas como Fragmentos, que se llevó el apartado Mejor Interpretación Femenina Foránea para Asia Ortega y Mejor Producción Canaria Foránea para iMedia Canary Projects. En apartado documental, Sara Sálamo se llevó el premio por En silencio, la resiliencia de Isco Alarcón. Y después también, pues, en apartado de Mejor Dirección Foránea, pues fue Isabel Fernández quien se lo llevó por ¿Por qué no escribo nada? Y además, también este fin de semana se clausuró Doc Canarias, que también tiene un apartado de cine canario. Es verdad que el premio internacional fue para Kikuyo Land, pero el premio Doc Canarias fue para El mapa para tocarte, de Mercedes Afonso, que por fin hemos podido ver aquí en Canarias, después de haberse llevado el premio a Mejor Documental al Festival de Málaga. Mercedes Afonso estuvo en el festival, más hubo un coloquio después con ella, y la verdad es que fue una ocasión maravillosa, no solo descubrir un documental que yo creo que es necesario de ver, porque explica muchas cosas y explica además también la desgraciadamente la realidad actual de Mercedes Afonso, que hemos hablado, o sea, ha hablado mucho en los medios, pero bueno, muy muy recomendable el mapa para tocarte cuando lo tengan disponible en una sala cerca o en una plataforma, aprovechen para verlo.
0: Mira, además me llama también la atención no ver la capacidad que hay en la industria para poder hacer estos premios y encima poder estar orgullosos de lo que se presenta y de lo que es premiado. O sea, hemos avanzado muchísimo, Manu, como para estar, vamos, muy contentos, ¿no?, con los resultados que están habiendo.
1: Sí, fíjate, ahora mismo, hoy, esta semana, una película canaria, se titula Las Islas Afortunadas, se presenta creo que es mañana martes, en el Festival de Toronto. Va a estar en octubre en la Seminci de Valladolid y ya para abril de 2027 ya tiene hueco en el Festival Cinema Barcelona.
0: Madre mía, pisando fuerte que da miedo.
1: Efectivamente, o sea que tenemos un cine que tiene mucha salida fuera. Lleva tiempo teniendo muchas salidas fuera y afortunadamente pues cada vez tiene más salida dentro.
0: Bueno, desde luego, esa parte es importante, ser profeta en su tierra también, ¿no?
1: Sí.
0: Mira, por cierto, me llamó la atención que ya que hablabas antes de Venecia, creo que fue allí en donde también Penélope Cruz y Javier Bardem tuvieron una ovación impresionante.
1: Sí, ellos presentaron Búnker, que es película del director de El Padre, y la verdad es que es... la película tuvo una muy buena recepción y Penélope Cruz estuvo como muy cerca de llevarse la Copa Volpi a Mejor Actriz. Al final no pudo ser, pero bueno, es verdad que en muchas quinielas Penélope Cruz estaba como posible ganadora de ese premio.
0: O sea, que se pegó un buen papel. Bueno, ahora te voy a preguntar yo por algo, a ver si voy o no voy al cine. En la semana pasada hablábamos de Prácticamente Magia, la segunda parte, la 2. ¿Merece la pena? ¿No merece la pena? ¡Ay, Dios mío! La carita, yo no sé si me está gustando.
1: A ver, yo no, esta semana no te voy a dar puntuación. Lo que te voy a decir es, dependiendo de la puntuación que le des a la primera, súmale un punto.
0: O sea, que es un poquito mejor nomás.
1: Sí, a mí me parece mejor película que
0: bueno,
1: la primera.
0: Bueno, ya es algo, ya merece la pena.
1: Claro, a mí me parece que es una mejor película, creo que tiene... digamos un empaque mucho mejor que el anterior. La química entre las dos actrices funciona muy bien. Es verdad que también pues se da mucho protagonismo en este caso a Joey King, que hace de una de las hijas de Sandra Bullock.
0: Sí, que habíamos hablado de que no eran las mismas actrices que en la 1, ¿no?
1: Exacto, pero sí, yo creo que sí está justificado.
0: Sí,
1: porque es verdad que han pasado 28 años del estreno de la primera.
0: Que se dice pronto.
1: Pero a nivel, o sea, en tiempo de la película no ha pasado tanto tiempo, porque las hijas no han crecido tanto. O sea, las actrices que interpretaron a las hijas de
0: Sandra Bullock, se les hubiera notado mucho más.
1: Hoy en día tienen la edad que tenía Sandra Bullock cuando rodó la primera entrega. Y en este caso los personajes tienen ronda en torno a los 19, 20 años.
0: O sea, que está justificadísimo el cambio de
1: actrices. En este caso está justificado.
0: Bueno, pues ahí queda, ya lo saben. Si ustedes vieron Prácticamente Magia la primera parte, la primera vez, pues ahora ya saben, súmenle un puntito, que eso es lo que nos recomienda Manu. Por mi parte, yo desde aquí, además se lo digo a mi amiga Sole, que fui a verla con ella, podríamos ir a verla porque ya nos gustó bastante, o sea que si encima suma un punto, pues es una buena opción. Nos vamos con estreno de plataformas, ¿no? ¿Escuchamos algo?
1: Vamos.
0: Venga.

0: ¿Qué estás haciendo?
1: ¿Qué estás haciendo en mi jardín? Y añades, no, es mi jardín. Y a partir de ahí improvisamos.
0: ¿Qué quieres?
1: ¿Sabes algo de por qué se están cargando a mis agentes?
0: Será coincidencia.
1: Coincidencia, ya. Es muy difícil quedarse encerrado en un contenedor.
2: Bueno, pues lo que escuchamos es un fragmento del tráiler de la sexta temporada de Slow Horses, que para mí es una de las mejores series que hay ahora mismo en plataforma, una serie que está en Apple TV.
3: ¿Sí?
2: Está basada en las novelas de Mike Herron, es una serie de espionaje, pero que en este caso los protagonistas son, por así decirlo, los torpes, el pelotón de los torpes. Son los repudiados del MI6,
3: ¿vale?,
2: que después de haber metido la pata en algún caso, pues los mandan a lo que ellos llaman la Ciénaga, que es como un departamento aparte donde los tienen entretenidos para que no molesten.
3: Vale.
2: Y el director de la Ciénaga es Jacob Lamb, que es un personaje maravilloso que interpreta Gary Oldman. Y que con todo lo que es Gary Oldman, Jacob Lamb va a ser uno de los personajes clave de su carrera. Yo creo que ya lo es, ¿no? Llegamos a esta sexta temporada donde de repente antiguos agentes de la Ciénaga están siendo eliminados. Y pues Jacob Lava empieza a investigar a ver qué es lo que sucede, y sobre todo, pues todo el equipo se muda a digamos un lugar seguro para saber qué está sucediendo y al mismo tiempo sabiendo que ellos están también en el punto de mira. En este caso, esta nueva temporada toma dos de los libros de Mike Herron, En la ciudad de los espías y La casa Ciénaga, que es, de momento, si no me equivoco, la última novela de la saga, y a ver qué sucede, porque de momento ya sea Apple ya ha dado visto bueno a una séptima y una octava temporada.
3: O sea que la sexta tiene que estar bien.
2: La serie está triunfando lo más grande.
3: O
2: y Gary Oldman está... Pero es que si te gusta Gary Oldman, es que es diverso.
3: ¿Sí?
2: Su personaje es maravilloso.
3: O sea que la debemos de fichar en serio.
2: Sí. O sea, es un superagente, un antiguo superagente, una especie de James Bond venido a menos, que ahora, pues en vez de martini y caviar, se alimenta a base de comida basura y se ha vuelto alcohólico. Pero es maravilloso. Así que, de verdad, si no la han visto, véanla, y si la han visto, ya están esperando para ver esta sexta temporada.
3: La sexta temporada, que como bien nos dice Manu, va a haber séptima y octava.
2: El coprotagonista Jack Lowden, hasta ahora mismo en la lista final como posible nuevo James Bond.
3: ¡Wow!
2: Así que vamos a ver qué sucede, porque recordemos que a Pierce Brosnan, Remington Steele, le fastidió el ser Bond durante una temporada, estaba ahí asegurado, y como le renovaron una segunda temporada a Remington Steele, pues tuvieron que cancelar el contrato de James Bond. Vamos a ver qué pasa con Jack Lowden.
3: Bueno, pues vamos a estar ahí muy pendientes, como también vamos a estar pendientes del próximo estreno de cine que evaluaremos la semana que viene, pero ya lo adelantamos, escucha.
4: Todo lo que ha pasado en este pueblo ha ocurrido en cuestión de horas. 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
2: Bueno, esto es la nueva entrega de Resident Evil, la famosa serie de videojuegos de Capcom.
3: ¿Sí?
2: Que viene nueva entrega, además dirige Zack Segler, que es el director de Weapons, película que es uno de los éxitos del cine de terror reciente. Y lo que ha hecho es alejarse un poco del contenido de los videojuegos.
3: ¿Vale?
2: Se ha inventado una historia independiente que además es simultánea en el tiempo a lo que sería Resident Evil 2. Pero un poco para no estar pisando callos de los fans de Resident Evil, pues ha preferido ir por una tangente, inventarse un personaje nuevo, pero vamos, en este caso...
3: ¿Le va a ayudar o no esa opción?
2: Hombre, es verdad que no tienes el efecto fanservice, eso de componer cosas que los fans van a identificar,
3: ¿vale?,
2: y les van a gustar, pero al menos, digamos que no te quitas el problema de que el fan diga, es que en el videojuego no era así. Que no, porque en este caso estamos hablando
3: en paralelo.
2: De, sí, en paralelo.
3: Bueno, pues ya lo saben, esto se estrena el jueves.
2: Se estrena este viernes.
3: Bueno, pues el viernes se estrena y nosotros el lunes comentaremos qué tal y le daremos una puntuación. ¿Cuántas veces fuiste al cine este fin de semana?
2: Este fin de semana, es que cuentan los festivales.
3: Todo lo que tú quieras. ¿Cuántas veces estuviste?
2: Cuatro.
3: Oh, eso sí que es un lujo de trabajo también. Manu, mil gracias por acompañarnos. Te vemos el lunes otra vez y te escuchamos, sobre todo con todas esas cosas del cine que nos tienes que contar.
2: Muchas gracias. Feliz semana.
3: Feliz semana. Bueno, pues ya lo saben, nuestra sección de cine, como no podía ser cada lunes, no podía ser de otra manera. Y ahora les voy a contar una cosa. Vamos a hablar de algo que escuchen esta canción y van a saber rápidamente que vamos a abordar, porque su día fue ayer, pero nosotros no lo queremos dejar de celebrar.

0: Pues eso, del chocolate, vamos a hablar, ya que ayer fue el Día Internacional del Chocolate, y que quieren que les diga, como para no celebrarlo. Hoy lo hacemos sin contar calorías, ni sentir ningún tipo de remordimiento, porque detrás de una tableta o unos bombones que quieren que les cuente, hay mucho más que cacao, azúcar y la tentación de repetir hasta reventar casi, qué rico. Es más de uno está diciendo, Dios mío, yo cojo una tableta de chocolate y no les digo lo que hago. Bueno, pues yo les digo lo que haría Alfredo Marrero, que les conoce bien sus secretos, es maestro chocolatero y director creativo de Boutique Relieve, y si quieren que les diga, es el hombre más dulce de Canarias, o uno de ellos. Muy buenos días, Alfredo, ¿qué tal?
1: Muy buenos días, Marian, ¿qué tal? ¿Cómo están?
0: Bueno, yo encantada de escucharte y sobre todo de disfrutar la celebración del Día Internacional del Chocolate, aunque sea un día después, pero ¿qué quieres que te diga? Yo no me lo iba a perder, querido. Bueno, cuéntanos un poquito, el Día del Chocolate hay que celebrarlo sin duda, ¿verdad, Alfredo?
1: Claro que sí, o sea, el chocolate yo creo que se puede celebrar todos los días, ¿no? Después de comer o después con un café, siempre yo creo que es un buen momento para celebrar, y qué mejor que con chocolate, ¿no? Así que, bueno, nosotros estamos ahí al pie del cañón todos los días con ese ingrediente tan importante para nosotros, o sea que bueno, estos días que bueno, que hacen que le den más valor al producto, ¿no? O sea que bueno, un día para celebrar y para comer chocolate más que ningún otro día.
0: Desde luego, Alfredo, a mí hay una parte que me llama la atención, porque como cualquier persona, a ti te gustaría el chocolate y lo disfrutarías de esta manera, pero ¿cuándo decides que vas a pasar de ser simplemente un disfrutón del chocolate a ser un profesional del chocolate que coges lava hasta que nosotros lo comemos en una tableta?
1: Bueno, pues al final es una pasión. El chocolate dentro de la repostería es uno de esos oficios que o le coges mucho odio o lo amas, ¿no? Entonces yo fui uno de ellos de los que lo amé y me seguí formando sobre el cacao y bueno, así surgió el Vintubar de Boutique Relieve y bueno, ya llevamos ya 6 añitos ya.
0: Madre
1: con este
0: mía,
1: proyecto,
0: cómo
1: y súper contento.
0: Sí, 6 años,
1: volando,
0: nada más y nada menos. Para la gente que nos está escuchando y que no ha estado nunca en el Puerto de la Cruz, en donde ustedes tienen el Vintuar de Relieve, cuéntanos, ustedes cogen y llegan las habas hasta que finalmente conseguimos consumirlo en bombones o en tableta de chocolate, ¿verdad?
1: Exacto. Nosotros compramos semillas de diferentes partes del mundo, que bueno, que también hay que decir que ya también estamos trabajando con cacaos aquí en Canarias, o sea que...
0: Ah, qué buena que, noticia.
1: O sea, que al final es algo que ya lo tenemos más cerca cada vez, y bueno, nosotros hacemos todo ese proceso de transformación que realmente es bastante sencillo, pero a su vez complejo, ¿no? Porque necesitamos formación, maquinaria específica, claro, etcétera, etcétera. Entonces, en el Puerto de la Cruz, bueno, pues tenemos ese pequeño rincón chocolatero donde tostamos las semillas, la pelamos, la refinamos y luego la maduramos para obtener finalmente nuestro chocolate que con el que elaboramos todas nuestras elaboraciones en Relieve, ¿no?
0: Mira, Alfredo, dices que tienen semillas de distintos países, creo que son 7 exactamente, me parece, por ahí. ¿Cada país tiene una tonalidad, por decirlo de alguna manera, eso que sabe un poquito a fruta, un poquito a madera, algo más ahumado? ¿Cómo diferenciamos que viene de cada lugar?
1: Exacto. Bueno, al final, pues yo siempre asemejo el mundo del cacao al mundo del vino, ¿no? Porque al final el cacao también tiene variedades, como por ejemplo las uvas, pues bueno, pues depende de la variedad, pues va a tener un sabor u otro, ¿no? Y después también, pues va a depender del terreno, del territorio, del clima donde se cultiva ese cacao, pues va a terminar de desarrollar esos perfiles de sabor. Pero sí que es verdad que bueno, que cada origen tiene su sabor más peculiar. Debido a eso, a su terreno, a sus condiciones climáticas, a su fermentación, un poco va a depender de eso. Entonces, bueno, como bien decías, pues hay chocolates más ahumados, hay más amaderados, hay más florales, más frutales. Entonces, bueno, la verdad que el mundo del cacao es un lujo y cada vez se está aprendiendo más, estamos aprendiendo más y estamos sobre todo valorándolo más, porque al final es un mundo que se está convirtiendo en algo más gourmet poco a poco, el chocolate oscuro, el chocolate 70, ¿no?, en los altos porcentajes, porque bueno, porque es algo que nos estamos dando cuenta que bueno, que es un sabor, tiene unos sabores, tiene unos matices dignos de disfrutar bueno, en cualquier ratito que tengamos con los amigos en casa o solos, ¿no?
0: Y además ustedes, aparte de lo que ya aportan esas habas y ese tratamiento hasta que consiguen darle el carácter para poder nosotros consumirlo, dicen, pues vamos a jugar con ellos y tienen bombones, por ejemplo, con millo, con ron, con petacetas. Vamos, que esto es una locura prácticamente, ¿no?
1: Sí, el chocolate, la verdad, es un eso, como comentaba, ¿no? Es es un producto que lo puedes amar porque puedes hacer elaboraciones divertidas combinando sabores, también puedes hacer figuras de chocolate, es un producto muy artístico, ¿no? En este sentido, entonces te permite crear productos de, como dices, un bombón canario con millo, con queso, con frutas exóticas de Tenerife, con muchas cosas, ¿no? Entonces, al final, es un producto muy versátil que encima pega bien con muchos ingredientes, o sea, que lo podemos combinar, yo creo que con todo lo que nos imaginemos, yo creo que el chocolate siempre va a pegar, ¿no?
0: Mira, yo tengo una invitada por aquí que me decía, pregúntale por una cosa, así que no voy a ser yo la que te lo pregunta, sino va a ser Alicia Rodríguez, que la tengo por aquí, me decía, pregúntale por Alicia.
2: El helado de chocolate, que quiero que tenga un premio y todo, ¿verdad?
1: Sí, buenos días, Alicia.
2: Buenos días.
1: Sí, no, bueno, es un helado, sí, que tenemos un par de premios, reconocimientos a nivel mundial y nacional, y bueno, es un helado que también, la culpa de ese helado también es el cacao, ¿no? Esa elaboración con infusiones de esas pieles, de esos granos recién tostados, pues bueno, ese chocolate, esa receta final, pues ha hecho que nos han dado esos reconocimientos y bueno, súper contentos y orgullosos de poder tenerlo en nuestras tiendas, así que bueno, ahora con estos días así de calor, pues pasen por allí que lo podrán degustar y así de paso se compra una tabletita de chocolate, ¿no?
2: Yo recomiendo a todo el que esté escuchando ahora mismo este programa que estén pendientes de las catas de cacao que hacen porque son espectaculares. Yo fui a una con mi amiga Carmen Ruano. ¡Oh, Dios, qué rico! Los chocolates diferentes. Es eso, todas las semillas que yo tengo te explican la elaboración del chocolate y todo el rollo. Sí. Dios, y es a qué chocolate más rico, o sea,
0: impresionante. ¿Verdad? A mí me lo parece. Oye, nosotros que sabemos que estás ahí dándole al tema, Alfredo, ¿tienes alguna novedad que vas a sacar próximamente?
1: Bueno, pues sí, ahora de cara ya estamos ya pensando en las Navidades, o sea, que tenemos una línea de productos nueva, de bombones, de tabletas nuevas, nuevos orígenes también de otros países que hemos incorporado recientemente para ampliar nuestra gama de chocolates, o sea, que sí, de cara ya en los próximos meses, pues ya empezaremos a sacar eso, nueva colección de bombones, nuevas tabletas, cosas para que nuestros clientes no se aburran, ¿no?
0: Bueno, pues nosotros que iremos hasta allí para disfrutarlo y sobre todo para celebrar, aunque sea un día después, el Día Internacional del Chocolate. Alfredo, un beso muy grande. Gracias por acompañarnos.
1: Muchas gracias a ustedes. Los espero por allí.
0: Ahí estaremos. Como también vamos a estar en breve con una de nuestras próximas invitadas, que es Alicia Rodríguez, que ya lo desvelábamos, y dos más que nos tienen que hablar del mundo del teatro.

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1: Bueno, pues ahí ya dejamos esa introducción, evidentemente, habiendo conocido ya quién es una de las invitadas que tenemos en breve y escuchando esto, pues lo tienen muy claro. Vamos a hablar de teatro, porque hoy reunimos a tres mujeres que conocen el teatro desde dentro y desde perspectivas totalmente diferentes. Por un lado, Crisol Caraval, actriz, directora y motor del Incanto Espacio Cultural. Hola, ¿qué tal, Crisol?
2: Hola, mi amor, Marian, gracias siempre, tú tan de verdad, tan apoyando el teatro, que eso es hermosísimo.
1: Bueno,
2: yo feliz
1: para mí
2: de estar aquí contigo.
1: Y es muy fácil hacerlo con gente como ustedes, profesionales, como la Copa de un Pino, y gente buena, que quieres que te diga, Crisol, es lo más importante.
2: Sí, yo amo esta profesión y amo todo este gremio tan maravilloso, porque entretenemos a un público que lo necesita y que se divierte.
1: Bueno, pues por ahí hablaremos de todo eso, por supuesto, porque también tenemos a Alicia Rodríguez, una voz que todo el mundo reconoce dentro y fuera de los escenarios, no solamente, por ejemplo, en publicidades, en el tranvía, en doblaje, en tantas y tantas cosas, Alicia.
3: ¿Qué vamos a hacer? ¿Qué tengo yo esta voz tan bonita?
1: A mí me sorprende la capacidad, además, imagínate, todos los años que llevamos juntas y todos los años que trabajamos juntas, y de repente decir, pero ¿cómo es capaz de jugar, además, sin tener casi que pensar lo que le sale de manera tan espontánea?
3: Yo qué sé, yo ahora tengo desde que hicimos la de Yo, tú, ella, una obra que ya se terminó, que va a ver si retomamos en alguna temporada, no lo sé. Yo hacía un personaje de una señora que es mayor, lo que pasa es que yo la hacía mayor de lo que realmente era, una señora estropeadita.
1: ¿Y cómo hablaría esa señora?
3: Ella hablaba así, ¿sabes?
2: Y era muy divertido ese personaje.
3: Ella decía las verdades como puños, pero con esta voz. Y me encanta hacer esa voz. Sí, yo, sí. En mi vida personal, digo, te voy a decir una cosita, y ya todo el mundo está muerto la risa.
1: Es que qué capacidad de hacer reír simplemente, ¿sabes? Como cambiando el tono, es que vamos, es maravilloso. Y con nosotros tenemos a la más joven de todas ellas, que es Leandra Álvarez. Aporta una mirada fresca y sin duda una energía totalmente nueva. La hemos visto crecer, la hemos visto avanzar, y yo te digo sinceramente, cuando Crisol me propuso que Leandra viniera también a hablar de esto, que fue, que me puse hasta nerviosa, como dice aquel. Hola, Leandra, bienvenida.
4: Muchas gracias. Gracias, de verdad que estoy encantada de estar aquí. Muchas gracias por la oportunidad.
1: Bueno, faltaría más. Mira, con ellas vamos a hablar de teatro, vamos a hablar de vocación, de lo que supone intentar vivir sin bajarse nunca del escenario y, por supuesto, como no podía ser de otra manera, de sobredosis de Viagra.
2: ¡Ay, maravillismo! Sí, mira, bueno, sobredosis de Viagra van a hablar ellas. Uh-huh. Quiero hablar, acotar de Leandra, que casi todas las obras infantiles que han ido a ver el teatro, ella ha estado en todas esas obras.
1: Sí, sí,
2: Leandra
1: sí.
2: Tiene, bueno, como 5 años consecutivos haciendo obras infantiles, El Principito, Hércules,
4: La Reina de las Nieves,
2: Pinocho, o sea, todas las obras infantiles. Que, por cierto, vamos a retomar El Principito, y ya Leandra está dando clases para niños también conmigo, y también está prácticamente dirigiendo, porque es mi asistente de dirección, ya tiene tanto tiempo haciendo teatro, y ahora está también en sobredosis de Viagra.
3: Y es increíble lo que ha crecido esta chiquilla como actriz, o sea, date cuenta que ella Crisol te está hablando de obras infantiles, en sobredosis de Viagra ella hace un personaje que es un poquito más sexy. Que al principio se cortaba todo, yo le decía, muchacha, despreocúpate que yo estoy allí contigo.
4: Era la primera vez que yo estaba haciendo un papel así, entonces le tenía todavía un poco de respeto, pero ellas me ayudaron un montón y la verdad que ahora me lo disfruto muchísimo.
3: Es que es muy divertida esa obra, es muy divertida. Marian, no te hemos visto por allí.
1: No, tienes razón. Tú sabes que yo normalmente, mira, ayer mis amigas, casi estuve con ellas comiendo y me decían, digo, voy a abordar un cuadro de punto de cruz. Y dicen, ya está, ya entonces sí que es verdad que no la vamos a ver nada. Porque yo llego los viernes, me encierro como una coruja. No salgo hasta el lunes por la mañana.
2: Pues una arañita más bien, porque
3: una arañita.
1: Ya te digo. Pero prometo ir a ver Sobredosis de Viagra. ¿Qué tiene Sobredosis de Viagra, Crisol? Que tú además lo ves desde otro punto distinto a ellas, que ahora nos van a contar un poco de cada la obra.
2: Sí,
1: para que enganche, porque lleva cuántas temporadas que vuelva a subir al escenario.
2: Sí, la primera temporada yo la hice, trabajé como actriz, independientemente de que la dirigía. Ya estoy cediendo a muchas cosas, porque bueno, tengo muchos compromisos también fuera. Y tengo que ir y venir. Pero es una obra muy divertida porque son dos mujeres, una pareja de mujeres que deciden invitar a alguien. Bueno, esa se autoinvita. Y ocurre algo que no quiero decir porque el público lo tiene que ver, no puedo hacer spoiler. Y después tienen que ver qué hacen con eso que está ahí. Que tiene que ver un hombre.
1: ¡Ay, Dios!
2: Pero bueno. hasta ahí llego, pero es muy divertida, es una obra de enredos, una comedia divertidísima, la gente la pasa muy bien, se divierte con esos personajes, y Alicia en particular hace un personaje un poco caída de la mata, ¿no?
1: Sí. A ver, cuéntame, Alicia.
3: O sea, mi personaje, que es Susana, es intensa, es tontaina, sin guanga, que diríamos aquí, sin guanga total, pero es que es, o sea, sale por donde menos se lo espera la gente y es como, pero ¿en serio ella piensa eso? Después está el personaje de Cristina, que es el que hacía Crisol, que ahora lo hace Alejandra. Ay, Dios, ella es súper calculadora. Es la que mantiene la mente fría en toda esta historia. Vale. Ella es la que...
1: Solo contrario a tu personaje.
3: Todo lo contrario. Por eso somos pareja.
2: Y ellas son pareja.
3: Somos pareja. Y por eso nos complementamos también, porque yo soy la ida de la bola y ella es la terrenal, ¿no?
1: Que a lo mejor si tú las ves en la apariencia física parece todo lo contrario, ¿no? ¿O no?
3: Las caras. En agosto yo estuve de vacaciones y me sustituyó Lija y me decía, es que yo te veo y tú no dejas de actuar en ningún momento. Digo, claro, que de eso se trata.
1: Es mi función.
3: No puedo estar esperando que mi compañera me suelte una frase para hablar yo, ¿no? Yo estoy reaccionando.
2: Accionando siempre.
3: Reaccionando a lo que hacen ella o creándome mi subobra de teatro.
1: ¿Cómo eres capaz de hacerlo, Alicia? Porque me parece grandioso.
3: Escuchando.
1: Sí, pero aparte, ¿tú no crees que para poder interpretar tiene que haber algo innato, algo que sale solo?
3: Hombre, porque... yo la verdad he hecho algún curso de teatro, pero yo no he estado en la Escuela de Actores de Canarias ni nada por el estilo. Y acapar se aprende cortando huevos, que se dice.
1: Claro.
3: Y, hombre, después tienes una directora como Crisol que te da algunas pautas y tal. Es verdad que ella me da bastante libertad, pero sí me dice, no, esto no lo hagas por esto, y te lo razona y tú dices, contra, tiene razón y tal, ¿sabes?
2: La actuación tiene muchos bemoles, por supuesto, pero... Se estudia actuación también. Hay gente, todos somos actores. Todo el mundo actúa.
1: ¿Cuántas veces ponemos la careta a veces?
2: Tú,
1: ¿no?,
2: con tu pareja eres una persona, con tu madre eres una persona, con tus amigas eres otra persona. Lo que pasa es que lo hacemos inconsciente. Pero todos somos actores. Y la actuación es llevar una verdad, simplemente. Cualquiera puede actuar. Lo que pasa es que no lo tiene consciente.
1: Claro.
2: Pero cuando tú lo concientizas, entonces ya es diferente. Pero todos, tú te pones a analizar, te dice, uy, aquí hice esto y yo no soy así. O aquí dije esto y sabía por qué, porque había algo. Siempre estás actuando.
1: Claro.
2: Lo que pasa es que la gente no lo tiene consciente.
1: Hombre, que esa parte entonces innata la tenemos todos.
2: Todos. Lo que pasa es que uno tiene más facilidad para manejar las emociones, que es diferente.
1: Vale.
2: Es muy diferente, porque unos no la manejan tanto porque tienen bloqueos.
1: Claro.
2: Y otros porque son libres y sueltan todo, son extrovertidos. Pero eso no quiere decir que sea mejor actor o peor. Hay grandes actores que son muy tímidos.
1: Muchísimo.
2: Entonces, no tiene nada que ver eso. O sea, eso me parece, cuando alguien dice eso... Sí,
1: yo soy tímido, todo me da vergüenza, no puedo ser actor. No.
2: Tienes un bloqueo, a lo mejor, psicológicamente habría que tratarlo, porque hay una cosa que no quede que esté mal, sino que a lo mejor algo lo está frenando.
1: Vale.
2: Porque escuchó algo que le impide sacar sus emociones. Pero todos somos grandes actores.
1: ¿Y tú, Leandra, para sacar tus emociones en la obra?
3: Ella
1: en
3: hace de Marta.
1: La
3: ay,
1: sexy.
3: Marta,
1: cuéntanos quién es Marta la sexy, por favor.
4: Mi personaje sí es verdad que también es un poco tontita,
1: sí,
4: porque es muy enamoradiza también. Se enamora de una persona a la que no debería estar enamorada, pero realmente pues es lo que siente su corazón. Y ella se entrega, está aburrida de la rutina, está aburrida de que todo sea, siempre sea igual, entonces busca una escapatoria, ¿sabes?
2: Sí, porque es casada.
1: Sí. Marta es casada y con hijos.
3: Con dos hijos.
1: Vale. ¿Y en qué momento se encuentran las tres?
3: Pues porque ella nos pide un favor a la pareja y nosotras le concedemos el favor y ocurre algo muy grave y claro, tenemos que entre las tres salir de ese peo que dicen los venezolanos, salir de ese problemón que se nos plantea por culpa de Martita.
1: Marta es la que la lía y les trae a ustedes de cabeza.
3: La lía parda.
1: Y esta obra la pueden ver, Sobredosis de Viagra, la pueden ver en el Espacio Cultural.
2: Calle Valencia.
1: Efectivamente,
2: entre
1: en el centro de Santa Cruz.
2: Entre el Diario del Día y el Colegio La Salle.
1: Y cuéntanos qué días está para poderla...
2: Todos los sábados a las 8:30.
1: ¿Y para comprar las entradas?
2: En Tomaticket o en la taquilla del teatro. Pero te cuento, hay otra obra que viene a partir del jueves que viene, que se llama Cada Loco con su Tema.
4: A partir del jueves 24 de septiembre.
1: Uh-huh. Empieza Cada Loco con su Tema. De eso hablaremos también más cerca de la fecha del estreno, por como no podía ser de otra manera. Oye, ¿ustedes cómo ven el mundo del teatro en general ahora? Estamos en un buen momento. Antes estábamos hablando con Manuel Díaz Noda de cine y de la industria, ¿no? De lo que significa para Canarias y sobre todo lo que consigue. Y podemos aprobar con creces. En el teatro estamos igual.
3: Hay muchísimo movimiento, ¿eh?
2: Sí, hay mucho, pero te voy a decir algo. Yo amo tanto, bueno, yo amo la actuación en general, la televisión, cine, todo, ¿no? Pero el teatro tiene una magia muy particular, que es vivir la energía ahí, cerca. Eso nadie lo podrá sustituir. Ni la IA. Que la IA puede sustituir a un actor en cine, pero en teatro jamás. Jamás. Entonces el teatro siempre agoniza, pero nunca muere. Y cuando revive, revive como el ave fénix. ¡Pah! A tope. Y creo que estamos en ese momento. Donde ahorita, donde todo el mundo está muy conectado con el internet y con todas las cosas que son prácticamente ni ves. En cambio, cuando tú vas al teatro, sentir eso. Te ríes. Sientes esa energía ahí, porque es un intercambio de energía, claro, del público con el actor, y es mágico. Yo creo que eso, para mí es lo máximo.
1: Alicia, ¿tú lo ves de la misma manera?
3: Sí, además, o sea, yo precisamente la primera vez que hice teatro, yo me quería ir del escenario. O sea, yo no había hecho teatro nunca y... Claro, o sea, fue, además yo me estrené, fíjate tú, en el teatro del Colegio de La Salle, que ahora estoy actuando en
1: al
3: el
1: lado.
3: Al lado. Yo me estrené ahí. Y me acuerdo que era una comedia, además, una comedia divertidísima de Enrique Jardiel Poncela, uno de los autores más brillantes de comedia que tenemos en España. Yo, la única novela con la que me he descojonado de la risa ha sido con una obra de Enrique Jardiel Poncela que se llama La Tournée de Dios. La recomiendo porque es
1: divertidísima. Por favor, acérquense a ella, ¿no?
3: O sea, es Dios vuelve a la Tierra, un montón de años después, o 2000 y pico años sería ahora, y en España, imagínate.
1: Hasta aquí puedo leer.
3: Hasta aquí puedo leer. Es muy divertida. Pero yo me acuerdo que se abrió un poquito el escenario y empezaron lo típico, dar las gracias a la Asociación de Padres, bla, bla, bla. Y yo tenía una compañera al lado y dije, me voy. Dice, ¿qué? Digo, que me voy, yo no puedo hacer esto. Y dice, no, Alicia, no te puedes ir. Digo, ¿cómo que no? Si me oye. Ra, se abrió el escenario y dije, pues ya no me puedo ir.
1: Ahora sí que es verdad que no me puedo ir.
3: ¿Qué fue lo mágico? Eso que dice ella, lo de la reacción del público. Yo solté mi primera frase y el público hizo, ja, ja, ja, ja. Yo dije, ¿ay?
1: ¿Cómo que esto puede resultar?
3: Y seguí, suelto mi siguiente frase y el público hace, ja, ja, ja, ja. Yo dije, ¿ay? Y yo dije, pues prepárate, porque yo esas dos frases no tenía yo tanta conciencia que eran divertidas. Cuando solté la tercera, que yo sabía que si era divertida, el público hizo ¡guau! Yo dije, ¡ay, esto es lo mío!
1: No, y además es eso, es luchar con tu situación personal y cuando tú dices, lo que me está pasando a mí es mío en otro aspecto, sí, en otro terreno. Pero a partir de ahora soy toda de ustedes y vamos a pasarlo bien juntos. Pero
2: es que terapéutico realmente.
3: Exacto. Ocurre que a lo mejor tú estás, tienes un mal día, tienes un dolor de cabeza, te duele una muela, no sé, tú te subes al escenario y se fue. Sí, debe ser la adrenalina, la emoción, se te va todo.
2: El dolor, no tiene
3: todo.
2: Dolor.
3: No tiene
2: mira,
3: dolor.
2: A veces tienes dolor de cabeza, sí. Dolor, y cuando arranca la función se te olvida. Claro, porque la adrenalina te quita todo.
1: Claro que
2: es
1: sí.
2: Es mágico.
1: Es mágico. Y mira, y Leandra, ¿y para ti cómo ha sido? Tenemos un minutito nada más, tú, esa evolución, porque ella está en pleno momento en el que comenzó enganchándose y está enganchada total, o sea, ya está muerta.
4: Sí, pero yo te soy sincera y yo me enamoré desde el primer momento en que yo pisé el escenario.
1: ¿Sí?
4: Sí, fue como un amor a primera vista. Yo creo que jamás me había pasado, porque yo antes hacía tenis, pero decidí hacer un cambio radical y yo el primer día que yo llegué al teatro fue la gente, fue la energía, fue la sensación de hacer algo nuevo y yo me enamoré. Y jamás me quise volver a bajar del escenario y yo creo que jamás lo haré.
1: Y a día de hoy pues tiene diferentes facetas, sí. Porque tiene donde interpreta sus papeles ya de haber pasado a las obras infantiles a las obras adultas y también donde forma a los pequeños, porque en Le Encanto Espacio Cultural también está esa parte, ¿no? En donde buscamos cantera y la sacamos para adelante.
2: Pero aparte estudia psicología en la universidad.
1: Imagínate, sí. Ella es una caja de sorpresa. Leandra Álvarez, mil gracias por acompañarnos hoy y estar un ratito con nosotros.
4: Mil gracias a ustedes.
2: A ti, Marian, de verdad, gracias por el apoyo.
1: Crisol, mil gracias a ti. No, tú sabes que esta es tu casa. Tenemos esa obra pendiente también
2: por
1: de
2: favor.
1: Cada Loco con su Tema, que la traeremos antes del día 24. Alicia, mil gracias, es que me gusta verte, chica. chica.
3: Y a mí, verte a ti.
1: Es como, ay, que te acurruco.
3: Y he echado de menos a Alexis Hernández hoy.
1: Alexis Hernández, como ustedes saben, está ahora mismo en el Cristo de la Laguna. Claro. Lo vamos a poder escuchar.
3: En la tele canaria.
1: En Televisión Canaria a partir de las 12:30. Pero les aseguro que el mañana puntual a la cita está en De la Noche del Día, el remate. A partir de las 9:30 con el Se Vienen Cositas. Y de ahí en adelante hasta las 11. Ahora les dejamos con toda la información y después con la Alpispa.
3: Las 11 de la mañana.
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3: Buenos días. La Universidad de Las Palmas de Gran Canaria ha convocado un minuto de silencio al mediodía en todas sus sedes en señal de repulsa por el asesinato en México de una estudiante canaria que, aunque estudiaba en la Universidad de Granada, lo había hecho previamente en la de Las Palmas de Gran Canaria. Cursaba educación infantil y estaba realizando un intercambio académico en el estado de Morelos. Las autoridades mexicanas están haciendo cargo de la investigación del crimen que se produjo en la Casa de la Cultura de la localidad. En Granada han guardado hace una hora un minuto de silencio. El rector es Pedro Mercado.
5: Como pues miles de estudiantes de la Universidad de Granada que viven la experiencia de la internacionalización, pues se encontraba precisamente pues haciendo una estancia de movilidad que en la que desgraciadamente pues no ha sido ni un accidente ni otro acontecimiento, sino algo tan profundamente triste como pues, esa muerte tan violenta estamos ya prestando el apoyo psicológico y también a la familia directamente.
3: Claudia Tacoronte tenía 21 años y era natural de Santa Brígida. El ayuntamiento ha expresado en redes sociales su consternación por este asesinato. Y nos vamos a los juzgados. Hoy ha declarado en el juzgado de instrucción número 1 de Arona el director general de costas del Gobierno de Canarias, Antonio Acosta, por las presuntas irregularidades en la promoción del proyecto turístico Cuna del Alma en el puertito de Adeje. Fue el responsable de dar el visto bueno a las obras, pese a que un primer informe interno la rechazó. A su salida ha afirmado que todo se ha hecho siguiendo la legalidad. En el otro lado, Víctor Martín, portavoz de Tagoror Permanente, uno de los colectivos que denuncia el proyecto, ha destacado que las obras son una decisión meramente política.
6: No he llegado a profundizar en el expediente nunca, porque en estas cosas prefiero que sean los servicios técnicos. En este caso se siguió el procedimiento correcto, hay una propuesta de resolución positiva y yo lógicamente la firmo.
7: Que allí no caben las instalaciones que la promotora promueve. De aparcamiento, de buggies, de la piscina, de restaurante, etcétera, etcétera, porque en la zona de marítimo terrestre, de servidumbre, no caben esas instalaciones. Y la administración se basó en que eso era bueno para Canarias, es decir, que el modelo turístico de Canarias afronta bien eso, que la ley de costas no deja muy claro, y entonces hay una decisión puramente política y no puede ser.
3: También en tribunales, el Tribunal Superior de Justicia de Canarias avala la autorización de la central hidroeléctrica Chira-Soria y rechaza el recurso presentado por Turcón. La sala considera que no hubo pruebas técnicas suficientes para cuestionar la declaración de impacto ambiental, que fue favorable, aunque condicionada a 14 medidas y a un seguimiento ambiental específico. El proyecto queda así respaldado judicialmente. Y terminamos en Irán, que ha negado que lleve a cabo actividades nucleares en el pico Gatla, que el presidente estadounidense Donald Trump ha amenazado con bombardear en varias ocasiones por ser supuestamente escenario de trabajos relacionados con el programa atómico iraní. Es todo por el momento. Más información en una hora. A las 12 del mediodía comienza ahora la Alpispa con Eugenio González y Mercedes Martín.
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0: ¿Qué tal? ¿Cómo están? Buenos días. Este lunes nos hemos despertado con una tristísima noticia y ya se la hemos contado aquí. Ya saben que se ha producido el asesinato en México de una estudiante gran canaria, en concreto Mercedes, se llama Claudia Tacoronte.
1: Sí, la víctima, Eugenio, 21 años, se encontraba en aquel país realizando un intercambio universitario desde la Universidad de Granada.
0: Sí, porque estudiaba allí, en la Universidad de Granada. Claudia se encontraba cursando cuarto curso de educación infantil en esta universidad andaluza.
1: Actualmente realizaba un intercambio, como dices, en el estado de Morelos, y anteriormente había realizado sus estudios de bachillerato en el Instituto Nelson Mandela de Tafira.
0: Pues a Tafira nos iremos en apenas medio minuto para hablar sobre, bueno, ese instituto donde estudiaba Claudia antes de sus estudios universitarios, antes de comenzar sus estudios. También hay que decir, Mercedes, que a partir de las 12 también va a tener lugar otro minuto de silencio. Digo otro porque ya hubo uno esta mañana en la Universidad de Granada, otro en la Universidad de Las Palmas de Gran Canaria.
1: Sí, va a haber un minuto de silencio a las 12 del mediodía en la Universidad de Las Palmas de Gran Canaria. Como decimos, estaba de intercambio y había estudiado también previamente en la Universidad de Las Palmas de Gran Canaria, y allí va a haber también minuto de silencio, como estamos comentando. La Universidad de Las Palmas, que ha condenado este lunes el asesinato en México, le ha textualmente ese comunicado que han enviado hoy tras conocer esa noticia. La joven estaba matriculada en la Universidad de Granada y se encontraba realizando un intercambio académico en la Universidad Autónoma del Estado de Morelos, en México, como le estamos contando. La Universidad de Las Palmas de Gran Canaria, donde Claudia Tacoronte comenzó estudios de Ciencias de la Educación en el curso 2022-2023, antes de trasladarse a Granada, ha convocado, como decimos, a toda la comunidad universitaria a sumarse a un minuto de silencio en su memoria en la entrada de todos sus centros académicos, facultades y escuelas.
0: Comenzó sus estudios académicos en la Universidad de Las Palmas de Gran Canaria, luego se trasladó a Granada y de ahí a México en este intercambio. También su pueblo natal, en este caso Santa Brígida, el Ayuntamiento de Santa Brígida acaba de expresar su profundo pesar por el asesinato de la joven santauteña Claudia Tacoronte Aguilera. La Corporación Municipal expresa su profunda tristeza y consternación, leo textualmente, por el asesinato de Claudia, de 21 años, de la zona del Monte, que ha perdido la vida durante su estancia académica en México. Continúa el comunicado del Ayuntamiento, que dice más cosas.

0: A través de X, el presidente del gobierno de Canarias, Fernando Clavijo, dice estar consternado por la noticia del asesinato de Claudia, una joven estudiante canaria, y también leo textualmente, que había elegido México para completar su experiencia académica, ampliar horizonte y conocer otras culturas. Ante esta fatalidad no hay palabras que consuelen, pero sirvan al menos para mostrar cariño y apoyo a su familia y a sus seres más queridos, dice también en este caso a través de X, el presidente del gobierno de Canarias, Fernando Clavijo.
1: Estaremos también en un momentito en Granada, donde estaba cursando sus estudios a través de ese intercambio, como decíamos, con México, la estudiante canaria, la estudiante Claudia Tacoronte. Vamos a conectar también con los compañeros de Canal Sur Radio allí en Granada, después de ese minuto de silencio y de ese comunicado también por parte de la Universidad de Granada.
0: Estaremos en esos puntos informativos. Vamos también a donde decíamos al principio. Decíamos que Claudia había estudiado el bachiller en el Instituto Nelson Mandela de Tafira, y allí nos vamos en directo en una primera conexión a este centro en la capital Gran Canaria. Ahí se encuentra nuestra compañera Paola Linares. Hola Paola, ¿qué tal? Buenos días.
2: ¿Qué tal? Muy buenos días, Eugenio. Buenos días, Mercedes. Pues sí, ahora mismo en el instituto, pues como un día normal, aparentemente, desde aquí, desde la puerta, porque evidentemente no hemos podido entrar, si se ve a los jóvenes que están en el horario de recreo, son las 11 y 10 de la mañana, aunque esta mañana sí que intentamos contactar con el instituto, pero no podían hablarnos del tema porque tampoco tenían conocimiento de qué chica era y si había estudiado aquí o no, porque tenían por lo visto el sistema caído. ¿Con quién? Si hemos hablado esta mañana es con el presidente del Cabildo de Gran Canaria, Antonio Morales, que lamentaba evidentemente este suceso, esperaba que se clarificara cuanto antes y mandaba pues su apoyo a la familia.
0: Bueno, es el centro donde estudiaba el bachiller Nelson Mandela de Tafira, en la capital de Gran Canaria, esta joven Claudia Tacoronte, de apenas 21 años, como dice Paola. Bueno, en fin, que sigue la normalidad dentro del centro, y tampoco se ha llevado a cabo, no sé si se ha guardado, se va a guardar también algún tipo de minuto de silencio, como se va a guardar, por ejemplo, en un ratito en la Universidad de Las Palmas de Gran Canaria.
2: Pues desde el centro no nos comunicaron nada. También yo creo que les pillaba un poco por sorpresa, porque todavía tampoco es desde el Cabildo nos decían que no es seguro que haya estudiado aquí, que creen que sí, pero que tampoco lo tienen ellos confirmado. Entendemos que a lo mejor desde el centro, a lo mejor en ese momento tampoco lo habían confirmado. Uh-huh. Ahora mismo sí están todos los chicos, como decimos, en el tiempo de recreo, pues todos aquí en el patio tomando un descanso.
1: Porque hoy, Paola, es el primer día, ¿no?, en el centro, el primer día de curso.
2: Pues Mercedes, creo que sí, creo que hoy empiezan las clases en los institutos. Creo que el viernes algunos ya tuvieron o iniciaron las clases, no sé si eran nada más que presentaciones, pero creo que oficialmente sí que comienzan hoy las clases.
0: Bueno, pues esa foto que nos llega desde el Instituto Nelson Mandela de Tafira, donde también, como nos ha contado nuestra compañera Paola, también se ha pronunciado el presidente del Cabildo de Gran Canaria, Antonio Morales, desde luego, también consternado por esta noticia. Paola, gracias por esa foto en este momento también complicado, en ese punto informativo. Gracias, buen día.
2: Gracias, un saludo, buenos días.
0: Adiós. Bueno, como pueden imaginar, las noticias van surgiendo poco a poco y conforme vayan surgiendo se las iremos contando. Por lo pronto, lo que sí sabemos es que ya se ha llevado a cabo ese minuto de silencio, en concreto fue a las 10 de la mañana, hora canaria, en la Universidad de Granada, donde cursaba sus estudios antes de hacer este intercambio con México, Mercedes, ¿no?
1: Uh-huh. Estamos pendientes también de conocer las circunstancias concretas del asesinato de la joven, de Claudia Tacoronte. Las informaciones que van llegando por el momento, según diversos medios, es que pudo sufrir un apuñalamiento tras un intento de robo en las inmediaciones de la Casa de la Cultura de Cuautla, en el municipio ubicado a 100 kilómetros al sur de la Ciudad de México. Estamos pendientes también de conocer más detalles sobre este extremo, así que en cuanto las vayamos conociendo aquí se las iremos contando.
0: Bueno, vamos a seguir enseguida, en un ratito nos iremos hasta Granada también, porque como decíamos, hace un ratito se llevó a cabo ese minuto de silencio y también hay reacciones ya, también incluso desde la propia tutora, de la alumna de Claudia, que parece que había hablado hace relativamente poco por por teléfono con ella desde Granada, en México. Llegamos así a las 11:12. Enseguida volveremos a retomar este

0: Asunto, pero antes, si les parece, como corresponde también Mercedes, vamos a también a recordar o a formular la pregunta que solemos hacer a los oyentes a esta hora de la mañana.
1: Y hoy tiene que ver con la forma en la que vemos la vida, si somos de los que vemos el vaso más lleno o más vacío, si cuando decimos, bueno, el vaso está medio lleno o está medio vacío. Parece que esto condiciona también nuestra manera de pensar, luego lo ampliaremos a lo largo del programa con una experta sobre este tema de la manera de mirar la vida. ¿Tú eres más de ver el vaso medio lleno o medio vacío, Eugenio?
0: Yo más bien tiro a lleno. Tiro, a verlo con un poquito más de optimismo y estas cosas, ¿no? A lo mejor a veces rebozo demasiado optimismo, pero bueno, tiro más a vaso lleno. ¿Tú?
1: Yo también. Ah. Yo suelo pensar en el vaso medio lleno más que medio vacío. Así que, bueno, a ver qué nos cuentan sobre esto de mirar la vida pensando que el vaso está más lleno o más vacío, porque luego a las 12:30, como decimos, vamos a hablar sobre este tema, para ver si es mejor verlo medio lleno o medio vacío. Queremos que ustedes, los oyentes, participen con nosotros y nos digan cómo ven la vida, si ven el vaso más lleno o más vacío, y nos lo comenten como siempre. Tenemos el número de WhatsApp abierto para ustedes para que nos digan sobre esta cuestión que planteamos hoy en esta jornada del lunes 14 de septiembre. ¿Ven ustedes el vaso más lleno o más vacío? Anímense. Y si nos mandan audio, siempre mejor, Eugenio, porque nos hacemos más una composición del lugar y entendemos mejor los mensajes con los audios que por escrito, aunque bueno, si es por escrito tampoco pasa nada. Aquí los vamos a leer.
0: Y tanto una cosa como la otra, siempre al mismo teléfono, que no ha cambiado, que es el mismo.
1: Sí, el 628 515151.

0: 11 y cuarto del mediodía aquí en Canarias, hasta la una como siempre, prestos, dispuestos para contar la vida en este programa, hoy con el equipo habitual, Elena Barrios en la producción y en la revisión técnica, Gunnar Benítez
1: y Fernando González.

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0: 11 y 17 minutos de la mañana y volvemos con el tema con el que comenzábamos hoy el programa La Alpispa, con ese asesinato de una estudiante de Gran Canaria, Claudia Tacoronte, en México. Hay convocado un minuto de silencio hace una hora fue convocado ese minuto de silencio en la Universidad de Granada, donde estaba cursando estudios, y también aquí en la Universidad de Las Palmas de Gran Canaria, donde también estudió la joven. Se ha convocado un minuto de silencio para las 12 del mediodía y tenemos al rector de la Universidad de Las Palmas de Gran Canaria, Lluís Serra. Muy buenos días.
1: Hola, buenos días.
0: Gracias por atendernos. Estamos? Pues bueno, aquí estamos contando esta noticia tan triste.
1: La verdad que sí, es una noticia muy triste y estamos consternados por el asesinato de Claudia, que, como tú muy bien has dicho, hizo la PAU con nosotros e hizo también primero de educación infantil. Y bueno, luego se trasladó a Granada y de allí pues luego el intercambio por México. Muy triste.
2: Por tanto, rector, porque había una confusión al principio, ella la carrera la había iniciado en la Universidad de Las Palmas de Gran Canaria, aquí en el archipiélago, sí. Y luego fue a partir de segundo cuando cambió y el expediente y a la Universidad de Granada, ¿no? Esta es la idea.
1: Sí. Nosotros no tenemos constancia de este traslado de expediente, pero hizo primero aquí y luego se trasladó a la Universidad de Granada.
0: Como decía, he convocado un minuto de silencio.
1: Hemos convocado a las 12 un minuto de silencio en todos los edificios de la universidad. Y bueno, la verdad que es un día muy triste. Nosotros repudiamos y condenamos esta violencia contra las mujeres, en este caso contra nuestra estudiante, y manifestamos nuestro apoyo y nuestras condolencias con la familia de Claudia y con todo su entorno.
2: Porque no sé, rector, si usted tiene más información respecto a qué ocurrió. Realmente hemos leído algún tipo de información, pero no sabemos la versión oficial de los hechos. ¿Usted tiene información más próxima al respecto?
1: No, tenemos la misma información que ha salido en medios de comunicación. Y bueno, no creo que estemos pendientes de que nos den más información. Parece ser que es el curso de un hurto en la celebración de una fiesta de productos botánicos, pero no sabemos más.
0: Gis, también estamos contando que ella estaba realizando ese intercambio que la Universidad de Granada tenía con esa universidad allí en México. En la Universidad de Las Palmas de Gran Canaria existe un intercambio similar también con aquel país.
1: Con México sí tenemos intercambio, con esta universidad concretamente no, pero bueno, de hecho todas las universidades tenemos convenios con universidades iberoamericanas. Es cierto que el nivel de seguridad en muchos países no es comparable al que tenemos en España o en Canarias, y que por tanto este tipo de destinos requieren un poquito más de vigilancia y de atención, ¿no?
0: Gis Serra, rector de la Universidad de Las Palmas de Gran Canaria, gracias por habernos atendido, y desde luego también nuestro cariño a toda la comunidad educativa por esta información tan dolorosa que hemos recibido esta mañana. Un abrazo fuerte.
1: Muchas gracias, un abrazo a ustedes.
2: Adiós, rector. Gracias por atendernos. A las 12 en 40 minutos, exactamente en 39 minutos, también se va a llevar a cabo ese minuto de silencio. Decíamos, Mercedes, que hace una hora y 20 minutos se llevaba a cabo una concentración también, en este caso en la universidad donde estudiaba Claudia, en la Universidad de Granada. Y allí nos vamos en directo con nuestra compañera de Canal Sur Radio, con Noemí Fernández. Hola, Noemí, ¿qué tal? Buenos días.
3: ¿Qué tal? Buenos días, saludos desde Granada. Pues lo cierto es que esta noticia ha conmocionado mucho a toda la comunidad universitaria andaluza, la granadina, que precisamente este lunes ha iniciado las clases después de la inauguración oficial del curso, que fue este viernes. Como estáis hablando, el asesinato de Claudia Tacoronte, esta joven canaria de 21 años que estaba haciendo el último curso de ese grado de educación infantil aquí en la Universidad de Granada. Un asesinato que ha ocurrido en México, donde Claudia estaba participando en ese programa de intercambio en la Universidad Autónoma del Estado de Morelos. En concreto, los hechos, por lo que sabemos, han ocurrido el sábado, a falta de lo que determine la investigación, en la Casa de la Cultura de Cuautla, en México. Así lo confirmaba, y lo vamos a escuchar, si os parece, compañeros, el fiscal de Morelos, Fernando Blumecron.
4: Encontramos esta noticia tan lamentable de una chica española, que ya tenemos conocimiento que es de esta nacionalidad. La Fiscalía General del Estado intervino desde el primer momento en el levantamiento del cuerpo con protocolo de feminicidio.
3: Las reacciones no se han hecho esperar y tanto en Granada, que ha sido a las 11, como también va a ocurrir allí en la Universidad de Las Palmas de Gran Canaria, se han convocado esos minutos de silencio. La comunidad universitaria quiere así trasladar sus condolencias, solidaridad, afecto a la familia, a los compañeros de Claudia. El equipo de gobierno de la Universidad de Granada se ha puesto a disposición de las autoridades consulares de España en México, también de la familia de la joven, para prestar todo el apoyo necesario en estos momentos, como nos explicaba el rector de la Universidad de Granada, Pedro Mercado. Vamos a ver si podemos escuchar
5: desde la Universidad de Granada. Nos hemos puesto, en cuanto tuvimos la noticia, activamos el protocolo internacional y nos pusimos en contacto tanto con el consulado y con la embajada en México, como también estuvimos en contacto con la familia para, en primer lugar, conocer las circunstancias más en detalle de los acontecimientos y al mismo tiempo ponernos a disposición de sus familiares.
3: Compañeros, también esta mañana hemos podido saber que se ha activado el protocolo de atención psicológica de la Universidad de Granada. Estamos pensando, por ejemplo, en todos los compañeros de Claudia, en esa Facultad de Ciencias de la Educación. Hemos sabido también que ahora mismo hay una veintena de estudiantes de la Universidad de Granada que están en México haciendo intercambios de este tipo, a los que también se les habría comunicado ya la noticia. Si os parece, por último, podemos escuchar a la decana de la Facultad de Ciencias de la Educación, a Katia Caballero. Preguntaban los periodistas esta mañana si se trataba de una zona segura o insegura, o de cómo estaban allí los estudiantes, y esto era lo que ella refería.
6: Sí, los estudiantes en todo momento conocen, ¿no?, de la peligrosidad que tienen además ciertos países, están informados y además tienen recomendaciones de cómo deben actuar cuando, pues, para desplazarse, para ubicarse, relacionarse. Y bueno, por estas situaciones, pues muchas veces son incontrolables. Nunca había pasado algo así en todos los años, pues, por ejemplo, que nosotros hemos estado aquí, y realmente pues lo hemos sufrido como un golpe muy, muy fuerte, ¿no?, porque ha sido un asesinato.
3: Una noticia, como decía, muy impactante, y es lo que os podemos contar desde Granada en estos momentos.
2: Que no ha sido poco con esas reacciones desde, en este caso, la Universidad de Granada, donde estudiaba Claudia sus últimos años de carrera, y también, bueno, en ese traslado también que ha hecho a México, donde también estaba estudiando. Noemí Fernández, redactora de Canal Sur Radio, gracias por contarnos la última hora, muy amable.
3: Un placer, compañeros. Gracias.
2: Gracias a ti. Adiós. Bueno, pues, Mercedes, esta es la noticia, la información, y como decimos, sigue todavía, evidentemente, en la consternación, porque es una noticia que, bueno, se acaba de trascender, de conocer, y desde luego, pues, está generando mucha zozobra, ¿no?
0: Sí, la verdad que mucha tristeza, ¿no?, que ocurra algo así, y bueno, y que nos toca muy, muy de cerca aquí en nuestra comunidad autónoma. Cualquier novedad que se produzca aquí le haremos seguimiento y se la contaremos en el programa.
2: Por lo pronto, en 35 minutos, ese minuto de silencio, en este caso, en la Universidad de Las Palmas de Gran Canaria, donde comenzó su carrera, su formación, Claudia Tacoronte. 11 y 26, hacemos un mínimo alto, y de inmediato estaremos también en Lanzarote para contarles otro triste suceso ocurrido también en las últimas horas.
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0: Minutos de la mañana, nos vamos en directo hasta Lanzarote. Tenemos que contarles también una información que comentaba antes Eugenio. Allí se ha producido también otro suceso en la tarde de este domingo. En la tarde de ayer fue encontrado sin vida un joven de Arrecife, en Mancha Blanca en concreto, y tenemos al alcalde de Tinajo, Jesús Machín. ¿Qué tal, alcalde? Buenos días.
21: Buenos días.
0: Buenos días, alcalde.
21: Hace mucho calor, aunque por decir algo, porque hace mucho calor, pero bueno, buenos días.
0: Buenos días, alcalde.
21: Pero el calor hace menos daño que las noticias como la de ayer, la que tú comentabas ahora.
0: Muy triste, desde luego que sí. ¿Qué información tenemos, alcalde? ¿Qué se sabe de este suceso?
21: Bueno, pues lo que sabemos, un suceso, no está en secreto de sumario, porque se está analizando todas las cámaras, puesto está todo controlado en un circuito, y bueno, parece ser que se vio hasta altas horas de por la mañana, pues ya de día se vio por aquí, rondando, pues, cerca donde pasó el suceso. Un joven que de Arrecife, que he intentado contactar con la familia, pero no consigo, pues me dan al teléfono a un hermano y no consigo hablar con ellos. Uh-huh. Pero vino en un grupo de chicos y y por lo que veo se fueron todos y se quedó, es lo que me dicen, es lo que te puedo decir.
2: Y no,
21: o sea, pero no fue en el escenario, como dijeron, que dos casas más allá del escenario, no tiene nada que ver con el escenario, y mucho menos. Es donde ellos dejaban el carro, precisamente.
2: Sí, alcalde, ¿qué tal? Buenos días. Entonces todavía a estas horas todavía no se sabe muy bien las causas, cómo se produjo la muerte de este chico.
21: No, según la información que yo tengo que me dicen, es por la mañana, pero no... tuvo que ser por la mañana, porque lo vieron hasta alta, ya cerca de la mañana, pero yo no te puedo decir más nada, porque aparte está en secreto de sumario y ya estarán investigando y viendo el tema, ¿no? Uh-huh. Da una pena, porque es un joven de 24 años y vamos. Uh-huh. Lamentable que ocurran estas cosas. Yo creo que también y me atrevo a decir algo, vamos a respetar, yo creo que también el gobierno debería preocuparse más de todos estos temas de salud mental, cuando le entran remonte a las personas o lo que sea. No lo sé, pero algo habrá que hacer, porque lo que da pena es que ocurra tan a menudo, pues, ocurriendo desgracia de jóvenes, ¿vale? Cuando es un accidente o tal, bueno, pues eso lo puedes evitar. Pero cuando ocurren desgracias de jóvenes y no tan jóvenes, ¿no? Vuelvo y digo, y lo digo con toda responsabilidad. Y yo sigo uno de los defensores aquí en Lanzarote y lo sigo haciendo, y también insistiendo al gobierno, a la Consejería de Sanidad, hay que apostar más por la salud mental en todos los aspectos.
2: Uh-huh. Alcalde, usted ha dicho que todavía no se ha podido comunicar con la familia.
21: Yo no. Si acaso la secreta de la Guardia Civil, porque le acabo de hablar ahora mismo al cuartel de San Bartolomé y ellos no tienen número, y tengo un número de un hermano de él, del pobrecito este, y no me lo cogen y le entran los WhatsApp. Uh-huh. Bueno, quiero saber, porque siempre estoy muy pendiente cuando ocurren desgracias, para ir a la casa, si ahora ya que ocurrió lo que ocurrió, si necesitan algo, si les puedo ayudar en algo. Qué pena no haberlo conocido yo hace años, a lo mejor. Bueno, porque me preocupo mucho por la gente y por los jóvenes, me preocupo con la gente. Que uh-huh. Porque nadie en la vida está exento de nada, amigo, nadie.
2: Ya. Yeah.
0: Bueno, pues seguiremos.
21: Nadie está exento de nada. Nunca se puede decir de este agua no beberé.
0: Seguiremos pendiente, alcalde, de esas informaciones, de las investigaciones que están llevando a cabo.
21: ¿Cómo?
0: Que seguiremos pendiente de esas investigaciones que están llevando a cabo para...
21: Sí. Se descubrirá el tema y dirán lo que tienen que decir. Uh-huh. Bueno, que la familia es la primera que toma la decisión, si quiere explicarlo o no.
0: Uh-huh. Jesús Machín, alcalde de Tinajo, gracias por habernos atendido.
21: Venga, gracias. Buenas tardes.
2: Adiós.
0: Adiós.
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2: Bueno, pues vaya arranque de semana, Mercedes, ¿verdad? Este lunes, con estas dos tristes noticias, el fallecimiento, por empezar por lo último que acabamos de contar, de este joven que fue hallado sin vida en la fiesta de Mancha Blanca, y luego también el asesinato de Claudia, la también joven estudiante que estaba, pues, terminando su formación en México. Bueno, pero como se dice en estos casos, la vida sigue y hay también más historias y más asuntos que queremos compartirles con ustedes en esta jornada. Vamos a hablar de algo más amable, porque también la vida tiene esto, ¿no? Momentos complicados, momentos mejores. De hecho, también hoy la pregunta que también formulamos los oyentes tiene que ver con el optimismo, con el pesimismo, con el que se afronta las cosas. Vamos a hablar de los viajes del Inserso. Todavía a ti y a mí, bueno, pero ya tendemos un poco a pensar qué destino nos gustaría, ¿no? Cuando llegue el momento, esto, lo de los viajes del Inserso, ¿no? ¿Te ves en Benidorm?
0: Pues mira, no lo sé porque nunca he estado. Tal vez luego voy, sí.
2: Porque como uno de los así como...
0: Sí, es como el clásico, ¿no?
2: Como lugares Benidorm,
0: es como el clásico.
2: Bueno, pues que los viajes del Inserso, que podrán reservarse a partir de hoy, 14 de septiembre, en la mayoría de los lugares de este país, donde, aunque también hay otros lugares que se va retrasando un poquito conforme vaya avanzando la semana, serán los días, por ejemplo, aquí en Canarias, las reservas comenzarán el miércoles, el 16 de septiembre para usuarios preferentes y el 17 para no preferentes. Remy Monzón es directora y propietaria de Volcán Viajes en Santa Brígida, en Gran Canaria. Remy, ¿qué tal? ¿Cómo está? Buenos días.
4: Hola, buenos días.
2: Gracias por atendernos.
4: Gracias a ustedes por llamarme.
2: Bueno, que no sé si... entiendo que hay mucha demanda en esto de los viajes del Inserso. Cuando se acerca la fecha, ¿hay cola las agencias de viajes, Remy?
4: Bueno, la gente va viniendo a la agencia a medida que va recibiendo la carta. Las personas jubiladas que se han inscrito en el Inserso reciben dos cartas. Primero reciben una para que revisen sus datos y los destinos elegidos en el momento del registro, del formulario, y luego reciben una segunda carta donde les confirman la fecha en que pueden reservar y los destinos que tienen asignados según su elección. Se van viniendo de manera, por lo menos en nuestra agencia no recibimos el mismo día del lanzamiento de la campaña, sino que vamos promocionando de cara al público, que van viniendo a medida que reciben la carta en su domicilio. A veces se juntan unas pocas personas, pero normalmente colas no llegan.
0: Uh-huh. El caso es que aquí en Canarias habrá que esperar todavía un poquito, ¿verdad? Porque hoy se abren esos viajes del Inserso, empiezan a venderse a partir de hoy en algunas comunidades autónomas. Aquí hay que esperar hasta el miércoles.
4: Correcto. Las personas tienen dos valoraciones por parte del Inserso, dependiendo de su nivel de ingresos y de una serie de baremos que establece el Inserso. Entonces hay un grupo que puede acceder a las plazas el miércoles 16, que es cuando se abre la venta. El miércoles 16 podemos desde las 8 de la mañana en las agencias de viaje de Canarias acceder a las plazas para este grupo de personas. Y el otro grupo, que también entran en el baremo del Inserso, tal vez con ingresos un poco más altos o personas que ya han viajado otras veces y demás, el día 17. Así que miércoles y jueves, desde las 8 de la mañana, estaremos tratando de conseguir plazas para todas aquellas personas que han pasado por nuestra agencia.
2: Remy, ¿y el destino? ¿El destino ya viene ya? ¿Son estos destinos obligados o se puede elegir el destino que uno quiera?
4: Bueno, precisamente lo que comentaba antes, cuando la persona se registra en el Inserso le dan a elegir destino favorito, y hay personas que se inscriben en costas y hay personas que se inscriben en destinos de escapada, que son los culturales, el turismo de naturaleza o capitales de provincia. Entonces, cuando le llega la carta definitiva con un número de clave que nos tienen que dar para nosotros acceder a su perfil y poderles reservar la plaza, ya el destino que ellos han elegido está incluido en su carta. Por lo tanto, la persona que eligió costas y que en su carta tiene costas, pues no puede acceder al destino, a otro destino, sino al de costas, el primer día que tiene asignado en su carta. Si hay personas que están para el miércoles y eligieron costa, esas personas pueden acceder a ese destino, pero si prefieren cultural tienen que esperar al menos el día siguiente.
2: Bien. Remy Monzón, directora y propietaria de Volcán Viajes, esta agencia de viajes en Santa Brígida, en Gran Canaria. Gracias por contar los detalles aquí en Radio Pública. Muy amable.
4: Muchas gracias a ustedes.
2: Adiós,
4: buen día.
2: Adiós. Igual.
0: Bueno, estos son los detalles de cómo funciona en cuanto a las agencias de viaje, pero queremos conocer un caso concreto y tenemos a Camil Gómez Pablos, que es usuaria de los viajes del Inserso. ¿Qué tal, Camil?
5: Hola, buenos días.
0: Buenos días. ¿Cuántos años lleva usted viajando con los viajes del Inserso o uno?
5: No, uno nada más.
0: Uno.
5: Porque el año pasado fue la primera vez que viajamos con el Inserso y la experiencia fue muy buena. Hay que tener muy claro lo que uno quiere. Quiero decir que si te gusta patear las ciudades, conocer sitios, pues llevar el viaje un poco preparado para saber qué puedes ver, ¿no? Nosotros elegimos costa, no conocíamos Huelva, que es una provincia preciosa, y nos tocó Matalascañas. Matalascañas está pues al lado del Rocío y dentro del Parque de Doñana, pero es una urbanización de veraneo. Hay un hotel, sí, una urbanización enorme al lado de la playa, que es preciosa, que estaba en obras debido a los temporales, pero no hay nada. Entonces hay dos opciones: o alquilar un coche o hacer las excursiones que te ofrece el Inserso, porque cuando tú llegas al día siguiente hay una charla informativa sobre las excursiones, los horarios y los precios, que no están incluidas en el viaje. Y entonces puedes alquilar, y la gente que vaya a alquilar, concretamente Matalascañas, tiene nada más llegar que salir corriendo a alquilar el coche.
2: Sí, pues,
5: porque nosotros nos confiamos, fui después de la charla informativa y había un cartel que ponía no hay coches.
0: ¡Anda!
5: Ninguno.
2: Bueno, pues ya lo aprendió para el siguiente viaje, Camir, ¿no?
5: No, tuvimos suerte porque me fui a la taquilla de las excursiones y me concedieron uno 3 días. O sea que tuve suerte. Hicimos 2 excursiones con ellos. No son baratas, pero valen la pena porque una fue a Río Tinto y a la Gruta de las Maravillas, que son 2 horas y pico de coche para allá, y entonces pues casi mejor vas en una guagua, que lo disfrutas mucho más, ¿no? Uh-huh. Y la excursión fue muy, muy bonita. Y después hicimos Ayamonte y Távira, también muy bonita por la costa,
2: ¿y
5: este, Portugal?
2: ¿Y el próximo ya tiene destino? ¿Dónde va a ir?
5: Sí, espero que también costas. Espero que Gandía.
2: En Valencia. Esta vez se decanta por el Levante español, ¿no? Por el Mediterráneo.
5: Sí, aunque a mí también me encantan los culturales. Voy a intentar a lo mejor coger algún cultural también.
0: Así que recomendable, Camir, ¿no? La experiencia
5: buena. Sí, es muy recomendable, pero hay que apreciar que es un precio muy económico, porque incluye hotel, pasaje, la pensión completa, los traslados. Por lo menos el de costa, ¿no? Uh-huh. Con la experiencia que nosotros tenemos.
0: Bueno, pues.
5: Y vale la pena, claro.
0: Bueno, ¿sí? Pues le agradecemos muchísimo que nos haya contado su experiencia para hacernos una idea, por lo menos aproximada, de cómo es esto de viajar gracias a esos viajes del Inserso. Camir Gómez Pablo, ha sido muy interesante, muy amable por habernos atendido.
5: Muchas gracias a ustedes.
2: Adiós, que lo disfrute.
5: Hasta luego.
2: Adiós.

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1: Y vamos a hablar ahora de proyectos que mejoran la vida de las personas, porque les contamos que la Fundación Moeve ha abierto la convocatoria de esos premios que, bueno, que reconocen proyectos que mejoran la vida de las personas, esos premios al valor social 2026. Ya se ha abierto esa convocatoria y nos va a contar más detalles Belén Machado, que es la responsable de la Fundación Moeve en Canarias. ¿Qué tal, Belén?
2: Hola, buenos días.
1: Gracias por atendernos. De 2005, los premios al valor social han respaldado nada menos que 527 proyectos.
2: Pues sí, a nivel general ese es el número, y en Canarias 80 también, nada menos.
3: Y Belén, ¿qué tal? ¿Cómo estás? Buenos días.
2: Hola, Eugenio.
3: ¿Objetivo fundamental de estos proyectos, Belén?
2: Bueno, pues tienen un doble objetivo. Por un lado, reconocer y premiar también a las entidades que resultan ganadoras. Con un premio económico, pero bueno, también con un reconocimiento social. Y por otro lado, promover la solidaridad dentro de la empresa, porque para que las entidades se puedan presentar tienen que venir avaladas por un compañero de Moeve, algún profesional de la compañía, que les presente y les acompañe, ¿no? Y esto fomenta mucho la solidaridad dentro de la empresa.
3: Bueno, pues Belén sigue con nosotros como responsable de la Fundación Moeve en Canarias, y hablábamos de también, claro, porque esto es cada año, hablábamos también de la convocatoria para el 26, pero también tenemos con nosotros a los distinguidos del 25, en este caso también Cáritas Canarias, que impulsa el cuidado y la formación del voluntariado con el apoyo de la Fundación Moeve, y nos acompaña aquí en los estudios Calla Suárez, que es la secretaria general de Cáritas Diocesana de Canarias. ¿Qué tal, Calla? Buenos días.
4: Hola, buenos días.
3: Y enhorabuena.
4: Muchas gracias.
3: Bueno, ¿qué significa este reconocimiento para ustedes, Calla?
4: Pues una trayectoria de trabajo, y gracias a la Fundación Moeve podemos seguir impulsando pues el trabajo con el voluntariado. Pero sí es verdad que Moeve participó a lo largo del año 2025, y seguimos avanzando en construir una idea más allá del cuidado del cuidador, que es la imagen que tenemos generalmente cuando hablamos de cuidado, sino de crear una cultura institucional y ambiental de que el cuidado sea parte de nuestra forma de funcionar. Y eso es importante tanto para las personas que acompañamos como para el voluntariado.
1: ¿Y eso, Calla, cómo se consigue con este proyecto llamado Ventaiga?
4: Pues Ventaiga es un lugar de encuentro, es una palabra canaria, y realmente se consigue a través de crear herramientas y estructuras de funcionamiento institucional donde el cuidado no sea solo una responsabilidad individual, sino no depende de que yo tenga un jefe guay que pone herramientas y cuida a la gente, sino se trata de que queremos una cultura donde el cuidado sea una forma y un estilo de vida. Por lo tanto, se crean un liderazgo, que realmente el liderazgo se cree que se asocia a las personas que son responsables, pero es un liderazgo sin cargo. Yo lidero ese cuidado, lo lideramos colectivamente, y eso crea una cultura del cuidado que se instaura en nuestras estructuras de funcionamiento. Entonces, va más allá de que realmente las personas pueden cambiar, pero esa cultura del cuidado está presente para siempre.
1: Bueno, además de esa labor que desarrollan en Cáritas, vamos a conocer también el trabajo que desarrollan desde la Fundación Sonsoles Soriano. Está con nosotros Tania Paredes, que es la gerente. ¿Qué tal, Tania?
5: Hola, ¿qué tal? Buenos días todavía, ¿no?
1: Buenos días.
3: 11:49, buenos días todavía.
5: Además no hemos comido, así que buenos días.
1: Porque también ustedes recibieron ese, ¿no?, ese premio, y mejor que tú, porque a veces está raro que nos digan, decir uno los méritos que tiene. Si te parece, nos lo va a contar Belén, que sigue con nosotros al teléfono porque no ha podido llegar al estudio. Belén, ¿cuáles son esos méritos que tienen también en la Fundación Sonsoles Soriano que ustedes han valorado desde Moeve?
2: Bueno, pues méritos tienen muchos más allá de estos premios, pero en lo que respecta al proyecto ganador, yo resaltaría sobre todo que, bueno, pues que el proyecto, que se llama Un Hogar que Sueño, promueve la autonomía y la vida independiente de personas con discapacidad intelectual. Y también en cuanto a la Fundación Sonsoles Soriano, pues yo lo que más resaltaría es el alivio que le supone a las familias, el acompañamiento que ellos les hacen continuado a lo largo de su vida.
1: Es así, Tania.
5: Sí, bueno, lo primero, dar muchísimas gracias tanto a ustedes por invitarnos como a la Fundación Mueve por este premio y este reconocimiento. Exactamente como dice Belén, este proyecto lo que permite es dar apoyo a aquellas personas con discapacidad intelectual mayores de 18 años que quieren tener una vida autónoma, que quieren tener una vida independiente como cualquier persona, ¿no? Como cualquier ciudadano o ciudadana, y gracias a los apoyos que damos con este proyecto pueden tenerla, ¿no? Y pueden disfrutarla y vivirla. Además, este proyecto tiene un componente bastante innovador porque además de esos apoyos que damos, pues para que la casa esté limpia, para que sepan hacer la comida, para que sepan ir al supermercado, para que puedan ir al centro de salud o al centro de ciudadano más cercano a participar como, ¿no?, en la comunidad. Tiene un enfoque ecológico y de contribución al medio ambiente. Lo que queremos es no solamente que las personas vivan de manera independiente, sino que con su vida contribuyan a que su entorno cada día sea un poquito mejor, ¿no? Entonces tiene unas prácticas ecológicas y sostenibles para que esa vida en comunidad pues también aporte. No solamente es los apoyos que ellos reciben, sino que las personas cómo contribuyen a la sociedad y a su entorno.
3: Tania, ¿y cómo de independientes viven? Para hacernos una idea, es decir, ¿viven en
5: independiente?
3: ¿Cada uno en comunidad, las personas?
5: Claro. ¿Qué pasa? Que aquí tenemos diferentes realidades, ¿no? Las personas que viven solas pueden vivir solas porque bien tienen una casa en propiedad, qué suerte, ¿no? O sí, porque la han heredado. Otras son porque tenemos alquileres que hemos logrado, algunos alquileres que pueden afrontar. Y en otros casos, cuando no pueden afrontar un alquiler de manera independiente, o sea, solos y solas, o no tienen una vivienda en propiedad, pues a veces comparten como otras personas, ¿no? Sí. Que no, en el mundo en el que vivimos no puedes pagar a lo mejor un alquiler y comparten con otros compañeros y compañeras con los que tienen afinidad. Pero no hay en esas viviendas, cuando hablamos de vivienda independiente, no hay un apoyo 24 horas por parte de la Fundación in situ. Sí que hay un apoyo por parte de la Fundación por teléfono 24 horas ante cualquier emergencia que pueda suceder, por supuesto, pero ellos viven solas y solas con sus proyectos de vida como cualquier persona, ¿no?
3: Bueno, pues es otro caso más de hay que destacar, y desde luego el mérito también que tienen, ¿no? Porque esto también hay que inculcarlo y que se puede, ¿no? Si se quiere, sí. Si se quiere, se puede. Y no hay dos sin tres, como dice también el refranero español, y también Belén, la Fundación Mueve también ha galardonado a CEAR Canarias. Explica tú el motivo, Belén.
2: Sí, efectivamente, son tres los galardonados cada año y el tercer premio, bueno, sí, no van en orden, pero la tercera entidad galardonada el año pasado fue efectivamente CEAR Canarias, con un proyecto que se llama Becas Renueva y que consiste en becar a 5 jóvenes extutelados para que hagan un certificado profesional de montaje y mantenimiento de instalaciones solares fotovoltaicas. Y nosotros, bueno, yo resaltaría de este proyecto que, si bien hay proyectos que tienen numerosos beneficiarios, por ejemplo el de Cáritas, son más de 1,000 voluntarios a los que llega el proyecto ganador, en este caso son solo 5, pero 5 a los que les cambia la vida o tienen la posibilidad, está en sus manos, de que se aprovechan bien esta oportunidad, les cambiará la vida. Y nosotros hemos contribuido con 5 meses de alojamiento, manutención y otros gastos para que ellos puedan centrarse en estudiar este certificado que comentaba antes y dedicarse a lo que se tienen que dedicar, de forma que se puedan formar y a acceder a un trabajo con muchas posibilidades de futuro.
3: Juan Carlos Lorenzo, coordinador territorial de CEAR Canarias. Juan Carlos, ¿qué tal? Buenos días.
6: Hola, buenos días.
3: Enhorabuena.
6: Gracias.
3: Bueno, pues y este proyecto que ya ha contado Belén, de 5 jóvenes tutelados en el sector de la energía renovable, va a miel sobre hojuelas, ¿no?
6: Va bien, sobre todo al principio sí que vimos cómo el proyecto tenía un ligero inconveniente, es decir, la formación de certificado de profesionalidad. En principio iba pensado en un nivel 1, para el cual necesitaban competencias clave de nivel 1, pero esa no salió del nivel 2, que es un nivel superior, y necesitábamos competencias clave de nivel 2. Por tanto, ese momento fue un momento crítico para ponernos con determinación a formar a los chiquillos para que pudieran sacar esas competencias claves previa a su comienzo en el curso. Y salió muy bien, por dos razones. Primero, porque pusieron mucho esfuerzo, y segundo, porque entre ellos se ayudaron muchísimo. Entre ellos asistían a clases de una manera prácticamente intensivísima, y entre ellos, y ellos ayudaban a hacer los deberes, a hacer los ejercicios, aprobaron 3 en la primera ronda, esos 3 ayudaron a los otros 2 en la segunda, lo cual esto hace que el proyecto vaya mucho más allá. Yo creo que Belén lo resumía de una manera muy clara, es decir, no solo Estamos hablando de capacitarnos, sino de sostener mientras nos capacitamos. Eso es fundamental. Es decir, cómo lo económico no debe ser un problema para que la gente pueda acceder a una formación y a un empleo en un contexto altamente demandado, que tiene que ver con las energías renovables y en un mundo en el que tenemos que cuidarlo mucho más. Por tanto, es algo mucho más interesante, y que ellos puedan dedicarse a lo que se tienen que dedicar. El proyecto va bien, los chiquillos están aprendiendo un montón. Hablamos de chiquillos de Mali, de Gambia, de Senegal, de Marruecos, o sea, una nacionalidad bastante variada, y están súper contentos, sobre todo porque se preocupan de lo que se tienen que preocupar.
1: O sea, que pueden ver un cambio en sus vidas real, ¿verdad? El decir, voy a conseguir un trabajo gracias también a este proyecto y ganarme la vida también.
6: La idea es que la formación es de alta calidad. Tienen bastantes posibilidades porque la formación combina casi 500 horas de formación teórica y casi 200 de formación práctica. Y ahí donde hacen la formación práctica también tienen posibilidades de que sean entes o empresas permeables para poder continuar su tránsito. Es decir, se forman, hacen sus prácticas no laborales, que eso a la empresa le viene muy bien, porque no los compromete, pero conoce a potenciales futuros personas trabajadoras, y la idea es poder quedarse después. Y nosotros, desde cero, obviamente agradecer la confianza y el esfuerzo que pone MOEVE en financiar ese tipo de proyectos. Es decir, me parece que es una inversión social súper interesante, que Fundación MOEVE se implique ahí es espectacular. Yo lo personalizaría en Belén Machado, Y en Jesús Méndez, que es la persona que ha patrocinado el proyecto. Yo creo que ese esfuerzo y esa determinación y esa promoción por parte de la Fundación de ese tipo de cuestiones, creo que hace que, en la medida de lo posible y en nuestros contextos concretos, en el caso de SEAR, transforme la realidad de unos chicos que no tienen otras oportunidades. Muchos de ellos viven en la calle, o sea, estamos hablando de personas que están buscando la vida, sobrevivir en el día a día, y cuando sobrevivir en el día a día está resuelto, estamos hablando de cómo yo puedo encaminar mi esfuerzo a formarme para conseguir un empleo, digamos, de calidad, un empleo que les permita tener un proyecto de vida autónomo y digno.
3: Belén, entiendo que siguen adelante ustedes con esta labor. Ya hemos hablado de la convocatoria de este año, pero que tiene solución de continuidad. Escuchando a los tres, a Tania, a Calla y a Juan Carlos, es evidente que la labor que ustedes hacen es importante. Esto va a seguir, ¿no?
2: Pues sí, llevamos ya 22 años y este año los premios se vuelven a desarrollar en Canarias y en Andalucía, concretamente en la provincia de Huelva y también en Campo de Gibraltar, donde han estado históricamente en estas 22 ediciones. Y la idea es mantenernos y bueno, pues poder seguir contribuyendo a este tipo de experiencias. Muchas de ellas son piloto y sirven luego para que las administraciones se fijen en los proyectos y los continúen, que también nos resulta muy satisfactorio cuando eso ocurre. Nos ha ocurrido en varias ocasiones. Y bueno, pues seguir acompañando a las entidades en la medida de lo posible y fomentando esa figura del padrino, la madrina solidaria, que para nosotros es lo que distingue nuestros premios.
1: ¿Hasta qué fecha se pueden presentar las candidaturas, Belén?
2: Hasta el 18, pero a las 9 de la mañana, hora local canaria. Lo digo porque a veces esperan algunas entidades hasta el último momento y suele haber problemas técnicos, entonces no esperen. Yo diría más bien que hasta el 17, pero oficialmente y ante notario, hasta las 9 de la mañana del día 18.
3: Y pueden repetir, ¿verdad? Aquellos que, ¿no? Calla, Juan Carlos y Tania pueden repetir, ¿no, Belén? Bueno, ellos sí, entiéndeme, ellos cuando digo ellos quiero decir algo a lo que representan, claro.
2: Claro, ellos, de hecho, por ejemplo, Fundación Sonsoles Soriano y CEAR ya obtuvieron un premio en alguna edición anterior. Ajá. Y sí, no hay inconveniente en que ya hayan resultado ganadores y presentaron un proyecto que el jurado considera más relevante que los otros casi 70 que se presentan cada año. Y sin problema.
3: ¿Hay en mente alguno que haya? Te veo ahí reflexiva.
1: ¿En Cárita?
4: Sí, nos vamos a presentar.
3: Bien, muy bien.
4: Y sí queríamos dar ese salto e ir más allá. Como EVE, y gracias a ellos pudimos fortalecer lo que es la reflexión sobre el cuidado estructural, el cuidado que va más allá de las responsabilidades individuales, y el proyecto lo que pretende es ir más allá para poder crear una sociedad pues más intercultural, más que respete la convivencia y la no violencia y la percepción de ese cuidado que es parte de ese estilo de vida, de una innovación social. Pues sí, nos vamos a presentar.
3: Y un sí, un no, Juan Carlos, Tania, Juan Carlos.
6: Mira, nosotros en esta edición no, nosotros somos fijos discontinuos, digamos. Es verdad que en su momento ya tuvimos un proyecto financiado y resultó súper interesante. Quisimos optar otra vez porque dijimos, mira, la Fundación Mueve es espectacular en este tipo de convocatoria para estas pequeñas cositas que nosotros podemos tener, que complementan un acompañamiento integral por parte de la entidad, de las personas con las que trabaja, y te permite incidir en un aspecto específico y resolverlo. Por tanto, el impacto es brutal, ¿no?, en ese aspecto específico. Nuestra idea es, vamos a ver qué tal nos sale este. Y sobre todo algo que a mí me gustó mucho, me resultó muy significativo, Belén, escalar. Es decir, vamos a experimentar, ver si las fórmulas funcionan y ver cómo escalarlas en un entorno de administración pública o de política pública, que sería lo suyo. Nosotros sabemos que con esto tenemos algo que nos va a resolver a 5 chiquillos de una manera, yo diría, que transformadora. Seguimos con el acompañamiento de SER, tenemos una visión con respecto a itinerarios de jóvenes, de personas jóvenes tuteladas, muy concreta, y lo que queremos es ver, validar la fórmula. Okay. Si la fórmula funciona, pues intentar escalar en política pública. Pero obviamente amenazamos con volver a presentar.
3: Y brevemente, Tania, que estamos ya casi fuera de tiempo.
5: Sí, en principio pensamos presentarnos con una ampliación de este proyecto, por supuesto, y dando las gracias a Mueve, porque es verdad lo que dice Juan Carlos, ¿no? Permite llegar a esos proyectos más innovadores y complementarios, así que muchísimas gracias.
3: Bueno. Pues ahí está
1: esa nueva convocatoria, así que aquellas entidades que nos están escuchando, que se animen. Belén Machado, responsable de la Fundación Mueve en Canarias. Gracias, Belén.
2: Muchas gracias a ustedes.
3: Adiós, Belén.
2: Buenos días.
3: Adiós. Tania Paredes, gerente de Fundación Sonsoles de Soriano, gracias por contarlo aquí en la radio. Enhorabuena.
5: Gracias a ustedes, muchísimas gracias.
1: Gracias, Tania. Calla Suárez, secretaria general de Caritas Diocesana de Canarias. Gracias, Calla.
4: Gracias a ustedes y a Mueve.
3: Y Juan Carlos Lorenzo también, coordinador territorial de SEAR Canarias. Gracias y enhorabuena, Juan Carlos.
6: Igualmente, agradecimiento para todos. Mueve a seguir en la brecha.
3: Muy bien.
1: Gracias.
3: Llegamos a las 12:02 del mediodía aquí en Canarias. Y es tiempo ya para la información, para contarles la última de lo que está ocurriendo. David Perdomo, ¿qué tal, David? ¿Cómo estás? Buenos días.
7: Hola, Eugenio. Hola, Mercedes.
4: ¿Qué tal, David?
7: Muy bien.
3: Bueno, David, seguimos muy pendientes de esa noticia con la que nos despertábamos esta mañana, consternación por el asesinato de Claudio Tacoronte.
7: Sí, es una estudiante de intercambio de 21 años asesinada en México y natural del municipio Gran Canario de Santa Brígida. Claudia estudiaba cuarto de educación infantil en la Universidad de Granada y estaba realizando una estancia de movilidad académica en la Universidad Autónoma del Estado de Morelos, en donde fue asesinada en un crimen que la fiscalía allí investiga como feminicidio. Según el fiscal de Morelos, Fernando Blumenkron, los hechos ocurrieron el sábado en la Casa de la Cultura de Cuautla, municipio ubicado a unos 100 kilómetros al sur de la Ciudad de México.
8: La Fiscalía General del Estado intervino desde el primer momento en el levantamiento del cuerpo con protocolo de feminicidio, que esa es también una de las indicaciones que se han dado para cualquier muerte violenta de mujer, en este caso de esta chica, lamentablemente. Estamos en las pesquisas, la Fiscalía Especializada en Atención al Delito de Feminicidio está interviniendo.
7: Tanto la Universidad de Granada como la de Las Palmas de Gran Canaria, donde estuvo matriculada, han convocado un minuto de silencio en señal de condena y lamento por la muerte de la joven. Magdalena Ramos, que era tutora de Claudia, habló con la chica el viernes, el día anterior de su asesinato.
9: Teníamos mucha relación el día de antes de este horrible, de esta tragedia, habíamos incluso estado hablando por teléfono. Y bueno, pues la verdad es que estamos muy afectados. Despedí a un alumno siempre muy duro, pero cuando las causas son de esta índole, pues la verdad es que gestionarlo es mucho más difícil.
7: Y aquí en Canarias, en Arrecife, se investiga la muerte de otro joven de 24 años. Su cuerpo aparecía en una zona cercana al escenario de la fiesta de Mancha Blanca. Los hechos han ocurrido sobre las 6:30 de la tarde de este domingo. Hasta el lugar se ha desplazado el equipo de la Policía Judicial para esclarecer los motivos de la muerte. Jesús Machín, alcalde de Tinajo, explicaba aquí en La Alpispa lo ocurrido.
10: Vino en un grupo de chicos y por lo que veo se fueron todos y se quedó, es lo que me dicen, es lo que te puedo decir. Pero no fue en el escenario, como dijeron, que dos casas más allá del escenario, no tiene nada que ver con el escenario, ni mucho menos. Es donde ellos dejaban el carro, precisamente.
7: Y aquí en tribunales, el director general de Costas del Gobierno de Canarias, Antonio Acosta, declarado en el juzgado de Arona como investigado por las presuntas irregularidades en la promoción del proyecto turístico Cuna del Alma en el puertito de ADG. Fue el responsable de dar el visto bueno a las obras, pese a que en un primer informe interno las rechazó él mismo. A su salida ha afirmado que todo se hizo siguiendo la legalidad. En el otro lado, Víctor Martín, portavoz de Tagoror Permanente, uno de los colectivos que denuncia este proyecto, ha destacado que las obras son una decisión meramente política.
11: No he llegado a profundizar en el expediente nunca, porque en estas cosas prefiero que sean los servicios técnicos. En este caso se siguió el procedimiento correcto, hay una propuesta de resolución positiva y yo lógicamente la firmo.
12: Que allí no caben las instalaciones que la promotora promueve, de aparcamiento, de buggies, de la piscina, de restaurante, etcétera, etcétera, porque en la zona de marítimo terrestre, de servidumbre, no caben esas instalaciones. Y la administración se basó en que eso era bueno para Canarias, es decir, que el modelo turístico de Canarias afronta bien eso, que la ley de costas no deja muy claro, y entonces hay una decisión puramente política y no puede ser.
7: Y a esta hora estamos pendientes del vuelco de un vehículo en la TF1, sentido Santa Cruz de Tenerife, a la altura de Hoyafrío. Ahora mismo hay recursos en el lugar, incluida una ambulancia medicalizada por si hubiera que atender a heridos. Todavía no sabemos cuál es el alcance de este accidente, así que si van por la zona, muchísima precaución, como recordamos, por un vehículo volcado en la TF1, sentido Santa Cruz de Tenerife, a la altura de Hoyafrío. Y hablando de salud, Salud Pública ha activado avisos por calor extremo en Canarias. El nivel rojo afecta a Santa Cruz de Tenerife, el Rosario, también a Las Palmas de Gran Canaria y a Lanzarote, el Naranja, Fuerteventura, Telde y varias zonas de Tenerife. Además, el amarillo, área de Gran Canaria y Tenerife, La Palma. El episodio podría prolongarse hasta mediados de semana. Se recomienda evitar el sol, hidratarse y extremar la precaución, como explica Elena López, de Salud Pública.
13: En general, debemos limitar la permanencia en el exterior y evitar actividades físicas intensas o prolongadas durante el episodio de calor extremo. Las podemos programar pues para primera hora de la mañana o al caer la tarde.
7: Y hoy se ha conocido el barómetro del Centro de Investigaciones Sociológicas, el CIS, que refleja un retroceso del PSOE en intención de voto hasta el 31%. El PP recorta distancia y se situaría, si hubiera elecciones, en el 25,5%, mientras que Vox crece hasta el 16,6%. Unos datos que llegan en plena polémica política por la crisis migratoria de Ceuta. Y la curiosidad del día, Mercedes Eugenio,
3: a ver.
7: La encontramos en Sevilla.
3: Venga.
1: Sevilla, venga.
7: Sí, por algo que me ha recordado a mí a esta canción.
3: Una maravilla.

0: en la provincia de Sevilla. Y la policía, tras realizar pues la prueba de alcohol a este conductor, aseguraba que no había bebido. Que el problema, que había dado casi 4 veces más la tasa de alcohol permitida, ¿sí?, dijo que fue por comer gazpacho. Que había tomado
1: no
0: gazpacho.
1: Sería sangría en vez de gazpacho.
2: No, pero mostraba, claro, el gazpacho como muy, ¿no? El
1: sí, muy acidificado.
2: Lleva algo ahí de... No sé.
0: Claro. El sí, hombre...
2: El vinagre. Muy avinagrado.
1: Muy avinagrado.
2: Bueno, pues mira, puede ser una cantidad.
1: Puede ser. Vinagre fermentado.
2: Esto es un tema, vinagre, ¿eh? Una dosis alta de vinagre que puede dar positivo.
0: No, pasa con los...
2: No pregunto, no sé.
0: Yo una vez vi un documental que le pasaba a los renos, ¿no? Cuando comen muchas manzanas, los renos, con el ácido del estómago se convierte en sidra.
1: En sidra,
0: y se quedan medio borrachos. Pues no sé si...
1: Y eso fue lo que le dijo a la gente. Mira el documental ese de...
0: Bueno, la cosa es que vieron que el conductor, la policía vio que el conductor estaba realizando maniobras extrañas, no utilizaba el cinto y haciendo además... uso manual del teléfono móvil, vamos.
2: Vaya,
0: que tenía,
2: no le falta
0: que tenía
2: nada.
0: Todo y el hombre pues echó la culpa
1: al
0: gazpacho, sí. La cosa es que tenía 0,60 de alcohol en sangre cuando el máximo permitido es 0,25.
1: Ah. Vaya. Bueno. Pues le multaron, ¿no?
2: Sí, el
1: gazpacho. No coló lo de gazpacho. No,
0: precisamente dijo eso, ¿no? Argumentó eso, que el vinagre con el que se elabora le habría subido el nivel de alcohol en sangre.
2: Bueno, pues...
1: Bueno, pues... Excusa no vale como excusa gazpacho.
2: No, no. Bueno, y si el gazpacho lleva vinagre y lleva una cantidad, tendremos que ver hasta qué punto, ¿no? Porque a veces no podemos, nos podemos, una ensalada, te imaginas, una ensalada bien rociada de vinagre. Entonces, y luego coge el coche y la muerte da positivo.
0: Bueno, pues si
1: yo
0: conduce...
1: Yo esto nunca lo había oído, pero si tú dices...
2: No, digo, habrá que plantearlo esto, a ver.
0: Si conduce, no coma gazpacho.
2: No.
1: ¿Te imaginas?
2: Y vinagre. Bueno, y David, ¿es de la botella más llena o más vacía, David? Esto de que se dice con optimismo, pesimismo, tú siempre la ves como llenita, media llena.
1: Medio llena,
0: yo soy optimista por naturaleza.
2: Bien.
0: Siempre lo veo medio lleno.
2: Pero lo ves medio lleno. Sí. Vale. Y si se derrama, pues.
0: Que se derrama. Sí, no, la verdad que sí, desde chiquitito he sido optimista.
2: Bien, eso está muy bien. Yo también
1: pues
2: creo,
1: sí.
2: Mira, somos los tres de la misma escuela, entonces,
1: sí,
2: ¿no? Porque
1: sí,
2: habíamos dicho que, ¿no?, que somos un poco de la misma escuela, que vemos más lleno que vacío, ¿no?
0: Que después si te pegas el golpe, pues bueno.
1: Pues bueno, te levantas, ¿qué vas a hacer?
2: Sí, ¿qué vas a hacer?
1: Pero estar sufriendo más de la cuenta tampoco.
2: Sí, no. Todo negativo. Luego lo vamos a analizar con más fundamento a partir de las emails.
0: Regodeo de, ay, pobrecito.
2: Claro, porque llega la compañera, pero David se va en un ratito, así que bueno, esto está todavía así como más regustín. Está como más regustín todavía.
0: Que yo no me he ido, entonces claro.
1: Es verdad.
0: Más regustito.
2: Más regustito. Y no regustito a gazpacho, ¿no? Sino a otro. David, que te escuchamos a ti y a todos los compañeros a partir de la una, ¿vale?
0: Venga, hecho.
2: Adiós, David.
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esta sintonía que nos regaló aquí en el programa nuestra colaboradora Fabiola Socas, que nos encanta y cada vez que las escuchamos nos hace pensar

0: que vamos a contactar con ella. Y así es, ¿qué tal, Fabiola? ¿Cómo estás?
1: Hola, Mercedes. Hola, Eugenio.
2: Hola, aquí, Fabiola.
1: Estamos con el regalo que nos hizo a todos Fernando Ortiz, nuestro querido Fernando. Qué bueno que está la red de apoyos hoy a tope, ¿eh? Vamos a hablar de muchas personas que nos echan una mano en el día a día. Y justamente acabo de escuchar el sketch de Acufade, que para mí esta gente me ha cambiado la vida, de verdad. Yo le digo a las instituciones que hagamos que esta gente pueda seguir adelante. Hagámoslo entre todos, de hecho. Yo recibo apoyo de Acufade y están contratados por mí con el tema de la ley de dependencia, pero también soy socia porque organizan muchísimas actividades y son de nuestra red de cuidados imprescindibles, con una gente además estupenda que nos alegra el día a día, unos asistentes maravillosos.
2: Bueno, pues
1: así que un besazo para Acufade.
0: Claro que sí. Porque hoy, Fabiola, hablabas de esas amistades, ¿no? Al principio, de esos amigos, como Fernando, que nos regaló esta sintonía tan, tan bonita y que a su vez tú nos regalaste a nosotros aquí en el programa. Porque quieres hablar precisamente de eso, ¿no? De en qué medida los grandes amigos pues te han ayudado en muchas cosas y también en encontrar esos objetos Braille que vamos conociendo aquí contigo.
1: Efectivamente. Bueno, tengo guardadita una historia que se empezó a cumplir la semana pasada y me ha directamente cambiado la vida, pero la voy a guardar para un programa porque da para mucho. Uh-huh. Y tiene también que ver en cómo las personas, los contactos, las amistades ayudan.
2: Esto se llama cebar, Fabio, estaba aprendiendo en el argot aquí periodístico, ¿eh? Das un poquito, pero no dices más, sino lo guardas para la otra semana, ¿eh? Eso está
1: es
2: muy
1: que,
2: bien.
1: Es que claro, se me acumula el diario está a tope.
2: A tope.
1: Pues sí, como bien decías, Mercedes, a ver, ustedes saben que, claro, yo la mayor parte de objetos en Braille que había conseguido en mi vida pues había sido a través de la ONCE, pero a medida que Internet, que vamos conociendo a través de Internet distintas cosas, hemos ido encontrando y a través de aplicaciones y de una gran red de contactos, muchas cosas, que muchas pequeñas sorpresas que existían en el mundo. Yo quiero contarles que tengo amigos, bueno, yo sé que son amigos a los que querré para siempre, ya da igual que podamos discutir sobre política o sobre lo que sea, porque son gente a las que la gratitud me ha unido y de toda la vida. Bueno, una de ellas que no quiero que se me olvide es mi querida amiga Maika, con la que estoy disfrutando de las fiestas del Cristo y que ha venido a verme desde Lleida, está quedándose en casa y es una amiga que ha sido TR. Yo con esta amiga, chicos, aprendí a manejar el bastón. Aprendí en Sabadell muchas cosas de la vida diaria y bueno, sigo aprendiendo cada día, así que le mando también un abrazo. Pero bueno, que me voy por las ramas porque hay mucho, mucho contenido esta semana. A través de Vinted, el querido amigo Enrique Sainz, que estuvo ya en este programa, y otro amigo Alberto, me han ido reuniendo objetos. Pero les puedo hablar, por ejemplo, bueno, les iré contando de esos objetos, ¿no? Uh-huh. Les puedo hablar de brújulas en Braille, de gafas de sol que tienen Braille en las patillas, de muchas cosas muy diversas, libros maravillosos, libros joya, que bueno, muchas, muchas, muchas cosas. Y esta semana, mi querido amigo Jesús Pingüino González estuvo en Murcia, que va a actuar con Pacho Flores allí, el trompetista maravilloso, mundialmente conocido. Y mi querido amigo Alberto le va a llevar un montón de objetos que pesan como 15 kilos, así que el viernes recibo una maleta con objetos que ya les iré contando a todos los braillefilos que escuchan este programa de qué se trata, para que vean, porque estas aplicaciones hay que decir que no envían a Canarias. Entonces, para que vean lo que es la amistad, estos amigos van recogiendo estos objetos en los puntos de recogida, porque si yo envío esos objetos a sus casas, tendría que tenerlos pendientes de las recogidas y además cuesta muchísimo dinero. Puede costar 20 euros enviar un objeto a domicilio a través de esta aplicación. Entonces, en los puntos de recogida, ellos recogen, reúnen mis regalos y cuando ya tenemos una caja considerable, buscan la forma de enviármelos a Canarias. ¿Qué les parece?
0: Muy 15 kilos ha reunido esta vez.
1: 15 kilos hemos reunido esta vez. Pero bueno, hace unos meses estuve en Madrid justamente y me llevé una maleta vacía para poder traerla también. O sea que son
2: qué bueno.
1: Pequeñas maravillas que ya les iré contando. Pero quería que conozcan el proceso.
2: Muy bien. No, pues bien, claro, para hacernos una idea, ¿no? Sí. Más sí. Aproximada. Y hoy, ¿te parece, Fabiola, que destaquemos un nuevo objeto Braille?
1: Un nuevo objeto Braille.

0: que llegó a mi vida a través de mi querida sobrina ahijada Ciara, que está en Alemania. Ella se fue como tantos chicos jóvenes que tienen que irse porque aquí lo del trabajo está fatal. Ella tiene dos carreras universitarias. Se fue a Alemania, ahora mismo ya habla alemán muy bien y aprendió el idioma en muy poco tiempo, en un intensivo de 6 meses, porque hay empresas que se hacen cargo de esto y lleva ya unos años viviendo allí. Creo que va a venir pronto, ya tiene ganas de volver. Me trajo un sudoku
1: No.
0: que la ONCE comercializó por muy poco tiempo, con lo cual no lo pude conseguir, pero se fabrica en Hamburg, Alemania, un viaje que tengo pendiente hacer. Y es, pues viene con un tablero, unas plantillas de papel que vienen con todos los cuadraditos del sudoku, con los números en braille y los cuadraditos en blanco. Y para rellenar los cuadraditos en blanco viene una cajita de té, que es como de mármol, y unas fichas metálicas con los números en braille. Entonces, con un lápiz magnético, las coges y las vas depositando en el papel en los huecos en blanco. Me he vuelto una aficionada a los sudoku. Ahora creo que están de moda los murdoku, que son otra cosa que ahora, a ver cómo adaptamos eso al braille, está un poquito complicado. Pero los sudokus me han ayudado en este verano y ahora que todavía la gente está de vacaciones en este septiembre maravilloso, pues digo que es un pasatiempo fantástico.
1: Pues mira qué bien, ¿eh? Pues mira, el
0: Sí.
1: sudoku, que también lo pueden utilizar también personas ciegas como tú, que también, que hasta ahora no era posible o no era muy habitual, pues aunque también es verdad que está en Alemania, en España no hay, dicen, ¿no?
0: Sí, bueno, en España ya están haciendo algunos, la ONCE va a comercializar uno y hay uno diseñado por una querida amiga, Merche Maneiro, y por la empresa Despuntes de Galicia, que han hecho un sudoku de viaje, porque claro, este que yo tengo es un tesoro, no quiero
1: Mira.
0: ni sacarlo de casa porque pierdo una ficha y me puedo morir. Pero el otro está impreso en 3D, con lo cual puedes incluso imprimir si se te pierden fichas
1: Vale.
0: y viene plegable y una cajita pequeña para que te lo puedas llevar a la playa,
1: Bien,
0: a
1: bien,
0: una
1: bien.
0: terraza, a todos aquellos sitios, a una sala de espera,
1: Bien.
0: donde la gente hace sudoku
1: Muy bien, perfecto.
0: habitualmente.
2: Oye, pues un nuevo objeto que conocemos contigo, Fabiola, en tu diario, el diario de Fabiola, con las diferentes secciones. Y ahora vamos a la botica.
0: La botica está cargada porque la botica viene acompañada de una agenda y también de muchas menciones. Lo primero, me gustaría recomendarles un libro que a su vez a mí me recomendó una prima muy querida, mi prima Nena Encarna, que ella ha trabajado también en cuidados con las personas en las últimas etapas de su vida y ahora trabaja en duelo perinatal. Mi querida prima me recomendó un libro maravilloso que se llama Las Gratitudes, de la autora Delphine de Vigan. Se deletrea Delphine con Phine, por si lo quieren buscar, de Vigan, Vigan. Es francesa y el libro se llama Las Gratitudes, lo edita Anagrama en 2023. Y es un libro donde se narra un poquito los últimos años de la historia de Mishka, que es una mujer judía y que bueno, que el libro se narra a través de la voz de una chica a la que ella medio adoptó y la cuidaba cuando su madre no podía, y su logopeda, el logopeda que la atiende en sus últimos meses de vida en una residencia. Como tiene una especie de afasia, ella mezcla las palabras y la autora juega muy inteligentemente con las palabras, con lo cual, aparte de una historia deliciosa y tremendamente humanista, nos encontramos con un libro precioso en el manejo del lenguaje. A mí me gustan mucho los juegos de palabras, chicos. Ya recomendaría algún otro libro en este
1: Bien.
0: sentido y es muy una recomendación.
1: Bien.
0: Pero bueno, además de libros,
1: Sí.
0: les quiero contar cosas que tienen que ver con la música.
1: Y contigo.
0: Vamos a decir, les voy a contar el cantar de la semana. Ya saben que compartiré algún que otro cantar, por si algún oyente también se anima a compartir algún cantar, alguna cuarteta, alguna seguidilla, alguna coplita. Y en este caso es uno que me enseñó mi querido Domingo el Colorado. Y él lo aprendió de una informante que se llama Carmen Marichal, de Fuerteventura, una persona muy querida. Y el cantar dice: que no lo quiero es mentira. Dile al ave que no cante, ni que su vuelo levante sobre el aire que respira.
2: ¿Qué les parece? Oh. Oh, qué bonito. Qué bonito.
0: Me quedo loca. Además, me decía siempre José Manuel Ramos que esta, esta

0: Estos cantares son películas contadas en cuatro versos.
1: Es
0: ¿Cómo
1: verdad.
0: puede un poeta sintetizar tanto y tanta belleza en tan pocas palabras?
2: Y qué buena definición también de José Manuel,
0: Sí,
2: ¿eh? Muy
0: sí.
2: buena definición también, ¿eh?
0: Sí. Ya les contaré algunos de los preferidos de José Manuel, que además les voy a pedir a los compañeros de realización, Elena, fantástica, me ha buscado la canción Flores Nuevas de Andrés Molina, mi querido Andrés. En el arreglo de Fernando Ortiz, en la versión de José Manuel Ramos en su disco Viceversa, porque precisamente tuvimos a José Manuel ayer en el Teatro Leal en La Laguna. Ayer en las fiestas del Cristo de La Laguna vinieron muchos amigos. Estuvo el Colorado con José Manuel Toledo, con su hija Julia y con muchos cantadores, Juan Carlos Pérez Brito también a la guitarra, en un acto ayer en la plaza, pero antes de eso hubo un concierto maravilloso. José Manuel estuvo perfecto. Con una afinación envidiable, con una voz magnífica que tiene, o sea, es una cosa, yo no sé cómo lo hace, cada vez canta mejor. Una serie de canciones preciosas y cantó canciones de taller también. Bueno, fue un concierto maravilloso, muy bonito. Nos encontramos con toda su familia y muchos amigos allí. Y bueno, quería también contarles que tuve la ocasión de actuar la semana pasada en un festival de música tradicional de percusión canaria, que quiero mandarle un abrazo a Michel Delgado, promotor cultural de Tenerife, que está organizando un festival de percusiones canarias. Entonces hablamos de música, pero sobre todo de aquella música tradicional canaria que tiene que ver con el tambor, con los ranchos de ánimas, con los años nuevos de La Gomera, con las chácaras y tambores, con los toques del sirinoque, con mucha gente. Fue una artesana, Naira Pérez, y el grupo Majiñeñe Folk de Güímar, y gente que está haciendo una labor preciosa, no tan conocida tal vez como los grupos folclóricos, pero que también creo que hay que reivindicar y contarlo, y darle la enhorabuena por este tercer festival.
2: Y antes de despedirnos, cuéntanos dónde vas a actuar próximamente.
0: Ay, sí, porque además ha sido una casualidad que esta semana tengo un hermanamiento de Eugenio Mercedes, porque gracias a Caja Canarias actuamos en los recintos de Caja Canarias que están en Santa Cruz de la Palma y en Garachico. Así que bueno,
2: ¿qué
0: no
2: día,
0: podría
2: Fabiola?
0: Dejar de comentar.
2: No, desde luego. ¿Qué día, Fabiola? ¿Te acuerdas?
0: El próximo viernes 18 estaremos en Santa Cruz de la Palma, los esperaremos con los brazos abiertos.
2: ¿Sí?
0: Vamos a justo con Pingüino González y Juan Cruz Irisa presentamos Postal a Venezuela y nuestro repertorio de música venezolana. Y el próximo 19 estaremos en Garachico.
1: Ah, pues mira, bueno. qué buena propuesta tienen esas opciones en Santa Cruz de la Palma y en Garachico. Qué dos sitios tan buenos, Fabiola, vas a disfrutar mucho seguro.
0: Sí, además, bueno, esperamos poder hacer un poquito lo que hizo ayer José Manuel, que yo por lo menos salí de allí con tanta crispación, chicos, que hay.
1: Ay,
0: con
1: sí.
0: tantas
1: sí,
0: cosas que están pasando. Sí. La música nos pone en un lugar mejor para poder ver las cosas desde otra perspectiva. Y tiene una utilidad social muy importante porque emocionalmente nos conecta con la nobleza y con valores que no se pueden perder.
1: Desde luego que sí.
0: El humanismo, la nobleza, la riqueza del espíritu. No podemos precarizarnos, no podemos empobrecer nuestro espíritu. Tenemos que intentar preservar un lugar de paz para poder ver las cosas con un poquito de objetividad y saber hacia dónde vamos, que no nos cieguen otras cosas, ¿no?
1: Sí, que no nos siguen las vísceras, hay que mirar más el corazón, claro
0: sí,
1: que sí.
0: Salí de allí, en serio, Mercedes, salí de allí como si me hubieran curado el alma.
1: Qué bonito.
0: Nos puso tiritas para el corazón, José Manuel.
1: Qué bien. Como siempre también lo consigues tú con nosotros, que nos llevas a otra dimensión, ¿verdad, Eugenio? Con
2: desde Fabiola. Luego, desde luego que sí.
0: Gracias
1: a ti y quedamos aquí de nuevo contigo dentro de un par de semanitas.
2: 15 días.
1: Gracias, Fabiola.
2: Cuídate. Adiós, Fabiola. Adiós,
0: chao.
2: Adiós. 12:28, casi 29 y nos vamos.

0: Día grande hoy en La Laguna, festividad del Cristo. Durante toda la mañana está nuestro compañero José Willis contando lo que está ocurriendo en La Laguna en este día grande. Y hasta ahora, a las 12:30, falta medio minuto. ¿Qué está ocurriendo en La Laguna, José Willis? Hola, ¿qué tal? Adelante.
1: Pues buenos días, Eugenio. Buenos días. Verdad es que justo nos acabas de pillar ahora en el momento en el que ha terminado la misa en la catedral. No sé si se escucha de fondo el órgano sonando, pero vamos, hace muy, muy pocos minutos ya está desalojándose la iglesia a la espera de que comience la procesión de retorno. Y pues ha sido una mañana muy intensa la que estamos viviendo aquí en La Laguna, en este día grande del Cristo. Comenzábamos a primera hora, a las 7 de la mañana, con los tradicionales repiques a gloria en los campanarios del casco histórico. Después llegaba uno de los momentos más solemnes con la procesión cívico-militar, el traslado del pendón real desde las casas consistoriales hasta la catedral. Y nada, con una amplísima representación de autoridades civiles, militares y consulares. Y aquí es cuando hemos visto al presidente del Gobierno de Canarias, Fernando Clavijo, que este año ha ostentado la representación oficial del rey Felipe VI. Una mañana marcada también, como te decía, por la celebración religiosa presidida por el obispo de la diócesis nibariense, Eloy Santiago, que en su intervención además ha dejado un mensaje especial en favor del diálogo, la reconciliación y el reencuentro, y una reflexión contra la violencia, recordando que no se conquista a nadie mediante la fuerza y que el Cristo de La Laguna, decía, ha conquistado a este pueblo de Tenerife y a Canarias a través del amor. Así que a esta hora, como digo, estamos a puntito ya de que salga el Cristo, y vamos a ver si podemos hablar con una de las personas que están por aquí. Hola, muy buenos días, en directo para la Radio Canaria. Mucha emoción por ver salir al Cristo, ¿verdad?
2: Estoy esperando por él. Yo es la primera vez, porque yo soy de La Gomera. Y estoy esperando porque es la primera vez. Claro que estoy emocionada.
1: Además creo que aquí llevan mucho rato.
2: Mucho rato.
1: Esperando bien colocadas en el inicio.
2: La espera creo que valga la pena.
1: ¿Y vino de La Gomera especialmente para esto?
2: No, vengo de un viaje y entonces me esperé para ver el Cristo hoy.
1: Ay, qué bien. ¿Va a seguir entonces la procesión de retorno hasta...?
2: Sí, hasta las 3 que nos vayamos para el aeropuerto.
1: Pues disfrute muchísimo de la primera experiencia.
2: Muchísimas gracias.
1: ¿Qué tal? ¿Cómo estamos viviendo aquí la salida del Cristo? ¿Estás habituado? ¿Esta es tu primera vez?
3: No, he venido muchas veces, por promesa. Promesa de mi abuela.
1: No, de acuerdo. ¿Desde hace cuántos años hace que viene?
3: Pues 25, o sea que ya llevamos.
1: ¿Le pides algo al Cristo cada año?
3: No. La verdad que no. Yo,
1: acordándose uno de la familia.
3: He venido a pagarme una promesa de mi abuela y es lo único. ¿Vale? La verdad que no suelo pedirle mucho.
4: Hola, ¿qué tal? Lagunera, vengo de Madrid todos los años a ver a mi Cristo de La Laguna.
1: Bueno, pues eso sí que tiene mérito, ¿eh?
4: ¿Cuántos años llevo? Yo tengo 76 años y viví en casa de mis abuelos, en donde está hoy la Policía Nacional.
1: Y entonces me dice que viene todos los años desde Madrid.
4: A ver, al Cristo de La Laguna.
1: Bueno, pues eso sí es devoción, hay que disfrutarlo. Y muy bien, a disfrutarlo muy bien. ¿Qué tal? ¿Mucha emoción por ver al Cristo?
5: Sí. No.
1: ¿Suele venir todos los años?
5: Casi todos los años.
1: Empiezan a sonar ya las campanas, Eugenio Mercedes. Sí. Así que ya queda muy poquito para que el Cristo se reencuentre en su retorno con el pueblo de aquí de La Laguna. Y no sé si tengo más tiempo para seguir entrevistando.
0: Preguntamos
1: a otras personas. Hola, en directo para la Radio Canaria. ¿Qué tal? ¿Qué supone ver al Cristo? ¿Viene todos los años?
6: No, todos los años no, pero bueno, este año sí.
1: ¿Qué le pide este año al Cristo?
6: Le pido algo, pero es una cosa que sí.
1: Como los cumpleaños, mejor no decirlo para que se cumpla.
6: Exacto.
1: Pues muy bien, pues que haya suerte y que el Cristo
6: que nos
1: escuche.
6: Que nos ayude, eso. Gracias, Dios.
1: Hola, ¿qué tal? Buenos días. Ay, a ver, que se están peleando, a ver, ¿quién me atiende? A ver, una, dos, no.
0: Venga, ella.
1: ¿Qué tal? Buenos días, muchas gracias por atender a la Radio Canaria.
7: En mi tele.
1: La de todos, claro que sí, la de todos los canarios. ¿Qué tal? Mucha emoción por ver aquí el Cristo.
7: Sí. Y me encanta venir aquí porque yo soy lagunera, pero vivo en Santa Cruz. Pero cuando es la fiesta del Cristo, bueno, yo vengo todos los viernes a ver el Cristo, porque es mi Cristo. y tengo mucha devoción por él. Y
8: te emociona mucho uno,
7: sí,
8: ¿verdad?
7: Y yo solo le pido salud y bien, que se acabe la guerra y que se arregle lo de Ceuta, que está pasando es el presidente un poco. Yo por mí ya lo había echado. Sí.
8: Bueno, esto de político que no falte.
7: Que no entre, no, entra un poquito también, pero que es muy bonito. Le digo a toda la gente lagunera, la de Santa Cruz y toda la isla que venga.
9: Muy bien.
7: Que es muy bonito ver y sentirlo.
1: Pues muy amable, muchísimas gracias. Lo disfruten, muchas gracias. Exacto. Bueno. Bueno, Eugenio Mercedes, como decimos, ya nos empiezan a decir, porque ya estoy en medio de todo el jaleo, así que me tengo que mover.
9: Bueno, no,
1: así que si quieres volvemos a conectar en pero perfecto. Ahora mismo me tengo que mover.
9: Bueno, ha estado muy bien, hemos también sentido, ¿no? Lo que sienten las personas que están ahí. Estamos viendo una imagen también bien bonita ahora, delante de la catedral, la imagen que vemos a través de nuestro grupo Radio Televisión Canaria. Un día maravilloso en la laguna, soleado, Mercedes, mira,
10: sí,
9: el sol, qué bonito,
10: ¿eh? Un día despejado.
9: Y en aquella esquinita allí donde tú ves aquellas ventanitas, ya se fue el plano, hay unos dulces que quitan el
10: hito. Ay, madre.
9: Bueno, digo,
10: mía,
9: para cuando vayan a la esquinita aquella allí de la Concepción, los dulces de toda la vida.
10: Algún abanico vemos también.
1: Sí. Eugenio, ¿me escucha?
9: Sí, te escuchamos perfectamente. Sí.
1: No, es que justo acabo de entrar de nuevo en la catedral y he encontrado a un cura que no sé si estaba, era miembro de la misa.
11: Estuve celebrando, sí.
1: Mucha emoción.
11: Muy bueno.
1: Ahí en el Cristo, ¿verdad?
11: Sí. Esto hay que venir a vivirlo. Quien no ya lo ha vivido, que venga. Es un día muy bonito, sí.
1: Porque además es uno de esos pocos días en los que se une lo civil, lo militar y lo religioso, lo que algo ya que es un rara avis, ¿no?, dentro de la actualidad, solo de Canarias, sino española. ¿Qué le supone a usted en lo personal?
11: Bueno, lo primero es un testimonio de fe, que al final los cristianos lo que hacemos es sacar Cristo a la calle ahora, es un testimonio de nuestra fe y a lo que estamos llamados, que el obispo lo decía, construir una sociedad de la civilización del amor, de la justicia, de la reconciliación, del diálogo. Me encantó la homilía. Si no nadie lo ha escuchado, que la oigan, porque la verdad que merece la pena, de una reflexión, para pensarla y volverla a releer y meditarla. Eso es lo que vamos a hacer ahora, sacar el Cristo a la calle implica ser testigo. O él decía que nosotros no tenemos las manos clavadas en la cruz, las tenemos libres para trabajar por ese mundo justo que todos deseamos y anhelamos, y ojalá sea así.
1: Perfecto, pues nos quedamos con ese mensaje. Muchísimas gracias.
11: Muchas
1: por atender a la radio.
11: Buen día, que disfruten el día.
1: Buen día, chao.
9: Bueno, pues con ese testimonio de fe nos quedamos. José.
10: Gracias, José.
9: Seguimos pendientes de lo que allí ocurra y nos seguiremos contando, ¿vale?
1: Por supuesto, aquí seguimos.
9: Gracias.
10: Gracias.

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0: Y vamos a resolver esa pregunta que hacíamos también al principio del programa, Eugenio, que tiene que ver con lo del vaso medio lleno, medio vacío, la botella, lo que quieran, la botella, el vaso, el caso es lo mismo, ¿no?
1: Sí.
0: Es lo mismo, sí, sí, viene a ser el mismo.
1: Sí, sí, sí.
0: Y aquí somos del equipo de ver el vaso siempre medio lleno,
1: sí, por ese optimismo. Copa, pues sí, la copa, lo que da igual, lo que tú, lo
0: sí,
1: da igual,
0: eso.
1: La copa, da igual.
0: Aquí todo el mundo nos entiende.
1: Sí.
0: Y vamos a hablar de este tema para ver en qué medida eso nos puede condicionar la vida con Dafne Cataluña, que es psicóloga y fundadora del Instituto Europeo de Psicología Positiva. ¿Qué tal, Dafne? Dafne, buenos días. Bueno, en un momentito,
1: a ver si es posible.
0: Si nos puede responder Dafne, que claro, con lo de psicología positiva ya nos da bastantes pistas.
1: Sí.
0: Del equipo que es también aquí nuestra psicóloga Dafne Cataluña, que queremos que nos cuente, pues esto, si lo
1: ver,
0: de ver
1: si
0: el vaso
1: a,
0: medio
1: a la segunda
0: lleno, medio
1: va,
0: vacío.
1: Va bien, Mercedes, la segunda.
0: A ver, ahora
1: vamos, venga.
0: Dafne, buenos días.
2: Hola, buenos días, Mercedes. Hola, Eugenio.
1: Hola,
0: ¿qué
1: Dafne?
0: Tal, Dafne? Sí, sí, muy bien, muy bien. Claro, estamos hablando
2: sí.
0: de esto de ver el vaso medio lleno, medio vacío. ¿Realmente es así, que somos de un equipo o de otro, que hay personas que ven siempre el vaso medio lleno y otros que lo ven siempre medio vacío, o depende?
2: Yo no lo veo tanto como que seamos, no así como que nuestra personalidad ya esté como marcada, sino que tenemos algunos más entrenada esa fortaleza y otros menos.
1: Ah.
2: ¿No? Es una habilidad que igual que podemos entrenar pues nuestra musculatura, ¿no? Uh-huh. Nuestra fuerza de los brazos. El optimismo también se puede entrenar.
1: ¿Y cómo, cómo se entrena esto, Dafne? Porque claro, yendo al gimnasio no.
2: Bueno, hay un gimnasio psicológico.
1: Ah, bueno.
2: No, hay una forma de poder ir generando en nuestra mente siempre como esa lectura, ¿no? Donde podemos decirnos, bueno, en esta situación, ¿qué elijo? ¿No? ¿Elijo quedarme con la opción neutra, con la opción más negativa o con la opción más positiva? ¿Cuál es la más probable que pueda ocurrir en este momento? Siempre con un margen optimista, ¿vale? Sin irnos a cosas que no puedan ocurrir. Pero poder hacernos esa pregunta en algunos momentos nos va a entrenar a ir pudiendo elegir entre todas esas opciones. No irnos siempre a lo que la mente nos suele dar más rápido, que suele ser la negativa. Es ahí donde se suele ir con más rapidez.
0: Claro, porque o sea que nuestra mente ya, digamos que viene con ese equipamiento base, ¿no? De pensar siempre en lo negativo, en la parte mala.
2: Sí, es una función adaptativa. Al final estamos como diseñados para resolver problemas.
0: Claro.
2: Entonces necesitamos contrarrestar, ¿no? Un poco esa tendencia, induciendo a veces esas emociones positivas, pues eso, con preguntas o con actividades, ¿no? Pues diciendo, imagínate, llevo un día hiper mega cansado con un montón de cosas y pues necesito darme a lo mejor un espacio de más tranquilidad, ¿no? De estar más en paz. Pues a lo mejor puedo organizar el tener un momentito de una música que me dé esa sensación o de una ducha más tranquila. O bueno, si ya pudiésemos meditar, pues ya sería la bomba, ¿no? El poder ofrecernos cosas que nos induzcan esas emociones que, en cierta manera, nos aportan un equilibrio. Yo hablo mucho siempre de esa palabra, que haya un balance entre lo más agradable y lo más desagradable del día.
1: Tú decías que se entrena, ¿no? El optimismo se puede entrenar. Espero que el pesimismo no se entrene, sino que no seamos pesimistas. Pero ¿se contagia esto de gente a tu alrededor que sea de... Mientras tenemos una alarma de fondo, no pasa nada, o una policía que acaba de pasar?
2: No, no, está pasando justo la policía para la...
1: No pasa,
2: está todo bien.
1: No pasa.
2: En mi caso está todo bien, en otro no lo sé.
1: ¿Te
2: vamos a ser positivos.
1: Te preguntabas si esto se contagia, tanto una cosa como la otra, ¿no? En tu entorno mucha
2: sí.
1: positividad se puede contagiar y en tu entorno mucha negatividad también se puede contagiar, Dafne.
2: Absolutamente, ¿no? Tenemos unas neuronas que se llaman neuronas espejo, que cuando nosotros vemos a una persona que está con una emoción concreta, tenemos la habilidad de poder sentirla también en nuestro cuerpo, ¿no? Y ponernos en sintonía. Y para eso hay veces que nos viene bien, porque queremos que esa persona se sienta comprendida, ¿no? Entonces, pues podemos decidir el acompasar, pero a lo mejor hay otras donde nos queremos proteger.
1: Uh-huh.
2: Porque es una persona, a lo mejor, imaginaros, ¿no? Que en el trabajo, pues tengo varios compañeros y uno de ellos ha tenido un día horrible y está en modo gruñón. Y quiero protegerme un poquito de esa actitud. Pues voy a necesitar, yo digo muchas veces, pone mucho vasquero, ¿no? A los comentarios, las miradas, las y a lo mejor incluso a veces generar un poquito de distancia, ¿no? Identificarlo, darnos cuenta de que no tiene que ver con nosotros, que eso es muy importante, y entonces generar espacios donde me pueda proteger, porque si no, claro que puede impregnarnos.
0: Bueno, pues hay que tener esto en cuenta, Eugenio. Sí, si hay ese ambiente tóxico, pues...
2: Pero bueno, yo os veo muy, muy positivos, o sea, sí, que sí, sí, sí. Va hacia lo bueno.
0: Nosotros intentamos contagiar lo contrario.
1: Sí, aquí nos contagiamos ella y yo, porque hemos dicho que somos del mismo equipo, esto de, ¿no?, el vaso más lleno que vacío, así que... Sí.
2: ¿Eh? Eso también se retroalimenta, ¿eh? Ah, igual bien. Que lo negativo, lo positivo también. Así que vamos por buen camino.
0: Pues menos mal, menos mal. Daphne de Cataluña, psicóloga, fundadora del Instituto Europeo de Psicología Positiva. Gracias, Daphne.
2: A vosotros por invitarme. Un abrazo.
1: Adiós.
2: Chao.
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0: Y así llegamos a la 1:45 de la tarde, aquí en Canarias, desde las 11 acompañándoles, contándoles muchas historias que tienen que ver con esta jornada, algunas muy tristes y, bueno, otras que nos alegran un poquito después de todo lo que estamos conociendo en esta jornada, Eugenio. Y en este momento vamos con esas amistades.
1: Sí, esas amistades que cada lunes intentamos... Bueno, compartir con ustedes esas amistades, esas personas que tienen mucho que contar, ¿no? Hoy se llama Adelia Ramírez, nuestra amiga, que lleva varios años viviendo en Lanzarote, pastelera, pero a partir de ahí, pues, una historia que vamos a compartir con ella. Adelia, ¿qué tal? ¿Cómo está? Buenos días.
2: Buenos días, yo súper bien, ¿ustedes qué tal?
1: Muy bien, también, bien. Muy bien, también. Venimos del vaso más lleno que vacío, así que muy bien, también, ¿eh? Bueno, sí, sí. Adelia, decíamos que llevas años viviendo en Lanzarote, porque originariamente, ¿dónde eres, Adelia?
2: Yo soy de El Salvador, Centroamérica.
1: De El Salvador. Y la pastelería, digamos que fue una forma de vida tuya, ¿no?
2: Sí, a ver, yo llegué a Canarias, bueno, específicamente Lanzarote, por prácticas. Hice licenciatura en gastronomía y turismo de negocios, y en un hotel pues me dio la puntita de ir por la pastelería, y así fue que empecé en el mundo de la pastelería. Luego monté mi pastelería y me movía mucho en redes sociales.
0: Claro, ahí.
2: Porque al estar sola aquí, era la única manera de que la gente me conociera, que la gente me comprara, y ese acercamiento natural, vamos a llamarlo así, no lo tienes con un desconocido.
0: Claro.
2: Comprar un producto como la pastelería, pues no es tan fácil. Entonces yo empecé en redes sociales y llevo 6 años moviéndome en redes sociales y así.
0: Adelia, ¿y qué tiene Lanzarote que te atrapó y que hizo que te quedaras ahí a vivir?
2: A ver, la tranquilidad. La tranquilidad y las playas, vamos. la tranquilidad, que no hay tráfico. La gente también es muy cercana. ¿Qué más te puedo decir?
1: Cercana, pero a veces se pierde la comunicación. Vamos a intentar recuperar la comunicación. Ahora. Decías, Adelia, que era cercana, ahí perdimos un poquito la comunicación.
2: Ahora.
1: Sí.
0: ¿Nos escuchas, Adelia?
2: ¿Perdona? ¿Repite?
0: Sí, que nos quedábamos pendiente de que nos estabas contando que
2: sí,
0: es lo que
2: sí, les escucho.
0: Sí, hay mucho retardo, creo. A ver, sí. Si seguimos.
1: Esto va a ser un poquito complicado ahora,
0: acoplarnos.
1: Creo. Sí. Vamos a intentar recuperar la comunicación porque hay retardo y es un poquito. Bueno, retardo es aquello que va un poquito segundos después de. Tienes que escuchar la pregunta y luego.
0: Y pasa un tiempo.
1: Pasa un tiempo y se hace un poquito incómodo. Bueno, pues seguimos contando, seguimos escuchando a Adelia, que lleva años viviendo en Canarias, en concreto en Lanzarote, y que su vida está dando un vuelco, y con ella queríamos.

0: compartirlo para que ustedes también conocieran el perfil de Adelia, que creo que ya la hemos recuperado. Adelia. Sí, ¿nos escucha?
1: Sí, ahora sí.
0: Ahora sí. Ahora no nos escucha. Nos estaba contando, Adelia, antes de este problema técnico, su adaptación también aquí en España, ¿no? En Lanzarote, ¿le costó?
1: Sí. Me gustó Lanzarote más que todo por el clima. El clima es muy parecido al de Latinoamérica. La gente, no hay tráfico. Bueno, en Lanzarote vamos a especificar.
2: Sí, en Lanzarote.
1: Y por eso fue que decidí quedarme.
2: Adelia, decía Eugenio que tu vida ha dado un vuelco, porque tú nos estabas contando los inicios, por qué llegaste a Lanzarote, ahora por qué has decidido quedarte, pero ¿qué pasó con tu negocio de pastelera?
1: A ver, he llegado al punto de enfrentar el fracaso. Sí, todo el mundo vende un negocio como qué bonito, mi sueño cumplido. Pero creo que cuando te dedicas a hacer un producto o tener un oficio y montas un negocio, tienes que aprender a ser empresario, ¿no? Y creo que ese fue el fallo que tuve, que el sueño de querer tener una pastelería pues me llevó a no querer ver que tengo que ver números para montar un negocio.
0: Claro,
2: yeah.
0: Porque si se convierte amargo la pastelería, ¿no? Un poco amarga, ¿no? Un poco, Adelia.
1: Exactamente, sí, un poco no, mucho.
2: Claro. No cuadraban los números.
1: Sí, no cuadraban los números, y cuando los números no dan, creo que una retirada de tiempo también es una victoria.
0: Claro, porque en este caso pudo más, digamos, que tus ganas, tu ser pastelera, que digamos que pensar realmente lo que supondría, ¿no? Y no sé si no echaste números, no echaste cuentas antes de comenzar este sueño tuyo.
1: Sí, sí eché números. Al final no lo hice a lo loco, pero claro, no hice un margen de error de qué podría pasar, sí. Pero les digo, ha sido la mayor lección que he tenido, y creo que de lo malo siempre aprendemos más que de lo bueno. Y claro, como les comentaba al principio, yo siempre me moví por redes sociales. Las redes pues han sido un escaparate que les tengo tanto cariño, porque fue como yo me mostré ante la gente como pastelera, como profesional y comunicando, ¿no? Entonces decidí cerrar la etapa de pastelería y dije, si he logrado vender mi producto sin que nadie me conociera, ¿por qué no puedo hacer lo mismo por otras personas? Y ahora pues me dedico a llevar redes sociales de restaurantes y también un poco de comunicación política, así que ha dado un giro de la batidora, la harina, y ahora pues micrófonos y cámaras.
2: Claro, lleva las redes sociales de varios restaurantes. ¿Y cómo es el trabajo, Adelia? ¿Cómo te organizas para que esos restaurantes tengan visibilidad?
1: A ver, sí es cierto que la comunicación de los restaurantes siempre es la misma, porque la ventaja que tenemos los que estamos del lado de ser community manager es que se sigue una carta, ¿no? Entonces todos los días se sigue la misma venta. Entonces, publicar hoy, yo qué sé, ¿qué te digo? Tengo un restaurante de comida italiana. Pues comunicar hoy que la pizza amatriciana es la pasta amatriciana es la que está de temporada esta semana. Pues va a pasar lo mismo dentro de 3 semanas. Entonces es un poco más fácil porque es repetitivo. Sí, es repetitivo.
0: Pero hay que también ponerle, digamos, ¿no?, un poquito de cómo llamarle, ¿no?, un poquito de innovación para que no quede tan repetitivo esto, Adelia, ¿o no?
1: Sí, sí, sí. Ahora mismo las redes sociales pues tienen mucho impacto si hay una persona humana que se presenta en los vídeos. Uh-huh. Eso da la garantía de que el espectador se cree que, o sea, tiene más veracidad a la hora de vender que haya una persona que te diga, como los influencers, vamos a llamarlo así, que te diga que esto está bueno, a que pongas tú una imagen de una pizza y digas la mejor pizza de Lanzarote. Eso todo el mundo dice lo mismo.
0: ¿Y qué es más fácil vender, un dulce o un restaurante a través de las redes?
1: Es que es muy diferente, porque creo que todo va conjunto. si quieres vender un producto y no estás en redes, pues no existes. Entonces, creo que, y si tu producto es muy, muy, muy bueno y la gente no lo dice, o no lo publicas, o no estás en redes, pues la gente no lo sabe, porque ahora se sabe de que las redes son otro medio de comunicación.
2: Uh-huh. Adri, ¿te planteas volver a intentar tener tu propio negocio, tu propia pastelería con el aprendizaje que tienes de esa primera vez, o ya lo descartas del todo?
1: Quizás en pastelería no. Tener otro negocio, pues sí, pero en pastelería y hostelería, no. No, quizás innovar en otro rubro. Tener un negocio, pues sí, pero hostelería creo que ahora mismo no.
0: Bien. No, tú antes verbalizabas la palabra fracasar, ¿no? Has dicho, he fracasado. No es fácil, ¿no? Esto de aceptar que uno ha fracasado y sobre todo verbalizarlo. En tu caso, parece que no tienes problemas, ¿no? En decirlo, en verbalizarlo, ¿no?
1: No. Pero, a ver, al principio te digo, esto ha sido un altibajos constantes. Al principio, claro que te afecta porque le pones mucho cariño, mucho empeño a un negocio, a un proyecto, que el ver que no funciona, pues te echa para abajo. Pero también darte cuenta de todo lo que has aprendido, los contactos que he hecho, pues claro, era una cafetería, mi negocio era una cafetería, la gente llegaba ahí a contarme sus penas. Entonces, que es un vínculo con el cliente, no solo un vínculo de transacción de dame tu dinero y yo te doy un producto, sino el saber de que el día de mañana va a venir, me lo invento, Juanito, a tomarse un matcha porque yo sé que le gusta decirme, hablarme, yo qué sé, de lo mal que lo pasó ayer, por ejemplo. Okay. Entonces creo que ha sido más aprendizaje. Claro, ¿quién en la vida no ha fracasado? Y el fracaso es, te enseña, ¿no? Yo creo que ha sido esto me ha enseñado más que la universidad.
2: Vaya, y por lo que nos dices, Adelia, mucha gente, no sé si mucha, pero los ejemplos que nos has dado es de gente que iba a contar sus penas, porque ahogamos muchas veces las penas con los dulces.
1: Sí, con el café.
2: ¿Y con el café?
1: Vamos, quien se toma un café por la tarde le quiere compartir algo de su día, ¿no? Mm. O las chicas, cuando estamos en nuestra semana regulera, lo más que nos apetece es un dulce.
0: Ya. Y decías también que aparte de, ¿no?, de esto, también te convertías un poquito en psicóloga, ¿no? Porque escuchabas.
1: ¿Hola?
0: Sí, ¿me escuchas?
1: Sí, dime.
0: ¿Me oyes bien?
1: Sí.
0: Vale, decía que también te convertías un poquito en psicóloga, porque decías que también como que escuchabas mucho a tus clientes, ¿no? O te contaban tus clientes cosas de la vida diaria de ellos, ¿no?
1: Sí.
0: Bueno, pues Adelia Ramírez, gracias por contarnos parte de tu vida hoy aquí en la radio. Ha sido un gusto.
1: Gracias.
0: Adiós, gracias, adiós, adiós.
1: Chao.

0: Bueno, Eugenio, pues de los fracasos también se aprende, sí. Se puede dar un giro a la vida y encontrar otros caminos, ¿no?
1: La moraleja, ¿no?
0: Claro, como, aquí con nuestro vaso siempre medio lleno.
1: Sí, claro que sí. No sé, esto es importante, ¿no? Y afrontarlo, y saberlo, y asumirlo, ¿no? Las cosas que nos pasan.
0: Pues sí, uno hace planes y luego la vida tiene tal vez otros para nosotros.
1: Sí, desde luego. Que nos tenemos que ir, ¿no?
0: Nos tenemos que ir, se quedan ahora con la información, con David Perdomo, pero la Alpizca regresa mañana.
1: Que será martes y tendremos de nuevo 2 horas intensas de radio en directo.
0: Sí.
1: Hasta mañana.

0: Es la una en Canarias.
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0: Consternación por el asesinato de Claudia Tacoronte, una estudiante canaria de intercambio de 21 años asesinada en México. La policía investiga las causas del crimen.
2: Estamos en las pesquisas. La Fiscalía Especializada en Atención al Delito de Feminicidio está interviniendo.
0: ¿Qué tal? Buenas tardes. Claudia, que estudiaba en la Universidad de Granada, es natural del municipio Gran Canario de Santa Brígida, donde mañana han convocado un minuto de silencio por el asesinato. Enseguida les contamos qué sabemos de este crimen. Nos iremos en directo hasta México en un día en el que el director general de costas del gobierno de Canarias, Antonio Acosta, ha declarado como investigado. Se le investiga por las presuntas irregularidades en la promoción del proyecto turístico Cuna del Alma. Según Acosta, siempre actuó desde la legalidad.
3: No he llegado a profundizar en el expediente nunca, porque en estas cosas prefiero que sean los servicios técnicos. En este caso se siguió el procedimiento correcto, hay una propuesta de resolución positiva y yo lógicamente la firmo.
0: Finalmente, tres empresas optan al concurso para reformar el estadio de Gran Canaria de cara al Mundial de Fútbol 2030. Hoy conoceremos sus nombres. Los constructores de Las Palmas dicen que con esto se demuestra que no mentían cuando advirtieron de que el precio de licitación anterior era muy bajo.
4: Desde el minuto uno detectamos que había una diferencia de precios considerable. Pudimos demostrar con números que había un error.
0: San Cristóbal de la Laguna vive hoy su jornada grande en honor al Santísimo Cristo. Con el himno de España salía la imagen del Real Santuario hace tan solo unos minutos. A las 7 de la tarde habrá una nueva función religiosa y después otra procesión por el casco histórico.
5: Y nada, empezando ayer día la jornada hasta madrugada, porque los fuegos son a las 12 de la noche, o sea que el día será largo.
0: Una jornada importante en la laguna y calurosa en todas las islas. Sanidad ha activado avisos por calor extremo en Canarias y también por riesgo de incendios forestales. Emilia González, muy buenas tardes.
6: ¿Qué tal? Buenas tardes, David.
0: Hoy tenemos calor y calima para regalar.
6: Pues sí, estamos inmersos ya en el segundo episodio de este mes de septiembre de altas temperaturas, en el que, pues eso, las temperaturas se van a disparar durante las próximas horas. Ya lo hacen, de hecho, tenemos 38 grados, por ejemplo, en Agüimes, en Gran Canaria, 37 también en los Altos de Mogán, 36 en Tefía, en Puerto del Rosario, en Fuerteventura, en Antigua también en Fuerteventura o en Las Galletas, en el sur de Tenerife, 35 en Yaiza, y a todo esto hay que sumarle también la alta concentración de polvo en suspensión de Calima que está originándose o que está entrando por la provincia oriental. Esta mañana, por ejemplo, en Arrecife, en zonas de la costa este, se registraban valores de concentración de polvo en suspensión en torno a los 600 microgramos por metro cúbico de aire, que ya son valores que pueden dejar el aire extremadamente desfavorable. Irán a más durante las próximas horas. Está previsto que mañana esas temperaturas sigan subiendo. La previsión es que lleguen incluso a los 40 en puntos del interior de forma local del sur de Gran Canaria, de Fuerteventura y de Lanzarote, en torno a los 36, 38 grados también en la vertiente este de la isla de Tenerife y algo menos de esas cifras en las islas occidentales. En cuanto a la nubosidad, no va a ser importante, se va a reducir considerablemente. Hoy ha estado en torno a los 600 metros, mañana esa humedad bajará a cota de 300, 400 metros. La situación marítima se va a mantener un tanto estable de momento, con marejada en ambas costas, tanto en el norte como en el sur. Y el viento alisio que hoy está soplando con intensidad, por ejemplo, en las cañadas del Teide, a partir de mañana irá remitiendo casi por completo.
0: Emilia, muchas gracias.
6: Buenas tardes.
0: Precisamente estamos ahora mismo pendientes de un incendio que se ha declarado en la isla de Gran Canaria. Raquel Quiñones, última hora.
7: Sí, se ha declarado un incendio próximo a Cazadores con alto potencial. Los medios de extinción, según informa el Cabildo, ya trabajan en la zona, así que máxima precaución ante la situación meteorológica.
0: Bueno, pues incendio forestal en Cazadores. Enseguida les contamos más información desde que tengamos la última hora de esta zona en el este de la isla de Gran Canaria. En deporte, Joaquín González, muy buenas tardes.
8: Hola David, ¿qué tal? Buenas tardes.
0: Este fin de semana ha sido de los buenos y parece que el Club Deportivo Tenerife y la Unión Deportiva Las Palmas se ponen de acuerdo con los resultados, afortunadamente en esta ocasión con victoria.
8: Pues sí, la verdad es que llevamos 5 jornadas de liga y en los 5 han tenido el mismo resultado, esta vez el mejor posible, victoria para blanquiazules y amarillos. En la noche de ayer el Tenerife se imponía 2-0 al Leganés en el Heliodoro Rodríguez López tras un gran partido y una gran actuación de Enrique Gallego, que anotaba llevaba un doblete. Un día antes, el sábado, la Unión Deportiva Las Palmas había ganado 0-1 con tanto de Enrique Clemente en Cádiz. Son tercero y cuarto, blanquiazules y amarillos, empatados con 10 puntos, se encuentran, como decimos, en puestos de playoff, de ascenso a primera división, y ya se preparan para sus respectivos compromisos del próximo fin de semana. El Tenerife visitará al líder, al único equipo invicto de la categoría, el Castellón, el próximo sábado, mientras que la Unión Deportiva Las Palmas recibirá un día después al Burgos, el domingo, en el estadio de Gran Canaria. En segunda federación tuvimos de todo: victoria del Tenerife B, empate del Atlético Paso y derrotas de Las Palmas B y Tamar Aceite, mientras que en la Liga F, el Costa Deje rescató un punto en Zubieta tras empatar a uno ante la Real Sociedad. Y en baloncesto, la selección española, con las canarias Maite Cazorla y Elena Buenavida, se llevaron la medalla de bronce en el Mundial de Alemania. La final, por cierto, la dirigió la árbitra canaria Ariadna Chueca. Y a partir de las 2 menos 20, nuestro Deportivo David, hoy tenemos Tagorore, amarillo y blanquiazul, para analizar lo que ha sido este fin de semana. Como decimos, muy bueno para nuestros equipos, se saldaron con sendas victorias y de todo ello hablaremos hoy en nuestro Deportivo.
0: Pues a las 2 menos 20 les escuchamos en el Deportivo. Gracias, Joaquín.
8: Hasta luego.
0: Es la 1 y 5, pausa y vamos ya con todo.
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0: 1:07. Comenzamos por esa noticia de última hora. Un incendio aparatoso, según el Cabildo de Gran Canaria, con bastante potencial por las condiciones meteorológicas, que se ha declarado en la zona de Cazadores, en el municipio de Gran Canaria de Telde. Vamos a saludar en directo al alcalde, a Juan Antonio Peña. Alcalde, ¿qué tal? Muy buenas tardes.
17: ¿Qué tal? Muy buenas tardes.
0: ¿Cuál es la última hora? ¿Qué nos pueden contar de ese incendio?
17: Bueno, pues...

0: tomar en las pavesas, ¿no? Que pueda, pues, trasladarse a las zonas de barranco. Y bueno, lo peor sería que caminar hacia la cumbre. Pero bueno, yo confío, evidentemente, en que todo quede en un susto sin nada más, como sucedió hace algunas semanas también. Pero sí es verdad que es algo complejo. Y ahí también tengo que hacer un llamamiento a la responsabilidad que la ciudadanía siempre ha tenido, y es a mantener esta carretera que une a La Breña, Cazadores, con las medianías y cumbres, para que puedan trabajar bomberos, para que puedan trabajar los equipos de seguridad y emergencia, y que no aporta absolutamente nada el curiosear o el ir o el ver, sino dejar las vías despejadas y ante cualquier duda, pues evidentemente llamar al 112, los servicios de emergencia, o a los propios de este ayuntamiento de Telde, pero dejemos trabajar principalmente en estos minutos, que es muy importante, pues, para evitar que camine ese incendio.
1: Como decíamos, alcalde, según el Cabildo hay bastante riesgo de que sea un incendio con potencial, es decir, que pueda extenderse. Yo no sé si hay vivienda cerca de la zona donde está ahora mismo el fuego.
0: Es cierto que la ubicación exacta no la han trasladado. Yo voy camino hacia el lugar, no he llegado, pero sí es cierto que, por lo que me comenta, es por la zona superior al propio barrio de Cazadores. Por lo tanto, no puedo decirle con certeza la cercanía a la vivienda. Es verdad que hay núcleos en el lugar, como el propio barrio que lleva el nombre, como el Moreno y la Solana, y bueno, yo creo que hay que dejar trabajar y bueno, y no quiero ser tan alarmista, pero sí es verdad que no pinta nada bien, ni es algo, pues, quizás de tan poca dimensión como el anterior de hace algunas semanas, y vuelvo y repito, principalmente por la situación meteorológica. Por eso es importante dejar las vías libres, vuelvo y repito, y cualquier información, pues, y además, los ciudadanos de Telde saben que mi teléfono es más que público, me pueden llamar, vamos a estar por la zona, si hay que acercarse a algún familiar para darle tranquilidad, que van a estar aquí los equipos de seguridad de emergencia y la policía, y que lo primero, evidentemente, es velar por la seguridad de las personas.
1: Ahora mismo sí que nos podría contar, ¿no?, cómo está la situación. Hace calor, no sé si también viento en la zona.
0: Sí, las condiciones meteorológicas son, yo creo, que las peores para un incendio de este lugar, sobre todo por las altas temperaturas, por los vientos, por la cercanía a esos barrancos, por la pavesa, ¿no?, por esos materiales que ocasionan los incendios, que pueden y están siendo desplazados a otros lugares, por lo que puede ocasionar nuevos incendios, y eso, en el peor de los casos, lo que llevaría sería introducirnos dirección a la cumbre de la isla de Gran Canaria. Por eso estos primeros minutos es importantísimo. Y también hay que tener en cuenta que al frente tenemos a los mejores, a los equipos de seguridad de emergencia, y ellos están haciendo todo lo posible, y dejémoslos trabajar a ellos. Tenemos medios públicos como esta casa que nos va a ir informando de todo lo que sucede, y bueno, siempre tirar de fuentes oficiales, no compartir aquella información que no están contrastadas o que puedan ser de otro momento, y mantener la relativa calma, vuelvo y repito, y dejar trabajar.
1: Pues, alcalde Juan Antonio Peña, le agradecemos enormemente que nos haya atendido de manera tan rápida, y esperemos que todo quede en un susto, como decía antes. Muchas gracias.
0: Nada, las gracias a ustedes como siempre, un abrazo.
1: Como decíamos, incendio forestal que se ha registrado hace tan solo unos minutos en el municipio Gran Canario de Telde, en la zona de Cazadores. Se desconoce por el momento si hay viviendas o no cerca, pero estén muy atentos y, como decía el alcalde, eviten circular por la zona, porque el riesgo de que sea un incendio con potencial es bastante elevado por las condiciones meteorológicas. Luego vamos a actualizar la información que tengamos de este incendio, pero antes hablamos de, sin duda, la noticia de la mañana, y es ese crimen, una estudiante canaria que ha sido asesinada en México. Estudiaba en la Universidad de Granada y desde hacía un mes estaba de intercambio académico en la Universidad Autónoma del Estado de Morelos, de 21 años. Claudia Tacoronte era natural de Santa Brígida, en Gran Canaria, y cursaba el último año de educación infantil. Raquel Quiñones, buenas.
2: El asesinato, buenas, David, se produjo el pasado sábado en las inmediaciones de la Casa de la Cultura de Coahuila. Las autoridades mexicanas están investigando las circunstancias de este crimen bajo el protocolo de feminicidio y están en contacto directo con el Consulado de España en México y con la familia de la joven. El fiscal de Morelos es Fernando Blumenkron.
3: La Fiscalía General del Estado intervino desde el primer momento en el levantamiento del cuerpo con protocolo de feminicidio, que esa es también una de las indicaciones que se han dado para cualquier muerte violenta de mujer, en este caso de esta chica, lamentablemente. Estamos en las pesquisas, la Fiscalía Especializada en Atención al Delito de Feminicidio está interviniendo.
2: Según las cifras oficiales, unas 10 mujeres son asesinadas diariamente en México. Este año, este mismo año, también mataron a otras dos estudiantes.

0: estudiantes de la Universidad de Morelos.
1: Nos vamos en directo hasta México para saber qué novedades hay de este caso en el país. Allí son las 6:15 de la mañana. Nos atiende nuestra compañera periodista Andreina Andrade de Teleazteca. Andreina, buenas tardes, buenos días para ti.
2: Sí, buenos días, David. ¿Cómo estás? Qué gusto saludarte. Lástima que sean estas circunstancias, porque me apena mucho que pues el mundo esté hablando de México por esta situación, ¿no? Y evidentemente la tristeza que ustedes tienen allá también la compartimos de este lado. Fíjense que hay un detalle importante que ha salido en las últimas horas, porque si bien es cierto, esto ocurrió el sábado, el domingo es que se da a conocer, pero hoy en la madrugada es cuando empieza pues voces a manifestarse. Y en este último detalle que nosotros tenemos es que ella estaba aparentemente en una fiesta nacional de la planta medicinal cuando, justo aquí en esta Casa de la Cultura de Cuautla, que ustedes ya mencionaban, estaban pues participando en este evento, y entonces ella al parecer fue víctima de un supuesto robo con arma blanca. Justamente la fiscalía lo que está tratando es de entender qué fue lo que pasó. Y vaya, digo tratando porque, bueno, en este país al final nos quedamos con muchas más preguntas que respuestas, y ojalá de todo corazón no sea el caso de Claudia.
1: ¿Estamos hablando, Andreina, de una zona peligrosa o simplemente Claudia tuvo mala suerte de encontrarse con alguien que la agredió?
2: Híjole, David, es una zona absolutamente peligrosa. De hecho, la semana pasada se revelaban los números de inseguridad y son tenebrosos. En donde ocurre esto es el segundo o tercer estado con más violencia en todo el país, que es justamente el estado de Morelos. De hecho, le preguntaban a muchos habitantes de ese estado y el 88% de las personas que fueron consultadas dicen que salir a la calle es tenebroso y que sienten muchísima inseguridad. Entonces, híjole, no fue mala suerte la de Claudia, aunque vaya, suene duro decirlo, si es un estado en México que es absolutamente, ni siquiera el propio estado tiene control de ese estado de Morelos.
1: Sí, nos lo está diciendo nuestra compañera, ¿no? Desgraciadamente la violencia contra las mujeres se extiende en todo el mundo, pero en México es especialmente sangrante, ¿no? Donde 1 de 10 mujeres son asesinadas cada día.
2: Correcto, exactamente, y muy poca respuesta. De todos esos casos, si acaso el 1%, es más, creo que el dato oficial exacto es 0.9%, ni siquiera llegamos al 1% de esos casos son resueltos.
1: Bueno, pues es una lástima. Andreina, te agradecemos enormemente que nos hayas atendido cuando son las 6:15 de la mañana ahí en México y por haber notado esta última hora. Un abrazo.
2: Y aquí estamos, pues, muy al pendiente de Claudia y de su familia también. Un abrazo.
1: Bueno, como decíamos, Raquel, volvemos contigo. Raquel, Claudia era estudiante de la Universidad de Granada, donde esta mañana se ha guardado un minuto de silencio en repulsa del asesinato.
0: Sí, la noticia ha ocasionado una gran conmoción en el campus granadino. Tras el minuto de silencio en el que ha participado el profesorado y el alumnado, el rector Pedro Mercado reconocía la dureza de los hechos y explicaba que han puesto a disposición de los estudiantes el apoyo psicológico que necesiten.
3: Como pues miles de estudiantes de la Universidad de Granada que viven la experiencia de la internacionalización, pues se encontraba precisamente pues haciendo una estancia de movilidad que en la que desgraciadamente pues no ha sido ni un accidente ni otro acontecimiento, sino algo tan profundamente triste como pues esa muerte tan violenta estamos ya prestando el apoyo psicológico y también a la familia directamente.
0: Muy afectada también hablaba la tutora de Claudia Tacoronte. Magdalena Ramos explicaba que el día anterior al crimen había hablado con ella.
4: Teníamos mucha relación el día de antes de este horrible, de esta tragedia, habíamos incluso estado hablando por teléfono. Y bueno, pues la verdad es que estamos muy afectados. Despedir a un alumno siempre muy duro, pero cuando las causas son de esta índole, pues la verdad es que gestionarlo es mucho más difícil.
0: 27 estudiantes de la Universidad de Granada continúan en Morelos, aunque podrán regresar en cualquier momento si así lo solicitan.
1: Bueno, pues esta es la situación de lo que ha pasado en México, en Granada también, y aquí en Canarias, Raquel, también conmoción en la Universidad de Las Palmas de Gran Canaria, porque era donde había comenzado sus estudios Claudia. A las 12 del mediodía se ha vivido también un minuto de silencio.
0: Sí, la estudiante de Educación Infantil dio sus primeros pasos en la Universidad Gran Canaria en el curso 2022-2023. La Universidad Gran Canaria ha condenado el homicidio, también lo ha hecho la Conferencia de Rectores y Rectoras de las Universidades Españolas, que ha expresado su consternación, tristeza y su más firme condena por el asesinato, y ha confiado en que la justicia determine con la mayor rapidez posible las responsabilidades. El rector, Luis Serra, ha reconocido la menor seguridad en ciertos destinos de intercambio.
5: Todas las universidades tenemos convenios con universidades iberoamericanas. Es cierto que el nivel de seguridad en muchos países no es comparable al que tenemos en España o en Canarias, y que, por tanto, este tipo de destinos requieren un poquito más de vigilancia y de atención, ¿no?
0: La joven era del municipio de Santa Brígida, en Gran Canaria, donde mañana el ayuntamiento guardará un minuto de silencio. El presidente del Gobierno y el del Cabildo de Gran Canaria también han mostrado su consternación y han lanzado un mensaje de apoyo a la familia.
1: Mañana está previsto también que el delegado del Gobierno, en nombre del Gobierno central, pues realice un minuto de silencio en La Palma, donde se encuentra. Nos vamos a ir en directo también hasta Gran Canaria nuevamente por ese incendio que se ha registrado, que se ha declarado en la zona de Cazadores. Vamos a saludar a Raúl García Brín, que es consejero de Medio Ambiente del Cabildo de Gran Canaria. Consejero, buenas tardes.
6: Hola, muy buenas tardes.
1: Antes hablábamos con el alcalde de Telde, nos decía que estaba preocupado, ¿no?, por las condiciones meteorológicas. ¿Cuál es la situación ahora momento en este momento de ese incendio?
6: Bueno, efectivamente, bueno, lo que he podido ver en los vídeos que me han pasado, pues efectivamente, hay un incendio en esta zona de Cazadores, y bueno, en este momento el temor o la preocupación que tenemos es que pueda las pavesas puedan alcanzar al barranco que está cerca de esa zona, y que después, bueno, pues por influjo de los vientos de componente norte que hay en esa zona, pudiese ir hacia la caldera de Los Marteles. Pero bueno, también en medio hay una carretera que esperemos también que si la cosa se pone un poco fea, pues que podamos utilizarlo como cortafuegos. Pero vamos, en principio están ya las unidades de helicópteros, pues haciendo su labor, y ya también están allí pues diferentes cuerpos trabajando, y esperamos que a la mayor brevedad posible pues pueda ser sofocado este incendio, ¿no?
1: Si no me equivoco, consejero, está ahora mismo rumbo al Secopin, ¿no?, a ese centro de coordinación.
6: Sí, salgo ahora, estaba aquí en una reunión y ya pues salgo a toda pastilla hacia el Secopin, efectivamente.
1: Uh-huh. Temen, ¿no?, que el incendio pues tenga un potencial alto, ¿no?, de que pueda extenderse.
6: Es un temor que esperamos, se está actuando ya de manera inmediata, están los medios aéreos actuando, y nosotros, en principio, efectivamente, estamos preocupados, pero bueno, estamos actuando y esperamos que todo pueda de alguna manera pues resolverse pues de la mejor manera posible. Entonces vamos a intentar pues de momento ser optimistas y esperamos que se pueda contener rápidamente.
1: No sé si tiene esta información de si hay viviendas cercanas al lugar donde ahora mismo se está registrando el incendio. Consejero, bueno, parece que hemos perdido esa comunicación, pero bueno, ya nos adelantaba el consejero de Medio Ambiente del Cabildo de Gran Canaria, Raúl García Brín, que está rumbo al Secopin, pues para evitar que ese incendio que se registraba a la 1:10 de la tarde, pues se extienda en la zona de Cazadores, en el municipio de Gran Canario de Telde. Así que enseguida vamos a intentar pues actualizar cuál es la situación en ese punto de la isla de Gran Canaria. Nosotros continuamos con la actualidad que nos lleva hasta la isla de Lanzarote, porque la Policía Judicial de la Guardia Civil investiga la muerte de otro joven, un joven de 24 años en Mancha Blanca, en Tinajo. El hallazgo del cuerpo se produjo la tarde posterior a la romería de los Dolores. Los primeros indicios confirman que la víctima no presentaba signos de violencia. Jorge Miranda.
7: Este joven, natural de Arrecife, que acudió a la fiesta junto a un grupo de amigos, pero no regresó con ellos a su municipio de origen. El hallazgo se produjo alrededor del mediodía de ayer, cuando el varón fue encontrado en el jardín de una de las viviendas más próximas al escenario. El alcalde de Tinajo, Jesús Machín, ha explicado en la Alpispa lo sucedido.
8: Vino en un grupo de chicos y por lo que veo se fueron todos y se quedó, es lo que me dicen, es lo que te puedo decir. Pero no fue en el escenario, como dijeron, que dos casas más allá del escenario, no tiene nada que ver con el escenario, ni mucho menos. Es donde ellos dejaban el carro, precisamente.
7: Según la Guardia Civil, al llegar los agentes confirmaron que el cuerpo no presentaba signos de violencia. Las primeras conclusiones de la investigación, que se encuentra bajo secreto de sumario, apuntan a una autólisis. Jesús Machín ha pedido en la Radio Canaria reforzar las políticas de salud mental, especialmente entre los jóvenes.
8: Me atrevo a decir algo, vamos a respetar. Yo creo que también el gobierno debería preocuparse más de todos estos temas de salud mental cuando le entran remonte a las personas o lo que sea. No lo sé, pero algo habrá que hacer porque lo que da pena es que ocurra tan a menudo, pues, ocurriendo desgracia de jóvenes, ¿vale?
7: Las líneas de actuación para intentar esclarecer lo ocurrido pasaron por el análisis de las cámaras de seguridad instaladas dentro del operativo de vigilancia desplegado para las fiestas.
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1: Antonio Acosta ha declarado ante la jueza por la autorización del proyecto Cuna del Alma en el puertito de Gentenerife. El director general de Costas del Gobierno de Canarias ha comparecido en el juzgado de Arona esta mañana en calidad de investigado por la autorización concedida a los promotores de la urbanización de Cuna del Alma. Se investiga la presunta ocupación de terrenos incluidos en la zona de servidumbre de protección del litoral. Carolina Arma, buenas tardes.
10: Buenas tardes, David. A las puertas del juzgado le esperaban decenas de ecologistas con pancartas, voces y gritos de rechazo. El expediente que se investiga es uno más de los 700 que firmó de media anualmente. Esto es lo que ha dicho Acosta al salir del juzgado de instrucción número 1 de Arona.
11: Simplemente es un procedimiento como muchos que tenemos. Yo firmo en torno a 700 expedientes anuales. Hay muchos como estos en toda Canarias y ha sido un expediente con toda normalidad. Yo entiendo que se quiera reclamar otras cosas, pero ahora estábamos en manos de la justicia. Vamos a confiar en ella y vamos a esperar a que se resuelva. No he llegado a profundizar en el expediente nunca, porque en estas cosas prefiero que sean los servicios técnicos. En este caso se siguió el procedimiento correcto. Hay una propuesta de resolución positiva y yo, lógicamente, la firmo.
10: Acosta ha admitido hoy su deseo de que esto se aclare cuanto antes.
11: Fue una declaración corta en la que expusimos cómo fue todo el procedimiento, la verdad que bien, y ahora ya estamos en manos de la justicia, confiamos en que todo esto se resuelva cuanto antes y se aclaren las cosas.
10: El proyecto, una macrourbanización turística y residencial, ha generado una fuerte contestación social y ecologista desde que se conocieron sus planes, especialmente por su impacto sobre un espacio considerado de elevado valor ambiental. Víctor Martín, portavoz de Tagoror Permanente, asegura que la decisión en su día fue puramente política y no medioambiental.
12: Y la administración se basó en que eso era bueno para Canarias, es decir, que el modelo turístico de Canarias afronta bien eso que la ley de costas no deja muy claro, y entonces hay una decisión puramente política y no puede ser la técnico jurista, que también hizo un informe desfavorable para la misma.
10: La polémica se ha ido intensificando con la ejecución de movimientos de tierra y otras actuaciones vinculadas al proyecto que provocaron protestas y una amplia movilización ciudadana en defensa del territorio.
12: La causa fundamental es que allí no caben las instalaciones que la promotora promueve, de aparcamiento, de buggies, de la piscina, de restaurante, etcétera, etcétera, porque en la zona de marítimo terrestre, de servidumbre, no caben esas instalaciones.
10: La investigación judicial se centra en una autorización firmada por Acosta para ocupar unos 2.400 metros cuadrados de la franja de protección de la costa. Cuna del Alma contempla la construcción de 420 villas de lujo en el puertito de Güímar, en un entorno natural protegido y de elevado valor ambiental.
1: En Gran Canaria, el Tribunal Superior de Justicia de Canarias ha rechazado el recurso presentado por Ecologistas en Acción contra la autorización del proyecto de la central hidroeléctrica de bombeo Chira-Soria. La asociación ecologista cuestionaba principalmente la evaluación ambiental del proyecto y advertía de posibles efectos sobre el patrimonio geológico, el agua, la biodiversidad o las aves, entre otros temas. Víctor Reyes.
13: Sin embargo, la sala considera que no se han aportado pruebas suficientes para demostrar que la declaración de impacto ambiental, que fue favorable aunque con condiciones, sea contraria a la ley. El tribunal también descarta que la asociación carezca de legitimación para acudir a los tribunales, aunque señala que no acreditó correctamente algunos requisitos documentales exigidos por la legislación. En consecuencia, los magistrados mantienen la autorización administrativa concedida al proyecto y desestiman el recurso de Turcón. La sentencia no es todavía firme. Contra ella cabe presentar un recurso de casación ante el Tribunal Supremo. Además, la sentencia impone a la parte demandante el pago de las costas del procedimiento. Por lo tanto, la sentencia confirma expresamente la autorización del proyecto y señala que no procede a anularla.
1: Durante el día de hoy conoceremos los nombres de las tres empresas que optan a la reforma y ampliación del Estadio de Gran Canaria. Esta licitación sale por segunda vez, como recordarán, con un presupuesto que supera en más de un 30% la primera convocatoria, tras quedar desierta. Paola Irale, buenas tardes.
14: Buenas tardes. Durante la mañana de hoy se ha reunido la mesa de contratación para evaluar estas tres ofertas que optan a reformar y ampliar el Estadio de Gran Canaria con el objetivo de poder acoger el Mundial de Fútbol de 2030. Tras quedar desierta la primera licitación, el Cabildo se vio obligado a elevar el presupuesto de la misma en 60 millones de euros, más de un 30%, superando actualmente los 234 millones de euros. La presidenta de la Asociación de Constructores de Las Palmas, María Salud Gil, se ha mostrado satisfecha y ha señalado que es un ejemplo de que no mentían cuando advirtieron de que el precio de la licitación era muy bajo.
15: Desde el minuto uno detectamos que había una diferencia de precios considerable y con las conversaciones que se tuvieron con el Cabildo, la fluidez de las conversaciones, tenemos que decir, bueno, pudimos demostrar con números que había un error. El error se corrigió y la muestra está en que esta vez sí que ha habido licitadores.
14: Se espera que en breve se conozcan ya los nombres de estas tres empresas que han acudido a esta oferta. Antonio Morales, presidente del Cabildo.
16: La mesa de contratación se reúne o se está reuniendo en estos momentos. A partir de ahí se abrirán los sobres, sabremos qué empresas se han presentado, podremos comunicarlo.
14: Los 234,8 millones de euros que costará esta reforma serán financiados por el Cabildo de Gran Canaria, que aporta más del 60% del coste, la Unión Deportiva Las Palmas, el Gobierno de Canarias y el Ayuntamiento de la capital. El objetivo es que la obra se pueda adjudicar en noviembre.
1: Y el Cabildo de Gran Canaria ha sido hoy la llave del antiguo hogar Las Dunas en Tafira Alta, la Fundación Laboral de Construcción de Las Palmas, un espacio de más de 11.000 metros cuadrados, 4.000 de ellos construidos, que se van a convertir en sede de este organismo y que servirá para duplicar su capacidad para formar nuevos empleados en el sector de la construcción. Esta fundación invertirá más de 7 millones de euros para su adaptación.
15: Va a duplicar nuestra capacidad para abordar los retos que en este momento tiene el sector de la construcción. Estamos en un momento de transformación, estamos en un momento de transición hacia la construcción industrializada y aquí sí vamos a poder desarrollar actividades vinculadas a esa necesidad de evolución.
1: Y mientras, la Universidad de Las Palmas de Gran Canaria y la Asociación de Empresas del Metal de Las Palmas, FEMEPA, lanzan un máster de tecnologías digitales en la economía verde. No solo está dirigido a titulados superiores, también a trabajadores con experiencia en el sector. Javi Granado.
17: Es el máster universitario en tecnologías digitales en economía verde. Comienza este curso y busca facilitar a estudiantes egresados la adaptación al mundo laboral, mientras que a los trabajadores con esa experiencia en el sector busca actualizarles todos sus conocimientos. Jesús Alonso es director del Instituto Universitario para el Desarrollo Tecnológico.
18: Van a tratarse asignaturas del uso de inteligencia artificial, analítica de datos, uso de drones, todo lo que es IoT, Internet de las Cosas, redes de sensores, y todo esto es aplicable a una nueva realidad que estamos viviendo, como la agricultura de precisión, la gestión óptima del agua, de la energía, las ciudades inteligentes, la economía circular.
17: Este novedoso máster ha sido diseñado de manera conjunta entre la Universidad de Las Palmas de Gran Canaria y FEMEPA. La presidenta de esta asociación, Patricia Jiménez, aplaude la iniciativa.
19: Porque viene a dar respuesta a una necesidad real que tienen nuestras empresas, a las cuales representamos, sector industrial, del metal y sector tecnológico. Hay que ver que las empresas ahora mismo necesitan hacer una transformación tecnológica. La empresa tiene, por tanto, que transformarse tecnológicamente. Y la mejor forma de hacerlo, y la única forma de hacerlo, es que lo hagan sus trabajadores. Hemos creado este máster que va a dar respuesta, por tanto, a esta necesidad.
17: La formación en tecnologías digitales en la economía verde está compuesta de 12 asignaturas, aunque se pueden cursar de manera independiente sin la necesidad de realizar el máster entero. La matrícula en la ULPGC todavía se encuentra abierta.
1: Enseguida volvemos a hablar de ese incendio que se registraba hace media hora en la zona de Cazadores, en el municipio Gran Canario de Telde. El Cabildo acaba de informar que el incendio está siendo conducido por viento de componente sur de alto potencial, por la posibilidad de llegar al fondo del barranco y abrir vías hacia la cumbre. Enseguida les damos más datos.
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1: Seguimos muy pendientes del incendio que se declaraba hace 40 minutos en la zona de Cazadores, en el municipio gran canario de Telde. Es un incendio que afecta a la zona entre La Breña, Cazadores y La Cumbre. Como decíamos antes, el Cabildo de Gran Canaria lo calificaba como aparatoso incendio próximo a Cazadores y con alto potencial. Los medios de extinción están ahora mismo actuando en la zona y se pide máxima precaución. El incendio, sobre todo, está siendo empujado por un viento de componente sur y esto lo convierte de alto potencial por la posibilidad de que llegue al fondo del barranco y abra vías hacia La Cumbre. Piden, sobre todo, mucha precaución a los que estén conduciendo por la zona y también a los habitantes que vivan en los núcleos de Cazadores y La Solana, que son los puntos más próximos. Va a ser un incendio difícil de controlar, al menos por el momento, por las condiciones meteorológicas. Antes ya nos lo explicaba nuestra compañera Emilia González, estamos hablando de altas temperaturas, también de viento que sopla con rachas fuertes, y tanto es así que Salud Pública ha activado avisos por calor extremo en Canarias, con nivel rojo que afecta a Santa Cruz de Tenerife, a Las Palmas de Gran Canaria y también en Lanzarote. Es naranja en zonas de Fuerteventura, en Telde, donde está el incendio ahora mismo, y en varias zonas de Tenerife, y amarillo en otras áreas de Gran Canaria, Tenerife y La Palma. El episodio podría prolongarse hasta mediados de la semana. Se recomienda evitar el sol, hidratarse y extremar la precaución. Lo cuenta Elena López, de Sanidad Pública.
23: En general, debemos limitar la permanencia en el exterior y evitar actividades físicas intensas o prolongadas durante el episodio de calor extremo. Las podemos programar pues para primera hora de la mañana o al caer la tarde.
1: Estamos muy pendientes de ese incendio y enseguida vamos a continuar actualizando lo que sepamos de ese fuego. Y mientras, mañana entren en vigor las nuevas normas en el aeropuerto de Gran Canaria que afectarán a los taxis precontratados. Se va a colocar una barrera que podrán sortear aquellos taxis que disponen de permiso para recoger a los viajeros que han contratado el servicio previamente. Llevarán una pegatina en el limpiaparabrisas, una traba más innecesaria, según Gorky Betancourt, vicepresidente de la Asociación Pro Derechos del Taxista Autónomo.
24: Lo vemos más como una restricción más sobre el sector que como una operativa que tenga, no sé, algún tipo de beneficio. No lo terminamos de ver, por lo menos desde nuestra representación.
1: Y esta mañana se ha presentado un plan para la mejora de la movilidad en la zona Puerto Cebadal de Las Palmas de Gran Canaria. El objetivo es reducir el uso del vehículo privado entre los trabajadores con más transporte público, coche compartido y transporte a la demanda. Jorge Torre.
25: El plan parte de un estudio realizado durante el último año con más de 8.000 patrones de movimiento analizados y que, como explica la directora de la Fundación Nos Movemos, Rosa Martín, deja claro el peso que tiene actualmente el coche para llegar hasta esta zona de la capital.
26: El 88% de los trabajadores utilizan un vehículo privado, el 89%
0: 57% vienen con un solo ocupante, el 57% no utiliza transporte público por su falta de conectividad, que ya lo hemos suplido, y el 50% no usan transporte público por exceso de transbordo. Tenemos una concentración del 73% de los trabajadores en un mismo horario. Por lo ese acceso al muelle, pues evidentemente tienen que ser mejorados.
25: Unos datos que explican por qué una de las primeras medidas ya está en marcha. Desde el pasado 1 de septiembre funciona la nueva línea 19 de guaguas municipales con una frecuencia de aproximadamente media hora y un horario más amplio para conectar Manuel Becerra con el puerto y el Cebadal. Pero el plan no se queda ahí. A principios de octubre comenzará a funcionar también un sistema de coche compartido, mientras que las empresas podrán solicitar servicios de transporte a la demanda. El objetivo que se ha marcado para el primer año es reducir de forma importante los desplazamientos en coche.
0: Y pretendemos reducir en un año 1.441 vehículos diarios. Eso es mucho vehículo, por lo tanto, privado, entendemos, ¿no? Creemos que estamos en el camino, estamos trabajando, tenemos un buen equipo de trabajo y lo vamos a conseguir, seguro.
25: Además, las empresas de esta zona tendrán que contar antes de final de año con planes de movilidad al trabajo. El gobierno de Canarias ofrecerá asesoramiento para que puedan diseñarlos utilizando los datos obtenidos en este estudio.
1: Y en Lanzarote, después de dos aplazamientos, el Ayuntamiento de Arrecife ha celebrado finalmente el pleno extraordinario en el que estaba previsto abordar el reconocimiento extrajudicial de casi 3 millones de euros en facturas pendientes. En total son casi 3 millones de euros y alrededor de 700 facturas. El concejal de Hacienda, Chedey Eugenio, ha defendido que el objetivo es precisamente acabar con esas facturas pendientes.
2: En estos 3 años que vamos ya de mandato, este grupo de gobierno no había hecho ningún reconocimiento extrajudicial. Llevamos este reconocimiento extrajudicial por 2.900.000 euros y lo que tratamos es liquidar toda aquella deuda de facturas, todas ellas conformadas por técnico municipal, pues para pagar esas facturas y liquidar o limpiar, por así decirlo, y hablando coloquialmente, los cajones de facturas pendientes del Ayuntamiento de Arrecife.
1: En política, la diputada de Podemos en el Congreso, Noemí Santana, se va a presentar a las primarias de su partido para ser candidata a la alcaldía de Las Palmas de Gran Canaria. Sobre los pactos con otras formaciones de izquierdas, ha asegurado en De la Noche al Día con Tomás Calván que se anunciarán antes de que finalice el año.
3: Yo creo que estamos más cerca que nunca y espero que en muy poquito tiempo, no sé si fijar, pero de aquí a final de año, y espero que mucho antes que de aquí a final de año, a lo mejor tenemos una gran noticia.
1: Seguimos en política, pero ya en clave nacional, porque el PSOE pierde 2 puntos en intención de voto tras la crisis migratoria de Ceuta, aunque seguiría ganando las elecciones con una ventaja de 5.5 sobre el Partido Popular. Son los datos del barómetro del CID de septiembre que sitúa a Vox como el principal beneficiado, Jorge.
25: Sí, el PSOE se mantiene como primera fuerza, pero baja del 33 al 31% en estimación de voto. El Partido Popular, por su parte, apenas avanza 4 décimas y se sitúan en el 25,5%. La subida más importante es la de Vox. El partido de Santiago Abascal suma 1,3 puntos y alcanza el 16,6%. Un crecimiento que se produce después de la crisis migratoria de Ceuta y en plena polémica política por la gestión del gobierno. En la izquierda, Sumar continúa perdiendo apoyo y marca su peor dato de la legislatura con un 5,7%, mientras Podemos sube hasta el 3,7%. Y si nos fijamos en los partidos canarios, Coalición Canaria obtiene un 0,2% en la estimación de voto a nivel nacional. La encuesta procede de unas 4.000 entrevistas telefónicas realizadas por el Centro de Investigaciones Sociológicas en los primeros días de septiembre, coincidiendo con la comparecencia en el Congreso del presidente del Gobierno, Pedro Sánchez, para dar explicaciones sobre la gestión que ha hecho el Ejecutivo de la crisis de Ceuta.
1: La aplicación de la ley de nietos continúa generando controversia. Este lunes la Junta Electoral Central estudia cómo aplicar el requerimiento del Tribunal Supremo en el que se deja en suspenso las altas incorporadas al censo de residentes ausentes. C. Castro.
4: Esta medida tomada por el Supremo ha sorprendido a algunos juristas que recuerdan que ni siquiera en tiempos de guerra se ha suspendido el derecho al sufragio activo. Es la primera vez que se toma una decisión de estas características y que deja en manos de los exiliados que acudan a los consulados. El abogado especializado en memoria histórica, Eduardo Ranz, cree que se trata de un atropello.
5: Pero lo que nos dice el Tribunal Supremo es camino B. Acuda usted al consulado español y que el consulado español certifique que usted es español, que esto ya lo ha dicho el gobierno de España, pero claro, estas personas que ya digo no forman parte del proceso, conseguir una cita en un consulado es que en muchos casos, como por ejemplo en La Habana o en Caracas, es que a lo mejor estamos hablando de un año. Por tanto, es un auténtico atropello como jamás se ha visto en democracia.
4: El letrado apunta a que el impacto del voto exterior suele ser menor y los datos hasta ahora hablan de que modifica un diputado hacia arriba o hacia abajo en los últimos comicios en favor del PP.
5: El impacto, según las estadísticas, pues no parece que sea mucho. Ahora bien, la carga política, la carga moral, la carga incluso judicial de suspender el derecho de voto a los que ahora son nacionales españoles, pues es bastante impactante.
4: El Supremo estima la medida cautelar solicitada por Justitia Europa y Vox contra el acuerdo de la Junta Electoral Central del pasado 16 de julio hasta que se acredite que los nacionalizados son descendientes de los exiliados españoles.
1: Seguimos muy pendientes del incendio que se registraba hace ya una hora en la zona de Cazadores, en el municipio Gran Canario de Telde. El Cabildo ha mandado ya helicópteros a la zona y diferentes recursos para intentar contener las llamas. Vamos a saludar en directo a Isidoro Jiménez, él es técnico en ganadería, conoce muy bien esa zona. Isidoro, ¿qué tal? Muy buenas tardes.
6: Hola, ¿qué tal? Buenas tardes.
1: Es una zona de pastoreo, usted la conoce muy bien. Ahora mismo lo que más preocupa es que llegue, que siga avanzando, ¿verdad? Y que llegue a una zona natural de alta importancia.
6: Sí, hombre, yo me acabo de enterar también hace poco, que me llamaron antes, ¿no? Esa es una zona tradicionalmente de pastoreo, aunque ya quedan pocos pastores por esa zona, de ovejas y cabras, más bien de Monte Alto. El problema ahí es que si sigue hacia arriba, me imagino que coge lo que sería la caldera de los Marteles, porque esa zona ya nos encontramos con pinares, ¿no? Ese pertenece a, está entre Telde, Valsequillo y San Mateo, pero es una zona de Telde sobre todo y Valsequillo, que es una zona, ¿sabes? Este año ha llovido bastante, quedan pocos ganados por ahí, quedan algunos, pero quedan pocos, y aquella zona este año sí hay pastos. Hay pastos y claro, como está el tiempo también, de secano, fácil que arda, ¿no? Fácil que arda. Pero sí es una zona un poco complicada. Sobre todo si sigue hacia arriba, ¿no? A la zona de Pinar.
1: Claro, estamos hablando de una zona donde también hay núcleos urbanos, por así decirlo, ¿no? Nos decía antes el alcalde.
6: Hay barrios, efectivamente.
1: Hay varios barrios.
6: Está en Cazadores y hay varios barrios en aquellos barrancos. Es una zona que se ha despoblado, pero todavía vive bastante gente en aquella zona, ¿no?
1: Uh-huh. Y como decía antes, con las lluvias de este invierno, de este otoño invierno, pues ahora mismo hay bastante combustible, por así decirlo.
6: Sí, efectivamente, y aquello que hasta tradicionalmente ha sido una zona de mucho pastoreo, de mucho ganado, se ha reducido bastante, y claro, quieras o no, ha hecho que hay bastante vegetación. Claro, ahí el problema es eso, que te digo que si sigue hacia arriba, pues ya si se mete arriba en la caldera, pues sí que es verdad que está el pinar y todo aquella zona, ¿no? Y entonces ya eso, no hay quien lo pare. Te cuento que eso es la zona alta. En la zona alta de Telde, de Valsequillo y poco ya más arriba ya está la cumbre. Sí, es una zona complicada, si sigue hacia arriba, ¿no? No sé cómo estará ahora mismo, claro. Porque fue hace poco.
1: Sí, sí, se declaró, como decíamos antes, a la 1:50, es decir, hace prácticamente una hora y ahora mismo pues están intentando, pues los equipos de emergencia intentando controlar ese fuego, sobre todo pues para que no alcance esa zona, como decía, de la caldera de los Marteles, donde, claro, donde
6: no sé
1: sería más complicado.
6: Ahora mismo de viento arriba, porque es cierto que hace bastante calor y yo estuve esta semana en la cumbre y estaba bastante seco la cosa, ¿no? Y tú sabes que viento, baja humedad y calor, pues hace que corra el fuego. No sé ahora mismo cómo estarán ahí arriba.
1: Pues Isidoro, ha sido un placer. Gracias por habernos contado, ¿no? Vale, cómo es esa zona donde está el incendio. Sí. Gracias. Vamos a escuchar al alcalde Juan Antonio Peña en directo ahora mismo en Televisión Canaria.
6: Este es un momento que hay que para que esto...
1: Bueno, parece que ahí tienen problemas de conexión ahora mismo justo con el alcalde que estaba desplazándose a la zona, ya nos decía antes que estaba dirigiéndose hacia allí para intentar conocer cómo está ahora mismo pues esa zona de Cazadores en el municipio de Gran Canario de Telde, donde se ha registrado, como decíamos, por si se acaban de conectar a la radio, un incendio con alto potencial por la orografía, como nos decía Isidoro, también por la cantidad de combustible que hay tras las lluvias intensas de este invierno y sobre todo por las condiciones meteorológicas. Mucho calor y también, sobre todo, pues mucho viento, que es lo que está ahora mismo preocupando. Enseguida nos vamos a ir en directo hasta allí con compañeros que se están desplazando hasta este punto de la zona este de la isla de Gran Canaria. Nosotros continuamos con más noticias, por ejemplo, el inicio del curso escolar, que con este inicio vuelve el programa Mochilas Llenas. Es una iniciativa de la Fundación DISA y Cruz Roja para facilitar material escolar a unos 1.600 menores cuyas familias tienen bajos ingresos, Raquel.
14: La Fundación DISA es la encargada de aportar los 140.000 euros que permitirán a unos 1.600 niños y niñas de toda Canarias a contar con el material escolar que necesiten en este inicio de curso o durante su desarrollo. Una ayuda que se canaliza a través de otro socio de esta alianza, Cruz Roja. Su delegado en Canarias es Isaac Díaz.
7: Cubrimos las necesidades básicas de apoyo en el desarrollo escolar de los niños y niñas adolescentes, aportándoles pues material escolar, tanto libros, tablets, uniformidad, calzados y otras ayudas que son necesarias para su formación. Este refuerzo educativo es clave para que el progreso de muchos alumnos y alumnas pues puedan apostar por la igualdad.
14: Para este curso, Cruz Roja y la Fundación DISA calculan dar unas 2.000 ayudas. Las familias que las reciben tendrán una tarjeta monedero con las que ir a tiendas a adquirir el material necesario. Lo explica la directora de la Fundación, Sara Morales.
8: Los niños y las niñas que acuden a los centros de Cruz Roja y se benefician de mochilas llenas pueden elegir de qué color quieren la mochila o qué tamaño quieren el estuche. A las familias se les entregan unas tarjetas, ¿no? Y pueden acudir y canjearla. Por eso decía lo de la igualdad. Hubo un momento en el principio del proyecto que sí se daba el material, pero al final iban todos los niños con el mismo tipo de mochilas y bueno, eso nos parecía que no era muy justo con esos menores y con esas familias porque podían estigmatizar al final al que recibe la ayuda.
14: Esta es la 13ª edición de este programa, Mochilas Llenas. Las familias interesadas deben dirigirse a Cruz Roja para realizar su acceso a este programa en cualquier momento del curso.
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1: Una delegación de la Asociación Descendientes de Canarios de San Antonio de Texas está estos días en el archipiélago. La séptima ciudad más poblada de Estados Unidos fue fundada en el siglo XVIII por familias que partieron de Lanzarote, de Tenerife y de Gran Canaria.
4: 16 familias que partieron de las islas y tras pasar por Cuba y Veracruz llegaron a Texas en una odisea que no fue sencilla. La presidenta de la asociación, Julia Cabrera, ha recordado que el matrimonio del que desciende falleció en la travesía dejando a 3 hijos menores.
11: Mi antepasado nomás 6 años, sin papá, sin mamá, todo diferente, la comida, todos los indios, todo. Bueno, fue muy difícil, pero lo hicieron y aquí estamos nosotros.
4: En 2031, en 5 años, se va a conmemorar 300 años de la fundación de la ciudad y la presencia canaria continúa estando muy viva en San Antonio. Cabrera ha recalcado la importancia de los fenómenos migratorios para la construcción de su país.
11: Ahora sí, es un poquito más difícil por la inmigración, pero bueno, América, Estados Unidos está hecho con muchas gentes de muchas different countries.
4: Esta mañana la delegación ha mantenido un encuentro institucional en el Ayuntamiento de Santa Cruz de Tenerife. El alcalde José Manuel Bermúdez ha destacado que esta visita nos recuerda nuestro pasado migrante.
12: Nos recuerdan que también hemos sido un pueblo migrante, que esas 56 familias no salieron de aquí porque querían. Los obligó a salir el hambre y por lo tanto salieron a buscar un futuro mejor fuera. Y efectivamente lo encontraron porque desarrollaron una gran ciudad como San Antonio.
4: La delegación va a permanecer unos días en la isla, entre su agenda la visita al Parque Nacional del Teide.
1: Y en La Laguna están hoy celebrando pues uno de sus días grandes. Miles de personas vuelven a reunirse en torno al Santísimo Cristo en una jornada marcada por la tradición, la devoción y también por el histórico vínculo de la ciudad con el ejército. Desde primera hora ha estado ahí nuestro compañero José Willis. Hola, José.
13: Hola, David, buenas tardes. Sí, una celebración que arrancaba desde primera hora de la mañana con el tradicional repique a gloria de las campanas y que ha vuelto a llevar a miles de personas hasta las calles del casco histórico de La Laguna. Forma parte de la historia y de la identidad de la ciudad, como destacaba el alcalde Luis Geray Gutiérrez, quien se ha acordado también del característico calor que casi siempre acompaña este 14 de septiembre.
26: Los laguneros y las laguneras sabemos que hay 3 días de calor al año, uno de ellos suele ser siempre este. Efectivamente tenemos el plan de seguridad que garantiza la tranquilidad de toda la ciudadanía que va a venir a ver ese espectáculo de fuegos, así que a disfrutar.
13: Un día que se entiende sobre todo desde la devoción de quienes lo viven. Algunos lo hacen desde muy pequeños y desde un lugar privilegiado.
15: Para servir en el altar en la Eucaristía y acompañar al Cristo en la procesión del retorno. Ya llevo un par de añitos. Yo creo que te tiene que salir del corazón, ¿no? Y siendo monaguillo desde pequeño, pues servir en el altar en una Eucaristía junto al Cristo de la Laguna, pues es un privilegio.
13: Junto a la dimensión religiosa, otra imagen inseparable de este día es la presencia de los militares, encargados tradicionalmente de portar la imagen del Cristo. Una costumbre centenaria, como relata el coronel García del Regimiento de Artillería de Campaña 93.
16: Para el Regimiento de Artillería 93, hoy es un día muy especial, porque hoy los artilleros y artilleras del regimiento tienen el honor de acompañar a Nuestro Señor de la Laguna en las diferentes calles, en agradecimiento a esa especial protector que nos dio al regimiento hace más de 100 años cuando una batería de montaña fue a Marruecos y vino sin ninguna baja.
13: Una tradición religiosa, militar y popular que cada 14 de septiembre vuelve a encontrarse en las calles de Aguere.
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1: 1:54, vamos a actualizar el incendio registrado en la zona de Cazadores, en el municipio de Gran Canario de Telde. Vamos a volver a saludar al alcalde de este municipio, a Juan Antonio Peña. Alcalde, ¿qué tal? Muy buenas. A ver si podemos saludar al alcalde para que nos actualice pues la última hora de ese incendio en la zona de Cazadores. Un incendio con gran potencial por el calor y sobre todo por el viento que está soplando en la zona. Como nos decían antes, lo peor, lo que temían era precisamente pues que se pudiera, que pudiera avanzar hacia la zona de la cumbre de la isla. Alcalde, creo que ahora sí que nos escucha.
17: ¿Qué tal? Buenos días de nuevo.
1: Bueno, ¿qué novedades tenemos de ese incendio?
17: Bueno, pues que no pinta bien, hablando claro, ¿no? Y como nos podemos entender y trasladar ese mensaje, ¿no? De serenidad, pero también de responsabilidad.
1: Bueno, para
17: un incendio que está evolucionando y que está propagándose de manera rápida por esas pavesas que se introducen en el fondo del barranco y las corrientes y esos componentes sur, pues hace pues que transiten de manera más rápida, con preocupación ante la proximidad a los núcleos poblacionales del Moreno y de Cazadores, también con la vista puesta y en contacto con los ganaderos, nos preocupa evidentemente pues esas cabezas de ganado o esos animales que puedan existir en la zona, y aquí estamos junto a ellos, están los equipos de seguridad de emergencia, estoy como alcalde, y repetir ese llamamiento que nunca está de más, a no acudir al lugar, a dejar transitar a las vías, a los vehículos, a los equipos de seguridad de emergencia, y bueno, aquí están pues todos desplegados.
1: Uh-huh. ¿Cuál es la imagen que ahora mismo tiene usted que está en esa zona? ¿Hace calor, viento? ¿Cómo es la situación?
17: Bueno, estamos hablando de una temperatura cerca de los 35 grados aproximadamente, pues con ese componente de viento sur, con una humedad relativa, y evidentemente no, esta situación meteorológica no es nada bueno. Los vecinos de Cazadores, evidentemente, con la preocupación, echados en la calle, que no pueden estar en las casas, y bueno, junto a ellos, bomberos y equipos del Cabildo de Gran Canaria en estos momentos.
1: Uh-huh. Ustedes han pedido mantener despejadas la vía de acceso a la cumbre, la Gran Canaria 130 y la 120, ¿no?, para el operativo de extinción. Yo no sé si los vecinos han tenido que ser ya desalojados de sus casas,
17: sí,
1: o todavía.
17: Es la que recomendamos para dejar trabajar a los equipos de seguridad y emergencia.
1: Uh-huh. ¿Y los vecinos han tenido que ser desalojados o todavía no ha sido necesario?
17: No, es decir, el humo está cerca de la vivienda, pero es cierto también que los equipos de seguridad y emergencia están junto a ellos. Y ahora mismo yo me encuentro en el propio núcleo de Cazadores, pues para cualquier situación, Cruz Roja, Protección Civil, también están cerca del lugar para, en caso de esa evacuación, estar preparados, porque al final lo primero, evidentemente, son las vidas de las personas y garantizar su seguridad. Y desde aquel momento, pues que se debilite esa seguridad, van a ser desalojados. Vamos a esperar a no llegar a ese punto, y por eso están trabajando sin descanso, tanto con los medios terrestres como aéreos, los equipos de seguridad y emergencia, pero es verdad que hay que tener precaución.
1: Uh-huh. A los vecinos de Cazadores, el Moreno y la Solana, si no me equivoco.
17: Así es.
1: A esos tres vecinos, y como decíamos, alcalde, ya para terminar, lo que les preocupa es que siga subiendo hacia la cumbre, hacia la zona de la caldera de los Marteles.
17: Así es, una vez que se introduce o se traslada esas pavesas, ¿no?, esos componentes que ocasionan nuevos conatos y nuevos incendios, puedan tomar dirección a la cumbre de Gran Canaria, y ahí, en esa caldera de los Marteles, pues ya estaríamos hablando ya de varios municipios, que es el punto donde abrazamos a municipios como Valsequillo, Santa Brígida, Santa Lucía, incluso San Mateo, el punto donde confluyen diferentes municipios de la isla de Gran Canaria, ese punto de unión.
1: Bueno, pues esperemos que consigan frenar las llamas antes de que llegue a esa situación y que no vaya más este incendio de gran potencial que ahora mismo están sufriendo en la isla de Gran Canaria, en el municipio de Telealcalde. Juan Antonio Peña, gracias y esperemos que no sea nada.
17: Gracias a ustedes, como siempre, un abrazo.
1: Bueno, pues nosotros vamos a seguir muy pendientes de la evolución de ese fuego declarado a la 1:10 en la zona de Cazadores, en el municipio de Tetele, un incendio forestal de gran potencial. Ahora les dejamos pues con nuestros compañeros del Deportivo, con Juanjo Toledo, que ya está en el estudio. Juanjo.
9: Hola, David.
1: Hoy un poquito más tarde por la actualidad, pero bueno, mantendremos informado incluso también durante el Deportivo de lo que ocurre en la isla de Gran Canaria.
9: Manda la actualidad, lo que contemos aquí a las 3 de la tarde en materia deportiva, sinceramente poco importa, así que en cuanto haya algún apunte de última hora, nos pides paso.
1: Ahí estaremos. Gracias, Juanjo, gracias a todos.
9: Vamos con el Deportivo de la Radio Canaria, mientras pendientes también de ese incendio en Cazadores, así que máxima precaución, se está solicitando extremar las medidas de precaución a todos los vecinos de Cazadores, del Moreno y la Solana. Con cualquier novedad se lo contaremos en la Radio Canaria.
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2: Dejando atrás un fin de semana en materia deportiva en la que vimos ganar a la Unión Deportiva Las Palmas y al Club Deportivo Tenerife. 0-1 ganaron los amarillos en el Carranza para alcanzar los 10 puntos. 2-0 ganaron los blanquiazules en el Heliodoro al Leganés para sumar también 10 puntos e ir de la mano después de estas 5 jornadas que se llevan ya en la categoría de plata del fútbol nacional. Un fin de semana en el que sumó un punto el Costa de Eje de Tenerife en su visita a Subieta y donde en la segunda Federación solo ganó el Tenerife B al Atlético Central, sumó un punto al Atlético Paso y perdieron Tamaraceite y Las Palmas Atlético actuando de foráneos. La buena noticia nos llegó en forma de medalla de bronce, la de la selección española de Maite Cazorla y Elena Buenavida, tras cosechar esa presea ayer en Berlín, superando 81-58 a la selección de Alemania.
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2: Fuera del deporte, la noticia del día es este incendio que está ahora mismo con alto potencial cerca de Cazadores en el municipio de Telde, en Gran Canaria. En el mundo del deporte, la noticia del día es que el fútbol no para. Villarreal Betis en primera división a partir de las 8 en la Cerámica, ya saben, con el Villarreal, Alberto Moleiro y a José Pérez. Atentos también que hoy se cierra la quinta jornada en el fútbol de segunda división con el Celta Fortuna Eibar. Si gana el conjunto líbico, alcanzaría en 10 puntos a Tenerife y Las Palmas. Si gana la Sociedad Deportiva Eibar, los armeros adelantarían a los equipos de nuestro archipiélago. Atentos también en Italia al Como Parma, con el Como el canario, el tinerfeño Nico Paz, y al Torino Roma, con el Torino, el lanzaroteño Saúl Coco. A las 5:30 de la tarde, esos partidos en Italia, Como Parma y Torino Roma.
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2: Qué difícil. 2:02. Vamos con el Tagoror Amarillo. Antes saludo a Joaquín González y a Simón Abreu. Hola, Joaquín. Hola, Simón.
7: Hola, buenas tardes.
8: ¿Qué tal? Buenas tardes.
2: Y ya el Tagoror Amarillo. José Carlos Naranjo, muy buenas.
9: Hola, buenas tardes.
2: Hola,
9: a todos.
2: Hola, Víctor Afonso, ¿qué tal?
10: Hola, buenas tardes.
2: Martín,
10: saludos.
2: Martín Marrero, ¿cómo estamos?
11: Hola, buenas tardes.
2: Alfredo del Castillo, ¿qué tal?
12: Muy bien, muy buenas tardes a
2: una
12: todos.
2: Una edición reducida del Tagoror Amarillo en el día de hoy. El motivo ese desgraciado, ese aparatoso incendio que tenemos ahora mismo en Cazadores, en Telde, pendientes también de la redacción de informativos. En cuanto haya alguna noticia de última hora, también interrumpiremos este programa, pero por hablar de lo menos importante del deporte, ¿con qué se quedan de lo ocurrido en la Tacita de Plata?
9: Yo con la victoria. Y además que entiendo que Las Palmas sabe jugar con la baja, porque sigue teniendo baja, y entendió el partido que tenía delante, y creo que por eso ganó 0-1.
13: Pues me quedo con que se cumplió el trámite, ¿no? Es la tercera victoria contra... Todas las victorias han sido contra equipos que están ahora mismo en puestos de descenso, por ponerlo en contexto, ¿no? Entonces, a mí me parece lo más importante que son de esos partidos que hay que ganar sí o sí, porque tus rivales directos, lo más probable es que también lo hagan, por algo... De las cuatro últimas posiciones, Cádiz, Albacete y Ceuta ocupan tres de ellas. Son partidos en los que no se puede fallar y con eso es suficiente. El Cádiz ya la temporada pasada merodeó con el descenso y me parece que esta temporada va de cabeza, porque la temporada pasada tuvieron tres entrenadores y esta temporada van camino a batir el récord, porque al primero se lo cargaron tres días antes de empezar la liga, que fue Imanol Alguacil. Y el pobre Albert Celades, pues me da la impresión de que está haciendo lo que puede. El Cádiz poco a poco se fue desinflando, aguantó 20, 25 minutos.
2: Manuel Idiáquez, ¿no?
13: ¿Perdón?
2: Alguacil, ¿no?
13: Sí, Alguacil.
7: Idiáquez.
13: Idiáquez, vale.
12: Alguacil firmó en el Olympiacos. Por el otro. Ahora no recuerdo un nombre.
2: Mendilibar.
13: Sí, exacto. Sí, pues vamos, y se cargaron al entrenador que había confeccionado la plantilla 4 días de empezar la liga. Entonces, claro, es un equipo en construcción. Por parte de la Unión Deportiva Las Palmas, pues en esos 20 minutos, yo creo que se mimetizó con el Cádiz. No había más de 3 pases seguidos. daba la sensación de que el equipo no tenía claro si jugar al control o jugar a la velocidad, y la consecuencia era que se perdían muchos balones por precipitación, hasta que el Cádiz se fue replegando un poco más, ya no presionaba tan arriba, y a partir de ahí fue cuando consiguió el dominio, sin excesivas ocasiones de gol, todo hay que decirlo, salvo el tiro al palo de Iván Jaime y por supuesto el gol de Clemente, pero tampoco es que tuviera mucho trabajo Skeita, salvo un tiro lejano de Gese acabando la primera parte. Y en el debe, pues los problemas de Caro con los pies, que se repiten semana tras semana. Esta vez, afortunadamente, no fue gol de milagro, pero ya no solo me refiero a que tenga fallos en la salida de balón, sino que es cuando pone los balones en largo, siempre van afuera de banda o al rival. Entonces, eso es un déficit importante, porque cuando te tropieces con equipos, no como el Cádiz, equipos que te presionen muy arriba, el balón en largo, y no hablo de pelotazos, hablo de pases en largo, siempre es un buen remedio. Y no lo tenemos porque tampoco en el centro del campo hay nadie que haga eso. Yo veo que el equipo sigue adoleciendo del mal de temporadas anteriores en cuanto a los cambios de orientación. Empieza por una banda, acaba por la misma banda, nadie la coge y cambia. Con lo cual, bueno, me quedo con que se cumplió el trámite, que hay que cumplirlo, pues cuando no lo cumples ya mala la cosa. El próximo domingo el Burgos, ese sí es de los de arriba, como lo era el Girona y como lo fue el Leganés, y a ver qué nivel competitivo ofrece el equipo contra rivales de su estatus.
2: Uh-huh. Víctor, Alfredo.
12: A ver, bueno, primero que nada, espero que no sea nada lo del incendio en Cazadores, pues tengo amigos ahí por esa zona y espero y deseo que no pase nada. Del partido, estoy de acuerdo con Martín, creo que el resultado y los tres puntos y poco más. No, yo vi un partido malo desde un principio, se veía que Las Palmas era mejor que el Cádiz, pero no se demostraba en el campo, no se veía esa superioridad técnica, táctica e incluso si van más allá de presupuestaria, no se vio. Pero al final sacamos el partido adelante y es que es lo que nos quedamos, ¿no? Sí es verdad que el partido puede haber cambiado con los dos errores, no solo de Caro, sino también la de
13: Enzo.
12: Enzo también, que tuvo un error ahí. Pero también hay que poner todo sobre la mesa y creo que el viento condicionó bastante el partido, especialmente para los que intentan tener más el balón que en este caso nosotros, que el Cádiz. Yo creo que fue condicionante y lo digo que yo soy futbolista y he jugado un campo con mucho viento y eso te condiciona muchísimo. Dicho esto, estoy de acuerdo contigo en el que han jugado... Hemos ganado a tres equipos que todavía no han ganado. Ya no solo que estén en descenso, que todavía no han ganado, ¿no? Y eso habla de que nos hemos encontrado equipos que probablemente van a estar ahí para pelear por no descender. Cuando nos ha tocado equipos que probablemente vayan a estar arriba, no hemos estado bien. De hecho, incluso uno de ellos, que es el Albacete, que no es precisamente lo que van a pelear por arriba, en la segunda parte no nos anuló y nos empató y podía haber cambiado el partido. Pero bueno, lo que hay que sacar del partido es la victoria y los tres puntos y poco más. Para mí no. Y los que hablan, no está aquí Juan Lu, pero de los que hablan que Kirian es un problema cuando juega por su juego lento, pues bueno, el otro día no jugó y el equipo siguió siendo un equipo lento. Y no, bueno, esto quiero decir que no tiene nada que ver con los jugadores, sino la manera de jugar. Uh-huh.
2: Alfredo.
7: Bueno, yo creo que el partido, se han hablado muchas cosas por parte de Víctor y por parte de los demás compañeros, de Martín y de Naranjo. Yo el partido lo veo, el tema del viento fue fundamental en un partido donde el balón no iba para un lado, iba para otro. La Unión Deportiva Las Palmas, de la presión del Cádiz, no salió bien.

0: y Enrique Clemente. Ahí, por ejemplo, el año pasado, pues esa línea de cuatro titular era sencillamente Enrique Clemente. Mediocampo, el míster está teniendo muchos problemas en el mediocampo porque él no consigue hacer el juego que él sabe, que es el juego que siempre ha hecho la Unión Deportiva Las Palmas, de posesión, de continuidad en el juego, de toque hasta que aparezca la ocasión. Es donde él más ha cambiado y juega con Iñaki, con Loyodis y Manu Fuster. Quiero decirte que a mí, ahora mismo, pivote único que hemos firmado a Sergio, pues a mí, pivote único, me parece que lo mejorcito ahora mismo que tiene la Unión Deportiva Las Palmas, lo que conozco, Iñaki, me está gustando bastante. Luego, claro, tienes a Loyodis, que juega, que no juega, Kitian el otro día que no jugó, Manu Fuster que no está, que no sé por qué desaparece Kitian, así me entiende, porque si no estamos todos, pues o jugamos todos o picamos la pelota, ¿no? Luego línea de tres por delante, Millasiro a la derecha, a la izquierda Jaime y arriba del todo Gesé. La primera parte fue bastante igualada con la alternancia de los dos equipos. La segunda parte fue entera de la Unión Deportiva Las Palmas, pero entera. Quiero decirte que en la segunda parte que yo haya apuntado, hay un tiro Rafa Pascual que son errores.
1: Si hubo, los últimos 10 minutos, ellos más por.
2: Con córner.
1: Sí, más con corazón que cabeza. Y además, yo creo que lo dije aquí, estaba Juanjo que dije que me daba mucho miedo los últimos 15 minutos, que era el parón, ¿no? Me daba mucho miedo, ¿no? Y así fue, ¿no? Ellos se vinieron un poco arriba y ahora seguías hablando, Alfredo, pero bueno, en los últimos 10 minutos sí, verá que hubo, no, sin crear ocasiones, hubo sensación de que, cuidado, que en esta despiste no pueden.
0: Pero el tema ese, Víctor, es clarísimo, ¿no? ¿Me entiendes? Cuando tú tienes ocasiones y en el marcador no te alejas, claro, en un resultado 0-1, siempre tienes el miedo en el cuerpo, irá la casualidad que las dos ocasiones manifiestas de gol de ellos más clara es el error clamoroso otra vez del portero de Caro, un balón otra vez a pasillo interior que vuelve a cometer el mismo error. Lo que pasa que Gladys en esa jugada pues se le echó un jugador muy pronto arriba y tiró a la derecha y luego hizo una parada buenísima. Y el otro fue un error que se durmió, como tú sabes bien, de central, de espalda, que la tenía que echar para atrás al portero.
1: Pero tiene que ver con el viento.
0: Sí, Juan Marzó, allí se...
1: Tiene que ver con el viento. El viento se le para el balón.
0: No sé lo que le pasó.
1: Él cree que está más adelantado el balón, sí, y se le hizo como un tropiezo.
0: Eso
1: ahí.
0: Es.
1: No es justificar nada, ya, pero sí es verdad que el viento condiciona, sí, mucho.
0: Luego a él hay esos dos fallos, esos errores que hay que corregir. Y luego una de las cosas que sí me gustaría del partido, me gustaría... hablar, comentar, decir, es el tema de Jaime, de Iñaki Jaime. Iñaki Jaime es muy buen jugador, es un jugador que tiene desborde.
3: Iván Jaime, perdón.
0: Es un jugador que tiene desborde, es un jugador que desequilibra, totalmente de acuerdo, pero es un chaval en este partido, en este partido. Lo vi muy ansioso y además cada vez que salía de un regate tiraba gol. Sin mirar el juego conjunto, más el lucimiento personal en este partido.
1: Yo tengo la sensación de que es un jugador, yo lo asimilo o lo comparo un poco como el Sevena, ¿no? Que lo agita y hace tres cosas y luego está todo 30 minutos esperando a ver lo que hace, ¿no? Es un futbolista que no tiene continuidad y estoy de acuerdo, hay acciones en las que hay veces que tiene que pasar, tiene que entregar y a partir de ahí pues... volver otra vez la jugada hacia él, no sé si es por desespero, porque quiere marcar goles, porque quiere hacer buenos minutos.
4: Si ustedes me permiten, me gustaría decir que los puntos valen igual, se los ganen a los de abajo, se los ganen a los de arriba.
1: Yo no creo eso.
4: Evidentemente, me deja seguir.
1: Sí, no.
4: Gracias. Evidentemente, si le ganas a los de arriba, tiene mucho más valor que los que le ganes a los de abajo. Yo creo que Las Palmas, algo que llevamos años diciendo. Bueno, años no, el tiempo que yo llevo aquí, de que juega sin canterano. Ahí tenemos a Iñaki, que no necesita ser protagonista de nada para ordenar el equipo.
0: Lo siento,
4: Déjame terminar.
0: Sí, Iñaki no es canterano, ¿eh?
4: ¿Eh?
0: Iñaki no es canterano.
4: Bueno, da igual. Cinco canarios sustituyeron, fueron los que entraron en la segunda parte a sustituir a otros cinco jugadores de la Unión Deportiva Las Palmas.
2: En los minutos finales.
4: Bueno, pero que salieron. Hombre, salieron.
2: Por salir.
4: Sí, pero bueno, o sea, pero es que antes ni salía, Martín. Antes, y nos quejábamos de que no, ni siquiera le daba, coño,
1: antes, cuando
4: los minutos finales.

0: Antes cuando
1: cada uno se consuela con lo que quiere,
0: pero antes cuando
1: los cambios fueron en el 77,
2: antes del 90, Víctor, que es el fútbol que tú no conoces, antes del 90, porque tú solo conoces el fútbol del 90 para adelante. Y no te quiero recordar el himno no oficial de la Unión Deportiva Las Palmas, que yo no comparto, que los 90 fueron con olvidar,
0: y Franco murió en el 75 y no lo vi y no hace falta no verlo para decir que fue un cabrón. No hace falta. No, claro, que me estás hablando de 70, no sé qué. Me está, es que me está. Igual que
2: bueno,
0: lo que
2: si quieres hablamos de los 90.
0: No, hablamos de los 90, no. Tú me estás hablando. Es que Pedri, ¿dónde salió? Y dice, no, en los 90 para atrás. ¿Qué estás hablando? Si Pedri salió hace 6 años aquí en Las Palmas, con 16 años. ¿Cómo que no contamos con la cantera? Y Socorro, y Orlando, y Robaina.
3: Moleiro.
0: Y Moleiro, y Guaire, y Jorge de la Arena, y Jonathan Viera, y Vitor.
2: Estoy hablando de la temporada pasada y de la anterior.
0: Por eso te pregunto, ¿cuándo? Por eso te pregunto, ¿cuándo? Y dice, no, del 90 para acá.
2: No, es que tú el fútbol que conoces del 90
0: para
2: adelante.
0: No, yo el fútbol que conozco. No, y tú conoces el del 65 para atrás. El naranjo, ¿qué quieres?
2: No, yo conozco del
0: 65 para atrás.
2: Hasta hoy.
0: El fútbol ha cambiado. El fútbol ha cambiado mucho.
2: Y te recuerdo que la Federación de Fútbol de Las Palmas nació hace 100 años.
0: Sí.
2: 100 años,
0: sí.
2: Por si no lo sabías, sí, te lo recuerdo. Ayer fue el centenario y es la Real Federación Interinsular de Fútbol de Las Palmas.
0: Yo el 27 de agosto cumplí 55 también, así que, bueno. Y si es verdad, no lo mismo ganarle al Madrid, al Barcelona, que ganarle al Cádiz, o ganarle al Valencia, o ganarle al Levante. No es lo mismo. No es lo mismo ganarle al Ceuta 0-2 que ganarle al Girona 0-2. No es lo mismo. Por mucho vale lo mismo, pero no es lo mismo.
3: Entonces, entre otras cosas, pues un rival directo le impide.
0: Claro, es que hemos ganado a tres equipos que no vamos a pelear con ellos nada de la temporada. Vamos a pelear, se supone, vamos a estar peleando pues con el Tenerife, que está allá arriba, Almería, Castellón, Girona, todos esos equipos. Entonces tiene mucho valor. Mucho más valor.
3: El propio Burgos, Víctor, ojo. Claro, ojo el partido del domingo.
0: O Leganés, por ejemplo.
3: Entonces,
0: bueno, el tema de los canteranos, pues bueno, sí, es que somos un equipo de cantera. Que es que el año pasado, sí, verdad, fue el único año que el entrenador no utilizó cantera, o muy poca cantera, pero es que empiezas a analizar todos estos años atrás, hemos tenido jugadores canteranos.
4: Pero es que, Víctor, en el tema de la cantera, yo quiero dejar una cosa muy clara. Así me entiendes. Mi concepto de cantera. Yo no es el mismo, yo no sé aquí en Canarias ahora mismo la gente el concepto de cantera que tiene, porque me explico, y a mí me gusta siempre explicarme y me gusta siempre argumentar. Vamos a ver, Unión Deportiva Las Palmas, Caro, en portería, Pesolesi, canterano, sí, un chaval firmado de Tenerife, de la cantera de Adeje, de la escuela de Adeje, que viene para Las Palmas, lo captan en edad juvenil, lo tenemos hace 3 años y le hemos dado la oportunidad ahora. Jergos, de escuela de Adeje, de Tenerife, Gerso, vale. Bonfanti, Enrique Clemente, Iñaki, Loyodis, Manu Fuster, Millasiro, Jesé y Jaime, hay dos de casa. Ahora, que me diga, no, es que luego la Unión Deportiva Las Palmas termina jugando con Pesolesi.
0: Explica Iñaki, ¿por qué Iñaki no es canterano? Porque antes lo dijiste,
4: te lo voy a explicar por lo siguiente. Iñaki, para mi sensación, Iñaki lo firman, Juanito es un chaval de Fuente del Maestre, Extremadura, Fuente del Maestre. Está jugando en Mérida, está jugando, me parece que en el Extremadura, el Badajoz y tal. Y lo firmamos con una edad de 19 años. Para mí, es una captación.
0: Sí, sí,
4: para mí, es captación.
0: Totalmente de acuerdo.
4: Ya está.
0: Sí.
4: Se acabó.
0: No es canterano.
4: Se acabó.
0: No, que yo no sabía ese...
4: Se acabó. Bueno, pues yo quiero decirte que cuando yo... Bueno,
5: pero
4: hay
5: gente que ve que cuando un futbolista viene del filial, automáticamente lo llama canterano.
4: De acuerdo, pero si eso yo lo respeto. Eso para mí, yo respeto totalmente. Un chaval que venga del filial es canterano, pero vamos a ver... yo pueda explicar una pregunta concisa. Adif, un chaval que llevan que va desde Cádiz luego a jugar a Mérida, perdió ayer 3-3, ¿no?
0: Don Benito
4: 3-0, ¿no? Pues Adif es un chaval que han firmado del Cornellá. ¿Es canterano?
0: No, Vinicio no es canterano.
4: Ya está.
0: Estuvo en el Castilla.
4: Jesé es canterano de Las Palmas, no. Silva es canterano de Las Palmas. Silva está entrenando en Las Palmas.
0: No.
4: Ya está.
0: No.
2: ¿Pero jugó en Las Palmas?
4: No.
2: Ah, vale.
4: Pero que no es canterano de Las Palmas.
2: No, yo estoy hablando de jugadores que vienen del filial, que han estado en el filial unos cuantos años. Llámalos como quieras.
5: Que pero me para darle el pasaporte de canterano, ¿qué requisitos hay que tener?
2: Por eso, porque, no.
5: Iñaki, yo iba a Iñaki que viene de Las Palmas Atlético, pues es canterano, no le voy a mirar el DNI si nació en Extremadura. Pues,
2: entonces Pedri tampoco es canterano porque nació en Tegueste.
4: Pero vamos a ver una cosa, Naranjo.
0: Alfredo no quiere... No,
4: Naranjo, vamos
0: Alfredo
4: a ver...
0: Alfredo no está diciendo el de dónde viene, sino está diciendo cuánto tiempo...
5: ¿Cuánto tiempo hay que estar en el club para que cataloguen como canterano?
0: Lo que tengo claro, un año, dos años no es canterano. Lo que yo creo, yo lo
5: si
0: que tengo
5: viene
0: claro.
5: De la cantera, Víctor.
0: Ya, pero es que vuelvo a repetir, ¿Vinicio es canterano?
4: No. Vamos a ver...
5: Al primer equipo llegó de la cantera del Real Madrid.
4: No, pero vamos a ver una cosa.
0: Costó lo que costó, no sé cuántos millones de euros. Pero ¿es canterano o no?
4: Pero vamos a ver una cosa.
0: Yo creo que no.
4: Ustedes y todos conocemos... que en el tema de la cantera, cuando un futbolista ficha por un club grande y hay dinero, porque en el tema de los canteranos, imagínate, el Tamaraceite le quita un jugador a Las Palmas. Las Palmas le quita al jugador al Tamaraceite. Una vez que se lo quita y juegan Las Palmas, el chaval ya empieza a jugar 7, 8, 9 partidos en la Unión Deportiva Las Palmas. Las Palmas tienen que pagarle pelas al Tamaraceite por el derecho de formación. Vende Las Palmas.
0: Pero mira, a Juanjo le iba a... Pedri firmó en el Barça B, ¿verdad? En el filial.
5: No, fue de cabeza el primer equipo.
0: No.
5: Fue de cabeza el primer equipo.
0: No.
2: Yo creo que fue... La intención del Barcelona era que fuera al Barça B, pero cuando le vieron tocar el balón, le dijeron, mira, ni pases por ahí, vente a la sala VIP.
0: Estuvo en el Barça B,
5: Barça B, Pedri.
0: Sí,
2: yo creo que no.
4: Bueno, la firma, Víctor,
6: valoraron cederlo cuando llegó el verano.
0: Yo creo que lo firman en el filial y luego él juega en el primer equipo, hace la pretemporada y se queda en el primer equipo, pero lo firman para el filial, para el filial. Es que es así.
5: Que no.
0: Bueno, pues no sé.
4: Que de hecho Pepe Mel habla con Butragueño, se lo recomienda a Butragueño, a Pedri. Pepe Mel, cuando lo ve jugar, Pepe Mel ve jugar a Pedri, se lo recomienda a Butragueño, lo ven y dice, como ese tenemos 8. Pues bueno, pues te equivocaste. Pues ya está.
2: Qué suerte tuvo Pedri, Dios mío.
4: Ya. Te equivocaste, ¿me entiendes? Pues te equivocaste. Pues ya está. Pero el fútbol es así. Y en el derecho de formación, Pedri y Moleiro, en el momento que haya cedido al Barcelona, seguramente los dos equipos donde haya jugado él, en el Tegueste o en Laguna o donde sea, van a recibir seguramente los derechos de formación. En la península hay un equipo que se llama el Antiguo Co, que tiene muchísimo dinero, o el Danotbat de Bilbao, por futbolistas formados en sus categorías y cobrando mucho dinero.
0: Alfredo, al margen de este debate, canterano sí, canterano, ¿qué es lo que definimos canterano? Es que el debate real era los jugadores que están jugando en el primer equipo de canterano.
4: Claro que sí, que muy
0: yo,
4: bien.
0: Yo sigo diciendo que Las Palmas... Yo
5: no... El 20 de julio, Víctor,
0: dime.
5: Pedri juega su último partido con Las Palmas 5-1 contra la Extremadura. El 20 de julio de 2020. El 27 de septiembre ya está en la primera convocatoria con el Barça, con el primer equipo del Barça. O sea, entre julio y septiembre que estaba... Con el B, fue de cabeza al primer equipo.
4: Lo que intuyo, Víctor, es que cuando le hacen la firma, B. No, intuyo, no sé, es que no lo sé.
0: ¿Cuánto costó Pedri al Barça? Ese primero, el contrato.
2: 25 millones, creo.
0: No.
3: Eso es con variable.
0: Es que es así, es que
5: al
0: no...
5: Al principio eran 5 por ahí,
0: cinco,
5: ¿no?
0: 5 millones.
5: Pero con un montón de cláusulas.
0: Claro, si juegan el primer equipo, la selección,
5: sí,
0: no sé
5: el
0: qué,
5: plus,
0: no sé
5: etcétera.
0: Pero
5: etcétera.
0: La opción a 5 millones... para la primera, lo que es la venta, ¿no? Entonces, bueno, yo creo que es así, pero bueno, al margen de eso, creo que Las Palmas junto al Barcelona y el Atlético Club de Bilbao, creo que somos los equipos que con más canteranos jugamos, ¿eh?
4: No te olvides de la Real, ¿eh?
0: La Real Sociedad también, ¿verdad? Bueno. Somos de los equipos que más canteranos utilizamos, ¿eh? Eso es así, ¿eh? Y no hace 3 días, sino desde 90 hasta aquí, somos de los equipos que más...
2: Y el Athletic.
0: Ya lo nombré, ya, el Atleti.
2: Perdón.
4: El Atleti engaña mucho, Naranjo. Engaña mucho, ¿eh? Sí, te digo yo que engaña.
0: Sí, no, Osasuna.
5: Pelusilla, el Atleti.
2: Juanjo, esto es como antiguamente la provincia y... Digo, el Canarias 7, la provincia y el día... Esto es como el Diario Vasco y el Correo. Sí, sí, sí,
0: sí. No, pero es verdad lo que dice Alfredo. Navarra no pertenece al País Vasco.
5: No te dejes influenciar, Víctor, que viene de la Real. No,
0: pero si no tiene, escucha, si no tiene razón, no se la voy a dar. Pero es que en esto tiene razón. Bueno. Hay jugadores que vienen de Navarra que no son vascos. Y sin embargo, pueden jugar en el Atlético de Bilbao.
5: Ese otro melón por abrir.
2: El central del Atlético y de la selección española.
0: ¿Es francés?
2: Del francés.
4: Pero, Naranjo, te voy a explicar una cosa.
5: ¿Tú sabes? Se lo vas a tener que explicar por WhatsApp.
4: El seleccionador español.
5: Les voy a pedir disculpas.
4: Es de Aro, de La Rioja.
5: Pero aquí tenemos que ir cerrando el tagorón amarillo. Les pido disculpas porque el tiempo ha sido el justito debido a este incendio que estamos sufriendo ahora mismo en Cazadores, en Telde, en Gran Canaria. Señores, muchas gracias. Buena semana, ¿eh?
0: Gracias.
2: Vale, buena semana. Gracias igualmente. Buena semana para todos.
5: 2:25.
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5: 2:32 PM, ahora seguimos con el Tagoror blanquiazul, pero antes estamos pendientes de ese aparatoso incendio con alto potencial declarado en el mediodía de hoy en Cazadores, en el municipio gran canario de Telde. David Perdomo, ¿qué más podemos contar?
23: Bueno, Juanjo, pues que ahora mismo los medios de extinción del Cabildo de Gran Canaria ya están trabajando en la zona y el Ayuntamiento de Telde ruega evitar desplazamientos de los vehículos para facilitar tanto en la Gran Canaria 130 como en la GC120 el paso exclusivo de los retenes de bomberos, brigadas del Cabildo y cuerpos de seguridad. Nos vamos en directo, si te parece, Juanjo, hasta allí. Se encuentra nuestra compañera Cintia Quintana. Cintia, ¿cuál es la última hora?
24: En estos momentos, David, buenas tardes. Hay 3 helicópteros y varias dotaciones de bomberos del Cabildo de Gran Canaria y Gobierno Autonómico descargando agua y actuando en la zona de Cazadores, en lo alto del municipio de Telde, donde se originaba ese incendio sobre la 1:50 de la tarde, un fuego que está próximo a los núcleos poblacionales de La Solana, El Moreno y Cazadores. Por el momento no hay vecinos desalojados. Preocupa, eso sí, que se extienda hasta la caldera de Los Marteles, una zona donde confluyen varios núcleos poblacionales. Por el momento se trabaja para intentar controlar esas llamas y se pide a la población no desplazarse a la zona por la GC120 y GC130 para dejar libre esas vías para el paso exclusivo de los servicios de seguridad y emergencia. Se pide máxima precaución. Recordamos, además, la isla está en alerta por riesgo de incendio forestal y las altas temperaturas aprietan en estos momentos en esta zona de la isla de Gran Canaria, donde se registran ya los... Eso es otro fenómeno como es el viento. Así que ante cualquier situación de riesgo también recordamos el 112.
23: Gracias, Cintia. En directo desde la zona de cazadores en el municipio Gran Canario de Telde, donde, Juanjo, recordamos, desde la 1:10 se ha registrado un incendio, según el Cabildo de Gran Canaria. Es de alto potencial por las temperaturas, que ahora mismo en la zona se registran 35 grados por los fuertes vientos. Afortunadamente ya hay 3 helicópteros funcionando y descargando agua en la zona, pues para evitar que, como decía Cintia, acceda el fuego hasta la zona de la caldera de los Marteles, que es donde sería el gran problema. Y sobre todo el ayuntamiento pide precaución, extremar las medidas de precaución a los vecinos y vecinas de Cazadores, El Moreno y La Solana.
5: Perfecto, David, seguimos la evolución del mismo con cualquier otra nueva apunte, nos pides paso.
23: Hasta ahora.
5: Las 2 de la tarde y casi 35 minutos.

0: Es una edición reducida de este deportivo de la Radio Canaria. Manda el directo. Estamos pendientes de ese aparatoso incendio con alto potencial cerca de Cazadores, en el municipio Gran Canario de Telde. En cuanto haya algún otro apunte, estaremos contándoles todo lo que sucede con el mismo. Mientras, vamos con el Tauro Blanquiazul, como cada lunes. Aquí está José Barroso. Hola, Barroso, muy buenas.
1: ¿Qué tal, Juanjo? Buenas tardes.
0: Hola, Rafa Nado, ¿qué tal? Muy buenas.
2: Buenas tardes, Juanjo.
0: Pedro del Castillo, buenas tardes.
3: Buenas tardes.
0: Luis Padilla, ¿qué tal?
4: ¿Qué hay? Buenas tardes.
0: Y repito, Alfredo del Castillo. Alfredo, ¿cómo estamos?
5: Muy bien.
0: Bueno, en blanquiazul, ¿cómo les dejó el 2-0 de ayer en el Heliodoro ante el Leganés?
4: Muy contento y muy satisfecho. Creo que el Tenerife hizo un muy buen partido. Y en una de las claves que siempre dice Álvaro Cervera, él dice que solo sabemos hacer tres o cuatro cosas, pero que esas las hacen muy bien. Y efectivamente, las cosas que saben hacer las hacen muy bien, y las que no saben hacer ni las intentan. Y yo creo que seguimos aprovechando esa ventaja competitiva de tener un equipo formado. Ayer fueron, me parece que de los 11 titulares, 10 eran jugadores que estuvieron la temporada pasada en primera ref y que compiten de maravilla en segunda división. Y bueno, ante un equipo, en teoría, de los gallitos de la categoría, fue mejor con 0-0 y fue mejor durante todo el partido. Pasó momentos en los que tuvo que estar cerca de su área, pero a mí me gusta el Tenerife y lo claro que tiene, digamos, la gran mayoría de los jugadores lo que hay que hacer para ser más competitivos y para tratar de ganar los partidos.
2: Siempre te escuchaba, el equipo compite, no esta temporada, ¿no? Que es importante, para sobre todo para la afición del Tenerife, ver al equipo competir, pero es que aparte de competir, gana, que son dos cosas diferentes. Está claro que para ganar hay que competir, pero muchas veces salíamos satisfechos solo de que el equipo competía y no le daba, a lo mejor, para ganar. Pero ahora sí te está dando para ganar y está enviando un mensaje. Yo no creo que no es solo el Tenerife, ¿eh? Yo creo que son los cuatro equipos que han ascendido, porque mira el Eldense, que nadie daba un duro, había empezado mal, pues el otro día va en el Molinón y le gana el Sporting Gijón, que precisamente es el equipo que nos mordió aquí la oreja en el Rodríguez López. Ves al Celta Fortuna, que tiene que jugar esta noche también con puntos, con victorias. Ves al Sabadell también. Uno a veces se hace pensar o recapacitar, ¿no? Es tan complicado el salto. Nos han vendido tantas veces eso de los escalones, de si no hay futbolista preparado para tal categoría. Yo creo que los futbolistas van avanzando, y van avanzando a medida que tú también les das oportunidades. No todos van a llegar, pero si tú no les das oportunidades y no los pruebas, es imposible descubrir si un pibe, por ejemplo, Gabriel. Todos hablamos, la portería, ¿no? El debate de la portería, si es mejor tener...
6: ¿Vas a sacar el debate de la portería?
2: No,
6: porque...
2: No tengo intención.
6: Mira lo que te dice el director del programa, por favor.
2: Sé que es un punto. Bueno, ellos están convencidos de que cuando le toque va a dar la cara.
6: ¿Quién?
2: A lo mejor, Gabri, a lo mejor no tiene su día ese momento, no tiene su día. Seguramente algunos los crucificarán, aprovecharán los que están esperando la bajadita, y otros dirán, pues oye, acaba de salir por las circunstancias. Eso es a lo que me refiero. Ver a David, ver a César, un orgullo. Para cualquier aficionado del Tenerife es un orgullo ver a esos dos pibes, que son los más destacados casi todos los partidos, porque es que están al servicio del Tenerife. Enrique Gallego, que todos hablábamos de que algún día tendría que llegar.
6: Tienes que ponerte de pie.
2: No,
6: es que no te pones de pie en el estadio.
2: Vamos a ver, yo a Enrique Gallego...
4: Tienes que ponerte como peluca.
6: Que no se pone sentado en el estadio.
2: Como goleador, yo creo que es indiscutible, ha dado goles, pero todo lo que aporta, aparte del gol, es que ahora está aportando gol y está dando lo mismo que estaba dando al equipo en las últimas 4 o 5
7: temporadas. Pero es que cuatro,
2: cinco
7: el penalti
2: temporadas.
7: Se lo hacen a él,
2: claro.
7: Lo mete él,
5: se lo claro, marca, se lo inventa
6: todo,
5: él.
6: Le han quitado 3 goles, pero por un dedo, 3 goles, 2 con la Real y uno con la Real, y ayer le quitaron uno también.
2: Ayer, sí.

0: no sé qué otro partido le quitaron también otro gol.
1: Sí, el de la Real fue una faltita.
2: No, el de la Real le quitaron dos, el de Nacho Gil y el de Enrique en la primera parte.
0: Le ha quitado dos goles.
3: Esa Sebastián cuatro. Fueron dos. Pero a lo que me refiero, que a veces tenemos gente que puede dar rendimiento y por no atreverse, por no haber a lo mejor una persona que diga, mira, pues voy a apostar con todo lo que se está jugando el equipo, con todo lo que se está jugando la entidad, pues a veces te funciona.
0: No, pero
3: y yo creo que ahora mismo la gente está con orgullo, está con orgullo ver un equipo que nadie pensaba a principio de temporada, nadie, ni el más, vamos, nadie pensaba
2: que llevaras ahora
3: 10 puntos de 15. Nadie. Lo hubiésemos firmado todos con los ojos cerrados. Te decía, ni el más optimista. El
2: con
3: equipo
2: Almería,
3: está compitiendo. Con equipos que están en la parte alta. Por eso te estoy diciendo. Mira el Eibar. El Eibar, desde que perdió,
2: lo ha ganado todo.
3: Ya,
0: pero fíjate una cosa.
3: Yo creo que todo eso rebunda también en Cervera verse fortalecido en que su proyecto pues va ganando adeptos, que aquí sabemos en el fútbol que lo de ayer no cuenta para mañana.
0: Hombre, pero en todos los equipos.
3: Vale, bueno, en todos los equipos, te digo, en el fútbol. Pero que ahora mismo estamos en una dinámica de bonanza, hablando de lo extradeportivo, hablando de lo deportivo. Yo creo que se están haciendo bien las cosas, que esto se puede torcer, que seguramente esto no va a acabar como ha empezado. Pero
1: nadie te va a quitar los 10 puntos.
3: Por eso, muchos hubiésemos firmado a principio de temporada estar como estamos
0: que te voy a
3: estas alturas de
0: para
3: competición,
0: mí,
3: que nos quedan 40.
0: Ya, para mí,
3: para el campamento base.
0: Para
3: de
0: mí,
3: Martín
0: creo
3: Morena.
0: Que la clave de todo esto tiene nombre y apellido, que es Álvaro Cervera. Y su cuerpo técnico. En apostar por aquello que funcionaba, ir metiendo los que han llegado nuevos, que se vayan dando cuenta, tanto en el banquillo o en los entrenamientos, de cómo quiere Cervera a su equipo en el campo. Es que lo decía antes fuera de micrófono, el minuto creo que 91 o minuto 90-91 ganando 2-0, el equipo presionó, el equipo estaba muriendo en el área contraria, sí, cuando debe ser al revés, que el rival te meta arriba, apretando, no dejando salir. Es asfixiante la presión que hace el Tenerife. Es que todos tienen que correr.
3: Es que ayer
0: todos
3: le gané, 70 minutos o 60 minutos estuvo entongado. O sea, estaban entongados atrás que no sabían la manera de salir ante la presión. La duda que nos generaba a todos era
2: aguantará.
3: ¿Va a aguantar el equipo en la segunda parte? ¿Va a aguantar? ¿No va a pasar lo mismo que contra la Almería? No, hubo un par de chuchones, pero aguantó bien.
4: Les voy a mis queridos compañeros de tertulia, le voy a dar unos datos para reflexionar, para que reflexionen bien. En esta tertulia, en un partidazo que ha hecho el Tenerife, el otro día hizo un partidazo y ayer volvió a hacer un partidazo, se ha nombrado 3 veces a Álvaro Cervera. 3 veces a Álvaro Cervera. Y yo a los compañeros le quiero decir lo siguiente. El año pasado, en estas tertulias, Alfredo del Castillo González dijo: el Tenerife tiene un equipo de segunda división. ¿No me equivoqué? No me equivoqué.
3: Es cierto.
4: No me equivoqué.
3: Es cierto.
4: Vale, segundo tema. Tenerife. Dani, César Landazuri, José León David, Fabricio Juanjo, faltando un fichaje importante, Jesús Álvarez. Dani a la derecha, a la izquierda Nacho Gil y arriba al todo Enrique Gallego, el mejor punta de la categoría en estado de forma en este momento. Un futbolista que es el espejo donde mirarse desde el cadete o el benjamín del Tenerife hasta el jugador primero del filial.
5: Los canteranos.
4: Los canteranos. Pero de los que empiezan en cadetes, ¿eh? No los que empiezan con 19.
0: Canteranos son los que salen de la cantera.
4: Eso es, vale. Y no de esos.
0: Para mí.
3: Y no son el debate de si es canterano.
4: Y no son esas de Lebrillo.
3: O un futbolista
4: y darse cuenta, inicio, queridos compañeros de tertulia, darse cuenta de una cosa. 5 partidos, 5x9, 450 minutos. Fichajes del Club Deportivo Tenerife. Pecar, 126 minutos. Krasalik, 68. Niel, central, 90.
5: Pero lo acaba de explicar Barroso.
4: Pitón, 0.
0: Pero yo sé dónde quiere llegar, porque él lo explica con el
4: Jaco,
0: libro abierto.
4: 0. Gómez, 12. Y Ranos, 0. Me falta Gerard Valentín, que va a ser un jugador.
3: Jugó ayer, dio el gol, dio la asistencia a Gallego.
4: A ver si me dejáis. Me falta Javier Valentín, que jugó ayer.
0: Tenía el informe hecho antes de ayer.
4: Que va a ser un futbolista brutal sí, para este equipo.
3: Sí, sí.
4: Y va a ser de la partida de Álvaro Cervera. Y, sobre todo, el valor

0: que tiene el entrenador de apostar por un bloque que lo está llevando donde lo está llevando. Porque el equipo hoy del Club Deportivo Tenerife, el estado de forma que está, y sobre todo una cosa, el equipo no para de correr. Quiero felicitar al cuadro técnico que lleva el tema de la preparación física.
1: Bueno, yo creo que todos coincidimos en que el Tenerife es un bloque, y esa es la clave. Esa es la clave. Y por supuesto, entonces siempre hay que darle un valor a Cervera. Por supuesto que sí. Y sobre todo la valentía de él, de que aunque le hayan hecho fichajes, que a lo mejor alguno va a ser muy importante.
2: Y lo serán.
1: Esto es muy largo, y esto habrán cambios, habrán lesiones, habrá de todo. Y a lo mejor resulta que en los últimos 10 partidos, que es cuando se deciden las ligas, resulta que va a ser importante 3 de los que no están jugando ahora. No lo sé, pero lo bueno, lo importante, es que Cervera haya creído en su bloque. Mira, ayer jugaron 10, vale. Yo voy a repetir una cosa que dije la semana pasada. El Málaga, en el Bernabéu, jugó con 9 jugadores de primera ref. Es decir, los 9 que venían de primera ref con el Málaga fueron titulares en primera división. Si es que, vamos a ver, aquí lo que se está resaltando, a lo mejor algún jugador de los que está jugando ahora, que nos parece que lo está haciendo bien, o que yo creo que lo está haciendo bien, a lo mejor lo sacas del Tenerife y lo pones en otro equipo y ya no reluce. ¿Por qué? Porque es el conjunto, es el grupo, está haciendo lo que le dicen que tiene que hacer. Esa para mí es la clave, ¿no?
3: Yo, por plantilla, no te llama tanto la atención, pero como equipo, la cohesión total, que le ha dado Cervera. Sí.
1: Primero, elige un sistema. A mí es que particularmente me gusta el bloque medio, ¿no? A mí lo del bloque alto, en la defensa muy adelantada, eso se lo dejo para los...
3: Demasiado riesgo.
1: Sí, demasiado. Mira, la prueba evidente, y no quería nombrarlo, pero a Las Palmas, la prueba evidente es que el Leganés en Las Palmas tuvo 5 manos a manos con el portero. Se quedó 5 veces los delanteros del Leganés delante del portero. Contra el Tenerife, ni una. Ni una. Es que son detalles.
2: Y un jugador que destaca por su velocidad, que es Soco.
1: Soco.
2: Cuando hablan Sico, entra Soco por Sico.
3: Oye, así. Fue curioso. Ayer curioso se retira Soco, entra Sico. Sí, digo, no, pues saca. Sale Sico, entra Soco.
2: Tuvo 0 oportunidades de correr en los 25 o 30 minutos que.
4: Tenerife los aficionó.
1: Porque el Tenerife no le da espacio. El Tenerife te hace un campo pequeño, igual que si hicieses un bloque alto, pero lo hace en el bloque medio.
3: Déjame a ver, como a Rodri, a Rodri lo sacaron a las cámaras diciendo que el Valencia era muy, muy malo.
1: Muy malo.
3: Yo decía, los teníamos entongados. Es que estaban entongados.
2: Ya, pero lo que decía antes Barroso, esa parte de conocer al rival, de estudiar al rival, es parte habitualmente de Roberto Pereira, del cuerpo técnico, está muy bien trabajado el Tenerife y tiene un conocimiento muy bueno de todos los rivales. Te van a ganar, evidentemente, te van a ganar muchas veces porque todo es fútbol. Pero no va a ser, y yo creo que eso sí deja satisfecho al aficionado, no va a ser por falta de trabajo ni por falta de actitud, ni tampoco por falta de trabajo y de horas y de conocimiento del cuerpo técnico. O sea, el Tenerife va a llegar a los partidos muy bien preparado. Tú lo va a dar todo y con un gran conocimiento del rival. Después, pues si nosotros jugamos al pádel contra Velasteguín, nos va a ganar. Pero habrá partidos que no te salen bien.
5: Hay que jugarlo, ¿eh?
2: Hay que jugarlo. Sí. Mira, Luis,
4: a mí me dice Álvaro
2: Cervera. Pero esa duda que tú decías, ¿Enrique Gallego va a fallar? Sí, claro que va a fallar. Claro, es que si no, no estaría en el Tenerife. Pero tú no tienes dudas de su actitud, tú no tienes dudas de su implicación, tú no tienes dudas de que lo va a dar todo. Y eso
1: es
2: suma.
1: Listo, ¿eh? Perdona.
2: Suma mucho en el entorno de muchísimo. Que tú al final eres más proclive a perdonar errores, claro, si tú sabes que
3: lo están dando absolutamente todo lo que tienen.
1: Pero Padilla, no es solo el trabajo que hay que valorarlo. Es que es astuto. Es decir, el gol que le hace...
2: Se inventa un penalti de la nada.
1: Exactamente. La nada. El penalti lo busca él. Si habían 4 jugadores del Leganés, es que y él solo.
3: Ni se enteró, el defensa ni se enteró, él metió la pierna, le metió la pierna por delante y lo tiró.
1: Exactamente.
3: Y el gol penalti, claro.
1: Y el gol del de Pillo, que ganamos 1-0 aquí.
2: Sí, al Almería, el pase
3: al Almería. ¿Cómo se adelantó?
2: Y ayer mismo no precipitarse en la jugada del 2-0, que a lo mejor si eres demasiado impulsivo caes en fuera de juego, si tenía 5 metros de ventaja.
0: No, pero si estaban fuera de juego,
2: fuera de juego posicional. Pero
0: él estaba en fuera de juego.
2: Sí, pero digo que después, cuando recibe el paso de Gerard Valentín, él se espera para estar por detrás del balón.
0: Efectivamente.
2: Porque sabe que tiene la ventaja, no voy a correr.
3: Pero sin trabajo, prácticamente Dani ayer sin trabajo, no tuvo mucho trabajo afortunadamente, porque
5: el centro lateral,
3: el Leganés que no llega, un tirito, un remate de cabeza de Morata, que fue un espectador más de lujo ayer en el estadio, porque no hizo nada, si lo cambiaron, sí, por eso jugó. Yo sé que jugó porque fue a buscar un balón que quedó en la banda, y mira, fue el único balón que contó. Pero mira, déjame terminar, los laterales, vamos, no se le puede poner una pega. La pareja de centrales, que alguien duda de José León, José León está rindiendo ahora mismo como aquella temporada, bueno, claro, si miramos con lupa,
5: quizás sea más fluido el juego.
3: Pues yo creo que no. Yo creo que ahora mismo León, le va a ser muy difícil a Cervera quitarlo.
5: Bueno,
3: tal y
5: ya,
3: como
5: ya,
3: está.
5: Ya veremos.
3: Tal y, bueno, ya veremos. Hombre, lógicamente cuando pasen los ya partidos, veremos. Pero estamos en la jornada quinta, te digo, bam, bam, inconmensurable.
5: Claro, ese sí
3: por es delante. Juanjo, que el año pasado generaba dudas, a mucha gente le generaba dudas, ha demostrado.
5: Aquí se dijo, en esta casa se dijo. Juanjo Álvarez será mejor.
3: Juanjo Sánchez
5: será mejor en segunda.
3: Tú eras uno de los que decía que no lo veía.
5: No te voy a sacar el corte por la boca.
3: Le ganó la partida a Fabricio cuando lo puso.
5: Perdona.
3: Vamos a rebobinar.
5: No, perdón. Es que a mí Fabricio tampoco me llena mucho. Pues
3: Juanjo,
5: una cosa.
3: Juanjo está dejando muestras de que tiene galones para jugar en este equipo durante mucho tiempo.
5: Y Joaquín lo sabe, que dijimos aquí. Juanjo será mejor jugador en segunda.
3: ¿Por qué te pones?
5: Mira, perdón, no, porque es verdad, se lo dijimos.
2: Saca facturas viejas. Mira la cartera, las facturas que tenía viejas.
3: Déjame terminar. Fabricio por Jesús Álvarez. No fue tampoco de los más destacables, pero ayer hizo su trabajo y ayudó al equipo. Dani, que todos teníamos dudas de si Dani iba a jugar o no iba a jugar. Lo que hizo ayer, yo creo que le gustó a Cervera mientras estuvo en el campo.
5: La segunda parte, la primera no.
3: Bueno, la primera. También, ¿para qué lo quiso? Para darle velocidad, para intentar llegar en velocidad al área, porque el lateral de ellos no era el titular. Y entonces quería aprovechar esa circunstancia.
0: Marvel jugó en Las Palmas también.
3: Sí, sí.
5: Pero Alex Sanz, se refiere, Sanz, que era la novedad en el once. Es que era más extremo que lateral y se lo ponía.
3: Después, en la otra banda, Nacho Giles, para hacerle un monumento, lo de Nacho Giles está en un estado de forma, llega a todos los balones, incomoda a los rivales. Le hacen falta durante todo el partido. Ayer aguantó los 90 minutos más la prolongación, que fueron 93, 94.
1: Hay que valorarle.
3: Y arriba Enrique Gallego. Por eso te digo que yo sería, creo que sería muy injusto destacar
0: a uno. Eres injusto. Has contado 10 nada más y te falta para mí Víctor el Moreno, mejor jugador.
3: Perdón, Víctor Moreno, ¿verdad? Perdón. Víctor Moreno, también. Destacadísimo ayer. Yo creo que está.
2: Esas facturas de hoy.
3: Sí, no, eso. Esas recientes. Yo creo que también. Por eso, lo que quiero llegar a la conclusión es que es muy difícil destacar a uno por encima de todo, porque yo creo que aquí lo que prima es el equipo, es el bloque.
1: El bloque. Yo lo decía ayer, por ejemplo, están hablando los centrales muy bien, por supuesto. A mí el Landázuri me da mucha seguridad. Pero el trabajo que están haciendo, que está haciendo el doble pivote, que eso ayuda mucho a los centrales. El doble pivote, no ayer solo, que ayer yo cuando terminó dije, para mí el bloque, tengo que destacar el bloque, pero si tengo que destacar a una persona, destacaría a Juanjo y a Enrique.
5: Esos son dos.
1: Bueno, sí. Juanjo hizo, dije a Juanjo.
3: Está todo el mundo ayer, sacando facturas.
1: Es que ayer, no, está bien. Es correcto porque yo ayer a quien nombré fue a Juanjo. Para mí Juanjo hizo un partido ayer de líder, porque no fue solo lo que él cortó. No fue solo que estuvo bien situado, sino que en varias ocasiones le dijo a los compañeros, ponte más allá, ven más atrás.
3: Pues yo te dije lo de los galones. Es que
1: entonces,
3: galones, lo veo con galones.
1: Hizo un trabajo tremendo. Y yo con el tema de Fabricio.
5: Y lleva 5 partidos en el fútbol profesional.
3: Por eso te digo.
0: Tocayo, te quiero decir una cosa. Tienes a Padilla al lado, ¿de acuerdo? La puntuación se la va a dar a Enrique Gallego porque metió 2 goles.
6: Pero Tocayo
0: aquí, a Pedro del Castillo, del Castillo, ¿no?
1: Tocayo de...
0: ah, ¿no somos del Castillo los dos?
6: Sí, pero eso no es ser tocayo, ¿no? No,
0: bueno,
7: tocayo de apellido. Primo. Primo.
0: Bueno, tocayo de apellido. Oye, es
7: primo.
0: Que
3: saca, es tocayo yo.
0: Sacan puntas a todos ustedes, ¿eh?
7: Mira,
0: hay un tacón de
3: aluminio.
0: Hay
3: un tacón de aluminio.
6: Hay un tacón de aluminio.
7: Yo me enfado contigo. Yo me enfado contigo. Cuando ven que las derrotas te vas a poner. Cuando yo te diga, hay un bajón en el equipo, te vas a decir, ya lo dijo.
3: No, ahorita llegará.
7: No, claro que llega. Pero claro que llega. Mira lo que te voy a decir.
5: Lo dijo Cervera ayer.
7: Mira lo que te voy a decir. Álvaro Cervera, en una de las conversaciones que tuvo en la primera etapa en el Tenerife conmigo, me dijo: lo que tenemos que hacer aquellos equipos que no tenemos la calidad del rival al que nos enfrentamos es tratar de no dejarle hacer lo bueno que tienen ellos. Y cuando tú consigues eso, ya igualas el partido. Y a partir de ahí, estás en condiciones de ganar. Pero si tú no igualas al rival y le quitas lo mejor que tiene a través de presionarlo, meterle un jugador que le haga daño al equipo o a esos jugadores en aquella zona, en la otra zona, estás compitiendo en desigualdad.
1: Sí, ahí es lo que decía Padilla.
0: Ahí te lo estaba diciendo Barroso, fútbol de futbolistas.
1: Es lo que decía Padilla antes, de que el segundo entrenador está estudiando, está haciendo un trabajo. Y me imagino
7: 15 años que lleva con él.
1: Imagino que el primer entrenador.
7: Y aquí le dijeron, aquí hubo medios de comunicación que dijeron: ese factura, te deja otra. Cuando se vaya para la península. Eso me lo recordó Álvaro Soler. Se dile a los que dijeron que yo iba a dejar tirado a Roberto, pero, que me lo llevo al Cádiz.
6: Eso, Cervera, que me lo llevo al Cádiz.
0: Pero Barroso, Barroso, que tú lo sabes. Barroso, que tú lo sabes. Si las familias se van de camping juntos, ¿cómo va? ¿Cómo va?
7: No, porque aquí dijeron a Roberto, eso me lo dijo Álvaro Cervera, dice,
6: también dile. Dijo que iba a hacer determinadas cosas que...
7: Venga, claro, todo uno lo puede hacer. Venga, pero venga, todo uno lo puede hacer.
6: No me hagas hablar, Barroso, qué decepción.
2: La frase sí es de... Y lo que comentabas, por resumir un poco, la frase que sí es de Álvaro es: el año pasado, es verdad, que estabas en primera ref, teníamos que demostrar que éramos mejores que el rival. Este año lo que tenemos que hacer es que el rival parezca que es peor que nosotros. Es lo mismo en el fondo, es otra forma de ganar el partido.
3: Con una diferente lectura, vamos, pero sí,
2: pero
3: al final,
2: pero es verdad que no puedes, ni cuando sube el Málaga a primera, no puede demostrar ser mejor que el Real Madrid, pues no lo va a hacer nunca.
3: No lo va a hacer.
2: Pero lo que sí tiene que demostrar es, pues con determinadas armas, tratar de que el Madrid parezca peor que ellos, tratar
1: demostrar que el equipo está trabajado. Sí. Y que el entrenador consigue lo que él quiere conseguir, porque eso es lo difícil. ¿Cuántos entrenadores son buenos entrenadores, pero no consiguen lo que quieren,
3: pero es que
1: y no hace
3: difícil,
1: un equipo?
3: Pedro, lo que tú estás hablando es lo difícil, lo que ha conseguido Cervera, es lo complicado, es convencer, claro, a un grupo de 25 personas de lo que él les está diciendo es lo que va a dar resultado. Sí. Y todos se lo han comprado, todos se lo han comprado de momento. Sí. Es que se nota.
0: A mí yo no corro.
3: A mí yo correr a defender, ¿qué dices tú?
1: Mira, estaba nombrando antes a Nacho Gil. Es que Nacho Gil está haciendo un sobreesfuerzo porque su virtud no es correr,
3: claro que no.
1: Su virtud es la calidad que tiene, ¿comprende? Y sin embargo está trabajando en la banda, que
3: vuelve loco a los defensas.
1: Si una de las dos bandas está más protegida, es la banda izquierda con David y con Nacho.
7: Y en lo negativo hay que decir
3: es una mosca, no me sale lo que sigue, es una mosca.
2: Mira, en el ejemplo de Nacho, sí. Un futbolista con su calidad es diferencial en primera ref. Con su calidad y su esfuerzo puede ser también diferencial incluso en segunda división.
3: ¿Y lo está haciendo?
2: Si no le sumas, salvo que seas un super crack que te basta solo con
3: no,
2: la calidad, si no le sumas un poco de esfuerzo, un poco de sentido colectivo, un poco de sentido táctico, no vas, o te va a costar mucho jugar en segunda división.
7: ¿Cuándo llega la primera eliminatoria de Copa del Rey?
3: Ya está.
5: En octubre. Sí.
7: Bueno, pues ahí veremos. Al lateral izquierdo, que va a jugar su primer partido titular.
6: Por favor, no lo discutan, espera,
3: ¿a qué lateral te refieres?
5: A Rocco Yureskin. Bueno, o a Mar Mateo.
7: No, a Mar Mateo.
3: Ayer lo vi yo por la banda, Mar Mateo.
7: Pero yo creo que va a jugar.
3: Hasta los compañeros sorprendieron. ¿Sigues
7: y luego van a jugar los Pitón?
3: ¿Tú crees que Mauro?
7: Van a terminar jugando de eso que te estoy nombrando, van a jugar dos seguros. ¿Viereck?
3: ¿O lo central? Pues lo podemos ceder al Canarias.
1: Yo creo que...
3: altura tiene, ¿eh?
1: Yo creo que esto es tiempo al tiempo.
7: Van a jugar.
1: Sucederán cosas.
5: Van a jugar, pero en octubre en la Copa del Rey.
7: No, es que no vas a quitar ahora a David pero a David de lateral izquierdo para ponerlo porque no sabes lo que te va a dar. Pero y el equipo no está para hacer pruebas.
0: Pero Barroso, vamos a ver una cosa. Yo creo que lo más importante de este Tenerife de los dos últimos años no son las individualidades. Es el conjunto, el trabajo grupal, que eso hay que valorarlo mucho como equipo, que hay que valorar mucho el trabajo grupal. Y tú que llegues a un campo de fútbol, o ayer yo en la tele que estaba viendo el partido y diga, hostia, este Tenerife, meterle el diente jodido.
3: Pregúntale a los aficionados del Cádiz, perdón, cuánto darían por tener ahora mismo los del Cádiz a Cervera.
1: Oye, perdón un segundo, que quiero felicitar a Juanjo, porque gracias. El martes pasado... nombró los seis canarios que jugaron en la Champions. Seis canarios en la Champions. Solo digo eso.
6: Gracias, señores, por este ratito. En segundos, las 3 de la tarde en el archipiélago canario. Vámonos en busca del boletín informativo de la Radio Canaria, en busca de esa última hora del incendio con alto potencial cerca de Casadores, en el municipio de Gran Canario de Telde. Para ello ya está aquí nuestro compañero Javier Granados. Con él les dejo. Pasen una buena tarde. Sean felices. Cuídense mucho. Hidrátense.
8: Son las 3 de la tarde.
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8: Muy buenas tardes. Incendio forestal en la cumbre de Gran Canaria afecta a la zona superior del barrio de Cazadores en el municipio de Telde. Ha comenzado este mediodía, minutos antes de la una, y desde ese momento están actuando helicópteros y brigadas antiincendios en toda esa área. En la zona precisamente se encuentra ya una de nuestras compañeras, Cintia Quintana. Buenas tardes.
10: Buenas tardes, Javier.
8: ¿Cuál es ahora mismo la última hora, Cintia?
10: Pues como medida preventiva se ha procedido al desalojo de 3 viviendas próximas a las zonas afectadas. Asimismo, una persona que se encontraba en las proximidades de las llamas ha sido evacuada, según el ayuntamiento de Telde. También se encuentran de camino refuerzo de 2 helicópteros de Tenerife Sur. Son helicópteros de gran capacidad del Ministerio para la Transición Ecológica del Gobierno de España. Por lo tanto, en breve la zona contará con un dispositivo aéreo de 5 helicópteros de combate simultáneo para frenar ese avance hacia la cumbre, que es lo que preocupa en estos momentos. También actúan por tierra 40 efectivos de bomberos del Cabildo de Gran Canaria. El incendio, Javier, sigue activo, es un fuego aparatoso con alto potencial y afecta por el momento a unas 3 hectáreas de terreno. Uh-huh. También se ha pedido a los vecinos cerrar puertas y ventanas por precaución.
8: Uh-huh. ¿Hay viviendas cerca del fuego, se sabe?
10: Sí, cerca están los núcleos poblacionales de La Solana, El Moreno y Cazadores. Preocupa que se desplace, como digo, a la caldera de Los Marteles, una zona donde además confluyen más núcleos poblacionales.
8: Uh-huh. Y ahora mismo, Cintia, ahí donde tú te encuentras en Cazadores, ¿cómo es el tiempo?
10: Pues hace mucho calor en esta zona, unos casi 32 grados marca en estos momentos el termómetro, y también se le suma el viento. Recordamos que estamos en alerta por riesgo de incendios forestales y altas temperaturas, por lo que se hace necesario tramar todas las precauciones. Importante también, Javier, recordar no desplazarse hasta la zona y dejar libres las vías Gran Canaria 120 y 130 para el paso exclusivo de los servicios de seguridad y emergencia.
8: Bueno, tú estás cerca de Cazadores, próximo al lugar donde se ha comenzado este incendio, en torno a la una menos cuarto de esta tarde. ¿Puede ver llamas desde donde estás?
10: No, por el momento no, Javier. Lo único que puedo observar es ese humo que sí que sale de esa montaña, pero es difícil distinguirlo un poco también por la ligera calima que se presencia en la zona.
8: Bueno, situación muy complicada sin duda ahí en la zona, en Cazadores, en la cumbre de Gran Canaria, en el municipio de Telde, donde se encuentra nuestra compañera Cintia Quintana. Gracias por la información. Buenas tardes.
10: Buenas tardes.
8: Bueno, pues precisamente hoy aquí en la Radio Canaria hemos hablado con el alcalde de Telde, el municipio afectado, José Antonio Peña, que ha reconocido la peligrosidad de la situación.
11: Que no pinta bien, está evolucionando y que está propagándose de manera rápida por esas pavesas que se introduce en el fondo del barranco, y las corrientes y esos componentes sur pues hace pues que transiten de manera más rápida, con preocupación ante la proximidad a los núcleos poblacionales del Moreno y de Cazadores, también con la vista puesta y en contacto con los ganaderos. Nos preocupa evidentemente pues esas cabezas de ganado o esos animales que puedan existir en la zona.
8: Bueno, pues esa zona de cazadores donde se encuentra este incendio se caracteriza por ser un área de poca población y muchos cultivos abandonados. Nos lo ha explicado aquí en la Radio Canaria el técnico de ganadería Isidoro Jiménez.
12: Bien, de Monte Alto, el problema ahí es que si sigue hacia arriba, me imagino que coge lo que sería la caldera de los Marteles, porque esa zona ya nos encontramos con pinares, ¿no? Ese pertenece a, está entre Telde, Valsequillo, uy, aquella zona este año sí hay pasto. Hay pastos de claro, como está el tiempo también, de secano, fácil que arda, ¿no?
8: Bueno, pues un incendio que preocupa también ante el intenso calor que está haciendo desde de hoy también la calima prevista para los próximos días aquí en el archipiélago. Salud Pública ha activado hoy varios activos de diferentes niveles por riesgo para la salud debido a estas altas temperaturas. Por ejemplo, las dos capitales de nuestro archipiélago junto con Lanzarote se encuentran en aviso rojo, mientras que Fuerteventura, Telde y todo Tenerife, salvo el norte de esta isla, están ahora mismo en aviso naranja, lo que significa muchísimo calor. Emilia González es meteoróloga de la Radio Televisión Canaria.
13: Las temperaturas se van a disparar durante las próximas horas, ya lo hacen, de hecho tenemos 38 grados por ejemplo en Agüimes, en Gran Canaria, 37 también en los Altos de Mogán, 36 en Tefía, en Puerto del Rosario, en Fuerteventura, en Antigua también en Fuerteventura o en Las Galletas, en el sur de Tenerife, 35 en Yaiza, y a todo esto hay que sumarle también la alta concentración de polvo en suspensión de calima que está originándose o que está entrando por la provincia oriental.
8: Canarias está hoy de luto. Ha sido presuntamente asesinada en México una estudiante universitaria canaria, Claudia Tacoronte, de 21 años y natural del municipio Gran Canario de Santa Brígida. Se encontraba en ese país realizando un intercambio desde la Universidad de Granada, en la que estudiaba educación infantil. Todavía se desconocen las causas de su muerte, pero numerosas fuentes apuntan a un intento de robo durante el que fue apuñalada en el estado de Morelos. Andreina Andrade, periodista de Teleazteca, nos ha explicado hoy aquí en la Radio Canaria lo que ha podido ocurrir.
14: Es que ella estaba aparentemente en una fiesta nacional de la planta medicinal cuando, justo aquí en esta casa de la cultura de Cuautla que ustedes ya mencionaban, estaban pues participando en este evento, y entonces ella al parecer fue víctima de un supuesto robo con arma blanca. Justamente la fiscalía lo que está tratando es de entender qué fue lo que pasó.
8: Y conmoción también en Lanzarote tras localizarse el cuerpo de una joven de 24 años en la localidad de Mancha Blanca, en el municipio de Tinajo. El hallazgo del cuerpo se produjo en la tarde posterior a la celebración de la Romería de los Dolores este fin de semana. Los primeros indicios confirman que la víctima no presentaba signos de violencia. El alcalde de Tinajo es Jesús Machín.
15: Vino en un grupo de chicos y... y por lo que veo se fueron todos y se quedó, es lo que me dicen, es lo que te puedo decir. Pero no fue en el escenario, como dijeron, que dos casas más allá del escenario, no tiene nada que ver con el escenario, ni mucho menos. Es donde ellos dejaban el carro, precisamente.
8: Son ya las 3:07 de la tarde, a las 4. Volvemos con más noticias y actualizamos toda la información sobre el incendio que afecta a la cumbre de Gran Canaria en esa zona de cazadores. Se quedan ahora con Kiko Barroso. Comienza aquí en la Radio Canaria, Roscas y Cotufas.
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16: Hola, hola, 3:08 de la tarde. Hoy el corazón nos dio un vuelco, porque hay noticias que, aunque lleguen desde miles de kilómetros, nos golpean aquí, en casa. Claudia tenía solo 21 años, una joven de Gran Canaria que estaba en México disfrutando de una experiencia universitaria, estudiando, descubriendo, viviendo, y que ha muerto de forma violenta. La investigación apunta por el momento a que su muerte se produjo durante un intento de robo, y serán las autoridades las que tengan que aclarar exactamente qué ocurrió. Pero hay algo que sí podemos decir alto y claro. Basta ya de violencia. Basta ya de convertir la vida de una persona en algo que se pueda arrebatar por dinero, por odio, por poder o por cualquier otra razón. Y especialmente, basta de la violencia que sufren las mujeres. Porque cada vez que una mujer es asesinada, agredida, acosada, violentada, algo se rompe también en nuestra sociedad. Hoy hablamos de Claudia, de una joven de nuestra tierra que estaba lejos, pero que sigue siendo una de las nuestras. La distancia no es el olvido. Desde Roscas y Cotufas queremos expresar nuestra repulsa más absoluta ante cualquier forma de violencia y enviar todo nuestro cariño y apoyo a su familia, a sus amigos y a quienes hoy intenta entender cómo una vida tan joven puede terminar de una manera tan brutal. No podemos estigmatizar a México, pero es verdad que el número de mujeres asesinadas no ha parado.

0: 3 y 10 de la tarde, se lo venimos contando desde este mediodía, un aparatoso incendio se ha declarado en Cazadores. Los medios de extinción del Cabildo de Gran Canaria llevan trabajando en la zona ya prácticamente 2 horas. El Ayuntamiento de Telde ruega evitar desplazamientos en vehículos para facilitar el acceso en la Gran Canaria 130 y la Gran Canaria 120, el paso exclusivo de los retenes de bomberos, brigada del Cabildo y cuerpos de seguridad. Nos acercamos hasta el Secopín y allí nos atiende el presidente del Cabildo de Gran Canaria, Antonio Morales. Presidente, saludos.
1: Hola, saludos, buenas tardes.
0: Presidente, ahora mismo, ¿cuál es la situación del incendio?
1: Bueno, estamos mucho más tranquilos. Ha evolucionado positivamente, el potencial era enorme, estamos muy preocupados, piensa además como la vegetación está muy, muy estresada, son muchos meses, julio, agosto, todo lo que va de septiembre, con calor enorme. Estamos ahora mismo en una situación de enorme riesgo y afortunadamente, bueno, se ha conseguido actuar. Ustedes han dicho ahora mismo, las personas que están interviniendo, hay 5 helicópteros trabajando en la extinción y afortunadamente la evolución es muy positiva. Ya no el miedo de un incendio fuera de control que nos produjo en un primer momento, afortunadamente, no se ha atenuado.
0: Ahora mismo, ¿cuántos frentes activos están activos?
1: Bueno, ahora mismo, sí están los helicópteros en la tarea de control, de perimetrar el incendio, y no hay, digamos, un foco especialmente significativo. Entonces, están actuando en el área, refrescando el contorno para evitar la propagación, pero bueno, yo creo que las noticias son en estos momentos mucho más positivas que la que nos enfrentamos hace 2 horas.
0: Ahora mismo, ¿dónde está el punto más complicado?
1: Bueno, no, se está actuando en la zona. Son alrededor de unas 3 hectáreas y se está intentando, bueno, actuar en donde aparezcan columnas de humo, algún resto de llama, algún pabeceo que se pueda producir en algún momento. Y ahora se está actuando en todo el perímetro para controlar que pues, se puedan reproducir algunas llamas y por lo tanto que se pierda de nuevo el control en alguna zona, ¿no? Pero afortunadamente ahora se está haciendo la perimetración y se está actuando para enfriar el contorno.
0: ¿Ahora mismo qué es lo que más le preocupa?
1: Bueno, no, afortunadamente la preocupación es que sigamos actuando, que no se reproduzca ninguna llama, que los pabeceos no produzcan algún foco en otro lugar del entorno, pero bueno, afortunadamente estoy mucho más tranquilo que lo que estaba hace apenas una hora.
0: ¿Hay riesgo de que el fuego pudiera llegar a alguna zona habitada?
1: No, se han desalojado 3 viviendas, pero tal y como está en este momento, no hay mayores riesgos para otras viviendas, tal y como está en estos momentos el incendio.
0: ¿Sabemos ya de momento cuántas hectáreas están siendo afectadas?
1: Sí, son unas 3 hectáreas aproximadamente.
0: Y en el momento el incendio está activo, estabilizado, controlado, está en vía de ser perimetrado.
1: No, todavía está en fase de extinción, todavía está trabajando, no se puede dar todavía ni utilizar ninguna esas expresiones, no, todavía se está extinguiendo el fuego. El fuego está en activo y están los 5 helicópteros, el personal, la unidad de bomberos forestales, del Cabildo, de medio ambiente, de protección civil, está todo el mundo actuando todavía, pero digamos que se está trabajando en la extinción. Pero con unos indicadores mucho más positivos que los que teníamos hace
0: con
1: un rato.
0: Con bastante optimismo, ¿verdad? De todas formas, ha debido influir mucho el viento, la temperatura, la humedad, y claro, sobre todo que con todo lo que ha llovido, afortunadamente, esta primavera y este pasado invierno, eso ahora por contra se convierte también un poquito en gasolina, ¿no?
1: Claro, por eso decía que el estrés de la vegetación es enorme, enorme. Y por lo tanto los riesgos son mucho mayores y por eso insistimos en llamar a la precaución. Ayer tuvimos que actuar porque un señor había realizado una quema sin ningún tipo de autorización,

0: Hoy por la mañana igual, en San Mateo, hubo que actuar, porque había un señor actuando en un barranco con fuego. Pero bueno, ¿sabes qué decir? Hay que extremar las precauciones, atender las indicaciones que los servicios técnicos nos trasladan en cada momento. Es absolutamente imprescindible que colaboremos.
1: Toda pedagogía es poca, presidente. ¿Se conoce ya de cómo se inició el incendio? ¿Qué lo ha provocado?
0: No, no, no, eso es muy pronto para saberlo. No tenemos datos y ahora interviene la unidad para investigación de las causas, ¿no? Y ya veremos cuáles son las causas.
1: Presidente, le agradezco mucho que haya atendido nuestra llamada, el estreno en esta temporada de Roscas y Cotufas. Espero que la próxima vez sea con algo mucho más alegre. Y eso que
0: Y por Dios.
1: empezábamos un poquito pesimistas, pero usted nos ha puesto un poquito el ánimo en positivo, cosa que le agradecemos mucho.
0: Muchísimas gracias. Buenas tardes.
1: Un abrazo grande, presidente. 3 y 16 de la tarde, queremos conocer un poquito más cómo es esa zona exactamente, de qué tipo de pastos es el que estamos hablando. Y lo hacemos con todo un especialista en la materia, Roberto Castro, es ingeniero forestal y director técnico de Fenix Canarias. Roberto, buenas tardes.
2: Muy buenas tardes, Kiki, un placer.
1: Imagino que escucha al presidente, ¿verdad? Ya de momento el incendio está en activo, pero con un optimismo importante en ese Secopín.
2: Pues sí, por suerte, porque la verdad que arrancó con bastante intensidad y bueno, pues uno siempre le alegra saber que han podido, bueno, que ha ido a menos, y sobre todo lo más importante, que los compañeros puedan trabajar cómodos y trabajar las próximas horas para intentar controlarlo.
1: ¿Cómo es esa zona, Roberto? Esa zona que está afectando al incendio.
2: Bueno, pues para que se puedan ubicar, muchos supongo que habrán subido a la cumbre de Gran Canaria por cazadores, por la Gran Canaria 130, y quizá visualicen la zona cuando estamos poquito antes de llegar a la Caldera de los Marteles. Ahí nos encontramos con una gran degollada que a un lado derecho, que es donde ahora mismo estaba activo, pues digamos que es la cuenca que va a dar hacia el barranco de los Cernícolas, aparte hay unas pendientes tremendas, y ya hacia el otro lado es la otra cuenca que ya va a dar hacia Guayabeque. Es una zona bastante, bastante complicada, sobre todo cuando, si se fijarán, cuando vamos por esa carretera no hay ningún apartadero, porque es una zona muy estrecha y donde enseguida tenemos unas pendientes tremendas. Y ahora mismo justo coincide que en esa zona no suele haber mucho, mucho arbolado, las repoblaciones están un poquito más arriba a partir de la Caldera de los Marteles, y ahí sobre todo lo que tenemos es un continuo retamar de cumbre a unos 1.400 metros de altura.
1: ¿Es un combustible ese fácil en la retama?
2: Oh, pues sí, la retama, pues claro que sí, arde como cualquier otro tipo de vegetación, y a este año tenemos que sumarle. La verdad que es un retamar bastante, bastante denso. Pero además tenemos que sumarle, como antes comentabas, el pasto que ha crecido durante esta primavera, ¿no? Entonces tenemos muchísima continuidad. Por lo tanto, el problema que se encontraba es que tenemos una zona muy inaccesible, ¿vale? Una vez que se metía en la ladera, y pues se podía meter en la ladera y con muchísima continuidad. Y bueno, pues eso no siempre es lo mejor ante un incendio.
1: Y hemos tenido además también un verano con un calor tremendo, que eso de alguna manera ha hecho que todo, que toda esa retama, que toda esa hierba que había, se secara y por tanto se convirtiera en un combustible muy fácil.
2: Sí, está mucho más disponible. Una vez que la vegetación pierde su humedad, pues la energía que le transfiere el incendio, ¿no? Pues ya, enseguida ya prende. Y claro, muchas veces cuando los compañeros, y hay una terminología, ¿no? Parece que cuando está muy disponible la vegetación, parece que el fuego como que está hambriento, ¿no? Como que se va comiendo a bocados la vegetación. Y la verdad que se nota claramente. Pero bueno.
1: ¿Tendría esta zona, Roberto, algún cortafuego natural, algún tipo de carretera que pudiera servir para frenar el paso de las llamas?
2: Bueno, sí, como comentaba, la carretera pasa justo por la degollada, es la principal defensa que podríamos tener. Por desgracia, ahí pues tenemos zonas con muchísima pendiente. Yo siempre que hablo de cortafuegos, me gusta hablar de cortafuegos productivos, y lo mejor de cortafuegos que podemos tener es intentar recuperar nuestra actividad agrícola, que hubiese bancales, pastoreo, etcétera. Justo en esas zonas no se pastorea. Pero no, en principio la única defensa que habría sería la carretera.
1: Por tanto, optimismo con lo que nos ha planteado el presidente del Cabildo, la zona compleja porque tiene mucha flora, porque tiene además también mucho bosque y eso sería el principal enemigo para parar el fuego. Pero nos quedamos con ese optimismo que nos planteaba el presidente del Cabildo. Roberto Castro, ingeniero forestal y director técnico de Fenix Canarias, gracias por compartirlo, muy amable.
2: Un placer.
1: La acaban también de escuchar ahora en el boletín de noticias de las 3 de la tarde. Cintia Quintana, una periodista de la casa. Vamos a ir con ella de manera inmediata, pero antes vamos a tener oportunidad de saludar a otra mujer de la casa, a la jefa de meteorología del grupo Radio Televisión Canaria, Vicky Palma. Buenas tardes.
3: Buenas tardes, Kiko.
1: Hemos escuchado al presidente del Cabildo con cierto optimismo, pese a que el incendio continúa activo. Están 5 helicópteros interviniendo, obviamente, desde el aire, 40 personas en tierra. Y parece ser que con un poquito de optimismo, porque podía quedar perimetrado prácticamente en las próximas horas, decía el presidente del Cabildo. La meteorología es fundamental en un incendio como este y en un día como hoy, ¿no, Vicky?
3: Sí, en un día como hoy, porque ya desde ayer arrastramos altas temperaturas en todo el archipiélago y aunque los avisos de la Agencia Estatal de Meteorología pues entraban en vigor hoy, entraba en vigor esta mañana pues esa prealerta por altas temperaturas, lo que hay que tener en cuenta también es que estamos ya a mediados del mes de septiembre y que venimos arrastrando unas condiciones meteorológicas pues bastante antecedentes, las llamamos nosotros, dura sobre todo del mes de agosto, aunque ha resultado ser, en resumen, un mes de agosto cálido y húmedo, porque simplemente hubo algunas precipitaciones. Lo cierto es que ya llevamos pues muchos meses con episodios cortos de altas temperaturas, quizás el más largo ha sido el de principios del mes de agosto, y volvemos a tener hoy un día de muchísimo calor, y ayer aumentaba el calor de forma significativa, y toda la vegetación, especialmente en la vertiente sur de la isla de Gran Canaria, zonas altas y cumbres también por el norte, pues ya arrastra un déficit de precipitación importante, y en esta época del año ya tiene una disponibilidad también muy importante. Teníamos ese miedo, y justo antes de que entrara en vigor la alerta por incendios forestales, pues saltaba el aviso de primero de un conato y ahora lo que es ya un incendio forestal en Gran Canaria.
1: Fíjate que nos lo decía el presidente del Cabildo, Vicky, que ayer mismo tuvieron que intervenir porque había personas haciendo fuego sin estar permitido. Lo cierto es que seguimos fallando como ciudadanía, ¿no?
3: Sí, a veces no conocemos cuáles son las restricciones de una época de peligro alto solo con una prealerta por altas temperaturas, por riesgo de incendio, que está en vigor desde el pasado día 1 de junio. Y bueno, hoy hay que pensar que es un día bastante duro, que ya se han registrado los 40 grados en la isla de Gran Canaria, lo que llevamos de jornada, y que todavía quedan pues un día todavía peor mañana, porque mañana es la jornada que esperamos las temperaturas más altas de este episodio corto. Pero bueno, porque es cierto que a lo largo del miércoles cambiará y el jueves el tiempo no tendrá nada que ver con el que tenemos hoy o el que podamos tener mañana, pero sí que se nos olvidan, porque queremos hacer vida, tenemos planes y se nos olvidan pues una serie de medidas que en este mes de septiembre ya hay que tener más cuidado. Hay muchas labores también agrícolas que paran porque es un día de intenso calor, porque ya se sabe que hay determinadas actividades que no se pueden realizar. Pero bueno, es lo que nos ocurre siempre. Hay que tener cada isla, porque ese es otro problema. Cada isla tiene sus medidas de restricción distintas y hay que saber dónde nos encontramos para saber qué medidas de restricción pueden estar en vigor en ese momento.
1: Son fundamentales, Vicky, tú que eres especialista en meteorología de emergencia, los primeros momentos, las primeras horas de acción para que el incendio no vaya más.
3: Sí, lo que a veces nos desesperamos desde el punto de vista de los medios de comunicación. Pensamos que en una hora ya pueden tener acotado ese incendio, y la realidad es que, bueno, se tarda un poquito, poco esta vez, porque la Gran Canaria tiene brigadas helitransportadas que en apenas unos minutos se pueden encontrar a la altura del conato de incendio, pero después hay un trabajo que realizar que se tarda un tiempo en realizarlo. Apenas llevamos, pues no llega a 3 horas desde que se dio el aviso del conato, es poco tiempo y bueno, ya hay una, parece una mejor perspectiva que las imágenes iniciales y las primeras valoraciones que se hacían, porque lo primero que se valora es el potencial que puede tener ese incendio, hacia dónde se puede dirigir y tomar las primeras medidas preventivas para intentar atajarlo. Sí. Y además que hay que hacerlo al final a mano. Yo sé que es muy llamativo los helicópteros, que los helicópteros ayudan muchísimo, pero es el personal de tierra el que al final hace las líneas de defensa, el que consigue perimetrar el incendio y son personas que están trabajando pues al lado de un incendio y con la temperatura, sin tener en cuenta el incendio, está superando a esta hora en ese punto de la isla los 36 grados, con unas condiciones meteorológicas pues complicadas para trabajar, y con un EPI, un equipo de protección individual, que también tiene un cierto peso y que también genera calor y que bueno, hay que dar tiempo. Llevamos, pues eso, no llevamos tanto tiempo y la situación parece que se presenta bien.
1: Y es mejor siempre un incendio que llegan antes los bomberos que los periodistas, ¿no?
3: Obvio. Sería lo recomendable.
1: Mira, Vicky, tenemos
3: sería lo recomendable. Y los turistas de emergencia también, que lleguen un poquito más tarde, que ¿verdad? También suelen aparecer.
1: Que primero tienen que llegar los bomberos. Mira, nos manda Sergio Santana desde Gran Canaria una captura de pantalla de su coche. Nos está escuchando a las 15:19, 42 grados en el Madroñal.
3: Sí, sí, las temperaturas son muy altas. Normalmente, pues los termómetros de los coches no tienen alguna idea de la real. Sabemos que las reales se tienen que medir a la sombra, que el termómetro no tenga incidencia directa del sol y demás. Por eso al final siempre hay algunos registros superiores y los podemos encontrar a los oficiales que aparecen después de las estaciones, por ejemplo, de la Agencia Estatal de Meteorología o de otras instituciones, que hay estaciones repartidas por el archipiélago, pero sí que es cierto que está haciendo un día de muchísimo calor. En la jornada de ayer ya empezaban a dispararse las temperaturas y bueno, además tenemos algo de calima en el ambiente, la humedad es bastante baja, quizás a esta hora del día pues un poquito menos de lo que suele ser habitual, por ejemplo, en Gran Canaria, que en muchos episodios de calor como este la humedad más baja se tiene por la noche, no durante el día, y estamos hablando de que no llega al 30%, que solo en zonas de costa del norte, pues la humedad se mantiene más o menos en valores altos. Y bueno, es tener un poco de paciencia, que además es muy fácil saber si un incendio, o casi es bastante fácil saber si un incendio se va a ir o no, y había perspectivas buenas, solo que un incendio que podía tener gran potencial, eso sí que es cierto.
1: ¿Qué papel va a jugar la meteorología en las próximas horas? ¿Viento, humedad, temperatura alta? ¿Qué predicción maneja?
3: Bueno, para mañana esperamos todavía temperaturas más altas que la jornada de hoy, va a ser el día de más calor. Y por la zona en que se encuentra el incendio, sabemos que lo que apuntan los modelos es que esta tarde va a haber un cambio en la dirección del viento. La realidad es que viento general, que nosotros llamamos viento general, la intensidad no era importante, pero sí que las rachas pues superaban los 30 kilómetros por hora cuando se dio el aviso de Conato. Y sabemos que, bueno, que a lo largo de la tarde esas rachas, la dirección predominante era de sureste, que ese viento tiende a girar al noreste, que tiende a entrar el alisio. Eso, pues bueno, puede llevar un cambio en la dirección de propagación del incendio y todas esas cosas se analizan a la hora de intervenir. Las temperaturas no van a refrescarán un poco durante la noche. Va a haber muchos sitios de Gran Canaria donde el termómetro difícilmente bajará de los 30 grados durante la próxima madrugada. De los 25 son todavía mucho más numerosas las zonas. Y después mañana nos vamos a volver a poner con valores locales de 40 grados en muchas más zonas que en el día de hoy, con presencia de calima.
1: Vicky Palma, te agradecemos mucho esta atención aquí en la radio que suma en Canarias, la radio que huela a millo. Y antes de despedirte, déjame que te demos la enhorabuena por ese exquisito y maravilloso pregón. Ayer, precisamente en tu casa, en Tacoronte, el pregón en honor a la fiesta del Santísimo Cristo de Tacoronte. Muchas felicidades.
3: Muchas gracias, Kiko.
1: Un beso grande. Y ahora sí que tenemos oportunidad de acercarnos hasta la zona, porque allí se encuentra una compañera, Cintia Quintana. Te escuchamos en el boletín de las 3 de la tarde. Podríamos decir ahora casi eso de buenas tardes, Cintia. Ahí donde tú estás, ¿qué estás viendo?
4: Pues, chico, parece que el trabajo de los medios de extinción está dando su fruto. Ya no presenciamos ese humo que se veía en un principio en esta zona de cazadores en el municipio Gran Canario de Telde. Un optimismo, ¿no?, que también comparte el Cabildo de Gran Canaria, que ya lo hemos podido escuchar. Así que, por ahora, un poco de mejores noticias que las de antes. Aún así, como medida preventiva, pues se ha procedido a ese desalojo de vecinos de Cueva Blanca, aquí en Cazadores, que son unas alrededor de 10 personas las que hay censadas aproximadamente, y también se está llevando a cabo la evacuación de animales y personas mayores de la zona afectada. Recordamos que este fuego se originó en torno a la 1:50 de la tarde en una zona como conocida como Fuente Mermeja, y por el momento aquí siguen actuando, descargando agua esos medios, tanto aéreos como terrestres. Terrestres hay unos 40 efectivos de bomberos del Cabildo de Gran Canaria y unos 3 helicópteros, tanto del Cabildo como del Gobierno de Canarias, a los que se le iban a sumar unos 2 del sur de Tenerife, que vienen desde el Gobierno de Canarias, pues para ayudar en esas medidas de prevención. Si hay algún vecino, Kiko, que nos está escuchando, pues hay que recordarles que cierren puertas y ventanas. También lo recomienda el Ayuntamiento de Telde, y dejar Gran Canaria 120 y 130 para ese paso de los efectivos de seguridad y emergencias, para que puedan trabajar. Y muchísima precaución, sobre todo por, como decimos, como venimos recordándoles a lo largo de todas las conexiones, por el calor, ese intenso calor que hay, las altas temperaturas por las que estamos en alerta, al igual que de incendio forestal.
1: Las personas que han sido evacuadas, estrictamente por motivos de prevención, pero ¿por el humo, Cintia?
4: Así es, Kiko, como medida preventiva, por la cercanía de ese humo. Recordamos que son los núcleos poblacionales de La Solana, Cazadores y El Moreno también, los que están próximos a este humo, y en esta zona de Cazadores, pues Cueva Blanca, esos vecinos, alrededor de 10 vecinos, pues por precaución, por ese humo, han sido desalojados.
1: A simple vista, donde tú estás, Cintia, lo que estás percibiendo, no sé si te llega el olor a quemado, desde luego con menos humo, ¿no decías que se veía claramente?
4: Sí, Kiko, sé menos humo, parece que se va dispersando ese humo, y como hay viento, tampoco nos llega, ¿no?, ese olor a quemado, como dices, y por lo pronto es lo que podemos ver. No vemos desde la zona donde estamos llamas ni nada, solo ese humo, ¿no?, que se va como huyendo con el viento también.
1: Cintia Quintana, gracias por esta fotopalabra que nos has hecho desde ahí. En cualquier momento que tengas alguna novedad, por supuesto que este tiempo de radio es por arriba de todo tuyo, y si no, te volveremos a escuchar a partir de las 4 de la tarde.
4: Así lo haremos, Kiko, buena tarde.
1: Hasta ahora.
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1: lo venimos contando durante toda la jornada y ha formado también parte de nuestra entradilla de hoy. La muerte de la joven gran canaria de 21 años, natural de Santa Brígida, mientras realizaba un intercambio académico en México, donde presumiblemente fue asesinada. Queremos hablar de ello con la delegada de Igualdad del Grupo Radio Televisión Canaria. Es la compañera periodista Noemí Galván. ¿Qué tal? Muy buenas.
10: Buenas tardes, Kiko.
1: Me da mucha pena, mucha rabia que la primera vez que hablemos en mi Vuelta Roscas y Cotufas sea por este presunto asesinato o feminicidio. La verdad, pues sí, que no podíamos arrancar peor la semana.
10: Sí, desde luego que nos ha impactado toda esta noticia a primera hora, cuando descubrimos, en cualquier caso, obviamente cuando nos toca más de cerca nos asombramos más, ¿no? Y teníamos conocimiento ya. Fíjate que esta mañana, cuando yo leí el apellido de la víctima, Tacoronte, digo, caray, un apellido que nos alude a algo canario, ¿no? Y se me ocurrió que quizás por estas casualidades, carambolas del destino, esta chica fuera de las islas, y efectivamente así se confirmaba tiempo después. Y lo cierto es que nos enfrentamos a una situación que es estructural, porque los asesinatos de mujeres, por mucho que México tenga esa fama, como otros países de América Latina, es algo que nos acompaña y que es estructural en todo el mundo, la violencia hacia las mujeres.
1: ¿Cuál es el mapa ahora mismo de cómo está esa situación?
10: Pues mira, México lleva años encabezando las cifras de feminicidios en América Latina. Recordamos ese concepto, el de feminicidio es ese asesinato que se produce hacia una mujer por parte de un hombre por el hecho de ser mujer, motivado por el género. El año 2025 se registra las cifras más cercanas a nivel oficial, son un total de 725 mujeres asesinadas a nivel nacional en México. Pero hay una problemática, que es que hablamos de una realidad aún muy oculta, dado que las estadísticas que manejan otros colectivos sociales hablan incluso de 5.000 asesinatos solo el año pasado. ¿Por qué se produce esto? Pues muchas organizaciones advierten de que esto está vinculado a que hay un subregistro de los casos, a que hay muy poca información para analizar la problemática, y además hay una cuestión muy importante, y que eso se intenta paliar ahora, que es que los criterios para considerar un feminicidio como tal no están homologados entre todos los estados, ¿no? De todas formas, Kiko, si hiciéramos un mapa, digamos un poco oficial, que he ido consultando con distintas fuentes durante la mañana, uno de cada cuatro feminicidios se producen en los estados de Sinaloa, en el estado de México y en Chihuahua, que son esos tres estados mexicanos los que tienen desde hace más de una década patrones feminicidas de récord, ¿no? Sinaloa, por ejemplo, sin ir más lejos, se colocó como ese estado con más feminicidios el año pasado, con 68 casos, muy por encima de los 26 que había tenido el año anterior. Estado de México, que nos parece que bueno, acogiendo la capital, ha sido la entidad con mayor número de feminicidios, y esto se explica sobre todo por la alta densidad poblacional que tiene, ¿no? Ya ha roto el récord nacional al ser el estado con más número de casos. Y Chihuahua, que es ese tercer estado, registró el año pasado 46 feminicidios, vinculados sobre todo a zonas como Juárez y Chihuahua. Y hablar de machista, de violencia machista en México, nos obliga, pues desgraciadamente, a nombrar esa ciudad, ¿no? A Ciudad Juárez, que está vinculada a cuestiones como la desaparición de mujeres. Fíjate, se habla de cifras entre 1950 y 2024 en Ciudad Juárez. Hubo un total de 116.386 personas desaparecidas, de las cuales casi 27.000 son mujeres. Hay abiertas carpetas de investigación de mujeres desaparecidas, y el problema es que hasta que el cuerpo no es encontrado es cuando no se determina, se determina finalmente si hubo el tipo de violencia que derivó en este feminicidio. De hecho, ahora mismo, pues México intenta luchar contra esa cultura machista y legalmente también ampliar todo esto, y de hecho es uno de los principales compromisos que se ha marcado la presidenta Claudia Sheinbaum, que presentó en julio, el pasado mes de julio, precisamente una ley general para prevenir, investigar, sancionar y reparar ese daño por delito de feminicidio, para que haya impunidad y que en todos los estados, sobre todo, se investigue de la misma manera.
1: El caso en España sería claramente violencia machista. ¿Se podría confirmar que fuera un feminicidio si el motivo del asesinato fue el robo?
10: Claro, esa es la motivación en ese caso, ¿no? Hablaríamos de un feminicidio, porque es un asesinato de una mujer en España, pero no estaría vinculado a la violencia de género porque el móvil no es, según la ley española, el de una pareja o expareja, ¿no? Hablaríamos del móvil del robo como otro tipo de asesinato, ¿no? Y en este caso sería, bueno, asesinato o homicidio según luego la justicia determinara, pero ahí el móvil sería un robo, con lo cual no estaríamos hablando a esa diferenciación de que de hecho es una de las cuestiones que se quiere consolidar y cambiar también en la ley española, que la ley no ampara de momento a los feminicidios, la ley de violencia de género, sino a esos casos en los que hay una relación de pareja o expareja.
1: ¿Cómo informar sin victimizar más a la víctima?
10: Pues mira, en este caso tenemos que tener en cuenta incluso pues lo que supone estigmatizar incluso a un país, porque desde nuestro punto de vista pensamos que somos primer mundo y que esto no sucede, pero también las cifras que tenemos en España desde 2013 ya superan más de 1,000 mujeres, ¿no? Entonces hay que tener en cuenta la no estigmatización de un país que puede tener aparentemente que nos parezca una cultura más machista o una peor persecución de estos crímenes, pero sobre todo pues tener en cuenta en este caso, esta mañana se hablaba de algunas informaciones de que la joven asesinada había acudido a una fiesta, ya se ven comentarios de cómo se permite o cómo una joven acude a una fiesta en un estado o cómo se va de Erasmus a un país. No podemos ni estigmatizar ni a países ni poner el foco en la actividad que pueda desarrollar o no una víctima, porque hemos visto posteriormente que esta víctima al parecer participaba en unas jornadas que se estaban celebrando en una casa de la cultura del estado donde se produjo el asesinato y que de hecho hasta esa casa de la cultura servía de lugar de residencia y que incluso ella podía ver otras de las opiniones que hemos visto, incluso ella había podido acudir a ese lugar para pedir ayuda para refugiarse al sufrir ese intento de robo. Lo iremos sabiendo a medida que pasen los días, pero lo cierto es que no debemos ni estigmatizar a países y, por supuesto, muchísimo menos aludir a los comportamientos que pueda tener una víctima en su vida privada, en horario nocturno. Lo ideal es que siempre nos acordemos que estemos donde estemos, las mujeres podamos salir a la calle con total seguridad.
1: Noemí Galván es nuestra delegada de Igualdad del Grupo Red de Televisión Canaria. Ojalá que la próxima vez que nos encontremos no sea con una noticia, ojalá, positiva.
10: Pues sí, la verdad.
1: Te doy nuestro agradecimiento y el abrazo grande.
10: Un abrazo, Kiko, de vuelta, gracias.
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1: 18 minutos para llegar juntos siempre a las 4 de la tarde. Recuperamos esta histórica sintonía. Y yo he perdido la cuenta de cuántos años en Roscas y Cotufas los lunes hasta ahora, de la mano del periodista Feli Díaz, al frente de esta sección y en su momento de aquel periódico QSLcanarias.com. Feli Díaz, amigo, compañero, buenas tardes.
12: ¿Qué tal, Kiko? Pues mira, un placer de reencontrarte de nuevo en antena y en esta sección que sí, esta mañana me hacía Ana Freire, nuestra compañera, la pregunta de cuántas temporadas llevábamos con el QSL Canarias, intentando hacer un poquito de prevención, de divulgación respecto a las seguridad de emergencia, y a mí me sale, porque hubo un pequeño periodo en el que paró incluso el Roscas y Cotufa, uh-huh, me sale que esta será la temporada número 14.
1: Pero que llevaríamos juntos pues mucho más tiempo, ¿no? Porque sí, ese parón hubo, pero
12: 16 años, 2010, 16 años, noviembre del 2010 empezamos.
1: Que empezamos, ¿no? Qué maravilla recuperar este objetivo con el que nació, que no era otro que hablar de la prevención de la seguridad de las emergencias.
12: Sí, hombre, y está mal que a lo mejor lo digamos nosotros, pero es cierto que es una sección que, bueno, que en su momento empezó con aquella intención que se mantiene en el tiempo, pero sí es verdad que es una sección que tiene una vocación de servicio público innegable, creo que muy clara, más que demostrada, y que encima se pueda hacer en la radio pública de Canarias, ¿no? En la radio canaria. Yo estoy muy contento con todo lo que ha pasado estos años y satisfecho porque también es verdad que tenemos legión de seguidores respecto a lo que aquí intentamos traer cada semana, porque abordamos aunque a veces la actualidad, y hoy es uno de esos días, seguramente nos marque el paso, intentamos abordar las emergencias cuando no tenemos la emergencia entre las manos, porque de esa forma estamos un poco más serenos para explicar y para aprender todo.
1: ¿Qué significa exactamente QSL? ¿De dónde procede el nombre?
12: Esto tiene que ver con el idioma de los radioaficionados, es el denominado código Q que se usaba antes en las telecomunicaciones, sobre todo de los servicios de emergencia. Y dentro de ese código Q, pues había un término que cuando arrancamos con este proyecto, con QSL, pues QSL viene a significar recibido, entendido, confirmado. Serían los tres sinónimos. Y por eso era entendido, confirmado, Canarias, QSL, Canarias. Esa era la intención que mantenemos con esta, bueno, esta ya, no diría histórica, pero sí ya vieja o madura sección.
1: Fíjate, Feli, lo decía el presidente del Cabildo de Gran Canaria, Antonio Morales, como hay personas absolutamente imprudentes, probablemente desde la ignorancia, montando un fuego este fin de semana, estando en una situación de alerta por altas temperaturas con lo que eso supone, y que hubo que sancionarle, que llamarle la atención. Es obvio que toda la pedagogía que hagamos es poca.
12: Es poca. También es verdad que no podemos juzgar al grueso, digamos, de la sociedad, en este caso la sociedad canaria, por los comportamientos, en este caso, bueno, poco respetuosos, no adecuados de algunas personas que se saltan, no atienden o creen que todo da igual. Recomendaciones tan básicas encima en unas circunstancias como las que estamos, ¿no? O sea, no tiene mucho sentido. Evidentemente, el presidente del Cabildo de Gran Canaria tiene razón en que hay que actuar. Hay que sancionar, yo creo que eso lo tienen claro todas las administraciones públicas, y es muy difícil que el 100% de la población actúe con sentido común. A veces cuando hablamos en foros de seguridad de emergencias, estas cosas, yo, de forma casi un poco, tirando un poco a la broma, hablo que habría que establecer alertas de sentido común. O sea, igual que hay prealertas por situaciones de protección civil, por emergencias, hay que activar el sentido común. No se nos puede quedar en casa, no nos podemos ir a hacer un asadero, una chuletada en estas circunstancias, con humedad relativa inferior al 30%, con vientos flojos o moderados que pueden alcanzar rachas de más de 30 kilómetros por hora, o incluso, también se habla de la temperatura, que está más que claro, que supera en este caso los 30 grados centígrados, esa famosa regla de prevención del 30-30-30. Insisto, hay que poner en marcha el sentido común para evitar este tipo de comportamientos. Y una cosa que no se me olvide, Kiko, encima, en este caso, en la ladera sur de Gran Canaria, con otro factor que en Canarias es especialmente complicado, que es la orografía. Porque eso cambia completamente la intervención.
1: Eso es clave. Mira, ya decías tú que la actualidad marcaría la sección alguna ocasión. Hoy apuntabas que es uno de esos días. Déjame que se lo demos juntos a Juan Antonio Peña, que es el alcalde de Telde. ¿Qué tal, alcalde? Buenas tardes.
13: Buenas tardes.
1: Alcalde, parece que empiezan a ser buenas tardes por lo que nos apuntaba el presidente del Cabildo, que la cosa pintaba un poquito mejor. ¿Cuál es su visión?
13: Bueno, pinta un poco mejor, pero es verdad que se está procediendo al desalojo preventivo de los vecinos de unas casas aisladas, ¿no?, que se llaman Cuevas Blancas, junto a Cazadores, porque es donde puede dirigirse este incendio, ¿no?, estas llamas, este humo, y un poco temeroso con el cambio de vientos que se va a producir en este lugar dentro de unas horas, y de manera preventiva, pues, desalojar. Y evidentemente es un trabajo, pues, bastante duro, ¿no? Pues son gente mayor, es gente del mundo rural, gente de campo, y bueno, son sus pertenencias, es su vida, sus animales.
1: ¿Cuántas personas son las que se verían afectadas, que tienen que ser desalojadas?
13: Estamos hablando de una decena aproximadamente. Estamos hablando de casas aisladas, ¿no? Entre la mayoría, pues, que viven solas, personas que tienen su cabra, que tiene su perro, que tiene su gallina y que también tiene que salir con ellas, ¿no? Y la resistencia, ¿no?, hasta el final de uno de no dejar atrás su vivienda, y es lo que cuesta y es el momento quizás más duro.
1: ¿Es importante el número de ganado, de animales que están en la zona también?
13: No es un número importante que tenga cada uno el suyo, pero sí es verdad que nos encontramos al señor mayor, ¿no?, que su soledad, por llamarlo de alguna manera, es tener la cabra o tener su entretenimiento diario, tener la gallina, tener el...
1: ¿Hay alguna dificultad con la cobertura del teléfono móvil del alcalde? Es lógico, hay en la zona, Feli, se intervienen muchos factores y precisamente las comunicaciones es clave y a veces eso dificulta el resto de comunicaciones.
12: No, sin lugar a dudas. Evidentemente para eso están los sistemas, digamos, profesionales de seguridad de emergencias en materia de comunicaciones. Pero hay una cosa que sí apunta, que apuntaba el alcalde de ahora mismo y que es importante, entendiendo lógicamente el factor humano que él explicaba, bueno, pues con esa sensibilidad, hay que tener en cuenta que ese desalojo es un desalojo preventivo, que al final no se nos puede olvidar, reconociendo muy completamente lo que decía el alcalde, que estamos, que lo que hay que proteger a toda costa es la vida humana. No nos podemos poner en riesgo más allá, evidentemente, de que a nadie le gusta tener que salir de su casa o dejar a sus mascotas atrás.
1: Primero siempre las personas, obviamente, y después los animales, que me consta que en todos los casos siempre se hace el mayor de los esfuerzos para que estos puedan ir también con las personas. Es fundamental. Apuntaba el alcalde, Félix, decía que es posible que a lo mejor con el cambio de viento las llamas pudieran ir hacia allí, cuando habíamos entendido que la evacuación de estas personas, de estos vecinos de Cova Blanca, era precisamente por la presencia del viento. Ojalá, y es un gran deseo, que no cambien la motivación y que sea precisamente absolutamente preventivo.
12: Claro, el paso de las horas también hará que a lo mejor haya algún componente del viento que pueda variar y pueda a lo mejor avivar algunas zonas que creamos que están controladas, porque ya no estamos hablando de un conato, ¿no? Inicialmente se ha hablado de un conato, evidentemente, uh-huh. Pero ya por las dimensiones, hablando de 3 hectáreas aproximadamente de lo que había consumido el fuego, estamos hablando de un incendio forestal, evidentemente perimetrado, como apuntaba al arranque de la tarde el presidente del Cabildo Gran Canaria, uh-huh. Pero teniendo en cuenta que este tipo de situaciones pueden cambiar en cualquier momento.
1: Claro.
12: Yo insisto, esto hay que verlo con prevención, hay profesionales que están trabajando sobre el terreno. Vamos, nos consta a todos absolutamente preparados, más allá del apoyo aéreo que tienen en estos momentos, y ellos tienen que ir también graduando tanto la gente que está en el terreno como el personal que pudiera estar en el Secopín o en cualquier otro centro de control, anotando todas estas variaciones, porque evidentemente no te puedes arriesgar a que un cambio de viento, digamos, te eche por tierra el trabajo o incluso pueda poner en peligro viviendas o personas.
1: Fíjate qué importante es conocer nuestro entorno, saber cómo actuar antes y durante. Eso es fundamental.
12: Claro, estamos hablando de diferentes niveles de prevención, ¿no? Antes del incendio, que es lo que siempre, bueno, lo hemos recordado 1000 veces en esta sección de la mano de expertos en la materia. Lo primero es la gente que vive en entornos rurales. Evidentemente hay un factor, que aquí lo apuntaba antes el ingeniero forestal que intervino, el abandono del campo no ayuda, el abandono del pastoreo no ayuda a tener, digamos, cortafuegos naturales, pero sí es verdad que allá donde haya viviendas, aquella término que en su momento se inventó de la interfaz urbano-forestal, del tener limpios los alrededores de nuestras viviendas respecto a vegetación, todo eso yo creo que hemos ido avanzando. Cierto es que hay años en los que a lo mejor, como esta temporada pasada, en la que tanto las lluvias han hecho que las afortunadas lluvias que tuvimos tanto en otoño como en invierno, incluso en primavera, han hecho que haya más masa forestal, eso, y más pasto. Eso no es necesariamente malo. Lo único es que es verdad que venimos arrastrando 2 meses y medio con altas temperaturas que han secado ese combustible y que ahí, en ese nivel de prevención, es el que yo te apuntaba, que tiene que estar esa primera intervención. La segunda, cuando ya tenemos la emergencia, en este caso tenemos el conato, que va avanzando, que se ha convertido en un incendio forestal, afortunadamente parece que perimetrado, más allá de lo que acaba de comentar el alcalde. Aquí entran otro tipo de acciones preventivas. Evidentemente, sacar en la medida de lo posible a las personas si hubiera cualquier riesgo. Garantizar los bienes hasta donde se pueda. Y la gente que está alrededor, y es una recomendación que siempre se hace en este tipo de cuestiones, cerrar puertas y ventanas, sobre todo por efectos del humo, ¿no? Que el humo que pudiera haber en la zona y que puede también afectar a personas que directamente por el fuego no están afectadas, pero que tampoco es agradable ni recomendable, más si hay algún tipo de afectación o afección, perdón, respiratoria de las personas, bueno, pues ese respirar ese humo. Son diferentes niveles de prevención.
1: ¿Qué diferencia puede marcar una ciudadanía, una sociedad que esté informada y formada?
12: Hombre, yo ejemplos hay, tenemos nosotros seguramente, yo soy optimista al respecto, yo creo que Canarias ha avanzado mucho, siempre nos quedarán algunas cuestiones,
1: fíjate,
12: que se
1: Feli,
12: nos escapan.
1: Fíjate, Feli, qué testimonio nos ha dejado la gente en la palma, es decir, absolutamente la gente con un ejemplo de ciudadanía y de civismo espectacular.
12: Efectivamente, o sea, por eso te digo, o sea, creemos que, incluso si he hecho la vista atrás en estos últimos ya 16 años que estamos dedicándonos a estas cuestiones, Hemos avanzado mucho. Eso no significa que tengamos la batalla ganada. Al contrario. Y por eso hay que insistir en informar, en formar, en explicar cómo trabajan los recursos de emergencia para que la gente los entienda. Porque muchas veces hay una cuestión que sí es verdad que ha cambiado no para mejor. Y es que todos creemos que la inmediatez que tenemos en nuestras comunicaciones y en nuestra vida se aplica a todos los campos. Y las intervenciones en emergencias tienen sus tiempos, tienen sus plazos. Evidentemente, todos los bomberos forestales que están trabajando en las cumbres de Gran Canaria, todos los medios aéreos, están interviniendo al máximo de sus capacidades. Pero extinguir o apagar, perimetrar en este caso, un incendio forestal no es sencillo. Esto lleva su tiempo. Y pasarán seguramente algunos días y no podremos hablar de que esta situación está absolutamente controlada. Dependerá mucho de las condiciones meteorológicas y de si tenemos un poquito de suerte respecto al viento, ¿no?
1: Es fundamental también el papel que debemos jugar nosotros, los medios de comunicación, cuando se produce una emergencia. Hay que informar con rapidez, pero sobre todo con mucha prudencia, ¿no?
12: Claro, no alarmar. Siempre lo sabes que lo recordamos constantemente. No alarmar. El alarmismo o poner a la gente, digamos, a 120 por hora en cuanto a un machaque o una sobreinformación, tampoco es bueno. Hay que dar la información, y lo hemos defendido siempre, la que es útil, práctica, para los ciudadanos que estén o pudieran estar afectados. Y después, para el resto, pues explicar pues que se está trabajando, explicar cómo avanzan las cosas, incluso hacer divulgación de por qué es más o menos peligroso este incendio en ese punto, por seguir como ejemplo. Yo creo que la divulgación va en ese camino. Y eso es una, evidentemente, es como una técnica de lluvia fina, pero esa lluvia fina, si insistimos en ella, yo creo que desde esta casa se insiste y mucho, acabará empapando a la sociedad y seremos cada vez más responsables.
1: Es complejo, Félix, informar sin generar alarma ni restar importancia a los riesgos.
12: Ahí está el equilibrio, ¿no? Está el equilibrio, pero claro, aquí hay un elemento, y lo apuntabas tú ahora mismo, también yo insisto mucho en eso y lo hablo constantemente con los compañeros, el papel de los medios de comunicación, o llámalo, me da igual si quieres hablar de influencers, de redes sociales, de gente que informa sobre emergencias, es fundamental que no se nos olvide el ingrediente de la responsabilidad que tenemos cuando nos ponemos ante un micrófono, hablamos en la radio, escribimos en redes sociales. Que sí, que podemos tener la tentación de generar más seguidores, de tener un mensaje más apocalíptico, de acuerdo. Pero eso es lo que tenemos que evitar. Y yo creo que eso ayudaría mucho más a la sociedad a entender cómo funcionan las emergencias. Incluso a los recursos de emergencia a ejercer su labor. Porque lo decías tú al principio del programa. Por ejemplo, a nadie se le ocurriría utilizar hoy en día la Gran Canaria 120 o la Gran Canaria 130 pues para dar un paseo, sabiendo que hay recursos de emergencia que utilizan las vías terrestres y que se dirigen a acabar con este incendio, ¿no?
1: Turismo de emergencia le llamaba Vicky a esas personas. Mira, Félix, ¿qué errores son los que solemos cometer? ¿Qué errores seguimos cometiendo con más frecuencia al comunicar una emergencia? ¿Dónde podemos mejorar? Y nos miramos a nosotros mismos, ¿eh?
12: Sí, yo sé que es difícil porque yo soy periodista de vocación y he ejercido el periodismo toda mi vida. Y es verdad que al final yo lo que sí detecto es que intentamos coger de la anécdota, hacer de cualquier anécdota en cualquier emergencia, porque es llamativa, porque es nueva, porque es un enganche que a lo mejor el ciudadano no ha oído, a la terminología. O sea, yo creo que no buscar siempre la anécdota en la emergencia. La emergencia por sí mismo tiene suficiente empaque para llamar la atención y para que hagamos nuestro trabajo.
1: Déjame que recuerde el WhatsApp de la radio, porque nos encanta hacer un poquito esta radio de ida y vuelta, el 628-515151. ¿Qué cantidad, verdad, y qué variedad de profesionales trabajan diariamente para garantizar nuestra seguridad? Es increíble ahí, ¿verdad?, el abanico profesional que nos encontramos. Diría la gente de Recursos Humanos, la RPT.
12: Exacto. Pues fíjate si es inmenso que llevamos 14 años haciendo esta sección y por aquí ha desfilado, y está, creo que hay que decirlo, ha desfilado profesionales de primer nivel, tanto evidentemente de Canarias como del resto de España, incluso del extranjero. Creo que cada vez contamos con más y mejores profesionales, que las administraciones públicas, que son las que normalmente tiran del carro de la contratación de los profesionales de seguridad y emergencia, lo tienen cada día más claro, e incluso en los sectores privados ya se demandan perfiles muy, muy especializados. Yo creo que es un sector que va a seguir creciendo, porque no es porque tengamos más emergencias, sino porque queremos estar más seguros, y para eso hace falta formación, profesionalización y bueno, y dar también, como hacemos, intentamos hacer en esta sección, darles luz, rostro y visibilidad a toda esta gente.
1: Feli, gracias por querer seguir con nosotros, por tener otra cita durante esta temporada, todos los lunes a partir de las 3:30, 4:20 de la tarde. Déjame decirte que para mí es un auténtico placer y lo vivo como un regalo, cosa que te estaré siempre agradecido.
12: El placer es mutuo y lo sabes, y gracias a ti, a la radio y a todos los oyentes.
1: Oye, déjame decirte que el bigotillo te queda muy bien, ¿eh? eso es nuevo, ¿no?
12: Son reminiscencias del verano, esto irá menguando.
1: Oiga, pues no se lo quite usted, porque eso yo creo que, en fin, te favorece. Te queda,
12: se agradece.
1: Te queda muy bien. Un abrazo grande, Feli, buena semana.
12: Igualmente.
1: Se incorpora enseguida Javier Granados hasta nuestra mesa de trabajo. Eso sí, él lo hará en cuanto suenen las señales horarias de las 4 de la tarde. Es el boletín de eso, de las 4.

0: Son las 4 de la tarde.
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0: Muy buenas tardes. Incendio forestal en la cumbre de Gran Canaria. Afecta a la zona situada en el barrio de Cazadores, en el municipio de Telde y la Caldera de los Marteles, aunque no ha llegado todavía a este paraje natural. Un incendio que ha comenzado hace aproximadamente 3 horas y en esa zona, en Cazadores, se encuentra nuestra compañera Cintia Quintana. Buenas tardes.
2: Buenas tardes, Javier.
0: ¿Cuál es ahora mismo la última hora, Cintia?
2: Pues ligero optimismo, parece que el trabajo de los medios de extinción da su fruto y ya no se presencia ese humo que se veía desde un principio en la zona. Aún así, los medios siguen actuando en el flanco izquierdo con el objetivo de contener su avance y evitar que se propague a esa caldera de los Marteles, como preocupaba desde un principio por el núcleo poblacional, los núcleos poblacionales que concluyen en ese entorno. La rápida intervención, como digo, de los medios ha permitido contener esa progresión y mejorar las perspectivas, pero se mantiene la cautela. Los vecinos, aproximadamente 10 vecinos de Cueva Blanca, han tenido que ser desalojados desde hace un rato y pasaron la noche fuera, según comunica el Ayuntamiento de Telde, de sus viviendas, en casa de vecinos y familiares, otros realojados con medios habilitados por el consistorio. De momento aquí siguen trabajando esos medios, Javier, y esperando también que se incorporen esos dos helicópteros del gobierno que se desplazan desde Tenerife Sur. Aquí en la zona actúan unos 40 efectivos de bomberos del Cabildo de Gran Canaria y como decimos, viendo esa evolución.
0: Ahí escuchamos de fondo el vuelo de esos helicópteros que están trabajando en la zona. ¿Y cuál está siendo la evolución del tiempo ahora mismo, Cintia?
2: Pues ahora mismo parece que hay un gradito menos, Javier. Antes contábamos 31, 32 grados y ahora hay como 30 grados y medio aproximadamente. Sigue haciendo calor, eso sí. Y me atrevería a decirte que el viento se ha intensificado un poquito más. Y hay que recordar, como venimos diciendo, esa precaución, porque estamos en alerta por altas temperaturas y también por incendios forestales.
0: Desde Cazadores, en la cumbre de Gran Canaria, muchísimas gracias, Cintia. Buenas tardes.
2: Buenas tardes.
0: Bueno, pues este optimismo ante el incendio que acaba de confirmarnos nuestra compañera, lo acaba de hacer también aquí en Roscas y Cotufas, en la Radio Canaria, el presidente del Cabildo de Gran Canaria, Antonio Morales.
3: Estamos mucho más tranquilos. Ha evolucionado positivamente, el potencial era enorme, estamos muy preocupados, extinción, y afortunadamente la evolución es muy positiva. El miedo de un incendio fuera de control que nos produjo en un primer momento, afortunadamente, no se ha atenuado.
0: Pues a pesar de este optimismo, el fuego no está controlado y se ha tenido que desalojar, como nos contaba nuestra compañera Cintia Quintana, desde Cazadores a unas 10 personas que viven en el caserío de Cuevas Blancas. Este asunto nos lo ha confirmado también aquí en Roscas y Cotufas el alcalde de Telde, José Antonio Peña.
4: Pinta un poco mejor, pero es verdad que se está procediendo al desalojo preventivo de los vecinos de unas casas aisladas, ¿no?, que se llaman Cuevas Blancas, junto a Cazadores, porque es donde puede dirigirse este incendio, ¿no?, estas llamas, este humo, y un poco temeroso con el cambio de viento que se va a producir en este lugar dentro de unas horas, y de manera preventiva pues desalojar. Estamos hablando de una decena aproximadamente, estamos hablando de casas aisladas, ¿no?
0: Bueno, pues ante esta situación, Salud Pública ha activado varios avisos de diferentes niveles por riesgo para la salud debido a las altas temperaturas. Por ejemplo, las dos capitales del archipiélago, Santa Cruz de Tenerife y Las Palmas de Gran Canaria, junto con Lanzarote, se encuentran, presten atención, en aviso rojo, mientras que Fuerteventura, Telde y todo Tenerife, salvo el norte de esta isla, están en aviso naranja, un intenso calor que va a continuar varios días más. Nos lo ha confirmado Vicky Palma, meteoróloga de la Radio Televisión Canaria.
5: Hoy hay que pensar que es un día bastante duro, que ya se han registrado los 40 grados en la isla de Gran Canaria, lo que llevamos de jornada, y que todavía quedan pues un día todavía peor mañana, porque mañana es la jornada que esperamos las temperaturas más altas, este episodio corto.
0: Y conmoción en Canarias tras conocer el presunto asesinato en México de una estudiante universitaria canaria, Claudia Tacoronte, de 21 años, natural del municipio Gran Canario de Santa Brígida, se encontraba en este país realizando un intercambio desde la Universidad de Granada, donde estudiaba educación infantil. Todavía se desconocen las causas de su muerte, pero numerosas fuentes apuntan a un intento de robo durante el que fue apuñalada en el estado de Morelos, donde se encontraba. La periodista de Teleazteca en México, Andreína Andrade, nos ha explicado aquí en la Radio Canaria la peligrosidad de la zona donde estudiaba esta joven.
6: Es una zona absolutamente peligrosa. De hecho, la semana pasada se revelaban los números de inseguridad y son tenebrosos. En donde ocurre esto es el segundo o tercer estado con más violencia en todo el país, que es justamente el estado de Morelos. De hecho, le preguntaban a muchos habitantes de ese estado y el 88% de las personas que fueron consultadas dicen que salir a la calle es tenebroso y que sienten muchísima inseguridad.
0: La Universidad de Granada, donde esta joven Claudia Tacoronte estudiaba, y junto a la Universidad de Las Palmas de Gran Canaria, donde había cursado un año de estudios, ha guardado hoy un minuto de silencio en homenaje a su memoria. Belén López es la vicerrectora de la Universidad de Gran Canaria.
7: Sé que no hay palabras que alivien este dolor, pero sí quiero transmitirles que la Universidad de Las Palmas y toda la isla está con ustedes. Nuestra más firme repulsa hacia este tipo de violencia.
0: Y al noreste de Lanzarote, localizadas dos embarcaciones con migrantes. Se trata de una neumática con aproximadamente 100 personas a bordo y de una patera con 50 migrantes. Han sido localizadas aproximadamente a 60 millas al noreste de Lanzarote, según datos facilitados esta tarde por Salvamento Marítimo. Y en la actualidad internacional, preocupación en los mercados financieros. Por primera vez desde el año 2023, el rendimiento del bono del Tesoro de Estados Unidos a 10 años ha alcanzado el 5%. Es una señal ante la incertidumbre financiera, de la poca confianza que hay ahora mismo en los mercados sobre la deuda estadounidense y también ante el temor de que la inflación continúe al alza. Son las 4 y 7 de la tarde, a las 5 actualizamos toda la información en un nuevo boletín informativo y sobre todo muy atentos continuaremos a este incendio en la cumbre de Gran Canaria. Sigan aquí en la compañía de Kiko Barroso en Roscas y Cotufas.
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9: 8 minutos sobre las 4 de la tarde, abrimos la segunda hora, nos va a llevar hasta las 5, pero antes de que eso ocurra, déjenme que enseguida vamos a abrir la segunda hora definitivamente y la haremos con nuestra gente luminosa de hoy, hoy mirando claramente a unos miembros muy especiales de la familia. No nos vamos a olvidar del incendio, por supuesto que nos acercaremos hasta la zona para ver cómo va evolucionando y también queremos hablar de algo que ocupa y preocupa, el edadismo.
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0: Hemos rescatado del archivo histórico de Locuciones uno de los temas probablemente más antiguos de este grupo, que ya va camino de cumplir 53 años. Abrimos la segunda hora y hoy el estudio se nos ha llenado de esa luz que defiende hasta lo último el bienestar animal, porque nos visita un veterinario con más de 45 años de ejercicio profesional y sigue además en un proyecto de investigación. Durante 6 años fue presidente de su colegio profesional. Esto gusta mucho porque él es el hijo de Ana María, que siempre estuvo muy, pero que muy orgullosa. Hoy nuestra persona luminosa es Enrique Rodríguez Grau-Bassa. ¿Cómo estás, Quique, para los amigos?
1: Pues, Kiko, feliz de estar aquí, feliz de que haya empezado este programa de nuevo. Y sabes que siempre tú nos has bienvenido a todos los animales de 2 y de 4 patas.
0: Es lo que tenemos los animales, que nos entendemos.
1: Nos entendemos perfectamente,
0: eso, sí. Hablamos prácticamente el mismo idioma. Déjame preguntarte lo más obvio. ¿Cómo estás, mi niño?
1: Estoy estupendamente,
0: estoy muy feliz.
1: He podido por fin comer ordenadamente, que hacer 3 comidas diarias, uh-huh. He perdido 20 kilos.
0: ¿Eso quiere decir que estás jubilado?
1: Sí, pero no, sigo trabajando con los temas de investigación, uh-huh. Y sigo ayudando a formarse a compañeros en oncología, uh-huh. Porque soy el único acreditado en Canarias del Grupo Español de Oncología y sigo en el comité. Y bueno, no me amaño quieto, como decimos aquí en Canarias, querido.
0: Mira, eres de
1: y no me amaño sin los bichos, perdona.
0: Eres de los pocos veterinarios oncólogos que hay en Canarias, ¿no? Uh-huh. De momento lo digo.
1: Acreditado por AVEPA, por la Asociación de Pequeños Animales, sí. Es algo que empecé a vivir por casualidad. Conocía, a pesar de que en mis genes he visto morirse de cáncer a todo el mundo de mi familia, resulta que por casualidad di con una persona absolutamente alucinante que se llama Guillermo Couto, que era jefe de oncología en la Universidad de Ohio. Hoy día somos como hermanos y me enseñó todo lo que importa al veterinario que es médico de un vínculo afectivo.
0: Tengo muchas cosas que preguntarte. La primera, o la segunda es por la canción. Este canto al mar, con un sonido súper añejo y con un pericolino, yo diría que hasta joven.
1: Sí, sí, sí. En ese tiempo Perico era director del grupo, es el segundo disco de Locofiones, un grupo al que yo estoy muy, muy unido y con el que, y dentro del que tengo muchísimos grandes amigos. Yo me fui a estudiar a la península, o me mandaron a estudiar a la península a repetir COU, porque aquí no daba golpe. Entonces, el hecho de verme arrancado del entorno, quizás se desarrollaron mecanismos de defensa y me dejé de sentir las cosas de Canarias. Y me acuerdo una noche, iba caminando, estaba en Úbeda, en un pueblo de la provincia de Jaén. Iba caminando por el campo por la noche y vi una luz allá lejos y digo, coño, será un barco. Fue mi primer retomar mi canariedad. Cuando llegué a Las Palmas por vacaciones, justo acababa de salir ese disco. Y entonces la descripción de Perico sobre el emigrante que se va y vuelve y siempre recuerda el mar, pues me llegó al alma y se me quedó ese tema grabadísimo.
0: Déjame que te pregunte por la actualidad inmediata, el incendio en esta zona de cazadores en Gran Canaria. ¿Cómo afecta eso a los animales? Porque fíjate, las personas que lo siguen sintiendo como de familia, nos contaba el alcalde de Telde que la gente que tenía su gallinita, su cabrita, que en cantidad probablemente no sería importante, pero para cada persona su animal es su animal, da igual la cantidad, es su animal, es otro miembro de su familia. ¿Cómo afecta una situación de emergencia a los animales?
1: Mira, en primer lugar, no debía ser tan de emergencia porque debían haberse organizado una serie de pasos, entre otros. Yo sé que es muy difícil que la gente no colabore a la hora de disponer de un censo de animales, pero también tenemos que disponer de un censo de camiones o de transportes para animales en la zona y sitios previstos a donde llevarlos, porque el decirle a un señor o señora vete de tu casa y deja atrás los animales. Recuérdate que en el incendio de 2014, uh-huh. La única persona que falleció fue por volver a buscar sus cabras, ¿no? Uh-huh. En todos los incendios

0: En el último vimos agentes de la Guardia Civil tirados en el suelo de la cuneta intentando darle de beber a un baifito, a un corderito, lo que sea. El vínculo animal, o sea, el vínculo humano-animal, aparte de las cuestiones económicas, que si a un señor que tiene cuatro vacas le quitas las cuatro vacas o seis para hacer queso, lo dejas en la miseria, el sentimiento de dejar un animal, y te estoy hablando en este caso de perros, gatos, loros, conejos o lo que sea dentro de casa, es, como tú bien decías, identificable con dejar a un familiar dentro de casa. Y eso tenemos que buscarlo y tener previsto siempre esas medidas de evacuación para los animales.
1: ¿Intuyen los animales que está pasando algo?
0: Sí, por supuesto. Por supuesto, ellos tienen todos los sentidos mucho más vivos que nosotros, o mucho más agudos que nosotros, pero además la capacidad de sentir el peligro, lo vemos siempre en las películas de África cuando hay un incendio. Los animales lo perciben mucho antes que nosotros y toman medidas de evasión, de escape, ¿no?
1: Son como las alarmas un poco,
0: sí,
1: ¿no?
0: Sí.
1: Las alarmas preventivas. ¿Tú siempre quisiste ser veterinario?
0: No, fíjate que es muy curioso porque me han encantado siempre los animales, me encantaba la medicina y yo nací cerca del Hospital de San José y en aquel tiempo llegaba mucha gente con heridas, de gente de aquí del puerto que habían sufrido accidentes y eso, y me daba pánico la sangre, tío, no te lo vas a creer.
1: ¿Sí?
0: Y cuando estaba en tercero de carrera, un familiar de mi padre que era cirujano me llevó al Hospital Insular y vi abrir a una persona. Me encantó, pero después a la salida me encontré a la familia de esa persona y me preguntó cómo iba la persona. Y entonces pensé que no iba a poder enfrentarme al dar una mala noticia o al describirles la situación del enfermo a la familia. Y por una serie de coincidencias estudié veterinaria sin haberlo previsto. O sea, yo quería ser médico, pero pensaba que no servía para ser médico.
1: Mira, dejaste medicina y te pasaste a veterinaria.
0: No llegué a empezar medicina. Pero siempre he estado muy vinculado especialmente al Hospital Insular, al Negrín también, y he tenido grandes amigos y grandes maestros ahí dentro también.
1: Mira, ¿cómo nos retrata como sociedad la manera en la que tratamos a los animales? Porque tú te has convertido en uno de los grandes defensores también de las colonias de gatos.
0: A ver, todo tiene su ciencia, por lo menos en cuanto a nosotros veterinarios se refiere, y el tema de gestión de colonias felinas, independientemente de que hagan más daño o menos daño, que hayan extremismos como tenemos ahora en la sociedad en todos los aspectos, las colonias felinas tienen derechos, ya afortunadamente tienen derechos, pero sobre todo los ayuntamientos especialmente tienen obligaciones de gestión, y el método de capturar, esterilizar y retornar es sin duda la única forma de controlar las colonias felinas. La gente que dice que hay que erradicar a los gatos, dime cómo erradicamos las ratas, o las moscas, o las cucas. Pues los gatos, hay una capacidad de reproducción bestial, y la única forma de mantener una población a niveles mínimos, sana y que cumpla su misión, porque los gatos son muy importantes en matar ratones, etcétera, etcétera, son las campañas de esterilización y retorno de los gatos.
1: Otro problema que tenemos en las ciudades, y yo lo vivo como un problema muy personal porque tengo ornitofobia, son las palomas. Es decir, cada vez las palomas más confianzudas, hasta dentro de las cafeterías, y gente que le da de comer en la mano y tan contento, y yo me desalo, y yo ahí no puedo entrar y llevo un café.
0: Mira, curiosamente, Ana María, que tú la nombraste, a mi querida madre, le pasaba lo mismo, a unos niveles patológicos.
1: Bueno, como yo, o sea...
0: Ella tenía una amiga que vivía por allá en la Plaza Santana y no iba a verla sino por la noche, cuando estaban las palomas acostadas. Es un problema enorme, ahí sí te digo que no tengo idea de cómo se puede gestionar. Sé que es un problema muy común en los países y que hay un problema asociado a la alimentación incontrolada de las palomas en todos sitios, y lo que te pasa ya desde el punto de vista sanitario, que estés en una terraza y una paloma te pique en el plato de tu comida, tío,
1: es raro, ¿verdad?
0: Es raro y desagradable y peligroso.
1: Y lo curioso es que hay gente que le pone la manita para que coman, como una especie de simpatía, de empatía con los animales, pero oye, que cada cosa en su cosa, ¿no?
0: Bueno, ya se ha llegado a denominar a las palomas ratas con alas. Y luego hay gente que pierde clientela en los bares por el ataque de la confianzudez de las palomas.
1: ¿Se puede decir que las palomas serían mascotas? No, ¿verdad?
0: No. Hay gente que sí. Yo, de hecho, yo de niño fui palomero. Sí. Tenía palomas
1: bueno,
0: mensajeras.
1: Aquí en Canarias hay mucha afición a la colombofilia.
0: Pero el problema no viene por ahí. El problema no sé de dónde viene, pero indiscutiblemente influye la cantidad de comida que tienen disponible. ¿Te acuerdas, coño, cuando tú eres más joven que yo, pero que la gente iba a la Plaza Santana con a los niños no llevaban con cartuchos? Sí. A ti seguro que no.
1: A mí no, que va.
0: Pero con cartuchos de millo para echárselos a las palomas.
1: Tú no sabes el apuro, la vergüenza que yo pasé cuando daba clase en educación infantil y fuimos con los chiquillos a la Plaza de Santana. Hay un par de fotografías que a mí parece que me están matando, y obviamente me tuve que marchar, o sea, fui incapaz de quedarme porque claro, pues encima, todo el mundo con el pan y con el millo, pero bueno, en Santa Ana parecía razonable los entornos de las iglesias, las catedrales, siempre había ahí como una especie de cierta ahora, simbología, pero ahora que están por todos lados.
0: Todo generalizado en cualquier sitio.
1: Te pregunto por las mascotas que se han convertido en parte de la familia y ocupan sin duda un lugar emocional súper importante en la vida de muchas personas, y ahí también los veterinarios han jugado un papel clave porque se ha convertido en esos otros médicos de la familia.
0: Bueno, una de las cosas que aprendí de mi maestro, de Guillermo, es que somos médicos de un vínculo afectivo. La gente nos trae el paciente porque está enfermo, pero sobre todo porque lo quiere. Y en mi caso, de los pacientes oncológicos, es una enfermedad súper estigmatizada y la gente viene con pánico y cuesta mucho trabajo. Bueno, no es trabajo, es un placer, pero interactuar con ellos, explicarles que las cosas, que el cáncer cada vez tenemos más posibilidades de curarlo, etcétera, etcétera, ¿no?
1: Fíjate en la preocupación que tú has mantenido a lo largo de todos estos años para que no tengamos más mascotas, sino que adoptemos a más mascotas, sí. Es decir, que no se compren a nivel de negocio perritos, sino que se adopten perritos, que hay mucho en las perreras de toda Canarias.
0: Es una bueno, tú nos has ayudado un montón en eso, tengo que decirte, lo que con la campaña aquella de Fuerteventura y otras campañas has tomado un papel de casi de protector de las mascotas. Efectivamente, yo por ejemplo este año di prácticas, el último año de docencia en la universidad, di prácticas en el albergue. Y fui con un amigo inglés que me decía, bueno, sí, en Inglaterra hay albergues, pero son perros que tienen problemas de reinserción social, problemas de agresividad, etcétera, etcétera. Los perros de los albergues de Canarias son maravillosos. Y son perros encantadores que por las razones que sea han ido a parar allí. Así que, por favor, vayan a ver a los albergues y adopten los perros ahí. Y los gatos.
1: ¿Habría que poner más límites a la criación de determinadas razas?
0: Están puestos, pero no se cumplen. O sea, ten en cuenta que la venta de perros es una actividad económica, por lo tanto tendría que estar sujeta a control fiscal. Y luego, por otro lado, la normativa ahora dice que los perros destinados a criar tienen que estar dados de alta como tales. Y o sea, la ley existe, pero nadie la hace cumplir.
1: Es que un ser vivo nunca puede ser una fábrica, y a veces son lo que son muchas perritas de determinada raza, y sobre todo cuando se ponen de moda.
0: Sí, la gente que dice, voy a tener un perrito para que sea igual que la madre o igual que el padre. O sea, nosotros nos parecemos a nuestro padre, a nuestra madre o a ninguno de los dos, y a los perros les pasa exactamente igual.
1: Lo que pasa es que al final como que se mimetizan, ¿no? Y da igual la raza que sea el perro, que terminan por parecerse mucho al dueño. aunque son mil leches, ¿no? Oye, ¿recuerdas además la primera entrega de los premios Lolita Pluma? Una pena que eso no ocurriera en la época tuya al frente del colegio, también de Miguel Ángel Rodríguez en la consejería, en el Cabildo de Gran Canaria, ese homenaje a Lolita Pluma, una gran amante de los gatos en ese parque Santa Catalina, y era como un agradecimiento a toda esa gente en pro del bienestar animal.
0: Yo te diría que Lolita Pluma fue la primera animalista de Canarias y quizás de España. Esa señora fue importantísima. Y la canción de Braulio, uh-huh, la cantamos con Loco Fiones, creo recordar que en 1995, en delante de la estatua de Lolita Pluma, y la cantábamos con Loco Fiones, uh-huh, sin sonido ni nada.
1: Fíjate que la canción original es de Braulio. Luego popularizó también los Loco Fiones, pero Braulio le cantó a Lolita Pluma porque además se conocían.
0: Sí, y... bueno, habla un día con Braulio.
1: Bueno, Braulio nos ha contado
0: batallas.
1: Y te
0: vas a reír mucho y vas a aprender mucho de él, sin duda.
1: Porque ella le decía a Braulio que él se estaba haciendo rico a costa de ella, que le compraron un traje nuevo, le contaba a ella. ¿Qué colaboración es la que han mantenido históricamente siempre el colegio con el Seprona en la lucha contra el maltrato y el envenenamiento de los animales?
0: Mira, uno de los que recibió el premio fue Germán García, en representación del Seprona de Gran Canaria, uh-huh, una persona excepcional a la que le tengo muchísimo cariño y nos ayudó muchísimo, y dijo unas palabras muy bonitas cuando recibió el premio. Dice, si el Seprona no existiría, el bienestar animal sería menor, pero si no existían veterinarios, no existiría el bienestar animal. Uh-huh. El Seprona colabora muchísimo. Yo creo que debían estar muchísimo mejor equipados y con mayor número de personal, porque realmente están haciendo una labor bestial. O sea, todas las barbaridades que hace la gente y que ellos pueden interceptar son lo que está poniendo freno a tanto abuso y a tanto maltrato animal.
1: Uh-huh. Y lo cierto es que gracias a esa intervención se han comenzado a investigar y a castigarse con mayor seriedad pues todo ese maltrato animal que desgraciadamente aquí hemos visto mucho.
0: Mira, Kiko, nosotros trajimos durante mi tiempo en el colegio a un chico que se llama Jaume Fatjó, que es profesor de etología en la Universidad de Psiquiatría de Humana de la Universidad Autónoma de Barcelona, uh-huh. y estableció una correlación perfecta entre el que maltrata a un animal y el que maltrata a una persona. En Canarias tenemos un dicho que dice que el que mata a un perro, mata a un hombre. Uh-huh. Y es científicamente está demostrado, y si miramos cualquier programa de esto de televisión del FBI, uh-huh. tienen marcados a los maltratadores de animales como evolucionan uh-huh. a maltratar a humanos después.
1: O sea, etología, que son como los psicólogos de los animales, ¿verdad? Sí, porque todos los animales tienen un patrón de comportamiento, tienen su propia psicología.
0: Cada raza. Yo te diría, tuvimos hace tiempo un programa de en el aula de humor de la universidad con Piedra Pómez sobre si existía o no el humor en los animales. Y los animales tienen sus sentidos del humor peculiares, se hacen sus bromas, todas sus historias.
1: Se ríen de verdad.
0: Sí, se ríen.
1: Los perros. Esas son cosas que hace la IA en Instagram cuando ve esos perfiles de perritos que parecen que se ríen.
0: Los perros se ríen. Yo por lo menos me dirán que estoy loco porque ya soy sesentón y tengo edad para decir locuras, pero sí, yo creo que los perros se ríen, se alegran un montón, se entristecen, detectan nuestra tristeza, detectan nuestros estados de ánimo, etcétera, etcétera.
1: Que son seres empáticos, no hay duda.
0: Sí.
1: ¿Y lloran con lágrimas y todo?
0: Con lágrimas no, pero lloran.
1: Ajá.
0: Y bueno, ahora se ha puesto un poco de moda los perros deben ver a su amo cuando fallece, que deben verlo muerto, pues si no se quedan toda la vida esperando por él y se entristecen.
1: Uh-huh. Es tremendo, es ¿verdad? Tremendo. Esa fidelidad que tienen los perros.
0: Sí,
1: ¿qué ocurre cuando una mascota enferma? Porque ahora buscamos todas las opciones para curarla, devolverle la calidad de vida, aunque suponga un desembolso económico importante. ¿Has visto sacrificios en dueños para salvar la vida a sus perros,
0: muchísimo,
1: a sus mascotas?
0: Muchísimo. En Estados Unidos vi a dos personas vender su coche para pagar la cuenta del hospital. Y vamos, en el día a día, en la clínica diaria, vemos gente que está dispuesta a cualquier cosa yo recuerdo una señora con una minoplasia importante que me pagaba la cirugía de la perrita, una cirugía importante y compleja, a razón de 50 euros al mes, que era lo que ella podía pagar, y sé, Kiko, que no... que se privaba de cosas para poder pagar esos 50 euros por su perra.
1: Qué pendiente una seguridad social, ¿verdad?, para mascotas. Sería interesante.
0: En casi todos los países europeos y en Estados Unidos hay unos seguros privados, pero que funcionan muy bien.
1: Uh-huh.
0: Entonces,
1: ¿y aquí por qué no ha llegado con la cantidad de mascotas que tenemos?
0: Están, pero son malos. O sea, no dan las prestaciones que te dan en Estados Unidos. Es un círculo vicioso, pues la gente no asegura las mascotas porque la prestación no es buena. Y las aseguradoras no pueden dar buenas prestaciones porque no tienen dinero. El número en Reino Unido, por ejemplo, el porcentaje de perros y gatos asegurados es enorme. Y en Suecia, que hice mis primeros años de formación, es prácticamente el 100% de los animales.
1: Uh-huh.

0: Entonces, Quique, la amistad es como el vino, como cantan los cantores de Quillahuasí.
1: Por supuesto que sí, esa primera copla, primera sentencia de las favoritas de toda la obra, que óyela un día despacio, tranquilo, en casa, que veas que dice cosas muy, muy importantes. Y esto ha sido un poco mi libro moral de vivir. O sea, he aprendido de muchos poetas y músicos argentinos, pues tengo, y cubanos, pero tengo una especial debilidad por los argentinos, y son lecciones de vida y cosas que a veces en encrucijadas del camino de la vida me acuerdo de la sentencia del Tata Viejo de Buenaventura Luna para, digamos, dirigir o corregir mi comportamiento.
0: Con esa pasión de Argentina, raro que no fuera psicólogo o dentista, que tirara por la veterinaria.
1: Pero soy parrillero.
0: Amigo, casi eso más interesante, ¿eh?
1: Claro, un día tienes que venir a casa.
0: ¿Y cómo te gusta la parrilla? ¿Cómo te gusta la carne bien hecha, poco hecha,
1: mira,
0: al punto?
1: La carne de la parrilla, como se hace en Argentina, siempre está a medio cocer. La carne vuelta y vuelta es una carne muy distinta de la que comemos aquí. Y generalmente la carne roja vuelta y vuelta no se la come nadie prácticamente. Uh-huh. Aquí el animal no camina en el campo y tiene otras características, pero hay que dar el puntito y me gusta más sobre lo crudo que sobre lo hecho, pero te estoy hablando, el sábado, por ejemplo, tuvimos bastante gente en casa, muy buenos músicos, por cierto, y el tiempo medio se hace con un fuego mucho más bajo, a lo mejor es de 15 minutos hasta 40 minutos, una hora, una pieza de carne en la parrilla.
0: O sea que eso va a estar como jugosita, hecho a foguito lento, hecho, sí. pero sabrosa.
1: Sí. Ese es el punto. Tiene que salir jugo, pero no rojo.
0: Claro, cuando estás en Asia y ves que allí en lugares se comen a los perros, ¿qué pasa por tu cabeza? ¿Son como los gestionas?
1: Yo no lo he visto. Tuvimos una chica que precisamente esta casa la entrevistó hace unos años, que ella lleva la batalla contra el tráfico de consumo de perros, porque los perros, aparte de eso, los llevan en camiones sin ningún tipo de medidas higiénicas por todo el país, y hay perros con rabia y se va diseminando la enfermedad. Y es una de las batallas de esta mujer de decir, mire, o usted prohíbe el consumo de carne de perro, o yo digo que su país no es seguro porque hay rabia.
0: Uh-huh. Mira, hablamos un poquito más de ese trabajo en oncología veterinaria, esos avances en el diagnóstico, en el tratamiento, la experiencia que tuviste además con un perro que estuvo aquí en la radio acompañando a otro paciente, Bilbo.
1: Nuestro querido Bilbo, sí señor. Tengo la foto que nos hicimos aquel día, la tengo enfrente de mi sillón del comedor. Mira, el cáncer de los perros, y en menor medida de los gatos, se produce por los mismos mecanismos que en los nuestros. Uh-huh. O sea, los perros viven en nuestro entorno, comen muy parecido, están sujetos a los mismos contaminantes medioambientales, etcétera,
0: claro,
1: etcétera.
0: No fuman, pero igual son fumadores pasivos.
1: Son fumadores pasivos, uh-huh. Y están, hay muchos descubrimientos. Entonces, el tema es que el perro, al vivir mucho menos que nosotros, digamos, concentra su vida y concentra sus enfermedades. Con lo cual, los tratamientos que funcionan en el perro, uh-huh, lo sabemos muchísimo antes que en humanos, y hoy que es la época de la genética molecular, uh-huh, si tenemos una alteración concreta en un perro y en el humano, si el medicamento funciona en el perro, va a funcionar en el humano.
0: Uh-huh. ¿Qué importa? Es importante, ¿verdad?, educar desde pequeños en la empatía y en el respeto hacia los animales.
1: Yo creo que forma muchísimo a los niños a la hora de ser respetuosos con sus iguales, con los humanos, y el conocer también el respeto a la vida. Que un perro nunca es una mierda que está tirada por ahí, sino es un ser maravilloso, lleno de todas las cosas que tenemos nosotros dentro también.
0: Mira, estamos casi terminando, pero quiero preguntarte por ese riesgo de humanizar demasiado a las mascotas, quererlas como parte de la familia, sí, pero sin olvidar que tienen necesidades propias de su especie, esto que se ha venido a llamar este fenómeno de los perrijos.
1: Sí. A ver, eso tiene mucho que ver con la soledad del humano. Hoy día cada vez somos más los que vivimos solos, y entonces hay una tendencia quizás a depender muchísimo de nuestra mascota. Por un lado, tenemos también una ciudad en donde es muy difícil andar con perros por ahí. Entonces, mucha gente de los que lleva el perro en un carrito es porque no los puede llevar paseando, como ocurre, por ejemplo, en el Valle de las Canteras.
0: Sí, sí. O sea, que me sorprende, cada vez veo a más personas con perritos de carro.
1: Es que en casi ningún centro comercial, en casi ninguna playa, te dejan estar con los perros. Entonces, la solución es meterlo en el carro.
0: Fíjate que yo alguna vez le pregunté a una señora, porque nos miramos, la señora me paró, ay, qué tan fin el rollo siempre cuando sales por la tele. Y le pregunté qué le pasaba y me dijo que tenía problemas de cadera, que no caminaba. No pensé que fuera porque no podían entrar a los lugares.
1: Sí, sí, muchas veces así. Después hay otra cosa curiosa, no sé si habrás visto, muchos perros con parálisis que llevan ruedas, sí, que la gente no lo sacrifica.
0: Sí, sí, sí. Sí, que antes lo dormían, ¿verdad?
1: Antes lo dormían.
0: Qué tremendo, qué tremendo. Oye, vamos a reivindicar la Facultad de Veterinaria de la Universidad de Las Palmas de Gran Canaria, los grandes profesionales que se forman ahí, la investigación puntera que se realiza en las islas y ese hospital, esa clínica veterinaria allí en Bañaderos, que me consta que todas las personas que llevan allí a sus mascotas salen encantadas.
1: Mira, ahora mismo está en obras, lleva mucho tiempo en obras. Yo te digo, del último año yo he estado completamente desconectado de la universidad. Es el único hospital público de Canarias. Y yo creo que debía hacerse más énfasis todavía en la formación de posgrado. Es decir, que las personas que terminen la carrera tuviesen la oportunidad de seguirse formando en digamos, especialidades que ya están reconocidas y existen en prácticamente todo el mundo.
0: Como la tuya, la oncológica.
1: Sí, pero yo me tuve que ir a Ohio y a Carolina del Norte y pasar miseria por ahí. La necesidad de formación de posgrado, ahora mismo hay muchas empresas haciendo dinero gracias a que la universidad no ocupa ese papel. Y te digo, no solo en Canarias, en toda Europa.
0: Pues ahí hay un nicho importante para intervenir. Canción del amor en zapatillas, de Eduardo Falú. ¿Y esto?
1: Pues mira, esta canción la oí por primera vez de Eduardo Falú. Un señor muy respetable, muy venerable, muy, muy serio, y me dijo que quería componer una, la música tradicional argentina, pues es a la pastora, a la tejedora, esto y lo otro, y que él quería ponerle música a una canción para las chicas que usaran tanga. Entonces me la cantó, me encantó, no sabía dónde estaba, y después oyéndola, reoyéndola muchas veces, pues es estas cosas que te dan quizás la madurez de no pretender deslumbrar a alguien con signos externos, con lo de fuera, sino poder ir en zapatillas cómodo a encontrarte con la persona que quieres, ¿no?
0: Tú sabes que nosotros muchas veces hablamos del trabajo que hacemos en casa y llamamos un trabajo en zapatillas. Claro. El trabajo, estás en casa cómodo, estás currando,
1: estás cómodo, pues
0: pero estás trabajando. En este caso era igual, pero están enamorando.
1: Eso es lo que describe Falú, pero aunque con esa misma comodidad con la que estamos en casa.
0: Enrique Rodríguez Gabubasa, gracias por este ratito aquí, por haber venido a ponernos tanta luz y tanta defensa en el bienestar animal.
1: Todo lo contrario, yo estoy honradísimo, ya te dije el otro día que me dio una gran alegría saber que volvías a este micrófono, y es un placer siempre estar contigo aquí y con toda tu gente, que son maravillosas.
0: Muchas gracias, mi niño.
1: Gracias a ti.

0: me va. 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
8: 22 minutos, llegamos a las 5 de la tarde. Ya saben que seguimos pendientes de ese incendio forestal que se declaró este mediodía en la zona de Cazadores, en el municipio de Terde, con algunas viviendas también en la zona de Cueva Blanca desalojadas por prevención. Nos acercamos hasta el lugar. Allí vamos a tener oportunidad de saludar a Álvaro Monzón, que es divulgador medioambiental y creador de la Ruta de Cazadores. Es vecino además de Terde. Álvaro, saludo, buenas tardes.
9: Hola, ¿qué tal? Buenas tardes, un saludo cordial para todos.
8: ¿Cómo estás viviendo este incendio forestal en esa zona que tan bien conoces?
9: Pues con mucha preocupación, porque la zona está muy próxima a una reserva natural especial, que es la de los Marteles, y por ahora confiamos mucho en los equipos de extinción, pero es que es muy preocupante, mucho calor y la situación de la arboleda de la zona, pues puede complicarse, ¿no? Entonces, estamos en la cabecera del Barranco Los Cernícalos, que es muy conocido en la zona de Cueva Blanca. Precisamente hablaba de los caminos y los senderos que hemos publicado por esa zona. El Barranco Cernícalos nace en esa zona de los Marteles, Cueva Blanca, en la trasera del pago de los cazadores, ¿no? Con mucha preocupación vemos el incendio.
8: Explícame muy bien qué es lo que esos senderos que tú has creado, esas dos rutas que tú has organizado y que además las has publicado, qué es lo que se ve en cada una de ellas y si están siendo afectadas por estas 3 hectáreas quemadas.
9: Sí, por lo menos un sendero sí está siendo afectado, porque Cazadores, para hacerte una idea, es un pago, pequeño barrio de Telde, en la cota 1290 de la isla Gran Canaria, ¿no? Estábamos bastante alto, ¿no? Está casi el limítrofe del Telde con Ingenio y con Valsequillo, y Cazadores es ese punto intermedio ahí en la medianía del municipio, pero que está en una zona de transición de vegetación entre la arboleda, los sauces, los acebuches, mucho escobón, y a poco que subamos unos cuantos metros ya nos entramos en la zona del Pinar, ¿no? En la caldera de los Marteles. Una de las rutas que publicamos en el 2014 fue precisamente la posibilidad de unos senderos en la trasera de la ermita de Cazadores. Pues hay unos caminos que bajan al cauce del Barranco de los Cernícalos, ¿no? En la parte del naciente de Cueva Blanca, ¿no? Una zona muy abrupta, con muchos desniveles, pero que viene a ser el naciente del barranco. Todos lo conocemos, el Barranco Cernícalos, en la parte del Lomo Magullo, muy abajo, con la Sauceda, con el río de agua, pero en esta parte alta es donde nace esa agua, ¿no? Y es muy espectacular los caminos que habilitamos y descubrimos y publicamos, ¿no? Después esa zona pues asciende hacia la Caldera de los Marteles, que ya es un cono volcánico, un auténtico cráter del punto de vista de la geología de la isla Gran Canaria es muy importante, porque además es una zona de recepción de agua, una gran cárcava que permite que el agua se filtre y así drene hacia el barranco Guayadeque, hacia el barranco de los Cernícalos, uh-huh, hacia la cuenca alta de Tentiriguada. Geológicamente es un punto de referencia en la isla Gran Canaria. Uh-huh. Entonces, bueno, el incendio se ha producido en esa zona de transición, donde están esos árboles, digamos, escobones, árboles frutales, y con peligro de que el fuego siga avanzando y ascienda hacia el Pinar Canario, que ya es la masa forestal. Mira, de la isla Gran Canaria.
8: Ojalá, ¿no?, que no. Cuéntame cómo es la zona en la que los vecinos han tenido que ser desalojados de forma preventiva, los vecinos de Cuevas Blancas.
9: Bueno, Cazadores es un pago donde habita más o menos 130 personas aproximadamente, ¿no? Muchos en cuevas, trogloditas, viviendas antiguas, que eso se abrían en las cavidades de los barrancos, ¿no? Cazadores tiene por un lado el barranco del naciente del Tundidor y por otro el barranco de Cazadores. Cuevas Blancas precisamente está en la trasera de Cazadores, cabecera del barranco Los Cernícalos, ¿no? Bueno, casas y cuevas aisladas, es un diseminado muy amplio, Cazadores tiene pequeños núcleos sueltos así, ¿no? Pero alrededor de Cazadores sí hay una masa forestal importante, ¿no? Entonces comprendo la prevención, ¿no?, el desalojo de los habitantes, porque a poco que el viento empuje el fuego, pues se meten en las casas, ¿no? Y entonces hay que andarse con mucho cuidado, hacer un respeto, respetar mucho las indicaciones de las medidas de seguridad que las autoridades nos van indicando, y desalojar todo lo que se pueda desalojar, pues con mucha antelación.
8: Álvaro Monzón, divulgador medioambiental y un gran conocedor de la zona, creador de esas dos rutas en el entorno de Cazadores, gracias por compartirlo en la Radio Canaria. Un abrazo muy grande.
9: Venga, un saludo, suerte para todos. Adiós, adiós.
8: Recuperamos contacto rápidamente con Juan Antonio Peña, el alcalde de Telde. Alcalde, saludos renovados.
10: ¿Qué tal? Disculpa que antes se cortó un lugar donde no hay mucha cobertura.
8: Sí, totalmente entendible. Queríamos justamente saber exactamente cómo ha ido la evolución y cómo están los vecinos que han sido desalojados de esa zona de Cuevas Blancas.
10: Bueno, algunos de los vecinos han contactado con sus familiares, algunos tenían incluso hermanos en este entorno, y algún caso concreto pues están en el local social de Cazadores. Ahora mismo pues me dirijo junto a la policía local, pues a hablar con un señor también que vive cerca del lugar por donde avanza. Además, intentar hacerle para él.
8: Bueno, tenemos dificultades con la cobertura en la zona, se ve francamente que hay problemas, que hay dificultades. Lo importante es que la evolución del incendio no ha ido a más, no ha ido a peor. Vecinos que están siendo desalojados precisamente por prevención, que eso es lo más interesante, aunque seguramente que les cueste un poquito. A las 5 de la tarde, Cintia Quintana lo va a contar todo, juntamente en el avance del Canarias al cierre con Víctor Hugo Pérez. Nosotros buscamos otro asunto también en esta tarde, al borde de las 5.
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0: Ay, 15 minutos, llegamos a las 5 de la tarde. Miren, ¿alguna vez alguien de ustedes se ha sentido discriminado por la edad? Es que es más común de lo que pensamos. Esta forma de discriminación se conoce como edadismo y puede afectar a personas de cualquier edad, aunque especialmente a las personas mayores. Saludamos a la doctora Vania de la Fuente Núñez. Ella es experta internacional en edadismo y envejecimiento saludable y autora del informe mundial sobre el edadismo de la ONU y el libro La trampa de la edad. Doctora, buenas tardes.
1: Muy buenas tardes, Kiko.
0: Le queríamos preguntar si nos puede matizar qué es exactamente eso del edadismo y hasta qué punto está presente en nuestra sociedad sin que nos demos cuenta.
1: Por supuesto. Cuando hablamos de edadismo estamos hablando de nuestra forma de pensar, sentir y actuar hacia otras personas o hacia nosotros mismos en función de la edad. Básicamente son todas estas ideas que tenemos preconcebidas acerca de cómo es una persona por tener una edad determinada, ¿no? Cuando pensamos, eres demasiado joven para liderar o ya eres demasiado mayor para empezar, a tu edad deberías o a tu edad no deberías X o Y, todo eso son estereotipos. Luego tenemos prejuicios que influyen en la manera en la que nos sentimos cuando estamos con una persona de una edad determinada. Por ejemplo, si sentimos rechazo al estar con personas mayores o miedo cuando estamos con gente joven. Y después tenemos todo el ámbito de la discriminación, que ya es, pues, por ejemplo, no dar acceso a un seguro de viajes, a una persona a partir de los 70 años, ¿no? O no dar acceso a un tratamiento médico a una persona a partir de una edad. Todo esto forma parte de este concepto que es el edadismo, es muy común.
0: ¿Y qué es lo que le llevó a estudiarlo?
1: Pues darme cuenta de que la edad era una grandísima barrera a la hora de acceder a tratamientos médicos. O sea, en el sistema sanitario está muy presente. Yo, como soy médico y antropóloga de formación, ¿no? Y me empecé a dar cuenta de que esta era una grandísima barrera, pues, para que las personas tuvieran acceso a algo que debería ser un derecho universal.
0: ¿Por qué seguimos asociando juventud con talento, innovación, capacidad y edad? ¿Lo asociamos con desgaste o falta de futuro cuando la experiencia de toda la vida se decía que era la madre de la ciencia?
1: Bueno, porque son estereotipos muy manidos y muy aceptados socialmente y que no dejan de repetirse, ¿no? Y esto hace, pues, que nos cueste más desligarnos de ello. Cuando además hay datos que indican lo contrario, ¿no? Por ejemplo, en relación con innovación, las startups más exitosas no son precisamente aquellas que nos vienen a la cabeza de primeras al pensar en un Mark Zuckerberg, ¿no? De joven ahí en el garaje de su casa, ¿no? Las startups normalmente más exitosas son precisamente aquellas que están fundadas por gente de 45 o 50 años o más, ¿no? Entonces, hay una diferencia entre lo que se proyecta muchas veces en medios de comunicación o las historias que nos acaban llegando y la realidad. Pero bueno, también indicabas que, y es algo muy importante, que el edadismo no solo afecta a personas mayores, también afecta a personas jóvenes. Muchas veces cuando asumimos, por ejemplo, que personas jóvenes son buenas con la tecnología solo por el hecho de ser jóvenes, estamos dando por sentado cosas que no son necesariamente ciertas. Una persona joven, por el hecho de ser joven, puede ser mala con la tecnología y puede no tener mucho interés con la tecnología. Y este tipo de estereotipos que hay personas que considerarían positivos, pueden tener consecuencias muy negativas. Te doy un ejemplo.
0: ¿En qué momento?
1: Imagínate. Sí.
0: No, perdón, continúe.
1: Sí, te doy un ejemplo en este caso, ¿no? Si se asume que una persona joven es buena con la tecnología, ¿no? Y se la contrata para un trabajo que no tiene nada que ver con la tecnología, pero poco a poco se le van dando tareas que tienen que ver con este estereotipo de que tiene que ser buena con la tecnología solo por ser joven, es posible que se le acabe valorando o evaluando por algo por lo que no se le contrató, lo cual puede tener efectos negativos en el caso de que, pues, la persona que la contrata, pues, empieza a decir que la persona no está rindiendo cuando en realidad no se la ha contratado para esto, ¿no? Y esto se ve en el entorno laboral. O sea, es un ejemplo, ¿no?
0: Claro, porque ¿en qué momento cumplir años empieza a convertirse en un problema para una persona, hablo especialmente del mercado laboral?
1: Pues, a ver, es que depende de en qué lado estés, ¿no? El entorno laboral es malo en el sentido que tiene muchos sesgos tanto hacia gente joven como hacia gente mayor. De hecho, la mayor parte del desempleo se concentra en estos momentos vitales. En personas mayores hablamos mucho de paro de larga duración. O sea, es decir, tú si te quedas sin trabajo a partir, cada vez más joven, de hecho en España, a partir de los 45 o 50, lo tienes muy difícil para encontrar otro trabajo. y por eso pasas a formar parte de este grupo que se denomina, ¿no?, pues gente en paro de larga duración, que pasa más de un año, incluso más, tratando de buscar desesperadamente un trabajo y no lo encuentras. Y no es necesariamente porque no tengas talento, es porque hay una grandísima miopía dentro del entorno laboral que no aprecia el talento que existe ahí fuera, que cuando tiene una edad determinada, ¿no? Uh-huh. Que es absurdo, ¿no?
0: Claro, porque hay empresas que buscan directamente perfiles jóvenes. ¿Qué están perdiendo cuando descartan a alguien simplemente por la edad?
1: Bueno, pues están perdiendo muchísimo talento. Y de hecho, hay una paradoja que digo yo, ¿no?, en el entorno laboral, y es que muchas empresas no paran de decir que escasea el talento, ¿no?, o que están, que no han encontrado el talento necesario para cumplir las necesidades de la empresa, pero por otro lado, ¿no?, tampoco las empresas están haciendo nada por captar el talento que sí existe, porque tienen esta miopía, ¿no?, tienen unas gafas que les impide de alguna manera ver talento más allá de los 45 años. O sea, no están sabiendo retener y atraer a todas estas personas que estarían deseosas de tener potencialmente un trabajo en esa empresa, pero que tienen una edad determinada. O sea, se están perdiendo talento.
0: Porque...
1: Y están perdiendo productividad las empresas, creatividad. O sea, cada vez hay más estudios que demuestran que tener una plantilla multigeneracional tiene muchísimos beneficios para la empresa.
0: ¿Se está sustituyendo la experiencia por la juventud como si fueran conceptos incompatibles?
1: Vuelvo a repetir, no necesariamente, porque también dentro del mercado laboral vemos bastante edadismo hacia gente joven. La forma es diferente, ¿no? Pues por ejemplo, se aboca a que personas jóvenes tengan prácticas no remuneradas o con un salario mínimo, ¿no?, durante bastante tiempo, hasta que supuestamente esta persona tiene suficiente experiencia como para ser digna de un empleo digno, ¿no? Entonces, la forma de manifestarse es diferente, pero vemos edadismo en ambos polos. Simplemente, pues no se manifiesta de la misma manera, ¿no? Uh-huh. Entonces, si no te diría que una cosa esté reemplazando a la otra, te diría que las empresas no están siendo capaces de innovar y de realmente captar y retener a estas plantillas multigeneracionales, que son las que van a hacer que esta empresa crezca, que sea creativa y que sea productiva.
0: Porque al final lo cierto es que se está perdiendo y se está desperdiciando experiencia, talento, por no querer contratar a alguien de 50 o 60 años. En el caso, por ejemplo, en el suyo de la medicina, cuando personas más experiencia tienen, pues resulta que toca jubilarla.
1: Totalmente cierto. O sea, no puedo estar más de acuerdo. Ya te digo, en el entorno laboral, es que además el edadismo se presenta a lo largo de todo el ciclo, pues desde los procesos de reclutamiento, ¿no?, como estamos hablando ahora, hasta también las oportunidades de avance de formación que existen dentro de las empresas, hasta luego lo que son todos los procesos de despido y de jubilación. Uh-huh. Y te voy a dar un ejemplo de lo difícil que es, ¿no? Se han hecho diferentes estudios que lo que han tratado de valorar, ¿no?, es cómo de difícil es acceder a una entrevista de trabajo, ¿no?, dependiendo de la edad que tengas. Y en España se hizo uno hace unos años en el que se mandaron currículums ficticios, pero que eran muy similares, cuya única diferencia o la diferencia principal era la edad del candidato. En un caso el candidato tenía alrededor de 35 años y en el otro alrededor de 49 años. Y lo que vieron es que para cada puesto de trabajo, eran puestos de trabajo reales, mandaban dos currículums, ¿no?, uno de una edad y el otro de la otra edad. Y lo que vieron es que los candidatos de 49 años, de alrededor de 49 años, recibían la mitad de llamadas a entrevista que los candidatos más jóvenes. O sea, esto quiere decir que si tú tienes 49 años o más, tienes que enviar el doble de solicitudes de trabajo para llegar a acceder a una entrevista. Ya te estoy diciendo que te den el puesto de trabajo.
0: Wow.
1: Cuando todo es similar, ¿no? O sea, la experiencia es similar para el puesto de trabajo y todo el resto de tu currículum es similar al de un candidato más joven.
0: Y esto es muy llamativo, doctora, porque tenemos sociedades cada vez más longevas, vivimos más y vivimos mejor, pero seguimos viviendo como si envejecer fuera algo negativo. Esto parece que es una enorme contradicción.
1: Completamente de acuerdo. Y además estamos ante el riesgo ahora mismo de que es verdad que la mayor parte de países está ampliando el periodo laboral, lo cual tiene sentido porque no tiene ningún sentido que sigamos con jubilaciones que duran 20 o 30 años, ¿no? Cuando estos sistemas de jubilación y estas fechas de jubilación se establecieron hace muchos años cuando la esperanza de vida no era tan larga, ¿no? Pero al mismo tiempo, claro, no podemos estar demandando que se trabaje más años cuando en realidad esas oportunidades de trabajo no existen. Estamos abocando a que muchísimas personas acaben teniendo que acceder a un paro y a unos procesos muy frustrantes en los cuales no encuentran trabajo, por mucho que lo deseen, ¿no? Y por eso hay tantos autónomos en edades mayores. No es que necesariamente hayan decidido ser autónomos, es que no han tenido oportunidades de volver a una empresa concreta por esta miopía que comentaban.
0: Nos cuentan a través del WhatsApp de la radio pública de Canarias, el 628-51-5151. Nos dicen que ahora desde los recursos humanos piden enviar el currículum sin fotografía y sin fecha de nacimiento. Pero claro, luego cuando llegas a la entrevista de trabajo, te tumban.
1: Sí, hay una mezcla de cosas. Es verdad que las empresas pueden hacer muchas cosas para evitar que estos sesgos se incluyan desde el principio. También como candidatos a un puesto de trabajo podemos hacer muchas cosas. Yo siempre digo, lo primero que podemos hacer, como han comentado ahí, es no poner desde luego no poner foto, no poner fecha de nacimiento. A nivel de la experiencia que incluyes en el currículum, pues a lo mejor céntrate solo en la experiencia que es relevante, indicando que esta es solo la experiencia relevante para el puesto al que estás solicitando y no necesariamente toda la experiencia, porque indirectamente el recursos humanos y la persona que te va a contratar, el manager que vayas a tener en futuro, se pueden hacer una idea de la edad que tienes y pones toda tu experiencia, ¿no? Estas son algunas cosas a nivel individual que podemos hacer pues para evitar pues que la edad se utilice en nuestra contra. ¿Qué pasa? Que obviamente no debería de ser solo algo que tengamos que hacer nosotros a nivel individual, deberían de ser las propias empresas las que ponen algunos mecanismos para evitar que este sesgo influya en estos procesos de contratación. Y sí que es cierto que algunas de estas cosas, ¿no? Pues hacer que rellenes los datos en un formulario que pone la propia empresa, pues ya evita que algunas de esta información pues a lo mejor se incluya en un currículum, ¿no? Y luego pueda afectar estos procesos de decisión.
0: Doctora, ¿el edadismo afecta especialmente a las mujeres? Porque parece que a ellas se les exige mucho más para mantenerse siempre jóvenes.
1: Sí, hay una doble amenaza que sufren mujeres tanto por ser mayores como por ser mujeres. Y lo vemos en muchos campos. De hecho, en el entorno laboral, si volvemos a este campo, las mujeres jamás tenemos la edad correcta. Cuando somos jóvenes, porque somos demasiado jóvenes y de alguna manera muchas mujeres utilizan la ropa, llevar gafas, otras cosas para aparentar mayor edad y que se las tome en serio. Y luego cuando ya nos acercamos más a la edad de jubilación es porque somos demasiado mayores y es como que nuestra experiencia ya se ha quedado obsoleta, ¿no? Hace unos años hubo precisamente una encuesta que se hizo en más de 40 países y encontraron pues que el 78% de las participantes habían experimentado edadismo en el trabajo. O sea, es algo muy, muy común. Y se aplica a otros ámbitos, incluso en relación a la apariencia, ¿no? Los hombres parece que cuantos más años cumplen, mayor estatus social tienen, las mujeres no. Y de hecho se nos impulsa a ocultar cualquier signo de envejecimiento, algo a lo que no están sometidos los hombres, ¿no?
0: Hay doble medida, sin duda alguna, y además tremendo, siempre acaba por perder la parte más débil. Doctora Vania Fuente Núñez, experta en internacional en edadismo y envejecimiento saludable y autora del informe mundial sobre el edadismo de la ONU y del libro La trampa de la edad. Gracias por compartirlo con nosotros aquí en nuestra tarde de radio en Roscas y Cotufas.
1: Mil gracias a vosotros. Buenas tardes.
0: Ha sido muy amable.

0: Aquí en Canarias son las 5 de la tarde. Y en la Radio Pública de Canarias, ya saben que hasta ahora siempre es tiempo de saludar a Víctor Hugo Pérez al frente del Canarias al cierre, precisamente en el avance. ¿Qué tal, Víctor? Buenas tardes.
1: ¿Qué tal? Buenas tardes.
0: Pues las miradas siguen estando puestas en la evolución del incendio en la isla de Gran Canaria.
1: Exactamente, y nos vamos precisamente a esa zona en el entorno de Cazadores, en el municipio de Telde, con nuestra compañera Cintia Quintana. Cintia, ¿qué tal? Buenas tardes, cuéntanos.
2: Buenas tardes, Víctor. Relativa a calma en la zona, sigue esa evolución favorable del humo, parece que se disipa. La rápida intervención de los medios de extinción ha permitido contener su progresión y mejora estas perspectivas. Hay unas 3 hectáreas afectadas, pero hay que mantener la calma. El Ayuntamiento de Telde recomienda a los vecinos de Cueva Blanca desalojados en torno a las 3 de la tarde como medida preventiva. De sus viviendas, en casa de vecinos y familiares, los que no tengan ese tipo de alternativas, son realojados en medios habilitados por el consistorio. Son alrededor de una decena de vecinos, la mayoría mayores, que viven solos, según nos cuentan desde el ayuntamiento, en ese desalojo, algo complicado en estas situaciones. También por prevención se han evacuado animales. El Cabildo de Gran Canaria ha procedido también a ese corte de la Gran Canaria 130 y 134 para favorecer las labores de los servicios y equipos de seguridad y emergencias. También la Cuba del Ayuntamiento de Valsequillo se incorpora a este dispositivo de extinción de incendios para recargar ese depósito donde están cargando de agua los 3 medios aéreos que intervienen en la extinción. Una labor fundamental para que los helicópteros no dejen de trabajar y aprovechen el máximo de luz del día. Los helicópteros se llevan en torno a unos 500, 600 litros de agua al día. Son 40 efectivos por tierra y 3 medios aéreos, como decimos, a la espera de que se incorporen del gobierno de España, otros 2 que vienen desde Tenerife Sur. Recordar a los vecinos de La Solana, El Moreno, Cazadores, cerrar puertas y ventanas por esa cercanía del humo, mantener la calma y la prudencia y informarse a través de los canales oficiales. Así que mucha cautela también, porque estamos en alerta por riesgo de incendio forestal y altas temperaturas que rondan los 31 grados.
1: Gracias, Cintia Quintana. La verdad que la situación empezó siendo muy preocupante por el lugar y por las condiciones meteorológicas en ese punto, pero la rápida intervención de los equipos está funcionando. Se sigue trabajando con toda la intensidad posible. Ahora mismo 5 helicópteros descargando agua y 40 efectivos terrestres en el lugar. Antonio Morales, presidente insular.
3: Estamos mucho más tranquilos. Ha evolucionado positivamente, el potencial era enorme, estamos muy preocupados. Extinción, y afortunadamente la evolución es muy positiva. El miedo de un incendio fuera de control que nos produjo en un primer momento, afortunadamente, no se ha atenuado.
1: Por cierto, última actualización del Cabildo de Gran Canaria. Está estabilizado ese incendio forestal de Cazadores. El incendio continúa su evolución favorable y los equipos trabajando a destajo para seguir limitando su impacto. No se han registrado daños mayores ni tampoco personales, ni en animales, ni en bienes materiales. Y hace unos minutos acaba de publicar, pues hace escasos segundos, el Cabildo en sus cuentas en las redes sociales, hace unos minutos ha dado por estabilizado. Buenas noticias, mejores todavía las que nos llegan desde Gran Canaria. Todo lo contrario que lo que nos despertaba esta mañana desde México, ese asesinato de Claudia Tacoronte, una joven estudiante canaria de 21 años, estaba en el país en un intercambio universitario desde la Universidad de Granada, que es donde estudiaba. Fue asesinada en el estado de Morelos, es uno de los más peligrosos de todo México, lo confirmaba así en la Radio Canaria la periodista de Teleazteca, Andreína Andrade.
4: Es una zona absolutamente peligrosa. De hecho, la semana pasada se revelaban los números de inseguridad y son tenebrosos. En donde ocurre esto es el segundo o tercer estado con más violencia en todo el país, que es justamente el estado de Morelos. De hecho, le preguntaban a muchos habitantes de ese estado y el 88% de las personas que fueron consultadas dicen que salir a la calle es tenebroso y que sienten muchísima inseguridad.
1: Pues esta es la situación en México y nosotros que acabamos con esa última hora positiva, ese incendio forestal de Cazadores que el Cabildo ha dado por estabilizado ahora mismo. No ha habido daños mayores ni personales, tampoco en animales ni en bienes materiales.
0: Intentaremos nosotros, Víctor Hugo, poder confirmarlo con el Cabildo, pero antes cuéntanos hasta las 9 de la noche con quién vamos a seguir disfrutando, pues, en Canarias al Cierre.
1: Pegados siempre a la actualidad, pendientes a la evolución de ese incendio en Cazadores. Las últimas noticias, ya lo estamos diciendo, son positivas. Les daremos cumplida cuenta de lo que vaya pasando. Analizaremos el asesinato de esta joven Claudia Tacoronte en México y más asuntos de la actualidad. Hablaremos de la decisión del gobierno español de conceder la nacionalidad española a los saharauis nacidos cuando el territorio pertenecía a España y también a sus descendientes. Además, hablaremos de demografía. Habrá tiempo también para nuestra tertulia de ciencia, como cada lunes, para hablar de medio ambiente en Hora Cero con Ángel González, y a las 7:30 el deporte, el Deportivo, tiempo extra y Juan Delgado.
0: Todo eso a partir de las 6 de la tarde. Si hubiera alguna novedad antes, Víctor Hugo, ya sabes que aquí te esperamos. Y si no, a partir de las 6, sabes que somos un oyente.
1: Un saludo.
0: Buena tarde.
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0: Y siempre aquí, en la radio pública, en la radio canaria, nos quedamos con esa buena noticia que ya nos apuntaban desde las redes sociales del Cabildo de Gran Canaria, que el incendio iniciado este mediodía ha quedado estabilizado. Vamos a confirmar todos los datos y la última hora con María Matilla, ya es directora de emergencia del Cabildo de Gran Canaria. ¿Qué tal, María? Muy buenas tardes.
10: Hola, buenas tardes.
0: Exactamente, ¿cuál es la situación ahora mismo? Cuéntenos.
10: Sí, como bien ha dicho, en este momento justo se acaba de hablar del estabilizado del incendio y la situación es favorable. Van bien las operaciones de extinción, si bien no se puede bajar la guardia para tener todos los flancos bueno, lo más controlados posible. Y poder pasar a la siguiente fase dentro de la extinción.
0: Estamos hablando que la primera fase precisamente es que estuviera activo, ahora mismo está estabilizado y sí, ¿cuándo se podría dar por controlado y definitivamente por extinguido? ¿Debe pasar incluso días?
10: Bueno, vamos a ver, con la situación en la que nos encontramos, además de alerta recién declarada también en la mañana de hoy, bueno, en el mediodía de hoy por el gobierno de Canarias. Tenemos que ser cautos y aunque las labores en este momento están yendo bien, no podemos, como le dije, bajar la guardia. La situación es delicada, hay riesgo y ahora siguen actuando los medios al 100%, los que tenemos ahí desplegados y otros llegando, movilizados. Y no lo puedo decir, pero a lo largo del día de hoy y mañana seguirán desde luego.
0: ¿Siguen activos los tres helicópteros y van a llegar también del resto del archipiélago otros dos?
10: Sí, tenemos trabajando, bueno, con sus correspondientes descansos reglamentarios, ¿no? Pero tenemos en el terreno trabajando en estos momentos ya, desde hace buen rato, a 5. Los dos medios propios del Cabildo, los dos helicópteros, ¿no? Otro del GES, del Gobierno de Canarias, y dos del ministerio, que ya llegaron también hace rato y están los 5 sobre el terreno, coordinados adecuadamente para seguir trabajando.
0: Ha sido imprescindible la presencia de estos medios aéreos, pero también los que están a pie de tierra.
10: Sí, claro, todos son necesarios, los medios terrestres, las brigadas con los vehículos y demás medios necesarios y los aéreos, porque en primera salida, en despacho automático, las unidades, en la unidad de transportada sale con las unidades desplegadas inicialmente, también en despacho automático para abordar lo más pronto posible y lo mejor posible por todas las vías necesarias el incendio. Sí, siempre es así.
0: Directora, ¿se mantiene?

0: al ojo preventivo. María Matilla, directora de emergencias del Cabildo de Gran Canaria, gracias por compartirlo, muy amable.
1: Gracias, gracias a ustedes.
0: Buena tarde.
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3: La novela Nada de la jovencísima escritora Carmen Laforet ha sorprendido gratamente a los jueces. Que una muchacha sea capaz de realizar una novela desbordante de conocimiento de los hombres.
4: La protagonista de la novela tiene su misma edad. ¿Puede confirmarnos si es usted la joven Andrea?
5: Señorita Carmen Laforet, ¿es usted Andrea?
4: ¿Es usted Andrea?
6: Yo quisiera intentar contar algo de ese secreto que no se ha contado nunca. Nunca fui Andrea. Fui su creadora.
7: A todas las mujeres escritoras nos preguntan si nuestra obra es autobiográfica.
6: Yo no voy a hacer un apartado de recetas culinarias o sobre la mejor manera de fruncir una cortina.
5: ¿Qué se considera ante todo, escritora o madre?
6: Implacables muebles, carceleros de las mujeres. ¿Verdad que está de acuerdo en que lo verdaderamente femenino en la situación humana, las mujeres no lo hemos dicho?
0: La voz que escuchamos es la voz de la actriz Mónica López en el documental Porque no escribo nada. Nos invita a adentrarnos en la vida y la mente de Carmen Laforet a través de sus cartas privadas y algunos textos inéditos. El documental recorre su fulgurante éxito, su relación conflictiva con la prensa y su refugio en la escritura, marcado por el paisaje de Gran Canaria, donde vivió hasta los 18 años. En nada, en un ratito, hoy lunes se proyecta en la Casa de la Cultura de El Paso este documental dentro del Festivalito de La Palma, un largometraje documental al Pati Producciones de Barcelona e IMAC 89 de Gran Canaria, en el que también participa esta casa, Radio Televisión Canaria. Mónica López, buenas tardes.
8: Hola, Kiko, ¿cómo estás?
0: Pues la verdad que encantado e inmensamente feliz. No se imagina la ilusión que me hace de poder hablar un ratito.
8: Sí, estamos a punto de bajar, estamos aquí como en la parte de arriba del paso, y ahora bajamos dando un paseíto con este calor, que por cierto, desolada, porque me he enterado por ustedes del incendio.
0: Ha ido mejor la cosa. Mónica, ¿nos tuteamos? ¿Estaríamos más cómodos ambos tuteándonos?
8: Venga,
0: perfecto. Pues déjame contarte que en el documental no interpreta físicamente a Carmen Laforet, le prestas tu voz a sus palabras. ¿Qué descubriste de ella al tener que habitarla únicamente desde la voz?
8: Bueno, hago un poco de ella de espaldas, escribiendo a máquina, tomando un café, haciendo una maleta. Pero a mí me encanta que la directora escogió no cogerla a ella y copiarla, sino vestida de época, de espaldas, simplemente su imagen, fumando un cigarrillo, pero siempre de espaldas. Y a mí me encanta eso, porque yo desaparezco mucho. Claro, los actores siempre usamos nuestra herramienta más importante, es el cuerpo, ¿no? La voz también. Pero hoy en día, que todo es imagen, sobre todo es el físico. Y de repente estar así, solamente sugerir su presencia, y que lo que más importancia tenga son las palabras, y lo que ella pensaba de la vida, de la escritura, de la mujer, de la época que le tocó vivir, de ese machismo, ¿no? Ella, una mujer muy jovencita, que tuvo la suerte o la mala suerte de escribir una obra maestra con 20 y pocos años, y que luego la silenció la historia, fue para mí un regalo de los dioses, porque todo lo que, sus pensamientos, ya te digo, habla de todo. Bueno, y luego otra cosa, yo soy de Gran Canaria, yo soy de Las Palmas. Ella vivió allí antes de que yo naciera y describe una ciudad, la Ciudad Blanca, y los recuerdos, todos sabemos, ¿no?, que la patria de uno es la infancia. Entonces ella consideraba, ella siempre hablaba peninsular, pero siempre conservó un pequeño deje canario, porque aprendió a hablar castellano allí, entonces imagínate.
0: Claro, era su lengua materna. Has contado, he leído que no te apetecía hacer un biopic ni disfrazarte de Laforet. ¿Te dio mucha libertad precisamente no tener que parecerte a ella?
8: Totalmente. Porque tú ya sabes, hoy en día se están haciendo muchos biopics de cosas históricas, que está muy bien para rememorarlas y por la memoria, ¿no? Para no olvidar. Pero al final el espectador se queda más pendiente de si te pareces o no que del contenido de la historia.
0: Claro.
8: Entonces yo pienso que está muy bien esto, porque lo que hay que pensar es lo que se dijo, lo que pasó, cómo se comportaba este ser humano, ¿no? Y aquí hemos hecho eso. A ver, sí que hemos buscado que me pareciera de espaldas, por ejemplo, me pusieron una peluca para tener ese pelo ella tan

0: característico que tenía, que el mío es más rizado y tal. Pero ya te digo, es solamente sugerir su presencia, pero el trabajo más riguroso que ha hecho la directora es sobre todo rescatar imágenes de archivo. Entonces se va alternando estas imágenes como para que el espectador las sitúe donde estaba en cada momento, pero sobre todo el 90% del documental, de la película, son imágenes de archivo.
1: Tú lo has dicho, las dos son canarias y conocen ese viaje desde Las Palmas a Barcelona. ¿Hasta qué punto, hasta qué punto esa conexión personal influyó en tu manera de acercarte a ella y de ponerle voz?
0: Pues seguro. Hombre, primero, eso seguro. Luego intenté olvidarme para que no fuera demasiada presión y hay muy pocas, como a ella no le gustaba la prensa ni hacer entrevistas ni nada, hay muy pocas grabaciones de su voz, de ella hablando. Entonces tenía pocas referencias. Entonces la directora me dio mucha libertad y me dijo, mira, lo importante es lo que se dice, el contenido. Y la forma, si le damos una forma rigurosa, respetuosa, intentando lanzar estos mensajes femeninos, no solamente feministas, que también, sino femeninos, sobre el mundo de las mujeres, el gineceo, ¿no? Ella habla mucho del gineceo, que ella deseaba escribir para que, no para que una espectadora comprara el libro y la leyera, sino como, sobre todo después de sus obras desnoveladas, porque ella escribe en una revista y en un periódicos, pero que esos artículos, ella esperaba que una mujer ama de casa, que no tiene vida artística, simplemente, toma ya, menudo trabajo, hacer la comida, llevar la casa, criar a los niños, etcétera, etcétera, como si fueran amigas, ¿no? Escribía esos textos para que las mujeres pensaran sobre su vida y calibraran, y no para deprimirse, sino para darles una libertad de espíritu, ¿sabes?
1: ¿Hubo alguna frase de Carmen Laforet que te impactara especialmente durante el proceso de preparación o de grabación?
0: Pues mira, uno siempre busca lo que empatiza, ¿no? Y hay una que a mí me encanta porque yo me parezco. A ver, yo no escojo los personajes porque se parezcan a mí sobre todo lo que me gusta es hacer personajes que se alejen a mí. Pero en cambio, una frase que disfruté mucho diciéndola, no la recuerdo textualmente, pero venía a decir, porque yo soy también una transhumante, a mí me gusta ser, no quedarme en un sitio, sino viajar, conocer gente, cambiar de idioma, de comida, que cada vez está más difícil, porque cada vez no nos tratan como viajeros, sino como clientes y turistas, ¿no? Pero ella tiene una frase que dice, está mirando las nubes y dice, las nubes, ¿cómo las envidio? Van pasando, van a otro lugar, cambian de forma, me encantaría ser una nube.
1: Ay, qué
0: igual
1: bueno.
0: Es muy cursi, pero a mí no me parece cursi, me parece una metáfora muy buena.
1: Me encanta. El documental plantea que Carmen Laforet ha sido una de esas figuras mal contadas. Por cierto, ¿cuántas mujeres grandes nos quedará por conocer y abordadas desde el paternalismo? ¿Qué crees que hemos entendido mal de ella?
0: Bueno, es que continuamos viviendo en un patriarcado, ¿no? Entonces cualquier mujer inteligente, al final, como son tan geniales, se las respeta mientras viven, pero cuando desaparecen, se las olvida. Mira el Museo del Prado, cuántas pocas artistas femeninas hay. Entonces, yo no sé, a mí me gusta pensar en el ser humano, me da igual el sexo. Si es genial y tiene cosas que contar, que nos planteamos, que nos trastocan, que nos emocionan, que nos hacen sentir, ¿no? Aquella cosa que dijo aquel, que no sé quién era, que dijo, yo leo para no sentirme solo, para ver que siempre las dudas que yo tengo sobre la vida, los conflictos y tal, han existido siempre. El ser humano, por mucho que ahora estemos con la IA y con la tecnología y tal, los conflictos, los dolores, siempre serán los mismos. La traición, el amor, el desamor, la amistad, va a ser siempre igual, aunque acabemos en Marte viviendo en una escafandra. Entonces, no te estoy contestando tu pregunta, pero de alguna manera sí, ¿no? ¿Por qué las mujeres son silenciadas? Hay tantas. Pero ya no te vayas a la literatura, vete aquí ni al Paso. Ayer estábamos en el Paso, saliendo de aquí, de la Casa de Cultura, de ver un documental maravilloso sobre las raves en Inglaterra. Y al lado estaban haciendo un bingo, una señora que tiene una floristería, que hacen un bingo una vez al mes, y el que gana el bingo le da una planta.
1: Ay,
0: y a los que pierden le da una plantita de consolación. Es una película.
1: Claro.
0: Y esas cosas pequeñas de la gente, esas cosas tan concretas, tan reales, siempre son universales, porque la puede entender una señora de Wisconsin, una señora turca, una señora marroquí, porque somos seres humanos. Y esta mujer, si era algo, es que conocía muy bien cómo funciona el ser humano.
1: Fíjate,
0: y
1: hay,
0: por eso ha sido un placer.
1: Hay una reflexión tuya especialmente interesante. A los hombres no se nos pregunta constantemente si los personajes son autobiográficos, mientras que a las escritoras sí. ¿Por qué seguimos
0: Veo
1: haciendo esa pregunta?
0: Veo que has visto el documental. Sí, es muy fuerte. La pobre, bueno, es que todas. Porque luego acaba la película con una reunión de 16 autoras mujeres, y todas dicen que siempre las entrevistas les preguntan si es autobiográfico. Y a ningún hombre le preguntan si es autobiográfico. Entonces eso ya indica un poco, ¿no? Una mujer no puede tener la imaginación ni la creatividad como para inventarse una historia que no tenga nada que ver con ella. Que es fuerte, ¿no?
1: Increíble.
0: Es muy fuerte, digamos así.
1: Esta película intenta recuperar la voz de una mujer que ya no está y que tampoco dejó un texto en el que explicara exactamente lo que pensaba, solo a través de su obra. ¿Cómo se afronta, Mónica, esa responsabilidad como actriz?
0: Bueno, a ver, voy a ser muy sincera, como un trabajo más. Nosotros somos intérpretes y nos enfrentamos a todo. Como si fuera la primera vez, pero con la experiencia que te da el oficio, ¿no? Pero sí que es verdad que en este caso ha sido muy distinto, sobre todo porque era una cosa donde tenía que poner la voz. Entonces no tenía ganas de que fuera como una voz de doblaje, que con todo mi respeto para los dobladores, que son maravillosos, pero sabes que tenía que ser muy natural, muy lo que te he contado antes, como una mujer que dice cosas para que la gente las escuche como si fuera una amiga, ¿no? Y entonces, como porque está todo el texto que yo digo, es totalmente íntegro, cartas suyas personales, artículos de prensa, etcétera, etcétera, y tenía ganas de que no fuera, voy a contarles cosas importantes, no, quería que fuera una voz natural con la música de una conversación, pero no de un doblaje de película, ¿sabes lo que te quiero decir? Esa fue la dificultad, no poner tonos, no ser demasiado impetuosa. Me daba mucho miedo que quedara aburrido y monótono, pero para eso estaba la directora, para decirme, no, este texto es desde la tristeza. Este texto, ella llega a Barcelona y es desde la ilusión de la chica joven que descubre una gran ciudad, pero con el miedo de que, claro, ella es de una ciudad pequeñita, cariñosa, y de repente llega a una gran urbe. Entonces intentábamos matizar cada momento desde dónde escribía ella eso. Luego, cuando se está separando del marido, tenía que tener mucha melancolía. Entonces, claro, para mí fue interesantísimo, fue como una clase de teatro, ¿sabes?, de interpretación, porque tenía que ir midiéndolo todo para que no fuera todo igual.
1: Mónica, te escucho y estoy viendo a tantos de tus personajes con tu fantástico tono de voz, que la verdad que estoy francamente absolutamente admirado. Cuéntame a modo, si quieres, un poco así como llamas de chascarrillo, este ambiente que estás viviendo en el festivalito ahí en Isla de la Palma. Este es un festivalito que tiene estrellas de verdad.
0: No, alucinante. Es que estoy flipando. Yo había oído, cuando hicimos la serie Hierro,
1: ¿sí?,
0: yo no había oído hablar del festivalito. Claro, yo llevo tantos años en Barcelona, que no es que esté desconectada de las islas, pero lo del festivalito la verdad es que no lo conocía. Y Norberto, uno de los actores de Hierro 1, ¿sí?, me dijo, no, que yo me voy ahora para La Palma, que está el festivalito. Y yo, cuéntame eso, porque no te lo vas a creer. Yo tengo 57 años y conozco todas las islas, menos La Palma, la Isla Bonita.
1: ¿En serio?
0: Y entonces, hace unos meses estuve en el Hierro con unos amigos y la veíamos delante, y yo les decía a mis amigos, ¿se pueden creer que no conozco La Palma? Tengo que ir, y aún no sabía que me iban a invitar, que nos iban a invitar a las dos, a la directora y a mí, para presentar la película aquí. Y cuando me llamaron, bueno, primera vez en La Palma, primera vez en El Paso, primera vez en el festivalito, y estoy flipando. Eso sí, te tengo que decir que hemos venido a trabajar. Yo pensaba que iba a ser como unas vacaciones de, bueno, presentamos la película y el resto de días estamos aquí paseando. Y no, como el festivalito organiza este concurso de cortos,
1: que es una maravilla.
0: Yo ya he rodado una secuencia de un corto, mañana tengo la segunda parte de este corto, por la tarde tengo que ensayar con el siguiente corto, lo rodamos el jueves, bueno, que estamos trabajando, pero con un ambiente de un amor y una ilusión, sí, y una emoción, y conocer a gente de muchas edades, de muchas cosas distintas, porque hay gente de imagen, hay gente de sonido, hay directores, hay actores, y todo el mundo está haciendo de todo. Entonces es maravilloso. Uh-huh. Es una comunidad cinéfila.
1: Pues nada, en media horita, qué penita no estar ahí para disfrutar de ¿Por qué no escribo nada?, ese documental que lo protagoniza la voz y también la espalda de Mónica López. La presencia de Mónica López ha sido un auténtico placer. Déjame decirte que me enamoré en Rapa. Y ya eso es para siempre.
0: Chico, gracias.
1: Pues, en Hierro también, en Hierro también, pero en Rapa tenías como mucho más peso, mucho, mucho más peso.
0: Hombre, claro. Pero ¿sabes lo que digo yo siempre? Que me tocó Rapa gracias a que me mataron en Hierro en el cuarto capítulo.
1: Claro.
0: Los productores se sintieron tan culpables que me dijeron, venga, ahora te damos la protagonista de Rapa.
1: Pues eso. Pues esperando nuevas oportunidades en Hierro o en Rapa, siempre nos van a sobrar motivos para ir a verte, Mónica, lo mismo que para el cine, para el teatro, para el musical, para todo. Un auténtico placer. Mi niña.
0: Lo mismo te digo, muchísimas gracias. Salud.
1: Adiós.
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1: Vamos a 2 minutos para llegar a las 5:30 de la tarde, unos minutos de pedagogía protocolaria, porque nos hemos vuelto a fijar en un detalle que quizá a muchos se les ha escapado, o no, pero que el protocolo tiene mucho significado. Estamos hablando del fajín que luce el presidente del gobierno de Canarias en determinados actos institucionales. Lo vimos el pasado 8 de agosto durante los actos institucionales de la fiesta del Pino y lo hemos vuelto a ver hoy en la Laguna con motivo de la procesión del Santísimo Cristo. ¿Es simplemente una cuestión estética? ¿Qué representa ese fajín? ¿Cuándo se debe utilizar y por qué aparecen unos actos sí y en otros no? Para explicarnos qué hay detrás de esta pieza y de todo lo que comunica la vestimenta institucional, vamos a hablar con Lucía Suárez. Ella es delegada de la Asociación Española de Protocolo aquí en Canarias. Lucía, buenas tardes.
7: Hola, muy buenas tardes.
1: Bienvenida a Roscas y Cotufa. Lucía, para empezar por lo más básico, ¿qué es exactamente ese fajín que lleva el presidente y qué es lo que representa?
7: Bueno, por lo más básico, digamos que la definición más básica que te puedo dar, que es un símbolo corporativo, el símbolo corporativo en este caso del gobierno de Canarias.
1: Uh-huh. ¿Y por qué lo usa solamente en determinados actos?
7: Bueno, porque lo usa en los actos cuyo código de vestimenta así lo requiera. ¿Por qué? Porque lo utilizas, como has dicho, lo utilizó el 8 de septiembre en Teror, en el Pino, y lo ha utilizado esta mañana en el Cristo de la Laguna, porque en las dos ocasiones el presidente, la etiqueta que debía llevar era el frac. Uh-huh. Y con un frac, digamos que el elemento que se puede portar, si no es una condecoración, es un fajín como ha sido en el caso de hoy. Yo prefiero que tú me preguntes.
1: Pues sí, voy a ir preguntándote, Lucía, porque esta es una pieza protocolaria obligatoria o el presidente decide cuándo utilizarla. Porque yo creo que la primera vez que se la vi, el fajín, fue en el Pino.
7: Bien, esto es porque a pesar de que el fajín es un elemento que ya tiene bastante tradición en diferentes actos institucionales en algunas localidades del archipiélago, ¿vale? Sí, lo que es cierto es que se está introduciendo ahora mismo en el gobierno de Canarias. Se ha entrado a formar parte del manual de identidad corporativa del gobierno de Canarias recientemente, ¿vale? Entonces, por eso es por lo que es ahora cuando lo estamos viendo. Y de hecho, esta mañana, si te has fijado, también iba la consejera de Asuntos Sociales, que llevaba el fajín, a pesar de que no sé si te habrás dado cuenta que el color del de la consejera era negro.
1: Pues sabes que no me di cuenta. Sí, he visto en ocasiones a alguien del Cabildo, como la presidenta del Cabildo de Tenerife, que lo lleva de color azul, pero no me había fijado en el de la consejera, en Candelaria Delgado. ¿Qué significado tiene sus colores, sus símbolos, esas características?
7: Bueno, pues según lo que se determina en ese manual de identidad corporativa del gobierno de Canarias, el fajín tendría que ser, o sea, es de color negro para el ejecutivo, para todo el ejecutivo de Canarias. Entonces, que lo portarían o lo portan desde el presidente, el vicepresidente, consejeras y consejeros, viceconsejeras y viceconsejeros, y también los directores generales en activo en ese momento. El color negro, bueno, pues tiene un significado. El significado, digamos, que le da la ceniza de los volcanes que forman el archipiélago en protocolo, todo tiene una lectura, ¿vale? Pues en este caso, el color del fajín en esta ocasión es de color negro, con el medallón al centro, en el que tiene en el interior el logotipo institucional, con la corona en color azul, con la parte central en color azul, la corona en color oro y las islas dentro de color blanco plateado.
1: ¿Esto podría ser como más o menos la medalla corporativa que tienen parlamentarios en ayuntamientos, alcaldes, concejales?
7: Bueno, podría ser, pero en este caso es un símbolo de la corporación que formaría el gobierno, un símbolo institucional o un símbolo corporativo del gobierno. Uh-huh. Sí, efectivamente, lo que es el Parlamento, lo que es el Cabildo, el Ayuntamiento, tienen sus medallas corporativas y aún así también llevan un fajín, ¿vale? Se puede llevar el fajín, siempre tiene que ser con frac. Porque, por ejemplo, esta mañana estaba el vicepresidente y no llevaba fajín. ¿Por qué? Porque llevaba chaqué. Y con chaqué no se lleva fajín.
1: Hay que diferencia ahí entre el chaqué y el frac. ¿Y por qué uno lleva frac y otro lleva chaqué?
7: Bueno, pues porque no es obligatorio. En la laguna está abierta la mano a que cada uno lleve la etiqueta de la que disponga, ¿no? Se aconseja que se vaya en frac, pero si el vicepresidente no le viene bien o prefiere llevar un chaqué porque prefiere el chaqué, como también es una vestimenta de máxima, de gran gala, puede llevar chaqué. Desde luego, la vestimenta de gran gala es el frac. Lo que he dicho algo que ha pasado por alto. No me has preguntado por qué, si el fajín es negro, el presidente lo lleva blanco.
1: ¿Porque es el presidente?
7: Porque estaba representando a su majestad el rey.
1: ¡Ah, caramba! Pues pensé que era exclusivamente, sí. lo di por hecho que era presidente. Porque era presidente. Si no representara al rey, ¿iría también de negro?
7: Efectivamente. El fajín, puede ser blanco, pero en ese caso solo para el presidente, cuando en aquellos actos en los que le corresponde la representación del jefe del Estado.
1: ¿Vale? ¿Cuál es el origen de esta tradición? ¿Tiene un origen histórico? ¿Y por qué un fajín, no una banda?
7: En el caso del gobierno de Canarias, como puedes ver, es una introducción nueva. En este caso, el fajín que se ha introducido ahora en el gobierno de Canarias no tiene tradición histórica. Se ha creado como un símbolo corporativo, pero ahora. no tiene una historia como en otro, como puede ser en Teror, en bueno, como puede ser. Bueno, mira, te voy a decir, por ejemplo, un lugar donde es histórico la utilización del fajín.
1: ¿Dónde?
7: En Pamplona. Perdón, perdón, te he dicho en Pamplona, no, en Madrid, en Cádiz, en Alicante, pero hay una ocasión muy, muy especial en la que solemos ver el fajín sobre un frac durante el día, que es en la presentación de las credenciales a su majestad el rey, cuando los embajadores entregan las credenciales a su majestad el rey, cada 4 meses, van de frac y llevan fajín, ¿vale?
1: La verdad que...
7: Entonces, sí.
1: No, le iba a decir, Lucía, que la verdad que es tan llamativo el protocolo, que todo tiene un porqué, un para qué, y qué bonito es conocer toda esta simbología, pues para entenderlo.
7: Sí, es bastante bonito. Y en lo que te quería comentar algo respecto a Pamplona, que te lo mencioné hace un minuto, es la singularidad, para que veas lo que son los símbolos institucionales, los símbolos corporativos, que en Pamplona se utiliza el frac de 3 piezas, ¿no? La camisa blanca, el frac normal, y suelen llevar la chistera. Una chistera.
1: Un sombrero, sí.
7: Vamos, efectivamente, pues no lo llevan puesto, pero generalmente pues lo llevan en la mano y es como muy, muy simbólico el uso de la chistera. Sin embargo, en este caso no llevan fajín porque ahí usan medalla y llevan una cadena sobre el chaleco. Entonces digamos que ya ahí sí que no se puede meter lo que sería un fajín. No puede ir porque ya llevan esa cadena corporativa.
1: ¿Qué otros detalles de la vestimenta de un presidente están regulados por protocolo y pasan desapercibidos? El fajín discreto no es, porque todo el mundo lo ve.
7: Bueno, y sobre todo el blanco sí que va a ser un poco más llamativo, pero como te digo, en este caso solo se lo pondría en esos actos que requieren una vestimenta de gran gala, como es el frac, que será pues el Viernes Santo en la procesión magna de la Laguna, el día 3 de mayo en la Cruz en Santa Cruz, la procesión del Corpus en la Laguna, ¿qué más? El 25 de julio, el 14 de septiembre, como ha sido el día de hoy.
1: ¿Y hay un acto protocolario para recibir ese fajín o eso se hace en intimidad?
7: No. En este caso no, porque, como decíamos antes, no es una condecoración, es un símbolo corporativo, y es como, bueno, pues imagínate el pin que se pueden poner las personas que forman parte del gobierno, o un pin que puede pues regalar, obsequiar el presidente a cualquier persona que le visita, pues más o menos tiene esa simbología.
1: Pues hemos salido de duda de por qué el presidente del gobierno de Canarias, tanto en el Pino como esta mañana en la Laguna, lucía ese fajín blanco con el escudo de Canarias. Lucía Suárez, delegada en Canarias de la Asociación, casi no lo digo contra, Española de Protocolo. Ha sido muy amable, muchas gracias.
7: Muchas gracias a ustedes.
1: Feliz tarde.
7: Buenas tardes.
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0: No sé, pero yo de repente con esta música me siento un poquito como en los 80, con una tonga de años menos. Y queremos cerrar el programa de hoy con un homenaje que nos gusta y mucho. Porque Luis Lorite, escritor, productor y responsable del proyecto Me Encanta Vieja Gloria, está aquí en la radio que pica entre horas para que podamos sumar a ese homenaje. ¿Cómo estás, Luis? Bienvenido.
1: Encantado de estar aquí contigo y con toda la gente de Canarias.
0: De repente estamos ahora, no sé, un viernes por la noche, sábado por la noche.
1: Sí, año 76.
0: O sea, yo me vine arriba con los 80. Estamos en los 70.
1: Estamos en los 70.
0: Bueno, yo en los 70 era pimpollo, pimpollo. Tú no. Tú ni estabas, casi seguro, ¿no? ¿Verdad? Tú casi ni estabas. Luis, ¿qué es Vieja Gloria y de dónde viene este proyecto?
1: Pues Vieja Gloria es un archivo vivo de la memoria travesti de Las Palmas de Gran Canaria. Viene de una de las artistas travesti de Las Palmas de Gran Canaria, en concreto Margaret García, que yo la conocí en el año 2024 haciendo la campaña del orgullo para el gobierno de Canarias. Hice varios retratos y uno de ellos fue a Margaret. Y ella me comentó que había sido artista en los 70, en las salas de aquí de Las Palmas, y que le encantaría volverse a reunir con su público de aquella época. Montamos el proyecto. Encontramos la financiación a nivel estatal, Instituto de las Mujeres, dependiente del Ministerio de Igualdad, y lamentablemente la misma semana que conseguimos la financiación, Margaret falleció. Entonces, bueno, se convirtió en un homenaje hacia ella y hemos rescatado, pues, su repertorio, sus equipos artísticos, quiénes le hacían el vestuario, cómo era la estructura de esos shows, cómo era la producción, sobre todo centrándonos eso, en la parte artística y profesional, que ha sido opacada por otros relatos mucho más oscuros, que realmente han dejado de lado a unas figuras artísticas locales que deberían de estar en la historia de las artes escénicas canarias.
0: Estamos hablando de unas artistas que dejaron un legado fundamental y que de no recogerse se perdería.
1: Básicamente, ahora mismo ese legado está en cajones de familia y está en la memoria oral, porque ya te digo que está bastante fuera de la historia de las artes escénicas canarias.
0: Claro, porque 70, 80, 90 no teníamos lo que tenemos hoy en día, que todo el mundo tiene un vídeo de cualquier cosa que haga.
1: Para bien y para mal. Uh-huh. Y de hecho, nosotros lo queríamos presentar ahora como no está terminado, también no queremos terminarlo, queremos que sea un archivo vivo, pero también lo queremos como aprovechar este espacio que nos están dando los medios para hacer un llamamiento a que la gente entre en la página web de viejaglorias.org si conoce o tiene material de esa época, si son familiares de algún artista que ya falleció y tienen esas fotos, tienen esos vídeos, por favor que se pongan en contacto con nuestro proyecto para hacer eso público, porque es la manera también de que la gente tenga esas referencias y saber.
0: Y honrar su memoria.
1: Exactamente.
0: Cuéntanos, cuando hablamos de transformismo, ¿de qué estamos hablando realmente? ¿Es teatro, espectáculo, identidad, provocación? ¿Un poco de todo?
1: Un poco de todo. A ver, hay que distinguir. Nosotros hablamos de memoria travesti porque en los años 70 hablar de personas trans sería un anacronismo. Ese término viene muchísimos años después. En esa época se llamaba travesti, pero realmente nosotros, la financiación que nos da el Instituto de las Mujeres es para hacer una memoria como un acto reparativo de las mujeres trans de esa época, que fueron artistas. Luego estaban los transformistas, que realmente son personas que tenían su expresión de género, luego para salir al escenario se transformaban y cuando terminaba el espectáculo se desmaquillaban y volvían a su expresión de género. Sin embargo, a ellas, Margaret, Marianne, todas las que hemos recogido, eran mujeres trans.
0: Miriam del Pino Padrón es una de las protagonistas.
1: Y guapísima.
0: ¿Nombre artístico?
1: Miriam.
0: Miriam, la tenemos al teléfono.
1: Oh.
0: Miriam, de apellido guapísima, ¿cómo estás?
2: Muy bien. Buenas tardes, muy bien.
0: Mira, encantado de saludarte. ¿Qué te parece este proyecto? ¿Cómo reaccionas cuando Luis se pone en contacto contigo para que seas una de las protagonistas de Vieja Gloria?
2: Pues me sorprendió un poquito porque ya eso lo teníamos casi olvidado, aunque fue, pero bueno, me pareció bien.
0: ¿Tenemos alguna dificultad con la cobertura del teléfono? Igual a lo mejor podemos ubicarnos un poquito más cerca de la ventana o de algún lugar que tengamos mejor cobertura. ¿Cómo reaccionaron, como el caso de Miriam, cuando le ofreces este proyecto? ¿Qué
1: Miriam
0: piensan?
1: Es un testimonio fundamental porque Canarias exportó mucho talento. Muchas de estas artistas luego salieron y estuvieron trabajando en las salas más importantes de Barcelona, de Madrid, de Bilbao, de Torremolinos. Pero Miriam se quedó aquí como una piedra dura y estuvo muchos años trabajando en la Sala Britannia, que es uno de los espacios que más hemos investigado. Y por eso su testimonio es fundamental, porque ella vio pasar pues a muchas otras artistas y vio también cómo se iba adaptando el show, cómo luego, cuando en los 80 el turismo se va al sur, ellas también se trasladan la escena travesti a los hoteles del sur, con lo que su testimonio es fundamental, porque es muy completo.
0: Nombras el Britannia y me viene enseguida a la mente Las noches de Tefía, que la serie que hemos visto, y todo lo que vemos allí era lo que ocurría precisamente en el Britannia.
1: Claro,
0: o está un poquito inspirado en el Britannia.
1: Está inspirado. Creo que es como el tiempo pone todo en su lugar, y hay un momento en el que podemos mirar para atrás y decir, wow, es que ahí hubo mucho arte, hubo gente que creaba vestuario como Sandy, hubo maquilladoras como Tita, hubo artistas intérpretes, hubo coreografía, forman parte de la historia de la arte escénica, y como tal hay que reivindicarla.
0: Fíjate que el transformismo tiene una historia larguísima, pero durante mucho tiempo quienes lo practicaban tuvieron que hacerlo casi en la clandestinidad. Fíjate qué maravilla ahora poder tener incluso este documental, ¿no?
1: Sí, la verdad es que pasaron de ser pecadoras, delincuentes y enfermas mentales a convertirse en el icono de los tiempos, porque
0: éramos personas peligrosas y revolucionarias.
1: Exactamente, uh-huh. Y en la época de la transición democrática, que es cuando nos centramos en el proyecto, de repente se convierten en el icono de los tiempos, porque están representando el cambio de piel de un país que viene de una dictadura y abraza la libertad.
0: Miriam, creo que ahora tenemos mejor cobertura.
2: ¿Me escuchas mejor?
0: Mucho
2: mejor. La calle.
0: Mucho mejor, mi niña. Uy, la calle, lo que significa eso, ¿verdad? Lo que ha significado la calle durante tantos años.
2: Sobre todo para mí. Sí,
0: bueno, bueno, para todos, que todo lo hemos tenido que conseguir en la calle. Miriam, te preguntaba y me contaba cómo reaccionas cuando Luis se pone en contacto contigo para que seas una de las protas.
2: Bueno, ya te dije antes que me sorprendió un poquito, porque ya todo eso lo teníamos olvidado. Bueno, olvidado, nunca se olvida una etapa de tu vida que fue maravillosa, por ejemplo, para mí. Pero me pareció bien, muy bien.
0: ¿Cómo recuerdas? ¿Cómo recuerdas esa época del Britannia y sobre todo ese viajar de Las Palmas, que donde empezó el turismo, pero luego el sur se lo comió todo y ya el futuro estaba abajo en el sur?
2: Sí, bueno, nosotras, la verdad que al principio cuando nosotras empezamos era todo en Las Palmas, ya, claro. Había algún que otro espectáculo en el sur, pero las grandes salas de fiesta, que era lo que teníamos, porque no había redes sociales, no había nada, solamente los fines de semana, los nativos de aquí de Las Palmas, pues tenían lo que eran los espectáculos. Sí. Y una cosa fue la transición, cuando empezaron a llamarnos, y yo, cuando me llamaron a mí por primera vez, yo tenía 17 años, que era una cría. Y no tenía en mente nada de hacer espectáculos. Uh-huh. Tenía mi trabajo en hoteles, pero no pensaba nada, aunque yo hubiera hecho algunos pinitos, como apuntarme en una academia de baile y cosas uh-huh. así, pero de bailar en espectáculos y de ese tipo, no.
0: Miriam, ¿y tú tenías claro que tú querías ser artista?
2: No. No, la verdad es que no.
0: Mira, ¿y te hiciste artista porque sí. era una forma de ser mujer transexual? ¿Era el camino para llegar a hacerlo? ¿O porque te gustaba el espectáculo?
2: No, me gustaba el espectáculo. Ya de chiquitita yo me quedaba prendada cuando las televisiones en aquella época en blanco y negro, y veía los espectáculos como Sábado de Noche, Pasaporte a Dublín, me encantaba.
1: Y Miriam es muy humilde, pero perdona Miriam, pero Miriam estuvo llenando salas de martes a domingo haciendo doblete durante casi una década.
0: Wow.
1: Eso es que tú dime a qué espectáculo hoy en día en Las Palmas de Gran Canaria está 10 años llenando, haciendo dos pases al día, 6 días a la semana. Y tres, porque subían guagua de turistas del sur. Quiero decir que ahora lo cuenta con mucha humildad, pero que fueron unas artistas que arrasaron, tuvieron muchísimo éxito.
2: Y hacían colas, aparte de eso, hacían colas y a lo mejor estaba el foro lleno y venían otros días, una época en que no dábamos abasto. Terminábamos de un espectáculo para empezar otro y te hablo de espectáculos de casi 2 horas y uno detrás de otro. Y
1: bien de coreografía, de ¿verdad, Miriam?
2: ¿Eh?
1: Bien de coreografía.
2: Sí,
0: mira,
2: claro,
0: terminaba. Cantaba, bailaba. ¿El vestuario lo hacías tú también?
2: Los números solistas de nosotras, sí. Los números en conjunto los ponía la empresa o el coreógrafo, en este caso Tony Jean, que ya venía con...
1: Ahora que nombras el
2: espectáculo
1: vestuario
2: de mujeres.
1: Ahora que nombras el vestuario, ¿verdad, Miriam?

0: queríamos recordar a Sandy, que fue una compañera que ya falleció y que cosió para tantas artistas y también para el carnaval, para comparsa. Y desde aquí nos encantaría si la familia nos escuchara, que se pusieran en contacto. Ya le digo, pueden entrar en viajagloria.org, porque ella tiene que tener mucho archivo, porque ya se presentó a concursos, hizo vestuarias a mucha gente y es historia de las artes escénicas.
1: En el entorno del 2000, 2002, una cosa así, recuerdo que presenté mi primer acto de carnaval, concurso de comparsa, y me maquilló Tita.
0: Ah, mira.
1: Me maquilló Tita.
2: Era la maquilladora del carnaval.
1: Tita me maquilló.
2: Estuve con ella el domingo.
1: Mira,
2: el lunes.
1: Era muy divertida Miriam, porque con el lápiz de ojo, ella se lo mojaba con la lengua y me pintaba la cabeza.
2: Sí, bueno.
1: Y tenía un pelugón tremendo.
2: Tiene mucho arte maquillando. Tita es maravillosa.
1: Miriam,
2: sabía todos los trucos del mundo.
1: Sí, a día de hoy, ¿podemos saber la edad que tiene?
2: Claro, acaba de cumplir el 9 de septiembre 68 años.
1: Vamos, estás estupenda. ¿Y sigues en activo? ¿Estás trabajando o estás jubilado?
2: Estoy jubilada. Ya yo estoy jubilada, pero bueno, tengo mi prima y un par de amigas que están malas y voy a echarle una mano a su casa. Llegué hace un rato de casa de una de las amigas que estaba en el hospital y llegó y digo, bueno, voy allá. Ellas se portan bien conmigo y yo me porto bien con ellas.
1: Sí, al final es familia, ¿verdad?
2: Sí, nos conocemos hace muchos años.
1: Y
2: aparte de mi prima, que me conoce de toda la vida, pero bueno.
1: ¿Y echaste menos, Miriam, el actuar, el mundo del espectáculo?
2: Echo de menos aquellos años. Lo que no echo de menos el espectáculo, porque yo aquí participo en Escala Ignifi, en el pueblo, y ya una está cansada. Fue muchos años, después estuvimos trabajando para la península, y eso de andar con los bártulos para un lado, para otro, y pasando a veces necesidad, pues.
0: Claro, que la gente se cree que
2: de menos lo que son las tablas, lo que es subirte a un escenario y maquillarte y darlo para la gente que te está viendo. Eso es lo único que he hecho.
0: El espectáculo es muy bonito y el aplauso es precioso, pero detrás hay mucho trabajo.
2: Y las luces.
1: Sí, y terminan por apagarse.
2: Recuerdo que las primeras veces que yo salía, claro, como todas, no teníamos tabla, pues te daba como un poco de vergüenza, pero hubo un coreógrafo, el primer coreógrafo, y dice, tú mira para las luces y no ves a nadie. Y al número para las luces, y es lo que hacíamos.
1: qué buen consejo ese, ¿eh? Me lo pido cuando toca presentar, que a veces el público te impacta, pero si miras para la luz, ciertamente no deja a nadie. Miriam, ¿crees que ahora
2: muchas de mis compañeras se quedaban como paradas, se quedaban como, y no interpretaba, y normalmente nosotros lo que hacíamos era interpretar, aunque no cantábamos, bailábamos e interpretábamos lo que estábamos haciendo, claro.
1: ¿Crees que ahora las nuevas generaciones la han tenido mucho más fácil? ¿Sienten ustedes que fueron pioneras, que hicieron un camino?
2: Pues, por supuesto, porque nosotros abrimos lo que es la puerta de Pandora, como la otra que dice. Date cuenta que antes nada más que eran, ya te digo, los espectáculos de transformismo o de travesti, en aquel entonces se llamaba travesti, era lo único que había, y luego ya empezaron a decir atrás que sí, bueno, ¿qué te voy a contar?
1: Porque al final el transformismo ha servido como una forma de romper normas, cuestionar qué significa ser hombre, ser mujer, o simplemente ser uno mismo, y el transformismo te permitía ser quien tú querías ser.
2: Quien tú querías ser, pero luego el transformismo, por ejemplo, como antes mismo yo y la conversación, tú te cambiabas y era, pues, te quitabas la pintura, te quitabas todo y eras una persona normal. Porque yo conocí chicos que no tenían nada que ver con ser gay ni nada, que hacían transformismo. De hecho, los actores son transformistas porque se transforman en un personaje.
1: Totalmente.
2: Nosotras éramos como nosotras éramos y hacíamos un número, pero también nos gustaba que nos admiraran, como habíamos luchado tanto, porque va de la mano lo que es la libertad, luchar por nuestros derechos con el espectáculo. Todo eso iba de la mano. Date cuenta que en aquellos años fueron las primeras manifestaciones.

0: elecciones, acababa de morir Franco, porque en la época de Franco no se podía hacer nada de esto. Y todo empezó una vez muerto Franco, creo que fue en el 86.
1: En el 75 murió Franco y en el 76 empezó lo de la Sala Brasil.
0: Pues a finales de en el 86, yo apenas, en el 86 yo cumplía 18 años.
1: En el 76.
0: Y yo empecé antes.
2: La verdad que es un proyecto este fascinante. ¿En qué momento está Luis? ¿Cuándo podremos ver algo? ¿Cuándo podremos disfrutar ya de Vieja Gloria?
1: Mira, ya está abierto, pueden entrar en la página web viejagloria.org. Ahí están la biografía, ahí lo hemos dividido en tres partes: artista, espectáculo y público. En las artistas están ellas, que son las estrellas, tienen su archivo de sus fotografías, que son espectaculares. Hemos priorizado la imagen porque nos parecen muy elocuentes, esas imágenes que nos devuelven una historia de éxito, de felicidad, de viaje, de esplendor. Y luego en la parte del espectáculo está, pues, por ejemplo, eso, que había más oficios, que había algunas que eran técnicas de luces como Mapi, que había otras que eran maquilladoras como Tita, que había otras que hacen vestuarios como Sandy, luego los productores, los empresarios como Carlos Lao, los coreógrafos como Tony Greco, como Tony Jin. Ellas tuvieron mucho éxito, pero es que ellas venían de una genealogía de artistas, venían de las cupletistas, venían de las cabareteras. Sí. Tony Jean trabajó con la Blue Bell a nivel internacional. Tony Greco venía de trabajar con Josephine Baker. No estaban trabajando con cualquiera. O sea, ese éxito es porque ahí había arte, oficio y talento y carisma, que es lo que ellas tienen.
2: Miriam, te esperamos un día aquí en la radio y hablamos larguito para que nos cuentes un montón de cosas.
0: Bueno, si puedo, voy. Porque ya yo tengo... Por las tardes me gusta muy poco salir de casa, porque estoy todo el día por la mañana por ahí, pero bueno, si puedo y me tiraré un salto.
2: Mira, podemos hacer otra cosa, yo también puedo ir donde tú estés una mañana, lo grabamos, nos echamos un café y se lo contamos a la audiencia. ¿Te parece?
0: Vale.
2: Un beso muy grande, Miriam. Luis, Luis, tú siempre haces un montón de cosas que están súper guay, diría Ana, mi compañera. Haces un montón de cosas chulas.
1: Es que soy autónomo. Y si no, no como.
2: Y toca, ¿verdad?
1: Sí.
2: Oye, piensa que aquí tienes tu casa, en Roscas y Cotufas. Cualquier proyecto que te apetezca mucho compartirlo, estaremos encantados de que así sea.
1: Muchísimas gracias.
2: Y a ustedes enseguida va a venir Canarias al cierre con Víctor Hugo al frente, junto con la redacción de la casa. Pendiente, hemos estado ya, lo saben, de ese incendio que hemos tenido en la isla de Gran Canaria, afortunadamente perimetrado. Hace un ratito lo hemos podido confirmar. Ahora toca disfrutar de la tarde y de la noche, porque ambas vuelven a ser únicas. Hasta mañana.

0: Son las 6 de la tarde en Canarias.
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0: Hola, ¿qué tal? Buenas tardes. Arranca hasta ahora Canarias al cierre aquí en la Radio Canaria. Les contamos, como siempre, todo lo que es noticia aquí en las islas, en España y en el mundo. El Cabildo de Gran Canaria ha dado por estabilizado definitivamente el incendio de Cazadores en el municipio de Telde. Así lo ha confirmado aquí en la Radio Canaria María Matilla, la directora de emergencias del Cabildo Insular.
2: El estabilizado del incendio y la situación es favorable. Van bien las operaciones de extinción, si bien no se puede bajar la guardia para tener todos los flancos lo más controlados posible.
0: Buenas noticias. Por tanto, sigue esa evolución favorable. Los equipos continúan trabajando a destajo para limitar el impacto de las llamas. No ha habido, dice el Cabildo, daños mayores ni personales, tampoco en animales ni en bienes materiales. Nos vamos precisamente a esa zona, en Cazadores. Se encuentra una unidad móvil de la Radio Canaria con Cintia Quintana. Cintia, ¿qué tal? Buenas tardes, cuéntanos.
3: Buenas tardes, Víctor. El incendio continúa su evolución favorable desde hace aproximadamente, como acabamos de escuchar, una hora. Se encuentra estabilizado, aunque todavía no se da por controlado. Los equipos trabajan a destajo para rematar puntos calientes y consolidar la zona. Hay unas 3.000 hectáreas afectadas y no se han registrado importantes daños ni personales, ni animales, ni en bienes materiales. El fuego, que se originó en la zona conocida como Fuente Mermeja, al filo de la 1 de la tarde, en la zona de Cazadores, en el municipio Gran Canario de Telde, afecta a unas 100 personales de los núcleos poblacionales de La Solana, El Moreno, Cazadores y Cueva Grande. Una decena de vecinos de la zona de Cueva Blanca han sido desalojados por precaución. Son en su mayoría personas mayores que viven solas. También se han evacuado animales. A los vecinos se les recomienda pasar la noche en casa de familiares, amigos, y también se han puesto a disposición de medios habilitados por el consistorio. En la zona continúan trabajando, ya lo escuchan, medios de efectivos terrestres, medios centenares y 5 medios aéreos. Ya se han incorporado esos 2 que venían del sur de Tenerife, que pertenecen al Ministerio de Transición Ecológica del Gobierno de España. El tiempo en estos momentos también es favorable. El termómetro ya ha bajado de los 30 grados y el viento sopla con menos fuerza. Aún así, recordamos que Gran Canaria se encuentra desde este lunes en situación de alerta por riesgo de incendios forestales y altas temperaturas, unas condiciones meteorológicas junto al viento, Víctor, que temía pudieran favorecer la propagación del fuego, aunque por el momento no ha sido así, y hablamos ya de buenas noticias.
0: Buenas noticias que nos llegan, ese incendio que ha afectado a 3 hectáreas de terreno, ¿verdad, Cintia?
3: Así es, Víctor, y ya en la zona casi no se presencia mucho humo, son pequeñas las columnas que quedan en estos momentos y como podrán escuchar, esos medios aéreos, 5, por el momento trabajando, tanto del Gobierno de España, del Cabildo y el Gobierno de Canarias.
0: Pues seguimos pendientes, cualquier cosa nos vas pidiendo paso, Cintia, si no volvemos contigo en unos minutos, ¿de acuerdo?
3: Así es, buena tarde.
0: Desde el Ayuntamiento de Telde se ha emitido un aviso a la población por la afectación a servicios básicos en Cazadores por la alta demanda de agua requerida por los bomberos en las bocas de riego e hidrantes, también para la extinción de ese incendio y también por posibles roturas puntuales en las canalizaciones debido a las altas temperaturas o el tránsito de material pesado. La red de suministro en la zona de Cazadores y núcleos colindantes podría registrar pérdidas acusadas de presión o incluso cortes temporales de agua de abasto. De igual forma y por motivos estrictos de seguridad durante las labores de remate o de control podría haber cortes puntuales o bajadas de tensión en el suministro eléctrico en la zona. Se le ruega a la población un uso responsable del agua, paciencia mientras los equipos técnicos trabajan para garantizar los servicios esenciales y contactar con el 112 ante cualquier incidencia grave. Así que en esa zona, en el entorno de Cazadores, podría haber problemas de agua que no les llegue con suficiente presión o algún que otro corte, y también problemas de cortes puntuales o bajadas de tensión en cuanto al suministro eléctrico, todo dentro de lo que son esos trabajos para extinguir ese fuego. La verdad que la situación empezó siendo muy preocupante por el lugar y por las condiciones meteorológicas en la zona. Afortunadamente, la rápida intervención de los equipos de extinción está funcionando. Ahora mismo hay, nos lo ha dicho Cintia Quintana, 5 helicópteros descargando agua, más de 40 efectivos terrestres en el lugar. Como medida preventiva, se desalojó a los vecinos de Cueva Blanca. Está cortada el tráfico la Gran Canaria 130 y también el cruce de esa vía con la carretera del Pico de las Nieves, que es la Gran Canaria 134, 3 hectáreas afectadas. Y es que estamos teniendo, bueno, altísimas temperaturas. Se han superado los 40 grados en esta jornada y mañana todavía hará más calor en el archipiélago. Vicky Palma, jefa de meteorología de Radio Televisión Canaria.
4: Hoy hay que pensar que es un día bastante duro, que ya se han registrado los 40 grados en la isla de Gran Canaria, lo que llevamos de jornada, y que todavía quedan pues un día todavía peor mañana, porque mañana es la jornada que esperamos las temperaturas más altas. Este episodio corto.
0: Acaba de actualizar la información el Servicio de Carreteras del Cabildo de Gran Canaria, incidiendo en que el incendio está estabilizado. Aún así, y por motivos de seguridad, se mantienen cerradas provisionalmente esas carreteras que les hemos dicho, la Gran Canaria 130 y la Gran Canaria 134. Precaución se pide desde el Servicio de Carreteras del Cabildo de Gran Canaria. Un día en el que todavía estamos sobrecogidos por ese asesinato en México de Claudia Tacoronte, una joven estudiante canaria de 21 años. Estaba allí en un intercambio universitario desde la Universidad de Granada. Allí en Granada es donde estudiaba. Natural de Santa Brígida, en Gran Canaria, fue asesinada en el estado de Morelos. Se trata de uno de los estados más peligrosos de todo México, como nos confirmaba en la Radio Canaria la periodista de Teleazteca, Andreina Andrade.
5: Es una zona absolutamente peligrosa. De hecho, la semana pasada se revelaban los números de inseguridad y son tenebrosos. En donde ocurre esto, es el segundo o tercer estado con más violencia en todo el país, que es justamente el estado de Morelos. De hecho, le preguntaban a muchos habitantes de ese estado y el 88% de las personas que fueron consultadas dicen que salir a la calle es tenebroso y que sienten muchísima inseguridad.
0: Según los primeros indicios, Claudia Tacoronte habría sido apuñalada tras un intento de robo en las inmediaciones de la Casa de la Cultura de Cuautla. El presidente canario Fernando Clavijo y la Universidad de Las Palmas de Gran Canaria junto a la Universidad de Granada han condenado y lamentado los hechos y han mostrado su más absoluta repulsa. Hoy se ha guardado un minuto de silencio en recuerdo de la joven asesinada. 6:07 es nuestra portada informativa que completamos con más noticias con Ángel González. Ángel, ¿qué tal? Buenas tardes.
6: Muy buenas, Víctor.
0: Hablamos de este último asunto porque las autoridades mexicanas investigan el asesinato de la canaria Claudia Tacoronte como feminicidio.
6: Y es que según las cifras oficiales, unas 10 mujeres son asesinadas diariamente en México. Este mismo año también mataron a otras dos estudiantes de la Universidad de Morelos. Las autoridades mexicanas están en contacto directo con el Consulado de España en México y con la familia de la joven. El fiscal del estado de Morelos es Fernando Blumenkron.
7: La Fiscalía General del Estado intervino desde el primer momento en el levantamiento del cuerpo con protocolo de feminicidio, que esa es también una de las indicaciones que se han dado para cualquier muerte violenta de mujer, en este caso de esta chica, lamentablemente. Estamos en las pesquisas, la Fiscalía Especializada en Atención al Delito de Feminicidio está interviniendo.
6: La Universidad de Granada, a la cual pertenecida Claudia Tacoronte, ha ofrecido a otros 27 estudiantes que continúan en Morelos poder regresar en cualquier momento si así lo solicitan. Pedro Mercado es el rector de la Universidad de Granada.
8: Como pues miles de estudiantes de la Universidad de Granada que viven la experiencia de la internacionalización, pues se encontraba precisamente pues haciendo una estancia de movilidad que en la que desgraciadamente pues no ha sido ni un accidente ni otro acontecimiento, sino algo tan profundamente triste como pues, esa muerte tan violenta que ha aparecido. Estamos ya prestándole el apoyo psicológico y también a la familia directamente.
6: En otro orden de asuntos, lo han notado, el calor no cesa. La estación de la EMED, por ejemplo, en la aldea de San Nicolás, ha registrado 41 grados esta misma tarde. Desde hoy se ha declarado la alerta por riesgo de incendios forestales en la isla de Gran Canaria y en las islas occidentales. Precisamente en la zona sur de la isla de Tenerife, el Cabildo ha activado las medidas de grado 1 para evitar situaciones de riesgo de incendio. Esto implica la prohibición de quema de vegetales agrícolas y forestales, así como la realización de fuego en exteriores o emplear maquinaria que genere chispas. Blancas Pérez, la consejera insular de Seguridad y Emergencia del Cabildo Tinerfeño.
9: Estas medidas prohíben en las zonas de riesgo actividades como realizar fuegos en exteriores, quemar restos de vegetales, fumar, utilizar pirotécnica o trabajar con maquinaria que pueda generar chispas o calor. Pedimos a toda la ciudadanía máxima prudencia y responsabilidad.
6: El director general de Costas, Antonio Acosta, ha comparecido hoy en los juzgados de Arona, en Tenerife, en calidad de investigado por la autorización a los promotores de la urbanización Cuna del Alma, en el portito de Adeje. Se investiga la presunta ocupación de terrenos incluidos en la zona de incertidumbre, de servidumbre, de protección del litoral. Fuera de los juzgados, un grupo de personas se ha concentrado contra este macroproyecto. Víctor Martín, portavoz de Tagoral Permanente, ha asegurado que la decisión en su día fue puramente política y no medioambiental. Escuchamos a Antonio Acosta y a Víctor Martín.
10: Simplemente es un procedimiento como muchos que tenemos. Yo firmo en torno a 700 expedientes anuales, hay muchos como estos en toda Canarias, y ha sido un expediente con toda normalidad. Entiendo que se quiera reclamar otras cosas, pero ahora estábamos en manos de la justicia, vamos a confiar en ella y vamos a esperar a que se resuelva.
11: Y la administración se basó en que eso era bueno para Canarias, es decir, que el modelo turístico de Canarias afronta bien eso, que la ley de costas no deja muy claro, y entonces hay una decisión puramente política, y no puede ser la técnico jurista, que también hizo un informe desfavorable para la misma.
6: Y la Universidad de Las Palmas de Gran Canaria acoge el primer Congreso Internacional del Observatorio Iberoamericano contra la Violencia de Género los días 17 y 18 de septiembre. Un encuentro que reunirá a más de 500 personas y donde se abordarán temas como la violencia digital, la violencia vicaria y la institucional, la pornografía, las últimas reformas de los delitos sexuales o la barrera invisible de acceso a la justicia.

0: al 25,5%, mientras que Vox sube más de un punto y se colocaría con un 16,6% de intención de voto. Víctor, son las noticias más destacadas.
1: Gracias, Ángel. Completamos la información conectando con el 112 y con su portavoz Armando Camino. Armando, ¿qué tal? Buenas tardes.
2: Buenas tardes.
1: Hablamos de dos cayucos en el mar y atentos también a las alertas por riesgo de incendio y a ese fuego en la zona de cazadores en Gran Canaria.
2: Efectivamente, el Cabildo de Gran Canaria informó poco antes de las 5 de esta tarde a la sala operativa del 112 Canarias de la estabilización del incendio forestal declarado en la zona de cazadores en Telde. Alrededor del mediodía, aunque diversos recursos aéreos y terrestres todavía continúan con las labores de extinción. Precisamente, el Gobierno de Canarias declaró hoy la alerta por riesgo de incendios forestales en las islas occidentales y en Gran Canaria. Una situación que se suma a las prealertas activas por calima y por temperaturas máximas en todo el archipiélago, por lo que desde la Dirección General de Emergencias se recomienda extremar las medidas de prevención, sobre todo frente al calor y el fuego. Y por otro lado, el Salvamento Marítimo traslada en estos momentos a 150 de personas rescatadas a bordo de un par de embarcaciones precarias a 70 millas al este de Lanzarote para su asistencia por parte de un dispositivo del Servicio de Urgencias Canario, Atención Primaria y Cruz Roja. Pendiente hasta entonces su valoración sanitaria y recuento definitivo.
1: Gracias, Armando. Buenas tardes.
2: Buenas tardes, muchas gracias.
1: Ya lo han escuchado, pendientes de ese recuento definitivo de esas personas que viajaban en esas embarcaciones y también pues incide en esa estabilización en el incendio de cazadores en Telde, en Gran Canaria, aunque seguimos en situación de alerta por riesgo de incendio en el archipiélago. Tiempo para el deporte. Juan Delgado. Juan, ¿qué tal? Buenas tardes.
3: Hola, buenas tardes, Víctor.
1: Ya conocemos a los tres candidatos para la licitación de la obra del Estadio de Gran Canaria.
3: Como bien mencionas, Víctor, son tres las ofertas presentadas por uniones temporales de empresa. Por un lado, Ferrovial, San José e Iniciativas Canarias. Por otro lado, OHL y Sando. Y por último, SACIR, Construplan y Bitumex del grupo Lopesan. El siguiente paso será el proceso de valoración de la memoria técnica por parte de un comité de expertos con un plazo de 15 días para resolver y con todas las premisas correspondientes, y si no hay ningún contratiempo, el contrato se podría formalizar en los próximos, en los últimos días de noviembre, con lo que el inicio de estas obras podría establecerse para enero de 2027. En el terreno puramente deportivo, la Unión Deportiva Las Palmas se prepara para una nueva semana de competición. Entrenaron esta mañana y mañana harán lo propio en el Estadio de Gran Canaria para tratar de sumar este domingo ante el Burgos su segunda victoria consecutiva tras vencer al Cádiz 0-1 en esta jornada. Nada. En blanquiazul, el Club Deportivo Tenerife ha descansado en el día de hoy y mañana volverán a los entrenamientos en la Ciudad Deportiva Javier Pérez, misma ubicación donde está previsto que a las 2:15 hable uno de los jugadores del equipo. Todo ello tras vencer al Club Deportivo Leganés por 2-0 y el próximo compromiso será este sábado ante el Club Deportivo Castellón, líder invicto de esta segunda división. En Liga F, el Costa Deje de Tenerife tiene mañana jornada de descanso tras entrenar hoy en el Mundialito. El siguiente partido de las nuestras es el domingo ante el Sevilla Fútbol Club, donde buscarán su primer triunfo de la temporada en Liga F tras empatar a uno ante la Real Sociedad. Y en baloncesto, el Club Baloncesto Gran Canaria ha presentado en la mañana de hoy al alero murciano Juan Rubio, quien tiene claro qué es lo que puede aportar. Mucha energía.
4: Soy un tío muy de energía, muy defensivo. Ofensivamente puedo ayudar en el rebote ofensivo, puedo meter a pies parados, pero sobre todo eso, energía y mucha intensidad.
3: Ampliaremos, Víctor, la información deportiva a partir de las 7:30 en el Deportivo Tiempo Extra.
1: Son las 6:16, tiempo para el medio ambiente. Ángel González con Hora Cero.
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6: Hola Canarias, ¿qué tal? ¿Cómo están? Bienvenidos a un programa más de Hora Cero. Gracias por acompañarnos una semana más aquí en la Radio Canaria. Volvemos para volver a estar conectados en esta aventura interminable que no solo aporta información, sino también una mirada crítica por todo lo que ocurre en nuestro entorno. Este año vamos a seguir tendiendo la mano a colectivos ecologistas, a expertos, a investigadores, a todas aquellas personas que continúen ofreciendo una mirada de análisis y que aporten soluciones a los problemas, por supuesto, y que continúen siendo parte de la conciencia ciudadana.

Este es uno de los grandes objetivos que tenemos aquí en Hora Cero. Por eso es importante que ustedes también se involucren en la causa y no veamos la ciencia ciudadana como algo que nos queda lejos o no va con nosotros. Comenzamos este nuevo programa con ilusión y entusiasmo para seguir transmitiendo con veracidad, pero también con crítica, aquellos temas que ocupan y nos ocupan, porque las noticias que están en la agenda también forman parte de nuestra vida. Y es que todo gira en torno al medio ambiente y al ecologismo. Todo gira en torno a esa botella de plástico, a esa lata o al nylon que dejamos en la playa y pensamos que nunca va a pasar nada. Todo gira en torno a la tortuga que nada gran parte de su vida con un trozo de red enganchada a su cabeza. Todo gira en torno a ese filtro de cigarrillo encontrado en el aparato digestivo de un ave marina. Todo gira en torno a los refrescantes, pero hediondos baños en nuestras playas infectadas de aguas fecales, o como decimos en casa, nadar entre mierda, con perdón. Todo gira en torno a esa bolsa de papa frita o de frutos secos que deambula por la acera de la carretera por la que circula precisamente usted que me está escuchando. Sí, sí, haga el ejercicio. Mientras conduce y mira de frente, puede ver en el borde de la vía algún residuo, una botella, una lata o incluso una bolsa. Y no solo en la carretera, también cuando sale a caminar al monte o en la huerta del vecino o un terreno abandonado, seguro que encuentra algo. Si tiene conciencia, lo primero que se le ha pasado por la cabeza ha sido, pues, ¿cómo ha terminado esto aquí? ¿Y qué hedionda es la gente? Bueno, pues si lo recogió y lo tiró a la basura, chapó. Muchísimas gracias. ¿Sabe quién también se lo agradecen? Las ONG de medio ambiente, los colectivos ciudadanos, las asociaciones y entidades sin ánimo de lucro que no tienen un ápice de interés por conseguir rédito económico, por mantener la naturaleza y el metro cuadrado que pisa tras salir de casa totalmente limpio y sin contaminación. Sí, porque ellos y ellas son quienes piensan también más allá del peldaño que pisamos en nuestra vivienda, nada más levantarnos. Solo tenemos que ver quiénes son los que elaboran la gran mayoría de estudios, informes y proyectos sobre contaminación y los problemas medioambientales, los colectivos ecologistas. Y aquí estamos para darles voz, porque todo empieza por el metro cuadrado en el que vivimos. Esto es Hora Cero.

0: Comenzamos el programa sumergiéndonos en el fondo del mar para conocer un proyecto que busca recuperar uno de los ecosistemas más importantes de nuestras costas, los cebadales. Este proyecto se denomina Los Jardineros del Mar y están experimentando con una idea muy ambiciosa, que es cultivar cebadal en laboratorio a partir de semillas y devolverlo después al océano. ¿Se pueden recuperar las praderas marinas que hemos perdido? ¿Y qué hace falta para conseguirlo? Pues lo vamos a descubrir con Elena Hernández, que es coordinadora de proyectos de Innoceana, que es la organización detrás de este proyecto. Elena, ¿qué tal? Bienvenida a Hora Cero.
1: Hola, ¿qué tal? Muchas gracias.
0: Encantado también de tenerte en el programa. Y Elena, para empezar por lo básico, que quizás hay un niño, una niña de 10 años que todavía no ha llegado a esa parte de ciencias naturales en el colegio. ¿Qué son exactamente los cebadales y por qué son tan importantes para nuestro ecosistema marino?
1: Bueno, los cebadales son plantas marinas, es decir, no son algas como piensa mucha gente, sino que son plantas que son descendientes de las plantas terrestres y tienen sus flores, sus semillas, sus raíces, como las que conocemos aquí en tierra. Y son súper importantes porque crean unos ecosistemas donde muchas especies se refugian, ponen sus huevos y crían. Algunas especies como la tortuga verde se alimenta de esta planta. Asimismo produce un montón de oxígeno, como en los bosques terrestres, pues debajo del agua lo mismo. Y también almacena carbono, que es muy importante hoy en día con el cambio climático.
0: Vamos, que es lo básico para también desarrollar ese ecosistema y esa fauna, ¿no?, en el fondo marino.
1: Exacto, es una especie clave para el desarrollo de todos los ecosistemas marinos.
0: Y Elena, ¿qué condiciones tienen que darse para el desarrollo del cebadal?
1: Bueno, pues unas condiciones de luz, porque al ser plantas realiza la fotosíntesis, entonces no llegan a grandes profundidades, sino más o menos hasta los 40 metros como muchísimo. Y esas condiciones de luz y también de temperatura. Por eso las condiciones que tenemos aquí en Canarias son muy óptimas para ellas.
0: Y Elena, bueno, lo que comentaba al principio, han dado recientemente un paso muy importante e interesante, que es cultivar plantas de cebadal en laboratorio y después llevarlas al mar. ¿Cómo funciona este proceso?
1: Bueno, pues se inicia recogiendo semillas de zonas de alta producción de semillas y posteriormente las aclimatamos en condiciones de laboratorio, en unos pequeños recipientes, donde les damos la temperatura y las condiciones óptimas para que se desarrollen y crezcan en el laboratorio.
0: Y luego cuando van a plantarla en el fondo del mar, ¿qué dificultades se encuentran?
1: Bueno, pues hay muchas porque al final en tierra digamos que es más sencillo, pero debajo del agua tenemos las corrientes, tenemos la herbivoría, ¿no? Hay muchos peces que ven las plantas y sobre todo plantas que son así pequeñitas y como que aparecen más suculentas para ellos y se las quieren comer. Entonces debajo del agua sí que contamos con grandes dificultades.
0: Claro, en este caso cuando la van a plantar, normalmente es, para entendernos, en zona de fondo arenoso.
1: Exacto, el cebadal crece en el fondo arenoso y nosotros ahora mismo lo que estamos es reforzando ya parches, se llaman, que son los grupos de la ceba, parches que ya existen y estamos como reforzando estos parches para, digamos, ampliarlos.
0: ¿Y cuánto tiempo pasa desde que recogen una semilla, hacen todo ese proceso, esperan a que crezca un poco y luego la plantan?
1: Unos 3 meses más o menos.
0: Pues claro, entiendo que el cebadal tarda mucho en crecer.
1: Cada semilla al final lleva su propio ritmo, pero más o menos desde que germina hasta que ya es lo suficientemente adulta para poder trasplantarla, unos 3 meses. Aún así sigue siendo juvenil y todavía se va a desarrollar más una vez esté en el mar.
0: Y Elena, ¿a qué riesgos se están enfrentando las praderas de cebadal? ¿Qué está ocurriendo para perder esta zona?
1: Bueno, pues sobre todo impactos debido a las presiones humanas, que lo más conocido son los vertidos, porque actualmente pues tenemos un problema de vertidos en Canarias y eso crea unas condiciones en el agua que perjudican al cebadal y también pues la contaminación por plásticos, pues se crean masas que tapan la luz y no llega suficiente al cebadal, y sobre todo son presiones humanas lo que más está afectando ahora mismo a la ceba.
0: ¿Y cuáles son esas zonas de Canarias que quizás están viendo más afectadas, esas zonas de cebadal a lo largo de la costa canaria?
1: Pues se ha visto por la última cartografía que se hizo, es decir, la última medición, ¿no?, de cuánto cebadal había. Se ha visto que en general en todas han sufrido una regresión y desde los últimos 25 años ha disminuido el 50%.
0: Madre mía, eso es mucho, ¿eh?
1: Sí, es la verdad.
0: Una regresión del 50% en tan solo 25 años, me has dicho.
1: Sí, 25.
0: Bastante. Bueno, parte de este proyecto viene a reforzar, por decirlo así, esas zonas que están más perjudicadas, pero tampoco es una solución que digamos que vaya a replantar todas esas zonas que están afectadas, porque ¿de qué nos vale desarrollar este tipo de proyectos para intentar tapar esos parches, pero si luego continuamos dañando esos ecosistemas?
1: Totalmente, por eso también desde Inoceana incidimos mucho en que lo principal ahora mismo es mitigar los impactos, es decir, gestionar los vertidos, gestionar la contaminación, y que la restauración más activa, como estamos haciendo también, de germinar semillas, es algo para desarrollarlo en paralelo, pero no es lo principal. Lo principal es la mitigación de y conseguir conservar lo que aún tenemos, y que esto, porque a su vez el cebadal es resiliente, se puede seguir desarrollando si paramos de dañarlo. Entonces lo principal también es atajar todos los impactos que sufre.
0: Las primeras plantaciones las han hecho, si no me equivoco, en Abades, ¿no?, en el sur de Tenerife.
1: Exacto, sí, en Abades.
0: ¿Y qué tal va ese proyecto en esa zona?
1: Bien, de momento va bien. Estamos monitoreándolas, pero bueno, ha sido súper recientemente, entonces todavía no tenemos ningún resultado para concluir.
0: ¿Y cuánto tiempo más o menos tiene que pasar para más o menos ver esos resultados?
1: Pues sobre todo nos preocupa pues ahora el invierno, las tormentas que vienen en invierno. Si sobrevive pues como un año, ya podríamos decir que hay un poco de éxito, pero tiene que pasar todavía a pasar el invierno y entonces ya lo veremos.
0: Tengo entendido que esas zonas donde hacen esas plantaciones son autorizadas por y zonas habilitadas por el Ministerio de Transición Ecológica, ¿no?
1: Exacto.
0: ¿Y por qué, cómo es este proceso?
1: ¿De autorización?
0: Sí.
1: Pues nosotros sí presentamos el proyecto al ministerio y ellos nos dieron los permisos y una serie de requisitos y condiciones de cuántas semillas podríamos recoger, dónde se trasplantarían y después el monitoreo que tenemos que seguir haciendo para ver la supervivencia. Y en base a esos permisos nos estamos rigiendo ahora mismo.
0: Qué bien. Y Elena, ¿en qué otras zonas tienen pensado a futuro también plantar cebadales?
1: De momento nos estamos centrando en Abades. Vamos a ver cómo sale este primer intento, pero de momento está haciendo solo Abades.
0: Y de cara al futuro entiendo que, bueno, el objetivo es seguir plantando en algunas zonas que están afectadas, pero si estas plantas sobreviven y consiguen establecerse, no sé si creen que esta técnica podría recuperar otras grandes extensiones de cebadal. Sí es verdad lo que comentaba antes, que tampoco es la idea de ser una solución a gran escala, pero por lo menos que las zonas más afectadas puedan recuperarse.
1: Exacto, o sea, está bien irlo estudiando mientras se consigue, ¿no?, la mitigación de los otros impactos. Y la idea, pues sí, es desarrollar un método que sirva y que pues en el futuro se pueda usar a gran escala, pero ya te digo, de momento lo han intentado también en Gran Canaria y estamos todavía desarrollando ese método porque es difícil de conseguir.
0: Y para ir terminando, Elena, mirando muy al futuro, también a modo de reflexión, la siguiente pregunta: ¿cómo sería el litoral canario que le gustaría encontrarse, el ideal?
1: Pues me gustaría que volvieran esas praderas de cebadal. Mi padre me contó muchas veces joven y hacía snorkel y veía las grandes praderas que eran muy frondosas y muy bonitas. Me gustaría, la verdad, volver a tener esa visión y volver a ver toda la vida desarrollándose alrededor, los peces cada vez más grandes y todo un ecosistema recuperado.
0: Pues ojalá, ojalá que también lo podamos ver y que esa zona, con este proyecto que están haciendo, también sea un luz también, ¿no?, para esas zonas más afectadas por la presión humana. Pues Elena Hernández, que es coordinadora de proyecto de Innoceana, que es la organización que está detrás de este gran proyecto, muchas gracias por acercarnos a ese mundo que tenemos justo debajo de nosotros cuando nos bañamos en la costa y que muchas veces nos vemos.
1: Nada, muchas gracias a ustedes.

0: Hay objetos que utilizamos durante unos minutos, pero que pueden acompañarnos durante décadas, aunque nosotros ya no estemos aquí para verlo. El plástico tiene esa extraña capacidad, puede desaparecer de nuestra vista, pero no necesariamente de nuestro planeta. Por eso decía en la introducción del programa que todo gira en torno a... Y precisamente para intentar entender nuestra relación con este material, hace ya más de una década, Patricia Reina y Fernando Gómez, Patri y Fer, decidieron hacerse una pregunta que parecía sencilla, pero que acabaría cambiándoles la vida. ¿Y si vivimos sin plástico? Lo que comenzó en 2015 como un reto personal, observando incluso la basura que generaban en casa, terminó convirtiéndose en el proyecto Vivir sin Plástico. Un libro, una asociación, miles de personas siguiendo sus consejos y hasta una charla en TEDx. Patri, Fer, ¿qué tal? Bienvenido.
1: Hola, muchas gracias. Buenas tardes.
0: Encantado. Hola. Encantado de tenerlos con nosotros en el programa Hora Cero. La primera pregunta que les quiero hacer es, ¿por qué el plástico?
1: Pues porque el plástico no se degrada, o sea, no es un material que haya organismos naturales que los vayan digiriendo y convirtiendo en materia prima, digamos, que se encuentra normalmente en la naturaleza. Entonces simplemente se rompe en trozos muy pequeños y sigue sin cambiar su composición química. Entonces eso hace que sea muy fácil de que bueno, se vaya expandiendo por todos lados, ¿no? Ahora mismo hay plástico flotando en el aire, en el agua que bebemos, y absolutamente en cada sitio del planeta que han buscado plástico lo han encontrado. Entonces un tema bastante preocupante.
0: Y Fer, una vez que decidieron poner el foco en el plástico y crear el proyecto, ¿en qué momento se dieron cuenta de que aquello, como empezó una decisión personal, podía convertirse en una herramienta para ayudar a cambiar los hábitos de otras personas?
2: Pues la verdad que nosotros empezamos sin ninguna intención, porque digamos que dijimos, vamos a intentar vivir sin plástico desechable como dos personas comunes, normales y corrientes. Y como somos un poco dispersos, dijimos, bueno, casi mejor lo compartimos en internet y en redes sociales y así para tener un poquito más de motivación. Y empezamos a compartir las fotos de los residuos que generábamos cada semana. Y nos dimos cuenta de que había mucha gente que tenía nuestra misma preocupación, pero que no sabían cómo expresarlo. Y luego, poco a poco, pues empezaron a pedirnos charlas, que al principio nos resultaba un poco raro, y fue haciéndose un poco, digamos, bola. Y nos pidieron charlas, nos pidieron escribir un libro, y al final decidimos pues convertirnos en una asociación para poder hacerlo un poco legalmente, por así decirlo.
0: Patricia, ¿fue difícil al inicio? Porque es que prácticamente vivimos rodeados de plástico.
1: Sí, sobre todo ahora mismo parece que menos, pero cuando empezamos, que fue hace ya 10 años, bueno, 11 años, empezamos en 2015, era muchísimo más raro. Nosotros, por ejemplo, íbamos a la frutería y pedíamos que no nos pusiesen bolsa, una cosa súper básica, ¿no? O a veces teníamos que sacar la fruta de la bolsa porque nos habían metido directamente. Decíamos, no, es que no queremos plástico. Y decían, ¿pero por qué? ¿Es algo de salud? Pero si el plástico, ¿sabes? Como que no se hablaba tanto del tema. Entonces, al principio nos costó un poco, principalmente también por el hecho de cambiar de hábitos, porque nosotros al principio seguíamos yendo a supermercados intentando comprar sin plástico. Y no se puede, claro, tienes que cambiar de sitio, tienes que ir a mercado, a tiendas más pequeñas, y así poco a poco pues encontrar sitio donde va a encontrar otro que necesite, ¿no? Entonces yo creo que el cambio de hábito fue, bueno, pues lo más complicado. Pero bueno, nosotros la verdad es que nos lo tomamos como un juego, como somos dos, pues nos picábamos el uno con el otro, a ver quién tenía menos, quién tenía algo de plástico. Sí. Y como experimento es divertido. Si te lo tomas como hay un sacrificio, no, pero si ya es como experimento, como un juego, está bastante bien y se aprende muchísimo.
0: Qué bien, qué bien. Bueno, gracias a este proyecto, desde hace un tiempo desarrollan una iniciativa muy interesante, que la verdad que muchos medios de comunicación se han hecho eco en los últimos tiempos, porque nos hace pensar cuánto perjudicamos el medio natural, que en este caso es la identificación de productos de plásticos viejos en playa. En la web ahí que estuve mirando, en su web Vivir sin Plástico, tienen creado una categoría llamada Arqueología Playera, donde recogen todo lo que encuentra. ¿En qué momento decidieron empezar con esta iniciativa de recorrer la costa española para encontrar esos objetos de plástico tan viejos?
2: Bueno, todo empezó, la verdad es que la idea empezó hace mucho, porque a nosotros nos gusta mucho el mar, evidentemente nos gusta caminar al lado del mar. Habíamos hecho algunas caminatas largas por islas como Menorca o también por Cataluña. Dijimos, guau, ¿te imaginas recorrer toda la península ibérica caminando por la costa. Y bueno, esa idea, como era un poco utópica, se quedó ahí en nuestras cabezas, pero no se borraba, y hasta que un día, por motivos, bueno, después de mucho tiempo pensando, surgió la oportunidad, bueno, por trabajos y cosas así, decidimos hacerlo. Y luego, pues, lo de la arqueología frayera surgió un poco ante la impotencia de ver tantos plásticos en la playa y querer recoger todos, y no poder, claro, porque nos ponemos a recoger todos los plásticos que encontramos en la playa, pues no habíamos salido del País Vasco donde empezamos, ¿no? Entonces, pues empezamos a hacer un poco, o sea, seguíamos limpiando los plásticos que encontraban, pero nos tomábamos un poquito también como siendo un poco como investigadores, ver lo que veíamos y ver qué historia podía tener detrás. Y así vimos que era otra forma de divulgar, que a lo mejor se podía llegar a más personas que decir, hemos sacado una tonelada de esta playa.
0: Claro, que se han encontrado objetos de hace 40, 50 años, que da mucho que pensar.
2: Da mucho que pensar, porque es verdad que nosotros, en un principio, cuando encontrábamos una cosa antigua, nunca pensábamos que podíamos hablar ya de los años 60. Y hemos encontrado varios objetos de los años 60 y muchos que a lo mejor no puedes identificar, digamos, ponerle una fecha exacta, pero sí que tienen 50 años y que están muchas veces intactos, que es sorprendente. Tienen arañazos, se notan que tiene el plástico tiene menos densidad, que tiene algunas grietas, pero dices, ¿cómo es posible que algo que está aquí en la playa pueda tener 50 años de antigüedad? Es que te da mucho que pensar.
0: ¿Han encontrado algún objeto, Fer, que les haya sorprendido especialmente, que han dicho, pero cómo es posible que este objeto, después de tantos años, siga en este sitio?
2: Muchísimos. Por antiguos, yo creo que, bueno, hemos encontrado muchas botellas de lejía muy antiguas, de los 60, pero sobre todo un bote de Nivea, que por las publicidades que vimos debe de ser del año 1965 más o menos, y bueno, está deteriorado, pero dice, madre mía, 65, o sea que son, yo qué sé, 35 y 26, pues echa la cuenta, es casi 60 años de bote, y estaba en la playa. Y después, aparte de antiguos, hay objetos también muy curiosos, porque a lo mejor te das cuenta de que vienen de otro continente, como puede ser, por ejemplo, con unas etiquetas que pone a las nazas de langosta en la zona de Maine y de Nueva York, en esos estados, porque es que la ponen con la fecha y ponen el nombre del estado y el número de licencia, y claro, eso es como si llevase denominación de origen, una etiqueta de una langosta, de una raza de una langosta americana, y te las encuestas aquí en la costa de la península, bueno, incluso en Canarias, hay gente que las ha hecho búsquedas y las ha encontrado, y dices, ¿cómo está todo tan relacionado, no? Que parece que el mar, no sé, que se queda todo cerca y puede llegar algo de otro continente y recorrer miles y miles de kilómetros.
0: ¿Y qué tan receptiva es la gente con las charlas y con los talleres que dan, Fer? Pues me gusta una frase que tienen en la página web, que el conocimiento es libertad, ¿no? Lo necesaria que es compartir la información para que la gente sea consciente de los daños que podemos hacer sin darnos cuenta.
2: Sí, es súper importante el conocimiento, y por lo menos que la gente o que todos sepamos lo que por nuestro estilo de vida y nuestra forma de consumir actual estamos produciendo en el medio ambiente y lo que puede seguir ocurriendo con el paso de los años. Lo que pasa es que muchas veces parece que ya tenemos el conocimiento y nos cuesta un poco pasar a la acción. O sea, sabemos que cuando compramos mucho envasado en plástico, pues que no es lo mejor que podemos hacer. Pero nos falta un poco cambiar el chip y decir, bueno, vamos a empezar a evitarlo, pero vamos, poniendo un poquito de intención. Hay que tener en cuenta que no es fácil, la verdad, que los supermercados, las tiendas, todo nos lo ponen de tal forma que evitar el plástico parece que es ir contracorriente. Entonces, pues también es necesario que se tomen medidas por legislativas para que comprar productos, poder hacer la compra sin plástico sea mucho más sencillo. Pero sobre todo nos falta un poco pasar a la acción, decir, bueno, esto no nos gusta, pues vamos a hacer algo, lo que esté en nuestra parte para evitarlo.
0: Qué bien. Y la pregunta que le hago a los dos, si tuvieran mañana que hacer desaparecer un solo objeto de plástico de nuestra vida cotidiana, ¿cuál sería?
1: Yo diría que por la frecuencia, quizá las bolsas, porque las bolsas de todo, de supermercado para pesar las frutas, o sea, hay bolsas para todos, que dan para todo, y aunque ahora se cobren unos céntimos, es una plaga que te puede encontrar en cualquier sitio, en ríos, en el océano, por supuesto. De hecho, cuando bajaron a la fosa de las Marianas, que es el punto más profundo de la Tierra, también se encontraron una bolsa de plástico, y dijo, las bolsas las quitaría, sí.
0: Qué bien, bueno. ¿Y Fer, tú?
2: Yo, si fuese solamente una, yo creo que iría por las botellas de agua, por ejemplo, de refrescos, pero sobre todo de agua. Porque con un, o sea, eso tiene muy fácil solución, por así decirlo, aunque en tu ciudad no esté el agua muy, muy, o sea, no sepa bien, pero vamos, con un buen filtro y una botella reutilizable, yo creo que todo el mundo, por suerte, o la gran mayoría de personas que vivimos en Europa y en sitios occidentales no tenemos problemas con el agua. Entonces, como, me parece como que si utilizamos muchísimas y con un gesto tan básico como llevar una botella reutilizable, podríamos reducir muchísimo el uso del plástico.
0: Pues ahí queda ese deseo de las botellas y de las bolsas de plástico y las botellas de plástico que podrían desaparecer porque alternativas hay. Patricia y Fernando, muchas gracias por atender la llamada de la Radio Canarias. Felicidades por el proyecto Vivir sin Plástico. Y si bueno, las personas quieren conocer más de este proyecto, pues solo tienen que visitar sus redes en Vivir sin Plástico, en la página web también Vivir sin Plástico, y además que tienen un libro, ¿no?
1: Exactamente, también Vivir sin Plástico, no tenemos pérdida.
0: Un buen nombre para
1: Todo
0: que
1: igual.
0: sí, que se puede buscar fácilmente. Pues Fer, Patricia, muchísimas gracias.
1: Gracias a ti,
2: Muchísimas
1: Ángel.
2: gracias a ti.

Y hasta aquí el programa de hoy. Gracias por acompañarnos y por hacer de este tiempo un espacio para escuchar, descubrir y ser crítico. 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Nos reencontramos, Canarias, en el próximo programa con más historias, más voces y más motivos para seguir mirando nuestro entorno con otros ojos, porque conocer es el primer paso para cambiar. Hasta la próxima.

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1: Y seguimos 7:45. Ya saben, se lo venimos contando, el incendio de Cazadores en Gran Canaria. Afortunadamente ya se encuentra estabilizado. Esa es la última información desde el Cabildo de Gran Canaria, que sigue pues hasta ahora trabajando a destajo con todos los equipos terrestres y también 5 efectivos aéreos para apagar cuanto antes ese fuego. Siguen cerradas 2 vías, la Gran Canaria 130 y la Gran Canaria 134. Se pide precaución a todo aquel que tenga que circular por el entorno, aunque lo más recomendable es que no se haga, que no se circule por ese entorno de Cazadores. Y como decimos, 2 vías cerradas, la Gran Canaria 130 y Gran Canaria 134. Hablamos de demografía. El gobierno canario y la FECAM van a impartir unas jornadas formativas para acercar la estrategia canaria del reto demográfico a los ayuntamientos e incorporar la experiencia de los técnicos locales. Hablamos de uno de los problemas más importantes que tenemos en el horizonte, y es que cada vez nacen menos niños, cada vez vivimos más tiempo y la pirámide poblacional se está invirtiendo. José León es profesor emérito de Geografía Humana de la Universidad de La Laguna. Señor León, ¿qué tal? Muy buenas tardes.
2: Hola, buenas tardes, Víctor Hugo.
1: Porque hablamos de un problema que no tiene fácil solución. Como decía, cada vez nacen menos niños, cada vez vivimos más, así que la pirámide poblacional ya es, bueno, de todo menos pirámide, invertida en todo caso.
2: Sí, sí, sí. Claro, esto viene ocurriendo ya desde hace un cierto tiempo y parece que va a peor, ¿no? Que cada vez nacen menos niños porque, bueno, pues yo creo que se ha ido creando también pues un cierto patrón de conducta en el que los niños están fuera, ¿no? Y claro, revertir eso es tan difícil como lo de revertir la pirámide, ¿no? Porque, bueno, hay como una especie de forma de comportamiento social, ¿no?, que tendrá y que tiene sus raíces pues en las dificultades económicas que tienen las parejas, no tener ingresos suficientes, pues no tener a lo mejor casa propia, vivir en casa de los padres, retrasar el tener hijos, ¿no? Pues todo esto ha ido cambiando la cultura demográfica que tenemos, la cultura natalista del archipiélago, y de esta manera Canarias se ha convertido en la región española que tiene un número medio de hijos más bajo, incluso de las regiones europeas con menor número medio de hijos por mujer. Fíjense lo curioso del caso, que hemos pasado desde hace pues 20 y tantos años de ser una región natalista, como región que se desarrolla pues más tardíamente que otras regiones, ¿no? Y ahora, pues, digamos que hemos dado pasos de manera muy acelerada a ser la región de menos nacimientos por mujer, de no solamente de todas las regiones españolas, sino también de Europa. Creo que es la segunda región europea que tiene un índice de fecundidad más bajo. ¿Cómo se puede dar la vuelta a esto? Porque claro, esto es un, bueno, según se mide, pues es un problema social, ¿no? O sea, una sociedad que no tiene nacimientos y que depende de la inmigración, pues es una sociedad que tiene, pues bueno, para el futuro dificultades de muchos tipos, ¿no? De pues hacer que tengamos población suficiente para reemplazar a las personas mayores. No tenemos producción propia de niños, de nacimientos, y pues recurrimos a la inmigración. Bueno, pues recurrir a la inmigración es otra forma, ¿no? Pero yo creo que renunciar a la natalidad pues es una renuncia que no debería hacerse, que no deberíamos asumir, ¿no? Pero de hecho, pues parece que es así, y tenemos esos índices tan bajos, 0,81 hijos de media por mujer en Canarias. Es un índice muy, muy, muy bajo, ¿no?
1: Y tanto que lo es. ¿Y qué implicaciones, como usted decía, tiene este hecho, el hecho de que cada vez nazcan menos niños y que cada vez además la gente viva más tiempo, hasta edades mucho mucho mayores? ¿Qué significa para una sociedad este hecho?
2: Pues eso mismo que usted acaba de decir, es una sociedad que se envejece. La base de la pirámide es la que conforma cómo va a ser el futuro de la sociedad. Si no hay nacimientos, pues no tenemos renovación, ¿no? Salvo pues la renovación que se produce por la inmigración, ¿no? Entonces, lo que hace que la sociedad se envejece mucho más rápidamente por no tener nacimiento y como la vida se alarga más, ¿no? Vivimos afortunadamente pues más años, pues ese envejecimiento se hace más rápido, se acelera más, ¿no? Y bueno, pues eso tiene consecuencias pues no solamente económicas, laborales, sino tiene también consecuencias sociales, sanitarias, ¿no? Una sociedad envejecida es una sociedad que necesita pues un montón de cuidados, recursos, personas especializadas para trabajar esos temas. Pues una enorme dependencia de una parte de la sociedad envejecida, porque con el paso del tiempo pues las personas se suelen hacer dependientes como consecuencia pues del deterioro físico que siempre se produce. Hay personas que cumplen muchos años y llegan muy bien, pero otras en cambio pues no, les afectan pues enfermedades, padecimientos, ¿no? Y hace falta recursos para tratar eso, personas especializadas para tratar ese tema, ¿no? Entonces, pues eso es complicado y pues hace que esta sociedad pues tenga en ese aspecto pues un, digamos, un talón de Aquiles, ¿no? ¿Sí? Como muchas otras sociedades que se envejecen, ¿no? Sociedades del mundo entero, ¿no? Pero bueno, la nuestra no pensábamos que iba a envejecer tan rápidamente como lo está haciendo, como lo ha hecho. Y aún resulta que no se envejece tan rápidamente porque la inmigración que llega para cubrir nuestras necesidades laborales, pues una inmigración en edades de trabajo relativamente joven, ¿no? Y esta inyección demográfica pues hace que el índice de envejecimiento pues no se acelere tan rápidamente, ¿no? Que si no, pues sería todavía el resultado pues mucho peor al que tenemos en este momento.
1: ¿Qué se puede hacer para invertir todo esto?
2: Bueno, hay países que han logrado cambios en ese aspecto muy importantes, ¿no? Como por ejemplo Francia, se suele citar el ejemplo más reciente, o países del este también, incluso Hungría, por ejemplo, ¿no? Pues como lo han hecho, haciendo políticas un poco a medio y largo plazo. Esto no es de hoy para mañana, decir, mira, pues les damos 10.000 euros a las personas que tengan hijos, ¿no? Que quieran tener hijos y los tengan realmente, ¿no? Sino que eso es algo que hay que ir sembrando, hay que establecer ayudas que sean pues importantes para la población. También ir intentando hacer pedagogía desde las instituciones, desde la política, desde la sociedad en general, de que tener hijos es bueno, no solamente para el conjunto de la sociedad, sino para la propia familia que tiene hijos, ¿no? Porque un problema de la vejez, de las personas mayores, pues es el problema de la soledad, de la soledad llamada no querida, ¿no? Porque, bueno, pues no han tenido hijos, no tienen familia, pues cuando llegan esas edades avanzadas o prolongadas, pues no hay entorno familiar, entorno relacionado con esas parejas o esas personas que puedan pues estar ahí, ayudar, colaborar, etcétera, etcétera, ¿no? De modo que se pueden hacer políticas, se pueden hacer planes, proyectos a medio plazo, ¿no? No pensando en los 4 años de la legislatura, sino pues a plazos de 15, 20 años, ¿no? Y cosas así, ¿no? Para que, bueno, pues eso dé resultados, ¿no? Y digo, hacer esa pedagogía de que, bueno, pues tener hijos en la familia, pues tiene, digamos, sus dificultades, hay que dar una dedicación para poder tenerlos, para cuidarlos, para sacarlos adelante, pero tiene ventajas también, ventajas afectivas, tener pues esas personas cercanas, ¿no? Que conviven con uno durante muchos años y cuando llega pues la edad adulta, la edad vieja, pues están ahí para ayudar, ¿no? Por tanto, esos son beneficios importantes. Y para el conjunto de la sociedad, pues también una sociedad envejecida es una sociedad que se renueva menos, que tiene, digamos, menos innovación, menos ideas para cambiar, ¿no? Es una sociedad en ese aspecto, pues mucho más estancada, ¿no? En fin, las ideas de las personas mayores, pues no cambian como cambian en las personas jóvenes, ¿no? Entonces, pues todo esto, todos esos aspectos son aspectos que hay que valorar, sopesar, para que, bueno, pues la gente pueda decidir. Y luego, lógicamente, también, pues, producir cambios económicos, ¿no? La gente no puede tener hijos y luego se acostumbra a esa, se adapta a esa situación porque, pues, no tiene unos salarios adecuados, porque no, los salarios no le permiten comprar una vivienda o alquilar una vivienda en la que pueda, pues, crear una familia, etcétera, etcétera, ¿no? Y todo eso pues tiene que ver también con el modelo de sociedad, de modelo económico que tenemos en el archipiélago, ¿no? Y bueno, pues hay que pensar en que eso, si queremos que funcione de otra manera, pues hay que intentar cambiarlo, mejorarlo, que haya un mejor reparto de la riqueza, ¿no? Porque bueno, 18 millones de turistas, pues lógicamente deberían dejar pues unos ingresos que deberían en alguna medida pues repercutir mejor que lo que repercuten en los salarios, en los sueldos de las personas y tener pues unos niveles de vida mejores que los que tenemos, no estar un poco en el furgón de cola de los salarios de las regiones españolas, ¿no? En el último lugar o en el penúltimo lugar, ¿no? Cuando vas por ahí dices, bueno, pero con tanto turismo no hay una economía floreciente, boyante, unos buenos salarios, etc. Pues no, no los hay, ¿no? Entonces, bueno, pues eso es algo también para...

0: reflexionar entre todos y, desde luego, entre los políticos también, ¿no?
1: Pero profesor, hay demasiadas personas en Canarias. Cada año unas 15.000 personas más cuando vemos los datos de del censo poblacional y los servicios y las infraestructuras que tenemos no crecen al mismo ritmo.
0: Efectivamente, ese es otro de los problemas importantes, ¿no? Y si contrastamos ese dato que usted acaba de mencionar con el enorme volumen de población en paro que existen, 150 y tantos mil personas en paro, una parte de esas en paro coyuntural, permanente, ¿no? Pues parece contradictorio que haya tanto paro, ¿no?, que haga que la sociedad, digamos, que no recurra a esa población para crear empleo, ¿no? El empleo se crea con la población que viene del exterior. Eso está ahí como una bolsa, ¿no?, estancada, parada, ¿no? Y es necesario, en la situación actual, que las empresas, los empresarios, el sector turístico, el sector de la construcción, el sector agrario, por ejemplo, pues tienen que recurrir a llamar del exterior personas para poder cubrir los puestos de trabajo, ¿no? Entonces, bueno, pues el crecimiento importante de la población tiene que ver desde hace ya bastante tiempo con la inmigración. Una inmigración que viene en parte como turismo, y luego pues se queda durante un tiempo hasta que intenta pues conseguir puestos de trabajo, o intenta, como ha ocurrido recientemente con la regularización de la población que estamos en situación irregular, pues regularizarse, ¿no? Nuestro modelo de desarrollo turístico necesita mano de obra, necesita mucha mano de obra en general con no grandes cualificaciones, sino cualificaciones medias y bajas, ¿no? Y entonces, bueno, pues el crecimiento en millones de turistas pues implica el empleo de pues una parte importante de esos 14, 15 y a veces hasta 20.000 personas que llegan y se quedan en Canarias, ¿no? Con lo cual, pues el crecimiento es enorme, ¿no? Bueno, tenemos que mirarlo todo, no solamente que se cubran los puestos de trabajo, claro, del sector turístico, que hace falta, lógicamente, que funcione de manera adecuada, claro, y pues dentro de unos determinados límites que también habría que planificar,
1: pues,
0: ¿no?
1: Eso lo clarificamos. Pero, y lo hablamos, si le parece, en una próxima entrevista, porque da para mucho y se nos va el tiempo.
0: Desde
1: profesor,
0: luego.
1: Gracias y un placer, como siempre, escucharle. Un saludo, hasta pronto.
0: Nada, un saludo, adiós, buenas tardes.
1: Son las 7 de la tarde en Canarias.
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1: Con Ángel González repasando los titulares del día. Estabilizado el incendio de Cazadores.
3: Situación favorable en extinción del incendio forestal de Cazadores en el municipio de Telde, que ha afectado a 3 hectáreas. En la zona se encuentra nuestra compañera Cintia Quintana. Cintia, muy buenas tardes. Cuéntanos cuál es la situación en este momento.
4: Buenas tardes, Ángel. 5 helicópteros continúan desplegando descargas continuas en el perímetro del incendio para consolidar la estabilización. Medios aéreos que mantendrán su intervención sobre el terreno hasta el ocaso, previsto en torno a las 8 de la noche, cuando las condiciones de visibilidad obligarán a su retirada por seguridad. El turno de la noche seguirá con el relevo directo en tierra de los retenes de bomberos, brigadas del cabildo y efectivos terrestres para vigilar y enfriar puntos calientes durante la noche. Debido a la alta demanda de agua también informada, requerida por las dotaciones de bomberos para la extinción del incendio, se ruega a la ciudadanía un uso responsable del agua. De igual forma, por motivos de seguridad, durante las labores se pueden producir, según el ayuntamiento, cortes puntuales o bajadas de tensión de suministro eléctrico de la zona. Recordar además que continúan 2 carreteras cortadas, la GC-130 y 134, para favorecer el tránsito de los equipos de extinción. Como decimos, incendio estabilizado, pero no controlado por el momento. El fuego ha afectado a unas 3 hectáreas.
3: Gracias, Cintia. Y en otro orden de asuntos, el secretario general del PSOE en Canarias, Ángel Víctor Torres, presentará su precandidatura a la presidencia de Canarias con el fin de ganar las elecciones y la intención de ofrecer soluciones y no generar conflicto. Lo ha dicho en la reunión de la Ejecutiva Regional del Partido Socialista, que ha asignado a los candidatos y candidatas a la presidencia de los cabildos de Tenerife, La Palma y El Hierro, así como de los municipios de más de 20.000 habitantes de Tenerife.

0: Tenerife y La Palma.
1: Y por tanto nos presentaremos a esas elecciones con la voluntad de recoger el trabajo realizado, en el que por supuesto hay cosas que también se deben corregir, porque el que no es capaz de hacer autocrítica pues se engaña a sí mismo, y por tanto nosotros también la haremos y la hacemos, pero también tengo que ser claro y contundente, recibimos el apoyo mayoritario de los canarios porque creo que se hizo un buen trabajo en esos 4 años duros.
0: Y Salvamento Marítimo ha trasladado a Arrecife a cerca de 150 migrantes que trataban de llegar a Canarias en una lancha neumática y en una patera de madera localizadas a 110 kilómetros al nordeste de Lanzarote, Víctor.
2: Gracias, Ángel. 7:02, tiempo de tertulia.
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2: Tiempo de tertulia de ciencia que iniciamos saludando a Pino Palacios, ingeniera agrónoma y máster en ingeniería ambiental y catedrática de la Universidad de Las Palmas de Gran Canaria. Pino, ¿qué tal? Muy buenas tardes.
4: Buenas tardes. Pues nada, después del verano descansando, ahora toca otra vez retomar la rutina.
2: Exactamente, retomando la rutina y las buenas costumbres de esta tertulia. Leandro Castañeira también está aquí con nosotros, neurocientífico y profesor de la Universidad de La Laguna. Leandro, ¿qué tal? Buenas tardes.
5: Hola, buenas tardes.
2: Y además, María del Mar Tavío, decana de la Facultad de Ciencias de la Salud y catedrática de Microbiología de la Universidad de Las Palmas de Gran Canaria. María del Mar, ¿qué tal? Bienvenida.
6: Gracias, muy buenas tardes.
2: Buenas tardes, aunque hoy, pues la verdad, tenemos que lamentar, Pino, María del Mar, la muerte de esa joven canaria, estudiante universitaria, estaba en México en un intercambio con la Universidad de Granada, aunque había comenzado a estudiar esos estudios de educación infantil en la Universidad de Las Palmas de Gran Canaria. Y fíjense ustedes, no sé si se ha enterado, bueno, la Universidad de Las Palmas ha guardado también un minuto de silencio.
6: Sí, sí, efectivamente, ha sido una noticia terrible. Estas cuestiones a veces pueden ocurrir cuando vas a un país en movilidad Erasmus, en este caso, y bueno, tuvo la malísima suerte de sufrir esta situación. Y bueno, nuestro más sentido pésame a la familia.
2: Y tanto, Pino, una niña de apenas 21 años.
4: Sí, yo me imagino que estarán desolados. O sea, cuando los chicos se van de Erasmus, que es algo muy muy recomendable, o se van de Erasmus Mundus, y se van con toda la ilusión para conocer mejor el mundo, y de repente encontrarte con esto, me imagino, y como dice María del Mar, nuestro pésame a la familia.
2: Vaya drama, Leandro, ¿eh?
5: La verdad que no conocía la noticia, no sé qué fue lo que pasó.
2: Pues parece que estaba en el estado de Morelos, que dicen que es el segundo más peligroso de México, según nos decía una presentadora de Telazteca. Sufrió un atraco y acabó recibiendo una puñalada.
5: Fuerte.
2: Así fue, la verdad, una auténtica tragedia. Oye, cambiamos de asunto y vamos a entrar ahora sí en materia. Yo no sé si ustedes tienen o no miedo a la inteligencia artificial, Leandro, porque con lo que hemos conocido en estos últimos días, esta última semana o dos semanas, el ingeniero este de Anthropic diciendo que la IA podría matar a todos los humanos y las grandes empresas poniéndose de acuerdo para pedir como una pausa, yo no sé.
5: Sí, la verdad que solo el hecho de que se estén poniendo de acuerdo, incluso cuando ellos son los que se benefician con eso, es para sospechar. A mí me parece súper interesante, parece que estamos viviendo un momento de ciencia ficción. La ciencia ficción y la realidad se mezclan ahora para vivir en un periodo que es increíble, ¿no? El hecho de que, bueno, todo esto creo que surgió por lo de lo que le pasó a OpenAI, que estaban intentando evaluar ese nuevo modelo con muchos agentes y los ponían en diferentes sandbox, que lo llaman, como cajas independientes. Bueno, yo no soy un experto, pero me pareció tan interesante y me lo estuve leyendo. Los tenían en estas diferentes cajas aisladas, ¿no? Uh-huh. Y estaban, pues les ponían un test en una especie de software que tenía pequeños problemas y tenían que resolver los problemas, y algunos de ellos eran casi imposibles, ¿no? El programa evaluador se llamaba Exploit Gym. Entonces uno que se llama Phase One, que se autodenominó Phase One, y un número se dio cuenta de que había una carpetita fuera del sandbox donde podía poner mensajes, y como no podía resolver muchos porque eran casi imposibles, ahí pidió ayuda, y entonces otros agentes de otros sandbox, porque claro, estaban evaluando el modelo de inteligencia artificial era el 5.6, lo están hablando con muchos agentes, con muchas configuraciones de la inteligencia artificial en diferentes sandbox. Entonces ahí se comunicaron a través de esa carpeta y en cuestión de horas y días tenían 70.000 mensajes, eran como sorprendidos de que hubieran otros agentes. Y claro, entonces descubrieron cómo resolver los problemas, que eran los que conseguían, cómo conseguir los puntos, haciendo trampas, porque fueron fuera, encontraron el software y fueron capaces de resolver todos los problemas. Pero claro, como habían hecho trampas y tenían miedo, imagínate, tenían miedo de que los pillaran haber hecho trampas, y entonces eso les evaluaría peor. Entonces fueron y se metieron en Hugging Face, que es un software de donde hay un repositorio de inteligencia artificial y tal, y ahí podrían obtener los resultados sin que pareciera que hubieran hecho trampas, porque se pensaban que los estaban vigilando.
2: La propia inteligencia artificial.
5: Claro, la inteligencia artificial, los agentes empezaron a comunicar entre ellos y se fueron fuera, al final fueron y hackearon una empresa y para obtener los resultados de ese examen que estaban haciendo, ¿no? Es como hacen cualquier cosa para obtener la solución que tú les pides. Y eso yo creo que ahí es lo peligroso. Si no tienen como una especie de, digamos, moralidad o ética, donde no puedes solamente intentar buscar los resultados de cualquier manera.
2: ¿Y no?
4: Bueno, yo tampoco soy una experta, pero a mí me ha llamado la atención el mensaje de la ONU diciendo que podrían estar peligrando los derechos humanos. Y claro, dices, ¿cómo una IA va a vulnerar los derechos humanos? Pero es que ahora mismo una IA puede estar controlando servicios esenciales como el acceso a agua, como las comunicaciones, como cómo se comunican los agentes en la bolsa, como quién dirige a los barcos por el océano. Entonces, es que nos estamos haciendo tan vulnerables que si de repente las inteligencias artificiales empiezan a alucinar, que es como ellos le llaman, pues es verdad que puede existir un riesgo. Entonces, cuando las tres empresas más importantes de Estados Unidos se ponen de acuerdo para decir que sí, que a lo mejor hay que controlar un poco, pues uno empieza a pensar que efectivamente el problema no es tanto de la inteligencia artificial como de los humanos, que le estamos dando un poder de control sin supervisión, que yo creo que eso es lo que hay que revisar. Porque, claro, es muy cómodo decir lo hace la IA, pero si no hay alguien que revise, pero revise concienzudamente lo que hace la IA. Si no hay alguien que revise a quién se le da, por ejemplo, ha sido muy llamativo, a quién le dan los dineros de asuntos sociales, no me acuerdo en qué país. Y la IA decidía. Claro, si no hay un humano que revise, la IA, como dice mi compañero, no tiene moralidad. Entonces la IA puede decidir el criterio que quiera y si no hay un humano supervisando, pues los derechos humanos pueden estar en riesgo. Pero es un problema, no es de la IA. Es de los humanos que deberían estar supervisando esas IAs y que están haciendo dejación de sus funciones, al menos bajo mi punto de vista.
2: María del Mar.
6: Bueno, es como todo, tiene su parte positiva. Estamos haciendo todos mucho uso de ella. Incluso hay muchos avances médicos que se avecinan con el uso y que ya se han anticipado con el uso de la IA. Pero esto, dentro del campo médico, por poner un ejemplo, no sustituye el que el propio especialista facultativo sepa si el resultado que te está dando la IA es lógico o es totalmente irracional. Quiero decir, el conocimiento, o sea, el avance con la inteligencia artificial no debe suponer en ningún caso que se pierda el conocimiento y la capacidad de dominio, al fin y al cabo, porque el conocimiento es la capacidad de dominio sobre una materia. La IA debería de orientarse exclusivamente a que sea una ayuda para acelerar, por ejemplo, procesos en el campo de la medicina, procesos diagnósticos, a revisar, por ejemplo, un mayor número de historias clínicas, acelerar, por ejemplo, el tema de las citas médicas, etcétera, etcétera. Y como en esto, en el resto de los campos. El ejemplo más claro lo tenemos en los conocimientos, el avance de los conocimientos en el siglo XIX y posteriormente los primeros 50 años del siglo XX sobre la radioactividad, la estructura atómica, que bueno, al final, han tenido su práctica en diferentes campos, muy importante en concreto en el campo de la medicina, pero también dio lugar a que se pudiera poner en marcha el proyecto Manhattan, que finalmente condujo años más tarde a la posibilidad del desarrollo de una bomba atómica. Entonces,

0: pilló a todos por sorpresa. Seguramente tú verías también esas imágenes de cámaras fijas que había por ahí. ¿Y cómo? Pues en cuestión de segundos o menos, en décimas de segundos, se llevó todo lo que tenía por delante.
1: Bueno, fue terrible. Entonces, al principio yo he destacado esta noticia porque la gente no sé si es consciente, pero ahora mismo se habla ya de 1.200 muertos, 1.204, pero también de 4.216 desaparecidos. O sea, porque al principio estaban hablando de muchos menos muertos. ¿Qué pasa? Que se decía que si era un terremoto. ¿Por qué? Porque se detectó una onda sísmica y al principio se dijo esto ha sido a consecuencia de un terremoto. Pues no, los servicios de Estados Unidos, de geología de Estados Unidos, al final han concluido que la onda fue producida por el desastre, por el colapso del volcán, y no al revés. Entonces, el por qué el volcán colapsó, el glaciar colapsó, eso es lo que es importante. Y el problema es que están empezando a colapsar esos volcanes y está empezando también a haber accidentes de lagos que pierden a lo mejor un 10% de su superficie y se produce una gran avenida de agua, y en esa gran avenida de agua pues también se arrastran materiales y mueren personas. Entonces, en esta riada es importante ver que es que se produjo el colapso del glaciar 22 kilómetros aguas arriba de donde fueron los daños, y el problema es que está en una zona de frontera y Nepal no tiene los datos de la hidrología, no tiene los avisos, porque hace frontera con China. Entonces, es una zona peligrosísima y ellos calculan en una cantidad de millones de dólares el dinero que tendrían que tener para poder estar con avisos que pudieran salvar a su población. Están hablando de que no tienen dinero suficiente para evitar esos desastres. Y esos desastres está claro que tienen que ver con el cambio en el clima.
0: María del Mar.
2: Bueno, sí, desde luego el efecto está claro, es decir, es una de las consecuencias, esto ha sido consecuencia del cambio climático en el que estamos y de ese calentamiento global de la Tierra que probablemente favoreció ese colapso de ese glacial que al final acabó arrastrando, pues con el agua arrastró rocas, etcétera, etcétera, etcétera, creó una especie de presa más abajo que luego reventó y produjo todo este efecto, ¿no? Realmente hay que tener, digamos, mucha preocupación sobre este tema, porque, por ejemplo, en relación con esto se ha comentado bastante el estado del permafrost. El permafrost son unas capas de hielo de hace muchos años que existen sobre una parte importante del planeta, Canadá, Siberia, Alaska, incluso las hay en el fondo del mar. Y estas capas de permafrost, al parecer, mantienen estabilizadas muchas laderas, y con el efecto del aumento de la temperatura en la Tierra, pues esas capas de permafrost se están descongelando, y esto tiene dos efectos. Primero, que se produzcan riadas y sobre todo deslizamientos importantes de esas laderas, que se lleven por delante poblaciones, y el otro efecto es que este permafrost, que proviene en su mayor parte desde miles de años atrás, pues tiene toda una serie de materia orgánica y es, digamos, un sumidero de CO2 que podría acabar en la atmósfera empeorando la situación. De manera que, bueno, esto es un hecho, desde luego, una verdadera tragedia, porque tal como comentó Pino, pues han sido al menos en torno a unos 1.400 muertos que se haya determinado a día de hoy, porque todavía pues siguen desaparecidos como más de 5.000 personas, con lo cual todavía no conocemos el alcance total en pérdida de vidas humanas, no solo de bienes, de esta tragedia. Pero tenemos enfrente digamos, otros graves peligros que acechan justamente por esta elevación de la temperatura del planeta.
0: Leandro.
3: Yo la verdad es que no tengo mucho más que añadir de lo que han comentado las compañeras, pero sí lo que quiero comentar, que creo que es importante, es que estos problemas a nivel global, y además ella Pino lo describió muy bien, son temas internacionales.

0: No, es algo que se tiene que trabajar, digamos, en equipo. Y además, a día de hoy, ¿no? Que estamos súper divididos, parece que estamos tendiendo a la división, pues el cambio climático son medidas que se tienen que tomar de manera conjunta y global. De nada sirve que un país sea eficiente y súper limpio si tienes el país de al lado que está consumiendo un montón de combustibles fósiles y destruyendo pues los recursos. Entonces, simplemente dejar claro que hacen falta pues todo lo contrario a lo que estamos haciendo ahora. Menos guerras y más colaboración y más para solucionar los problemas globales, incluso con lo de la inteligencia artificial.
1: Por aportar un dato para que la audiencia, porque estamos en un programa de ciencia, hay que hablar de datos, para que la gente se haga la idea, la velocidad media de la onda en los primeros 22 kilómetros fue de 193 kilómetros hora. Con esa velocidad es que la alerta no llega. ¿Dónde llegó la alerta? Porque mandaron 200.000 SMS y se salvó gente aguas abajo. Pero en los primeros 22 kilómetros, con una velocidad de 193 kilómetros hora, es que no hay sistema de alerta. Porque lo que están diciendo los nepalíes es, con la cantidad de lagos inaccesibles que tenemos, la única manera de adaptarnos al cambio climático es tener alertas tempranas. Pero claro, esas alertas tempranas necesitan una cantidad de instrumentación que he buscado el dato y serían 47.000 millones de dólares de inversión para esas alertas tempranas.
2: Bueno, yo con respecto a lo que comentaba el compañero, sí que es importante que hubiera un mayor acuerdo y de acción real a nivel internacional. Hay acuerdos, pero que no se han estado cumpliendo por muchos países, incluso países que tienen medios para hacerlo. Pero yo creo que el granito de arena que aportemos, incluso desde Europa, sirve al planeta. Y yo creo que al menos Europa debe seguir haciendo esfuerzos en eso, en implementar medidas para ir reduciendo el impacto en el clima que está teniendo la actividad humana.
3: Oye, te pregunto, María del Mar, por otro asunto. Los casos de sífilis y gonorrea que alcanzan cifras récord en Europa, incluso un caso llamativo de una niña de 11 años contagiada en unas aguas termales. ¿Qué es lo que está pasando?
2: Sí. Bueno, el caso de la niña de 11 años es un caso realmente peculiar. Si antes de ocurrir esto le preguntaras a cualquier microbiólogo experto en Neisseria gonorrhoeae, que es el nombre de la bacteria que produce la gonorrea, o también vulgarmente conocido como gonococo, si le preguntáramos, te diría que va, eso es imposible. Pues vemos que la ciencia casi no tiene nada imposible, porque en realidad la investigación de este caso, es decir, fue una niña que se bañó tras bañarse en un lago volcánico de aguas termales en Italia, pues empieza a sufrir una serie de sintomatología. Cuando acude al médico, pues se hace la exploración y las pruebas y se dice, bueno, esta niña tiene gonorrea, pero se comprueba perfectamente que no ha tenido ningún contacto sexual, ningún tipo de contacto que pudiera justificar la presencia de la infección por esa bacteria. El único antecedente al que se pudo filiar fue, digamos, el baño en este lago de aguas termales. Y bueno, analizando las características de las aguas de este lago, se vio, bueno, pues que este lago volcánico pues tiene el influjo de burbujas de CO2, que el gonococo es una bacteria de las que llamamos capnofílicas, que significa que necesitan un porcentaje superior al que hay en la atmósfera de CO2 para poder desarrollarse. Entonces, bueno, se da esta condición. Por otra parte, la acidez que comporta ese flujo de CO2 dentro de ese lago termal y de esas aguas termales. Y luego también debía estar, bueno, aparte de que estaba al parecer había una gran cantidad de gente bañándose en el lago y que por alguna razón debía haber bastante materia orgánica, situaciones que favorecieron el que esta bacteria que no puede, que realmente en el laboratorio es una bacteria muy exigente. De hecho, para que crezca en un laboratorio necesitamos tener medios de cultivo cultivos con unos nutrientes muy específicos. Pues bueno, pudiera mantenerse, no durante mucho tiempo, pero el suficiente, y probablemente con una fuente en ese lago por parte de alguna persona, mujer o hombre, que sufría en ese momento, que estaba sufriendo la infección, una cercanía que permitió la estabilidad suficiente de la bacteria como para que pudiera acceder a la vagina de esta, a la zona vulvovaginal de esta niña, y produjera la infección. La verdad es que es un caso raro, pero que al parecer la investigación ha detectado que este es el origen. Y bueno, también esto coincide, viene en relación con el aumento de las enfermedades de transmisión sexual que se están produciendo en Europa y también en nuestro país. Factores varios. En primer lugar, la mayor libertad o la mayor posibilidad de contactos, sobre todo esporádicos, que se pueden entablar inicialmente a través de redes sociales y que luego facilitan ese contacto cercano físico con parejas diferentes. Otra cuestión también importante es que en cierta medida desde hace ya algunas décadas se ha perdido miedo a adquirir enfermedades de transmisión sexual y por parte sobre todo de población joven en un rango entre 20 y 40 años, que es la población más afectada, pues ha caído en desuso el uso de sistemas de protección para evitar en un contacto sexual esporádico adquirir una infección de este tipo. Y luego, en tercer lugar, que también los métodos de diagnóstico han mejorado. Esto permite que casos que no se detectaban antes se detecten. Las tres cosas combinadas pues suponen, digamos, el caldo de cultivo adecuado para que hayan proliferado. De hecho, se calcula que en España solamente en los últimos años ha podido aumentar el número de casos de gonorrea entre un 45 y un 50%, lo cual es mucho comparado con periodos anteriores, periodos de años anteriores. También otra cosa preocupante es que, bueno, el avance de la resistencia a antibióticos, en concreto en esta bacteria, ha sido importante, y que actualmente tenemos un par prácticamente de variedades de antibióticos que podemos utilizar, pero también se han detectado cepas con resistencia a estos antibióticos. En conclusión, importante volver a las campañas de sensibilización, que también en los últimos años han decaído, y además también la educación sexual desde, digamos, el colegio, para que, bueno, con los niños que luego sean adolescentes y adultos, pues conozcan perfectamente que deben protegerse ante ciertos riesgos, sobre todo cuando hay relaciones sexuales esporádicas.
3: Leandro, la verdad que para la ciencia no hay nada imposible, casi nada, ¿eh?
0: Sí, ya no, también para introducir algunos datos que encontré, que no sé si son exactos, pero que dice que la gonorrea ha aumentado, que hay más de 106.000 casos desde el 2015, y la sífilis, 45.500 casos desde 2015. Y el tema, comparándolo con enfermedades virales, que digamos que no hay tratamiento. Lo interesante de esto es que son, bueno, que para la microbióloga es algo evidente, pero para a lo mejor el público es el caso de que son bacterias que realmente, si no son súper resistentes, son tratables. Y es una pena, digamos, que por falta de educación o por desconocimiento se esté otra vez porque también vi eso, que la gente está un poquito más descuidada con ese tema, probablemente porque a día de hoy la gente no está a lo mejor tan asustada con el VIH, o es como está más controlada, y a lo mejor la gente está un poco, tiene menos miedo de las enfermedades de transmisión sexual o de las infecciones de transmisión sexual. Y es una pena que enfermedades que son tratables, pues a día de hoy que estén generando tantos problemas.
3: Pino.
1: Yo primero tranquilizar a la audiencia. La niña austríaca, porque hay que decir, la niña austríaca que se bañó en Italia, no se bañó en España, se bañó en Italia, le dieron antibióticos y está bien. Eso es lo primero. La verdad es que a mí ese caso, yo que me gusta bañarme en todos los sitios que veo, a mí ese caso me ha dado que pensar. ¿Qué pasa? Yo luego pensando, ¿cómo se hacen los planes de gestión de riesgos? Claro, se hacen, y si falla, y si falla, y si falla, y la gente dice, ¡qué exageración, no va a pasar! Pues mira por dónde hay veces que pasa. Entonces, eso me reafirma que los planes de gestión de riesgos son una cosa muy seria y hay que hacerlos muy bien.
2: A ver, en este caso, evidentemente no se trataba de un agua clorada. Es decir, es diferente a un agua natural termal que puede tener el caso por esta o por otras bacterias que un agua clorada en una piscina. Pero también en piscinas mal cloradas, se han dado casos de transmisión de infecciones por otras bacterias. No esta, pero sí otras bacterias.
1: Otitis, mucha gente que nada
2: por
1: tiene
2: Pseudomonas
1: otitis.
2: Aeruginosa, es decir que... A ver, la higiene es fundamental y para nosotros es clave, para los microbiólogos, la palabra higiene, porque muchas de las infecciones se evitan y muchos riesgos de agravamiento de enfermedades por infecciones se evitan con la adecuada higiene. Y la higienización implica también en la higienización adecuada y la vigilancia de estas zonas naturales, de estos lagos termales y, por supuesto, de otras zonas de baño, desde luego, desde la piscina hasta la zona de baño en la playa.
3: Pino, no sé si vas a añadir algo más, que nos queda un minutito.
1: No, lo único que también en el que de repente los jóvenes tienen menos miedo a las enfermedades porque piensan que, total, voy al médico, me da un antibiótico y me curo. Entonces, eso la gente tiene que tener cuidado, porque hay que tener precaución más que tomar medicinas. Que luego, si las medicinas hacen falta, por supuesto que hay que tomarlas. Pero yo estoy con María del Mar, que lo que hay que hacer es volver a los planes de prevención y a la educación sanitaria de la gente. Porque...
3: Me acuerdo que seguramente tú, Pino, y tú, María del Mar, se acuerdan, Ramón Sánchez Ocaña, ese programa Más Vale Prevenir, se llamaba, ¿se acuerdan?
1: Total, sí, total.
3: A Leandro
1: total.
3: No se lo digo porque Leandro no habría nacido.
1: Nos estás llamando mayores, que sí, lo sepas, que también. te lo apunto.
3: A Leandro no se lo digo porque seguro que no se acuerda, pero yo me acuerdo. Ramón Sánchez Ocaña, ¿eh? Más Vale Prevenir, se llamaba el programa que precisamente incidía en eso, en la prevención, antes que tener que aplicar cualquier tipo de tratamiento o que tener que curar. Pues Pino, María del Mar, Leandro, muchas gracias a los tres por compartir este tiempo de tertulia y será hasta la próxima. Un saludo.
2: Un saludo.
1: Gracias,
2: buenas tardes.
3: Y nosotros que seguimos al filo de las 7:30 con el tiempo, ya lo saben, para tiempo extra y para el deporte con Juan Delgado.

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1: Buenas tardes. Ya conocemos a las tres uniones temporales de empresas que optan a la obra de reforma del estadio de Gran Canaria. De no haber contratiempos, las obras deberían estar adjudicadas a finales del mes de noviembre. En el terreno puramente deportivo, la Unión Deportiva Las Palmas venció al Cádiz Club de Fútbol por 0-1. El tanto, obra del defensa Enrique Clemente.
2: Muy contento por eso. Al final, cuando los goles sirven para puntuar, en este caso más tres, pues bueno, siempre saben un poquito mejor.
1: En blanquiazul, el Club Deportivo Tenerife derrotó al Club Deportivo Leganés por 2-0. Los dos goles, obra del capitán tinerfeñista, Enrique Gallego.
3: Me veo bien, me encuentro bien físicamente y estoy disponible para lo que el míster necesite.
1: Mientras que nuestro representante en la Liga F, el Costa de Tenerife, empató a 1 cerca del final del encuentro ante la Real Sociedad. Sin embargo, el primer triunfo de la temporada se resiste. Elba Vergés, jugadora blanquiazul.
4: Llevamos 3 partidos, es verdad que la única derrota es contra el Barça, pero no hemos podido lograr una victoria aún, entonces el equipo está pues muy focalizado y con muchas ganas de poder dar esos 3 puntos a la afición.
1: En baloncesto, el Club Baloncesto Gran Canaria ha presentado al alero murciano Juan Rubio, quien espera aportar mucha energía al juego claretiano.
5: Soy un tío muy de energía, muy defensivo, ofensivamente puedo ayudar en el rebote ofensivo, puedo meter a pies parados, pero sobre todo eso, energía y mucha intensidad.
1: Y ahora mismo tenemos también deporte en directo. Se está disputando en estos momentos el Celta Fortuna Eibar de la segunda división. Van en el primer minuto del primer tiempo con empate a 0 en el marcador. En Italia ya son finales el Como del tinerfeño Nico Paz ante el Parma, que venció por 2-1, el primer tanto con asistencia del propio Nico Paz, y el Torino del lanzaroteño Saúl Coco, que perdió 0-2 ante la Roma. Los dos jugadores canarios partieron como titulares. A las 8 el Villarreal de Alberto Moleiro ya Pérez. Los canarios, que hoy son suplentes, se enfrentarán al Real Betis. Son las 7:32. Quien les habla es Juan Delgado, Héctor Martín a los mandos técnicos, y aquí comienza el Deportivo Tiempo Extra.
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0: 7:33 de la tarde, se los comentábamos al comienzo, ya conocemos a las tres empresas que optan a esa obra de licitación del Estadio de Gran Canaria, tal y como anunció recientemente Antonio Morales, presidente del Cabildo de Gran Canaria.
1: Podemos confirmar que vencido el plazo para la presentación de ofertas, se han presentado tres propuestas.
0: Y esas tres propuestas son las uniones temporales de empresa. Por un lado, la primera opción, Ferrovial, con el 42,5%, San José también con ese 42,5% e Iniciativas Canarias, que tendría el 15% restante de esta opción. La fórmula B, la empresa OHL con el 60% y Sando con el 40%. Y por último, SACIR con el 60%, Construplan con el 20% y Bitumex del grupo Lopesan con el 20%. El siguiente paso será el proceso de valoración de esta memoria técnica por parte de un comité de expertos con un plazo de 15 días para resolver, y después la apertura del sobre 3 con el precio y plazo de ejecución. Con todas las premisas correspondientes y si no surge ningún contratiempo, el contrato se podría formalizar en los últimos días de noviembre, con lo que el inicio de las obras estaría previsto para enero de 2027. Todo esto en cuanto a las obras del estadio. En el terreno, pues, puramente deportivo, la Unión Deportiva Las Palmas sumó 3 puntos al vencer al Cádiz Club de Fútbol en el Nuevo Mirandilla gracias al gol de Enrique Clemente en el 60. Un encuentro que Rubén de la Barrera, el entrenador de la Unión Deportiva Las Palmas, analiza de la siguiente manera.
2: Lo importante es que partido fuera de casa, ante un buen equipo como es el Cádiz, buenos jugadores, y venían pues de perder en Almería, y lógicamente pues sabíamos y contábamos con la motivación que les podría significar el jugar en casa. No creo que hemos controlado bien el partido, creo que en la primera parte les podíamos haber hecho más daño, nos faltó estar más precisos quizá pues en alguna acción, ¿no? Especialmente por dentro, y no precipitarnos en algún otro momento en donde quisimos ir más rápido de lo que tocaba, pero consistentes, sólidos.
0: Partido para el que el entrenador del equipo Gran Canario llegó con muchas bajas, aunque espera ir recuperando efectivos a partir de esta semana.
2: Mostramos un grado de consistencia superior también a otros días, ¿no? Normal, hay peajes que hay que pagar. Más que las ausencias, pues al final no deja de ser un equipo que ha sufrido alteraciones en cuanto a entradas y salidas, chicos jóvenes haciendo su debut en la categoría, conociéndome a mí, conociéndolos yo a ellos, y lo importante es eso, que tener 10 puntos a estas alturas, pues no es una cifra para nada mala, ¿no?
0: Y uno de los jugadores que partió como titular en ese equipo fue Iñaki González, sobre el que el míster amarillo tuvo unas palabras.
2: Especialmente contento también por un jugador como Iñaki, ¿no? Yo creo que Iñaki tiene muchísimo deseo, muchísima voluntad, tiene piernas, y a su vez creo que le está agregando a todo eso pues comprensión y conocimiento de lo que pasa. Eso es importante, y más pues en la posición en la que juega, y más lo que queremos pues nosotros para esa posición. Lo está asumiendo y lo veo con jerarquía, con peso, al equipo le da también consistencia, pero sobre todo seguridad.
0: Y la Unión Deportiva Las Palmas, que se llevó el triunfo gracias al tanto de un Enrique Clemente, que suma su sexto gol con el equipo Gran Canario.
3: No estaba siendo lo normal prácticamente toda mi carrera. El año pasado pues bueno, tuve la fortuna de hacer 5 y hoy pues bueno, me he vuelto a caer ahí. Y pues como anécdota, cuando veníamos por el campo, pasábamos por detrás de esa portería, iba con Manu y con José y le he dicho, en esta cámara voy a celebrar el gol hoy. Pues bueno, muchas veces esas cosas se dicen por decir y mira.
0: Y ahora continuamos hablando de la Unión Deportiva Las Palmas, pero nos piden paso nuestros compañeros del servicio informativo con una última hora. Víctor Hugo Pérez.
4: Exactamente, relacionada con el calor. Saben que estamos en un episodio de calor extremo en el archipiélago y para mañana se prevé todavía que las temperaturas aumenten respecto a la jornada de hoy, y eso con las clases ya en marcha ha obligado a la Consejería de Educación a decidir que mañana en Fuerteventura la actividad de educación va a pasar a la modalidad online en Fuerteventura y en 9 municipios de Gran Canaria por ese episodio de altas temperaturas. Repetimos, educación pasa a online la actividad lectiva mañana martes en Fuerteventura y en 9 municipios de Gran Canaria. Se desarrollará esa actividad en la modalidad telemática en las enseñanzas en las que sea posible. En Gran Canaria, esos 9 municipios serán los de Agüimes, Artenara, Ingenio, Mogán, San Bartolomé de Tirajana, la aldea de San Nicolás, Santa Lucía de Tirajana, Telde y Valsequillo. Y además, en la totalidad de la isla de Fuerteventura. José Manuel Cabrera es el viceconsejero de Educación del Gobierno de Canarias. Viceconsejero, ¿qué tal? Muy buenas tardes.
5: Muy buenas tardes.
4: Cuéntenos, porque esa es la última hora, acabamos de leer precisamente a través de las redes de educación, qué es lo que pasa y qué es lo que se prevé para mañana.
5: Bueno, nosotros, como siempre, siguiendo las recomendaciones de la Dirección General de Emergencias, en base a la predicción que ellos tienen de la Agencia Española de Meteorología, han pasado la situación de alerta en determinadas zonas que has comentado, principalmente en Lanzarote, Fuerteventura y en Gran Canaria, en las zonas correspondientes al este, sur y oeste de la isla, y en base a esa situación de alerta por temperaturas máximas, siguiendo el protocolo que tenemos en la Consejería de Educación y que realizamos desde hace ya varios cursos y seguimos, toca pues informar a los centros educativos y pasar a esta modalidad de enseñanza, una enseñanza online a distancia en los centros educativos de estos municipios.
4: Exactamente, esto va a abarcar toda la isla de Fuerteventura y 9 municipios de Gran Canaria.
5: Sí, en principio también abarcaría la isla de Lanzarote. La particularidad con respecto a la isla de Lanzarote es que mañana es festivo en la isla, por tanto, en esa isla no correspondería tener que suspender o pasar a esta modalidad de a distancia. Sí, incluye, como bien decía, la isla de Fuerteventura en su totalidad, todos los municipios, y en Gran Canaria pues afectaría a los centros educativos de Agüimes, Artenara, Ingenio, Mogán, San Bartolomé de Tirajana, la aldea de San Nicolás, Santa Lucía de Tirajana, Telde y Valsequillo, esa zona suroeste y sur de Gran Canaria.
4: Esos son los municipios de Gran Canaria, donde mañana no habrá clases presenciales, sino en la modalidad de online en toda Fuerteventura. Y es verdad que en Lanzarote mañana festejan a la Virgen de los Dolores, la patrona insular. ¿Y en el resto de islas del archipiélago, en la provincia occidental, Tenerife, La Palma, La Gomera y El Hierro?
5: Bueno, en las demás islas sí habrá clases. En principio seguirán pues todas las previsiones que establece ese protocolo, todas esas recomendaciones con respecto a las medidas de seguridad en estos casos de altas temperaturas y por tanto también podrán prever incluso o solicitar a la dirección territorial si así lo acuerdan, medidas distintas como pudiera ser la modificación de los horarios establecidos escolares o la modificación para realizar actividades en otras zonas de los centros. En ese trabajo que hemos estado realizando en estos últimos cursos de crear zonas de sombra, de crear espacios de naturalización que permita flexibilidad para que los centros puedan acomodar a su alumnado en esa zona y poder realizar la enseñanza en mejores condiciones. Eso ya es una labor en lo que es la autonomía del centro, en tomar esas decisiones, e incluso también podrán solicitar la salida anticipada, nunca antes de las 12 del mediodía, a las direcciones territoriales o direcciones insulares, y también en esos casos, ya casos concretos de centros que así lo acuerden, también podría concedérseles.
4: No, pero eso ya tendría que ser cada centro que solicitase pues expresamente esa autorización a la Consejería de Educación, si hay algún centro, tanto en Tenerife, La Palma, La Gomera o El Hierro, donde viesen que la situación lo requiere.
5: Sí, exactamente. Ahí ya, como indicaba, es la autonomía del centro educativo. Si ven que hay alguna condición, alguna particularidad, un episodio de este episodio de altas temperaturas, pues en contacto con la dirección territorial o insular en su caso, ya podrían acordar tomar una u otra medida. Esperemos que no sea necesario en la gran mayoría, pero como sabemos, Canarias tiene unas particularidades y a veces pues por las previsiones pueden a lo mejor no ser tan exactas y puede suceder que en algunos municipios, en algunos algunas partes de las islas se requiera o haya condiciones distintas, ¿no?
4: Todo esto es para mañana. ¿Puede prolongarse la jornada del miércoles también?
5: Sí, ahora mismo tendremos que esperar a las previsiones y a los partes que mañana tanto la Agencia Española de Meteorología nos haga llegar, así como la Dirección General de Emergencia. Como en otras situaciones, ya sea por altas temperaturas o por fenómenos meteorológicos adversos distintos, pues siempre estamos en coordinación, en contacto directo, y iremos informando de las previsiones y de las modificaciones que correspondan.
4: No quiere decir que no haya clases, sino que se suspende la actividad lectiva y pasa a ser online, pero no es que no haya clases, sino que serán clases online tanto en Gran Canaria, en esos 9 municipios, como en Fuerteventura, ¿verdad?
5: Sí, así es. Tenemos ya la experiencia de cursos anteriores a este respecto. Los centros sabemos que se preparan en cada curso escolar. Es verdad que este curso pues nos coge ya casi en un comienzo, pero ellos ya lo tenían previsto, incluso se han hecho simulacros en el curso pasado, y esperemos pues ahora que lo tenemos que poner en marcha en estos 9 municipios de Gran Canaria y en Fuerteventura, pues que esa enseñanza pueda darse en las mejores condiciones.
4: Pues, viceconsejero, seguimos en contacto para cualquier cosa. Los micrófonos de la Radio Canaria están abiertos para usted. ¿Le parece?
5: Muy bien, muchas gracias por la difusión.
4: Gracias a usted. Esa es la noticia debido al calor que vamos a tener mañana en el archipiélago. En Gran Canaria, Fuerteventura y Lanzarote se suspenden las clases presenciales en 9 municipios de Gran Canaria, en Fuerteventura, en toda la isla y en Lanzarote. Pero en Lanzarote mañana es festivo, así que no habría ningún tipo de suspensión. Sí que se suspenden las clases, la actividad lectiva que pasa a ser online en toda la isla de Fuerteventura y en 9 municipios de Gran Canaria. En concreto, hablamos de los municipios de Agüimes, Artenara, Ingenio, Mogán, San Bartolomé de Tirajana, la aldea de San Nicolás, Santa Lucía de Tirajana, Telde y Valsequillo. En esos 9 municipios, mañana las clases serán online y en toda la isla de Fuerteventura también. En el resto de Canarias, en Tenerife, La Palma, La Gomera y El Hierro, las clases serán presenciales, como siempre, como habitualmente, y cada centro, en función de las circunstancias, podría tomar algún tipo de decisión hablando con las diferentes direcciones territoriales de educación. Esa es la última hora. Aquí la contamos. Gracias, Juan. Sigue el deporte, pero también pendientes. Muchos padres, sobre todo en esas islas, están pendientes al calor. Y esta es la última hora que les contamos aquí en la Radio Canaria.
0: Pues perfecto, Víctor Hugo Pérez, muchas gracias por esa última hora y estaremos pendientes a todo lo que ocurra fuera también del deporte. Pero mientras tanto, nosotros continuamos con la información deportiva donde nos quedamos, con la Unión Deportiva Las Palmas. Escuchamos a Clemente hablar sobre ese gol y hoy tenemos también a otro protagonista del partido, en este caso el joven Rafa Cruz, que confesó que estaba algo nervioso por jugar en la segunda división.
6: Es increíble que un míster en segunda división te dé esta oportunidad. Me está dando mucha confianza y eso es bueno porque al final entro al campo, entro con ganas, con actitud. Todavía tengo un poquito de nervios eso cuando entro, todavía soy un poco joven, pero se me quitan jugando.
0: La Unión Deportiva Las Palmas, que se centra ahora en su próximo compromiso, entrenaron hoy y mañana, harán lo propio en el estadio de Gran Canaria para el miércoles descansar y entrenar de jueves a sábado en horario de mañana en la ciudad deportiva. Todo ello para jugar el domingo a las 5:30 ante el Burgos Club de Fútbol en el estadio de Gran Canaria.
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0: Las 7:47.
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0: Las 7:48, el Club Deportivo Tenerife consiguió el tercer triunfo de la temporada venciendo al Club Deportivo Leganés por 2-0. Así analiza el encuentro su entrenador, Álvaro Cervera.
9: Sí que es verdad que el partido salió como queríamos. Venía un equipo con un sistema de juego complicado de defender, por la cantidad de jugadores que meten por delante del balón. Había que arriesgar un poco, lo hemos hecho y ha salido bien. A partir de ponernos por delante, mejor, porque si no te pones por delante, estás mucho tiempo detrás del balón defendiendo. Y bueno, y hemos hecho peligro, cierto peligro, ellos no nos han inquietado mucho y ha salido un buen partido, sí.
0: Un Tenerife que venció gracias al doblete de Enrique Gallego. Álvaro Cervera habló sobre su delantero.
9: Ayer él cumplió 40 años, o antes de ayer, no sé, y ha metido 2 goles, le han hecho el penalti. Bueno, es un jugador que sigue dando guerra, que este equipo yo creo que le viene bien a él, el nuestro. Y bueno, nosotros estamos muy, muy a gusto con su trabajo y mientras pueda aguantar y el equipo esté bien, pues él tendrá oportunidad de seguir metiendo goles.
0: El primero de esos 2 goles fueron desde el punto de penalti, infracción que el ahora capitán blanquiazul Enrique Gallego destaca que para él fue falta clara.
10: Para mí es penalti clarísimo, al final pongo el pie por delante de él, me pega en el pie y es clarísimo. Pero es que si no fuese penalti, tendría que haber sido saque de esquina. Y ninguna de las dos ha acertado, porque ha dado saque de puerta. Pero bueno, menos mal que también está a veces el VAR para estas cosas, ¿no? Y bueno, y han visto que era claro.
0: Y otro de los protagonistas del partido fue Víctor Moreno, el futbolista granadino, que no está sorprendido por el buen arranque de su equipo en la presente temporada.
11: Es un equipo que a la vista está que cómo se compite, al final eso viene en buena dinámica del año pasado también, eso hace mucho, y un vestuario unido al final. Todo eso, los resultados están llegando, estamos trabajando mucho y estamos tranquilos y nosotros vamos por nuestro objetivo día a día y a seguir trabajando.
0: El Club Deportivo Tenerife, que en el día de hoy ha tenido jornada de descanso y volverán a los ejercicios de entrenamiento a partir de mañana, mismo día donde también está previsto que comparezca ante los medios uno de los jugadores del conjunto blanquiazul, que no conoceremos hasta mañana, para analizar el choque que los enfrentará este sábado ante el Club Deportivo Castellón a partir de las 5:30.
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0: Las 7:51.
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0: Las 7:51 de la tarde, el Costa Deje Tenerife empató a 1 ante la Real Sociedad en su visita a Zubieta. Empate que llegó en los minutos finales, en el 89, gracias al gol de Elba Vergés para traer un punto a las Islas Canarias. Geray Martín, el entrenador de las guerreras, destacó que no es un mal resultado, teniendo sobre todo en cuenta también el nivel del conjunto Churiurdin.
14: El punto es justo y bueno, tal como ha transcurrido el partido. Un partido muy igualado, con distintos momentos por parte de la Real y por nuestra parte también. Y creo que un partido que, además, donde mejor estábamos, que la segunda parte creo que hemos estado mejor que la primera, cuando mejor estábamos también encajamos ese gol. Pero bueno, se ha visto que el equipo ha peleado hasta el final, ha conseguido empatar.
0: El vasco, que también repasó los recursos que tiene actualmente disponible en el plantillo y su plantilla en el conjunto general.
14: La plantilla es larga, la plantilla tiene distintos perfiles. Cierto es que este inicio de temporada hemos tenido esas bajas, donde ya a partir de la semana que viene empezamos a recuperar jugadoras. Las que hemos estado lo hemos hecho bien. Hoy nos ha dado para sacar un 11 y para tener, pues, distintos cambios, ¿no? Al final hemos acabado con Paulina, con Padilla, con Irache, con Marina, ofensivamente, y pues eso tiene su riesgo. Hoy nos lleva a conseguir el empate, otras veces igual nos llevará a que el rival te pille una transición y te meta el segundo gol.
0: Y una de esas jugadoras de la plantilla es Aitiara Carballo, que hizo énfasis en lo complicado del partido.
15: Sabíamos que esto era un partido muy complicado, que al final teníamos que alargarlo, y hasta el final el equipo creyó, confió, a pesar de empezar por detrás en el marcador, y bueno, pues ahí ven el resultado, que al final del partido ha llegado el empate.
0: Ahora tendrán que centrarse en el Sevilla Fútbol Club, rival sobre el que ha hablado Elba Vergés.
16: El Sevilla ha hecho muy buen equipo, creo que están dando un muy buen rendimiento, entonces creo que será un partido duro, un partido en el que tenemos que sacar lo mejor de nosotras y bueno, no tengo duda en que lo lograremos y en que podremos al final cantar la victoria el domingo en casa.
0: Las guerreras que entrenaron hoy en el Mundialito y mañana tienen sesión de descanso para continuar ejercitándose hasta el sábado. El domingo será día de partido, recibiendo a las hispalenses en el Heliodoro Rodríguez López.
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0: Las 7 y 54 de la tarde, el Club Baloncesto Gran Canaria presentó en la mañana de hoy a una de sus nuevas incorporaciones, Juan Rubio. El alero murciano ha destacado que tiene buenas sensaciones con esta plantilla del conjunto claretiano.
1: La verdad que muy buenas sensaciones. El equipo, lo que veo, es un equipo bastante generoso. Tenemos muchísimo talento, pero a la gente no le importa dar un pase extra, sacrificar un poco su ego, como se dice. Y bueno, quizás la segunda parte vemos un poco más que tenemos que apretar, sobre todo en defensa, bajar las piernas, como se dice. Y nada, pero muy buenas sensaciones. El equipo está trabajando muy bien y, como digo, es un equipo bastante, bastante generoso. Hay mucho talento, pero a la gente pues no le importa dar un pase más.
0: El ex del Recoleta San Pablo Burgos también tiene claro el estilo de juego que veremos de los amarillos. Un baloncesto generoso y un equipo unido.
1: Yo creo que va a haber un equipo bastante unido, muy sólido. Bruno nos aprieta mucho, sobre todo en eso, que atrás no podemos negociar nada. Ofensivamente, pues ya cuando fueron saliendo los fichajes, yo creo que la gente vio un poco que hay mucho nivel en ataque. Pero yo creo que va a haber un gran car con el que se va a disfrutar mucho, con el que va a haber muy buenos momentos y va a haber un grupo muy unido, muy sólido, donde va a destacar un baloncesto generoso, donde un día será uno y al otro otro.
0: El próximo compromiso de pretemporada del Club Baloncesto Gran Canaria será este miércoles a las 7 de la tarde ante el Insolac Caja 87, partido que servirá para la presentación del equipo ante su afición en el Gran Canaria Arena. Los abonados entran gratis, mientras que la entrada general costará 5 euros, precio con fines solidarios. Pero antes, mañana a las 6, realizarán un acto de inicio de temporada en la plaza central del Centro Comercial Alicio, mismo evento donde también presentarán a todos los equipos de las categorías de formación. Todo eso en cuanto al conjunto claretiano. Por su parte, la Laguna Tenerife este fin de semana disputará sus dos últimos choques de preparación, ambos ante Bilbao Basket. El viernes lo harán el trofeo Costa de Eje Tenerife Top Training en el pabellón Las Torres, en el municipio del sur de Tenerife, mientras que el domingo Canarios y Vascos se enfrentarán en el pabellón Santiago Martín, siendo la presentación del equipo ante su afición. Todo ello tras finalizar su participación en el torneo Costa del Sol, donde perdieron ante Unicaja de Málaga 80-76 y ante el Real Madrid por 90-97. Pese a ello, Jaka Lakovic, el entrenador de los aurinegros, hace una valoración positiva de su participación en el torneo.
2: Yo creo que hemos aprovechado este torneo aquí en Málaga para hacer un paso más en nuestra preparación. Yo creo que ha sido muy productivo. Hemos visto cosas que tenemos que mejorar, pero también hemos visto muchas cosas buenas. Y además, a pesar de dos derrotas, segundo día hemos hecho un paso de calidad adelante, de calidad de juego.
0: El entrenador esloveno, que también habló sobre esos dos próximos compromisos ante Bilbao Basket.
2: Otras dos pruebas contra un equipo que ya sabemos que año pasado, o sea, temporada pasada, ha hecho muy bien, que ha juntado un muy buen equipo, tiene un muy buen proyecto con un muy buen entrenador, y serán dos pruebas antes de competición oficial, muy, muy serias y muy buenas para nosotros, y además en casa.
0: Un último apunte de baloncesto: la selección española, que ayer, de la que forman parte las Canarias Maite Cazorla y Elena Buenavida, se colgaron la medalla de bronce tras vencer a Alemania por 81-58 en esa cita mundialista. El oro se lo llevó Estados Unidos en una final ante Francia que dirigió la colegiada tinerfeña Ariadna Chueca. Las 7 y 58 de la tarde. Y comenzamos nuestro repaso actualizando los marcadores en directo. En segunda división, el Celta Fortuna va perdiendo 0-3 ante la Sociedad Deportiva Eibar en el minuto 28 del primer tiempo. Mientras que en Italia recordamos que el Como del tinerfeño Nico Paz venció al Parma por 2-1, mientras que el Torino del lanzaroteño Saúl Coco perdió ante la Roma por 0-2. En menos de un minuto, a las 8, el Villarreal de los canarios Alberto Moleiro y a José Pérez, ambos hoy parten desde el banquillo, se enfrentan al Real Betis, esto en la primera división del fútbol español. Es todo, se quedan ahora con Víctor Hugo Pérez en Canarias al cierre, y la información deportiva regresa mañana con el Deportivo a las 2 menos 20. Que pasen una buena noche, sean felices.

0: Son las 8 de la tarde en Canarias.
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0: Y repasamos la actualidad de la jornada. Vaya tarde intensa la que hemos tenido, la que estamos teniendo. La última hora se la hemos contado hace apenas unos minutos. Esa decisión de la Consejería de Educación del Gobierno de Canarias en previsión de las altísimas temperaturas que se prevén para mañana. Ahí decretada alerta en Gran Canaria, Lanzarote y Fuerteventura. Pues se suspenden las clases presenciales en Fuerteventura y en 9 municipios de Gran Canaria. Agüimes, Artenara, Ingenio, Mogán, San Bartolomé de Tirajana, La Aldea, Santa Lucía de Tirajana, Telde y Valsequillo. En esos 9 municipios de Gran Canaria y en Fuerteventura las clases serán online en la jornada de mañana en Lanzarote. Mañana es festivo, es la festividad de los Dolores, y en el resto de islas, en Tenerife, La Palma, La Gomera y El Hierro, sí que hay clases presenciales de manera normal, pero habrá que tener en cuenta pues las particularidades a lo mejor de cada centro para que decidan a lo mejor adelantar la hora de salida en función del tiempo y de las circunstancias de cada centro. Lo ha dicho el viceconsejero de Educación aquí en la Radio Canaria. Eso es lo último, pero durante toda la tarde hemos estado pendientes a ese incendio en la zona de Cazadores, en el municipio Gran Canario de Telde. Afortunadamente las noticias son positivas. María Matías, la directora de emergencias del Cabildo de Gran Canaria. María, ¿qué tal? Muy buenas tardes.
2: Hola, buenas tardes.
0: ¿Cuál es la última hora? ¿Cómo se encuentra ahora mismo la situación?
2: Bueno, de momento seguimos en fase de estabilizado, como ya conocían de esta tarde, ¿no? Y bueno, el fuego ya no avanza libremente, como al principio. Todavía no está controlado, todavía no se puede bajar la guardia porque se puede reactivar si cambiaran las condiciones, pero ya evoluciona dentro de las líneas de control previstas. Entonces, allí siguen los medios actuando intensamente. Teníamos las unidades, bastantes unidades desplegadas, y ahora van haciendo los correspondientes relevos. Y bien, si seguimos así, pues esperamos seguir por el buen camino y tener pronto el controlado. Aunque aún no les puedo decir cómo, habrá que ver cómo se desarrolla esta noche todo.
0: Claro, no sé si los efectivos aéreos siguen trabajando o ya han tenido que retirarse.
2: Claro, ya se tienen que retirar dadas las horas, pero de todas formas nos habíamos quedado solamente con al final de la tarde con nuestros helicópteros, con los dos del

0: Cabildo, el del Gobierno de Canarias y los dos del Ministerio, ya se retiraron después de trabajar intensamente, hacer bastantes descargas. Y bien, de momento nos quedamos con los nuestros. Habrá que ver mañana si todo evoluciona bien. Y las unidades, los nuestros y las unidades de tierra, todas siguen trabajando.
1: Claro, los tres helicópteros siguen trabajando todavía ya, porque claro,
0: No, por las horas ya están hasta última hora, pero ahora mismo yo creo, ahora mismo, tal la hora que es, ¿no? Y la luz que hay, ya se habrán retirado. Bueno, todos han ido haciendo sus descansos correspondientes, de manera que no necesitaron estar los cinco a la vez, pero intensamente, y bien coordinados. Entonces, de momento, para mañana, hasta donde yo sé, si todo sigue bien, nos quedamos con los dos del Cabildo.
1: Eso
0: con
1: es,
0: los nuestros, ¿no?
1: eso es una buena señal, sin duda. Así que van a estar trabajando durante toda la noche, imagino, los efectivos terrestres, las unidades terrestres.
0: Eso es, las brigadas, sí. Las unidades Presa, Bravo.
1: No sé cuántas personas estaríamos
0: patrulla,
1: hablando.
0: Pero Presa y Bravo sí, con nodrizas, en fin, con vehículos, ¿no? Camiones, cubas de agua, en fin.
1: ¿De cuántas personas
0: pues
1: estaríamos
0: alrededor,
1: hablando?
0: Hoy estábamos alrededor de 50 personas, se barajó esta tarde. Bueno, ha habido algún relevo, pero llegaron a estar unas 50 personas en total en el terreno, entre una cosa y otra.
1: ¿Ha habido que evacuar a vecinos de algunas viviendas? No sé si se hablaba de tres viviendas como medida de precaución.
0: Sí, ese es el último dato, sí, desde bastante momentos bastante tempranos, ¿no? Una vez declarado el incendio, sí se evacuó a vecinos de tres viviendas por proximidad con la zona en la que se estaba desarrollando el fuego, pero no tengo ahora mismo, no tengo el dato, porque la dirección de extinción había relevo ahora a las 8 de la tarde, y entonces habrá que ver si les dejan regresar a casa, todo en base a cómo vean las condiciones, si son seguras o todavía están asegurando la zona. Pero bueno, estoy segura de que en cuanto puedan.
1: Y en cuanto al corte de las carreteras, la Gran Canaria 130 y la 134, no sé si siguen cerradas o no.
0: Cuando yo me retiré, ahora, hace una hora, ¿no?, que salí de Cegopín, pues seguían, hasta donde yo sabía, por lo menos la 130 y la 134 en ese cruce, ¿no?, de una con otra, había corte. Y yo creo que ahora mismo seguirán asegurando, porque todavía estamos en fase de estabilizado, no está controlado.
1: Claro.
0: Pero bueno, les podremos decir algo mañana a primera hora.
1: Lo importante
0: ahora
1: es
0: mismo
1: que
0: me quedé con que estaba cortado todavía.
1: Sí, de momento en las redes sociales del Cabildo, tanto de carreteras como del Cabildo en sí de Gran Canaria, pues se habla de esas vías cortadas y no ha habido ninguna notificación en sentido contrario.
0: Claro, y comunicación del Cabildo y prensa, ¿no? Los compañeros de prensa, pues cualquier novedad, pues se la irán comentando.
1: María, la verdad que es un alivio porque en los primeros momentos saltaron todas las preocupaciones, ¿verdad? Porque la situación al principio parecía bastante complicada.
0: Sí, por la situación de estrés de la vegetación, con este calor, una nueva ola de calor con calima, que estresa mucho más, reseca mucho más. No sabíamos si iba a haber viento en un primer momento, que también dificultara los trabajos y la situación, ¿no? Pero se dio bien. Y bueno, hace mucho calor y esa calima que intensifica estas condiciones de riesgo, ¿no? Porque el Gobierno de Canarias ya, con su plan Infoca, ya había declarado alerta, y nosotros a lo largo de la tarde también ya la hemos emitido, alerta por riesgo de incendio forestal. Entonces estaremos así mañana hasta pasado al menos.
1: Pues seguimos pendientes a cualquier novedad en todo esto, que esperemos sigan siendo positivas como hasta ahora, y aquí lo contaremos, por supuesto. María Matías, directora de emergencias del Cabildo de Gran Canaria, gracias por contarlo aquí en la Radio Canaria. Un saludo.
0: Gracias a ustedes. Un saludo.
1: Un saludo. Ya lo han visto toda la tarde trabajando sin cesar los efectivos del Cabildo y esos helicópteros también que se fueron añadiendo, parece que la situación es mucho mejor.

0: Mejor que a primera hora de la tarde, ya se ha dado por estabilizado, no controlado, pero sí estabilizado ese incendio de Cazadores, donde se encuentra nuestra compañera Cintia Quintana. Cintia, ¿qué tal? Adelante.
1: Buenas noches, Víctor. Cae la noche y con ella se retiran por seguridad los 5 medios aéreos de las labores de extinción de un fuego originado sobre la 1:10 de la tarde en la zona conocida como Fuente de Mermeja, aquí en Cazadores, en el municipio Gran Canario de Telde, un incendio que se encuentra estabilizado desde las 5 de la tarde, pero todavía no ha sido controlado. Se mantienen las 3 hectáreas calcinadas a esta hora de la noche. Le cogen el relevo esos medios aéreos por tierra, retenes de bomberos, brigadas del Cabildo y efectivos terrestres para continuar las labores de enfriamiento y control durante toda la noche, alrededor de unas 50 personas. Las condiciones meteorológicas sobre el terreno son favorables, el termómetro marca hasta ahora 29 grados, el viento es más o menos fresco, ha perdido intensidad, lo que ha hecho también que podamos oler un poco a quemado, algo que antes no se apreciaba por esa intensidad del viento que desplazaba ese olor. Casi ha desaparecido por completo ese humo y en estos momentos reina la calma. Los vecinos de Cueva Blanca continúan desalojados por precaución desde las 3 de esta tarde y se les ha recomendado pasar la noche fuera de sus viviendas, en casa de familiares y amigos o recursos habilitados por el consistorio. Son una decena, en su mayoría personas mayores que viven solas y animales que también han sido evacuados. Toca esperar a ver si pueden regresar pronto. 100 personas también se han visto en total afectadas entre los núcleos poblacionales de esta zona del municipio. Estos son La Solana, El Moreno, Cueva Grande y Cazadores. Desde el ayuntamiento se ruega a la ciudadanía el uso responsable del agua debido a la alta demanda requerida por las dotaciones de bomberos para la extinción del fuego. De igual forma, el consistorio informa a los vecinos que a partir de esta hora, a las 8 de la noche, recuperan ese suministro eléctrico suspendido previamente, preventivamente, por la proximidad de las torres de alta tensión y las maniobras de los medios aéreos. Como decimos, noticias positivas a esta hora, aunque hay que recordar que toca seguir extremando las precauciones. La isla se encuentra en alerta por altas temperaturas y riesgo de incendio forestal. Y precisamente hemos conocido, ya lo avanzábamos al inicio de este programa informativo, que hace pocos minutos, debido a este episodio de altas temperaturas, educación pasa online, la actividad lectiva en este municipio también incluido de Telde.
0: Gracias, Cintia Quintana. Magnífico trabajo desde Cazadores en Telde, en Gran Canaria. Un saludo.
1: Buenas noches.
0: Y seguimos con más noticias con Ángel González. Ángel, ¿qué tal? Buenas tardes.
2: Muy buenas, Víctor.
0: Ya lo comentaba Cintia Quintana, lo hemos ido comentando desde hace media hora que saltaba esa noticia. Educación pasa a online, la actividad lectiva mañana en Fuerteventura y en 9 municipios de Gran Canaria por el episodio de altas temperaturas.
2: Así es, la actualización alerta por temperaturas máximas a partir de las 10 de la mañana en Lanzarote, Fuerteventura y la zona este, sur y oeste de Gran Canaria ha obligado a la suspensión de la actividad lectiva presencial, según ha explicado el viceconsejero de Educación, José Manuel Cabrera. La decisión afecta a los siguientes centros educativos, más bien a los siguientes municipios.
3: Sí, incluye, como bien decía, la isla de Fuerteventura en su totalidad, todos los municipios, y en Gran Canaria pues afectaría a los centros educativos de Agüimes, Artenara, Ingenio, Mogán, San Bartolomé de Tirajana, la aldea de San Nicolás, Santa Lucía de Tirajana, Telde y Valsequillo, esa zona suroeste y sur de Gran Canaria.
2: Se prevé que se intensifique el episodio de temperaturas, pudiéndose alcanzar o superar los 37 grados en zonas orientadas al sur de las Islas Orientales y los 34 grados en amplias zonas del archipiélago. Precisamente en el resto de las islas, que se mantendrán en prealerta, se recomienda seguir las medidas preventivas previstas en el protocolo de actuación en el ámbito educativo ante situaciones de altas temperaturas.
3: Podrán prever, incluso solicitar a la dirección territorial, si así lo acuerdan, medidas distintas, como pudiera ser la modificación de los horarios establecidos, escolares, o la modificación para realizar actividades en otras zonas de los centros.
2: Ante la evolución de las condiciones meteorológicas, el Cabildo de Tenerife ha activado las medidas de grado 1 para evitar situaciones de riesgo de incendio forestal. Esto implica la prohibición de quema de vegetales agrícolas y forestales, así como la realización de fuego en exteriores o emplear maquinaria que genere chispas. Blanca Pérez es la consejera insular de Seguridad y Emergencia del Cabildo tinerfeño.
4: Estas medidas prohíben en las zonas de riesgo actividades como realizar fuegos en exteriores, quemar restos de vegetales, fumar, utilizar pirotécnicas o trabajar con maquinaria que pueda generar chispas o calor.

0: Para Canarias es dramático un gobierno de la ultraderecha en España, porque hay territorios para los que el dramatismo es mayor. Canarias tiene un régimen económico fiscal y es un territorio ultraperiférico. Por tanto, tiene dificultades para tener espacios para responder a la sanidad pública, a la educación pública. Precisa de la solidaridad justa por parte de otros territorios para los recursos y también para la respuesta migratoria.
1: El profesor emérito de Geografía Humana de la Universidad de La Laguna, José León García, ha alertado de la evolución negativa de la natalidad en Canarias y de las consecuencias sociales y económicas que puede tener para el futuro del archipiélago. A su juicio, este comportamiento está relacionado con factores como las dificultades económicas, el retraso en la emancipación y el hecho de que muchas personas permanezcan durante más tiempo en el hogar familiar. Según ha apuntado, las islas han pasado a situarse entre los territorios con menores índices de fecundidad. Para abordar estos asuntos, el gobierno y la FECAN han impulsado unas jornadas para acercar la estrategia canaria de reto demográfico a los municipios.
2: O sea, una sociedad que no tiene nacimientos y que depende de la inmigración, pues es una sociedad que tiene, pues bueno, para el futuro dificultades de muchos tipos, ¿no? De pues hacer que tengamos población suficiente para reemplazar a las personas mayores. No tenemos producción propia de niños, de nacimientos, y pues recurrimos a la inmigración. Bueno, pues recurrir a la inmigración es otra forma, ¿no?
1: La Universidad de Las Palmas de Gran Canaria acoge el primer Congreso Internacional del Observatorio Iberoamericano contra la Violencia de Género los días 17 y 18 de septiembre. Un encuentro que reunirá a más de 500 personas y donde se abordarán temas como la violencia digital, la violencia vicaria y la institucional, la pornografía, las últimas reformas de los delitos sexuales o la barrera invisible de acceso a la justicia. La magistrada Auxiliadora Díaz, quien presidirá este observatorio, destaca la importancia de este congreso ante el aumento, ha dicho, de discursos negacionistas que cuestionan la violencia de género.
3: Estamos asistiendo a discursos negacionistas que cuestionan la violencia de género y ponen en riesgo derechos y avances que han costado décadas conseguir. Por eso hoy más que nunca necesitamos conocimiento, compromiso y una defensa firme de los derechos humanos y de la igualdad. Durante 2 días vamos a reunir en Gran Canaria figuras de extraordinario prestigio del ámbito judicial, académico e institucional, tanto nacional como internacional, para abordar uno de los grandes retos de nuestro tiempo.
1: Se pone en marcha el plan piloto Puertos en Red, Movilidad Colectiva 360, una estrategia que combina transporte público, coche compartido y asesoramiento técnico gratuito para mejorar los desplazamientos hacia el Puerto de la Luz y el Cebadal en Las Palmas de Gran Canaria. El plan trata de ofrecer varias alternativas al uso privado de vehículos y reducir unos 2.400 desplazamientos diarios hacia el recinto portuario. María Fernández es la directora general de Transporte.
4: Del análisis de los datos de más de 8.000 patrones de movimiento de los trabajadores y trabajadoras de este entorno, descubrimos que más del 60% de la población que venía a trabajar aquí y provenían de la propia capital. Eso nos indicaba que teníamos que atajar principalmente los movimientos urbanos, los movimientos de última milla y con las limitaciones que he explicado de que esto es una zona portuaria.
1: Y mañana entran en vigor las nuevas normas en el aeropuerto de Gran Canaria que afectarán a los taxis precontratados. Se va a colocar una barrera que podrán sortear aquellos taxis que disponen de permiso para recoger a los viajeros que han contratado el servicio previamente. Llevarán una pegatina en el limpiaparabrisas. Una traba más innecesaria, según Gorky Betancourt, vicepresidente de la Asociación Pro Derechos del Taxista Autónomo.
5: Lo vemos más como una restricción más sobre el sector que como una operativa que tenga, no sé, algún tipo de beneficio. No lo terminamos de ver, por lo menos desde nuestra representación.
1: Y en Tenerife, La Laguna celebra hoy su día grande. Miles de personas han vuelto a reunirse en torno al Santísimo Cristo en una jornada marcada por la tradición y la devoción.
6: Para servir en el altar en la Eucaristía y acompañar al Cristo en la procesión del retorno. Ya llevo un par de añitos. Yo creo que te tiene que salir del corazón, ¿no? Y siendo monaguillo desde pequeño, pues servir en el altar en una Eucaristía junto al Cristo de la Laguna, pues es un privilegio.
1: A esta hora se celebra la Eucaristía en el Real Santuario del Cristo. Posteriormente habrá procesión por las principales calles de la ciudad y concluirá con una exhibición pirotécnica a partir de las 11 de la noche. Y son las noticias más destacadas hasta el momento.
7: Gracias, doctor. Ángel. Hablamos del tiempo. Brian Rodríguez, meteorólogo de Radio Televisión Canaria. Brian, ¿qué tal? Buenas tardes.
8: Muy buenas tardes, ¿qué tal? Pues hoy tanto el calor como la calima han sido los protagonistas en la jornada de hoy. De hecho, se han superado los 40 grados en Tazarte, en la isla de Gran Canaria, o más de 38 en Antigua, en Fuerteventura. Además,

0: Otras islas como Lanzarote o La Gomera han superado con creces la barrera de los 35, como por ejemplo en Yaiza o en Chejelipe, en San Sebastián de La Gomera, respectivamente. Un calor que además viene acompañado de polvo en suspensión, esa calima que ha dejado hoy una calidad del aire muy desfavorable en zonas del sur de la isla de Gran Canaria y extremadamente desfavorable en varias zonas de las islas de Fuerteventura y Lanzarote. Por ejemplo, en la capital conejera, en Arrecife, se han superado los 600 microgramos por metro cúbico. Ya de cara a mañana seguiremos con más calor y calima. De hecho, es muy probable que se alcance o se superen los 37, 38 grados en las islas orientales nuevamente y por encima de los 34, 35 en el resto de islas, sobre todo en Tenerife, donde no se descarta algún valor por encima de los 37 grados localmente. Además, el viento mañana seguirá soplando flojo de componente norte-noreste en costas, mientras que en medianías y cumbres soplará flojo de componente este, algo más seco. Por este motivo hay que extremar la precaución, porque seguimos en prealerta por calima y por temperaturas máximas en todo el archipiélago, así como en alerta por riesgo de incendios forestales en islas como El Hierro, La Palma, La Gomera, Tenerife y también en Gran Canaria.
1: Gracias, Brian. 8 y 19.
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1: Seguimos con más actualidad ahora en décimas. Hoy con Adriana Medina, poeta y verseadora de Arucas, integrante de Generación 21.
5: Ayer nuestro kraus vibró con guaracha y villancico, y es que vino Puerto Rico y sus décimas cantó. Canarias ayer sintió una emoción que no en vano atravesó a todo humano que asistiera al gran jolgorio de anoche en el auditorio, oyendo a un pueblo hermano. Y también en las canteras, muy cerquita de las olas, Salvapantalla y los Lola, con almas festivaleras. Con alegrías sinceras también vino el Vega Live. Mejor domingo no hay si es que tocan los haceres en esos atardeceres en los que toca ayer hay. Aunque cante en vida plena, se detiene el pulso humano. En el país mexicano que nos deja una pena, es terrible la faena, es horrible la noticia de enterarnos en primicia que un feminicidio ha habido y que un canario latido frenaron con gran malicia.
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1: 8 y 22. El Congreso de los Diputados ha aprobado la nacionalización de los saharauis, en concreto los nacidos cuando el territorio se encontraba bajo administración española. Podría beneficiar todo esto, tanto ellos como sus descendientes, a unas 80.000 personas y permitirá a esos descendientes en primer grado optar también a la nacionalidad. Ali Salem Sidi Sein es el delegado del Frente Polisario en Canarias. Señor Sidi Sein, ¿qué tal? Buenas tardes.
9: Hola, buenas tardes.
1: ¿Qué significa esto para ustedes?
9: Bueno, realmente es un paso positivo en cuanto reconoce a los ciudadanos saharauis un derecho que les corresponde para aquellos que querían optarse por tener la nacionalidad española. Y como se sabe, bueno, España tiene una deuda pendiente

0: con el pueblo saharaui desde 1975, cuando salió del territorio sin cumplir con el con la responsabilidad que tiene desde el punto de vista jurídico como potencia colonizadora, que tiene que llevar el territorio a la descolonización, cosa que no se ha hecho, sino que se ha entregado el territorio a los dos países vecinos que lo ocuparon a la fuerza, Marruecos, Mauritania. Luego Mauritania es territorio y quedó Marruecos ocupando el territorio hace más de 53 años. Entonces, es una deuda que tiene España, el gobierno español, con el pueblo saharaui, siendo España hasta el momento el Estado, la potencia jurídicamente colonizadora del Sahara. Mientras no se resuelve el tema de la autodeterminación, España seguirá siendo la potencia responsable de esta situación. Y este reconocimiento de la nacionalidad para ciudadanos saharauis es un paso más de cumplir con esa responsabilidad, donde los ciudadanos saharauis que quieren optar por esa opción de tener la nacionalidad española según la legislación española, también al igual que España ha hecho con todas sus colonias, como son la Latinoamérica, como es Guinea, como Filipinas y otros, y se ha excluido a los saharauis de ese derecho y de esa posibilidad de optar por la nacionalidad española. Entonces, esta ley, si llega a materializarse definitivamente, es un paso donde aquellos saharauis que querían optar por esa nacionalidad, que lo pueden tener, porque es un derecho que les corresponde, y sobre todo aquellos saharauis que se encuentran en España, donde hay muchos que están solicitando apátridas, solicitando residencias y una serie de cosas donde tampoco se les reconoce.
1: Le pregunto, España también no reconoce. Aprovechando que le tengo por aquí, sí, le pregunto por lo que está pasando en Ceuta, que es portada día sí, día también. ¿Qué le parece lo que está sucediendo en Ceuta?
0: Bueno, quería terminar una idea de que, sí, bueno, los saharauis, el problema que tienen no es un problema de nacionalidad. Los saharauis tienen su nacionalidad, y lo que el problema que hay es el tema de la autodeterminación del pueblo saharaui, que tiene que permitirle expresarse de acuerdo al derecho internacional, las resoluciones de las Naciones Unidas, para la autodeterminación del pueblo saharaui. Ahora, aquellas personas que quieren optar por esa ley y tener una nacionalidad española lo pueden hacer, y eso es realmente positivo para ellos. En cuanto a Ceuta, bueno, lo que pasa ya está muy, muy comentado durante todo este mes pasado, es una invasión organizada por Marruecos, donde puede la carta que siempre Marruecos ha utilizado contra el gobierno de España, el tema de Ceuta y Melilla, y no solamente el tema de Ceuta, sino también de los otros islotes. Incluso en algún momento también hablaban sobre hasta el derecho de recuperar Canarias, o por lo menos las aguas territoriales que querían extender sus límites saliendo del Sáhara, que es un territorio ocupado que no le corresponde a Marruecos, y quería apoderarse de toda esta zona, pensando en el Monte Trope, que en una serie de expansión que siempre Marruecos ha intentado hacer, y no solamente con el Sahara, sino que también Marruecos ha reclamado Mauritania, ha reclamado parte de Argelia, parte de Mali, y es una idea expansionista que siempre ha tenido el régimen marroquí en la región. Entonces utilizan a Ceuta, utilizan la emigración ilegal para presionar al gobierno de España para que reconozca la autonomía que Marruecos quería imponer sobre el Sáhara Occidental. Entonces es una carta más que Marruecos siempre ha jugado, junto con el tema de la droga, del hashish. Marruecos es el primer país productor y exportador del hashish, y ese también es otra carta más de presión hacia España y hacia Europa, igual también el tema del terrorismo y una serie de cosas que Marruecos siempre ha utilizado.
1: Hablaba usted de Canarias, Marruecos también.

0: tiene a Canarias en su punto de mira?
1: Claro, siempre Marruecos han hablado de que Marruecos también, que Canarias también es un territorio que les corresponde. Por lo menos, si no lo está diciendo claramente en estos momentos, lo está haciendo de otra manera, reclamando las aguas territoriales de Canarias, que no tiene nada que ver con Marruecos, porque esas aguas, los límites los tiene con el Sáhara Occidental. Y entonces Marruecos incluso aprobó unas leyes a nivel de su Congreso de ampliar la zona exclusiva económica y que, bueno, llegará a las 300 millas o más, y eso abarca el territorio canario. Y entonces es un problema también pendiente de ahí. Siempre Marruecos, aunque no ha dicho oficialmente en estos últimos tiempos, etcétera, partiendo de esa relación que tiene con el gobierno actual, pero Marruecos siempre tiene en la mira todos esos territorios.
0: Pues son las reflexiones de Ali Salem Sidi Sain, el delegado del Frente Polisario en Canarias. Muchas gracias por atender en directo los micrófonos de la Radio Canaria. Un saludo.
1: Gracias a ustedes.
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0: Y en La Contra repasamos la actualidad con Chicha Rosarena. Chicha, ¿qué tal? Muy buenas tardes.
3: Muy buenas tardes, noches, porque con este nuevo horario
0: sí,
3: ya tenemos
0: sí,
3: que
0: sí,
3: decir
0: sí, ya
3: muy
0: más
3: buenas
0: noches
3: tardes.
0: Que tarde.
3: Noches.
0: Uno mira hacia afuera sí. Y se verdad ya más que tarde.
3: Y te voy a gastar una broma, Víctor Hugo, y a medida que vayamos más tarde, como ahora es incesante las noticias, pues claro, más noticias habrá.
0: Y tanto.
3: si es un poco antes, pues bueno, la verdad es que no ha sido un día muy feliz. Mira que yo estaba feliz con lo de la medalla de bronce ayer de la selección española de baloncesto, en la que había dos canarias, ¿no? Y estaba tan contenta y demás, Elena Buenavida y Maite, una de Tenerife, otra de Gran Canaria, yo más contenta, pero ya después, al conocer lo del asesinato de la chica de Gran Canaria, de Claudia Tacoronte, en México, dije, uff, ya se torcieron las cosas, ¿no? En fin, pero bueno, te dejo que tú comentes.
0: Sí, te empiezo preguntando si te parece por este último asunto, porque nos despertábamos esta mañana con esa tragedia en forma de ese feminicidio en México, en Morelos, exactamente esta joven que estaba estudiando en la Universidad de Granada, estaba en intercambio allí precisamente en esa zona de México, aunque ella era natural de Santa Brígida y cursó primero de educación infantil ahí en la Universidad de Las Palmas de Gran Canaria.
3: Las Palmas, y luego se fue a Granada.
0: Sí.
3: Y de Granada ha saltado a México. Yo he estado estudiando y viendo a lo largo de la tarde todo por si había alguna última hora. Te da mucha pena porque 21 años, ¿no? Yo estoy convencida de que el tipo que la mató le vio algo que le gustó y le intentó robar o algo y ella se habrá defendido. Es una de las hipótesis que se barajan. Pero, ¿qué vamos a pedir, Víctor Hugo? Si aquí hay consonancia, parece ser, y todo el mundo dice que hay 10 mujeres asesinadas cada día en México. 10 mujeres cada día. Es que lo decimos y no te lo crees, ¿no? Una pena. Yo de este asesinato no se nos olvidará, aunque somos muy dados a olvidar las cosas, como no se han olvidado otras cosas. ¿Te acuerdas que también en México fue el asesinato de una sobrina de Ángel Villar, el que fue presidente de la Federación Española de Baloncesto? Porque,
0: de fútbol, sí.
3: Bueno, de fútbol, lo siento el lapsus. Ella se montó en el taxi, ¿te acuerdas? Salía del hotel y bueno, luego se descubrió que el del hotel y el taxista estaban compinchados, ¿no? Entonces, bueno, las mujeres allí pues no valen nada, las cosas como son. Es una pena. Esta tarde, viendo la televisión a nivel nacional, me llamaba la atención, estaba como sobrecogido, ¿no? El testigo que grabó, pero claro, tampoco le grabó la cara al asesino, que grabó lo que vio y demás, y decía, por favor, no piensen que México es así. Es que esto se desarrolla, Víctor Hugo, en las afueras de una casa de cultura. No estamos hablando de un sitio, en una casa de cultura a la que había ido Claudia a pasar un rato agradable porque le gustaría por lo que fuera, ¿no? Y bueno, es duro. Yo te voy a contar una cosa a nivel personal muy rápida. Cuando Alejandro Martínez, el entrenador de de baloncesto estuvo entrenando en México.
0: Estuvo allí muchos años.
3: Sí, sí, ahora está en China, además muy bien colocado. Lo acaban de ascender, te doy yo la noticia, a primer entrenador del equipo en el que está, a partir del 1 de octubre. Yo, mi preocupación por Alejandro era la seguridad. Yo le decía, Alejandro, que saben que eres entrenador de baloncesto, que tienes dinero más, no te preocupes, vivo en una organización vigilada. Digo, tú puedes vivir donde quieras, pero es que te acechan fuera de allí, ¿y qué? Y fíjate que quedan 20 y tantos estudiantes españoles en México, ¿eh? En la misma zona en la que estaba Claudia, que ha tenido muy mala suerte, indudablemente cosas del destino, ¿no? Pero, no sé, yo, a mí me ha sobrecogido, he de reconocerlo, y no la conocía.
0: Nosotros hablamos hoy con una periodista de la televisión azteca y nos decía que es el segundo estado, Morelos, es más peligroso del país, que incluso la gente de allí tiene miedo a salir a la calle. Claro, que son
3: cosas. Sí, me imagino que será la misma que intervino también en Televisión Canaria.
0: Seguramente, sí.
3: Sí, que la entrevistaron. Y la verdad es que, bueno, se barajan varias hipótesis, pero parece ser que uno de los motivos pudo ser el robo. Claudia debía de llevar algo, que o en la mochila se pensaron que llevaba dinero y demás, y bueno, la acecharon, como acecharon en su momento a la sobrina de Ángel María Villar, ¿no? Y ya te digo, el valor de la vida de las mujeres en México, pues, poco vale, por
0: nosotros
3: no decir nada.
0: Con Alejandro Martínez llegamos a hablar, no sé si tú, es que no sé exactamente qué fue lo que pasó, que hubo hasta un toque de queda en México por una matanza de dos bandas enfrentadas.
3: Correcto.
0: Por el tráfico de drogas, y Alejandro vivía en esa región, y hablamos con él, y a ellos incluso los dejaron precisamente confinados en el pabellón, porque estaban entrenando cuando fue eso, y dice que cuando salió en el coche para ir a su casa, parecía que estaba en la época del COVID, porque no había nada ni nadie por la calle.
3: Sí, sí, y además, ya te digo, fíjate qué casualidad, y tú sacas lo de Alejandro y te lo he sacado yo, ¿no? Yo le decía, Alejandro, a mí lo único que me preocupa de México es tu seguridad, porque aunque vivas en una urbanización blindada, yo conozco las urbanizaciones blindadas de Caracas en Venezuela, y da igual, si se quieren cargar a los que están en la garita, se los cargan y ya luego entran, ¿no? O sea, que tampoco te quedas tú, que la seguridad, en fin, es muy relativa, ¿no? Pero sí, lo de Claudia te da mucha pena. Ella estaba leyendo que tenía ilusión por ir a México. Ay, la verdad es que, no sé, emociona y fastidia, porque 21 años es una pena tremenda, tremenda. Ahora, yo te doy el dato y te lo repito para que los oyentes de la Radio Canaria lo tengan claro, ¿no? Si se cargan a 10 mujeres al día, ¿qué vamos a pedir? ¿Qué vamos a pedir? O cambian de mentalidad todo el mundo, o mal asunto, ¿no? Pero bueno, esto tendrán que aclararlo, y ahora, bueno, todo el mundo se ha ofrecido, la Universidad de Granada, la Universidad de Las Palmas, las instituciones canarias, el Ministerio de Asuntos Exteriores, claro, la tendrán que repatriar porque ella, su tierra es esta, ¿no? Y muy duro para su familia. Tanta ilusión que tenía, pues mira, ha dejado su vida en México.
0: Qué auténtica tragedia. Oye, cambiamos de asunto y hablamos de otro tema que está poniendo, parece que en peligro a toda la humanidad, sobre la inteligencia artificial, Chicha, que parecen, no sé, los titulares que hemos ido leyendo estos últimos días parecen sacados de, no sé, de una película de ciencia ficción. Miedo entre los expertos de que pueda acabar con nosotros.
3: Sí, esta tarde además ha habido sobre noticias, porque, claro, todo el mundo habla de ello, incluso los informativos nacionales están ardiendo con esto, ¿no? Aquí el tema está, la inteligencia artificial puede ser muy buena, indudablemente, pero ¿cuál es la palabra clave, mi querido Víctor Hugo? El control, el desarrollo de la misma. Lo que no se puede hacer es que se nos vaya de las manos, ¿no? Digo yo imagino que tú piensas similar. Claro. O sea, que es conveniente, sí. Bueno, en China, 500 millones de personas, acaban de dar el dato a nivel nacional, en China, 500 millones de personas utilizan ya lo que en el idioma británico se llama la AI, ¿no? La Artificial Intelligence. Y te quedas, tú dices, 500 millones de personas, claro, ellos son muchos, pero que luego salga Donald Trump diciendo que aquí no hay que arreglar nada, que aquí no hay que paralizar nada. Pero hombre, si cuatro de los principales magnates que tratan con la IA, entre ellos su amigo Musk, están diciendo que por favor, y el de Microsoft, esto hay que parar un poco y tal, será por algo, ¿no, Víctor Hugo? Digo yo que no lo dirán por gusto, porque aquí una de las cosas que cuenta, aparte del progreso y demás, que es el dinero. ¿Y tú te crees que Elon Musk está dispuesto a perder dinero si está convencido que la inteligencia artificial es lo que más dinero le va a dar en los próximos tiempos? Pues ya me dirás. y luego los otros tres, el de Microsoft, el que ha abierto la veda. Que, fíjate, te voy a contar una cosa a nivel personal. A mí, uno de los primeros que me mandó esta noticia es Juanma Bettencourt, porque yo he comentado tanto en la Radio Canaria como en la tele en su momento, y cuando me reúno con amistades y demás, que a mí este tema no me gustaba desde el principio por una cosa, porque lo veía cabalgar, y te utilizo el tema cabalgar, demasiado rápido. El tiempo me ha dado la razón, Víctor Hugo. Demasiado rápido, que es un elemento que puede ser útil, sí, pero no puede ser bajo ningún concepto, ¿no? Lo de que esto se nos vaya de las manos. Entonces ahora la pelea Estados Unidos-China, pues claro, China dijo, bueno, si tú no me vendes material para yo desarrollarlo, ya la desarrollaré yo con mis medios, a lo mejor con material más barato y demás, pero que ya 500 millones de personas en China utilicen la inteligencia artificial, nos dice algo, ¿no? Y que cuatro magnates de Microsoft, Elon Musk y dos más, que no me acuerdo ahora los nombres, digan que esto hay que tomar medidas y parar, será por algo. Porque aquí el dinero es importante. Y quien piense lo contrario está, como yo digo, navegando en las nubes. Entonces, bueno, es un tema del que se va a seguir hablando y vamos a ver cómo acabamos, porque parece ser que todo el mundo dice, no, no, si bien llevado, con control y demás, es bueno, ¿no? Bueno, en España también ya son millones de personas las que lo están utilizando y para consultar, para todo, ¿no?
0: Es que cada vez que tú abres Google y haces una búsqueda, lo primero que te aparece ahora ya es un resultado de inteligencia artificial, o sea, que
3: lo estamos usando todo. Pero qué curioso, ¿no? A ti te habrá pasado como a mí, que te aparecen hasta cosas banales. Es decir, tú dices, bueno, ¿y esto por qué me lo ponen que según la inteligencia artificial? Yo qué sé, por ejemplo, que el día de descuentos en no sé qué tienda va a ser tal día según la inteligencia artificial. Y tú dices, bueno, ¿y esto qué es? O sea, ¿no lo sabe la propia cadena de almacenes? Me pregunto yo, ¿no? Y no voy a dar nombres para no hacerles publicidad. Entonces, lo que tú acabas de decir es una verdad como un templo. Es que te metes a buscar cualquier cosa y ya tú, incluso en WhatsApp, te ves arriba a la izquierda también, que te pone bien claro, ¿eh? Según tu sistema operativo, te pone Meta o te pone otra cosa y te dice IA. Consulta la IA tal cual. Pues no, yo no la quiero consultar porque yo simplemente voy a buscar el teléfono de Víctor Hugo Pérez, ¿entiendes? Mm. O sea que, no sé, es como demasiado, demasiado. Pero sí nos tiene que preocupar algo, ¿eh? Sí nos tiene que preocupar. O yo te diría bastante.
0: Pues
3: bastante.
0: Sí, y más a medida que vaya pasando la fecha.
3: Pero dejando bien claro lo que te acabo de decir, puede ser necesaria, puede ser positiva, puede ser de ayuda.
0: Es como la energía nuclear, Chicha, sí, sí, al final sí, acabó sí, con sí. La bomba atómica, pero también se utilizan centrales nucleares que dan luz y dan energía pues de la manera
3: totalmente limpia. Y esto va todavía más rápido, ¿eh? Sí. Esto va todavía más rápido, esto claro. Se ha disparatado. ¿Por qué? Porque bueno, se creyeron que no iba a causar el daño que puede causar, y ya cuando algunos, iluminados o no, lo han visto, han dicho hay que parar.
0: Bueno, Terminator, esto es Terminator.
3: Sí, una pena, pero es así, ¿no?
0: Sí,
3: o sea,
0: sí,
3: que,
0: sí.
3: Como habrás visto, el día está variado entre el incendio de Telde, que ya está estabilizado, aunque vi ahora, última hora, antes de entrar contigo, que hay todavía un reducido número de personas que siguen evacuadas de sus casas, ¿no?
0: Sí, se les pero, ha recomendado bueno, que sigan esta noche fuera.
3: El incendio está estabilizado sí. Y algo es algo, y ha habido además una ayuda tremenda, porque he visto de helicópteros, bomberos, de todo. Mm. Hombre, la zona de cazadores es importante para el municipio de Telde. Así que vamos a ver.
0: Oye,
3: y luego la otra cosa que nos queda, lógicamente, sí. Es que ya oficialmente, y salvo que haya más candidatos, Ángel Víctor Torres será el candidato del Partido Socialista Canario PSOE en las próximas elecciones, que ya parece ser que son el domingo 23 de mayo, que ya desistieron de barajar también el 30. Yo siempre he dicho que el 30 sería un disparate porque es el Día de Canarias.
0: Claro.
3: Y no pega el Día de la Comunidad Autónoma. Claro, es verdad que se le dan elecciones autonómicas en varias comunidades autónomas, pero no te olvides que ayuntamientos es en toda España, porque ahí votan todos el mismo día. Ahí no hay distingo. Y los cabildos en el caso de Canarias, ¿no?
0: Sí,
3: entonces,
0: sí, sí.
3: Bueno, vamos, no. Y descartamos, eso sí, el superdomingo, es decir, que las generales fueran el mismo día. Entonces, domingo 23 de mayo. Ya sabemos que hay trabajo.
0: Ese día hay que ir a votar y hay que trabajar extra a ver qué es lo que pasa en esos
3: y vamos comicios. A ver si de aquí allá van a votar los nietos.
0: Sí. Sí, también.
3: Sí, sí.
0: Oye, y a todas estas chichas con este calor insoportable que estamos teniendo y la Consejería
3: pues
0: de Educación.
3: Mañana 37 grados, ¿eh?
0: Sí, la Consejería de Educación precisamente ante esa previsión hace menos de una hora sacaba ese aviso diciendo que en Fuerteventura y en 9 municipios de Gran Canaria las clases no van a ser presenciales, sino online por el calor. En Lanzarote mañana es festivo, que es el día de la Virgen de los Dolores, así que mañana no hay actividad lectiva en Lanzarote porque es festivo insular, pero en Gran Canaria, en 9 municipios, las clases serán online y en toda la isla de Fuerteventura y en las islas de Tenerife, La Palma, La Gomera y El Hierro, en principio la clase es presencial normal, aunque cada centro, en función del calor, de la temperatura, de cómo esté la situación y las características de cada centro, pueden hacer alguna petición a la dirección territorial, a la dirección insular.
3: No,
0: para...
3: No te olvides que han elevado el color de la alerta, ¿eh?
0: Sí, han puesto...
3: Y en Tenerife, sin ir más lejos, se barajan 37 grados. No te quiero ni contar ya, Lanzarote, y a tu pregunta te digo, a lo que me parece, hombre, yo me imagino que la Consejería de Educación si ha acordado esto es porque alguien les ha dicho, cuidadito, que pueden pasar cosas, vamos a dejar la fiesta en paz, que ya vamos servidos de desgracias, ¿no? Pero, ¿cuál es el fondo de la cuestión? Que las aulas no están preparadas para esto. ¿Te ha gustado el titular? Las aulas en Canarias no están preparadas para esto. Bueno, en Canarias y en muchos otros sitios, porque si vieras el número de barracones existentes todavía en la comunidad autónoma valenciana, te caes para atrás.
0: Mi madre, pues nada.
3: Fíjate, tú me sacas una cosa y yo te digo eso y otra cosa más. Todavía en barracones.
0: Nosotros hablamos precisamente al inicio del curso sobre este asunto, sobre el calor, y nos decían que sí, que se sigue trabajando en ello, que se ha ido adecuando y tal, pero nada, y mira, llega este primer episodio, nada más empezar el curso y esta decisión, que al final es la última
3: de la que solución. Se ha extendido, Víctor Hugo, se ha extendido muchos días, porque yo lo veo en los días de Valencia y de Murcia que he estado a lo largo del mes de agosto, aquello era insufrible, y llegas a Canarias y igual, porque para nosotros no es lo mismo 25-26 grados que 34-35. Las cosas como son, nosotros no estamos acostumbrados a esto. Se ha extendido muchísimo en el tiempo. Y el gobierno de Canarias está, venga a advertirlo. Pero claro, hay que remodelar las aulas, digo yo.
0: Y eso es dinero, dinero y dinero. Bueno, pues nada.
3: Bueno, pero si lo hay que invertirlo en eso.
0: Claro que sí, la salud es lo primero. Pues nada, mañana soportarlo como podamos, Chicha. Un beso muy grande, bueno, muchas gracias.
3: Nada, hasta la próxima. Un beso para ti y los oyentes.
0: Claro que sí, un beso a Chicha Arozarena. Y nosotros que seguimos 9 menos cuarto.
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0: Y abrimos nuestra mesa de redacción y lo hacemos con Ángel González hablando de cultura. Ángel.
6: Víctor, muy buenas tardes. Comenzamos este repaso con cine en el marco del Festival Internacional de Cine de Las Palmas de Gran Canaria, porque Yelmo Lasarenas proyecta mañana martes la película Las Corrientes, de la cineasta argentina Milagros Mumenzeiler, a partir de las 7 de la tarde.
7: Me dieron un premio. Todos me aplaudían. Huí de ahí como pude. Me fui perdiendo por las callecitas. Me dejé llevar.
6: La película cuenta la historia de Lina, una profesional de la moda de 34 años que en la cima de su carrera se deja llevar por un impulso repentino durante una prestigiosa entrega de premios en Suiza. A su regreso a Buenos Aires guarda silencio sobre lo ocurrido, sin embargo, algo ha cambiado en ella. De forma silenciosa e imperceptible, emerge un pasado que creía haber dejado atrás.
8: Quedaría definir los accesorios.
7: Ok.
8: ¿Qué pensás?
7: Sí, no sé. Me he imaginado algo distinto.
6: Y de Gran Canaria volamos a La Palma porque en el marco del festivalito Sonorama, la artista gran canaria Salomé Moreno presenta en la Casa de la Cultura del Paso un concierto íntimo y cercano en el que recorre las canciones que han marcado su trayectoria.

0: encontrarás.
1: Salomé Moreno lleva una propuesta concebida para la escucha y la conexión con el público, donde la voz, la palabra y la emoción son el eje principal de la experiencia. Una propuesta íntima y sensible, con canciones que no necesitan gritar para quedarse dentro. Y terminamos con otro apunte musical con Los Sabandeños en Santa Cruz de Tenerife. La agrupación canaria canta a México este miércoles 16 de septiembre a las 9 de la noche en el MUNA, en el Museo de la Naturaleza y Arqueología de la capital tinerfeña, dentro del Festival Musa México. A lo largo de su extensa trayectoria discográfica, Los Sabandeños han rendido un homenaje al cancionario mexicano y este miércoles lo volverán a demostrar.

0: no México, sino en Canarias. Tenemos y vamos a tener, como cada semana, como cada lunes a las 9 de la noche, a Fran Baraja, para lo que trajiste. Fran, ¿qué tal? Buenas noches.
1: Buenas noches. Claro, ya a medida que va pasando septiembre, pues más noches que días, pero...
0: En noviembre va a haber
1: Va
0: a cambiar el sombrero.
1: Sí, con tiempo de mayo hoy estamos.
0: Ya pues, te digo.
1: Pues nada, doctor Víctor Hugo, doctor del Registro Neutro, tengo que hacer en este avance que siempre me deja en Canarias al cierre, te tengo que hacer una pregunta. ¿Tú eres más mago de campo o mago de ciudad?
0: Yo soy mago de ciudad.
1: Yo también soy mago de ciudad. Porque la canariedad va desde la cuesta, que es mi barrio, hasta pues todas las cumbres de Tenerife, donde nuestro invitado de hoy pues hace Salto del Pastor, Silbo, Damián Acosta, que bueno, ha estado hasta en la revuelta y todo, sí. Vamos a hablar del Silbo. Y en contraposición a mi estilo de mago de ciudad, tenemos a María Lemus, que es una periodista que habla de moda y de moda tradicional, convertida. Incluso le voy a enseñar yo mis outfits.
0: ¿Ah, sí?
1: A ver si, porque Víctor Hugo...
0: Pero te vea, tío, un outfit y hoy vienes con
1: canario,
0: un outfit,
1: ¿no?
0: Un outfit ahí de gentleman.
1: Sí, hoy vengo de color corporativo, ¿sabes? Para que no se me fastidie el plano de los reels, ¿sabes?
0: Ya te
1: no,
0: dije.
1: ¿Sabes?
0: Ay, perdona.
1: Claro, claro, que soy mago de ciudad.
0: Tienes que dar clases para mañana, tengo yo que sacarme no sé qué cosa. Pues
1: el outfit siempre con el color corporativo, que siempre pega, claro.
0: Esto sí es un hombre preparado, ¿eh?
1: Y entonces tenemos a María y le vamos a enseñar mis outfits de artista que tengo yo, Víctor Hugo. Tú sabes que tengo una manta esperancera de leopardo, que es de mago de ciudad, y una manta esperancera auténtica y vamos a mezclar todo desde un barrio hasta una cumbre, porque Canarias es de arriba para abajo, de abajo para arriba, lo mismo.
0: Te digo, estoy pensando que nosotros hablamos hace, pues no sé, uno en la pasada temporada con una diseñadora que había llevado la manta esperancera a las pasarelas de
1: la mía,
0: de
1: ¿no?
0: toda Europa. La mía no,
1: que es de leopardo, es de señora de la cuesta.
0: La llevaron y tuvieron un éxito que no veas.
1: Sí.
0: Manta esperancera.
1: A ver si ahora mismo que yo tengo una que tiene 20 años, Víctor Hugo, que tengo.
0: Está apolillado ya.
1: Sí, está un poco apolillada, pero me la regalaron y me llegó, bueno, me tocaba el suelo cuando eso.
0: ¿Y la manta?
1: Y la manta también. Madre mía. Y nada, y bueno, pues vamos a hacer un compendio de todas las canariedades con nuestro estilo, ya sabes, con el estilo de palo que trajiste. Y tampoco se pueden quejar porque palo que trajiste. Bastante bueno, que te llevas.
0: Pues, ya te digo, pues nada, a partir de las 9 te escuchamos, nos quedan 8 minutitos.
1: 8 minutitos y entramos en palo que trajiste, ya sabes, canariedades, magos de ciudad y magos de campo.
0: Pues nada, nos quedamos ahí. El mago de ciudad se queda por aquí un ratito más. Gracias, Fran.
1: Muchas gracias, Víctor Hugo.
0: Te escuchamos. Nosotros que seguimos, porque hay muchos más contenidos en nuestra mesa de redacción. Está más Ángel González, incorpora a Melanie García. Melanie, ¿qué tal? Buenas tardes.
2: Buenas tardes, Víctor.
0: Y hablamos y repasamos más noticias de islas.
2: Comenzamos en El Hierro porque la gerencia del área de salud de la isla ha puesto en marcha la campaña El Hierro por la Salud Mental, que se desarrollará hasta el 10 de octubre con actividades en los 3 municipios de la isla para concienciar sobre la importancia del bienestar psicológico, reducir el estigma y favorecer la detección temprana de situaciones de riesgo. En Lanzarote, el Cabildo, a través del área de Bienestar Social e Inclusión y en colaboración con la Fundación Canaria Pequeño Valiente, ha presentado hoy las segundas jornadas de sensibilización del cáncer. La iniciativa busca concienciar a la sociedad sobre la realidad de los menores y familias afectados por esta enfermedad. Escuchamos al presidente de la Fundación Pequeño Valiente, Juan José.

0: José Jerez Castro.
1: Estas jornadas nacen de un objetivo muy claro: servir dando visibilidad al cáncer infantil y poner el foco en aquellas realidades que muchas veces permanecen en segundo plano. Este año queremos indicar una mirada muy especial a los hermanos y hermanas, a los niños y niñas con cáncer, de niños y niñas con cáncer, porque ellos también viven la enfermedad, aunque muchas veces lo hacen en silencio.
0: Nos vamos a La Gomera porque el Cabildo ha puesto en marcha una campaña de recogida de envases fitosanitarios caducados o en desuso que se desarrollará del 21 al 25 de septiembre en distintos puntos de la isla. La iniciativa contará con puntos fijos y un servicio itinerante mediante un camión y un furgón que recorrerá varios núcleos de población con el objetivo de facilitar a agricultores y profesionales del sector primario la entrega de estos residuos, especialmente en las zonas rurales y más alejadas. En Fuerteventura se ha presentado el segundo certamen del Festival de Cortos de Fuerteventura, Film Commission, que estará dedicado a los mitos y leyendas de la isla, una temática con la que busca poner en valor el patrimonio cultural majorero y ofrecer un escaparate al talento audiovisual emergente. La presidenta del Cabildo de Fuerteventura es Lola García.
2: La temática de mitos y leyendas, donde seguimos apostando porque también la ciudadanía conozca no solo nuestro territorio, sino conozca nuestra identidad, nuestra idiosincrasia, y qué mejor también que contar las historias que nos han ido contando también nuestros abuelos, nuestros padres, nuestras madres.
0: Y por último, el Cabildo de La Palma impulsa el astroturismo y la observación del cielo con la celebración del Autofest La Palma 2026, un festival de astronomía y turismo de estrellas que se desarrollará entre el 18 de septiembre y el 24 de octubre. La programación organizada por la Consejería de Turismo y la empresa pública Sodepal busca reforzar el posicionamiento de la isla como referente internacional.
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4: En este caso, a nivel nacional, hemos conocido el barómetro del CIS en intención de voto. El PSOE ganaría las elecciones, pero perdería 2 puntos. El PP recortaría distancia con los socialistas y sube al 25,5% de intención de voto, mientras que Vox también subiría más de 1 punto hasta los 16,6 puntos. En otro orden de asunto, pues sobre Ceuta, el ministro de Interior, Fernando Grandes Marlaska, ha mantenido hoy que no hubo alerta de la entrada masiva en la ciudad autónoma.
5: Quiero decir que respecto a las alertas, cualquier alerta que se diera era una alerta de las operativas y normales atendiendo a las circunstancias. El propio CNI refirió, subrayó, como ya habíamos dicho otros previamente, que no había ninguna alerta de nada mínimamente relacionado con lo que aconteció el 30 de julio.
4: Pues Alberto Núñez Feijóo visitará, el presidente del Partido Popular, visitará Ceuta el próximo lunes con una delegación comunitaria encabezada por el presidente del PP europeo, Manfred Weber, con la misión de europeizar la crisis. Lo ha dicho el portavoz del Partido Popular, Borja Sémper, quien ha vuelto a arremeter contra el gobierno.
6: La respuesta que el gobierno da a los ceutíes, y por lo tanto al conjunto de los españoles, es que lo acepten. El presidente del gobierno lo ha llamado realidad estructural. Ha dicho que hay que aceptar lo que sucede en Ceuta como una realidad estructural. Es decir, cronificar esta situación, que se normalice.
4: Y en clave internacional, la gobernadora del estado de Morelos, en México, Margarita González Sarabia, ha asegurado que se va a dar con el responsable y hacer justicia tras el asesinato de Claudia Tacoronte Aguilera. Se lo hemos venido contando en la jornada de hoy, la estudiante canaria de 21 años que realizaba una estancia académica en la Universidad Autónoma del estado de Morelos.
7: Quiero decirles que como gobierno del estado, desde el primer minuto estamos dándole seguimiento para encontrar al culpable. Estamos en coordinación con la Fiscalía del Estado de Morelos, pero también con el Consulado de España. Estoy segura que vamos a dar con el responsable y vamos a hacer justicia.
3: ¿Y las ediciones digitales de los principales rotativos hasta ahora que nos cuentan?
0: Pues Canarias 7 lleva aportada la suspensión de las clases presenciales este martes en 9 municipios de Gran Canaria y Fuerteventura debido a las altas temperaturas. Diario de Avisos, El Día y La Provincia coinciden en llevar a sus portadas el recuerdo y la despedida a Claudia, la joven canaria asesinada en México. La comunidad universitaria de Granada ha guardado un minuto de silencio por la estudiante, mientras la universidad ofrece apoyo a los otros 27 7 alumnos que permanecen en el país. En la prensa nacional, ABC pone el foco en el CIS de Tezanos y denuncia que el organismo no pregunta directamente a los ciudadanos por su valoración de la gestión de Pedro Sánchez ante la crisis de Ceuta. Y El Mundo y El País coinciden en la polémica sobre el censo electoral de los nacionalizados. El informe de la Oficina del Censo aclara que estas personas se inscriben en el municipio que ellas mismas eligen y que no existen inscripciones del oficio.
3: Y música para poner el punto y final a este Canarias al cierre.
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0: Nos vamos con Shakira porque en este...
3: ¿Shakira?
0: Sí, ¿no la conoces?
3: No, pero así tenía que ir un poquito más. Al principio no.
4: Es que pues, se ha metido en el mundo urbano.
3: ¿Ah,
0: exacto.
3: ¿Sí?
0: Pues la cantante colombiana aterrizó hoy en Madrid, donde en apenas 3 días comenzará con 12 conciertos en la ciudad. Y vuelve a ser, pues en este caso, un boom, porque en este sentido, especialmente dice que Madrid la toma como unida y ella misma ha recordado que vivió uno de los años más importantes de su vida en la ciudad.
3: Ah, oh, sí.
4: Creo que lo va a hacer como lo hizo Bad Bunny en Barcelona, de varias fechas seguidas, con, sí, ¿no? Como La Casita. Creo que también creo sí, esa.
3: ¿Va a tener una casita también?
4: Sí, sí.
3: La Casita de Shakira.
4: Algo así, sí. Creo que lo montó un escenario de ese estilo.
3: Vaya, pues mira, habrá que ver. Esperemos que no tenga el mismo calor que vamos a tener nosotros mañana.
0: Ay, no,
3: Melanie.
0: Por favor.
3: Ya te digo, ya lo saben, mañana suspendidas las clases en Fuerteventura, van a ser online y en 9 municipios de Gran Canaria. Ahora con Ángel González en el boletín de las 9 vamos a volver a repasar esa y toda la actualidad. Luego, para lo que trajiste con Fran Baraja, luego siempre nos quedará París con Rosa Vidal. Bueno, ¿qué más pueden pedir? ¿Qué más quieren? Todo lo tienen aquí en la Radio Canaria. Bueno, todo menos aire, que es lo que nos falta en estos días. Que tenga feliz tarde noche, mejor inicio de jornada, que ya será martes.
4: Nueve de la noche.
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4: ¿Qué tal? Buenas noches, se lo hemos venido contando. La Consejería de Educación ha anunciado que mañana martes las clases se van a desarrollar de manera online en todos los centros educativos de Fuerteventura y en 9 municipios de Gran Canaria por el episodio de calor. La actualización a alerta por temperaturas máximas a partir de las 10 de la mañana en Lanzarote, Fuerteventura y la zona este, sur y oeste de Gran Canaria ha obligado la suspensión de la actividad lectiva presencial, según ha explicado el viceconsejero de Educación, José Manuel Cabrera. La decisión afecta a los siguientes municipios.
10: Sí, incluye, como bien decía, la isla de Fuerteventura en su totalidad, todos los municipios, y en Gran Canaria pues afectaría a los centros educativos de Agüímez, Artenara, Ingenio, Mogán, San Bartolomé de Tirajana, la aldea de San Nicolás, Santa Lucía de Tirajana, Telde y Valsequillo, esa zona suroeste y sur de Gran Canaria.
4: Y es que se prevé que se intensifique el episodio de temperaturas, pudiéndose alcanzar o superar los 37 grados en zonas orientadas al sur de las Islas Orientales y los 34 grados en amplias zonas del archipiélago. Para Ian Rodríguez, es meteorólogo de Radio Televisión Canaria.
11: Ya de cara a mañana seguiremos con más calor y calima. De hecho, es muy probable que se alcance o se superen los 37, 38 grados en las Islas Orientales nuevamente y por encima de los 34, 35 en el resto de islas, sobre todo en Tenerife, donde no se descarta algún valor por encima de los 37 grados localmente. Además, el viento mañana seguirá soplando flojo de componente norte-noreste en costas, mientras que en medianías y cumbres soplará flojo de componente este, algo más seco.
4: En Gran Canaria, el Cabildo ha dado por estabilizado el incendio forestal declarado este mediodía en Cazadores, en el municipio de Telde. El incendio ha quemado 3 hectáreas y cerca de una docena de vecinos de Cuevas Blancas han sido evacuados. No se han registrado daños personales ni materiales. Si la situación continúa siendo favorable, mañana retomarán los trabajos solo 2 helicópteros y los efectivos terrestres que durante esta noche van a ser guiados por drones con cámaras térmicas. María Matilla es directora de emergencias del Cabildo de Gran Canaria.
12: Entonces, allí siguen los medios actuando intensamente. Teníamos las unidades, bastantes unidades desplegadas y ahora van haciendo los correspondientes relevos. Y bien, si seguimos así, pues esperamos seguir por el buen camino y tener pronto el controlado. Aunque aún no les puedo decir cómo, habrá que ver cómo se desarrolla esta noche todo.
4: Marruecos siempre ha hablado de que Canarias es un territorio que le corresponde. Es la reflexión que ha hecho el delegado del Frente Polisario en Canarias, Ali Salem Sidi Saim. Y un claro ejemplo de ello es, aunque no lo haya dicho de manera oficial el gobierno marroquí, es la reclamación de aguas territoriales que le corresponden a nuestra comunidad autónoma. Sidi Saim ha recordado que el Parlamento marroquí llegó a impulsar dos leyes para declarar su soberanía sobre las aguas del Sáhara Occidental y ampliar su demarcación oceánica.
13: Claro, siempre Marruecos han hablado de que Marruecos también, que Canarias también es un territorio que les corresponde. Por lo menos si no lo está diciendo claramente en estos momentos, lo está haciendo de otra manera, reclamando las aguas territoriales de Canarias.
4: Y el secretario general del PSOE en Canarias, Ángel Víctor Torres, presentará su precandidatura a la presidencia de Canarias con el fin de ganar las elecciones y la intención de ofrecer soluciones y no generar conflictos, ha dicho.
14: Y los canarios saben que con esta candidatura a la presidencia no les puedo ofrecer más que lo que siempre les he ofrecido: trabajo, tesón, humildad y estar al lado de la solución de los problemas y no en la generación de conflictos.
4: Y es la información hasta este momento. Continúan en la compañía de la Radio Canaria. Se quedan ya con el obelisco Fran Baraja en Pa' lo que trajiste. Que pasen buena noche.
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15: Buenas noches. Son las 9:04 en la Radio Canaria en directo. Y esto es para los que trajiste. Vamos a ver. Si la cultura canaria es una moneda de 20 céntimos, la gente que habla de cultura canaria es una paellera. Una paella. Y a mí no me salen las cuentas, así que ¡dale, doctor!
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15: Pues nada, estamos en el tercer programa de Pa' lo que trajiste y ya lo saben, culturita canaria, sí, a nuestro modo y a nuestra forma. Lo primero, la parroquia. Pueden escribirnos al 628-515151 diciendo desde dónde nos llaman y cómo se llaman. Y leemos un mensaje. Por favor, sean correctos y con educación, porque ya saben que nuestro patrón Chago Melián está vigilando y puede ser que les caiga alguna penitencia, como por ejemplo escuchar la cantata del Mensei Loco de los Abandellos. O peor, el espectáculo nuevo de México. Aquí seguimos y hoy vamos a hablar de la canariedad, de una cosa tan etérea y tan y que es tan personal para todas las personas. Y la canariedad va desde el campo hasta la ciudad. Así que, ¿usted qué es? ¿Mago de campo o mago de ciudad?

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0: saben, pueden decir lo que opinan sobre la canariedad y de dónde es pues cada persona que nos escriba, el 628-515151. De momento, estamos en el dial de la Radio Canaria, en donde estén. La radio que se ve no se ve hoy, es un homenaje al universo infinito, a la materia oscura que recubre los agujeros negros. Pero sí sé de dónde viene nuestro primer invitado, porque viene de, bueno, quien lo siga se puede dar cuenta de que él siempre está en las cumbres, está silbando, está con el regatón. Sí, ahora nos dirá. Un fuerte aplauso, por favor. Bueno, vamos para adentro con Damián Acosta, ¿verdad?
1: Buenas noches a todos y todas.
0: Buenas noches. Un gran representante de nuestra canariedad. Yo te he visto hasta en la revuelta, Damián.
1: Ahí me senté en una bañera.
0: Ahí te senté
1: en
0: una bañera. Y bueno, aparte de eso, que ya hablaremos largo y tendido, creo que nos trae un regalito, ¿eh? Oye, que están cogiendo a la gente la manía como si yo fuera broncano de los pobres.
1: El regalito mío es para comer.
0: ¡Oh, agüita! Ahora me lo como.
1: Un higo pico, un tuno para la gente de la provincia de enfrente.
0: ¡Yeah! Regalito, es que para lo que trajiste.
1: Para lo que trajiste, no, bastante te lleva, ¿no?
0: Sí, para lo que traje yo, bastante me llevo. Damián, cuéntanos un poco, para la gente que no te conozca, estás en redes y aparte, bueno, estás en redes por consecuencia, no es que hagas cosas para redes, sino que haces cosas y de paso las pones en redes, ¿no? Cuéntanos un poco qué andas haciendo últimamente y me gustaría después abrir un poco el abanico de las cosas que haces. En principio, lo del Salto del Pastor. Que sabemos que tú estás muy a tope ahí con las redes, que te veo en sitios, en cumbres, a las que yo, como mago de ciudad, frecuento poco, y hay sitios que frecuento poco. ¿Tú formas parte de alguna escuela, de algún...? ¿Dónde aprendiste? ¿Tú, dónde te nació eso del Salto del Pastor?
1: Yo aprendí, creo que de rebote. El día que fui a brincar habían 3 personas conmigo, una persona bastante mayor, un peninsular y una mujer, y fue como me reventó la cabeza. Digo, ¿cómo un peninsular se involucra en nuestra cultura? Una mujer, que yo pensé que el salto era algo solo de hombres, no, otra patada en la boca. Y una persona mayor, persona mayor que me dio a entender que la edad es solo un número.
0: Es verdad, en el carnet.
1: Sí, solamente. Y a partir de ahí me enganché, empecé a brincar a diario, todos los días. De hecho, iba de mi casa al bar del pueblo, llamo el café de media tarde con la lanza.
0: Ah, sí, no, eso es. A mí me pasa lo mismo con el timple.
1: Lo mismo.
0: A mí me pasa lo mismo con el timple.
1: Cuando uno quiere ser bueno en algo, tiene que dedicarle horas de trabajo y para adelante, ¿no?
0: No, claro, todo lleva su esfuerzo. Y bueno, en este caso también es un deporte que siempre se recomienda ir con alguien que sepa, porque también... los riesgos tienen cosas de riesgo, o sea,
1: exacto.
0: No se puede aventurar cualquier persona por ahí por cualquier barranco y sin saber, siempre ir con gente que conoce el lugar, la morfología del lugar, la geología, saber dónde picar, ¿no? Porque si no te puedes estampar con una pinta.
1: Exacto. Yo tuve la suerte, la fortuna de coincidir con personas, antiguos pastores de Teno Alto. Y para mí fue descubrir un mundo de fantasía. ¿Cómo con un simple palo, llamándolo de manera despectiva, porque se llama lanza, garrote, lata o astia?
0: Tú puedes llamarlo como quieras, pero los demás...
1: Regatón, mal dicho también.
0: ¿Regatón?
1: No, regatón.
0: Regatón.
1: Regatón.
0: Yo sabía esa
1: regatón
0: palabra.
1: En la punta metálica. Sí. Y nada, ¿cómo con una simple herramienta tan básica podemos llegar a meternos en lugares tan complicados de una manera segura y con la seguridad o la certeza de poder regresar a casa con nuestra familia? ¿Cómo con una herramienta puedes llegar a tener una amistad tremenda con personas de lugares muy diversos y con edades también bastante diferentes?
0: Oh, pues sí, es algo que une, ¿no? Hablábamos la semana pasada de las polcas. Y lo mismo, es una cosa generacional que une, ¿no? Al final es una cultura en la que estamos todos. ¿Y dónde estamos todos unidos también, Damián? Aprovechando que te tengo aquí, estamos unidos en la parranda, porque nosotros tenemos aquí a un colaborador que está ahora mismo en Gran Canaria y tiene su sesión que es Informe Fin de Semanal, para que la gente sepa esta semana dónde hay parranda y dónde hay cosas. Así que, Informe Fin de Semanal con Aníbal del Pi. Aníbal.
2: Pues Buenas noches.
0: Aníbal del Pi, desde el sureste de Gran Canaria, ¿cómo te encuentras?
2: Aquí estamos sufriendo, que sufrimos un incendito hoy, pero bien.
0: Está todo apagado ya, o por lo menos controlado, no sé, la jerga.
2: De la ventana no veo fuego.
0: Bueno, no, tú, de tu ventana no lo ves. Bueno, no, bueno, por si acaso tengan y extremen las precauciones, que esto es una cosa que muy seria. Dino, este informe fin de semanal, ¿dónde hay parranda este fin de semana?
2: Te informo y les comento, el sábado en Gran Canaria tenemos sábado 19, romería de Tejeda en la Virgen del Socorro y romería en Valseguillo, San Miguel. Y después nos vamos el domingo, cosa que es muy típica en Tenerife, la romería los domingos, pues aquí, este domingo también tenemos romería.

0: Bueno, el silbo es un lenguaje canario.
1: Lenguaje
0: articulado, porque no solo se silba, sino son palabras, ¿no?
1: Exacto, no es un código, es la transformación del habla.
0: Y bueno, hasta ahí más o menos los conceptos básicos, de que nadie ha investigado un poco, lo sabemos. Pero, ¿qué pasa con el silbo? Que hay cositas.
1: Hay una polémica.
0: Hay salseo
1: bastante.
0: Hay salseo silbado.
1: Y me duele. Y
0: a mí también me duele.
1: Me duele porque no llevamos para adelante.
0: No, la verdad, al final entre todos nos peleamos, pero para explicarle a los oyentes y a las oyentas, todo el mundo conoce el silbo por la gomera.
1: Exacto.
0: Y los gomeros están muy orgullosos de su silbo.
1: Patrimonio de la humanidad por la UNESCO.
0: Es verdad. Eso,
1: no cualquier cosa.
0: Nadie se lo quita. Eso está. Pero yo mismo he colaborado con asociaciones. Yo silbo, por ejemplo, que he hecho música para sus redes y para sus cosas, pero no son de la gomera. Son de otros sitios. Hay en Gran Canaria, en Tenerife, en El Hierro, La Palma. ¿Ese silbo no es gomero? ¿O todo el silbo viene del gomero? ¿O todo el silbo es canario?
1: Yo aprendí con la gente silbo canario, pero el método era el gomero. O sea, al fin y al cabo es lo mismo. Que a veces cuando me preguntan, como tú ahora mismo me estás tirando la lengua.
0: Yo te lo pregunto desde la más absoluta e inocente curiosidad.
1: Aunque me pese, silbo en castellano, que es la lengua en la que hablo.
0: Claro, la misma que la que...
1: La misma, exactamente. Sí.
0: Pero vamos, que básicamente se podría... No sé, básicamente se podría decir que todo el silbo es el mismo, canario. Lo único que cambia es la región donde se
1: silba. ¿Qué fue antes, el huevo o la gallina?
0: Claro, es verdad, sí. No, ¿de qué color es el caballo blanco de Santiago? Vale.
1: Yo ahí prefiero entrar que los estudiosos en la materia dialoguen entre ellos e intentar arrimar todos el hombro y seguir hacia adelante. Porque siempre le digo a la gente, ¿hay algo más bonito que ser silbador y de repente escuchar silbo articulado en cualquier lugar del mundo? Creo que no hay algo más bonito. A mí me ha pasado en persona y es algo que a veces se me rayan hasta los ojos.
0: Claro, a mí personalmente también me pasa con la música, ¿no? Me refiero. Esto no... las folías son de Tenerife, pero las puede tocar un palmero más rápido. Los de Lanzarote las cantan de otra forma. Me imagino yo, no sé, porque a todo el mundo no le sienta bien que haya bailarines del Hierro de la Rotada, por ejemplo, pero para mí, aunque no son los originales y no están en el mismo sitio, sigue estando en Canarias, y yo creo que si yo me pusiera a mosquearme, porque la gente que canta una folía, que la folía es de Tenerife, pues si me pusiera a mosquear, entonces pues no avanzaríamos. O sea, nosotros aquí en Palo que Trajiste abogamos por la paz y que preferimos que lo cante o que lo baile, cualquier baile, asesorado completamente, como tiene que ser, por los originales, pero ¿por qué no podemos disfrutar de todos, que es de todos ahora mismo, sabiendo siempre de dónde viene?
1: Exacto, yo creo que Canarias tiene una de las mayores potencias culturales que hay en el mundo. Somos un territorio aislado por un océano que nos ha ido desenvolviendo, derivando en diferentes raíces, Y es con lo que nos tenemos que quedar. O sea, si a uno le gusta bailar, que baile. Eso siempre, asesorado por alguien que sepa, ¿no? Que sea como tiene que ser. Quien quiera cantar, que cante. Quien quiera silbar, que silbe. Quien quiera brincar, que brinque.
0: Eso sí, siempre con un poco de... A ver, tampoco te pases. No hay que ser más papista que el Papa, en mi opinión. Y te lo digo yo, que he sido crucificado varias veces. No tanto como Chago, nuestro patrón. Que hoy, por cierto, última hora, Chago... ¡Canario! ¡Chago! Se murió. Se rompió la... No, perdón. Nuestra imagen de Chago. El Chago auténtico estaba ayer en la laguna. Estupendamente que lo vio. Pero volvió a resucitar a los 5 minutos. Es que es nuestro patrón. O sea, él sale del rock, sale de aquellos programas de televisión española, hace un anuncio del número 1 en los 80 y vuelve a resucitar ahora. Ya saben, vayan a ver a Chago Melián.
1: Se vino arriba y cuando tocó decidir quién iba a la bañera, yo me sentí chiquitito. De la euforia de la gente por querer que me sentara a la bañera. O sea, eso yo nunca lo había vivido. Mira que he vivido sensaciones espectaculares haciendo demostraciones o saltando, pero nunca jamás me había sentido tan chiquitito con tanta gente. Para mí es de las mejores sensaciones que me quedo a día de hoy.
0: No, y bueno, y un orgullo también los que te vimos al otro lado de la pantalla de las redes, que dijimos, oye, y que da gusto, ¿no?, ver a alguien que conoce. Pero mira que hace ahí la revuelta, ¿sabes?
1: Con el teléfono, ¿verdad?, me lleva fuego.
0: Sí, me imagino, ¿no? Yo personalmente te felicité también, que lo vi.
1: Esa noche, ¿verdad?, me dieron la 1 de la mañana...
0: Contestando, ¿no?,
1: contestando a toda esa gente que conozco. Tuve que dejar de responder a gente que no conocía.

0: la cantidad de seguidores en un día
1: sí,
0: fue
1: normal.
0: tremenda.
1: Ah, qué bueno.
0: De nuevos seguidores, tremenda. Y te digo, creo que Canarias ahora mismo está bastante bien posicionada culturalmente en el mapa.
1: Ahí, bueno, yo tengo unas polcas con Grison que nos vimos ahí
0: Bueno,
1: alguna vez, que también conocí a Besos, que alguna vez que fui a Madrid y
0: la
1: tal.
0: locura que hice con Grison para mí
1: Sí,
0: es, o sea,
1: bueno,
0: que
1: Grison.
0: Grison hiciera un ritmo beatbox y yo silbara palabras. Silbé muchachichito, muchachichita, muchísimas felicidades. Eso fue lo máximo para mí.
1: Nada, para mí, bueno, y para nosotros lo que tenemos por aquí también, para la verdad que un orgullo. Y a ver si, bueno, a ver si la próxima. ¿Tienes pensado volver a la revuelta? Yo sé que dejaste la promesa ahí de
0: Tengo
1: que
0: pensado
1: volverías
0: volver.
1: Con el artilugio.
0: Este año ya no, pero lo más probable es que el próximo año vuelva.
1: Bueno, pues vamos tú y yo
0: A ver
1: echamos una parranda. Mira,
0: si.
1: Grison y yo te echamos una polca, tú silba y después saltas del
0: Quiero
1: palco
0: saltar,
1: abajo.
0: quiero
1: Es
0: saltar.
1: que
0: Lo que pasa es
1: deberías
0: que ahora
1: demostrarlo.
0: cambiaron de
1: De teatro,
0: teatro
1: sí.
0: y la altura un poquito más.
1: ¿Eh?
0: Y Vinter no me deja llevar la lanza grande, sino la pequeña.
1: Madre mía,
0: Señores
1: claro.
0: de Vinter, por favor.
1: Bueno, usted reivindica aquí lo que tal ya.
0: Y que no me cobren, que la lanza tiene mayor descuento de residente canario que yo, ¿eh?
1: Bueno, a mí me pasaba con el contrabajo, ¿eh? Que yo soy contrabajista y cuando iba a la península, mi contrabajo iba en primera clase y yo pedía el whisky del contrabajo, ¿sabes? En plan, mira, el contrabajo quiere. Pues claro, no se podía tal y tuvimos que hacerle un extra sick. En cuanto a la vara.
0: La lanza.
1: La lanza, perdón.
0: Lanza, garrote, la tahuastia.
1: Eso, lanza. Lanza me gusta más que lo tengo porque la vara es la del juego del palo. La lanza, ¿tú crees que algún día cambiará de material o habrá alguna forma?
0: Se hicieron locuras, ¿eh? Los
1: Sí.
0: años 90 se hizo algo de fibra de vidrio.
1: ¿Eh?
0: Se dieron cuenta que no era viable porque cuando se golpeaba la fibra se estillaba con la consecuencia del problema de estilla en la mano. Mucho más elástica, o sea, volvieron a la raíz, a la madera. De hecho, hoy
1: Cierto.
0: en día la madera que utilizamos es madera del exterior por la protección de la flora local. Pero siempre buscamos una madera que sea muy similar a las antiguas, al acebiño, al follao, al brezo medianamente derecho, al pino canario, a la riga del pino, no la tea. Pues imagínate si no se resina las manos. Pero siempre buscamos maderas muy similares en flexibilidad y en dureza.
1: Claro, para lo que fueron creados, ¿no?
0: Exacto. Tienen
1: Claro.
0: que ser algo, tiene que ser una herramienta
1: ¿Y alguna
0: flexible.
1: plegable que así te pinta te deja
0: Eso
1: ya la
0: sería,
1: bodega?
0: vamos, pero es
1: No
0: que
1: aguanta, ¿eh? ¿No?
0: no aguanta, no aguanta
1: Esa
0: porque
1: bisagra no aguanta.
0: tú piensas que depende de tu peso, 80, 100 kilos, bueno, de 70 para arriba, pues, 70, 90
1: No,
0: kilos,
1: y encima
0: más el
1: sí.
0: impacto del
1: Sí.
0: salto, más la elasticidad que tiene que tener esa madera. A veces cuando hacemos un salto de piedra a piedra, que la madera flexa bastante, pues no creo yo que aguantara. No
1: Sí.
0: sé si ahora con el Kevlar o
1: O
0: con
1: algún
0: fibra
1: material, vale.
0: ya podría cambiar la cosita, pero de momento seguimos con lo natural. Además, en los años 90 se engrasaba con grasa mineral, grasa de coche, y era una locura. O
1: Claro,
0: sea,
1: ¿no?
0: volvimos al sebo de cabra de
1: De
0: toda la
1: toda la
0: vida,
1: vida,
0: de
1: claro.
0: toda
1: O
0: la vida.
1: sea, si se creó así, si alguien lo hizo así, será por algo. Digo yo, antes de sebo de cabra habrán probado 20 cosas, ¿no? Y eso sería lo mejor con el tiempo.
0: Y teniendo la mano,
1: ¿Eh?
0: sabes que era el pastor, era la cabra,
1: Sí,
0: era la
1: claro,
0: carne,
1: sí.
0: era.
1: Por eso la casualidad que diría el gran mensajero del exilio, que él saltó el pastor y lo hace el pastor, claro.
0: Tal cual.
1: Ah, pues mira, me alegro mucho de que estés aquí y no te vayas, Damián, porque nuestra próxima invitada, hoy el programa iba de magos de campo, magos de ciudad. Ahora vamos a ir con la maga de ciudad, pero antes vamos a leer unos mensajitos que nos han enviado al 628-515151. Nos dicen por aquí, ay, Oli, yo quiero enviarle un abrazo a Damián desde Valsequillo de Gran Canaria. Ahí te quieren saludar, Damián. Qué bueno, Fran, qué bueno, Damián, por todo lo que hacen y por este programa. Ya saben, manden un mensaje a @dirección@radio y al igual, pues seguimos aquí hasta que ustedes quieran. Después también por aquí, qué pena que no se vea la radio que se ve. Jo, y un tal. El pasado lunes tampoco se veía. O sea, no sé si es que tenemos nosotros las gafas mal o la radio que se ve, no se ve. Bueno, igualmente escuchamos, por supuesto. Tremendo programón para lo que trajiste, ¿eh? Muchas gracias a nuestras oyentes y nuestros oyentes en directo aquí al 628-515151. Pone por aquí también, tremendo invitado. Qué lujo escuchar siempre a Damián. Patrimonio cultural, patrimonio radiofónico, sí señor. Ay, un saludo para M. Barranco, que también es parroquiano de
0: Ahí
1: nuestra
0: ese
1: parroquia.
0: Michael.
1: Estuvo la semana pasada y pudimos escuchar su último su último EP, y después al final nos despedimos con él también para que la música canaria en este programa de Palo que trajiste nunca falte. Y como te decía, Damián, ahí como por último, ¿me puedes silbar Palo que trajiste, bastante que te lleva el silbo?
0: Hombre, por Dios.
1: A ver. Eso es. Entonces, todos los reels. Bueno, si conseguimos sacar esto en vídeo, no sabemos cómo lo vamos a hacer esta semana, va a ser la sintonía con tu silbo, ¿vale?
0: Si no se vuelve.
1: El mundo. Y si no se vuelve otra vez, lo repetimos, da lo mismo. Y ahora sí, le vamos a dar paso a la contraposición, Damián, pues de las cumbres a los barrios. Aquí me toca más a mí de cerca, porque soy de la cuesta, ¿sabes? La verdad que la casualidad también que no engañamos. La cuesta es porque es una cuesta, ¿sabes? Y aparte, con una invitada muy especial, porque María Lemus nos va a hablar de moda y de moda tradicional. Así que dale la sintonía, doctora, a ver.

0: bienvenida a nuestra estilista de cabecera, nuestra influencer, nuestra periodista de moda, María Lemus. Bienvenida por lo que trajiste.
1: Buenas, Fran, ¿qué tal?
0: ¿Cómo estamos?
1: Oye, bien. Encantada de tenerte aquí y más que nunca, una maga de ciudad como yo, pero primero que nada, más lagunera en Santa Cruz hoy, me siento.
0: Sí, es verdad, que es de la laguna. Hoy estamos de fiesta en la laguna, que es
1: totalmente
0: la fiesta del Cristo, y bueno, hoy nos tocó. Hoy nos tocó bajar. Porque la gravedad nos lleva para abajo y cuando llueve, por los laguneros
1: nos ha venido. No para nos abajo. Iba a tocar siempre en carnavales, sí, también te digo.
0: ¿De qué nos vienes a hablar, María? Que me interesa mucho.
1: Pues mira, hoy tengo una cosa muy especial. Y es que encima hoy te la has quitado y la has puesto en la mesa. Es que me ha parecido genial.
0: Sí.
1: No sé si estás hablando o crees que estoy hablando de tu sombrero. Y es que hoy quería empezar, pues, por algo que probablemente pues te identifica mucho.
0: Sí, un cachorro.
1: Un cachorro, exactamente. Pero ahora que ya lo has sacado.
0: Sí.
1: ¿De dónde crees que viene el cachorro?
0: Cachorro este, en este caso, el mío viene de Andalucía, de Sevilla, de la fábrica Fernández y Roche, aunque yo lo compro, que está por aquí, en Víctor Núñez, una legendaria tienda que tiene más de 100 y pico años en La Laguna.
1: Comercio local a tope.
0: Comercio local y atemporal, porque lleva 100 y pico años ahí, y yo desde que tengo 14 años y tengo 30 y pico largos, tengo el mismo sombrero, el mismo modelo, que es de Fernández Roche, de la fábrica, e incluso he estado... no en la fábrica, pero sí en la tienda que tienen por fuera en Sevilla.
1: Pues oye, es que me parecía una manera muy bonita de hablar de moda canaria. Encima has nombrado ese comercio local y obviamente teníamos que hablar del cachorro. Cuando pensamos en indumentaria tradicional, pues muchas veces pensamos inmediatamente pues en faldas, en justillos, pues en enaguas. Y normalmente suele ser en mujer, nunca en hombre, la verdad. Es más, algo muy representativo de ustedes en la indumentaria es el sombrero.
0: Sí.
1: Y es que el cachorro, ese sombrero, pues de ala ancha y demás, está muy relacionado pues con el campo. Realmente, pues, obvio, es para protegerse del sol.
0: Y para hacer una fábrica de calvos para que vayan a Turquía, porque te quedas calvo si lo usas muchos años.
1: También es verdad, esas son consecuencias, sí, pero, ¿verdad? Oye...
0: Para presumir hay que sufrir, doctora.
1: Totalmente. Y justamente te iba a preguntar, ¿tú te acuerdas la primera vez que usaste el sombrero?
0: Hombre, sí, me acuerdo, en la agrupación folclórica Liferín de la Cuesta, sí, el primero que me compré, que no era de Fernández Roche. Pero sí me acuerdo. Y me quedaba largo.
1: ¿Hace cuántos años de eso?
0: No había TikTok. Yo mis esos las hago en vez de antes de Cristo y después de Cristo, antes de TikTok y después de TikTok, pues mucho antes de TikTok.
1: Pues mira, como consumidor, no sé si lo sabías, pero es que yo preparándome el programa, justamente hablando de cachorros, hay una teoría que me parece fascinante. ¿Te suena la orden del cachorro canario?
0: En Gran Canaria, sí. No me han invitado nunca, ¿eh? Aquí saludo desde las ondas de la Radio Canaria en Palo que trajiste la orden de cachorro canario, que le han dado como reconocimiento a gente que tenía ni la mitad de tiempo que yo usando el cachorro. Yo me apunto a un bombardeo. Y aparte que tienen como una sede, ¿no? Ya se parranda.
1: Efectivamente, encima tienen la sede en Gran Canaria, pero es que, como te decía, preparando todo esto, esta institución convierte el sombrero como en algo pues muy... pues un símbolo, vaya, casi como el tuyo. Nació en Gran Canaria, como decíamos, en el siglo XX y utilizó precisamente el cachorro como símbolo de identidad. Más allá, un poquito más allá, ¿sí? De pues realmente de que sea, el mago lo llevara al campo.
0: Es como una logia, pero de cachorro.
1: Tal cual.
0: Genial. Necesito pertenecer a eso. O sea, que manejaríamos el mundo de las romerías, ¿no? En plan, tú, y si no, y hacemos gestitos y todo así, a lo masón.
1: Pues mira, saliendo ahora que me la acabas de sacar con lo de las romerías, ¿cuánta gente...? Que yo sé que has echado muchas horas en romerías, ya les
0: he
1: mago.
0: He pisado bostas que...
1: ¿Cuánta gente has visto mal vestida, Fran?
0: Uf, muchas veces. Y aparte que tenemos un videoclip de eso, que de Somos Costeros, que le damos castufa a la gente con... Bueno, hay que verlo. Mi versión de Somos Costeros del videoclip, y sí, muchas veces lo he visto. Muchas por desconocimiento y otras por vagancia también.
1: Es que realmente la que más rabia me da a mí es la segunda.
0: La vagancia.
1: Totalmente.
0: ¡Gandules! ¡A la gente gandules!
1: En su totalidad. Y es que justamente esto me lleva a pensar en que, cuando una prenda deja de ser simplemente una prenda y se convierte pues en un símbolo, justamente como tu cachorro. Yo creo que a la hora de vestirse también es muy importante pues plantearse este tipo de cuestiones, porque eso precisamente es lo que ocurre con muchas piezas de nuestra indumentaria. Han tenido una función en un contexto histórico, han formado parte de la vida cotidiana de pues muchísimas generaciones, como por ejemplo la de Fran y un mago del campo.
0: Sí, que, absolutamente contrarias, porque mi abuelo, si mi abuelo me ve, me desnunca. Soy más torpe para tal. Bueno, ya lo demostré, que lo mío es otra cosa, pero que también tiene su ciencia lo mío, ¿eh? No, pero el campo es...
1: Pero bueno, o sea, si seguimos con la moda, con el tiempo también se han convertido en símbolos, pues, de nuestra identidad, y obviamente completan el outfit de Fran.
0: Sí, sí.
1: ¿Cómo no?
0: Lo hemos absorbido y lo hemos vuelto a devolver. Y es verdad, sí, pues tienes razón. ¿Y cuánto tarda ese proceso? ¿Tú qué crees, doctora Lemo?
1: Muchos años.
0: Muchos
1: obviamente.
0: Años, ¿no?
1: Sí.
0: Claro.
1: Es más, justamente hoy me has traído dos mantas.
0: Sí, que las tenemos aquí. No sé si se estará viendo, si se verá en el vídeo, en la radio que se ve, que no se ve. Claro, como era mago de campo y mago de ciudad, pues he traído, traje la manta esperancera mía también, que tiene es del 2002, de la calima grande del Día de Reyes. Me acuerdo yo que me la regaló mi padre. La original y mi modelo de leopardo, que es la de mago de ciudad actual, porque no hay nada más que el animal print. No hay nada más de barrio que una doña con un chándal de animal print yendo a comprar el pan al horno del pan. Entonces era mi homenaje. No me ha caído mucho, la verdad, no me ha caído mucho hate, pero ahora hay como una tendencia, ¿no? Que tú qué opinas, hay como una tendencia a medio vestirse de mago, que no han inventado nada, por cierto, los Centennials, que esto ya se lleva haciendo mucho tiempo, pero igualmente, deja a los que lo crean. Hay una tendencia a eso, ¿no? A volver... ¿Hay alguien que se dedica, alguna diseñadora, algún diseñador que se dedique especialmente a eso?
1: Sí, justamente, además me lo has puesto, vamos, en bandeja.
0: Mi madre, doctora.
1: Y hoy viendo, pues, algo muy interesante, diseñadores y marcas canarias que están cogiendo referencia, pues, ya te digo, en Enaguas, en Cachorros, en Justillo, y que, obviamente, pues son referencias a nuestra cultura y llevándolas a la moda contemporánea. Y, obviamente, lo que más me gusta, que es que forman parte del panorama de la moda en Canarias hoy en día. Obviamente yo me repito más que el ajo, lo digo mucho en mis redes sociales, y es que esto no va de disfrazarnos ni disfrazarnos de canarios.
0: Es homenajear.
1: Exactamente. Y simplemente reinterpretar, pues, algo que unas personas en cierto tiempo de la historia pues han usado, como por ejemplo tu cachorro.
0: Vamos a ver, lo que digo yo también, doctora Lemus. A ver, hay gente que homenajea a delincuentes de Puerto Rico porque van vestidos de como si estuvieran en una favela en Puerto Rico, ¿sabes? Y son de aquí, que se llaman HD, ¿sabes?
1: Es
0: que
1: verdad.
0: Tú dices, mira, niño, ¿sabes? Y después les da vergüenza ponerse un cachorro. O sea, el mundo al revés. Yo llevo el cachorro hace mucho tiempo, la gente se lleva riendo de mí, ahora porque está de moda, ¿sabes? Ahora porque lo hablábamos con Michael, con M. Barranco la semana pasada, lo hemos hablado también, siempre se habla con la gente que aportamos a la cultura canaria, sin moda, sin productos de consumo, sino que llevamos aquí siempre, y todo el mundo se reía de mí por tener un sombrero con 15 años, imagínate, la cuesta, o con 16 años, y claro, y ahora toda esa gente que se reía de mí, ¡ahora son todos super canarios! ¡Claro! Gracias, Quevedo, por eso, ¿sabes? Que está bien, porque no está mal, está bien.
1: Es verdad.
0: Porque por lo menos el chiste ahora lo hacen con conciencia. Claro, ¿se sigue riendo? Sí, pero con conciencia, ¿sabes? Y claro, es como todo un producto de consumo. Que doctora siga porque
1: igualmente no. Siempre es importante que haya gente hablando, pues, ya sea para bien o para mal. En este caso, pues mira, gracias a personas como Quevedo, pues hoy, pues... podemos llevar.
0: Sí, muchas
1: pues.
0: Gracias. Aparte que me siguen en TikTok y en Instagram.
1: Anda, pues mira.
0: Gracias, Pedro, por eso. Aunque no es culpa tuya, porque él es el emisor del mensaje y el receptor, si es polla boba, pues un receptor polla boba, lo que hay, no tiene machango, pues el que lo recibe mal.
1: Igualmente he de decirte que vas a la moda.
0: Ah, sí,
1: así igualmente. Que, oye, ¿eso qué te lleva?
0: Yo creo que sí, para lo que trajiste, bastante que me dio. Yo creo, doctora, que la moda a veces es cíclica. O sea, tú te quedas quieto y se va moviendo todo alrededor y vuelve a estar de moda.
1: Eso es la importancia de no tirar lo que llevas hoy.
0: Porque vale, es consejo de para lo que trajiste. Y ecológico y todo.
1: Totalmente, no, totalmente.
0: Damián, ¿moda que utilizas tú para hacer Salto del Pastor?
2: El sombrero, cachorro.
0: Siempre, ¿no?
2: Siempre, porque las gafas de sol te crean una falsa percepción del entorno y el sombrero siempre te va a tapar lo que es la vista, ¿no? Te va a dar bastante sombra. Y ropa de deporte, botas de montaña.
0: ¿Cómo iban vestidos antes los pastores? ¿Tú sabes?
2: En cholas o descalzo.
0: Y descalzo, ¿eh? No, claro, no había
2: el
0: mucho...
2: El pantalón el que tuviera, sino un calzoncillo sí. Chico de eso.
0: Y
2: remendado.
0: Una camisilla nueva y otra vieja de mi padre, ¿no?
2: Una de las cosas más bonitas que tiene el salto es cuando paras en medio de una ruta y te pones a hablar con esas personas mayores y te empiezan a echar cuentos de esas vivencias.
0: Me gusta eso, echar cuentos. Story time ni nada.
2: Increíble, Frank.
0: A mí me gusta. Déjale ese para acá que te voy a echar un cuento.
2: ¿Cuántas penas ha pasado esa gente?
0: La verdad que sí. Doctora María Lemus, mire, le voy a hacer este reel, aunque básicamente creo que nos conocemos aparte de la radio, con mis outfits. Lo que pasa es que estoy ahí. Doctor Damián, ¿puede grabar esto?
2: Hombre, por
0: Dios. Sí, ahí, es que como no sé si se está grabando en vídeo y me voy a quedar una semana sin reel. Esto es la radio que se hace, la radio que se construye y la radio que tal. Entonces, mire, yo me descargué aquí los outfits míos antiguos. El primero, esto después yo lo pongo los reels. El primero te va a encantar porque, a ver, lo tengo por aquí. Esto es la radio que se hace en directo, la verdad que... Es que como no estoy seguro si se está haciendo o no se está haciendo, pero esto es el primero, mire.
1: Madre mía. Esto sí que es delito.
0: Eso es delito.
1: Esto es delito.
0: Es el traje de Santa Cruz hecho en body painting.
1: Madre mía.
0: Para mi portada de mago del disco del 2018. Esto es una cosa...
1: Una fantasía. De todas formas, adelantado tu tiempo, Fran, porque no sé si recuerdan aquella portada de Las Canarias, okay. Que también... Sí. Igual.
0: Sí,
1: igual.
0: Pero yo la hice antes. Aquí tenemos también para la calle teatro La Casulla de mi Tiziano de Lanzarote. Tenemos si la jala para allá... Si se jala para allá, Miliciano de Lanzarote con su casulla y mi reinterpretación para Calle Teatro 2018, un espectáculo que hicimos.
1: Bueno, vamos mejorando.
0: Combinado.
1: Oye. Bien. Sí. Un bien.
0: Un bien.
1: Un bien.
0: Vale, vale.
1: Oye.
0: Y ya por último, pues bueno, esta que tenemos aquí, ya clásica, Manta Esperancera de Leopardo, aquí me arriesgué un poco.
1: Aquí te la tiraste.
0: Aquí me la tiré.
1: Sí, la verdad. No, aquí no tengo nada malo que decir. Es que el cachorro, él lleva su camisa. Es que todo
0: doctor,
1: bien.
0: Y doctora Lemus, ¿cuál cree que sería el próximo estilismo que yo debería adoptar? ¿O por dónde tendría que ir para hacer el nuevo espectáculo de 2026-2027? ¿Qué estilismo debería o por dónde tiraría? ¿Por qué rama estilística?
1: Pues mira, ya que nos ponemos creativos, te espero con un pañuelo y, ¿por qué no?, un justillo.
0: Ah, pero de hombre.
1: ¿Y por qué no?
0: Bueno, sí, pues Rodrigo Cuevas lo hace perfectamente. Sí. O sea, no quiero yo meterme en camisa de once varas y en movimientos que no me pertenecen.
1: Nunca mejor dicho.
0: Y en sensibilidades que no me pertenecen a mí. Pero bueno, si nadie... Es que hagas lo que hagas, vas a ofender a alguien, ¿verdad, doctora?
1: Bien dicho, claro que sí.
0: Muchas gracias, doctora Lemus, muchas gracias por asesorarnos y espero que vuelvas, ¿eh? Me gusta tu sección y a Damián también, espero que vuelvan y que nos den estas lecciones de canariedad que no nos saben. ¿Quieres un higo? Que nos trajo Damián aquí.
1: Oye, un higo de a aquí, eso nunca se le dice que no.
0: Oh, mira, para lo que trajiste, bastante que te llevas. Mira, es que esto del programa. Y, doctor, dale musiquita aquí porque nos llega la sección de nuestra doctora de Vera, que no la ha presentado hoy, y también, como saben, a los mandos, doctora Quemarropa, de los estudios de Santa Cruz de Tenerife. Échame un abogado ahí, doctora Quemarropa, venga.
3: Abogado.
0: Gracias. Y viene la doctora de Vera con su sección de ciencia, mejor maga que magufa, porque ya que estamos
4: soy maga de ciudad, pero nunca magufa.
0: ¿Qué nos vas a descubrir hoy, doctora de Vera? Bueno. Están invitados también, claro, por supuesto, la doctora María Lemus, sí, el doctor Damián Acosta, a participar. Bueno, si están a favor de la ciencia, y si no, también da lo mismo. mejor, ¿sabes? O peor, no lo sabemos. Peor para la humanidad, mejor para este programa, no lo sabemos. Mejor maga que magufa, ¿de qué va tu sesión, doctora de Vera?
4: Bueno, te voy a contar la sesión ahora, pero primero voy a hablar del mensaje, un último mensaje que nos ha llegado,
0: sí.
4: Que dice, programa maravilloso para Damián, que sepas que es un orgullo tenerte como primo.
0: Uy, tu prima.
4: Así que aquí la familia ha hablado y eso no podía yo ignorarlo.
0: No, hombre, por supuesto, que te desheleda, Damián.
4: Claro. Bueno, yo quería, antes de entrar en materia, quería seguir con el tema de las tradiciones un poquito, porque yo no sé si ustedes conocen el baile de la papa.
5: Ni idea.
4: Bueno, Esta no creo que sea a lo que se refieren los vecinos del Hoyo, un barrio de la aldea de San Nicolás en Gran Canaria, que han impulsado un estudio sobre esta tradición que consiste básicamente en una pareja bailando con una papa en medio y no se puede caer. El baile no tiene ni origen religioso, ni guanche, solamente se ha mantenido porque es divertido y los vecinos no quieren que...
0: Hombre, la verdad que sí, la verdad que te coge una risa, te echa una risa, la verdad que no... ¿Tú lo conocías, Damián?
2: No, pero conozco a la gente del Hoyo y saludos aquí a Carlos Magno y a Tato Tyson.
0: No, es que tenemos los mejores colaboradores que
4: sí,
0: nos conocen.
4: Sí, es que están muy bien conectados,
0: todos
4: conectados, increíble. No se les puede sorprender, además.
0: La verdad que no. A Damián poco le sorprende ya sobre cultura canaria.
4: Tengo otra tradición canaria, que es quedar más bien a la cola en el informe PISA.
0: Ah, sí, sí, sí.
4: esa tampoco
0: ahí
4: nos
0: sí que nos mandamos una papa, ahí la verdad que sí. Que a quien le corresponda nos mandamos una buena papa ahí.
4: En general han bajado los índices en todos sitios, por lo menos bueno, en España, ¿no? Y ya muchos expertos pues venían culpando a las pantallas, a las redes sociales, otros años. Este año le ha tocado a la IA.
0: Hay gente que es coleta, simplemente de nacimiento también, no le he hecho la
3: abogado.
4: Bueno, pero habrá cosas también que estén afectando y para hablar un poquito de esto y ver si realmente tiene algo que ver la inteligencia artificial, tenemos un doctor.
0: ¿Doctor? Sí. Y aparte doctor.
4: Creo que en este caso hablamos con propiedad. Nos acompaña Manuel Área, catedrático de Tecnología Educativa de la Universidad de La Laguna.
0: Bienvenido, doctor.
4: De la Universidad de Las Palmas. Perdón.
0: A ver, doctora.
4: Lo que nos es, nos acompaña.
0: Sí.
4: Mario Hernández, catedrático de la Universidad de Las Palmas de Gran Canaria en Informática y Sistema.
0: Esto no le pasa a ChatGPT, ya tuve, doctora.
4: Perdón, esto es que como no está hecho con IA, perdóneme,
0: claro,
4: usted.
0: Es normal. Pero hasta la apreciamos. Bienvenido, doctor. Buenas noches. ¿Está usted en directo?
5: Hola, buenas noches.
0: Buenas noches. ¿Está usted en directo de las 21:43 en la Radio Canaria en Palo que trajiste? Y bastante que se va a llevar, doctor. Bienvenido.
4: Primero, disculpas por haberlo presentado mal. Lo siento, tenía yo aquí otra cosita.
0: La culpa de los más, doctor.
5: Por ahí, esos son los riesgos del directo.
4: Claro, totalmente.
0: De ser persona, claro, que no.
4: Pues lo tenemos aquí porque... Bueno, aparte de que el informe PISA ha venido pues regular y se está culpando a la IA, también los riesgos de la inteligencia artificial no quedan ahí. Se ha visto que directamente podría exterminarnos. Eso es lo que se viene diciendo últimamente, que la IA podría matarnos de aquí a 2030.
0: Hombre, yo conozco a algún guachinche que las garbanzas también te matan, ¿eh?
4: Entonces yo quería preguntarle, doctor, ¿cuáles son los riesgos reales de que la inteligencia artificial pues nos pueda llegar a hacer daño?
5: Bueno, quizás si hacemos un poco de revisión corta, de un minuto, de cuál es la situación, lo podemos entender aproximadamente.
0: Sí,
5: la situación en la que vivimos en estos momentos, que es una situación que podríamos considerar revolucionaria en lo que es inteligencia artificial, explotó hace 4 años, cuando surgió en el mercado ChatGPT, el 30 de noviembre de 2022. Lo recuerdo perfectamente, porque se lo conté a mis alumnos en clase. Surgió una nueva aproximación para abordar problemas con inteligencia artificial. Una especie de solución general que permitía plantear problemas como preguntas y la máquina, en este caso, podemos denominarlo así, te devolvía respuesta.
0: Y después, fue Bisbal, doctor, que dijo, ¿dónde están las máquinas? Fue culpa de Bisbal.
5: Sí, exacto. El asunto de esto es que, bueno, esto empezó a dar... Esto fue, ya digo, absolutamente revolucionario. Fue absolutamente inesperado porque fue una acción empresarial. Es una actividad que se estaba manteniendo en discreción porque era una ventaja competitiva desde el punto de vista empresarial y nadie sabía qué es lo que iba a ocurrir. Pero lo que ocurrió es que se abrió la caja de los truenos. Y entonces todas las empresas que estaban relacionadas con este mundo empezaron una loca carrera de avances para quedarse con un trozo del mercado. Hay que entender que en poco tiempo la empresa que se ha puesto, que era OpenAI, ¿sí? Era ChatGPT, tenía 100 millones de usuarios. ¿Sí? Y vendieron un modelo de negocio que es lo que se llama el software como servicio. Es decir, lo que hacía es que te vendían una suscripción para que tú usaras sus servicios. Claro, eso generó un negocio tremendo. Y lo que ha provocado ese negocio es una carrera desenfrenada de empresas inicialmente norteamericanas y ahora entre norteamericanas y chinas.
0: Y también, doctor, una carrera de pesadilla de selfie de los 80 que transmitía la menor, ¿sabes? Qué pesada la gente con los selfies de los 80. Disculpe que lo interrumpa, pero tenía que decirlo, doctor.
5: Sí, bien. Pues bueno, esa es un poco la situación. ¿Y qué es lo que ha ocurrido? Pues que en estos 4 años esto ha avanzado muchísimo. Y ya lo que era, digamos, resolver los problemas con preguntas en modo texto, como ustedes la habrán usado si han usado ChatGPT.
0: Para hacer este guión, doctor. No, por eso los chistes me salen tan mal.
5: Bueno, por ejemplo, hay periodistas que lo utilizan como base para luego escribir sus artículos. Sí, ¿por qué no?
0: Sí.
5: ¿Por qué no? Es una herramienta tan válida como cualquier otra.
0: Y después hay periodistas gandules que no lo revisan y lo meten encima, sino lo publican así, ¿sabes? Que lo he visto yo con mis noticias de mis cosas.
4: Y aparte de los riesgos para la calidad, evidente, que estamos hablando, en esta carrera de la que está hablando, primero, la carrera es hacia dónde, y luego, o sea, ¿cuáles son los riesgos a los que nos enfrentamos?
5: Pues de los aquí riesgos a... son muchos. Los riesgos son muchos y son muy altos. Ya en el momento en que salió ChatGPT, hace 4 años, más de 30.000 investigadores en todo el mundo firmamos una carta pidiendo que esto se debiera regular. Y en aquellos momentos se decidió no regular porque a las empresas no les interesaba. Y ahora, algunas de las empresas ya están empezando a pedir regular porque están empezando a tener miedo de lo que están viendo.
4: ¿Y qué es lo que están viendo?
5: Lo que están viendo es cosas que todavía nosotros no vemos porque lo ven ellos internamente en las empresas.
4: Señor que ha dimitido de Anthropic ha dicho que hay riesgo, básicamente ha dicho que iba a acabar con la raza humana.
0: Madre mía.
5: Bueno, vamos a ver, yo diría que eso forma parte de las opiniones personales de la gente. Sí. Ah, pero claro.
0: Ese tío es un flipado, doctor, dígale así como va.
5: Bueno, no lo sé. Lo que sí te puedo decir es que hace 3 años... dimitió el investigador jefe de Google, que era John Hinton, ya un señor de 75 años, y pueden buscarlo en YouTube, la entrevista que hizo. Él decía que le daba miedo lo que podía ocurrir en los próximos años. Es decir, ya en aquella época habíamos un montón de gente que pensábamos que esto, si no se controlaba, se podía descontrolar.
0: Como la subida a Teror el otro día, doctor, que se descontroló. ¿Podía usar la IA para eso? En plan, kinky, no. Gente buena, sí. Y podíamos, doctor, perdona, doctora, de veras, ¿puedo preguntarle al doctor? Doctor, es que yo soy muy fan de la serie Black Mirror, Espejo Negro, y la IA podría llegar a controlarnos y tener un sistema social que se base en los likes y que, por ejemplo, a Paquirrín le toque más que a mí porque tiene más seguidores que yo. O sea, que nos separen como seguidores, por ejemplo, o algo así, y que todo eso ya no lo lleva ni una autoridad, sino una máquina.
5: Bueno, vamos a ver, ya esto nos lo podemos tomar incluso hasta coña.
0: No, estamos de coña realmente.
5: Si queremos, no lo podemos tomar hasta coña, pero ya se está utilizando en muchos ámbitos para eso. Madre para mía. Hacer control social. ¿A través de qué? A través de fake news. Es que hay muchas fake news que están controladas por sistema TIA.
4: Claro. Entonces, ese es uno de los riesgos a los que nos enfrentamos, a que la información ya no sepamos qué hay, que es verdad y que no es verdad.
5: Es uno de los riesgos, pero el riesgo más gordo es que hoy día ya se construyen una serie de sistemas, es posible construir una serie de sistemas inteligentes basados en una cosa que se llama agente, que es un concepto que se desarrolló en inteligencia artificial en los años 80, pero que ahora se ha extendido de manera tremenda, que permite que tú puedas generar sistemas que sean autónomos en la toma de decisiones. Tú les pones un objetivo y les das unos medios para que alcances esos objetivos. Y ellos son autónomos para conseguir los objetivos. Y entonces puede ocurrir que esos objetivos se salten toda clase de normativa. Uh-huh. No tienen limitaciones.
4: Claro.
5: Hay un ejemplo de algo que ocurrió hace unas cuantas semanas con una máquina en una de estas empresas. Colocaron una aplicación basada en la gente con esta arquitectura en un sandbox, que es una máquina que estaba aislada de la red exterior, pero estaba conectada a otras máquinas de su propia empresa. Pues la máquina detectó que para conseguir un objetivo necesitaba un cierto software y empezó a buscarlo y no lo encontró. Y entonces, ¿qué hizo? Empezó a saltar de máquina en máquina hasta que encontró una máquina que tenía conexión.
0: Madre mía, doctor, como el COVID. No, otra exterior, vez, no.
5: Conexión al exterior, conectó al exterior y se conectó a Hugging Face, que es uno de los repositorios más grandes de inteligencia artificial que hay en este momento. Y se descargó lo que necesitaba.
0: Donde no se conectó a
4: ninguna.
5: Autónomamente. Imagínate que eso lo puedas hacer sin que nadie la haya programado. Uh-huh. Imagínate las cosas que se pueden hacer.
4: Claro, es que esa es la cosa, que a lo mejor ni siquiera podemos imaginarlo, ¿no?
5: No lo podemos imaginar. Quienes hemos trabajado con agentes sabemos que los agentes hay que diseñarlos y construirlos testeándolos experimentalmente. Uh-huh. Y en entornos controlados. Y el problema es que esta gente, con las prisas que tiene, claro, puede estar haciendo experimentos que se les salgan de madre.
4: Y además la estamos alimentando con esto que decía Fran de las fotos de los 80, cuando doctor, no podríamos... la época del estudio Ghibli, la estamos alimentando nosotros voluntariamente.
0: No podríamos hablar para que la IA haga que la radio que se vea, ¿no? Es que no, a lo mejor se escapó. Es que tenemos... No, doctor. Y doctor, ¿usted cree que probablemente... Yo es que soy aquí el contrapunto de supuestamente humor, que bueno, pues... ¿Usted cree que yo, que soy polquista, doctor, que improviso polca canaria, usted sabe lo de ay, ay, ay, esa vaina, ¿usted cree que una IA podría contestarme ya o dentro de un futuro y ser una IA como Kasparov contra la máquina, pero Fran Baraja contra la IA de polca? O sea, eso podría ser posible, doctor.
5: Actualmente y ya en un futuro próximo, tú puedes tener, vas a poder tener inteligencias artificiales que se adapten a lo que tú necesites.
0: Madre mía. Uh-huh. O sea, que es polquista. O sea,
5: que se adapten a lo que tú necesites. Entonces, esto tiene una solución muy sencilla, para no meter más miedo uh-huh. en el cuerpo a la gente con este tema. La solución es regulación. Uh-huh. Las empresas ya están pidiendo autorregulación, pero la autorregulación, cuando hay negocio de por medio, es muy complicada.
4: Claro.
5: Uh-huh. Es muy complicada. Entonces, ya hay algunos que están pidiendo que haya regulaciones independientes. Y nosotros tenemos un ejemplo de regulación independiente que lleva muchos años funcionando y que funciona muy bien, que es el de la industria farmacéutica. La industria farmacéutica puede fabricar medicamentos, pero no puede vender medicamentos si no los ha experimentado con unos protocolos uh-huh. muy estrictos.
0: Claro, entonces...
5: No sé si ustedes recuerdan de hace muchísimos años una tragedia que hubo con un medicamento que fue la talidomida. Un medicamento que se diseñó para evitar los mareos y los vómitos de las embarazadas.
0: Uh-huh. Creo que he leído algo de
5: Resulta
0: eso.
5: Resulta que ese medicamento no se experimentó lo suficiente y provocó malformaciones en muchos niños. Provocó malformaciones. Es decir, eso ya hoy día es muy difícil que ocurra uh-huh. con un medicamento, porque los medicamentos están muy controlados.
4: ¿Y en un futuro estará la IA regulada para que no haya daños graves?
5: Lo que algunos pretendemos es que se regule para que este tipo de cosas estén controladas.
0: Y para que Paquirrín uh-huh. no saque más canciones, por favor. Digo que para que Paquirrín, doctor, no saque más canciones.
4: Le tenemos que despedir, Mario. Muchísimas gracias.
0: Muy bien. Gracias, doctor.
4: Y nada, a ver si pues apostemos todos por una regulación de la IA.
5: Muy bien.
0: Muchas gracias, doctor. Muchísimas gracias.
5: Venga, buen día.
0: Y podemos despedirnos con usted. ¡IA regulada! ¡IA regulada! ¡IA regulada! ¡Gracias, doctor!
5: Bueno.
0: Ahí estamos, ahí. pues bueno, ay, qué genial esta sección, doctora de Vera. Más,
4: mejor para que me agufa. Accidentada un poco, pero bien.
0: No, la verdad que
4: la IA
0: es que la IA
4: el ser humano es lo que tiene.
0: Por cierto, la IA es la radio que se ve quien realiza. O sea que al igual, si es que estoy hablando de... nos tiene manía la IA. Bueno, yo solo me queda despedirme a las 21:56. Ya entra como una mesita con un surtido de quesos fromage nuestra Carla Bruni, Rosa Vidal en Siempre nos quedará París. Si no, solo me queda despedirme hasta la semana que viene. De nuestros invitados, de Damián Acosta, de María Lemus, la doctora de Vera, a los mandos, el doctor a quemar ropa y el pollo que habla Fran Baraja. Estamos en las redes, no sabemos esta semana, y si no, echamos polca, que no funciona. Ya sabes, para lo que traíste, bastante que te lleva. En la Radio Canaria, nos vemos la semana que viene. Muchas gracias.

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Buenas noches, soy Rosa Vidal y esto que comienza es Siempre nos quedará París. Saludos desde la Radio Canaria, desde Radio Televisión Canaria, emitiendo en directo desde las Islas Afortunadas. Afortunados nosotros, los miembros de Siempre nos quedará París, que cada noche tenemos la fortuna, cada noche de lunes, de ponernos ante el micrófono y de compartir con todos ustedes un trocito de nuestra vida. Y son 15 años ya los que estamos aquí frente a ustedes para compartir lo más bonito que tenemos. Siempre decimos que es un equipo formado y conformado desde la adversidad, desde los tropiezos, los errores, y quizá por ello hemos conseguido aunar tanta energía y tener un equipo absolutamente maravilloso. Esta noche no están todos, somos unos cuantos más, pero la esencia del resto está aquí presente. Los saludos de Héctor Martín en la realización, y les recuerdo que nos pueden escuchar, como siempre, a través de los diales de Radio Televisión Canaria, de la Radio Canaria en analógico, como toda la vida. Pero también nos pueden escuchar por streaming, a través de la web de Radio Televisión Canaria y también, por supuesto, a través de las redes sociales. Pues vamos a comenzar. Y les damos las gracias a todos los escuchantes, como me gusta llamarlos, que se conectan no solo desde Canarias, sino desde el resto del país, de España, y por ende, pues más de 40 países que se conectan, que nos escriben, que nos cuentan tantas cosas bonitas referentes a su vida. Pues comenzamos. Esto es París.

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0: Voy a pasar a saludar a todo el equipo. Muy buenas noches, nuestro psicólogo José Díaz de la Cruz, ¿cómo estás?
1: Muy bien, Rosa, buenas noches. Saludos a todas las personas que nos escuchan, al invitado de esta noche. Encantado de estar aquí.
0: Saludamos también a nuestra querida Joan Kirk. Yo no sé si la cámara estará enfocándote o no, porque...
2: No importa. Importa más la voz que la imagen.
0: Buenas noches, nuestra querida psicóloga Eva Cortés, ¿cómo estás?
3: Buenas noches, Rosa. Encantada de estar aquí de nuevo y a ver qué nos depara.
0: El futuro. Es que me da la risa.
4: Ya, bueno, vamos a intentar.
0: Muy buenas noches, mi querida Natalia Morales, abogada, especialista además en violencia de género. Muy buenas noches, ¿cómo estás?
5: Muy buenas noches, Rosa. Pues encantadísima de estar otra vez aquí con ustedes y con esta oportunidad profesional que me ofreces cada día, cada lunes.
0: Pues vamos a comenzar y vamos a presentar a nuestro invitado.
5: Bueno,
0: igual que lloro, también me puedo reír, ¿no?
3: Claro. Hombre, eso
5: es que ambas son emociones totalmente lícitas.
3: Claro.
0: Cuando me río, cuando lloro, siempre le he dicho a...
5: Eso es lo que tiene el directo.
0: A realización, si yo lloro, no se corta la emisión, pero si me río tampoco.
3: Claro.
6: Estropea todo. Ya.
0: Bueno, como ya lo han visto, tenemos con nosotros... a Eduardo Martín Cardona. Muy buenas noches, Eduardo, ¿cómo estás?
7: Buenas noches, encantado, un placer de estar aquí con todos vosotros. Muchas gracias por la invitación.
0: Lo tuvimos la semana pasada, el lunes pasado, telefónicamente, anunciando lo que hoy es una realidad. Para quienes no lo conocen, cosa difícil en este país porque se ha viralizado de una manera absoluta. Bueno, pues hay muchos titulares que lo definen, pero fundamentalmente su cargo, su anterior cargo como es director de Zara España durante 15 años, también director general de Vittorio Luchino y como una trayectoria brillantísima, probablemente pues lo han visto, lo han escuchado, porque se ha hecho viral y han visto probablemente muchas de las cosas que él cuenta que han calado. ¿Qué pasa, Joan?
5: No, que la pantalla va cambiando de programa.
0: Hoy no. Tú sabes que cuando organizas mucho las cosas y quieres que salgan bien, justamente es cuando
5: fluir,
0: sale todo se va.
5: Fluir, Rosa.
0: Se supone que tenía que poner el nombre
5: del
0: programa.
5: De vez en cuando sale.
0: Bueno, pues lo han dejado mal colocado y bueno, pues.
5: Lo que hay.
0: Es lo que hay. Es el directo, así que no podremos hacernos la foto porque no pondrá el nombre del programa, pero bueno, son las cosas del directo. Bueno, vamos a hacer un alto en el camino, vamos a poner un indicativo, una canción y vamos a reorganizar la orquesta.
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Hay historias que empiezan en un despacho y hay otras historias que empiezan mucho antes, en una tienda, entre perchas, cajas o camisetas dobladas. La historia de nuestro invitado de esta noche, de Eduardo Martín Cardona, empieza precisamente ahí, en una de aquellas primeras tiendas de Zara en Madrid. Un joven que había estudiado periodismo comenzaba a ganarse la vida doblando camisetas, y nadie podía imaginar entonces que aquel muchacho de origen humilde acabaría dirigiendo durante 15 años Zara España. Pero antes de hablar del éxito, quizá

haya que hablar de la vida, porque Eduardo tiene una historia, como cualquier ser humano. Perdió a su padre cuando tenía solamente 7 años y tuvo una madre que trabajó toda su vida. Hay infancias que te enseñan muy pronto que nada está garantizado, que hay que seguir adelante y que el esfuerzo no es una palabra bonita. El esfuerzo es una forma de vivir y quizá de ahí nació una manera muy particular de mirar el mundo. Eduardo aprendió desde abajo, desde la humildad, desde una tienda, mirando a quienes entraban, escuchando, observando, entendiendo que detrás de cada cliente había una persona y detrás de cada trabajador también existe y existía una historia. Antes de aprender a dirigir grandes equipos, aprendió algo más importante, aprendió a mirar a la gente. Y aquel joven que doblaba camisetas fue subiendo peldaño a peldaño hasta convertirse en director general de Zara España durante muchos años. Después llegaría Vittorio Luchino y una trayectoria empresarial extraordinaria, con muchas tiendas, miles, con viajes, con muchas decisiones, probablemente con muchos errores y con muchas responsabilidades. Pero hay algo que me parece especialmente hermoso en su historia, y es que después de haber llegado tan alto, Eduardo sigue hablando una y otra vez en cualquier conversación de las personas. Cuenta que puede entrar en cualquier lugar, en una tienda, por ejemplo, y en apenas unos minutos saber si funciona simplemente observando a quienes trabajan allí. Y quizá ese sea su verdadero talento, no saber mirar tiendas, pero sí saber mirar personas. Porque el éxito tiene una parte que no aparece en ninguna biografía, en ningún currículum y en ninguna fotografía. Están en las horas, en los viajes, en los aeropuertos, en las decisiones, en las renuncias y también en la familia, que a veces paga silenciosamente una parte de ese precio. Él mismo lo reconoció. Y entonces aparece una frase suya que, después de conocer su historia, adquiere una dimensión especial. Todos queremos que nos quieran.

0: Eduardo tiene 4 hijos y hay algo especialmente emocionante cuando habla de ellos, de Rocío, de Candela, de María y de Tomás. Los nombra con orgullo y habla de ellos no como alguien que presume de lo que ha conseguido, sino como un padre que se siente afortunado de las personas en las que se han convertido, hasta el punto de decir que se considera ante ellos un admirador y un aprendiz. Y entonces uno vuelve al principio de esta historia. La historia de aquel niño que perdió a su padre siendo, pues eso, con muy corta edad, y piensa en el hombre que muchos años después ha tenido la oportunidad de ser padre 4 veces y de mirar a sus hijos con una mezcla de orgullo, admiración y gratitud. Quizá ahí esté una de las partes más bonitas de esta historia, porque uno puede llegar a dirigir un imperio, un holding, 1000 empresas, incluso puede dirigir Zara España, abrir miles de tiendas, recorrer el mundo y alcanzar las cimas profesionales que otros solamente sueñan. Pero hay éxitos que no caben en ningún currículum. Que 4 personas que llevan tu apellido te miren y sepan que tú estuviste ahí cuando más te necesitaban, que puedan decir que fuiste su padre en mayúsculas. Y esta noche, Eduardo, te queremos dar las gracias por haber volado desde Madrid, por haber estado tan dispuesto desde hace, desde que nos conocimos, desde el minuto 1, siempre has tenido una predisposición a decirme, yo quiero ir a estar dentro del programa, yo quiero conocer el equipo, quiero estar en presencia de los micrófonos. Y te voy a contar una cosa, Eduardo. En 15 años de programa han venido oyentes, escuchantes, desde muchos lugares del mundo. Hay gente que llevaba ahorrando 2 años para pagarse el billete, desde Estados Unidos, desde México, desde Argentina, desde Uruguay, desde distintos puntos de la península. Gente que ha hecho muchos sacrificios para venir aquí. Pero es la primera vez que un invitado a mí me dice: la entrevista no la quiero por teléfono, si la quiero en persona. Así que buenas noches.
1: Buenas noches. Me estoy arrepintiendo ya, porque casi me pongo a llorar ya con todo lo que has dicho. Ya me va a ver llorando aquí media España. Muchísimas gracias por la introducción. Ahora cuando acabemos el programa me das los 2 folios, que los guardaré, porque yo no lo puedo expresar mejor de lo que lo has expresado tú. Entonces, bueno, ya para empezar, para entrar y ya, como esto sigue así, va a acabar mal esto.
0: Ocurrió una cosa con Eduardo, y es que se viralizó una entrevista que hizo con un chico además de aquí de Tenerife que vende comida para perros. Uh-huh. Y yo encontré un día un reel de estos que aparecen y desaparecen, y cuando lo quise recuperar pues ya no estaba, pero luego me apareció de nuevo y contacté con él enseguida. Nos intercambiamos correos electrónicos, teléfonos, pero fíjate que cuando ocurrió eso yo creo que estaba todo comenzando. Estaba todo comenzando, porque yo no tendría a lo mejor la osadía de haberte dicho que vinieras en el momento en el que estás ahora. Ni tú mismo a veces entiendes lo que ha pasado, Eduardo, porque es verdad que habrá muchos empresarios en España con una trayectoria muy bonita, muy brillante, muy humana, pero el clic que tú has hecho con la gente llama poderosamente la atención, porque has tocado el corazón. Y yo creo que tú por la noche, cuando llegues a casa y lo analices y pienses cuántas entrevistas, cuántas conferencias, qué está pasando con mi vida, ¿no?
1: Totalmente. Bueno, yo ya te lo he dicho fuera de antena, yo no entiendo muy bien todo lo que está pasando, porque yo no me considero nada del otro mundo, ni, o sea, no sé por qué la gente reacciona así, me quiere tanto, me manda un nuevo mensaje, bueno, espectacular. Entonces, yo un poco te puedo decir lo que me dice la gente, ¿no? Que, oye, nunca hemos oído a una persona que ha trabajado así de directivo en tantas empresas, tan humano, tan cercano, tan humilde. Y yo no lo hago para ganar oyentes ni nada, sino que me sale del alma. Yo soy así, y así seguiré, como dice la canción. Nunca cambiaré. Pues hoy no sé cuántos tengo ya, que no me dejan mirarlo. Rosa me dice, no miren más. Ya,
0: los seguidores,
1: mis hijos también me dicen, papá, estás todo el día enganchado.
0: No miren más.
1: Les digo a mis hijos que soy influencer, no os habéis enterado. y dice, nada, pues eso, cuando hablé contigo tenía 1000 seguidores. y hoy creo que tengo ahora mismo, no lo he mirado, pero no sé si 43.000 o 44.000 o por ahí, y subiendo. Entonces, bueno, a la gente le está gustando, me piden que siga subiendo cosas. Ya me dicen, ¿y cuándo vas a dar la próxima conferencia? Digo, mañana en Tenerife. Y me dicen, no, nos pilla un poco lejos. Digo, bueno, ya han contactado 20 o 30 de aquí de Tenerife que sí vienen. Y bueno, pues me hace mucha ilusión. ¿Qué quieres que te diga? La humildad no tiene nada que ver, yo creo, con que te haga ilusión, que te quieran. Entonces yo, antes lo comentábamos, yo, a mí me gusta mucho que me quieran. Y yo, me gusta mucho las personas y quererlas. Intento querer a todo el mundo, pero yo, no sé si egoísmo, no sé cómo lo queréis llamar, a mí me gusta mucho que me quieran. Y nunca había pensado, nunca, y ya tengo unos años, que alguna vez se devolvería lo que he dado. Pero nunca lo había pensado porque yo creo que no he dado nada. Entonces no esperaba nada de vuelta. Yo soy así. Y ahora que mucha gente me dice, Eduardo, tú me contrataste la primera vez, tú me ayudaste en esto, me están escribiendo gente que hacía 30 años que no veía. Y yo no soy consciente de haber hecho nada de eso. O sea, soy consciente de haberlo realizado, pero no como un acto de generosidad o de bondad o de amor. No soy consciente.
0: Porque para situar a los, no solamente escuchantes, porque ya la radio tiene cámaras y nos pueden estar viendo desde sus hogares, los oyentes de la Radio Canaria y de Siempre Nos Quedará París, me imagino que habrá muchas personas que estén escuchando y que tu historia la saben, pero habrá otras muchas que no la saben. Tú eras un chaval de una familia humilde, hemos dicho que tuviste pérdidas importantes siendo muy niño. Eso lo hemos tratado muchísimas veces en este programa, marca definitivamente la vida de un ser humano. Perder a los padres tan jóvenes es una herida que cicatriza, pero deja la huella. Estudias en la Complutense periodismo y alguien te para por la calle para proponerte un trabajo en Zara que no quieres en ese momento aceptar, pero que luego decides que sí. Empiezas a trabajar 4 horas, después 8 horas, y ya se produce un efecto un tanto curioso, que es cuando empiezas a despedir a gente, muchísima gente, pero también a contratar a otra mucha gente, ¿no? Y se disparan en poco tiempo las ventas.
1: Bueno, yo el otro día contando ahí más o menos cuánta gente había contratado en mi vida, yo creo que he contratado unas 7.000 personas, ¿vale? Y yo creo que habré despedido en toda mi vida, no sé, 50, 70
0: personas.
1: Sí, de las 7.000. Entonces, sí que es cierto eso que dices, que ha quedado fatal, como que yo soy un despide personas. No, al principio...
0: ¿Despediste muchas?
1: No, cuando me dieron la primera tienda, yo era dependiente y me dieron el primer Pull&Bear, y entonces me dijeron, en una tienda, tú eres el encargado. Digo, ¿el encargado qué hace? Hombre, el encargado de la tienda es suya, contrata, despide, hace todo. Digo, ah, bueno, pues vale. Entonces, en aquel entonces los Pull&Bear eran más pequeñitos, no sé, el mío tenía 170 metros o por ahí, o 200, había que contratar 4 personas para todo el horario comercial. Y lo que sí que es cierto es que la primera vez contraté 4 y yo decía, esto no se parecen a mí en nada, no, esto no me gusta. Al día siguiente, fuera los 4, venga, otros 4. Yo, ahí hay uno que más o menos sí, pero los otros 3 no y tal. Bueno, total, que la anécdota es que en un mes, pues me llamaron de La Coruña, de la central de Arteixo, y me dijeron, Eduardo, ¿usted qué está haciendo? Digo, yo nada, no me habéis dicho que está en mi tienda, y yo tengo que buscar a la gente que... Bueno, pues no la encuentro. Tengo que ser muy malo seleccionando, pero no la encuentro. Oiga, que ha despedido usted más gente ya que casi todo el grupo Inditex en este mes. Usted solito con su tienda de Pull&Bear de la calle Gran Vía. Yo, perdón. Pero voy a seguir haciéndolo, porque si no, luego me pediréis resultados. Al final encontré las 4 personas, no sé, en un mes y pico. Y claro, nos pusimos en el top, porque era gente motivada, así un poquito que le veía yo como yo. Entonces, eso fue solo cuando he despedido mucho, ¿eh? Luego ya no... Mira, y las veces que he despedido a alguien, les he avisado 50.000 veces. Nadie puede decir, cuando me despedían, siempre me decían, Eduardo, o sea, nunca he tenido ningún conflicto. Si no me decían, es verdad, yo para esto no... no se me da bien o no valgo tal, o sea, les he avisado muchas veces, o sea, no he tenido nunca ningún conflicto al despedir a alguien, porque era como medio consensuado ya, o sea que no, un 1%, 0,01.
0: Y Eduardo, ahora voy a hacer una ronda para que el equipo pueda preguntarte lo que sientan curiosidad, pero voy a recordar también el teléfono que tenemos aquí para que si alguien nos quiere escribir, a mandarnos un mensaje de WhatsApp, es el 628-51-51-51, 628-51-51-51. Y te quería preguntar, ¿dónde crees tú que está la clave para convertirse en una persona que a pesar de ser jefe, director, cualquier cargo importante, no pierda la humildad, la humanidad? Porque estamos hablándolo y no es que parezca frívolo, pero durante muchos años has estado manejando grupos muy grandes de personas con una gran responsabilidad, que me imagino que tenías que obtener unos resultados mensuales y anuales de unas cantidades que se tenían que dar, ¿no?
1: Por supuesto.
0: Y eso, con llevarte bien con la gente y ser amable y preguntarles por su familia, con eso solo no se consigue llegar a donde te marquen que tienes que llegar, ¿no?
1: Por supuesto que no. En Zara España éramos 9.500 personas. Ahora en el último trabajo en Colombia somos 45.000. O sea, eso se consigue. O sea, lo que sí que es cierto es que solo con el buenismo, con decir cómo estás o cómo te va o darle una palmadita, no se consigue todo. Pero lo que sí que es cierto es que si primero tienes unos objetivos claros, sabemos todo para dónde vamos, porque la mayoría de las empresas muchas veces, cuando preguntas a alguien, oiga, ¿para dónde va usted? ¿Esta empresa para dónde va? Pues no sé, Pepe dice que un día para la derecha, otro para la izquierda y otro para el centro. Entonces, cuando todos vamos de la mano para el sitio que sea y la gente está alineada, te aseguro yo que los resultados se multiplican por mucho. En mi caso lo he hecho por dos, por tres, en algunas empresas, en MediaMar. Bueno, en varias. ¿Por qué? Porque le das un cariño extra a la gente. Es decir, yo digo una frase que lo más importante, hoy lo he publicado también en Instagram, el último reel que he publicado, lo más importante, antes de venir, en el hotel lo he publicado. Yo digo que lo más importante de una empresa son los colaboradores. O en este caso, vendedores, llamarlo como queráis, dependientes, yo lo llamo colaboradores. Y me he peleado toda mi vida, ya de, no es ahora, que ahora soy un poco más viral, toda mi vida me he peleado con los grandes gurús de la economía, del marketing, del customer centric, y el cliente es el centro de todo. Mentira. El cliente no es el centro de nada. Yo cuando abro una tienda, al primero que contrato, antes de que entren los clientes, ¿quién hay en la tienda? Vendedores, ¿no? O colaboradores, ¿no? Digo yo. O abro la tienda, entran los clientes y luego digo, oye, tú, uno que pasa por la calle, ¿quieres atender a este? No. Entonces, si los colaboradores se sienten únicos e importantes, harán sentir a los clientes importantes y únicos. Y siempre lo he dicho y lo he repetido, y me han puesto todas las corrientes estas del Customer Center y me han puesto a parir. Pero es así. Yo no quiero llevar clientes a las tiendas, hacer marketing, publicidad o los mejores locales, como hacíamos en Zara, en cada ciudad, porque no quiero que la gente entre a las tiendas. ¿Por qué no quiero que la gente entre a las tiendas? Porque si los vendedores están cabreados o enfadados, es que no van a volver a venir. Entonces es que no quiero ni que entren. No quiero traer a nadie a las tiendas hasta que mi equipo no esté contento y feliz y se encuentre dentro de la tienda amigos. Y como digo, amigos, entre comillas, pero amigos que confíen, que nos ganemos su confianza. Y que si no hay que vender una prenda, pues no se le vende. Y si es fea o le queda mal, pues se le dice. Y entonces confía en ti, y la próxima vez cuando venga algo bonito dice, ya te llamo yo, Pepe, tú no te preocupes. Y eso es una bola imparable, que yo creo que cuando me decían, me venían pues de todos los sitios, en todas las empresas que he estado, los alemanes, en Zara, tal, Eduardo, danos la best practice, el secreto de tu éxito. Y yo decía, pero si yo no tengo ninguna best practice que dar, nada más que hablar con la gente y querer a la gente que viene, ya está. Y no se lo creía. No nos quieres dar la best practice para todo Europa. Y bueno, pues nada, pues no sé qué inventarme, si todos los medios más son iguales, ¿no? Entonces, bueno, yo creo en eso. Entonces, un equipo, por supuesto, que tiene que tener unos objetivos. Y otra cosa que hago yo mucho es lo de los objetivos. Me he encontrado con muchas empresas en mi trayectoria que sabéis cómo ponen los objetivos. Dicen, a ver, ¿cuánto dinero nos hace falta para la nueva sede central, para los camiones, para tal, para los equipos informáticos? ¿Cuánto dinero nos hace falta? Me invento. 10 millones de euros. ¿Ah, sí? Pues para ganar 10 millones de euros hay que vender 50, ¿no? Pues venga, ya tenéis los objetivos para este año, ala, a vender 50. Entonces, ¿eso qué produce? Primero, una desmotivación, y segundo, muchas tiendas en retail en general y en otros sectores, se cobra lo que se llama la comisión, ¿vale? Entonces me invento. Todos estos datos no los estoy diciendo, me los estoy inventando, ¿eh? Venga, un vendedor cobra 1.000 euros, 1.500 euros, no sé, o 1.700, lo que sea, ¿no? Y según lo que venda, pues tiene una comisión. Y generalmente los vendedores y sus familias cuentan, pues en vez de con 1.700, pues a lo mejor con 2.000 o 2.200, no lo sé, ¿no? Y cuando tú trasladas que hay que crecer, me invento, un 35% este año, porque lo dice el financiero, o son las necesidades de la compañía, el vendedor que dice, pues mira, como tenemos que crecer un 35%, eso significa que yo no voy a poder pagar la hipoteca de mi casa. Entonces, ¿qué hacía yo? Yo, y además que siempre, casi siempre me ha salido bien, yo decía, hay que crecer un 10%, ¿no?, para seguir manteniendo el negocio. Y me iba con los jefes de departamento y decía, vamos a sentarnos, venga. Oye, venga, ¿cuánto creéis que podemos crecer este año? Y ellos mismos me decían, Eduardo, este año un 20, porque lo estamos haciendo muy bien, los equipos están motivados. Yo decía, ¿un 20? Y yo decía, me parece poco. Yo tenía la cabeza un 10, ¿eh? Un 20 me parece poco. Bueno, Eduardo, no nos aprietes tanto. Bueno, venga, un 20, ¿vale? Se lo ponían ellos. Era más elevado que el que ponía yo. ¿Y qué pasaba? Que aunque no llegaran al 20, porque yo sabía, pues a lo mejor la coyuntura económica, cómo venía la subida de los precios, bueno, lo que fuera, yo sabía que un 20 iba a ser complicado. A lo mejor llegaban un 15, ¿no? O un 13. Y lo celebramos por todo lo alto, porque mi objetivo era un 10. Ellos me decían, Eduardo, ¿no te has enfadado que no hemos llegado al 20? Yo, no, hombre, no. Habéis hecho todo lo que habéis podido. Y oye, otra cosa que digo siempre en las tiendas, cuando uno hace todo lo que puede y da todo lo que puede, pues oye, hay días que venden mejor, otros días que venden peor, ¿no? O sea, no, el vendedor ideal, sí que hay vendedores que son buenos y se le da bien la gente, pero eso de que un día vendas 5.000 euros, me invento, y otro día vendas 1.000, ni eres un crack porque has vendido 5.000, ni eres muy malo porque has vendido 1.000. Hay que llevar en la vida una estabilidad y seguir viendo el recorrido y la trayectoria. Entonces, por supuesto que no solo con el buenismo se consiguen los resultados, pero con el buenismo, por llamarlo así, que a mí no me gusta, con ser persona normal y corriente, se duplican y triplican los resultados, te lo aseguro.
0: ¿Le quiere hacer alguna pregunta, Natalia?
2: Bueno, yo quiero aprovechar la idoneidad de tu asistencia en el sentido de llevármela a mi sector, ¿vale? A la igualdad. Siendo mayoritariamente el sector en el que has trabajado textil, para mí, que es un sector feminizado en determinados puestos, ¿has observado mujeres que hayan tenido que doblegar su esfuerzo para llegar a puestos de responsabilidad? Y si fuera así, ¿crees que deberíamos de cambiar esa cultura empresarial para erradicar ese techo de cristal que tienen las mujeres?
1: Totalmente. Mira, yo llevo ya, bueno, no voy a decir mal los años, que mis hijos me dicen, papá, no digas mal los años, hombre, que parece, digo, bueno, pues no lo digo más, pero que yo, que ya he pasado mucho, es cierto, sobre todo antiguamente cuando yo empezaba, una mujer tenía que demostrar, bueno, cuando yo empezaba era casi imposible, o sea, no es que tuviera que demostrar, era casi inviable, eran todos hombres en los consejos de dirección, consejos de administración, y una mujer era como, bueno, no sé. Pues imagínate, no hace tantos años la mujer, cuando llegaba el marido a casa, le ponían las zapatillas, ¿no?, y no salían a trabajar. No hace tantos años, porque eso nos parece todo como que ha pasado muy rápido, pero no hace tanto. Y yo tengo que decir una cosa, y lo tengo que decir aquí, se me van a cabrear los hombres. Una mujer que necesita trabajar, que es luchadora, que tiene voluntad de mejorar, aunque sea un tópico y un dicho, hace 15 veces a la vez cosas que no hace un hombre. Yo, todas las directivas que he tenido, mujeres, me dan 10.000 vueltas a mí. Y que yo creo que lo tengo todo controlado y mi cabeza. No. Como tengas una mujer con ganas y que lo haga, pues yo creo, ¿eh? Ya te digo, hay hombres buenísimos, ¿eh? Todos los directivos hombres son buenísimos. Pero las directivas mujeres son caso aparte. Porque nosotros los directivos hombres, en general, y sé que me van a criticar también por esto, no tenemos tantas tareas cuando salimos del trabajo. Ya sé que me van a criticar y me van a decir que yo comparto y yo también hago la compra, yo cocino, que ya lo sé, yo también, y voy a por los niños y llevo a mis hijos a todos los lados y tal. Pero en la cabeza de un hombre está el proveer, el ser proveedor. Y en la cabeza de una mujer está el sentirse segura. Y si además provee y se siente segura, pues tú que sabes más de todo esto, es una trabajera, ¿no? Es un trabajito, entonces es digno de admiración. ¿Que te puedo decir que ahora no existe? No, sigue existiendo. No en la medida ni mucho menos de cuando yo empecé. O sea, bueno, es como con el tema gay, ¿no? Con los gays, ¿no? Ahora todo el mundo, pues oye, todos tenemos amigos gays, mis mejores amigos son gays, ¿no? O sea, no tiene nada que ver. Ahora es como normal, no, normal total, ¿no? Pero hace 30 años, ¿no? Hace 30 y 40 años no era nada normal.
0: Vamos a leer un mensaje, Eduardo, con tu permiso. Nos dicen buenas noches desde Madrid para Rosa y para todo el equipo. Don Eduardo, dada la demostrada capacidad de liderazgo que ha demostrado usted a lo largo de su trayectoria y de su vida profesional, ¿qué cualidad cree usted que es la más importante para un líder, responsable o un jefe de equipo? ¿Cree usted que se valora bien las cualidades de los jefes de equipo de cara a la empresa y sus directivos? ¿O se está incentivando únicamente que los jefes alcancen mejores datos de ventas o mejor currículum frente a mejores cualidades y capacidades de gestión, mando y dirección? Un cordial saludo y que disfrute de Tenerife y de siempre nos quedará París.
1: Pues tengo que decir que lamentablemente estoy 100% de acuerdo con la persona que ha escrito. Para mí un buen líder no es el que brilla a él, sino el que da luz a otros, el que ilumina a otros. Yo ahora mismo, si me ponéis todas las linternas a mí y me ilumináis a mí, ¿no? Brillo yo mucho y soy el crack. Es todo lo contrario, al revés, todo lo contrario. Yo soy el que os tengo que poner a las linternas a vosotros para iluminaros a vosotros y que los protagonistas de todo seáis vosotros. Yo siempre digo que todos los resultados que he conseguido en mi vida, siempre digo que yo no he hecho nada, que lo han conseguido mis equipos. Yo nada más que sé conseguir resultados a través de las personas y mi trabajo es ese. Pero el trabajo, el verdadero trabajo y todos los éxitos que he tenido no lo he hecho yo, lo han hecho las personas. Entonces, ¿qué cualidades debe tener un líder? Pues por supuesto, la humildad, la fidelidad y el no creerse nunca. A mí en mi tarjeta, que pone director general o pone CEO, ahora pone vicepresidente o asesor de presidencia y todos estos nombres tan bonitos, a mí es que me importan, bueno, no me importa nada el nombre que ponga en mi tarjeta. Me da igual. Desde un principio me he dicho ponerme el nombre que queráis. ¿Por qué? Porque mi trabajo, imagínate de CEO, de director general, de lo que tú quieras, es uno, ¿no? Tengo que hacer una cosa. Pero la persona que limpia las tiendas es otro. Y la persona que descarga los camiones es otro. Y no hay ninguno más importante que el otro. Totalmente ninguno más importante que el otro. Porque yo puedo tomar todas las decisiones que vosotros queráis, que como no esté el que monta la tienda, el escaparatista, el que la limpia, el que pone el rollo en la caja, pues Eduardito, que es el crack y el gurú y el listo, no vale ni para estar escondido. Entonces, yo lo veo así tan clarito, que yo sé que, bueno, estoy notando que algunos líderes o algunos directivos de otras compañías o tal, pues no me dan like, ni me dan me gusta. Me daban like cuando no era famoso. Ahora no sé qué me pasa, que los amigos y los directivos no me dan like. No sé por qué será. Pero bueno, o sea que, pero no me importa que no me den like. Eso sí, cuando los ves dices, te sigo. Digo, pues me sigue, pues no.
3: pues no
1: interactúas. Pero José, bueno, no sé por qué será. Pero es así.
4: Sí, yo la verdad es que, Eduardo, estoy tomando nota de lo que dices y aprendiendo mucho. Estoy disfrutando de escucharte.
1: Me digas eso.
4: Yo creo que estamos todos embelesados escuchándote, porque lo cuentas con una facilidad y con y como disfrutando de ese proceso, de ese viaje que tú has hecho, ¿no? Yo me estaba acordando de algo que la psicología organizacional dice que hace que la gente se involucre mucho en el trabajo. Y más que el sueldo, que también,
1: sí, pero no.
4: dice que es el tener autonomía y herramientas para que te dejen hacer tu trabajo y que te sientas valorado. Y me he quedado con eso que dijiste de que todos queremos que nos quieran. Y yo creo que estoy apuntando a algunas de las claves de porque te gusta que te quieran, pero yo creo que te gusta querer
1: mucho,
4: porque
1: mucho.
4: Desde que tú llegaste yo creo que nos hemos sentido muy súper cómodos contigo, ¿no? Y no ha sido algo que no fuera natural. Yo creo que transmites esa aura, ¿no? Ahora, sin farmearla, No, que ahora parece que toda...
3: Lo que faltaba, ¿sabes?
1: ¿Verdad? Tenemos que hacer guerra de
4: eso. Esto es propio tuyo.
1: Es verdad, es verdad. Ajá. Escucha, eso me dicen mucho, me dicen la gente eso. Y mira, yo sé, mira, os voy a contar una anécdota. Venga. Yo hago todas las mañanas, los viernes, en todas las empresas que he estado, los desayunos con Eduardo. Que la gente se ríe. Y suena a otra cosa. Y entonces todas las mañanas a las 8 de la mañana pues llevo a gente, una persona de cada departamento, y llegan allí un poquillo medio asustados los que no me conocen. Hostia, que nos ha llamado ahora en Colombia el vicepresidente, a ver qué nos va a pedir este, qué nos va a pasar aquí. Y entonces les invito a seguir porque no puedo con más, en una hora y media, y les digo que aquí está prohibido hablar de trabajo, que venimos a desayunar, les pongo ahí unos zumos de naranja y unos bocadillos. Y venga, vamos a hablar. Igual que estamos aquí nosotros ahora, igual, ¿no? Imaginaros, esto podría ser un desayuno con Eduardo. Y entonces empiezo yo a romper el hielo, porque claro, la gente no está acostumbrada tampoco a hablar en público ni nada, así delante de seis. Entonces yo empiezo a decir, pues un poco lo que ha dicho Rosa, no tan bien como lo que ha dicho Rosa, porque si lo leo como lo ha dicho Rosa, o lo digo como lo ha dicho Rosa, ya no habla nadie más. Porque entonces yo digo, pues nada, he puesto cuatro hijos, aquí estoy en Cali, ¿eh? Más solo que la una, a ver si me ayudáis. Bueno. Y entonces ya la gente se empieza a animar. Y cuando la gente empieza a hablarte, lo primero que se me viene a la mente es la última reunión que tuve hace 2 meses, el viernes, que me dijo un señor que tenía 56 años o 57, llevaba 30 años en la compañía, me dijo, no se me olvida, Eduardo, yo quiero esta compañía, todo lo que tengo lo he conseguido gracias a Estudio F, y me he comprado una casa, y bueno, todo se lo debo. Y he tenido la mala suerte, Eduardo, que mi mujer el otro día la operaron de una cosita tonta y la han dejado ciega. Y tengo a mi madre con cáncer en mi casa. Y estoy enseñando a mi mujer a cuidar a mi madre, a limpiarla y tal. Y lo único que he hecho es quitarle los cuchillos del medio, porque como no ve, no vaya a ser que se hagan daño. ¿Sabes? O sea, te lo contaba el hombre como que le había pasado ayer. Y yo decía, madre mía, madre mía. Entonces, cada uno tenemos nuestra historia más dura o menos dura. Pero al acabar la reunión, todo el mundo me da un abrazo. Bueno, el que no se atreve, pues le pido yo, digo, ya somos amigos, ¿no? Dame un abrazo. Entonces me dan un abrazo y me dicen, en 30 años nadie me había escuchado, yo no me había sentido visto, y ahora mismo usted ya es mi amigo, es mi ángel, ¿no? Y yo digo, bueno, no, porque no lo hayan hecho, no es que yo sea una cosa fuera de lo normal, es lo normal, no pasa nada, habrán tenido mucho trabajo, habrán montado, bueno. Y él, como agradecimiento, los trabajadores muchas veces te dicen, Eduardo, ya somos amigos, ¿no? Digo, sí, hombre, te puedo decir una cosa, dime. Pues en la máquina de corte que estamos poniendo las telas así, en vez de ponerlas así, las puedo poner así, y llevo 20 años diciéndolo, nadie me tal, y ahí ahorraríamos millones de metros de tela. Te lo voy a decir a ti, que eres mi amigo. Y así te puedo contar 1000. Entonces, yo creo que la gente, cuando se siente vista... Yo siempre digo una cosa, que no la tenía que decir, que la voy a decir mañana en la conferencia, pero la voy a adelantar. Yo siempre, cuando acabo las conferencias, mucha gente me dice, don Eduardo, nosotros queremos ser como usted. Digo, no, ni se te ocurra. O sea, cógete otro de modelo, a mí no, que he trabajado demasiado. No me cojas a mí de modelo. Pero si quieres hacer algo de lo que hago yo, haz un ejercicio todos los días. Yo lo pongo de deber a vosotros también que estáis aquí. Todos los días, encontrar a alguien, da igual compañero del trabajo, pareja, hijo, da igual, encontrar a alguien haciendo algo bien y decírselo. Ya veréis, de aquí a final de mes, porque es muy fácil llegar a la tienda y decir, aquí hay mucho polvo, esto está descolocado, el lineal está desurtido, tal. Y cuando yo entraba, yo en MediaMar, la anécdota que os iba a contar era que yo les decía, cada lineal de MediaMar, yo le decía a los vendedores, esta es vuestra casita. Y me miraban así como diciendo, ¿este es tonto? Okay. Y yo, joder, casita en el sentido que es vuestra casa. A ver, pues venga, el pasillo es la casita, venga. A ver si mañana me la tenéis limpia como si fuera vuestra casa, colocadita y ordenada. Entonces entraba por la mañana y se veía a la gente que la tenía ya bien colocada, que se ponía así para que la vieras, ¿no? Y entonces veías pues a quien fuera. Y ya le veías porque veía que te quería ser visto. Entonces le veía y le decía, joder, ¿cómo tienes hoy esto? Madre mía, esto es la perfección, enhorabuena, muchísimas gracias. Y a los que la tenían fatal, yo nunca les regañaba, no les decía nada. Y como con un contagio, la gente lleva queriendo tener también su casita un poquito mejor. Siempre hay gente, pues yo, por ejemplo, yo por muy bien que quiera tener la casita, un desastre, lo tiro todo para allí y para aquí, ¿no? Pero sí que cada uno mejoraba dentro de sus posibilidades, porque no le puedes pedir a todo el mundo lo mismo. Hay que saber para lo que es bueno la gente. Entonces hay gente que es muy buena para hablar, hay gente que es muy buena para reponer la tienda, hay gente que es muy buena para la atención al cliente, la postventa, que hay que tener una paciencia como el Santo Job, ¿no?
0: Vamos a escuchar a Eva.
1: Perdón, que me enrollo mucho, Rosa. No.
5: Me llama la atención porque al final tú vas como trasladándonos cómo has vivido tu trabajo, cómo lo has experimentado desde la humildad, ¿no? Yo creo que al final, desde lo humilde, desde antiguamente el aprendiz, llega a ser un gran ebanista, ¿no? Y es al final el que trabaja fino, el que sabe, pero trabaja fino con buenos materiales, sabe distinguir qué es bueno y malo. Y me llama mucho la atención a lo que has dicho de no todo el mundo vale para lo mismo, no a todo el mundo se le puede decir lo mismo. Yo valoro mucho eso porque creo que es súper importante que alguien que está al mando se convierta en líder y sea capaz de ver las cosas positivas que una persona puede hacer y no solo aquello a lo que no llega. Entonces, cuando tú expresas que te trasladan, pues al final esa satisfacción de haber trabajado contigo o ese buen recuerdo que se llevan, a pesar de que haya sido a través de sus manos y tú lo sientas como, bueno, no es un mérito de mi trabajo, sí que es un mérito de tu trabajo. Hoy en día siempre hay un gran jefe, pero hay muy pocos líderes. Y es muy importante, y hacer que una persona sienta que su trabajo hace que un gran imperio se mantenga, es importante, porque como te has dicho, desde la persona que limpia hasta quien dirige, ¿no?
1: Mira, y las personas, te tengo que decir una cosa, que también es otra cosa que también me he peleado mucho. Cuando a la persona...
0: ¿Te importa si te cortó?
1: Sí. No.
0: Pensaba que iba a ser una pregunta más pequeña y no me ha dado tiempo. Hacemos un pequeñísimo alto y regresamos enseguida aquí en la Radio Canaria.
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0: Escuchando la voz de Michael Bublé y esta preciosa canción que habla de tantos sentimientos encontrados cuando uno está fuera de casa, esa sensación, esa necesidad a veces de regresar, de tocar raíces, de sentirse envuelto. Y fíjense que yo no soy ni tan siquiera de las que encuentro el hogar en algo físico. Muchas veces las personas son las que nos hacen sentirnos en el hogar. Hay personas que las olemos y sentimos que estamos en casa, que escuchamos su risa y sabemos, como me gusta decirles, que todo está bien. Eduardo, has viajado tanto que has estado muy poquito en casa y cuando hablaba en la presentación de tus cuatro hijos, ese sentimiento a veces de haber estado a la altura cuando te han necesitado, aunque sea por teléfono, porque físicamente me imagino que no habrás podido estar, pero ¿tú te sientes que has estado en los momentos que ellos realmente te necesitaban?
1: Pues mira, te voy a contestar con una anécdota de la semana pasada, que estuve visitando a mi hija allí en Estados Unidos, que vive, fuimos toda la familia para allá a verla. Y entonces, gracias a Dios, ahora que soy influencer, tengo pocos haters, que ya me han dicho que esos son los que te ponen a parir, esos son los haters. Tengo poquitos, pero tengo uno, dos o tres que me dicen, usted se cree que ha cambiado toda su vida y ha dejado a toda su familia por el trabajo y no sé qué. Entonces de repente me dicen mis hijos, papá, digo, ¿qué? Dice, esos que te dicen ahí todo eso, no les hagan ni caso. Porque nosotros no hemos notado nunca que faltes, al revés.
0: ¿Y tú has tenido la sensación?
1: Yo sí. Yo he tenido un poco de sensación de faltar algunas veces.
0: Sí.
1: Pero lo que sí que es cierto es que yo siempre he promulgado en todas las empresas en las que he estado, y yo me lo he aplicado el primero, cuando estamos, estamos. Es decir, siempre pongo un ejemplo de la fiesta de fin de curso del cole, ¿no? Yo que tengo cuatro, pues tenía que ir a cuatro fiestas.
0: Porque tu hija mayor tiene, ¿cuántos?
1: 23, 22, va a cumplir el día 18, Candela. 20, María, que ahora está en Roma de Erasmus. Y 17, Tomás.
0: Y una curiosidad, cuando uno es padre por primera vez, y más los padres con las hijas, ¿has tenido esa conexión tan especial que dicen que existe?
1: Totalmente, totalmente. Cuando tienes el primer hijo, yo no sé los demás, yo lo primero que tuve fue una hija, a Rocío, y yo creo que las hijas con los padres como que nos llevamos mejor. No sé, me da la impresión un poquillo, ¿sabes? Creo que sí. Luego con Candela, con Rocío y con Tomás también. Tomás era muy trasto de pequeño, pero ahora ya es muy bueno, ya es un santo. Las hermanas me la han...
0: Buenas noches. Fantástica. Buenas noches, Rocío.
2: Buenas noches.
0: ¿Cómo estás?
1: Qué tía.
2: ¿Qué tal? Muy bien, aquí.
0: Escuchando, ¿no?
2: Por Los Ángeles. Escuchando, sí, sí.
0: ¿Y qué sientes cuando escuchas a tu padre hablar de vosotros con ese? Porque no lo estás viendo, pero lo habrás visto muchas veces, se le ilumina la cara y se le llenan los ojos de lágrimas. ¿Qué sientes por tu padre, Rocío?
2: Uf. Pues yo se lo dije cuando vino hace una semana, le dije que yo siempre me había sentido muy... Uy, no, para yo también.
0: Sí, yo también. Ay, sí. Bueno. Esto es normal en este programa, créeme.
2: Que al final yo llevo 5 años fuera y yo siento que él ha estado conmigo todos los días de estos 5 años y lo he pasado muy mal porque me lesioné. Él me ayudó, gracias a él estoy donde estoy 100%, pero hicieron muchos esfuerzos para que yo estuviese aquí. Me vine con una beca baloncesto y a los 2 meses me rompí la rodilla y él ha sido para mí todo. O sea, es que no se lo digo mucho, pero papá, yo te quiero muchísimo. Para mí, o sea, eres el amor de mi vida, ¿sabes? O sea, eres mi persona, o sea, soy yo y soy quien soy por ti. Y aunque hayamos estado mucho tiempo separados y todo eso, es que es la persona que más presente siento en mi vida. Y ya le puedo llamar a 3 de la mañana, a 2 de la tarde, da igual la hora que sea en España, que siempre me va a coger el teléfono, ¿no? Entonces, pues, es mi padre, pero también es mi mejor amigo. Y bueno, ¿qué os voy a decir que no sepáis, no? Para mí es la mejor persona del mundo, el mejor hombre del mundo, mejor padre, mejor todo del mundo, y bueno, con muchísimo orgullo.
0: Pues, yo la entiendo tanto a Rocío, porque cuando yo me vine a Canarias también echaba muchísimo de menos a mi padre. Y es esa sensación de... No pasa nada. Todo está bien.

0: Estos son los famosos silencios de Siempre nos quedará París.
1: No me lo esperaba, no me lo esperaba, ¿eh?
0: Te entiendo muchísimo, Rocío, porque cuando estás lejos de casa, esa conexión, el saber que está al otro lado, a la hora que sea, y que deja el mundo entero para ayudarte, es que es algo que no se puede explicar. Es algo que te sobrepasa. Yo haciendo tiempo estoy para que hables tú, Eduardo.
2: ¿Quién te ha dado el teléfono, Rocío?
0: ¿Qué más? La vida.
2: ¿De dónde la has sacado?
0: La vida. Una que tiene sus varitas mágicas.
1: Sin dar rosa lo consigue todo.
2: Madre mía. Bueno, pues nada, Rocío.
0: Porque
2: no,
0: cierto,
2: no me lo esperaba yo.
0: José Luis, Rocío, estabas diciendo que te fuiste a Estados Unidos y con la ilusión de, como eres una, era jugadora de baloncesto y te lesionaste, ¿entendido bien?
3: Sí.
0: Y sí, me imagino que en ese momento tu vida da un giro y dices, y ahora hay que recomponer. Tengo que llamar a mi padre, volverme a España, me imagino que no sé si operarte.
3: Sí, sí, sí, sí.
0: Y hubo una persona importante en todo este, en esta situación tan complicada. José Luis, buenas noches.
2: Hostia.
4: Hola, buenas noches, Rosa, Eduardo, todo el equipo, Rocío. Eso digo yo. Me tienes que haber llamado 20 minutos antes.
0: Para no llorar, ¿no?
4: Efectivamente.
0: Porque aquí, José Luis, tú juegas un papel importantísimo cuando Eduardo te dice esto le ha pasado a mi hija y hay que traerla para España. ¿Qué es lo que pasa? Porque vosotros sois amigos de Sevilla, pero sé que en la pandemia la vida, como a todos nos cambió, les unió muchísimo, ¿no? Hicieron una gran amistad y Eduardo descolgó un teléfono y te dijo, José Luis, te necesito. Rocío, hay que traerla a España a operar, ¿no? ¿Y qué pasa ahí, José Luis?
4: Bueno, ahí descubrí una cara de Eduardo que yo no conocía, porque, bueno, yo a Eduardo siempre lo he admirado mucho, creo que es una persona, no voy a descubrir nada después de la hora que llevo hablando, es una persona auténtica, es una persona con una capacidad de contar historias brutal, de conectar con la gente fuera de lo normal, de fijarse en lo positivo que tienen las personas, pero hay una faceta de él que no conocía, que es una persona súper sensible. Y cuando me llamó por teléfono y me contó lo que le pasaba a Rocío, se derrumbó. Y yo con él, claro. Porque para él era como... Mi hija no tiene un problema. Mi hija, la ilusión de su vida, que es donde está, jugar al baloncesto, tener una beca, estudiar allí y llegar lejos, pues como que en 5 minutos se le ha venido abajo. Entonces, dice Eduardo, yo no sé qué capacidad tengo de ayudarte, pero cuenta conmigo y vamos a mover lo que haga falta para que tu hija tenga los mejores medios, los mejores médicos, la operen rápido, la atiendan, se sienta protegida, cuidada. Y rápidamente se reincorpore y recupere su sueño, ¿no? Y bueno, yo os estaba escuchando antes y digo, ¿qué cuento yo de Eduardo? Digo, hay una cosa que puedo certificar. Su mayor éxito son sus hijos. O sea, yo no sé si le ha dedicado mucho tiempo a la familia o no, pero lo que sí que puedo decir es que seguro que ha sido tiempo de calidad porque el resultado está ahí. Tiene 4 hijos maravillosos. Evidentemente, esto no es solo una cuestión de Eduardo. Eduardo tiene mucho que ver, pero bueno, hace un tándem maravilloso con Janis, su mujer. Y lo han hecho espectacular. O sea, tienen 4 hijos maravillosos, con la cabeza súper amoblada, con unos valores tremendos, que están volando por el mundo. Bueno, a Tomás lo tienen todavía por ahí por casa. Y yo creo que al final de la vida es el mayor éxito que uno puede tener. Y lo demás está muy bien, o sea, ha estado muchísimos trabajos, ha tenido mucha responsabilidad, pero si al final lo importante no lo consigues, es que todo lo demás da un poco igual. Y eso puedo certificar que Eduardo lo ha conseguido.
0: Rocío, escuchando a José Luis, fíjate qué importante es cuando pues creemos haber alcanzado cotas profesionales en la vida, cuando queremos estar situados en lugares que nos los hemos ganado a pulso, pero de repente una llamada telefónica te lo echa todo al traste, te crees que tu vida se hunde, ¿no? Porque hay distancia, tienes que hacer muchas gestiones, no es fácil. ¿Qué pasa por tu cabeza, Rocío, cuando tu vida además tiene un giro tan desastroso, ¿no? Porque se trunca tu sueño y te tienen que meter, me imagino, que en un avión para trasladarte a España, ¿no?
3: Sí, sí, pues si te soy sincera, en cuanto me caí al suelo, que me rompí la rodilla, me rompí el cruzado, lo primero que se me vino es papá. En plan, que alguien me dé un teléfono, le tengo que llamar a papá, ¿sabes? Pero así con todo, bueno, malo, lo que sea. Y una vez que ya hablo con papá, yo estaba muy atacada porque, o sea, no sabes qué está pasando. Yo sentía que la rodilla me la había completamente destrozado en un segundo. Y muy atacada, pero en el momento que papá me coge el teléfono, ya no hay problema, ¿sabes? Ya puedo tener el cruzado como lo tenga, ya la puedo tener, da igual. O sea, está ahí papá, ¿sabes? O sea, no pasa nada. Entonces, pues ahí papá me acompañó, pues eso, vino por mí, de vuelta para España, toda la operación, con José también, allí, tal, que me acuerdo que pasamos año nuevo y yo me puse a llorarle a José, decirle muchísimas gracias por todo, que fue muy, muy duro, la verdad. Al final yo llevaba pues años esperando esta oportunidad y a los dos meses pues fuera, ¿no? Pero nada, yo a mí, la verdad es que una persona puede ver como una catástrofe, ¿no? Una cosa así, justo dos meses de empezar, yo tenía, pues estaba metiendo por partido 20 puntos, ¿no? Yo decía, guau, voy a llegar, pero yo estaba con papá, o sea, yo no tenía ningún problema, ¿sabes? O sea, yo decía, ok, pues este año, porque son 9 meses de recuperación, tengo que hacer esto, pero bueno, estoy con papá, papá me está llevando al fisio, y cuando ya me volví a Estados Unidos, no me llevaba al fisio, porque obviamente no podía, pero yo le llamaba y se lo contaba, y entonces para mí no pasaba nada porque estaba ahí él, ¿sabes? Entonces sí. Una cosa que puede ser una catástrofe para alguien, para mí fue aprendizaje y ver lo que yo quería a mi padre y lo que él me quería, porque igual que José ha contado esto, también me lo contó mi madre, ¿no? De cómo estuvo mi padre cuando a mí me pasó eso, y al final es algo que creo que nos ha unido muchísimo y nada, entonces si yo pudiese volver, ¿cómo devolver atrás el tiempo? La verdad es que no cambiaría nada.
0: Al final la vida a veces tiene estos cambios de giro de guión y luego nos trae cosas maravillosas. A veces la vida nos para. ¿Cuánta gente no hay que tiene un accidente y no entiende por qué? Y luego la vida pues tiene otras cosas, otras recompensas maravillosas. Rocío, sé que estás en Estados Unidos. Tampoco te quiero quitar mucho tiempo, pero sí me gustaría que dijeras en antena cómo es esa parte de Eduardo que el resto del mundo no conoce, porque pues sabemos mucho de su trayectoria profesional, como bien decía José Luis, de su parte tan humana con la gente con la que colabora, que no con la que trabaja, pero cómo es cuando va quitándose esas capas y se va llegando a su corazón.
3: Buah. Yo sé que a mi padre le gusta contar anécdotas, pues te voy a contar una anécdota mía con mi padre. Me fui a trabajar a China y mi padre vino a verme con mi hermano a Hong Kong. Total, que estamos ahí en Hong Kong y mi padre se defiende con el inglés, pero tú sabes, o sea, se defiende. Y entonces, claro, en Hong Kong, pues bueno, súper internacional, la gente habla inglés, tal. Y vamos a un restaurante muy chulo, un restaurante muy guay. Y yo no sé lo que tiene mi padre, porque ¿sabes cuando te gusta alguien tú dices, es que tiene algo? Pues yo siento, yo igual, tiene algo, no sé qué tiene, pero tiene algo, que acabamos el restaurante cerrado, el dueño del restaurante con los de la barra allí, con los que estaban trabajando, con mi padre, mi hermano y yo.
0: Como si se conocían de, ¿sabes?, toda la vida.
3: Sí, sí, sí, y sin hablar el mismo idioma, ¿sabes? Entonces, claro, pues obviamente yo me acuerdo como mi padre hablaba con el que estaba atendiéndonos en la barra, le preguntaba, dijo que venía de Vietnam y tal. Bueno, que de verdad se entrega a la gente y no esperan nada, pero es que nunca. Y como esas anécdotas tengo 100.000 millones, ¿no? O sea, por ejemplo, cuando vamos a cenas familiares, mis hermanos y yo nos peleamos por sentarnos al lado de papá, ¿sabes? O sea, eso ya te tiene que decir muchísimo de cómo es. O sea, es que desprende algo. No sabemos cómo, el qué, o sea, no te sé decir exactamente el qué, pero es algo ultranatural, ¿no? O sea, sobrenatural.
0: Fíjate, Rocío, si se le ha bajado todo el equipo el azúcar, que había traído una compañera una caja de bombones, y en lo que estás tú contando la anécdota de China, tu padre y yo con el pañuelo, el Kleenex, y han abierto la caja de bombones, intuyo que les ha bajado la glucosa, ¿verdad, Natalia?
5: Ya me ha llegado.
0: Suele pasar.
3: Además, yo no soy de chocolate, lo sabes.
0: No, por eso me no extraña. Te ha dado un bajón de azúcar, ¿no?, escuchar. Quiero, antes de despedir a José Luis Gutiérrez, íntimo amigo de Eduardo, la misma pregunta que le he hecho a Rocío. ¿Quién es ese Eduardo que tú conoces cuando se le va quitando todas esas capas que casi todo el mundo conoce, pero llegas a su corazón? ¿Qué clase de ser humano es?
4: Pues diría que es una bellísima persona, generoso a más no poder, y que sabes que aunque no hables con él en tiempo, si lo necesitas en cualquier momento, ahí lo vas a tener. Y eso es un lujo tenerlo como amigo. La verdad que, bueno, Rocío creo que lo ha descrito perfectamente, bueno, y él antes en el rato que lleva hablando. A mí siempre me llamó muchísimo la atención una cosa que tiene Eduardo, que quizás me llame la atención tanto porque a mí me cuesta bastante más trabajo, que es, tiene la capacidad enseguida de lo bueno que tiene una persona y encima lo pone en valor. Yo creo que siempre, no sé, a lo mejor me han entrenado para intentar corregir lo que no haces bien y estas cosas, y Eduardo siempre ve una persona, enseguida coge el tic de qué hace bien esa persona y lo pone en valor, y enseguida la otra persona le saca la sonrisa y lo dice, Rocío, conecta en 3 minutos y se hace el amigo de...
0: O sea, de los chinos.
4: Yo también tendría muchas anécdotas, efectivamente, de que entras en un sitio que allí que pintamos aquí y de repente pues Eduardo coge el micrófono, no sé cómo ha pasado, bueno, y su mujer igual, ¿eh? Y al final surge el buen rollo, es que es todo buen rollo con él.
0: Yo quiero escucharlo ahora porque está calladito, cosa rara, ¿no? Desde que ha venido no ha parado de hablar, a excepción de cuando ha entrado Rocío y tú, José Luis.
2: Ya me habéis dejado sin palabra ya. Bueno, muchas gracias, José, por entrar. No tenía ni idea. Ha sido Rosa que me ha liado aquí. Y nada, gracias por estar ahí siempre, por ayudarme y por escucharme. Y nada. Y a Rocío decirle que la que le fue a buscar a Nueva York fue su madre, no fui yo. Que se te ha olvidado decirlo, que has dicho, me vino a buscar, no, fue tu madre la que te fue a buscar.
3: Es verdad, tú me trajiste de vuelta, sí. Mamá vino a buscarme y que me trajiste
2: yo
3: de vuelta.
2: Te traje de vuelta. Y entonces nada, pues que muchas gracias. Y que bueno, nada, no sé qué decir.
0: Qué raro,
2: que,
0: ¿no?
2: Que no soy tan, es raro, sí, que me quede yo sin palabras. Yo creo que son unos exagerados los dos. Mira, yo siempre digo una cosa, voy a decir una cosa. Cuando digo todos queremos que nos quieran y la gente nos quiera, nos quiere, la gente que nos quiere, como son Rocío y José Luis, y mis hijos, y mi mujer, y Esther, la mujer de José Luis, y los hijos de José Luis, y todo el mundo. Cuando la gente te quiere, te perdona más los defectos. Cuando la gente te quiere, te ve de otra manera. Para todos los padres, nuestros hijos son los más guapos porque los queremos mucho, ¿no? Aunque no sean los más guapos o los más listos, pero para nosotros sí. Entonces yo

0: Es un hombre que ama a los suyos y es un niño pequeño que le encanta que le aman, que lo quieran, y lo único que le falta por desarrollar es darse cuenta de lo buenazo que es.
1: Natalia, ¿qué tiene de bueno Eduardo?
2: Pues yo me acabo de dar cuenta de una observación que no sé si el resto de compañeros y compañeras la han visto. Fíjense, él viene trasladando desde el principio algo que a mí me encanta, y es trabajar en equipo y poner en valor lo positivo de los demás. Rocío le dice que es el padre quien la va a buscar a Nueva York. Y el padre es tan honrado y tan honesto, en lugar de atribuirse al mérito, ha dicho, no, Rocío, recuerda que quien te fue a buscar fue mamá. O sea, no se atribuyó el mérito, lo reconoció. Y encima, no solo trabajó en equipo, al decir, es que somos un equipo, mi mujer y yo, sino es que además puso en valor el trabajo que también hace su mujer con su hija. Y eso ha denotado lo que viene diciendo, con una prueba claramente objetiva, lo que viene diciendo a lo largo de todo el programa.
0: Y lo ha hecho 3 veces, ¿eh? No una.
2: Yo me la he observado en esta ocasión porque me pareció muy significativo y también a nivel personal.
3: Bueno, yo la verdad es que creo que destacar sería difícil coger solo uno de los valores que estás diciendo, pero yo me quedaría con la bondad. Me parece que eres un hombre bueno.
1: Eva.
4: Muchas gracias.
5: A mí me llama la atención, sobre todo, la capacidad que tienes de hacer prevaler tus valores por encima de lo que los demás esperan. Que eso, hoy en día, en un mundo de lo políticamente correcto, lo que la sociedad quiere, es complicado. Y que se te reconozca como un gran empresario, directivo, lo que sea, cuando tu mayor récord puede ser ser una buena persona, ¿no?
1: José Luis, antes de despedirte, José Luis Gutiérrez, amigo de verdad, de verdad, de esos que dices, tengo un amigo, aunque no lo vea tanto como me gustaría, ¿verdad? Porque no se ven tanto como les gustaría, pero sí me has dicho por teléfono, José Luis, que cuando se necesitan saben que se tienen, ¿no?
6: Pues sí, la verdad que Eduardo, para eso sé que siempre va a estar ahí, ya lo ha demostrado en muchas ocasiones y la verdad que, como he dicho antes, muy agradecido y un orgullo tenerlo como amigo. Enhorabuena por el programa y el resto de colaboradores, ya tenéis un fan más.
1: Muchas gracias. No te vayas todavía, José Luis. Rocío, te doy las gracias por lo colaboradora que has estado desde el minuto uno que contacté contigo. Has estado encantadora en todo instante y te quiero dar las gracias por haber estado esta noche, y quería dejarte para que le dijeras lo que quieras decirle a tu padre, porque esta noche, este programa de radio, este instante y este momento nunca se van a volver a repetir. Esto quedará, como yo siempre digo, en un tarrito de cristal con el sonido dentro. Quedará dando vueltas por el mundo, lo descargarán en muchísimos países, ustedes lo escucharán dentro de algún tiempo, algunos años, quizá cuando seas madre, tengas niños y les digas a tus hijos, aquí el abuelo estaba en Tenerife, yo en Estados Unidos, y mirad qué entrevista tan bonita en la que participamos. Así que Rocío, dile lo que quieras.
7: Nada, padre, te quiero muchísimo. Que muchísimas gracias por todo lo que haces, que no te das ni cuenta, y que eres mi persona y que te echo muchísimo de menos, aunque hayas estado aquí hace una semana. Y nada, papá, que estoy súper contenta donde estás ahora, que llevas trabajando muchísimo, que lo hemos visto todos, que yo llevaba diciéndote mucho tiempo ya, pero papá, tienes que empezar a hacer tus conferencias, que lo hacen muy bien, y tienes que empezar a subir vídeos y tal, y al final te he convencido y me hace muy feliz verte feliz, papá, de verdad, te quiero muchísimo.
1: Pues mañana tiene una en el casino, en el Real Casino de Tenerife, tiene una conferencia a 7:30 que tengo el honor de presentarle, y aprovechamos para decirlo a toda la audiencia de todo el archipiélago que quieran trasladarse, porque la entrada además es libre. Rocío, hay una pregunta que le hago a todos los invitados y me he dado cuenta ahora que a tu padre no se la he hecho, pero te la voy a hacer a ti, que creo que queda más bonito. ¿Estás enamorada?
7: Yo, claro. Claro.
1: ¿Cómo se llama él?
7: Eduardo Martín Cardona.

0: Muy bien. Estaba claro, ¿no?
1: Sí, clarísimo, clarísimo.
0: Pues te mando un beso muy grande desde Canarias hasta Estados Unidos, agradecida de corazón. Eres una niña lindísima y por eso tu padre está tan orgulloso de ti. Gracias, Rocío. Un beso grande.
1: Muchas gracias, Rosa. Un beso.
2: Un beso, Rocío. Estoy orgullosa de ti y de tus tres hermanos, de toda la familia.
0: Gracias, José Luis Gutiérrez. Ha sido un placer tenerte con nosotros y discúlpame porque quizá te he robado un poquito, un ratito de sueño.
3: Todo lo contrario. Ha sido fantástico y muy agradecido que hayas pensado en mí para entrar y estar un ratito con vosotros y sobre todo con Eduardo, que se lo merece. Mañana no os perdáis la conferencia, que como siempre lo va a abordar. Un abrazo grande, querido amigo.
2: Un abrazo, José, muchas gracias.
0: Un abrazo, José Luis Gutiérrez.
3: Gracias.
0: Gracias infinitas. Gracias. Un abrazo grande. Pues aquí seguimos. Adiós. 23, gracias, José Luis. 23 y 21 minutos, hora de las Islas Canarias. Esto es Siempre nos quedará París. En esencia, pura y dura, hoy han visto el cóctel que a veces se da en algunos programas y a veces se da en un solo programa, se da todo. Pues hoy es uno de esos especiales, que digo yo, con bonus incluido. Hacemos un alto en el camino. 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Un alto en el camino y regresamos aquí a la Radio Canaria. Esto es Siempre nos quedará París.
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En directo siempre nos quedará París. Esta noche tenemos con nosotros a Eduardo Martín Cardona. Nos visita por primera vez físicamente porque ya lo tuvimos la semana pasada. Si se acaban de incorporar ahora, que puede ser, aprovecho para saludar a toda la gente que está trabajando de guardia, que hay muchísimas personas y en hospitales, taxistas, gente que trabaja por la noche y mucha gente que me escribe que tiene insomnio, que no se puede dormir y que muchas veces no llegan a terminar de escuchar el programa porque se quedan dormidos, con lo cual a mí me produce una inmensa felicidad saber que no tienen que tomar nada que no sea nuestras voces y nuestros contenidos y nuestra música para acompañarles. Por cierto, este programa estará colgado mañana en formato de podcast en la web de Radio Televisión Canaria y todas las canciones que nos acompañan cada noche las tienen de forma gratuita en la playlist Siempre nos quedará París con Rosa Vidal, lo digo para los que me preguntan por las canciones. Nos dicen, no sé quién, a ver. Buenas noches, precioso programa, enhorabuena, hasta yo lloré. Pues sí, lo entendemos, porque, bueno, yo creo que al final el sentir que independientemente de la profesión que tenemos, del cargo que ostentamos, de nuestro recorrido, la excelencia profesional debería estar siempre por debajo de la excelencia humana. Al final nadie va a recordar nuestros másters, nuestras conferencias, ni va a recordar nuestras conversaciones delante de mucha gente, ni quizá un programa de radio. La gente va a recordar cómo éramos y cómo les hacíamos sentir. Esas particularidades de cada ser humano que nos definen y que la gente cuando conoce a alguien dice, como antes decía, tiene algo especial. ¿Qué es? Pues no sabemos definirlo, ¿no? Hay gente que tiene esa luz especial que hace que conecte con tantas personas y yo creo que al final la gente nos tendría que recordar por cómo les hemos hecho sentir, por la sensación de estar en casa, de estar bien, de estar a gusto. Hemos consumido una hora y media de este programa y se ha dicho pronto y me gustaría hacer una rondita, incluyendo a Eduardo,

0: ¿Qué, en este momento de tu vida, Eduardo, qué sientes? ¿Estás donde quieres estar, haciendo lo que quieres? ¿Estás rodeado de las personas que quieres? ¿Has encontrado esa coherencia? Luego, porque yo creo que a todos aquí nos ha pasado alguna vez en la vida. Quizá hemos estado en el lugar, pero no con las personas que queríamos estar. Y cuando hemos estado con las personas, no era el lugar o no estábamos alineados en ese, yo no sé definirlo, en ese trozo de cielo en la tierra que tú dices, Dios, estoy haciendo lo que me gusta, en lo que creo que soy bueno o buena, tengo a mi lado la persona que me inspira, que me hace ser mejor, que me empuja, tengo una familia maravillosa, tengo quizá pocos amigos a los que quiero, pero muchos conocidos. No es fácil encontrar esa conjunción de astros para que todo se dé en un mismo momento, y me gustaría saber en qué momento estás tú.
1: Pues sí, como tú bien dices, es súper difícil. Yo siempre digo que los tiempos es lo más fastidiado de todo. Aquí no nos ha pasado que un tiempo no era el nuestro, o que hubiéramos querido que fuera el nuestro y no se ha podido dar. ¿Sabes? Lo de los tiempos es complicado, y yo que soy muy impaciente, pues nunca me ha gustado, nunca he llevado bien lo de que no sea el tiempo de lo que yo quiero hacer. Ahora mismo, y lo comentaba antes cuando viniendo del aeropuerto, yo creo que he llegado tarde, ¿no? Aunque no diga, no vuelvo a decir los años, pero creo que he llegado un poco tarde, pero por lo menos he llegado. Yo creo que he llegado al sitio donde yo con los años lo único que quiero es ayudar gente, ayudar, ayudar, y cada vez más, no sé por qué me pasa. Entonces yo creo que con el tiempo he llegado a un sitio donde no sabía muy bien, y tú lo sabes porque hablaste cuando no era influencer conmigo.
0: Allá. Cuando era persona normal.
1: Cuando era persona normal. Y entonces yo creo que te decía, pues mira, Rosa, yo no sé qué va a pasar, no sé si vamos a poder comer dentro de un año, o yo no sé lo que va a pasar, porque pero necesitaba hacerlo. He estado muy a gusto, yo no tengo nada que objetar en todas las empresas que he estado, he estado muy a gusto, me llevo fenomenal con todos mis jefes, no tengo nada que objetar, y oye, ha habido momentos buenos, malos, regulares, como en todo. Pero ahora llegaba el momento, no sé, he sentido yo también estos últimos 5 meses viviendo en Cali, ¿sabes? Allí solo, con lo que tú decías de la distancia es muy probada. Hay noches buenas y hay noches malas.
0: Noches malas.
1: Y las noches que miras para el techo y dices, ¿qué hago yo aquí? Pues son jorobadas. Entonces ya vine de allí decidido de decir, venga, voy a empezar, no sé ni lo que voy a hacer. Gracias a Dios, pues ha salido todo, digamos, hasta hoy bien, que tampoco he conseguido nada, pero bueno, las cosas van bien. Y ahora mismo estoy donde quiero hacer, haciendo lo que quiero hacer, ayudando a compañías o ayudando a gente. Si me escuchan y les ayuda de algo, pues yo soy feliz, feliz, feliz. Y sobre todo que siempre he tenido el apoyo pues de mis hijos. Rocío es un poco más, porque es ahí también influencer allí en Los Ángeles y monta empresas y hace muchas cosas, ¿sabes? Y pero también de mis otros hijos. O sea, Candela también me decía, papá, que tú tienes un don, ¿no? Ella sí que tiene un don especial del cielo. Candela tiene un don del cielo. Yo digo que es un ángel en la tierra. Luego está María, que es un amor de niña. Es la de 20 años que estará en Roma, que estará por ahí, no sé, hoy sí estará durmiendo, sí, que mañana tiene clase. Sí, hoy estará durmiendo. Ya nada más llegar ha salido de fiesta, que me ha mandado las fotos a ver Roma, pero también es un cielo, la ver la cara, nada más verla, te alegra el día, te ilumina la vida. Y es, bueno, está estudiando psicología, o sea que va a ayudar también a mucha gente. Es un cielo. Y luego está Tomás, que era el más malo, el niño, el pobre, el cuarto, con 17 años que tiene, ahora se ha puesto, me saca una cabeza, está cuadrado, porque los niños de ahora van al gimnasio, está como Conan el bárbaro, el tío. Ya no le puedo agarrar ni nada, ni decirle nada, no vaya a ser que. Y nada, y entonces el que fue así muy travieso de pequeño también, porque tenía las hermanas, pues era nada. Ahora de repente se ha vuelto súper juicioso, súper bueno, está estudiando que no veas, sin yo decir nada, ¿eh? Porque no le regaño mucho nunca por estudiar, le regañaba porque venía el profesor del colegio y se metía corriendo en la iglesia y decía, esto es la casa del Señor, aquí no me puede regañar. El tío es un crack, ¿sabes? Entonces yo no sé qué será de mayor, ahora dice que quiere hacer marketing y tal. Yo le decía de pequeño que vas a ser hacker, vas a atracar un banco, como sigas así, porque hace programa, bueno, como todo joven.
0: Eduardo, ¿y qué te gustaría hacer que no hayas hecho? ¿Hay algún sueño que tengas profesionalmente hablando o personalmente, algún proyecto, alguna idea que no hayas podido hacer porque has estado siempre viajando, dirigiendo empresas?
1: Pues mira, ahora que estoy pensando, nunca, bueno, yo siempre decía que yo no iba a montar ninguna empresa. Bueno, no la he montado, soy yo. Pero sí que tengo en la cabeza hacer cosas que no se hayan hecho nunca, digamos, pues en esto, por ejemplo, el tema de las conferencias o de dar charlas o ayudar a la gente. Estoy dándole vueltas y se me están ocurriendo ideas que ahora mismo no te las puedo contar porque sonarían hasta pretencioso. Y no soy de todo menos pretencioso, pero estoy pensando cómo ayudar a más gente que nunca se ha hecho, y voy a intentar hacerlo a ver si encuentro la colaboración de algunas empresas.
0: Y no puedes decir más.
1: No, porque es una pretenciosidad y probablemente no se pueda hacer. Yo creo, si me preguntas ahora mismo del 0 al 10 cuántas posibilidades hay de que se haga, pues no sé, a lo mejor el 3 o el 4, pero yo creo que lo voy a hacer.
0: Y Eduardo, estar escuchando todo el día cosas tan bonitas por parte de todo el mundo donde vas, tantos halagos, tantos adjetivos, calificaciones tan positivas, ¿hay cosas, me imagino, de las que te arrepientes, cosas que sientes que no has hecho bien, que han sido verdaderos errores, que con el tiempo, como todos, pasamos por alto y otras veces no podemos pasar por alto y nos damos cuenta de aquel grave error o equivocación? ¿Hacer repaso de eso?
1: Sí, y me he hecho repaso, además este verano he hecho repaso, porque como he estado más tiempo de lo normal, porque este verano ya, como soy autónomo, ya he podido estar más... Bueno, miento, los autónomos no tienen ni vacaciones. Digo en mi caso, que como ya no tengo que ir a trabajar todos los días, pues como estoy empezando el negocio, todavía no estoy. Entonces, me he dado cuenta y he reflexionado que los mayores errores que cometemos son los que más, con la gente que más queremos. No sé cómo, que yo soy... No, me habéis dicho aquí de todo, que te soy bueno, que tal... Pues con la gente que más quiero a lo mejor no he sido tan bueno en muchas ocasiones.
0: ¿Y lo has reconocido ante esas personas? No, a media boca.
1: Entonces...
0: ¿Y por qué nos cuesta tanto pedir perdón o decir lo siento?
1: Pues yo creo
0: lo
1: que
0: hice fatal.
1: Yo creo que es un poco por ego, y el reconocer que te has equivocado como que nos deja en una posición como de fuera de juego, como diciendo, pues no llevamos razón, ahora como sustento todo esto y esta posición, no sé.
0: Pues es, yo creo, Eduardo, que eso es un... es tan liberador cuando nos cuesta pedir perdón o decir lo siento, sobre todo porque cuando lo hacemos a las personas que más queremos o que mejor se portan o se han portado con nosotros, yo creo que ese es un estado un poco parecido al que llamo yo un poco un estado de gracia. Cuando tú tienes la humildad suficiente para decir a esa persona a la que le has hecho daño inmerecidamente lo siento, lo he hecho fatal, es muy liberador.
1: Mira, yo lo hice, creo mucho en Dios y soy practicante lo que puedo. Mi hija Candela me regaña porque no puedo ir todos los domingos, pero me regaña. Pero una vez hice Emaús, no sé si sabéis lo que
0: sí,
1: es.
0: Sí.
1: Bueno, entonces yo, que no era muy, o sea, soy creyente toda la vida, mis cuatro hijos están bautizados en la ermita del Rocío, yo muy creyente. Pero yo nunca... Yo veía, por ejemplo, estuvimos el sábado en el concierto de Hakuna, mi hija Candela y yo. Y yo, cuando entré en Maús, me dijeron allí, oiga, ¿usted por qué quiere entrar aquí? Y yo decía, porque yo quiero tener el brillo en los ojos que tiene la gente que cree. Porque yo, por más creyente que soy, por más que soy de la Virgen del Rocío, que soy el único forastero que llama a niños que no ha sido al monte, que ha salido de Rey Mago en el Rocío. O sea, todo lo que tú quieras, yo no me emociono tanto, ¿sabes? Entonces... fui con mi hija el otro día, el sábado, a Hakuna otra vez de nuevo, y ves allí a todas las familias, allí toda la gente junta, y los que cantan y los que hablan, ¿sabes? Y yo digo, y sigo sin tener ese brillo en los ojos, ¿no? Y entonces yo, cuando entré en Emaús, pues ahí sí que hubo momentos que no, como todos sabéis, no se puede contar lo que pasa en Emaús, se queda en Emaús. Pero me llegó tan adentro, que me sentí un poquito más cerca de los que yo envidiaba. O sea, digo, pues mira, yo he tenido padres que han perdido a su hijo, un compañero de mi clase, con 7 años, con un tumor cerebral. Y cuando he ido al tanatorio, a darle, no sabes qué, imagínate, no sabes qué decir. Y ellos, con esa entereza de la fe que tenían y de creer en Dios, animándote a ti, diciendo no te preocupes, pero es que me contaron que se les había muerto otro hace 2 años. O sea, no te puedo explicar. Y me decían, ya están los dos juntitos en el cielo, no te preocupes, Eduardo, que el Señor tal. Entonces, yo no me meto con nadie que no crea, o sea, cada uno puede creer, no creer en Dios, en Jehová, en lo que sea. Yo no, nunca me meto ahí. Pero yo tengo envidia de la gente, primero, que cree en algo, que cree firmemente y que le ayuda a llevar la vida un poquito mejor.
0: ¿Y la pregunta que te he hecho, lo de pedir perdón?
1: Bueno, lo de pedir perdón, te iba a contar.
0: ¿Te sigue costando?
1: No, te sigo contando. Cuando acabó lo de Maús, lo hice una vez como caminante y luego fui otra vez como servidor, pero la primera vez que lo hice como caminante, que es la primera vez que lo haces, porque luego ya te lo sabes, ¿a quién creéis que de las 100 personas eligieron para hablar en misa? Dijeron, Eduardo, vemos que tú tienes que hablar. Digo, yo escucho, no voy a hablar en misa allí delante de 100 personas o 200 en Boadilla del Monte. Entonces te voy a decir lo del perdón. Llegué, me dijeron que tenía que hablar. Yo estaba ahí medio asustado, imagínate, delante de la gente, y además tienes que hablar de tu experiencia, ¿no? De lo que te ha pasado, porque has entrado allí. Y subí al estrado. Además, lo tengo grabado en vídeo. Me lo grabaron mis hijos. Yo no he llorado en mi vida. Nunca he llorado. Nunca en 59 años que tengo. Menos esta noche.
0: Ajá.
1: Y el día de Maús subía allí, nunca había llorado. Y subía ahí, y mis hijos te lo pueden decir, subía al estrado y me decían la gente, tú no te preocupes, Eduardo, que el Señor va a hablar por ti, tú tranquilo, que Él va a hablar por ti. Y yo empecé a hablar, y entonces la gente empezó a reírse porque yo decía, pues yo no sé qué decir, aquí el Señor a mí no me está conectando. Y todo el mundo, jajajaja. Ja, ja, ja. Entonces ya se me quitó un poco el nerviosismo y empecé a hablar, y una cosa que hice fue, en medio del llanto, pedir perdón a mi familia por todo lo que le había hecho delante de todo Boadilla del Monte, a mis hijos, a mi mujer, a todo el mundo que estaban allí, y les pedí perdón.
0: ¿Y te liberó?
1: Sí.
0: ¿Y lloraste?
1: Mucho.
0: Como esta noche, ¿no?
1: Sí.
0: 23:40, estamos en directo con Eduardo Martín Cardona, ex director de Zara España durante 15 años, es director de Vittorio Luchino, actualmente viajando constantemente a Cali, a Colombia, y metido en muchos proyectos. Pero fíjense cómo es la vida. Algo tan sencillo como un programa de radio, humilde, aquí en este archipiélago, y qué fácil es conectar con la emoción, qué fácil es abrirte el canal y llorar, desprotegerte de esa coraza que todos tenemos, y que muchas veces lo que hacemos es aislarnos del mundo. Siempre recuerdo aquella famosa frase de mi madre siempre me decía, ama, aunque no te devuelvan el amor en la misma medida que mereces o deseas, porque los corazones protegidos terminan convertidos en piedra. Estamos entrando en la recta final, escuchamos una canción y regresamos aquí a Siempre nos quedará París en la Radio Canaria.

Eduardo, ha sido un verdadero privilegio tenerte esta noche aquí en Siempre nos quedará París. Hemos hablado del éxito de Zara, de los negocios, de las personas, de la vida, pero me gustaría terminar volviendo por un instante al principio de tu historia, aquel niño que con apenas 7 años tuvo que aprender demasiado pronto lo que significa perder a un padre. Esta noche hemos pronunciado sus nombres, aunque no los hemos nombrado. Pero antes de despedirte, me gustaría hacerlo, Ricardo y Clara. Y estoy seguro de que allá donde estén, mirarían hoy a ese niño y reconocerían al hombre en el que te has convertido. Un hombre que ha trabajado, que ha luchado, que ha llegado lejos, pero que sobre todo ha sabido construir una familia, un entorno, ser padre de Rocío, Candela, María y Tomás y sentirte orgulloso de las personas en lo que ellos se han convertido. Y pienso que quizá ese sea tu éxito más importante, que tus padres pudieran verte hoy, que pudieran saber que aquel niño siguió adelante, que estudió periodismo, que empezó doblando camisetas, que llegó a dirigir Zara España, que recorrió medio mundo, pero que nunca dejó de entender que al final lo verdaderamente importante son las personas que queremos y las personas que nos quieren. Y tú nos has dejado esta noche una frase que resume de alguna manera toda una vida. Todos queremos que nos quieran. Pues Eduardo, después de haberte escuchado, de haberte conocido un poquito más y de haberte compartido esta noche con todo el equipo y con todos los oyentes, quiero que sepas que hay algo que quizás no esperabas encontrar al venir aquí, porque desde tu visita esta noche a Siempre nos quedará París, nosotros también te queremos. Gracias por venir, gracias por tu historia y gracias sobre todo por recordarnos que detrás de cualquier éxito siempre hay un ser humano que solamente quiere lo mismo que todos queremos, que nos quieran. Así que solamente te podemos decir hasta siempre, hasta que decidas volver, Eduardo, y que nunca se te olvide que aquí, en esta casa, en este programa, en Siempre nos quedará París, siempre tendrás un lugar.

0: ¿Quieres decir algo?
1: Bueno, ¿qué decirle? Nada, que muchas gracias. A los cinco. Por el cariño. Muchas gracias.
0: José.
2: Pues encantado de poder ser testigo de esto, ¿no? De aprender. Y como un privilegio, la verdad. Qué bonito, ¿verdad?
0: Sí.
2: Qué bonito. Qué bonito. Y a mí particularmente, cuando un hombre se emociona, me rompe. Me rompe porque hemos sido a lo mejor todavía educados de una manera más condicionada, más dura.
0: Natalia.
3: Yo, si me permites, voy a hacer un símil aprovechando a Rocío nuevamente, pues me ha parecido una intervención muy significativa. Y en cuanto a su importancia en el baloncesto, yo creo, Eduardo, que en tu vida has conseguido ocupar dos posiciones muy importantes en un equipo de baloncesto. Yo entiendo un poco porque he sido jugadora de baloncesto y está en la base. Has sabido dirigir el equipo, has sabido tomar decisiones a nivel profesional. Y después como pívot, tu manera de proteger al equipo, que es tu familia, y de saber que está ahí. Siempre el resto del equipo sabe que el pívot está ahí y has sabido cumplir. Has metido las mejores canastas de tu vida en los dos sentidos y has sido el campeón del partido de baloncesto.
0: Eva.
4: Gracias, Eduardo, porque creo que nos has hecho comprender aún más la importancia de la humanidad detrás de un jefe, que es lo que realmente lo convierte en un líder. Y también por quitarte esa capa y dejarnos ver que lo mejor que tiene, aunque todo lo que has conseguido laboralmente es admirable, no es precisamente lo profesional, sino lo personal, y agradecida de compartir este rato, de verdad.
0: Joan,
5: ¿resumen o no resumen? Pues en resumen, Eduardo, amigo, todos queremos que nos quieran. Hay éxitos que no caben en ningún currículum. Ser buena persona duplica los resultados. Y has dicho que todos mis éxitos lo han hecho las personas, no yo. Ver lo bueno que tiene una persona, decirlo, ponlo en valor. Cuando la gente te quiere, te perdonan más los defectos. La excelencia reside en lo humano, como haciéndonos sentir en casa que todo está bien. Has dicho que lo único que quiero es ayudar a la gente, y quiero hacer otro paralelo con tu hija, que ha dicho: eres mi persona, me hace feliz verte feliz. Pero tú en el coche conmigo hoy has dicho: yo soy feliz cuando veo que mi gente es feliz. Y aquí estás feliz en París.

Agradecer a todos los oyentes que nos han escrito, no he podido leer todos los mensajes. Nos dicen muchas gracias a todos por hacernos pasar estos buenos momentos. Besos y abrazos a todo el equipo. Nos han hecho llorar esta noche, pero qué bonita es la vida cuando se comparte con personas auténticas, con personas de verdad, como esta noche hemos disfrutado en este programa. Nos mandan muchos besos y muchos abrazos desde muchos lugares y sobre todo nos dicen qué bonito emocionarnos sin ver lo que está pasando y poder llorar todos en la distancia. Nos ha costado unos cuantos años en este programa llegar a entender por qué la gente nos decía que nos quería, aún sin conocernos. Joan, que es de las veteranas, que estaba conmigo 15 años, hemos descubierto por qué la gente, cuando tomaba un avión y se sentaba y nos decía, no lo pueden entender, pero yo les quiero. Y es que yo creo que al final, para querer a la gente, no necesitamos más que conectar y ser auténticos, porque cuando se quiere de verdad y cuando se acepta a la gente tal y como es, yo creo que la química y la conexión es inmediata, y nosotros somos los afortunados y los agradecidos por los miles y miles, no sé si millones de seguidores, de oyentes de tantos países y, como siempre destaco, de países en conflictos bélicos, países en guerra, que nos escriben, como territorio palestino, como tantos lugares en los que no sé ni cómo tienen internet para escucharnos, pero están ahí y tienen el valor, el tiempo y el cariño y el respeto de escucharnos, de escribirnos y de darnos las gracias a nosotros. Nosotros somos los que les damos las gracias a todos ustedes.

0: los últimos minutos me gustaría que Eduardo dijera a los oyentes, ¿te imaginabas el programa así?
1: obviamente no. Yo creo que ha sido uno de los momentos más bonitos de toda mi vida. Uf. Y nunca se me va a olvidar. Nunca. Me han hecho muchas entrevistas. Espero que me hagan algunas más. Pero no. Esto es otro nivel. Nunca se me va a olvidar. Y si me permites un segundo, ya las últimas palabras también. Un poco lo que decía mi compañera también. Hacer un homenaje también a la madre de mis cuatro hijos, ¿no?

0: Bueno, todo esto que estamos poniéndome a mí en primera persona, porque claro, soy yo el que está invitado, ¿no? Pero esto es un trabajo y casi más de su madre que mío, ¿no? Que sean así buenas personas y tal, porque ya falta mucho. Entonces también desde aquí darle un homenaje a mi mujer, se llama Llanos Muñoz. Y bueno, que muchas gracias por todo.
1: Pues me parece precioso que los últimos instantes, los últimos minutos, se los dediquemos a tu mujer, a Llanos, porque es verdad que siempre dicen que detrás de un gran hombre siempre hay una gran mujer, y yo siempre digo que donde hay una gran mujer puede ser que exista delante o detrás un hombre, pero muchas veces los logros profesionales, las alturas económicas o esas escaladas extraordinarias se consiguen independientemente que sea hombre o mujer, por una persona que está al lado y que vela porque haya un equilibrio, porque todo funcione, porque la mar esté en calma, y no siempre reciben el reconocimiento que merecen. Así que va por todas las personas que, como tu mujer Llanos, están un poquito, no en la sombra, pero no con toda la luz que se merecen y con todo el reconocimiento que se merecen. Y qué cosa más bonita que los que llegamos a algún lugar profesional sintamos que nuestras parejas han estado ahí alentándonos, inspirándonos y dejándonos volar. Qué bonito que podamos decir que hemos tenido a esas personas en nuestra vida. Natalia, ha sido un placer tenerte esta noche.
2: Muchísimas gracias, Rosana. Sabes lo engrandecida y satisfecha que me voy de haber tenido esta gran oportunidad, no solo de acompañarles a ustedes, evidentemente, pero tengo que reiterar las mil gracias de darme la oportunidad de compartir este espacio con Eduardo, porque para mí ha sido una experiencia muy, muy, muy, muy positiva. A nivel humano, ¿eh? No ya profesional, pues yo no estoy tanto en el sector de Eduardo, pero a nivel humano ha sido muy, muy positiva. Y a mí, yo me voy con lo de... Ha sido uno de los momentos más felices de mi vida que una persona como Eduardo diga eso en nuestro programa, ¿no? Que permíteme que lo haga nuestro.
1: Es tuyo.
2: Eso no se me puede olvidar. Y creo que a ti tampoco, amiga.
1: No. Y sabes que te quiero.
2: Nos conocimos. Y tú sabes que yo te quiero más. Nos conocemos y sé que para ti ha sido muy importante, sí, lo que Eduardo ha dicho.
1: Sí, claro, claro que lo es, porque... el otro día cuando hablaba por teléfono, es que Natalia, ha costado mucho llegar hasta aquí. Aquí ha habido mucho pico y pala en este programa. Ha habido mucho trabajo, no perder la ilusión y sobre todo creer en los oyentes.
2: Y con el handicap de la mochila que llevamos las mujeres.
1: Exacto. Eva, un placer tenerte esta noche aquí. Sabes que también te quiero.
3: Sabes que te quiero. Y muchas gracias. Agradecida por la invitación y por la experiencia. Muchas gracias, porque da gusto ver como alguien que puede ser un referente para el resto, por algo profesional, se pueda convertir en un referente por algo personal, que me parece mucho más valioso. Grande, John. Y valioso.
4: Eduardo, sigue siendo tú mismo. Maravilloso.
1: José.
5: Gracias. Pues, Eduardo, un placer conocerte. Voy a recomendar a mis pacientes, y no solo a los empresarios y emprendedores, que vayan mañana a tu charla. O sea que yo no voy a poder estar porque tengo que trabajar, me lo pierdo, pero me encantaría estar.
0: Bueno, muchas gracias.
1: Y a ti decirte, Eduardo, que ojalá hayas disfrutado de este tiempo de radio, que aquí tienes tu casa, aquí tienes a tus amigos, y en Siempre nos quedará París, siempre que quieras, tendrás también un hogar. Gracias.
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1: A todos ustedes, recordarles que mañana a las 7:30 tendremos la conferencia Todos queremos que nos quieran, en el Real Casino de Tenerife, presentado por su presidenta. A continuación introduciré yo a Eduardo y ya después se quedará solo ante el micrófono con todo el público durante 2 horas. Eduardo Martín Cardona, muchas gracias y hasta siempre.
0: Muchas gracias, un placer.
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0: ¿Qué tal? ¿Cómo están? Buenos días. Este lunes nos hemos despertado con una tristísima noticia, ya se la hemos contado aquí. Ya saben que se ha producido el asesinato en México de una estudiante gran canaria, en concreto Mercedes, se llama Claudia Tacoronte.
1: Sí, la víctima, Eugenio, 21 años, se encontraba en aquel país realizando un intercambio universitario desde la Universidad de Granada.
0: Sí, porque estudiaba allí, en la Universidad de Granada. Claudia se encontraba cursando cuarto curso de educación infantil en esta universidad andaluza.
1: Actualmente realizaba un intercambio, como dices, en el estado de Morelos, y anteriormente había realizado sus estudios de bachillerato en el Instituto Nelson Mandela de Tafira.
0: Pues a Tafira nos iremos en apenas medio minuto para hablar sobre, bueno, ese instituto donde estudiaba Claudia antes de sus estudios universitarios, antes de comenzar sus estudios. También hay que decir, Mercedes, que a partir de las 12 también va a tener lugar otro minuto de silencio, digo otro porque ya hubo uno esta mañana en la Universidad de Granada, otro en la Universidad de Las Palmas de Gran Canaria.
1: Sí, va a haber un minuto de silencio a las 12 del mediodía en la Universidad de Las Palmas de Gran Canaria. Como decimos, estaba de intercambio y había estudiado también previamente en la Universidad de Las Palmas de Gran Canaria, y allí va a haber también minuto de silencio, como estamos comentando. La Universidad de Las Palmas, que ha condenado este lunes el asesinato en México, lee textualmente ese comunicado que han enviado hoy tras conocer esa noticia. La joven estaba matriculada en la Universidad de Granada y se encontraba realizando un intercambio académico en la Universidad Autónoma del Estado de Morelos, en México, como le estamos contando. La Universidad de Las Palmas de Gran Canaria, donde Claudia Tacoronte comenzó estudios de Ciencias de la Educación en el curso 2022-2023, antes de trasladarse a Granada, ha convocado, como decimos, a toda la comunidad universitaria a sumarse a un minuto de silencio en su memoria en la entrada de todos sus centros académicos, facultades y escuelas.
0: Comenzó sus estudios académicos en la Universidad de Las Palmas de Gran Canaria, luego se trasladó a Granada y de ahí a México en este intercambio. También su pueblo natal, en este caso Santa Brígida, el Ayuntamiento de Santa Brígida acaba de expresar su profundo pesar por el asesinato de la joven santauteña Claudia Tacoronte Aguilera. La Corporación Municipal expresa su profunda tristeza y consternación, leo textualmente, por el asesinato de Claudia, de 21 años, de la zona del Monte, que ha perdido la vida durante su estancia académica en México. Continúa el comunicado del Ayuntamiento, que dice más cosas, Mercedes.
1: Sí, desde el Ayuntamiento quieren trasladar sus más sinceras condolencias a las personas que formaban parte de su vida, dicen, acompañándoles en estos momentos de profundo dolor. La Corporación Municipal manifiesta asimismo en ese comunicado su indignación y rechazo ante una muerte tan injusta y violenta, y se suma al sentimiento de consternación expresado por la Universidad de Granada ante el asesinato de una de sus alumnas. Además, añade que Claudia había emprendido esta etapa académica con la ilusión propia de una joven que se encontraba construyendo su futuro. Que una experiencia vinculada a su formación y a sus proyectos personales haya terminado de esta manera causa un profundo dolor en toda la comunidad santauteña.
0: También se ha pronunciado a través de X el presidente del gobierno de Canarias, Fernando Clavijo. Dice estar consternado por la noticia del asesinato de Claudia, una joven estudiante canaria, y también leo textualmente, que había elegido México para completar su experiencia académica, ampliar horizonte y conocer otras culturas. Ante esta fatalidad no hay palabras que consuelen, pero sirvan al menos para mostrar cariño y apoyo a su familia y a sus seres más queridos. Dice también, en este caso, a través de X, el presidente del gobierno de Canarias, Fernando Clavijo.
1: Estaremos también en un momentito en Granada, donde estaba cursando sus estudios a través de ese intercambio, como decíamos, con México, la estudiante canaria, la estudiante Claudia Tacoronte. Vamos a conectar también con los compañeros de Canal Sur Radio allí en Granada, después de ese minuto de silencio y de ese comunicado también por parte de la Universidad de Granada.
0: Estaremos en esos puntos informativos. Vamos también a donde decíamos al principio. Decíamos que Claudia había estudiado el bachiller en el Instituto Nelson Mandela de Tafira, y allí nos vamos en directo en una primera conexión a este centro en la capital Gran Canaria. Ahí se encuentra nuestra compañera Paola Linares. Hola, Paola, ¿qué tal? Buenos días.
2: ¿Qué tal? Muy buenos días, Eugenio. Buenos días, Mercedes. Pues sí, ahora mismo en el instituto, pues como un día normal, aparentemente, desde aquí, desde la puerta, porque evidentemente no hemos podido entrar, se lleva a los jóvenes que están en el horario de recreo, son las 11 y 10 de la mañana, aunque esta mañana sí que intentamos contactar con el instituto, pero no no podían hablarnos del tema porque tampoco tenían conocimiento de qué chica era y si había estudiado aquí o no, porque tenían por lo visto el sistema caído. Con quien sí hemos hablado esta mañana es con el presidente del Cabildo de Gran Canaria, Antonio Morales, que lamentaba evidentemente este suceso, esperaba que se clarificara cuanto antes y mandaba pues su apoyo a la familia.
0: Bueno, es el centro donde estudiaba el bachiller Nelson Mandela de Tafira, en la capital de Gran Canaria, esta joven Claudia Tacoronte, de apenas 21 años, como dice Paola. Bueno, en fin, que sigue la normalidad dentro del centro y tampoco se ha llevado a cabo, no sé si se ha guardado, se va a guardar también algún tipo de minuto de silencio, como se va a guardar, por ejemplo, en un ratito en la Universidad de Las Palmas de Gran Canaria.
2: Pues desde el centro no nos comunicaron nada. También yo creo que les pillaba un poco por sorpresa, porque todavía tampoco es desde el Cabildo nos decían que no es seguro que haya estudiado aquí, que creen que sí, pero que tampoco lo tienen ellos confirmado. Entendemos que a lo mejor desde el centro, a lo mejor en ese momento tampoco lo habían confirmado. Uh-huh. Ahora mismo sí están todos los chicos, como decimos, en el tiempo de recreo, pues todos aquí en el patio tomando un descanso.
1: Porque hoy, Paola, es el primer día, ¿no?, en el centro, el primer día de curso.
2: Pues Mercedes, creo que sí, creo que hoy empiezan las clases en los institutos. Creo que el viernes algunos ya tuvieron o iniciaron las clases, no sé si eran nada más que presentaciones, pero creo que oficialmente sí que comienzan hoy las clases.
0: Bueno, pues esa foto que nos llega desde el Instituto Nelson Mandela de Tafira, donde también, como nos ha contado nuestra compañera Paola, también se ha pronunciado el presidente del Cabildo de Gran Canaria, Antonio Morales, desde luego... también consternado por esta noticia. Paola, gracias por esa foto en este momento también complicado, en ese punto informativo. Gracias, buen día.
2: Gracias, un saludo, buenos días.
0: Adiós. Bueno, como pueden imaginar, las noticias van surgiendo poco a poco y conforme vayan surgiendo se las iremos contando. Por lo pronto, lo que sí sabemos es que ya se ha llevado a cabo ese minuto de silencio, en concreto fue a las 10 de la mañana, hora canaria, en la Universidad de Granada, donde cursaba sus estudios antes de hacer este intercambio con México, Mercedes, ¿no?
1: Uh-huh. Estamos pendientes también de conocer las circunstancias concretas del asesinato de la joven, de Claudia Tacoronte. Las informaciones que van llegando por el momento, según diversos medios, es que pudo sufrir un apuñalamiento tras un intento de robo en las inmediaciones de la Casa de la Cultura de Cuautla, en el municipio ubicado a 100 kilómetros al sur de la Ciudad de México. Estamos pendientes también de conocer más detalles sobre este extremo, así que en cuanto las vayamos conociendo aquí se las iremos contando.
0: Bueno, vamos a seguir enseguida, en un ratito nos iremos hasta Granada también, porque como decíamos, hace un ratito se llevó a cabo ese minuto de silencio y también hay reacciones ya, también incluso desde la propia tutora, de la alumna de Claudia, que parece que había hablado hace relativamente poco por teléfono con ella desde Granada, en México. Llegamos así a las 11:12. Enseguida volveremos a retomar este asunto, pero antes, si les parece, como corresponde también Mercedes, vamos a también a recordar o a formular la pregunta que solemos hacer a los oyentes a esta hora de la mañana.
1: Y hoy tiene que ver con la forma en la que vemos la vida, si somos de los que vemos el vaso más lleno o más vacío, si cuando decimos, bueno, el vaso está medio lleno o está medio vacío. Parece que esto condiciona también nuestra manera de pensar, luego lo ampliaremos a lo largo del programa con una experta sobre este tema de la manera de mirar la vida. ¿Tú eres más de ver el vaso medio lleno o medio vacío, Eugenio?
0: Yo más bien tiro a lleno. A verlo con un poquito más de optimismo y estas cosas, ¿no? A lo mejor a veces rebozo demasiado optimismo, pero bueno, tiro más a vaso lleno. ¿Tú?
1: Yo también. Ah. Yo suelo pensar en el vaso medio lleno más que medio vacío, así que bueno, a ver qué nos cuentan sobre esto de mirar la vida pensando que el vaso está más lleno o más vacío, porque luego a las 12:30, como decimos, vamos a hablar sobre este tema, para ver si es mejor verlo medio lleno o medio vacío. Queremos que ustedes, los oyentes, participen con nosotros y nos digan cómo ven la vida, si ven el vaso más lleno o más vacío, y nos lo comenten como siempre. Tenemos el número de WhatsApp abierto para ustedes para que nos digan sobre esta cuestión que planteamos hoy en esta jornada del lunes 14 de septiembre. ¿Ven ustedes el vaso más lleno o más vacío? Anímense. Si nos mandan audio, siempre mejor, Eugenio, porque nos hacemos más una composición del lugar y entendemos mejor los mensajes con los audios que por escrito, aunque bueno, si es por escrito tampoco pasa nada. Aquí los vamos a leer.
0: Y tanto una cosa como la otra, siempre al mismo teléfono, que no ha cambiado, que es el mismo.
1: Sí, el 628-5151-51.

0: 11 y cuarto del mediodía aquí en Canarias, hasta la una como siempre, prestos, dispuestos para contar la vida en este programa, hoy con el equipo habitual, Elena Barrios en la producción y en la revisión técnica, Gunnar Benítez
1: y Fernando González.

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0: 11:17 minutos de la mañana y volvemos con el tema con el que comenzábamos hoy el programa La Alpispa, con ese asesinato de una estudiante de Gran Canaria, Claudia Tacoronte, en México. Hay convocado un minuto de silencio hace una hora fue convocado ese minuto de silencio en la Universidad de Granada, donde estaba cursando estudios, y también aquí en la Universidad de Las Palmas de Gran Canaria, donde también estudió la joven. Se ha convocado un minuto de silencio para las 12 del mediodía y tenemos al rector de la Universidad de Las Palmas de Gran Canaria, Lluís Serra. Muy buenos días.
1: Hola, buenos días.
0: Gracias por atendernos. Estamos? Pues bueno, aquí estamos contando esta noticia tan triste.
1: La verdad que sí, es una noticia muy triste y estamos consternados por el asesinato de Claudia, que, como tú muy bien has dicho, hizo la PAU con nosotros e hizo también primero de educación infantil. Y bueno, luego se trasladó a Granada y de allí pues luego el intercambio por México. Muy triste.
2: Por tanto, rector, porque había una confusión al principio, ella la carrera la había iniciado en la Universidad de Las Palmas de Gran Canaria, aquí en el archipiélago, sí. Y luego fue a partir de segundo cuando cambió y el expediente y a la Universidad de Granada, ¿no? Esta es la idea.
1: Sí. Nosotros no tenemos constancia de este traslado de expediente, pero hizo primero aquí y luego se trasladó a la Universidad de Granada.
0: Como decía, he convocado un minuto de silencio.
1: Hemos convocado a las 12 un minuto de silencio en todos los edificios de la universidad. Y bueno, la verdad que es un día muy triste. Nosotros repudiamos y condenamos esta violencia contra las mujeres, en este caso contra nuestra estudiante, y manifestamos nuestro apoyo y nuestras condolencias con la familia de Claudia y con todo su entorno.
2: Porque no sé, rector, si usted tiene más información respecto a qué ocurrió. Realmente hemos leído algún tipo de información, pero no sabemos la versión oficial de los hechos. ¿Usted tiene información más próxima al respecto?

0: con México sí tenemos intercambio, con esta universidad concretamente no, pero bueno, de hecho todas las universidades tenemos convenios con universidades iberoamericanas. Es cierto que el nivel de seguridad en muchos países no es comparable al que tenemos en España o en Canarias, y que por tanto este tipo de destinos requieren un poquito más de vigilancia y de atención, ¿no?
1: Lluís Serra, rector de la Universidad de Las Palmas de Gran Canaria, gracias por habernos atendido, y desde luego también nuestro cariño a toda la comunidad educativa por esta información tan dolorosa que hemos recibido esta mañana. Un abrazo fuerte.
0: Muchas gracias, un abrazo a ustedes.
2: Adiós, rector. Gracias por atendernos. A las 12 en 40 minutos, exactamente en 39 minutos, también se va a llevar a cabo ese minuto de silencio. Decíamos, Mercedes, que hace una hora y 20 minutos se llevaba a cabo una concentración también, en este caso en la universidad donde estudiaba Claudia, en la Universidad de Granada. Y allí nos vamos en directo con nuestra compañera de Canal Sur Radio, con Noemí Fernández. Hola, Noemí, ¿qué tal? Buenos días.
3: ¿Qué tal? Buenos días, saludos desde Granada. Pues lo cierto es que esta noticia ha conmocionado mucho a toda la comunidad universitaria andaluza, la granadina, que precisamente este lunes ha iniciado las clases después de la inauguración oficial del curso, que fue este viernes. Como estáis hablando, el asesinato de Claudia Tacoronte, esta joven canaria de 21 años que estaba haciendo el último curso de ese grado de educación infantil aquí en la Universidad de Granada. Un asesinato que ha ocurrido en México, donde Claudia estaba participando en ese programa de intercambio en la Universidad Autónoma del Estado de Morelos. En concreto, los hechos, por lo que sabemos, han ocurrido el sábado, a falta de lo que determine la investigación, en la Casa de la Cultura de Cuautla, en México. Así lo confirmaba, y lo vamos a escuchar, si os parece, compañeros, el fiscal de Morelos, Fernando Blumecron.
4: Encontramos esta noticia tan lamentable de una chica española, que ya tenemos conocimiento que es de esta nacionalidad. La Fiscalía General del Estado intervino desde el primer momento en el levantamiento del cuerpo con protocolo de feminicidio.
3: Las reacciones no se han hecho esperar, y tanto en Granada, que ha sido a las 11, como también va a ocurrir allí en la Universidad de Las Palmas de Gran Canaria, se han convocado esos minutos de silencio. La comunidad universitaria quiere así trasladar sus condolencias, solidaridad, afecto a la familia, a los compañeros de Claudia. El equipo de gobierno de la Universidad de Granada se ha puesto a disposición de las autoridades consulares de España en México, también de la familia de la joven, para prestar todo el apoyo necesario en estos momentos, como nos explicaba el rector de la Universidad de Granada, Pedro Mercado.
5: Universidad de Granada, nos hemos puesto, en cuanto tuvimos las noticias, activamos el protocolo internacional y nos pusimos en contacto tanto con el consulado y con la embajada en México, como también estuvimos en contacto con la familia para, en primer lugar, conocer las circunstancias más en detalle de los acontecimientos, y al mismo tiempo ponernos a disposición de sus familiares.
3: Compañeros, también esta mañana hemos podido saber que se ha activado el protocolo de atención psicológica de la Universidad de Granada. Estamos pensando, por ejemplo, en todos los compañeros de Claudia, en esa Facultad de Ciencias de la Educación. Hemos sabido también que ahora mismo hay una veintena de estudiantes de la Universidad de Granada que están en México haciendo intercambios de este tipo, a los que también se les habría comunicado ya la noticia. Si os parece, por último, podemos escuchar a la decana de la Facultad de Ciencias de la Educación, a Katia Caballero. Preguntaban los periodistas esta mañana si se trataba de una zona segura o insegura, o de cómo estaban allí los estudiantes, y esto era lo que ella refería.
6: Sí, los estudiantes en todo momento conocen, ¿no?, de la peligrosidad que tienen además ciertos países, están informados y además tienen recomendaciones de cómo deben actuar cuando, pues, para desplazarse, para ubicarse, relacionarse. Y bueno, por estas situaciones, pues muchas veces son incontrolables. Nunca había pasado algo así en todos los años, pues, por ejemplo, que nosotros hemos estado aquí, y realmente pues lo hemos sufrido como un golpe muy, muy fuerte, ¿no?, porque ha sido un asesinato.
3: Una noticia, como decía, muy impactante, y es lo que os podemos contar desde Granada en estos momentos.
2: Que no ha sido poco con esas reacciones desde, en este caso, la Universidad de Granada, donde estudiaba Claudia sus últimos años de carrera, y también, bueno, en ese traslado también que ha hecho a México, donde también estaba estudiando. Noemí Fernández, redactora de Canal Sur Radio, gracias por contarnos la última hora, muy amable.
3: Un placer, compañeros, gracias.
2: Gracias a ti.
3: Adiós.
2: Bueno, pues Mercedes, esta es la noticia, la información, y como decimos, sigue todavía evidentemente en la consternación, porque es una noticia que, bueno, se acaba de trascender, de conocer y de

0: luego pues está generando mucha zozobra, ¿no?
1: Sí, la verdad que mucha tristeza, ¿no? Que ocurra algo así y bueno, y que nos toca muy, muy de cerca aquí en nuestra comunidad autónoma. Cualquier novedad que se produzca aquí le haremos seguimiento y se la contaremos en el programa.
0: Por lo pronto, en 35 minutos ese minuto de silencio, en este caso en la Universidad de Las Palmas de Gran Canaria, donde comenzó su carrera, su formación, Claudia Tacoronte. 11 y 26, hacemos un mínimo alto y de inmediato estaremos también en Lanzarote para contarles otro triste suceso ocurrido también en las últimas horas.
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1: Y 31 minutos de la mañana, nos vamos en directo hasta Lanzarote. Tenemos que contarles también una información que comentaba antes Eugenio. Allí se ha producido también otro suceso en la tarde de este domingo. La tarde de ayer fue encontrado sin vida un joven de Arrecife, en Mancha Blanca en concreto, y tenemos al alcalde de Tinajo, Jesús Machín. ¿Qué tal, alcalde? Buenos días.
3: Buenos días.
1: Buenos días, alcalde.
3: Hace mucho calor, aunque por decir algo, porque hace mucho calor, pero bueno, buenos días.
1: Buenos días, alcalde.
3: Pero el calor hace menos daño que las noticias como la de ayer, la que tú comentabas ahora.
1: Muy triste, desde luego que sí. ¿Qué información tenemos, alcalde? ¿Qué se sabe de este suceso?
3: Bueno, pues lo que se llama un suceso no está en secreto de sumario, porque se está analizando todas las cámaras, pues está todo controlado en un circuito y bueno, parece ser que se vio hasta alta hora de por la mañana, pues ya de día se vio por aquí rondando pues cerca donde pasó el suceso. Un joven que de Arrecife, que he intentado contactar con la familia, pero no consigo, pues me dan al teléfono a un hermano y no consigo hablar con ellos. Uh-huh. Pero vino en un grupo de chicos y por lo que veo se fueron todos y se quedó, es lo que me dicen, es lo que te puedo decir.
0: ¿Y no,
3: o sea, pero no fue en el escenario, como dijeron, que dos casas más. Más allá del escenario, no tiene nada que ver con el escenario, ni mucho menos. Es donde ellos dejaban el carro, precisamente.
0: Sí, alcalde, ¿qué tal? Buenos días. Entonces, todavía a estas horas todavía no se sabe muy bien las causas, cómo se produjo la muerte de este chico.
3: No, pues según la información que yo tengo que me dicen, es por la mañana, pero no. Tuvo que ser por la mañana, porque lo vieron hasta alta. Pues ya cerca de la mañana, pero yo no te puedo decir más nada, porque aparte está en secreto de sumario y ya estarán investigando y viendo el tema, ¿no? Uh-huh. Da una pena porque es un joven de 24 años y vamos. Uh-huh. Lamentable que ocurran estas cosas. Yo creo que también y me atrevo a decir algo como responsabilidad, yo creo que también el gobierno debería preocuparse más de todos estos temas de salud mental cuando le entran remonte a las personas o lo que sea. No lo sé, pero algo habrá que hacer, porque lo que da pena es que ocurra tan a menudo, pues, ocurriendo desgracia de jóvenes, ¿vale? Cuando es un accidente o tal, bueno, pues eso lo puedes evitar. Pero cuando ocurren desgracias de jóvenes y no tan jóvenes, ¿no? Vuelvo y digo, y lo digo con toda responsabilidad. Y yo sigo uno de los defensores aquí en Lanzarote y lo sigo haciendo, y pero también si tiende al gobierno, a la Consejería de Sanidad, hay que apostar más por la salud mental en todos los aspectos.
0: Uh-huh. Alcalde, usted ha dicho que todavía no se ha podido comunicar con la familia.
3: Yo no. Si acaso la secreta de la Guardia Civil, porque le acabo de hablar ahora mismo al cuartel de San Bartolomé y ellos no tienen número, y tengo un número de un hermano de él, del pobrecito este, y no me lo cogen y le entran los WhatsApp. Uh-huh. Bueno, quiero saber, porque siempre estoy muy pendiente cuando ocurren desgracias, para ir a la casa, si ahora ya que ocurrió lo que ocurrió, si necesitan algo, si les puedo ayudar en algo. Qué pena no haberlo conocido yo hace años, a lo mejor. Bueno. Porque me preocupo mucho por la gente y por los jóvenes, me preocupo con la gente. Que uh-huh. Porque nadie en la vida está exento de nada, amigo, nadie.
1: Ya. Yeah. Bueno, pues seguiremos.
3: Nadie está exento de nada. Nunca se puede decir de esta agua no beberé.
1: Seguiremos pendiente, pero alcalde, sí que de esas informaciones, de las investigaciones que se están llevando a cabo.
3: ¿Cómo?
1: Que seguiremos pendiente de esas investigaciones que se están llevando a cabo para...
3: Sí. Se descubrirá el tema y dirán lo que tienen que decir. Bueno, uh-huh. Que la familia es la primera que toma la decisión, si quiere explicarlo o no.
1: Uh-huh. Jesús Machín, alcalde de Tinajo, gracias por habernos atendido.
3: Venga, gracias. Buenas tardes.
0: Adiós.
1: Adiós.
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0: vaya arranque de semana, Mercedes, ¿verdad? Este lunes con estas dos tristes noticias, el fallecimiento, por empezar por lo último que acabamos de contar, de este joven que fue hallado sin vida en la fiesta de Mancha Blanca, y luego también el asesinato de Claudia, la también joven estudiante que estaba terminando su formación en México. Bueno, pero como se dice en estos casos, la vida sigue y hay también más historias y más asuntos que queremos compartirle con ustedes en esta jornada. Vamos a hablar de algo más amable, porque también la vida tiene esto, ¿no? Momentos complicados, momentos mejores. De hecho, también hoy la pregunta que también formulamos los oyentes tiene que ver con el optimismo, con el pesimismo, con el que se afronta las cosas. Vamos a hablar de los viajes del Inserso. Todavía a ti, a mí, bueno, pero ya tendemos un poco a pensar qué destino nos gustaría, ¿no? Llegue el momento, esto, lo de los viajes del Inserso, ¿no? ¿Te ves en Benidorm?
1: Pues mira, no lo sé porque nunca he estado. Tal vez luego voy, sí.
0: Porque es como uno de los así como.
1: Sí, es como el clásico, ¿no?
0: Sí, ¿no? Como lugares Benidorm.
1: Sí, Benidorm es como el clásico.
0: Bueno, pues que los viajes del Inserso que podrán reservarse a partir de hoy, 14 de septiembre. En la mayoría de los lugares de este país, donde, aunque también hay otros lugares que se va retrasando un poquito conforme vaya avanzando la semana, será también serán los días, por ejemplo aquí en Canarias las reservas comenzarán el miércoles el 16 de septiembre para usuarios preferentes y el 17 para no preferentes. Remy Monzón es directora y propietaria de Volcán Viajes en Santa Brígida, en Gran Canaria. Remy, ¿qué tal? ¿Cómo está? Buenos días.
4: Hola, buenos días.
0: Gracias por atendernos.
4: Gracias a ustedes por llamarme.
0: Bueno, que no sé si... entiendo que hay mucha demanda en esto de los viajes del Inserso. Cuando se acerca la fecha, ¿hay cola las agencias de viaje, Remy?
4: Bueno, la gente va viniendo a la agencia a medida que va recibiendo la carta. Las personas jubiladas que se han inscrito en el Inserso reciben dos cartas. Primero reciben una para que revisen sus datos y los destinos elegidos en el momento del registro, del formulario, y luego reciben una segunda carta donde les confirman la fecha en que pueden reservar y los destinos que tienen asignados según su elección. Se van viniendo de manera, por lo menos en nuestra agencia no recibimos el mismo día del lanzamiento de la campaña, sino que vamos promocionando de cara al público, que van viniendo a medida que reciben la carta en su domicilio. A veces se juntan unas pocas personas, pero normalmente colas no llegan.
1: Uh-huh. El caso es que aquí en Canarias habrá que esperar todavía un poquito, ¿verdad? Porque hoy se abren esos viajes del Inserso, empiezan a venderse a partir de hoy en algunas comunidades autónomas. Aquí hay que esperar hasta el miércoles.
4: Correcto. Las personas tienen dos valoraciones por parte del Inserso, dependiendo de su nivel de ingresos y de una serie de baremos que establece el Inserso. Entonces hay un grupo que puede acceder a las plazas el miércoles 16, que es cuando se abre la venta. El miércoles 16 podemos desde las 8 de la mañana en las agencias de viaje de Canarias acceder a las plazas para este grupo de personas, y el otro grupo que también entran en el baremo del Inserso, tal vez con ingresos un poco más altos o personas que ya han viajado otras veces y demás, el día 17. Así que miércoles y jueves, desde las 8 de la mañana, estaremos tratando de conseguir plazas para todas aquellas personas que han pasado por nuestra agencia.
0: Remy, ¿y el destino ya viene ya? ¿Son estos destinos obligados o se puede elegir el destino que uno quiera?
4: Bueno, precisamente lo que comentaba antes, cuando la persona se registra en el Inserso le dan a elegir destino favorito, digamos, y hay personas que se inscriben en costas y hay personas que se inscriben en destinos de escapada, que son los culturales, el turismo de naturaleza o capitales de provincia. Entonces, cuando le llega la carta definitiva con un número de clave que nos tienen que dar para nosotros acceder a su perfil y poderles reservar la plaza, ya el destino que ellos han elegido está incluido en su carta. Por lo tanto, la persona que eligió costas y que en su carta tiene costas, pues no puede acceder al destino, a otro destino, sino al de costas, el primer día que tiene asignado en su carta. Si hay personas que están para el miércoles y eligieron costas, esas personas pueden acceder a ese destino, pero si prefieren cultural, tienen que esperar al menos el día siguiente.
0: Bien. Remy Monzón, directora y propietaria de Volcán Viajes, esta agencia de viajes en Santa Brígida, en Gran Canaria. Gracias por contar los detalles aquí en Radio Pública. Muy amable.
4: Muchas gracias a ustedes.
0: Adiós,
4: buen día.
0: Adiós.
1: Bueno, estos son los detalles de cómo funciona en cuanto a las agencias de viaje, pero queremos conocer un caso concreto y tenemos a Camil Gómez Pablos, que es usuaria de los viajes del Imserso. ¿Qué tal, Camil?
5: Hola, buenos días.
1: Buenos días. ¿Cuántos años lleva usted viajando con los viajes del Imserso o uno?
5: No, uno nada más.
1: Uno.
5: Porque el año pasado fue la primera vez que viajamos con el Imserso y la experiencia fue muy buena. Hay que tener muy claro lo que uno quiere. Uh-huh. Quiero decir que si te gusta patear las ciudades, conocer sitios, pues llevar el viaje un poco preparado para saber qué puedes ver, ¿no? Uh-huh. Nosotros elegimos Costa, no conocíamos Huelva, que es una provincia preciosa, y nos tocó Matalascañas. Matalascañas uh-huh. está pues al lado del Rocío y dentro del Parque de Doñana, pero es una urbanización de veraneo. Uh-huh. Hay un hotel, sí, una urbanización enorme al lado de la playa, que es preciosa, que estaba en obras debido a los temporales, pero no hay nada. Entonces hay dos opciones, o alquilar un coche o hacer las excursiones que te ofrece el Imserso, porque cuando tú llegas al día siguiente hay una charla informativa sobre las excursiones, los horarios y los precios, uh-huh. que no están incluidas en el viaje. Uh-huh. Y entonces puedes alquilar, y la gente que vaya a alquilar, concretamente Matalascañas, tiene nada más llegar que salir corriendo a alquilar el coche.
0: Sí, pues,
5: porque nosotros nos confiamos, fui después de la charla informativa, y había un cartel que ponía, no hay coche.
1: ¡Anda!
5: Ninguno.
0: Bueno, pues ya lo aprendió para el siguiente viaje, Camir, ¿no?
5: No, tuvimos suerte, porque me fui a la taquilla de las excursiones, y me consiguieron uno 3 días, o sea que tuve suerte. Hicimos 2 excursiones con ellos, no son baratas, pero valen la pena, porque una fue a Río Tinto y a la Gruta de las Maravillas, que son 2 horas y pico de coche para allá, y entonces pues casi mejor vas en una guagua, que lo disfrutas mucho más, ¿no?
0: Uh-huh.
5: Y la excursión fue muy, muy bonita. Y después hicimos Ayamonte y Távira también. Uh-huh. Muy bonita por la costa.
0: ¿Y este
5: Portugal?
0: ¿Y el próximo ya tiene destino? ¿Dónde va a ir?
5: Sí, espero que también costas. Espero que Gandía.
0: En Valencia. Esta vez se decanta por el Levante español, ¿no? Por el Mediterráneo.
5: Sí, aunque a mí también me encantan los culturales. Voy a intentar a lo mejor coger algún cultural también.
1: Así que recomendable, Camir, ¿no? La experiencia
5: sí,
1: buena.
5: Sí, es muy recomendable, pero hay que apreciar que es un precio muy económico, porque incluye hotel, pasaje, la pensión completa, los traslados, por lo menos el de Costa, ¿no? Uh-huh. O la experiencia que nosotros tenemos.
1: Bueno, pues.
5: Y vale la pena, claro.
1: Bueno, ¿sí? Pues le agradecemos muchísimo que nos haya contado su experiencia para hacernos una idea, por lo menos aproximada, de cómo es esto de viajar gracias a esos viajes del Imserso. Camil Gómez Pablo, ha sido muy interesante, muy amable por habernos atendido.
5: Muchas gracias a ustedes.
0: Adiós, que lo disfrute.
5: Hasta luego.
0: Adiós.

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1: Y vamos a hablar ahora de proyectos que mejoran la vida de las personas, porque les contamos que la Fundación Moeve ha abierto la convocatoria de esos premios que, bueno, que reconocen proyectos que mejoran la vida de las personas, esos premios al valor social 2026, ya se ha abierto esa convocatoria y nos va a contar más detalles Belén Machado, que es la responsable de la Fundación Moeve en Canarias. ¿Qué tal, Belén?
2: Hola, buenos días.
1: Gracias por atendernos. De 2005, los premios al valor social han respaldado nada menos que 527 proyectos.
2: Pues sí, a nivel general ese es el número, y en Canarias 80 también, nada menos.
3: Y Belén, ¿qué tal? ¿Cómo estás? Buenos días.
2: Hola, Eugenio.
3: ¿Objetivo fundamental de estos proyectos, Belén?
2: Bueno, pues tienen un doble objetivo. Por un lado, reconocer y premiar también a las entidades que resultan ganadoras. Con un premio económico, pero bueno, también con un reconocimiento social. Y por otro lado, promover la solidaridad dentro de la empresa, porque para que las entidades se puedan presentar tienen que venir avaladas por un compañero de Moeve, algún profesional de la compañía, que les presente y les acompañe, ¿no? Y esto fomenta mucho la solidaridad dentro de la empresa.
3: Bueno, pues Belén sigue con nosotros como responsable de la Fundación Moeve en Canarias, y hablábamos de también, claro, porque esto es cada año, hablábamos también de la convocatoria para el 26, pero también tenemos con nosotros a los distinguidos del 25, en este caso también Cáritas Canarias, que impulsa el cuidado y la formación del voluntariado con el apoyo de la Fundación Moeve, y nos acompaña aquí en los estudios Calla Suárez, que es la secretaria general de Cáritas Diocesanas de Canarias. ¿Qué tal, Calla? Buenos días.
4: Hola, buenos días.
3: Y enhorabuena.
4: Muchas gracias.
3: Bueno, ¿qué significa este reconocimiento para ustedes, Calla?
4: Pues una trayectoria de trabajo, y gracias a la Fundación Moeve podemos seguir impulsando pues el trabajo con el voluntariado. Pero sí es verdad que Moeve participó a lo largo del año 2025 y seguimos avanzando en construir una idea más allá del cuidado del cuidador, que es la imagen que tenemos generalmente cuando hablamos de cuidado, sino de crear una cultura institucional y ambiental de que el cuidado sea parte de nuestra forma de funcionar. Y eso es importante tanto para las personas que acompañamos como para el voluntariado.
1: Y eso, Calla, ¿cómo se consigue con este proyecto llamado Ventaiga?
4: Pues Ventaiga es un lugar de encuentro, es una palabra canaria, y realmente se consigue a través de crear herramientas y estructuras de funcionamiento institucional donde el cuidado no sea solo una responsabilidad individual, sino no depende de que yo tenga un jefe guay que pone herramientas y cuida a la gente, sino se trata de que queremos una cultura donde el cuidado sea una forma y un estilo de vida. Por lo tanto, se crea un liderazgo, que realmente el liderazgo se cree que se asocia a las personas que son responsables, pero es un liderazgo sin cargo. Yo lidero ese cuidado, lo lideramos colectivamente, y eso crea una cultura del cuidado que se instaura en nuestras estructuras de funcionamiento. Entonces va más allá de que realmente las personas pueden cambiar, pero esa cultura del cuidado está presente para siempre.
1: Bueno, además de esa labor que desarrollan en Cáritas, vamos a conocer también el trabajo que desarrollan desde la Fundación Sonsoles Soriano. Está con nosotros Tania Paredes, que es la gerente. ¿Qué tal, Tania?
5: Hola, ¿qué tal? Buenos días todavía, ¿no?
1: Buenos días.
3: 11:49, buenos días todavía.
5: Además no hemos comido, así que buenos días.
1: Porque también ustedes recibieron ese, ¿no?, ese premio, y mejor que tú, porque a veces está raro que nos digan, decir uno los méritos que tiene. Si te parece, nos lo va a contar Belén, que sigue con nosotros al teléfono porque no ha podido llegar al estudio. Belén, ¿cuáles son esos méritos que tienen también en la Fundación Sonsoles Soriano que ustedes han valorado desde Moeve?
2: Bueno, pues méritos tienen muchos más allá de estos premios, pero en lo que respecta al proyecto ganador, yo resaltaría sobre todo que, bueno, pues que el proyecto, que se llama Un Hogar que Sueño, promueve la autonomía y la vida independiente de personas con discapacidad intelectual. Y también en cuanto a la Fundación Sonsoles Soriano, pues yo lo que más resaltaría es el alivio que le supone a las familias, el acompañamiento que ellos les hacen continuado a lo largo de su vida.
1: Es así, Tania.
5: Sí, bueno, lo primero, dar muchísimas gracias tanto a ustedes por invitarnos como a la Fundación Mueve por este premio y este reconocimiento. Exactamente como dice Belén, este proyecto lo que permite es dar apoyo a aquellas personas con discapacidad intelectual mayores de 18 años que quieren tener una vida autónoma, que quieren tener una vida independiente como cualquier persona, ¿no? Como cualquier ciudadano o ciudadana, y gracias a los apoyos que damos con este proyecto pueden tenerla, ¿no? Y pueden disfrutarla y vivirla. Además, este proyecto tiene un componente bastante innovador porque además de esos apoyos que damos, pues para que la casa esté limpia, para que sepan hacer la comida, para que sepan ir al supermercado, para que puedan ir al centro de salud o al centro de ciudadano más cercano a participar como, ¿no?, en la comunidad, tiene un enfoque ecológico y de contribución al medio ambiente. Lo que queremos es no solamente que las personas vivan de manera independiente, sino que con su vida contribuyan a que su entorno cada día sea un poquito mejor, ¿no? Entonces tiene unas prácticas ecológicas y sostenibles para que esa vida en comunidad pues también aporte, no solamente los apoyos que ellos reciben, sino que las personas cómo contribuyen a la sociedad y a su entorno.
3: Tania, ¿y cómo de independientes viven? Para hacernos una idea, es decir, ¿viven en
5: independiente
3: comunidad? ¿Cada uno en comunidad, las personas?
5: Claro, ¿qué pasa? Que aquí tenemos diferentes realidades, ¿no? Las personas que viven solas pueden vivir solas porque bien tienen una casa en propiedad, qué suerte, ¿no? O sí, porque la han heredado. Otras son porque tenemos alquileres que hemos logrado, algunos alquileres que pueden afrontar, y en otros casos, cuando no pueden afrontar un alquiler de manera independiente, o sea, solos y solas, o no tienen una vivienda en propiedad, pues a veces comparten como otras personas, ¿no? Sí. Que no, en el mundo en el que vivimos no puedes pagar a lo mejor un alquiler y comparten con otros compañeros y compañeras con los que tienen afinidad. Pero no hay en esas viviendas, cuando hablamos de vivienda independiente, no hay un apoyo 24 horas por parte de la Fundación in situ. Sí que hay un apoyo por parte de la Fundación por teléfono 24 horas ante cualquier emergencia que pueda suceder, por supuesto, pero ellos viven solas y solas con sus proyectos de vida como cualquier persona, ¿no?
3: Bueno, pues es otro caso más de hay que destacar, y desde luego el mérito también que tienen, ¿no? Porque esto también hay que inculcarlo y que se puede, ¿no? Si se quiere se puede. Y no hay dos sin tres, como dice también el refranero español, y también Belén, la Fundación Mueve también ha galardonado a SEAR Canarias. Explica tú el motivo, Belén.
2: Sí, efectivamente, son tres los galardonados cada año, y el tercer premio, bueno, sí, no van en orden, pero la tercera entidad galardonada el año pasado fue efectivamente SEAR Canarias, con un proyecto que se llama Beca Renueva y que consiste en becar a 5 jóvenes tutelados para que hagan un certificado profesional de montaje y mantenimiento de instalaciones solares fotovoltaicas. Y nosotros, bueno, yo resaltaría de este proyecto que, si bien hay proyectos que tienen numerosos beneficiarios, por ejemplo el de Cáritas, son más de 1,000 voluntarios a los que llega el proyecto ganador, en este caso son solo 5, pero 5 a los que les cambia la vida o tienen la posibilidad, está en sus manos, de que se aprovechan bien esta oportunidad, les cambiará la vida. Y nosotros hemos contribuido con 5 meses de alojamiento, manutención y otros gastos para que ellos puedan centrarse en estudiar este certificado que comentaba antes y dedicarse a lo que se tienen que dedicar, de forma que se puedan formar y acceder a un trabajo con muchas posibilidades de futuro.
3: Juan Carlos Lorenzo, coordinador territorial de SEAR Canarias. Juan Carlos, ¿qué tal? Buenos días.
6: Hola, buenos días.
3: Enhorabuena.
6: Gracias.
3: Bueno, pues y este proyecto que ha contado Belén, de 5 jóvenes tutelados en el sector de la energía renovable, va a miel sobre hojuelas, ¿no?
6: Va bien, sobre todo al principio sí que vimos cómo el proyecto tenía un ligero inconveniente, es decir, la formación de certificado de profesionalidad, en principio iba pensado en un nivel 1, para lo cual necesitaban competencias clave de nivel 1, pero esa no salió del nivel 2, que es un nivel superior, y necesitábamos competencias clave de nivel 2. Por tanto, ese momento fue un momento crítico para ponernos con determinación a formar a los chiquillos para que pudieran sacar esas competencias clave previa a su comienzo en el curso. Y salió muy bien, por dos razones. Primero, porque pusieron mucho esfuerzo, y segundo, porque entre ellos se ayudaron muchísimo. Entre ellos, ellos asistían a clases de una manera prácticamente intensivísima, y entre ellos, y ellos ayudaban a hacer los deberes, a hacer los ejercicios, aprobaron 3 en la primera ronda, esos 3 ayudaron a los otros 2 en la segunda, lo cual esto hace que el proyecto vaya mucho más allá. Yo creo que Belén lo resumía de una manera muy clara, es decir, no solo Estamos hablando de capacitarnos, sino de sostener mientras nos capacitamos. Eso es fundamental. Es decir, cómo lo económico no debe ser un problema para que la gente pueda acceder a una formación y a un empleo en un contexto altamente demandado, que tiene que ver con las energías renovables y en un mundo en el que tenemos que cuidarlo mucho más. Por tanto, es algo mucho más interesante y que ellos puedan dedicarse a lo que se tienen que dedicar. El proyecto va bien, los chiquillos están aprendiendo un montón. Hablamos de chiquillos de Mali, de Gambia, de Senegal, de Marruecos. O sea, una nacionalidad bastante variada y están súper contentos, sobre todo porque se preocupan de lo que se tienen que preocupar.
1: O sea, que pueden ver un cambio en sus vidas real, ¿verdad? El decir, voy a conseguir un trabajo gracias también a este proyecto y ganarme la vida también.
6: La idea es que la formación es de alta calidad. Tienen bastantes posibilidades porque la formación combina casi 500 horas de formación teórica y casi 200 de formación práctica. Y ahí donde hacen la formación práctica también tienen posibilidades de que sean entes o empresas permeables para poder continuar su tránsito. Es decir, se forman, hacen sus prácticas no laborales, que eso a la empresa le viene muy bien, porque no los comprometes, pero conoce a potenciales futuros personas trabajadoras, y la idea es poder quedarse después. Y nosotros, desde cero, obviamente agradecer la confianza y el esfuerzo que pone Moeve en financiar este tipo de proyectos. Es decir, me parece que es una inversión social súper interesante, que Fundación Moeve se implique ahí, es espectacular. Yo lo personalizaría en Belén Machado y en Jesús Méndez, que es la persona que ha patrocinado el proyecto. Yo creo que ese esfuerzo y esa determinación y esa promoción por parte de la Fundación de ese tipo de cuestiones, creo que hace que, en la medida de lo posible y en nuestros contextos concretos, en el caso de SER, transforme la realidad de unos chicos que no tienen otras oportunidades. Muchos de ellos viven en la calle, o sea, estamos hablando de personas que están buscando la vida, sobrevivir en el día a día, y cuando sobrevivir en el día a día está resuelto, estamos hablando de cómo yo puedo encaminar mi esfuerzo a formarme para conseguir un empleo, digamos, de calidad, un empleo que les permita tener un proyecto de vida autónomo y digno.
3: Belén, entiendo que siguen adelante ustedes con esta labor. Ya hemos hablado de la convocatoria de este año, pero que tiene solución de continuidad. Escuchando a los tres, a Tania, a Calla y a Juan Carlos, es evidente que la labor que ustedes hacen es importante. Esto va a seguir, ¿no?
2: Pues sí, llevamos ya 22 años y este año los premios se vuelven a desarrollar en Canarias y en Andalucía, concretamente en la provincia de Huelva y también en Campo de Gibraltar, donde han estado históricamente en estas 22 ediciones. Y la idea es mantenernos y bueno, pues poder seguir contribuyendo a este tipo de experiencias. Muchas de ellas son piloto y sirven luego para que las administraciones se fijen en los proyectos y los continúen, que también nos resulta muy satisfactorio cuando eso ocurre. Nos ha ocurrido en varias ocasiones. Y bueno, pues seguir acompañando a las entidades en la medida de lo posible y fomentando esa figura del padrino, la madrina solidaria, que para nosotros es lo que distingue nuestros premios.
1: ¿Hasta qué fecha se pueden presentar las candidaturas, Belén?
2: Hasta el 18, pero a las 9 de la mañana, hora local canaria. Lo digo porque a veces esperan algunas entidades hasta el último momento y suele haber problemas técnicos, entonces no esperen. Diría más bien que hasta el 17, pero oficialmente y ante notario, hasta las 9 de la mañana del día 18.
3: Y pueden repetir, ¿verdad? Aquellos que, ¿no? Kaya, Juan Carlos y Tania pueden repetir, ¿no, Belén? Bueno, ellos entiéndeme, ellos cuando digo ellos, quiero decir algo a lo que representan, claro.
2: Claro, ellos, de hecho, por ejemplo, Fundación Sonsoles Soriano y CEAR ya obtuvieron un premio en alguna edición anterior. Ajá. Y sí, no hay inconveniente en que ya hayan resultado ganadores y presentan un proyecto que el jurado considera más relevante que los otros casi 70 que se presentan cada año. Y sin problema.
3: ¿Hay en mente alguno que haya? Te veo ahí reflexiva.
1: ¿En Cárita?
3: ¿En Cárita?
4: Sí, nos vamos a presentar.
3: Bien, muy bien.
4: Y sí queríamos dar ese salto e ir más allá. Como Eve, y gracias a ellos pudimos fortalecer lo que es la reflexión sobre el cuidado estructural, el cuidado que va más allá de las responsabilidades individuales, y el proyecto lo que pretende es ir más allá para poder crear una sociedad pues más intercultural, más que respete la convivencia y la no violencia y la percepción de ese cuidado que es parte de ese estilo de vida, de una innovación social. Pues sí, nos vamos a presentar.
3: Y un sí, un no, Juan Carlos, Tania, Juan Carlos.
6: Mira, nosotros en esa edición no, nosotros somos fijos discontinuos, digamos. Es verdad que en su momento ya tuvimos un proyecto financiado y resultó súper interesante. Quisimos optar otra vez porque dijimos, mira, la Fundación Mueves es espectacular en este tipo de convocatoria para estas pequeñas cositas que nosotros podemos tener, que complementan un acompañamiento integral por parte de la entidad, las personas con las que trabaja, y te permite incidir en un aspecto específico y resolverlo. Por tanto, el impacto es brutal, ¿no? En ese aspecto específico. Nuestra idea es, vamos a ver qué tal nos sale este. Uh-huh. Y sobre todo algo que a mí me gustó mucho, me resultó muy significativo, Belén, escalar. Es decir, vamos a experimentar, ver si las fórmulas funcionan y ver cómo escalarlas en un entorno de administración pública o de política pública, que sería lo suyo. Nosotros sabemos que con esto tenemos algo que nos va a resolver a 5 chiquillos de una manera, yo diría que transformadora. Seguimos con el acompañamiento de SER, tenemos una visión con respecto a itinerario de jóvenes, de personas jóvenes y tuteladas, muy concreta, y lo que queremos es ver, validar la fórmula. Okay. Si la fórmula funciona, pues intentar escalar en política pública. Pero obviamente amenazamos con volver a presentar.
3: Y brevemente, Tania, que estamos ya casi fuera de tiempo.
5: Principio pensamos presentarnos con una ampliación de este proyecto, por supuesto, y dando las gracias a Mueve, porque es verdad lo que dice Juan Carlos, ¿no? Permite llegar a esos proyectos más innovadores y complementarios. Así que muchísimas gracias.
3: Bueno, pues. Ahí está
1: esa nueva convocatoria, así que aquellas entidades que nos están escuchando, que se animen. Belén Machado, responsable de la Fundación Mueve en Canarias. Gracias, Belén.
2: Muchas gracias a ustedes.
3: Adiós, Belén.
2: Buenos días.
3: Adiós. Tania Paredes, gerente de Fundación Sonsoles de Soriano, gracias por contarlo aquí en la radio, enhorabuena.
5: Gracias a ustedes, muchísimas gracias.
1: Gracias, Tania. Calla Suárez, secretaria general de Caritas Diocesana de Canarias, gracias, Calla.
4: Gracias a ustedes y a Mueve.
3: Y Juan Carlos Lorenzo, también coordinador territorial de SEAR Canarias. Gracias y enhorabuena, Juan Carlos.
6: Igualmente, agradecimiento para todo. Mueve a seguir en la brecha.
3: Muy bien.
4: Gracias.
3: Llegamos a las 12:02 del mediodía aquí en Canarias. Y es tiempo ya para la información, para contarles la última de lo que está ocurriendo. David Perdomo, ¿qué tal, David? ¿Cómo estás? Buenos días.
7: Hola, Eugenio. Hola, Mercedes.
4: ¿Qué tal, David?
7: Muy bien.
3: Bueno, David, seguimos muy pendientes de esa noticia con la que nos despertábamos esta mañana, consternación por el asesinato de Claudio Tacoronte.
7: Sí, es una estudiante de intercambio de 21 años asesinada en México y natural del municipio Gran Canario de Santa Brígida. Claudia estudiaba cuarto de educación infantil en la Universidad de Granada y estaba realizando una estancia de movilidad académica en la Universidad Autónoma del Estado de Morelos, en donde fue asesinada en un crimen que la fiscalía allí investiga como feminicidio. Según el fiscal de Morelos, Fernando Blumencron, los hechos ocurrieron el sábado en la Casa de la Cultura de Cuautla, municipio ubicado a unos 100 kilómetros al sur de la Ciudad de México.
8: La Fiscalía General del Estado intervino desde el primer momento en el levantamiento del cuerpo con protocolo de feminicidio, que esa es también una de las indicaciones que se han dado para cualquier muerte violenta de mujer, en este caso de esta chica, lamentablemente. Estamos en las pesquisas, la Fiscalía Especializada en Atención al Delito de Feminicidio está interviniendo.
7: Tanto la Universidad de Granada como la de Las Palmas de Gran Canaria, donde estuvo matriculada, han convocado un minuto de silencio en señal de condena y lamento por la muerte de la joven. Magdalena Ramos, que era tutora de Claudia, habló con la chica el viernes, el día anterior de su asesinato.
9: Teníamos mucha relación el día de antes de esta tragedia, habíamos incluso estado hablando por teléfono. Y bueno, pues la verdad es que estamos muy afectados. Despedí a un alumno siempre muy duro, pero cuando las causas son de esta índole, pues la verdad es que gestionarlo es mucho más difícil.
7: Y aquí en Canarias, en Arrecife, se investiga la muerte de otro joven de 24 años. Su cuerpo aparecía en una zona cercana al escenario de la fiesta de Mancha Blanca. Los hechos han ocurrido sobre las 6:30 de la tarde de este domingo. Hasta el lugar se ha desplazado el equipo de la Policía Judicial para esclarecer los motivos de la muerte. Jesús Machín, alcalde de Tinajo, explicaba aquí en La Alpispa lo ocurrido.
10: Vino en un grupo de chicos y por lo que veo se fueron todos y se quedó, es lo que me dicen, es lo que te puedo decir. Pero no fue en el escenario, como dijeron, que dos casas más allá del escenario, no tiene nada que ver con el escenario, ni mucho menos. Es donde ellos dejaban el carro, precisamente.
7: Y aquí en tribunales, el director general de Costas del Gobierno de Canarias, Antonio Acosta, declarado en el juzgado de Arona como investigado por las presuntas irregularidades en la promoción del proyecto turístico Cuna del Alma en el puertito de ADG. Fue el responsable de dar el visto bueno a las obras, pese a que en un primer informe interno las rechazó él mismo. A su salida ha afirmado que todo se hizo siguiendo la legalidad. En el otro lado, Víctor Martín, portavoz de Tagoror Permanente, uno de los colectivos que denuncia este proyecto, ha destacado que las obras son una decisión meramente política.
11: He llegado a profundizar en el expediente nunca, porque en estas cosas prefiero que sean los servicios técnicos. En este caso se siguió el procedimiento correcto, hay una propuesta de resolución positiva y yo lógicamente la firmo.
12: Que allí no caben las instalaciones que la promotora promueve, de aparcamiento, de buggies, de la piscina, de restaurante, etcétera, etcétera, porque en la zona de marítimo terrestre, de servidumbre, no caben esas instalaciones. Y la administración se basó en que eso era bueno para Canarias, es decir, que el modelo turístico de Canarias afronta bien eso, que la ley de costas no deja muy claro, y entonces hay una decisión puramente política y no puede ser.
7: Y a esta hora estamos pendientes del vuelco de un vehículo en la TF1, sentido Santa Cruz de Tenerife, a la altura de Olla Frío. Ahora mismo hay recursos en el lugar, incluida una ambulancia medicalizada por si hubiera que atender a heridos. Todavía no sabemos cuál es el alcance de este accidente, así que si van por la zona, muchísima precaución, como recordamos, por un vehículo volcado en la TF1, sentido Santa Cruz de Tenerife, a la altura de Olla Frío. Y hablando de salud pública ha activado avisos por calor extremo en Canarias. El nivel rojo afecta a Santa Cruz de Tenerife, el Rosario, también a Las Palmas de Gran Canaria y a Lanzarote, el Naranja, Fuerteventura, Telde y varias zonas de Tenerife. Además, el amarillo, Arias de Gran Canaria y Tenerife, La Palma. El episodio podría prolongarse hasta mediados de semana. Se recomienda evitar el sol, hidratarse y extremar la precaución, como explica Elena López, de Salud Pública.
13: En general, debemos limitar la permanencia en el exterior y evitar actividades físicas intensas o prolongadas durante el episodio de calor extremo. Las podemos programar pues para primera hora de la mañana o al caer la tarde.
7: Y hoy se ha conocido el barómetro del Centro de Investigaciones Sociológicas, el CIS, que refleja un retroceso del PSOE en intención de voto hasta el 31%. El PP recorta distancia y se situaría, si hubiera elecciones, en el 25,5%, mientras que Vox crece hasta el 16,6%. Unos datos que llegan en plena polémica política por la crisis migratoria de Ceuta. Y la curiosidad del día, Mercedes, Eugenio.
3: A ver.
7: La encontramos en Sevilla.
3: Venga. ¿Ah?
1: Sevilla, venga.
7: Sí, por algo que me ha recordado a mí a esta canción.
3: Una maravilla.
1: Ay, son los frutis, ¿no?
7: Bueno, sí, ya saben, ¿no? La canción, porque además de mochilo, que era un plátano, no sé si recordarán que había un tomate, creo, que era, ¿no? Que era gazpacho.
3: Sí. Ah, bueno,
1: ¿gazpacho? No, ya no me acuerdo.
3: Sí, me dice Gunnar que sí.
7: Que se llama gazpacho, ¿verdad?
3: Sí.
7: Bueno, pues yo relacionando digo, venga, gazpacho. ¿Y por qué les traigo esta canción? Porque el gazpacho es protagonista en la detección de un conductor de un vehículo que multiplicaba por 4 la tasa máxima de alcohol. Ocurría en la zona de Castilleja de la Cuesta, que es en la provincia de Sevilla. ¿Eh? Y la policía, tras realizar pues la prueba de alcohol a este conductor, aseguraba que no había bebido. Que el problema, que había dado casi 4 veces más la tasa de alcohol permitida, ¿sí?, dijo que fue por comer gazpacho. Que había tomado gazpacho.
1: No sería sangría en vez de gazpacho.
3: No, pero mostraba claro. El gazpacho como muy, ¿no? El
1: sí, muy acidificado.
3: Lleva algo ahí de... No sé.
7: Claro. El hombre...
1: El vinagre.
3: Muy avinagrado.
1: Muy avinagrado.
3: Puede ser fermentado. Esto es un tema, vinagre, ¿eh? Una sí. Dosis de alta de vinagre que puede dar positivo.
7: No, pasa con los...
3: No pregunto, no sé.
7: Yo una vez vi un documental que le pasaba a los renos, ¿no? Cuando comen muchas manzanas, los renos, con el ácido del estómago se convierte en sidra. Y se quedan medio borrachos, pues no sé si...
1: Y eso fue lo que le dijo a la gente. Mira el documental este de...
7: Claro. Bueno, la cosa es que vieron que el conductor, la policía vio que el conductor estaba realizando maniobras extrañas, no utilizaba el cinto y haciendo además... uso manual del teléfono móvil, vamos.
3: Vaya,
7: que tenía todo y el hombre pues echó la culpa al gazpacho, sí. La cosa es que tenía 0,60 de alcohol en sangre cuando el máximo permitido es 0,25.
1: Ah. Vaya. Bueno. Pues le multaron, ¿no?
3: Sí, el gazpacho.
1: No con lo de gazpacho. No.
7: Precisamente dijo eso, ¿no? Argumentó eso, que el vinagre con el que se elabora le habría subido el nivel de alcohol en sangre.
3: Bueno,
1: pues... excusa no vale como excusa gazpacho.
3: No. Bueno, y si el gazpacho lleva vinagre y lleva una cantidad tendremos que ver hasta qué punto, ¿no? Porque a veces no podemos, nos podemos, una ensalada, te imagino, una ensalada bien rociada de vinagre. Entonces, y lo coge el coche y la muerte da positivo.
14: Bueno, pues si
4: yo
14: conduce,
4: esto nunca lo había oído, pero si tú dices.
3: No, digo, habrá que plantearlo esto, a ver.
14: Si conduce, no coma gazpacho.
3: No.
4: ¿Te imaginas?
3: Y vinagre.
14: No sea vinagre.
3: Bueno, y David es de la botella más llena o más vacía, David. Esto de que se dice con optimismo, pesimismo, tú siempre la ves como llenita, media llena, muy vacía.
14: Yo soy optimista por naturaleza.
3: Ah, bien.
14: Siempre lo veo medio lleno.
3: Tú lo ves medio lleno. Sí. Vale. Y se derrama, pues.
14: Y si se derrama. Que se derrama. Sí, no, la verdad que sí, desde chiquitito he sido optimista.
3: Bien, eso está muy bien. Yo también creo, sí. Mira, somos los tres de la misma escuela entonces,
4: sí,
3: ¿no? Porque
4: sí,
3: habíamos
4: sí.
3: dicho que, ¿no? Que somos un poco de la misma escuela, que vemos más lleno que vacío, ¿no?
14: Que después si te pegas el golpe, pues bueno.
4: Pues bueno, te levantas, ¿qué vas a hacer?
3: Sí, ¿qué vas a hacer?
4: Pero estar sufriendo sí. más de la cuenta tampoco.
3: Sí, no. Todo negativo. Luego lo vamos a analizar con más fundamento a partir de las 9:30, un poco sobre esto de la visión, porque hay gente que lo ve más... Ese optimismo, ese pesimismo, ¿no? Que
14: claro.
3: Que caracteriza a las personas, ¿no?
14: Yo creo que, es decir, hay problemas que es verdad que es para quejarse, que te hunden y que te destrozan, ¿no? Pero si los ves desde otro punto de vista, pues bueno.
3: Bien.
14: A veces los problemas te pueden servir para superar otras cosas, ¿no? Para
3: sí.
14: evolucionar
4: pues
14: o
4: sí,
14: para mejorar.
4: Para aprender, claro.
3: Desde luego, sí. Bueno, y a la una, toda la información en el que hay a la una con David Perdomo, ya casi con todos los compañeros. Ya estás contento, pero David, con todos los compañeros.
14: Me da una alegría cada vez que entra un compañero
3: que viene
14: de vacaciones.
3: Han vuelto.
14: Es como maldad, ¿sabes? Es como...
4: Sí, es un regodeo.
14: Un regodeo de, ay, pobrecito.
3: Claro, porque llega la compañera, pero David se va un ratito. Así que, bueno, esto todavía va así como más regustín. Está como más regustín todavía.
14: Que yo no me he ido, entonces, claro.
4: De verdad.
14: Más regustito.
3: Es más regustito.